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Lo relata José Gabriel, José Gabriel Carvajal.

Barra. Hola, muy buenas noches. Placer estar con ustedes desde el Super Mitre en la radio líder de la Argentina. Está en marcha otra vez la Copa Argentina. Juega Boca en Rosario. Es el debut del Vasco Arruebarrena en su segundo ciclo como entrenador de Boca del Xeneize. Y aparece en escena nada menos que en la Copa Argentina. Jugando frente a Sarmiento con el primer once ya confirmado. Buscando los octavos de final de esta competencia. Ya tiene rival en esa instancia si Boca pasa esta noche. Será Vélez. Acaba de ganar Racing, que va a enfrentar a Belgrano en octavos. En cuartos de final puede haber, por ejemplo, un Boca Racing o Boca frente al campeón del fútbol argentino. Hablo a Belgrano, claro, paso a paso, porque primero hay que enfrentar a Sarmiento. Primero Boca tiene que ganar esta noche frente a Sarmiento de Junín, y después tendrá que ganar la Vélez si es que le gana a Sarmiento, y recién ahí soñar con el otro cruce de la Copa Argentina. En el medio de del Mundial, en el medio del partido de la semifinal que ayer ganó la selección argentina y esperando la final del próximo domingo frente a España, hay fútbol otra vez en la Argentina. Acaba de ganar, como decíamos, Racing. Juega a Boca con los 11 que pone por primera vez en este segundo ciclo el Vasco Arruebarrena, que tiene rápida competencia importante. El de hoy, partido eliminatorio, tendrá una secuencia la semana que viene de las mismas características. Los 16avos de final de la Copa Sudamericana, recordemos,

0: Es hoy un 11 con algunas sorpresas, me parece, otras no tanto, algunas ausencias importantes porque tienen que ver con lesiones. Hay una multitud en la cancha de Newell's de hinchas de Boca. Naturalmente que no es que esté lleno el estadio, ni mucho menos, pero ha ido muchísima gente. Es que el hincha futbolero, más allá de la selección argentina y de la final, o en todo caso hasta potenciado por esto de que la selección haya llegado a la final, tiene otra vez avidez de fútbol nuestro de cada día. Hace mucho que no hay juego, que no hay fútbol en la Argentina, y entonces por eso y más para el hincha de Boca, que sabe que le queda un segundo semestre en donde tendrá que ganar algo de lo que tiene la competencia para asegurarse la Copa Libertadores de América del año que viene, o esta Copa Argentina, o el campeonato, o la Copa Sudamericana, o también la tabla anual. Pero tiene Boca, o arranca para Boca y con Arruabarrena, un semestre lleno de obligaciones. Jonathan Kolinsky en la zona de los vestuarios, qué placer saludarte.
1: José Gabriel, compañero, buenas noches para todos. Confirmado Boca, con muchas bajas. Sabemos que Paredes está por jugar la final de la Copa del Mundo y lo que significa para el jugador, para todos los argentinos y también para el hincha de Boca, que tiene refuerzos que no estarán a disposición para este compromiso, como Ville, como Montero, y que además están lesionados. Vareiro, que parece ser más importante de lo que muchos imaginaban, se lesionó el 9 de mayo y ahora le sumó una nueva dolencia física. Y además Toto Belmonte, en el inicio de la semana, se resintió del tobillo y será baja. Toto Belmonte, que había jugado en el amistoso en Salta la semana pasada ante Atlético Paranaense. Con respecto a ese 11 titular de Salta, vuelve a la titularidad Aranda, afuera Belmonte. Por ende, el 11 titular con un único refuerzo que está a disposición de los tres que han llegado hasta el momento. Estamos hablando del ex lateral derecho de Argentinos Juniors, Leandro Lozano. En el arco por ahí, en el fondo lo dicho, Lozano, Figal, Costa Blanco. El doble 5, Acacíbar y Delgado. Por la derecha Flores, por la izquierda Velasco, como 10 y con la 10. Aranda, arriba Merentiel, el 4-2-3-1 de Boca Juniors.
0: Con la camiseta número 10, Aranda ha heredado la que tenía Cavani, que ya no está en el club, y se pone la camiseta número 10, entonces, el pibe Aranda de gran primer semestre con la de Boca. Dame, ya después profundizamos un poco más, dame algunos detalles de quién es Leonel Flores, este mediapunta, volante ofensivo, que va a jugar hoy con la camiseta número 19, Johnny.
1: Arrancó siendo volante ofensivo en reserva, goleador del equipo de reserva que perdió en semifinales por penales en el predio de seis, en el Boca predio, ante River, ni más ni menos. Bueno, pero para ese compromiso, Arruabarrena le sacó quizás a la figurita que tenía la reserva. Uno es Gorosito, el otro es Rey Domenech. Los dos estarán en el banco de los suplentes y el otro es el goleador de Boca Juniors en categoría reserva, Leonel Flores, que jugó el otro día ante Atlético Paranaense. No lo hizo de la mejor manera, pero fue titular y hoy le ratifica esa continuidad el Vasco Arruabarrena, que arrancó siendo volante ofensivo, pero por meter muchos goles en reserva el equipo que dirige Mariano Ron, por eso a Arruabarrena lo puso en el equipo para acompañar en el ataque ante el equipo brasileño en el amistoso la semana pasada, y ahora para jugar por derecha en la parte ofensiva en el 4-2-3-1 del Vasco.
0: Te pregunto por Sarmiento, tenemos ya equipo confirmado por el lado de los de Junín.
1: Sin planilla oficial confirmada, Thiago Ayala en el arco, en el fondo Thiago Santamaría, Renzo Orihuela, Juan Manuel Insaurralde y Nicolás Pasquini. En la mitad de la cancha Cristian Zavala, Elías Jiménez, Gabriel Díaz, Julián Contreras, arriba Junior Marabel y Santiago Salle. Todavía no está la planilla oficial, por ende tenemos que esperar. En la semana llegó, se especulaba con que podía atajar, pero era muy difícil el refuerzo. Estamos hablando del arquero colombiano de 30 años, proveniente de Millonarios, Iván Mauricio Arboleda, el ex Banfield.
0: Tampoco está Mañín, por lo que veo, en el equipo titular.
1: No está Pablo Magnín, pero vamos a esperar la planilla oficial. Recordemos que Pablo Magnín metió el gol agónico. Ingresó para los penales allá por el 8 de abril en cancha de Arsenal ante Tristán Suárez. Iba a patear uno de los penales, pero en la última jugada había ingresado tan solo 2 minutos, pero él la tocó, la mandó al fondo de la red y Sarmiento le gana 1-0 a Tristán Suárez para jugar ahora ante Boca.
0: Ya lo saludo a nuestro comentarista, pero hay...

0: Una noticia de los últimos minutos que tiene que ver con Argentina-España y la final de la Copa del Mundo. Alejandro Lischetti, el placer de saludarte.
1: A todos los fanáticos del fútbol a través del Super Mitre Deportivo. Es así, el esloveno Stanko Vincic será el árbitro del partido final entre Argentina-España, acompañado por Tomas Klasnić y por András Kovacic. Será cuarto árbitro Adhan Mohamed de Jordania y su connacional será árbitro de reserva Mohamed Al-Khalaf. Zlatko Vincic, el esloveno, será el árbitro de Argentina frente a España, en tanto que Jesús Valenzuela de Venezuela arbitrará el día anterior, el sábado, 6 de la tarde en Argentina, Francia e Inglaterra. José Gabriel.
0: A Sich, que ya tenemos arbitraje Sich para la finalisich del Dominguich. Los saludo a Gianluca Saraceni, nuestro comentarista en la noche del Super Mitre por Copa Argentina. Hola, Gianluca.
2: Hola, José. Abrazo grande para vos, para todos. El enorme placer de saludarlos. Escuchaba tu apertura y pensaba, qué partido para Arruabarrena. Qué incómodo puede llegar a ser empezar con un partido eliminatorio. Este redebut, y me permito inventar el término o utilizar un término que no es el correcto si vamos a la Real Academia Española, pero es el segundo debut de Arruabarrena en Boca. Partido eliminatorio, partido contra Sarmiento de Junín, un equipo que puede llegar a ser incómodo para Boca, un equipo que quizá a diferencia de otro tiempo no tuvo tantas incorporaciones en este mercado de pases, son tres, lo marcaba bien Johnny Kolipsky, Elian Jiménez, Arboleda, que hoy no va a atajar, y Mavilla, este joven que viene de Belgrano, sin lugar en el conjunto cordobés, o con poco lugar en el conjunto cordobés. Pero Boca y cuánto para hablar, Boca y cuánto para mejorar, Boca y la confianza de volver a tener un técnico que desde el apellido parece fuerte. La única etapa como técnico de Boca del Vasco Arruabarrena, creo, estuvo tenida de cierta tristeza sobre el final, más que nada por haber tenido que perder contra River, pero en líneas generales el equipo funcionó y me parece que es un técnico que reúne las condiciones como para dar confianza en la previa. Después, obviamente, el equipo tendrá que jugar a la altura de lo que Arruabarrena quiere, a la altura de lo que la gente de Boca, acompañando en gran cantidad hoy, pretende. Bueno, para eso, algunas caras nuevas, otros que se fueron, tan importantes como lo que veníamos marcando, y la apuesta a algunos jóvenes que quizá puedan llegar a cambiarle la cara. A Aranda ya lo conocemos. De lo futbolístico debe ser de lo mejor que ha tenido Boca en el año en cuanto al juego. Veremos qué le puede dar Leonel Flores al ataque Xeneize y con qué Merentiel nos encontramos. ¿Será el Merentiel encendido, el Merentiel que hace goles, el Merentiel que a la entrega que puede llegar a dar le agrega el tan ansiado gol, o el último Merentiel, el que estaba errático a la hora de definir? Bueno, en un ratito nos empezaremos a encontrar con las respuestas a tantas preguntas.
3: Confirmado el Kiwi.
0: Confirmado Sarmiento, vamos con los 11 del equipo de Junín.
3: El portero y con la 12, Thiago Ayala. En el fondo lo dicho, 29 para Thiago Santamaría, 44 Renzo Orihuela, 12 el capitán Juan Manuel Insaurralde, 77 Nicolás Pasquini. La mitad de la cancha, 15 Cristian Zavala, 16 Mauricio Caramelo Martínez, aquel que jugando para Central eliminó a Boca en el 2017 por Copa Argentina con un gol suyo en un 1-0. 33 Gabriel Díaz, 19 Julián Contreras, sin ese al final. Arriba, 27 para Junior Marabel y casaca 8, Santiago Salle.
0: Así están los 11 entonces de Sarmiento, esperando por el partido de Boca. Más allá del arbitraje o del árbitro para la final de la Copa del Mundo, los títulos en el arranque de la transmisión desde los estudios centrales, en el sillón de Juan José Lujambio, con Alejandro Lischetti por Mitre.
1: Muy bien, ampliamos la victoria académica 4-1 sobre Defensa y Justicia. Matko Miljevic inauguró la era Bosboda a los 4 minutos para la cadena. Marcos Rojo de penal, Santiago Sosa y Adrián Martínez. Los 4 goles del equipo de Avellaneda cuando iban 2-0, Leandro Fernández marcó para el Halcón. Lautaro Amade, cuando ganaba Racing 3-1, el arquero de defensa, le atajó un penal a Maravilla Martínez, segunda vez en el año, el anterior ante Independiente. Recordamos también que Defensa y Justicia en Copa Argentina es el primer equipo en enfrentarse a los 5 grandes. Lo hizo 3 veces frente a San Lorenzo, 1 ante Boca, 2 frente a Independiente y 2 ante River. El rival será Belgrano. En octavos de final para la Academia, que empató 2-2 por penales, le ganó a Gimnasia por esa vía de Jujuy en el partido correspondiente. Se jugó en la cancha de Quilmes y fue Pablo Dóvalo. Para mañana, Copa Argentina, 18:45, San Lorenzo Deportivo Riestra en la cancha de Morón y 21:45, River Aldo Civi. El ganador de este partido estará jugando con el campeón de la Copa Argentina, Independiente Rivadavia, que ya le ganó 1-0 a Tigre y el partido será en Salta. Reiteramos, está con algún problema, recién ahora se está solucionando el vuelo desde Atlanta hacia Nueva York de la selección argentina. Se estuvo atrasando el vuelo charter correspondiente hacia New York. Está cubierta de humo Nueva York por un incendio que se está produciendo, un incendio forestal en Canadá, y esto hace que sea humo puro lo que se ve entre medio de los rascacielos de Nueva York. Están repartiendo barbijos también en New Jersey. Se va a complicar, y con una temperatura que va a superar los 35 grados para el fin de semana, donde se va a jugar el partido que Slatko Bincic será el esloveno, el árbitro de Argentina-España. Se atrasó el vuelo, están en este momento tratando de poder realizarlo de acuerdo a las circunstancias establecidas, José Gabriel.
0: Muy bien, somos Radio Mitre, AM790, el Super Mitre en todo el país, camino Argentina-España el próximo domingo, definición de la Copa del Mundo. Recordemos, Slavko Bincic, el árbitro para la final, esloveno él, lo que deben de haber presionado de un lado y del otro, ¿no? Porque ayer nos fuimos de la radio con Alessa Fagani, el australiano nacido en Irán, como el gran candidato para dirigir la final. Finalmente ha recaído en Slavko Bincic. Vamos a hacer una pausa, ya seguimos en la previa. Somos Radio Mitre, Copa Argentina, juega Boca.
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7: Pasó otra vez por los estudios centrales. Sigue Alejandro.
9: Bien, está hablando el alcalde de Nueva York, José Soran Mamdani. Hay gran preocupación por lo que está sucediendo en la ciudad. El humo de los incendios de Canadá está sobre nuestra ciudad, está diciendo el alcalde.
7: Lo que falta es que se suspenda otra vez una Argentina-España, ¿no? Una final entre Argentina y España.
9: Sí, estoy porque estoy justo en este momento está hablando. Quiero ser claro, dice, sobre lo que eso supone. Condiciones poco saludables para todos, no solo para gente con asma, no solo los más mayores. Todos pueden sufrir problemas de salud. Y enfatiza, esto es muy serio. Estamos llegando a unos niveles de calidad que el aire es muy, pero muy malo para todos. Si crees que hoy es el día para conocer Nueva York, déjalo para mañana. Estas palabras de Soran Mamdani, el alcalde de Nueva York. Hay preocupación por lo climatológico en la ciudad, o en New Jersey, donde se va a disputar la final del mundo, José.
7: Bueno, habrá que estar muy atentos a ver. Yo no creo que FIFA cambie ni el día ni la sede de la final de la Copa del Mundo, porque, bueno, sería una cosa increíble por primera vez en la historia.
10: Eso te iba a decir, inédito.
7: Inédito.
9: Ahora, las imágenes, te digo, no se ve nada. Es una cortina que no permite ver nada.
7: Vi algunas fotos, sí, y...
9: En este momento está peor que como lo estuviste observando seguramente.
7: Bueno, caramba.
10: Se va acercando más todavía ese humo. Va, sí, llegando.
7: Habría que mirar... Sí, después hay que ver, qué sé yo, el clima, cambio de la dirección del viento. Y esto de pronto lo que parece... Pero estamos a hoy... Hoy es lluvia, hoy es jueves a la noche, falta muy poco para la Copa del Mundo, para la final de la Copa del Mundo.
10: Y tienen que entrenar los equipos.
7: Además tienen que entrenar. Bueno, creo que decía que el viaje de la selección argentina tuvo alguna postergación, ¿no?
9: Sí, en este momento estamos tratando de recibir información, pero se estaba postergando precisamente porque tenía problema en Atlanta por lluvia y tormentas eléctricas. Y el problema para el descenso en la ciudad de Nueva York. Se juntaron las dos cosas y en este momento están esperando órdenes para que el charter, si es que puede, partir desde el lugar donde están los jugadores en Atlanta.
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7: La Copa Argentina, mientras tanto, en la cancha de Newell's, una multitud. ¿Cómo estaban los hinchas de Boca esperando por volver a ver el equipo y la presentación del Vasco Arrobarrena? Porque hay una cantidad, pero la verdad, por encima de lo que pensé podía haber en la previa de una final de una Copa del Mundo que juega Argentina. Es increíble la cantidad de hinchas de Boca, Coli, que han llegado hasta el Parque de la Independencia en el estadio de Newell's.
12: Sí, aproximadamente unas 20.000 almas. Después había que terminar de ver porque no se habían agotado en un principio las entradas, pero se sabía que sobre la hora iba a llegar mucho público, mucho que le iban a comprar acá en la cercanía del estadio horas antes del partido, pero...
7: Por lo que veo en la tele... Hay más de 20, sí. Coli, ¿eh?
12: Sí, porque el estadio además está agrandado. Uno se quedó quizá con la vieja capacidad.
7: Claro, pero sí, no, pues, hay una popular que ya es doble. Y en las plateas también hay mucha cantidad de gente. No quiero decir que me sorprenda. Juega Boca por Copa Argentina con necesidades más allá del Mundial. El hincha de Boca quiere que Boca gane hoy, que avance, que enfrente a Vélez, que pase, que espere Racing o Belgrano, veremos. Y después por el otro lado es el viene por el lado de San Lorenzo, que enfrenta a Gimnasia. Bueno, Boca sabe que tiene que ganar uno de los dos de los tres campeonatos o de las tres copas en las que está va a estar en juego: la Sudamericana, esta Copa Argentina y el Clausura o la tabla anual. Tiene 4 chances, pero tiene la obligación de volver a estar en una Copa Libertadores de América, porque estuvo en este año y no pasó el umbral de la fase de grupo, Gianluca.
10: Sí, tiene que ganar un título.
7: Además, o la tabla anual.
10: Es muy importante. Bueno, la tabla anual hoy es un título también.
7: Sí, está bien, pero yo no
10: a medias,
7: lo... Es poco serio. Sí.
10: Hay algo para tener en cuenta, pero lo dejo abierto el tema de aquí en adelante. La anteúltima fecha de la tabla anual, Boca enfrenta a River como local Boca. lo que le puede dar un condimento extra para Boca y para River. Imagínate salir campeón enfrente de tu clásico rival. Digo, salir campeón, ganar la tabla anual, hoy es un título oficial, no es el más importante, está claro. Pero Boca tiene que salir campeón. Boca está obligado a salir campeón, la gente lo exige. Pasa el tiempo y cada vez que no sos campeón empezás a jugar con la espalda de lo que no se consiguió atrás. Necesita Boca cortar esa sequía, conseguir un título, y la Copa Argentina siempre es una buena opción.
7: Esperando por Boca, esperando por Sarmiento de Junín, ya ganó Racing. Más temprano ganó Racing frente a Defensa y Justicia. La presentación de Voivoda para, fue 4-1 al final, Alejandro.
9: Sí, Miljevic, rojo de penal, Santiago Sosa y Adrián Martínez, los cuatro de Racing. Leandro Fernández, cuando ganaba la Academia 2-0, el gol del Halcón.
7: Muy bien, Racing que va a ser rival de Belgrano.
9: Sí.
7: En la próxima instancia, eso por supuesto todavía no tiene fecha.
9: No.
7: Después, el ganador de eso sale, el rival del ganador de todas estas llaves, que es Boca o Sarmiento, el ganador de esto frente a Vélez, y después el ganador de ese partido frente al ganador de Racing y Belgrano. Por el otro lado del cuadro, ¿quiénes son los que están pensando, ya estamos hablando casi que de semifinales de la Copa Argentina?
9: Y del otro lado del cuadro está Banfield Midland, está
7: Gimnasia y San Lorenzo, ¿no?
9: Gimnasia y San Lorenzo, claro.
7: Son esos los que están.
9: Gimnasia ya está, San Lorenzo sí, y Diestra sale mañana.
7: Claro, San Lorenzo.
9: Banfield Midland por un lado, Racing Belgrano por el otro.
7: No, pero viene, Racing Belgrano viene por este lado, Alejandro.
9: Viene por este lado,
7: sí.
9: con Vélez y Sarmiento y Boca.
7: Claro.
9: Ya está. Y después viene River Aldo Civi y ya Independiente Rivadavia, que enfrentará al ganador de River o el de Mar del Plata por el otro lado.
7: Pero esa ya es la otra parte de la llave. Así es. Bueno, podría haber, por ejemplo, un cuartos de final Independiente River en esta copa. Podría haber un partido entre el ganador de Instituto y Platense con Estudiantes o Barracas o Huracán, porque Estudiantes ya eliminó Rosario Central. Está muy linda la Copa Argentina, verdaderamente. Suplentes de Boca esta noche por el lado del equipo del Vasco Arrobarrena, Coli.
13: García, Gorosito, Di Lolo, Pellegrino, Braida, Rey Domenech, Alarcón, el chileno Palacios. Después de 221 días aparece Zenón, Jiménez y Romero.
7: Y los suplentes de Sarmiento.
13: Arboleda, el arquero colombiano que llegó hace 72 horas al club. Arturia, García, Suárez, Alagia, Jiménez y González. Arismendi, Márquez, Mavilla, el refuerzo que llegó hace 24 horas. Y los delanteros importantes de renombre, Churín y Magnín.
7: Muy bien, Boca que tiene ya la Copa Sudamericana la semana que viene, ¿no? Jueves de la semana que viene.
9: Sí.
13: Claro que sí, el próximo jueves 23, primero en la Bombonera, la revancha 30 en Chile. Hoy se cumplen 7 semanas exactas del papelón ante la U Católica en la Bombonera. Son 49 días.
7: Bueno, y el campeonato, ¿cuándo arranca para Boca? ¿Boca no juega, que es la primera o la segunda fecha?
13: La segunda.
7: La segunda.
13: El próximo domingo, 19:30 horas, visitante de Riestra, después de jugar el partido de ida por Copa Sudamericana. Y como tiene que jugar la revancha, creo que ahí se juega la segunda fecha entre
7: claro.
13: semana, y Boca no la puede jugar por lógicas razones.
7: Por eso es que no juega la segunda fecha. Si hay fútbol ahora, un partido atrás del otro, ¿eh?
9: Sí, como el 5 de agosto lo juega ese partido Boca.
7: Como botón de chaleco. Última pausa, esperando por Sarmiento y por Boca en la previa del Super Mitre.
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7: ...que está detrás de los bancos. Media platea allí también de hinchas de Boca, ¿eh?
12: Se llenó de golpe todo, querido.
7: Pero es una locura la cantidad de gente que ha llevado Boca. Que el hincha de fútbol, el hincha mira la selección, está chocho, todo. El hincha más genuino, el de cancha de todos los domingos, ¿eh? Pero ese quiere tablón. A la larga quiere tablón, Gianluca, ¿eh?
10: Sí, sí, y obviamente que es hincha también de la selección argentina.
7: No, por supuesto.
10: Pero el club siempre es el club y no importa que estés entre una semifinal y una final del mundo, el hueco para ver a tu equipo te lo haces.
7: Estamos hablando de que hoy es jueves, no sí. Es fin de semana, no es un partido de sábado a la noche o de viernes a la noche. No. Es jueves a la noche. Después de un día en el que se trabajó poco, porque se pareció un feriado prácticamente después del mediodía en la Argentina. Bueno, y mirá la cantidad de gente que lleva Boca, 30.000 personas a la cancha de Newell's.
10: Es Boca.
7: Es Boca. Pero no deja de sorprender, ¿eh?
10: No,
7: por todos estos condicionamientos. Está bien, están los elementos como el debut otra vez del Vasco Arruebarrena como entrenador, la llegada de Arruebarrena, no es un dato menor. La necesidad que tiene Boca de volver a ganar, sabiendo que hoy va a haber el equipo o parte del equipo que podrá poner en la cancha el jueves de la semana que viene por Copa Sudamericana, con lo que ello implica para Boca. Hay muchos factores, por cierto.
10: Sí, siempre el partido de eliminación directa aparte tiene algo distinto.
7: Además.
10: Siempre tiene algo distinto.
7: Muy bien. Araza, ¿y quiénes son los que lo asisten al árbitro principal, Coli?
13: El asistente número uno, José Castelli. Línea 2, Federico Cano. Cuarto árbitro, Brian Ferreira. A partir de la próxima instancia, en octavo de finales, se va a comenzar a implementar el VAR.
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7: ¿Cuándo se va a empezar a implementar el VAR?
13: A partir de los octavos de finales. No me pregunten por qué no ahora.
7: ¿Cómo que no? ¿No está habilitado el VAR ahora?
13: ahora no.
7: Y eso que yo pensé que era cerveza que me daban, ¿qué entonces si no lo... Señoras, señores, saludo de capitanes, Merentiel e Insaurralde, un ex Boca, el capitán de Sarmiento, Coli.
13: Claro que sí, el Chaco Insaurralde por el lado del Kiwi, Merentiel, el experimentado uruguayo por el lado de Boca.
7: Dígale Sarmiento, Juninense, no le diga Kiwi, que la gente, el hincha de Sarmiento, ni le gusta ni se siente identificado cuando le dicen Kiwi.
13: El verde de Junín, entonces.
7: Muy bien, ahora sí, el verde de Junín, muy bien. Esas modernidades que no tiene que ver con la identidad del club. De repente un porteño se le antoja que él puede decir el Kiwi y el club de la ciudad de Junín no tiene nada que ver con lo que... ¿Dónde vieron? A ver, Kiwi y Junín en una verdulería como hay en Villa Crespo, en Devoto, en La Plata. En...
10: Sí, sí, sí, es cierto. Es cierto que no es el apodo que le gusta, claro, a la gente de Junín. Muchos amigos también de Junín, les mandamos abrazos.
7: Pero por supuesto que le mandamos abrazos. A todos. Señoras, señores... Está quedando todo listo para el arranque del partido. Les recuerdo, Bray, Lozano, Figal, Costa y Blanco, Acacíbar, Delgado, Flores, Aranda, Velasco y Merentiel. Los 11 de Boca, Ayala, Santa María, Orihuela, Insaurralde y Pasquini, Contreras, Zavala, Mauricio Martínez, Gabriel Díaz, Sasha y Marabel. Los que pone el Colorado Saba en el campo de juego. Boca atacará en este primer tiempo hacia el arco que da al hipódromo. Sarmiento va hacia el arco del Palomar en el Parque de la Independencia. Todo por ver, aunque hay mucho nombre conocido, por supuesto, en Boca, pero el técnico es otro.
10: Técnico nuevo, ilusión renovada.
7: Va a haber un minuto de silencio, me parece. Hay un minuto de silencio en el estadio de Newell's. No tengo información, puedo intuir que tiene que ver con el fallecimiento de Antonio Ratín. El fin de semana pasado, gloria, ídolo de Boca y por supuesto también de la selección argentina.
10: Sí. En una semana donde estuvo tan presente, ¿no? Ratín, aquel partido del 66.
7: Y sí, bueno, y ayer estuvo presente porque ayer Argentina jugó un rato como Ratín y otro como Maradona. Todo listo, va a mover ahora. Sarmiento se va a poner en marcha el partido en el Parque de la Independencia.
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7: Martínez recupera la pelota tocando la masa hacia atrás. La jugaron después de Santa María para el arquero. Se arrepiente Insaurralde en la salida. Toca otra vez para el arquero Tiago Ayala. Ayala que la va tirando a dividir hasta la mitad de la cancha. La pelota vino hasta el círculo central. Arribi con golpe de cabeza peinaba a Gabriel Díaz. La pelota que viene quedando en la salida para Figal. Figal que la tira a la punta derecha. Arranca muy desde atrás Flores. Termina perdiendo contra la marca de Insaurralde. La pelota de Insaurralde viene hasta la mitad de la cancha. Golpe de cabeza. Allí dominaba la pelota el número 17 de Boca, que es Lozano, muy cerrado. Quedó para Insaurralde. Saliendo Insaurralde. El capitán juega con un brazalete negro, me parece, en el plantel de Boca, a propósito de esto que desconocíamos, pero no hay forma de que no sea por sí. Ratín, el minuto de silencio, Boca juega con un brazalete negro también, Coli.
13: Claro que sí, confirmado, el minuto de silencio fue por el fallecimiento de Ratín.
7: Mauricio Martínez que la descarga muy bien a la punta derecha por aquel costado, corre bien abierto buscando el varón Contreras, le queda la pelota otra vez para él, levanta el centro, viene pasado, salió el arquero Bray, se quedó con la pelota el arquero de Boca, buena llegada, Buena llegada del equipo de Junín. Una pelota puesta desde la derecha contra el corazón del área para el entrado de Marabel. Sorprendió Sarmiento cuando el partido apenas tiene un minuto del primer tiempo.
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7: Recuperó la pelota Sarmiento que lo sorprende a Boca, el balón que va para Marabel, Marabel marcado al final, la termina perdiendo por Ayrton Costa, Costa que la viene sacando para Casíbar, Casíbar cruza la divisoria, la toca sobre la punta izquierda, viene para Malón Velasco, domina con la pelota al pie, le pica a Casíbar abierto contra la punta izquierda, Velasco viene para adentro, quiere calar contra la marca así de Martínez y Zavala, la toca cortito otra vez para Casíbar que volvía, jugó para Blanco, Blanco para Casíbar, marca sacando la pelota Orihuela, Renzo Orihuela jugando el balón que viene para Mauricio Martínez, Caramelo atrás para Santa María, pelotazo de Santa María buscándolo a Marabel, la corre contra la derecha, se cierra Salle, la pelota viene quedando en la mitad de la cancha para Milton Delgado, le cometen faula de atrás, la infracción cometida por Zavala, tiro libre para Boca en el inicio. Está bueno el partido en estos primeros dos minutos, Gianluca.
10: En el primer minuto tomó la iniciativa Sarmiento, no solo la tocó en el fondo, sino que fue para adelante, mostró también sus armas, Boca de a poquito quiere hacerse dueño del balón, eso hace que el partido sea interesante de ida y vuelta, por lo menos en este comienzo.
7: sacando la pelota desde el fondo Figal. Nicolás Figal con el balón, jugando cortito en poder de Ayrton Costa. Se adelanta hasta la raza central, entregando el balón que viene quedando para Milton Delgado. Delgado otra vez para Costa, cruza la cañada, se presionaba Maravel. La pelota viene quedando para Lautaro Blanco, la tira profunda a la punta izquierda. El balón largo para Velasco, corre Velasco, pone el cuerpo. Bien parado Santa María, pidiendo córner. Tocó la pelota, el árbitro ha dado tiro de esquina. O saque de meta, no, al final
10: para
7: me parece...
10: Era córner, es córner.
7: Es córner, sí, cobró el córner finalmente. El árbitro lo miró al juez de línea y después terminó cobrando córner. Tiro de esquina para Boca.
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7: Van los zagueros centrales de Boca para buscar de cabeza. También está en el área Merentiel. Atención, el remate que vendrá desde la punta izquierda, le pega la pelota a Aranda, viene el centro del número 10, el primer palo, entró Costa, media vuelta de zurda la pelota, el rebote le queda otra vez para él, la busca contra el fondo de la cancha, siempre Ayrton, domina, la va a tocar, tener que tocar otra vez hacia atrás, durmió y terminó perdiendo, rebota la pelota en un hombre de Boca, termina sacando la Orihuela, la tira hasta la mitad de la cancha, empuja por aquel costado Contreras, sin embargo pierde, buen regreso para recuperar la pelota de Lautaro Blanco, jugándolo para Milton Delgado, hace una pausa, levanta la mano, tranquilo, les dice a sus compañeros que esperan el reordenamiento del equipo después del regreso del córner, la juegan para Lozano, que había quedado como último hombre, la tira otra vez para Milton Delgado, se rearmó bien Boca en este movimiento que no es un dato menor. Boca, después de tirar tantos córner, pagó con goles en contra, que ha quedado dolorido por eso, y el Vasco Robarena ha trabajado rápidamente. Boca fue a la recuperación de la pelota y a un manejo prolijo inmediatamente en la salida, la tiran para Ayrton Costa, círculo central, cambia de frente, la tiran a la punta derecha, el balón bien largo, viene para Merentiel y para la entrada de Flores, Flores gambeteó, vino para adentro, qué buena maniobra de Flores, la pone al medio, viene para la entrada del Vasco, la termina perdiendo a Casíbar, le rebotó la pelota, pero buena jugada de Flores, de Leonel Flores, entrando por la derecha en diagonal, tiro de meta para Sarmiento. Hay una buena reacción de Boca en el inicio.
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7: 0-0 Boca Sarmiento. 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
7: Ataca contra la punta izquierda, llevándose la pelota por este costado Maravella. Y un rebote en laterales para Sarmiento frente al área de Boca.
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7: Y hace el lateral, la termina perdiendo, la va sacando desde el otro lado Lozano. Cambió muy bien para Lautaro Blanco. Lautaro Blanco saliendo del área, quedó golpeado Delgado. Cambio de frente a la punta derecha, muy bueno si pasa. Gran respuesta, estupendo. Insaurralde, capitán de Sarmiento, retrocediendo, alcanzó a saltar para devolver una pelota que era complicada si pasaba, porque está solo Flores, bien abierto a la derecha. El balón queda otra vez en poder de Insaurralde. Se le viene encima Merentiel. Insaurralde se la lleva hasta la raza central. Abre juego a la izquierda, tocándola para Salle. Salle, el número 8, jugando adentro para Insaurralde. Otra vez para Salle. Se cerró contra el anillo central. Vuelve a tocar hacia atrás. Jugó para Renzo Orihuela. Orihuela que la tira para Santa María. Cruza la cañada, va al ataque. Lo corre Alan Velasco, siempre con la pelota. El marcador de punta. Santa María vino para adentro. Qué bien que la hizo. Domina y toca atrás. Descarga muy bueno para Contreras. Se frena Mauricio Martínez antes. La tira otra vez a la derecha para Santa María. La corre algo exigido porque se demoró en ir a buscarla. Quiere colocar el centro, termina rebotando en un hombre de Boca, era en Velasco, saque de costado, es lateral para Sarmiento frente al área de Boca.
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7: Tendremos que cambiar el segundo, porque eso no será ni segundo, Francia. Aquí la pelota la van tocando hacia atrás. Viene para Santa María. Domina después Mauricio Martínez. Jugándola hacia atrás. La pone muy bien para Insaurralde. Lo deja venir y le pega. Lo deja venir y le pega. Tiro al arco. Le salió muy frontal. Domina Bray. Un descuido a la subida del capitán de Sarmiento, Gianluca.
10: Mostró otra arma Sarmiento en esto también. No debe descuidar Boca a Insaurralde. Está claro que cuando Boca la tiene, da la sensación de que va a generar más peligro que cuando avanza Sarmiento, al que le cuesta un poquito más todo.
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7: Ayrton Costa tocando el balón que viene en dirección de Figal. Figal que la tiene que tocar hacia atrás. La pone en dirección de Bray. Bray que sale hasta el borde del área mayor. Después la coloca para Blanco. La pelota no fue buena y entonces Blanco la tuvo que hacer rebotar en un rival para ganar, aunque sea un lateral en la salida, allá frente al banco de suplente del equipo rival. Saque de costado que tiene que hacer el 11 del Vasco Arrobarrena, 7 minutos del primer tiempo, 0-0.
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7: Lateral que tendrá que hacerse desde el costado izquierdo para Milton Delgado. Se cierra contra el anillo central. Cambiando para Lozano que pasa el ataque. Controla el uruguayo y va. Acelera contra la punta derecha. Lo tiene Flores bien abierto. Juega para él. Mano a mano contra Pacchini. Enganchó para adentro. Se viene Flores. Qué buena pelota para Casibar. Para Flores le pega de zurda y está. Rebotó la pelota en el camino. En Insaurralde. Y saca dominándola desde el fondo. Después Pacchini le comete en infracción en el regreso a la falta de Lozano contra Sassi, el número 8 de Flores. A Flores se la cobran. Tiro libre para los de Junín.
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7: 0-0, 8 minutos. Estamos por Mitre en la radio de la Copa del Mundo. En la radio líder de la Argentina sale Sarmiento, la pelota de Ayala para Renzo Orihuela. Orihuela tocándola para Insaurralde. Insaurralde que la juega otra vez atrás para Ayala. Ayala y la pelota. 8 minutos tenemos. El arquero la tira hasta la media punta derecha sobre la mitad de la cancha. Buena respuesta de Lautaro Blanco para Boca. La deja correr Aranda. Quedó para Flores. Tocó largo para Berentiel. La pelota a las manos o a los pies en realidad del arquero Ayala que domina.
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7: Le viene Insaurralde, escapando de Flores, tocando para Pacchini, otra vez para Insaurralde, se le viene encima Berentiel. La toca para Ayala, el arquero que la pone contra la mitad del terreno. Marca bien Blanco, no había nadie en la punta derecha así. Dominó el marcador de punta de Boca, la puso contra el piso. Buen juego para Velasco, sin embargo no consigue Aranda dominar esa pelota. La saca mal Zavala, pero queda igualmente el balón sobre la derecha para Contreras. Baja tocando la más atrás para Orihuela. Orihuela para Santa María, atención al pique de Salle. La tiene contra la derecha Santa María, Thiago Santa María. Jugó la pelota bien abierto, la tocaban para el futbolista Contreras. Contreras que la pone otra vez para Santa María. La juegan adentro para Mauricio Martínez. Mauricio Martínez que abre la punta derecha, el pase no es bueno, la tira larga la punta, corre Contreras, Julián que no puede dominar, pelota fuera, lateral para Boca.
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7: Mañana juega San Lorenzo Riestra en la cancha de Morón, ¿a qué hora Alejandro?
9: 18:45, el ganador va con Gimnasia.
7: La pelota la toma en la salida Sarmiento, bien Contreras tocando atrás, se apoya en su capitán, raza central, domina en Saurralde, cabeza levantada, allí está el zurdo defensor, tocando la pelota cortita, la juegan para Orihuela, Orihuela que deja para Mauricio Martínez, el ex Rosario Central, Unión y Racing, tocando la pelota otra vez atrás para Santa María, Santa María adentro para Salle, la hace rebotar en un rival, la perdieron y viene la contra, domina la pelota Berentiel, la van tocando adentro para Flores, pica en la derecha para Aranda, digo pica Flores, la pelota para Flores en la punta derecha, le pasa a Lozano, Flores aprovechó la cortina, tiró, era toque para Lozano, porque se pararon delante dos futbolistas de Sarmiento, consiguen sacarla hasta la raza central, viene a recuperar para Boca a Figal, Figal jugando hacia atrás para Costa, Ayrton que toca para Milton Delgado, se adelanta cruzando la raza central, a la altura de la mitad del terreno, tocando para Aranda, Aranda que la deja para Casibar, a Casibar que la juega otra vez para Aranda, allí está con la número 10 y conduciendo, muy buen pase, jugó para Flores, Flores para Berentiel, Berentiel que la pisa, lo marcan dos, le quita la pelota desde atrás para Quini, sin embargo le queda otra vez para Berentiel que la deja para Aranda, la domina Flores, Flores para Casibra, Casibra para Milton Delgado, la pide Aranda a la derecha, se viene Delgado, Delgado que la pone bien abierto para Lozano, Lozano en tres cuartos pegado a la raya, en el mano a mano contra Pacchini, la juega cortito atrás, dejó para Aranda el número 10 que pisa la pelota, levanta la cabeza, pone muy bien para Flores, quiso dejar de taco y de primera, termina perdiendo y va saliendo entonces desde atrás Mauricio Martínez, conduce la pelota, atención que pica Salle, sin embargo se frena Mauricio Martínez, no tuvo resolución para ponerla hacia adelante, vuelve a empezar, toca para Pacchini, la pelota hacia adentro, van jugándola para Zavala, Zavala que la cambia de frente, la tiene Sarmiento ahora, 11 minutos 0-0 por Mitre.
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7: Orihuela, Renzo Orihuela saliendo desde el fondo, el número 44. Lo corre Merentiel. Orihuela, sin embargo, la pone a la punta izquierda. Apareció infracción. Protesta al Bante Sarmiento, que ahora se levanta rápidamente. Ojo que quedó largo. La van poniendo para Merentiel, que se viene de frente. Le va a pegar al arco. Tira al uruguayo. Gran respuesta. Otra vez ahora para sacar la pelota de Orihuela, mandando el balón afuera del terreno, saque de costado desde la derecha será para Boca, se pone muy bueno el partido en 12 minutos.
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7: Boca, pelota para Merentiel, entró al área, marcó Orihuela, salvó Orihuela con lo justo, digo Insaurralde. A las espaldas de Orihuela, una muy buena llegada por afuera con Velasco de Boca. Levantaron al primer palo, entró Merentiel, salvó muy bien el capitán en la primera llegada clara de gol que ha tenido Boca en el partido. ¿Qué le pasa al árbitro ahora? Es lateral para Boca, pero fue muy buena lo que se perdió Boca en esta, ¿eh?
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7: Es que había ganado más equilibrio el equipo Zenais en la mitad de la cancha.
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7: Blanco con el lateral, la pone adentro del área, le va quedando el balón otra vez para Aranda. Aranda que la pone a la derecha, buen pase para Flores. Se cerró mucho, saltó hacia atrás y termina perdiendo. Da pelea igual. Saca Pasquini, pega la pelota en Flores, es lateral desde la izquierda para Pasquini o lo dan para Boca. Para mí es para Sarmiento, ¿eh? Ah, no, lo están dando para Boca. Yo creí que había pegado en Flores la pelota. Saque de banda para el Xeneize.
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7: Claudio lo va a hacer Lozano. Así está una de las incorporaciones de Boca, jugando para Casíver, que se distrajo un instante, domina igual, rebote y otra vez lateral.
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7: Jugaron para Aranda, Aranda domina, rodeado de camisetas verdes, la quiso limpiar hacia adentro, la terminó perdiendo y va a la contra. Bien Ayrton Costa, gran reacción para quitar y lo pone a Boca en ataque. La juegan para Lautaro Blanco, levanta centro, entró Merentiel, entró Casíver, tiró de volea, arriba del ángulo. Qué buena jugada de Boca. Estaba mal parado porque se equivocó Aranda. Gran quite, gran sentido de la ubicación de Ayrton Costa. Quitó y tocó. Blanco levantó el centro y en el punto penal es Casíver entrando de 9 al área. Por sorpresa, casi convierte el primero de la noche.
10: Le dura muy poco la pelota a Sarmiento y cuando Boca la recupera, empieza a acercarse cada vez más al arco de Ayala. En este un buen centro. Ascasíbar se vistió de las Casíbar de Estudiantes, pisando mucho el área. Definió de zurda, se fue por arriba del travesaño. Se lo perdió Boca.
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7: Aranda peleando el balón contra dos futbolistas de Sarmiento. Se le escapa afuera. Saque de banda era Milton Delgado. Saque de banda para Sarmiento frente a larga, casi de Boca.
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7: La punta derecha viene para Salle, quiso darse una media vuelta para levantar un centro. La terminó dominando el arquero Bray con tranquilidad.
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7: Sí. Figal sale con la pelota por la derecha para Boca. Tocando por bajo para Aranda. Pase profundo, viene Lozano. Lozano en el mano a mano contra Sase, que lo sigue hasta allí. Siempre Lozano lo espera muy bien a Flores. Pase por afuera, va Flores al fondo. Centro atrás, entró Merentiel. La pelota le va a quedar para Aranda, que se viene contra el vértice del área. De cabeza para Blanco, otra vez para Aranda. La corre bien abierto de izquierdo. Quebró la cintura, enganchó contra la marca de Zavala, la hace rebotar en el jugador de Sarmiento, que le quita más atento, la saca a medias, pelea Blanco, comete infracción, después Alan Velasco, infracción marca el árbitro del partido, tiro libre para Sarmiento. Un buen intento de Boca, no puedo decir una buena llegada, pero otro buen intento de Boca en 16 minutos del primer tiempo.
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7: Se lo perdió Boca.
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7: Pelota que toma Sarmiento por intermedio de su arquero Tiago Ayala. Ayala entregando para Insaurralde. Insaurralde que domina y va a tocar otra vez hacia atrás. Tengo tiempo, Alejandro.
9: Ahora sí, la selección está rumbo a New Jersey. España está en esa ciudad desde anoche.
7: La recupera Figal, toca atrás para Bray. Bray que la pone por bajo para Milton Delgado. Delgado tocando a la derecha para Figal. Allí Figal Va a jugar la pelota cortita para Milton Delgado, que haya salido al vuelo de la selección. Habla de que puede aterrizar en Nueva York como dato inicial, Alejandro.
9: Sí, en principio sí, sobre todo que pudo salir de Atlanta por la tormenta eléctrica y puede llegar. Ayer llegó a España, pero no era tan denso el humo.
7: Pelota que va sobre la ubicación de Figal. Figal jugándola para Milton Delgado. Milton Delgado en 17 minutos domina. Cabeza levantada. Sarmiento esperando. La pelota va para Ayrton Costa. Domina y se arrima hasta la raza central. Después toca hacia adelante. Buen balón para Merentiel. Jugó de primera para Aranda. Toca para Milton Delgado. Se acomoda por la punta derecha Lozano en diagonal. Sin embargo, abren bien para Flores. Flores que va a levantar contra el área. La pone al segundo palo. No entra nadie del otro lado. La tiene que jugar Santa María. ¡Ay, qué bien que lo hizo por encima de la cabeza de Blasco para Mauricio Martínez! Que con buen control. Toca atrás otra vez para Santa María. Y este la reventó, la revolvió a la tribuna. La pelota todavía no sale. La busca Ayrton Costa, gana de cabeza. Domina Alan Velasco. ¡Uy! ¡Qué patadón amarilla, eh! Primera tarjeta amarilla del partido para Santa María, me parece, Coli.
13: Me parece que para el 29, sí, confirmado. Thiago Santa María, el primero, no solo de Sarmiento, sino del partido.
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7: 0 a 0 en 18 minutos, Boca y Sarmiento.
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7: Boca y la pelota, la toma Figal, abrió para Flores, la pone bajo la suela, lo marca Sasse, tocan para Casíbar, se viene hacia el medio Flores, buen porte físico, tiene el 19, tocándola para Delgado, Delgado la quiso jugar cortita para Aranda, la terminaron perdiendo, y va una buena respuesta de Sarmiento, conduce Contreras, que juega atrás para Mauricio Martínez, el dueño de la pelota, la tira hacia la punta izquierda para Sasse, la domina muy bien con el muslo de la pierna derecha frente a la marca de Lozano, que lo corre, no le da tregua, le cometió infracción, el árbitro dice que no, para mí lo había tocado abajo, Santino,
10: sí. Gianluca. Sí, sí, daba la sensación, por lo menos a priori, de que lo había pisado abajo al jugador de Sarmiento. Estos primeros 19 minutos del Boca del Vasco Arruebarrena son un equipo prolijo. Más allá de algún error no forzado puntual, es un equipo prolijo. Boca que construye de a poco, ataca más por la derecha que por la izquierda y de a poco se acerca al arco rival.
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7: Domina Gabriel Díaz, quiere escapar por afuera, tocando la pelota profunda para Mauricio Martínez. Se escapa fuera del terreno el balón, laterales para Boca, casi en 20 minutos del primer tiempo. Apura en la pelota sobre la derecha para Flores, después se frenó, vuelve a empezar, toca atrás para Casíbar, tengo tiempo, mono.
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7: Se viene Lautaro Blanco en diagonal. Se metió en el área, la pone hacia atrás. Muy bueno Aranda, pronto le pega, tiró. Y el arquero Ayala se queda con un remate poco convincente del 10. Todo bien hecho en Boca en esta jugada, menos el remate final. Se ha salvado Sarmiento.
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7: Sacando la pelota al arquero Ayala. Golpe de cabeza de Ayrton Costa. La pelota que quedó después para Mauricio Martínez. Se apoya en Contreras. Pasa al ataque. La toca hacia adentro. Juega para Sasse. Va el 8. Oh, qué quite metió desde atrás Aranda. Tremendo quite de Aranda, que tiene esa particularidad de bueno quitando, ¿eh? La tiran a la derecha para Lozano. Lozano se para de 8 y abre para Flores. Qué buen ataque de Boca. Atención. Flores en el mano a mano contra Pajini. Lo desbordó por afuera. Después pisó la pelota. Qué bien que la hizo para adentro. Le quedó para la zurda. Se enamoró de la propia jugada. Merentiel lo mira. Remató al arco incómodo. El balón muy alto, pero la jugada fue muy buena. Bien Lozano, bien Aranda, bien Flores. En términos generales empezamos a ver un buen Boca.
10: Sí, y otra vez por la derecha, otra vez con Flores terminando la jugada. Es desfachatado Flores. Se anima, más allá de que en esta terminó definiendo muy mal de zurda. Se anima, va para adelante, no tiene miedo de encarar. Por eso también los compañeros lo buscan.
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7: Hace rápido Flores al juego de Boca.
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7: Equilibrio con Delgado sigue teniendo el 11 de Robarrena.
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7: Lateral para Sarmiento que se gase sobre el área. Viene el balón para Salle, pelea el 8 adentro, va Marabel. Rebota la pelota en Figal, que cubrió muy bien las espaldas de Ayrton Costa. ¿Hay lateral o tiro de esquina? Lateral al lado del banderín del córner. Me parece que es esto último, ¿no?
12: Sí, lateral.
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7: Pero de Martínez, no llegó del otro lado Marabel. Mirá con qué poco lo pudieron complicar a Boca, Un lateral cortito, nadie lo marcó a Caramelo Martínez, media vuelta, centro de zurda. Si Marabel iba a buscar el centro donde corresponde, que es en el segundo palo, Sarmiento hasta ahora estaba ganando el partido 1-0.
10: Llamativa desatención del doble 5 de Boca, porque ni Delgado ni Azcacíbar tomaron a quien recibió el balón, que después terminó tirando un centro algo pasado. Marabel estaba desconectado también. Primer aviso, podemos decir, de un Sarmiento que se fue quedando con el correr de los minutos.
7: 22 minutos y medio del primer tiempo. 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
7: No, esto es fútbol en serio. Aquí la pelota la tiene Figal. Figal que se viene con la pelota lentamente arrimando al anillo central. Casi 23 minutos tenemos. Toca el balón para Ayrton Costa. Se asoma de número 5 a Casíbar. La juegan otra vez hacia atrás para Figal. Se abre en la derecha pidiéndola bien abierto por este costado Milton Delgado. Se cerró entonces para tocar la pelota Flores. La ponen atrás para el arquero. La saca Bray. De zurda la tira a la derecha para Delgado. La pelota fuera del terreno. Una rotación de posiciones que no dio ningún resultado y lateral para Sarmiento.
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7: Saque de costado que tiene que hacer Nicolás Pasquini. Allí está Pasquini, al cordobés, para ser el exfutbolista de Lanús, entregando la pelota en dirección de Marabel. Hace rebotar el número 27 en un hombre de Boca.

0: Atentos con Figal, que ha quedado. Figal, Coli.
1: Sí, el número 4 de Boca.
0: Una pierna levantada peligrosamente contra él. La contra de Boca, es pelota del arquero, domina Ayala. Bueno, acá no hay VAR todavía. ¿En qué fase es que tendremos VAR?
1: La próxima instancia, octavo de finales, por ejemplo, no mañana en los partidos que se disputen.
0: Bien, de todas maneras, Figal ya está de pie. Le sigue protestando el árbitro del partido, pero se ha recuperado. Se ve que no era para tanto. Saca Ayala el balón, jugándola sobre la derecha, entregando para Orihuela. Orihuela para Mauricio Martínez. Martínez otra vez para Orihuela. Orihuela por abajo, lo busca Contreras. Le rebota la pelota, casi la pierde. La tuvo que jugar para atrás. La pifia Santa María para adentro, la regaló. Le quedó para Merentini. Se viene el primero de Boca. Ay, la cambió a la derecha. No se animó a pegarle con la pelota Flores. Entonces al borde del área se le abre Lozano. No se la da. Flores la hizo para él. Un poco egoísta. Era más rápida la pelota a la derecha. Se muestra permanentemente Lozano. El balón viene para él. Tiene siempre intenciones de proyección como lo hacían argentinos. El marcador de punta uruguayo. La tocan atrás para Figal. Boca vuelve a empezar.
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0: Cobra y la pelota para Lozano. La para hacia adentro contra Pacchini. Para mí en offside. Y se va Merentiel cara a cara con el arquero, pero no offside. Claramente Merentiel que convertía por arriba del arquero, pero por lo menos 3 metros adelantado estaba. Se fue hacia adelante para presionar y para hacer el achique muy bien Sarmiento en esta jugada, Gianluca.
3: Salió bien la defensa, salió bien la última línea de Sarmiento para dejar claramente inhabilitado al delantero de Boca, que después definía bien. Me quedé en lo que decías antes de Flores, se queda siempre un tiempo más con la pelota, eso hace que Lozano, que pasa constantemente, termine en posición adelantada y que lo marquen, pierde opciones de pase, tiene que jugar más rápido el chico.
0: Pelota que toma Ayala, Thiago Ayala, el arquero de Sarmiento. 26 minutos, somos Radio Mitre en la radio de la Copa del Mundo. 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El balón que viene quedando a la derecha para Marabel. Marabel que la toca hacia atrás. Una finalísima. La tiran para Gabriel Díaz. Ataca Sarmiento. Se viene por la izquierda Pacchini. La pelota viene para el zurdo. El Glóndola pone en el área muy bueno. Viene para Sasse. Se abrió mucho. Lo corre Figal. Gran cierre después del back de Boca. Le termina robando la pelota otra vez Sasse. La pisa bien. Lo sigue Figal. Se camisetean ambos. El balón afuera. Pegó en el de Boca. Lateral para Sarmiento.
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0: El saque de banda para un Sarmiento que ahora se paró 20 metros más adelante que hace 10 minutos.
3: Sí, se fue animando, se fue dando cuenta que si va para adelante, Boca algunos espacios le deja.
0: Marcas Casiva, recupera muy bien, no hay faula, tiran para Merentiel. Merentiel en el mano a mano, cierra Orihuela y con el en vez del pie derecho manda la pelota afuera. Estaba mal parado Sarmiento. Una pelota perdida adelante y una salida rápida de Boca que casi lo complica en el equipo de la ciudad de Junín. Allá hubo el para el Xeneize.
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0: Lateral jugado a la derecha, viene el balón así para Aranda, la busca contra la derecha Flores. Flores que pisa en el banderín del córner, sale entre dos, salió entre tres, es habilidoso, ¿eh? La pones adentro, juega Merentiel de primero, devuelve la tira para Lozano, la pelota queda para Casibar, Casibar para Flores, comete infracción, cometió falta Flores. Es verdad que todavía no entiende bien el tiempo de largar la pelota del pase. Ahora habilidoso, ¿eh? Se sacó de encima con gran facilidad la jugada anterior, Gianluca, ¿eh?
3: Y lo mejor que le puede pasar a Flores es esto, es tener que corregir de entregarla más rápido y no tener que aprender a gambetear con el correr de los partidos en primera. Lo más difícil ya lo tiene, el resto lo va a ir aprendiendo.
0: Decías que jugaba en qué posición en reserva el juvenil de Boca, Colí.
1: Terminó siendo delantero, hasta por momentos lo pusieron como centro delantero. Ahora parece más grande lo que mide en realidad, 1,75 m para él, de volante ofensivo se vino a delantero por los goles.
0: Pelota a la derecha, la última vez que lo midieron me parece que ha pasado bastante tiempo, ¿eh?
1: Este chico mide... Para mí parece más grande que 1,75 m.
0: Sí, pero mide más de 1,75 m este muchacho. Te digo que 1,80 mínimo, ¿eh?
3: Sí, da la sensación. Sí. Y qué felices seríamos algunos, ¿no? 1,75 firmo.
0: Bueno, tiro libre, ha marcado el árbitro del partido. Estamos en 29 minutos del primer tiempo. Somos Radio Mitre con la Copa. Mañana el polaco Caimi con River Aldo Civi en Salta. La pelota a la derecha, se ganó Racing. Mañana juegan San Lorenzo Riestra. 18:45 en la cancha de Morón. Todo por Copa Argentina en 16avos de final. Son los últimos 4 partidos de 16avos de final. Aquí la pelota la tiene Figal. Figal en el círculo central. Espera Sarmiento.

0: Esto la juegan para Casíbar. Casíbar que la toca 20 metros atrás. Tocó para Figal y este, al que le encanta el fútbol cangrejo, la vuelve a tocar hacia atrás para Bray. Bray la tira fuera de la cancha, no. Corre para salvarla, jugar, pero mal. Velasco la terminó perdiendo y se viene por aquel costado. Muy bueno Contreras. La tocan adentro, viene para... Epa, infracción allí contra Martínez. El árbitro le cobra la falta. Velasco, tiro libre para Sarmiento.
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0: Media hora del primer tiempo, están 0-0. Es tiro libre desde la derecha para Sarmiento. Una pelota quieta que puede complicarlo a Boca, que no termina de afirmarse como dominador del partido, ¿eh?
2: No, se fue pinchando Boca. Sí. Los primeros 20 minutos fueron buenos, estos últimos 10 no.
0: El remate desde la derecha, atención. El centro que va a caer en el área. Le pega, creo que Gabriel Díaz, que va a levantar esta pelota contra Zavala. Zavala es el número 15, que va a levantar el centro contra el área. Le pega Zavala, vino el primer palo, el cabezazo, el rebote, le quedó. ¡Uy! Se lo perdió, se hace solito. Santiago Salle, después de que la pelota rebotara en un hombre de Boca dentro del área, con el balón chanchito picando allí para darle de zurda un centro desde la derecha. Estaban casi todos en posición adelantada. Lo que ocurre es que la pelota pegó en un jugador de Boca y esto valía porque Salle después, pero creo que pegó en Escacíbar, ¿eh? Y la pelota, o en Flores, en Flores tal vez. Qué solo que quedó para rematar Salle. Se salvó Boca en esta, ¿eh?
2: Qué mal que le pegó. Increíble. La tiró a la segunda bandeja donde están los hinchas de Sarmiento. Increíble. Lo mal que le pegó, estaba dentro del área. De esas pelotas que te quedan una por partido, Salle la desaprovechó, se lo perdió Sarmiento.
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0: Gado para Flores. Flores que quiso ponerla de primera, se le paró delante Pasquini para evitar el juego largo. Queda el balón para Aranda, círculo central, tocan la pelota, Milton Delgado era para Costa, Costa que la juega hacia adelante para Velasco que pierde, recupera sin embargo a Casíbar limpiamente, y un hombre de Sarmiento que queda dolorido, pero una infracción, muy buena pelota, la tira en la punta izquierda, viene para Aranda, raza de fondo, se mete en el área, Blanco, la tira atrás para Flores, queda para Velasco, a Casíbar, se la sacó a Flores, a Casíbar se la saca a Flores, después le pide disculpa, le quedó un poco atrás para darle de zurda, fue una buena llegada de Boca, de sopetón, lo aprovechó Boca. Un buen quite de Casíbar, no era infracción para nada. Protestó Mauricio Martínez, uno de los volantes centrales. Y después una buena llegada por afuera al centro para Velasco, que se pasó de largo, le quedó para Casíbar. Creo que si se la deja Flores era gol de Boca, ¿eh?
2: Sí, era mucho más clara para Flores que para Casíbar. Sí. Boca la robó en el momento justo donde Sarmiento estaba saliendo. Santa María, lateral derecho de Sarmiento, estaba volcado al ataque. Entonces, en cuanto la robó Boca, había un hueco allí, a las espaldas del 4. El pase en profundidad, el centro atrás. Flores que venía de frente. Ascacíbar se la sacó y la tiró afuera.
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0: Thiago Ayala, el arquero de Sarmiento, con una pelota larga sobre la punta izquierda hasta la mitad del terreno. Viene para Salle y para Marabel. Esta pelota termina pegando en Figal. Se escapa fuera del terreno. El lateral para Sarmiento. Lo tiene que hacer Pasquini. 33 minutos tenemos. Primer tiempo por Mitre. Estamos. Copa Argentina. Mañana el polaco Caibi. River Aldo Civi. Juegan en Salta. Aquí en offside. Tiro libre para Boca. Tiro indirecto para Boca. Se hace rápidamente. Apuran para Blanco. Se la lleva contra la punta izquierda. Con él va Velasco. Blanco levanta la cabeza. Ahora acelera. Lo corre Mirabel desde atrás. Le comete infracción. Blanco va a mano. Mano, mano. Ah, para mí fue mano. Para mí pegó en la mano del hombre de Sarmiento que quitaba, que era Santa María.
3: Y estaba amonestado.
0: No protestó mucho Blanco, es lo único por lo que le daría la derecha al árbitro del partido. Aquí ataca contra la punta izquierda, Aranda se viene contra el área. Gran quite de atrás de Mauricio Martínez y de el futbolista Orihuela. La tiran adelante, la pelota viene para Salle que termina cayendo. El árbitro retrocede, sí, viendo la repetición era clara mano de Santa María, ¿eh? Sí. Era clarísima la mano del jugador de...
2: Sí. Y si bien estaba apoyada la mano, no es una mano de apoyo. Son dos cosas distintas. Una cosa es la mano de apoyo cuando vas al piso y otra cosa es apoyar la mano en el piso cuando va la pelota para ahí.
0: Cuando viene la pelota que corta la trayectoria que permite a un jugador de Boca que se vaya al ataque.
2: Exacto, por eso digo, son dos cosas distintas. Acá la mano estaba apoyada, pero no era una mano de apoyo. Era mano.
0: Pelota larga que va a la derecha para Santa María. La pone profundo sobre el costado y al córner cierra mandando la pelota en aquel costado Alan Velasco, tiro de esquina para Sarmiento.
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0: 34 minutos, parejo el partido ahora, tiro de esquina para los de Junín.
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0: Atención al córner favorable a Sarmiento. Le va a pegar a la pelota desde la punta derecha con el pie zurdo Gabriel Díaz, el volante número 33. Atención, 34 minutos. El Barbado viene con el centro al segundo palo. El arquero Bray con los puños en un área con, muy poblada, con superpoblación. Queda la pelota después para el futbolista Insaurralde, capitán, que la tira a la derecha. Deriva otra vez para Díaz. Vuelve a colocar el centro. Arriba Figal. Despejó de cabeza. La saca casi hasta la raza central. Divide bien parado Mauricio Martínez. La pone otra vez a la punta derecha. Blanco de cabeza. La deriva sobre Díaz. Díaz que jugó el balón para Contreras. Otra vez para Díaz. Marca sacando la pelota bien a Ayrton Costa. La revolea y la manda por la derecha fuera del terreno. Es lateral para Sarmiento, que se le implantó en su campo a Boca.
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0: Pero está rápido el ataque de Sarmiento.
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0: Ha habido un poco de equilibrio Boca, ¿eh?
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0: Saliendo con la pelota Sarmiento, Santa María tocándola hacia atrás para el arquero Ayala. Allí está con ella Renzo Ayala. Ayala de buen porte, la tira sobre la izquierda. Arriba va Salle, antes Marabel, ganó Junior Marabel dejándola para Salle. Salle de win izquierdo, se sube al colectivo del ataque de Sarmiento jugando el balón sobre el medio que venía para Martínez. Martínez otra vez para Salle, lateral para Boca, se hace rápidamente sobre la ubicación del futbolista Flores. La deja para Casíbar, Casíbar tocando muy bien para Aranda, Aranda para Flores, se va Aranda por la derecha, la tira para Flores, cara a cara con el arquero, no tiene, tocó adentro para Menentiel, no, este era el arco Flores, esta no era pase para Menentiel, raspa Casíbar. Sin embargo, atento en la salida Mauricio Martínez. La tira hacia atrás para Insaurralde. La revolea Pasquini. La tira hasta la raza central. Toma Figal. La pone al área. Marca Orihuela. Se la sacan encima. Atención que le salió pase para Marabel. Tiene que salir el arquero Bray del área como líbero a las espaldas de Figal y de Ayrton Costa. Sale con pelotazo hacia campo de Sarmiento que Insaurralde alcanza de cabeza atrás para su arquero Ayala. Se lo perdió Flores para Boca porque debió rematar al arco.
2: Lo peor que le pasó a Flores fue tener opción de pase. Y no animarse a reventarle el arco a Ayala. Era una jugada ideal para patear. Cuando Boca junta dos o tres toques, exhibe y expone todos los problemas defensivos que tiene Sarmiento.
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0: Tocan el balón para la entrada de Aranda. Se viene, tiró al arco. Tremendo remate. Milton Delgado fue. Llegó a posición de 10 Milton Delgado y desde el vértice del área le pegó al arco. La pelota se levantó apenas por arriba del travesaño. Otra buena llegada de Boca. Un equipo más de jugadas que de juego todavía, pero ha tenido otra llegada clara, que en definitiva en ese rubro es más que Sarmiento, Gianluca.
2: Y otra recuperación con Sarmiento mal parado, algo que ya le fue pasando varias veces al equipo de Junín. Bien por Delgado, que se animó, que pateó la pelota, se fue por arriba. Boca es cierto, por ahora es un equipo más de jugadas que de juego colectivo, pero así todo ya se va acercando y mucho al arco rival.
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0: Hay una infracción cometida ahora por el número 15 Zavala en perjuicio de el chico Aranda, el número 10 de Boca. Tiro libre en las razas centrales para el equipo del Vasco Robarreno. Un poquitito más para atrás, dice el árbitro del partido. Figal le dice, no, era más adelante. El árbitro dice, no, ¿te parece que soy yo el que dice de dónde es el tiro libre? Acá Casíbar sale en defensa del back de Boca y dice, acá fue. Y donde el Vasco dice que se pone la pelota, se pone. La tiran para Aranda, Aranda jugándola otra vez hacia atrás. La tiran para Figal. Figal que recibe del lado de Boca, tocándola para Milton Delgado. El centro Ja, cambia hacia la derecha, toca para Flores. Había pasado el ataque Lozano, no se la dan. Flores vuelve a empezar. Se fastidia Lozano porque no se la tocaban, estaba solo. La tiran atrás para Figal. Recibe en el círculo central. Figal y la pelota. Lo sale a presionar Marabel. ¡Oh! Figal y el fútbol cangrejo de otro tiempo de Boca. ¿Así me vas a volver a aburrir, Figal, con la camiseta de Boca? ¿Sí?
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0: Se la lleva muy bien en diagonal el ataque de Boca. Atención, se viene Lautaro Blanco con Merentiel en el área. Espera para salir del offside. Blanco le puede pegar al arco. Tiró a las manos del arquero, porque Merentiel le quedó un poco en offside. Cuando quiso frenar, ya no tenía tanto pase. Y Blanco prefirió el remate al arco. Fue buena, sorprendió Boca. Salió muy bien Blanco desde la izquierda. Pudo haber tocado para Flores, que venía atrás en la media luna. Después lo fueron rodeando, no resolvió bien Lautaro Blanco. Él había gestionado la jugada, el remate no lo conmovió al arquero Ayala, pero fue linda la llegada de Boca.
2: La primera vez que levantó la cabeza tenía pase, dudó. Ya la segunda no tenía espacios.
0: Estaba en offside, estaba en offside Merentiel.
2: Claro, ya, pero porque demoró, era antes la pelota.
3: Se tiene que avivar Merentiel.
0: Y si Merentiel no debió picarle, porque Merentiel pica a las espaldas de dos centrales que saben que son los últimos hombres. Ahora, si Merentiel, en eso estoy de acuerdo, Coli. Si Merentiel no sabe que eso es offside, porque le quita posibilidades de pase. Claro.
2: Pero bueno, a ver. Es Merentiel.
0: Es Merentiel. Bien, pero juega en la primera de Boca.
2: Y bueno, entonces creo que el cuestionamiento debe ir ahí, ¿no? ¿Está Merentiel para ser el 9 de Boca? ¿Tiene las condiciones como para ser el único 9 de Boca?
0: Que no es tan difícil aprender cómo es el offside, ¿no?
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0: Aquí la pelota, el futbolista de Sarmiento que ha quedado caído. Mientras tanto ataca Lozano para Boca. Abre bien para Flores. Flores en la diagonal. Se viene Flores. Va por afuera. Le pega al arco. Tapó el arquero. La pelota le quedó para Merentiel. Merentiel que gira. Se queda sin remate. La toca hacia atrás. Se la dio un rival. Y la viene sacando entonces el número 8. Esalle. Tirándola a la derecha. La jugaba para Contreras. Que vuelve a caer muy dolorido. Infracción de Blanco. Marca el árbitro del partido en 41. Se queja Contreras de un golpe en el hombro. Tiro libre para Sarmiento.
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3: Amarilla.
0: ¿Amarilla para quién?
3: Para el 44 de Sarmiento, Renzo Orihuela, por tirar la pelota lejos.
0: Me parece que el que la tiró lejos era Contreras y amonestaron a Orihuela por otra falta anterior, Coli, ¿eh?
3: Ah, bueno, sí, también puede ser, sí, entonces sí, sí. Vi mal.
0: Pelota que tiene Orihuela. Orihuela, porque el que cayó y reventó la pelota recién fue Contreras.
2: Claro.
0: Después le hicieron la infracción a Contreras.
2: Orihuela se la había llevado con la mano en la anterior. Sí. Y por eso es la tarjeta.
0: La pelota la tocan de Insaurralde para Orihuela. La tiene Renzo Orihuela. Así está Orihuela tirándola para Pasquini. La pelota a las espaldas de Lozano. Corre Salle, pone el cuerpo Lozano. Cayó. Saque de arco. Infracción de Salle. Marca el árbitro del partido. Lozano pide una tarjeta amarilla por repetición de faltas. Tiro libre, marca el árbitro, favorable a Boca.
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0: Mañana desde las 9 de la noche el polaco Caimi con River Aldo Civi. Partido que se juega en el Padre Marte Arena de Salta. 18:45, recordemos, juegan San Lorenzo y Riestra en la cancha de Morón, Alejandro.
4: Sí, señor, el ganador de ese partido va con Gimnasia, que eliminó a Casuso 3-0.
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0: Espera a Vélez, al ganador de esta llave. Golpe de cabeza de Insaurralde, saca Lozano después. Estaba fuera, el lateral es para Boca, porque cuando Lozano cabeceó la pelota ya se había ido efectivamente. Algo que tiene que hacer el propio Lozano. Iba a apurar Flores, pero dejó la pelota para el marcador de punta, el ex nacional. Tocándola hacia atrás para Figal. Figal que la juega en dirección de Ayrton Costa. Ayrton Costa con cabeza levantada casi en el círculo central. Frente a la marca de Junior Maravell, que se le viene encima. Costa se anima. Lo deja en el camino. Lo marca desde atrás. Mira a ver. Le quita la pelota. Pega en el de Boca lateral para Sarmiento. Se confió. Canchereó Ayrton Costa. Y perdió una pelota que pudo ser importante para Boca. No termina de cuajar el juego de Boca.
2: No.
0: En toda la dimensión de lo que el equipo necesita, ¿eh?
2: No, de ese equipo prolijo de los 20 minutos. Ahora se empezó a desdibujar ya desde hace un buen rato. Y tiene este tipo de errores cuando intenta salir desde el fondo. Que hoy contra Sarmiento hasta acá no le costaron caro, pero pueden ser graves.
0: Una pregunta para Coli. ¿Velasco ya volvió del baño o todavía no?
3: Velasco estaría dentro del campo de juego.
0: Ah, porque yo, me pareció que se había ido al baño. Digo, hace rato que no lo veo. salió, fue al baño, pero ya va a venir. Aquí la pelota la toma Velasco, toma Pavó, jugando cortito del balón sobre ubicación de Aranda, Aranda para Velasco, Velasco acelera, va contra la punta izquierda, lo toca abajo, igual aguanta la pelota, después la quiso rebotar y la terminó perdiendo. El árbitro dice que vino infracción anterior contra Velasco, que efectivamente volvió del baño. 44 minutos, tiro libre, tetra izquierda y es para el Xeneize.
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0: Hay tiro libre para los de Arroa Barrera, 44-30 de 47-48, no creo que mucho más de eso. Vendrá el remate desde la punta, después veremos si este Mundial cambia otra vez la forma en la que se adicionan, porque este Mundial ha adicionado muy poquitito a la vieja usanza, inclusive hasta menos, disfrazado en el paro de publicitario, pero aquello que marcó tendencia al Mundial de Qatar se vino atrás la FIFA con eso. Veremos que siguen las ligas, ataca a Boca, la pelota viene para Aranda, Aranda que cae, puede jugar para Delgado, después comete infracción en ataque un hombre de Boca, el árbitro dice que no era falta de Costa, levanta el centro blanco, el rebote, la pelota no sale, la corren y la tiran hacia atrás para Milton Delgado que puede jugar otra vez para Aranda, mete el pelotazo a la punta, muy largo allá para Blanco, salida desde la derecha será para Sarmiento, uno más, viste, solo un minuto más se va a jugar en... A ver, hasta mayo de este mismo año, este primer tiempo eran mínimo 2 minutos o tal vez 3.
2: Ahora volvió a la vieja usanza, sí, que era 1 minuto siempre en el primer tiempo, salvo que pasara poquito, algo muy
0: poquita
2: extraño.
0: Cosa, parece ser claro. Poquita cosa. Golpe de cabeza, recupera la pelota a Boca, la tira a la izquierda, 46, se va a terminar el primer tiempo. La pelota larga sobre el sector de Lozano, Lozano que la deja salir para hacer el saque de banda y el árbitro marca al final. Se ha terminado el primer tiempo a los 46. Hemos vuelto atrás con el tema del tiempo, claramente. Se terminó la primera parte. Boca 0, Sarmiento 0.
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3: Rápidamente se juntan los hombres de Boca, el Vasco Arruabarrena hablando con su colaborador Diego Marquit, preocupado el Vasco porque vio que tuvo algunas situaciones pero no pudo convertir su equipo. Sin amonestados el Xeneize, los alternativos García, Gorosito, Di Lolo, Pellegrino, Braida, Rey Domenech, Alarcón, Palacio, Zenón, Jiménez y Romero. Por el lado de Sarmiento de Junín, rápidamente también se van al vestuario, pero con 2 amonestados dentro del campo de juego, los 2 defensores Santa María y Orihuela, y además el entrenador Facundo Azaba por protestarle al árbitro. Estamos hablando de Nazareno Araza. Los suplentes de Sarmiento: Arboleda, Arturia, García, Suárez, Alagia, Jiménez y González, Arizmendi, Márquez, Mavilla, Churini y Magnin.
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2: Poquito en este primer tiempo. Boca, en los primeros minutos, fue un equipo prolijo. Fue un equipo que construyó de a poco lo que parecía un buen primer tiempo. Pero quedó en eso, en algo que parecía y nada más. Los últimos 20, 25 minutos del primer tiempo no fueron ni para Sarmiento, que tuvo la pelota pero le faltó profundidad, ni para Boca, que se fue desdibujando.
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0: Esta noche, mañana, no mucho más que eso. Actualizamos todo lo que tenemos en materia de fútbol, de Copa del Mundo y lo que queda en los estudios centrales con Alejandro Lischetti por Mitre. Y después de la pausa venimos para oír el comentario hacia todo el país de Gianluca Saraceni.
4: Muy bien, 16avos de Copa Argentina, edición número 14 del torneo. Racing le ganó 4-1 Defensa y Justicia. Marco Miljevich, Marcos Rojo de penal, Santiago Sosa y Maravilla Martínez, los 4 goles de Racing. Leandro Fernández, el gol del Halcón. Lautaro Amade, arquero de Defensa y Justicia, que contuvo un penal a Adrián Martínez, segunda vez en el año. El otro fue el clásico ante Independiente. Para mañana 18:45, San Lorenzo Deportivo Riestra. El ganador de ese partido estará en octavos ante Gimnasia, que le ganó 3-0 a Casuso el partido. Se juegan en Norberto Urbano de Morón. 21:45, con el relato del polaco Caimi a través de Radio Mitre. River Aldo Civi, el ganador del partido que se va a jugar en Salta, en el Marte Arena, cotejará con Independiente Rivadavia, el actual campeón de Copa Argentina, que superó 1-0 a Tigre. Octavo de final por ahora, Banfield Midland, Atlético Tucumán Independiente, Platense Instituto, Estudiantes, Barraca Central y Racing Belgrano. La selección está por llegar a New Jersey después de una partida demorada. Desde ayer está en esa ciudad norteamericana España, y hoy hubo alerta rojo en el entrenamiento. El jugador del Barcelona, Lamine Yamal, no se entrenó a la par de sus compañeros. Llevó un vendaje en el muslo izquierdo, la figura del Barcelona. Recordamos, Slavko Vincic será el árbitro del partido entre España y Argentina. Estará Francia, Inglaterra, Jesús Valenzuela de Venezuela y además el VAR de España-Argentina, el alemán Bastian Danker, hizo ya de VAR de Vincic en Brasil, Marruecos y en México, Ecuador. Argentina recuperó el primer puesto del ranking FIFA. Francia descendió al tercer lugar. España ascendió al segundo. Recordamos que ha sido presentado oficialmente, ya lo es, Franco Armani, el arquero nuevamente de Atlético Nacional. Primera etapa del ex River y selección argentina. 13 títulos, incluido la Copa Libertadores. 108 vallas invictas en 249 partidos. Armani en Atlético Nacional dejó el récord histórico de 1046 minutos sin recibir goles. En el tenis, Thiago Tirante pasó a cuartos de final en Bastad, en Suecia. No pudo Midón frente al chileno Tabilo y sí Sebastián Báez ante el neerlandés De Jong. Y en Stad, en Suiza, pasó a cuartos de final Juan Manuel Cerúndolo, 3-6, 6-3, 7-5, ante el croata Kepmanovic.
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10: A puntearla y lo cruzó Orihuela y no mucho más del lado Geneise. Y de Sarmiento, bueno, un equipo con otras limitaciones. Ya en el uno por uno uno tiene bastante en claro que Boca tiene más jugadores que Sarmiento, que no se resignó, que se animó a agarrar la pelota, pero claro, le faltó profundidad. La única que tuvo como para patear al arco de Bray fue a la salida de un tiro libre, le quedó picando la pelota a Santiago Salle, le pegó de zurda y la tiró a la segunda bandeja, la nueva segunda bandeja, atrás del arco que hoy están ocupando los hinchas de Sarmiento. Ha pasado poco en este primer tiempo. A Boca da la sensación de que le falta juego. Aún sin juego ha tenido situaciones un poco más claras. A Sarmiento le falta un poquito de todo. Más seguridad defensiva, obviamente. Más juego también. Y más peso en el área, porque hasta acá con Marabel no ha tenido las situaciones claras. Por ahora 0-0. Un 0-0 que nos abre una segunda etapa en la que Boca va a tener que ir a buscarlo, porque acá es ganar o penales. No tenés otra opción. Y Boca, intuyo, va a ir a buscar el gol como para intentar ganar este compromiso en lo que es el debut de la segunda etapa de Arrobarrena modo oficial. Por ahora no hay goles y es justo que así sea.
11: Comentó Gianluca Saraceni en Radio Mitre. 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
11: Esta Boca para la parte final. Esperamos por Sarmiento. A ver si hay variantes ya. Daría la impresión que no, por lo menos en Boca, para jugar esta parte final del encuentro que están empatando 0-0. Paso por Jonathan Kolinsky en los vestuarios.
13: Así es, está el Genese. Yo tampoco veo modificaciones en el equipo que dirige el Vasco Arrobarrena, que no tiene amonestados pensando en el segundo tiempo. Sí los alternativos: García, Gorosito, Dilolo, Pellegrino, Praida, Rey, Domenech, Alarcón, Palacios, Zenón, Jiménez y Romero.
11: Muy bien. Esperamos por Sarmiento para saber si hay variantes de cara a este segundo tiempo por Copa Argentina, que mañana tendrá a River jugando en Salta frente al Docivi de Mar del Plata, en el arranque de la actividad para el millonario, con el relato del polaco Caimi. 21-45 el partido. Antes juegan, como decíamos, San Lorenzo frente a Riestra. Vamos a ver si hay variantes en Sarmiento. Todavía no vuelven los futbolistas del Colorado Saba para la parte final. Flores conversa con Acasíber mientras tanto, esperando por Sarmiento, que ahí vuelve para la reanudación de este partido.
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11: Bueno, aquí está el mercado de pases de Boca, Colí.
13: Y por ahora son tres refuerzos. Lo dicho, Montero, Villa, al margen de que faltan algunas cuestiones en cuanto al pago del jugador, y Lozano. Me dicen que no hay intenciones de traer nadie más, salvo que haya algunos problemas, como por ejemplo con el lesionado Vareiro, que da la impresión de que en dos semanas quizás podría volver a la actividad.
11: Todo listo, está Boca, está Sarmiento, creo que sin cambios ambos para jugar la parte final. El árbitro espera que desde la transmisión de la televisión le den el ok. Ahora sí, mueve Boca para el segundo tiempo.
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11: Merentiel tocó atrás para Delgado, Delgado para Aranda, este para Casíver, y la pelota nuevamente para Delgado. Amaga por izquierda, sale por derecha. Allí la presión de Marabel, pelota que va para Lozano. Lozano otra vez para Delgado, no lo hizo de primera, después se le complicó porque se paró delante Marabel. Tiene que jugar hacia Figal. Figal retrocede y toca para Costa. Costa otra vez para Figal. Figal que puede enganchar, lo hace tocando para Delgado. Delgado se le vienen encima, tocó para Lozano. Lozano jugando nuevamente para Figal. La impresión es que de Sarmiento sale más decidido a presionar más adelante. Se le van tres a Bray, la pelota para el arquero. La tuvo que levantar a la izquierda y la mandó afuera del terreno. Buena presión del equipo del Colorado Saba en el inicio del segundo tiempo. Lo metió en duda Boca. Bray la tuvo que tirar afuera y saque de costado para Sarmiento, Gianluca.
10: Fue Mauricio Martínez, Caramelo Martínez, uno de los que fue a presionar arriba. Algo llamativo porque dejó la posición de doble 5 para acercarse y presionar la salida de Boca.
11: El lateral lo viene tomando Santa María, jugando la pelota a la punta. La tira para Junior Marabel. Marca Ayrton Costa, despeja con un potente zurdazo. Merentiel pone el cuerpo, pero pierde con Orihuela. La pelota que deriva después sobre Velasco. Velasco dejándola para Casíver. Traba con todo Mauricio Martínez. Sin embargo, le roba Milton Delgado. Puso el pie más firme. Se cierra Flores. La pelota puede ir a la derecha para Lozano. Allá está cruzando la raza central. Se frena ahora el jugador de Boca. Puede abrir a la derecha. Siempre con la pelota Lozano. Lozano para Flores. Flores que viene hacia adentro. La tiene Flores. Cabeza levantada. Flores dejándola para Aranda. Aranda más centralizado en este primer momento del segundo tiempo. La pide Flores, que se vino también al medio. La tiene el número 19 de Boca. Encara la marca de Mauricio Martínez, que por adentro, por afuera. Después se le quedó la pelota. La termina perdiendo. Buena respuesta de Zavala, uno de los volantes centrales. El Barbado. La tiene Zavala. Se le vienen encima. Termina sacando la pelota con lo justo Insaurralde. Larga, la tiran para Salle. Se va contra la punta izquierda. Adentro la pide Marabel. La tiene Salle. Se rearma Boca. Marabel en el medio. Salle se fue solo. Con pelota y todo solo para afuera. Era una jugada de gol para Sarmiento y Salle terminó regalando la pelota en el lateral.
10: Increíble. Increíble lo que hizo Salle, que nunca levantó la cabeza. Y en lugar de ir del medio.
11: Un puntazo al arco, algo, pero claro. No regalé una pelota.
10: Pero aparte, estaba de frente al arco y encaró para afuera, para el lado del lateral. Solito lo fueron arriando, se fue solo al lateral.
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11: Saque de costado que tiene que hacer Leandro Lozano, con las manos entregando la pelota a la punta. Sacó Pasquini, quedó la pelota para Mauricio Martínez. Tocó de primera mal, recupera entonces Aranda, atrás para Blanco. Blanco levanta la cabeza, pone el balón para Velasco. Velasco que aguantó la embestida de Santa María. Rebota en el hombre de Sarmiento. Aubol para Boca. 3 minutos del segundo tiempo, somos Radio Mitre. 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Saque de banda que tiene que hacer Lautaro Blanco, entregando la pelota para Velasco. Velasco retrocede, juega para Ayrton Costa, se la saca de encima, cabecea Casíver, encuentra a Lozano bien parado, controla y acelera. Se viene con la pelota al marcador de punto oriental, cabeza levantada, puede abrir para Flores, hizo el individual, que bien que escapó, abrió la pelota para Flores, se va de puntero derecho, centro atrás, viene al segundo paro para la entrada de Velasco, le deja correr, quedó para Aranda, la tiene el 10, pisa, acompaña Blanco, pelota para él, raza de fondo, centro atrás, entró Merentiel, tapó el arquero Ayala, una muy buena llegada de Boca, esta sí fue buena de verdad, en la concepción de la jugada. Lozano se la llevó de 8, abrió para Flores, el centro pasado, le quedó para Aranda, recibió Blanco, quiso meter el centro atrás, tapó el arquero, la entrada de Merentiel, pero una buena llegada de Boca en 4 minutos casi del segundo tiempo.
10: Atacó con los laterales, tuvo espacio Lozano, siempre criterioso la hora de cruzar la mitad de cancha. La abrió para Flores, que tiró un centro pasado. La jugada la cerró el otro lateral, el lateral izquierdo, Lautaro Blanco, en un centro que no fue del todo positivo, pero buena jugada de Boca.
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11: La pelota la tiene Lozano, Leandro Lozano. Espera por el pique de Flores, se la tira a las espaldas de Pasquini. Golpe de cabeza de este último. Sin embargo, atento a Casíver, lo marcan desde atrás. Empujón contra Casíver, que se queja. Recupera entonces Flores, tocándola para Lozano. Lozano se cierra jugándola para Aranda. Círculo central, quebró la cintura. La tiene el 10 de Boca. Se lleva la pelota Aranda por adentro. Encara la marca del jugador Zavala. Lo dejó por el camino, tocó para Merentiel. La pelota se le queda un poco atrás, un rebote, la pelea Zavala, pero la gana Flores, la deja para Casíver, entró Merentiel, no pudo pegar a Casíver y después Merentiel no pudo con Insaurralde, que despeja sacándola para afuera. Saque de banda para otro Boca en 4, casi 5 minutos del segundo tiempo.
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11: Sacará Lozano este lateral frente al área, la tira muy bueno a la derecha, viene para Flores, quebró la cintura, la acomoda de la derecha para la zurda, se queda sin ángulo, gana igual, se va a meter en el área, gran quite. Sacó la pelota Gabriel Díaz, tirándola hasta la raza central. Baja para recuperar Milton Delgado, queda para Ayrton Costa. Elude y toca la pelota, muy bueno a Milton Delgado. Milton Delgado la pone hacia adentro, el remate de Aranda. ¡Gol del Ajo! La clavó contra un palo. Boca era otro en el arranque del segundo tiempo. Ya los 5 minutos de ese complemento, Aranda tocó la pelota para Velasco y este, sin dudar, giró y sacó un potente remate que nunca se levantó más de 70 centímetros del piso. Y así voló hasta clavarse en el palo derecho de Ayala. Velasco fue al baño y trajo un gol. Y Boca lo celebra. Boca 1, Sarmiento 0. El arranque del segundo tiempo era otro, el del Vasco Arruabarrena. Y Velasco, de pobre primer tiempo, pone ahora Boca 1, Sarmiento 0. De puños apretados, lo grita el entrenador. Con la boca llena de gol, lo grita Velasco. Y los hinchas aprietan el puño y entonces se permiten soñar. Boca 1, Sarmiento 0. Golazo, golazo de Velasco para el triunfo para el Chanaise.
10: Manera el gol a Boca le iba a llegar, faltaba ver cómo, y fue con un gran remate de Velasco. Lo dejaron solo, controló de zurda, miró el arco, sin dudar pateó de un modo potente y bien al arco de una Ayala que voló en vano. Lo gana Boca 1-0, era más que Sarmiento.
11: Aquí la presión de Sarmiento, la salida después de que viene Ayrton Costa, tocaron la pelota que viene para Velasco. Velasco la punta izquierda, la tira para Merentiel. Merentiel la puede soltar para Blanco. Ah, y era pase para Blanco. Merentiel la cambia igual a la derecha y es buena para Flores. Acompaña a Lozano, la tiene Flores, la juega para Lozano y medio gol, tiró de puntín, era toca a Lozano. Muy egoísta Flores, que cuando tiene que patear porque está solo no lo hace. Y cuando tiene que tocar la pelota, todavía le cuesta entender qué es patear al arco y cuándo es largada para el compañero. Porque si toca de primera para Lozano, era el segundo gol de Boca.
10: Incluso te diría, tuvo dos tiempos para abrir la pelota, pero se tomó tres. Cuando la jugada pide uno, se toma dos. Cuando la jugada pide dos, se toma tres. Es eso lo que tiene que corregir el chico.
11: Y además remató de puntino un tirito que pegó en un jugador que tenía adelante.
10: Sí, sí, sí. Le pegó con muy poca potencia y encima mal parado.
11: Contragolpe de Sarmiento, pelota larga para Marabel. Salió el arquero con los pies. Salió el arquero Bray con los pies cuando podía haberle recogido con las manos en el borde del área. La va tirándose en la mitad de la cancha para Milton Delgado, que conduce la salida para Boca. 8 minutos. Ganando Boca. Estamos en el segundo tiempo por Radio Mitre.
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11: Golpe de cabeza, sacando la pelota Lautaro Blanco. El balón a la mitad de la cancha viene para Casíver. Casíver tirándola para Aranda. Aranda de cabeza, le deja atrás para Milton Delgado. Para de pecho y controla. Juega a la derecha para Lozano. Lozano que se frena. Ahora se la pausa. Va a abrir para Flores a la derecha. La tiene Lozano. Lozano tocándola para Flores. Cerquita Casíver. Devuelve gran pase. La tira de primera para Flores y se viene el segundo gol de Boca. Allá pica Merentiel. Ay, qué mal le pegó Lozano. Muy mal le pegó a la pelota, Flores, le entró abajo, la tiró a la tribuna, Por el segundo palo iba Merentiel. 8 minutos y medio. 1-0 sigue ganando Boca.
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11: ¿Qué equipo crees que pondrá Arruabarrena en el partido de la Copa el jueves de la semana que viene, Coli?
13: Y esto es prácticamente lo mejor que tiene. Después, lógicamente, uno imagina que podría reaparecer o aparecer y debutar el arquero Montero. Vino para ser titular. Veremos qué pasa con Villa, pero claramente es titular. Y después no hay mucho más que esto, porque Paredes está con la selección y cuando termine el Mundial tendrá vacaciones.
10: Villa, uno intuye por el sector de Flores.
11: Y sí.
10: Ese es el cambio. Bueno, obviamente la salida de Bray, el ingreso de Montero. Y después, sin Paredes, parece que esto es lo mejor que tiene Boca en el mediocampo, ¿no?
13: Lo que pasa es que a Villa le gusta jugar por izquierda, y por izquierda está Velasco. Y viste que a Velasco no lo quieren tocar mucho. Y hoy encima metió un lindo gol.
10: ¿Pero cuánto lo pagaron a Villa?
13: Si ¿Y lo pagaron, cuánto lo pagaron a Velasco?
11: Lo pagaron, ¿no?, a Velasco. La pelota la tiene Blanco. Lautaro Blanco se la lleva contra la izquierda. Aquí jugando hacia adentro, tocó el balón para Velasco, la pisó la pelota y la terminó perdiendo. Recupera la pelota Aranda, corre Velasco, pero vuelve a perder. Domina Zavala, comete infracción Velasco, aguanta la pelota Zavala, el árbitro marca la falta. Tiro libre para Sarmiento.
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11: 10 minutos del complemento. La pelota viene para Contreras, la baja muy bien hacia la punta derecha. Allí la tiene Contreras, levanta el centro, está el empate. Salió el arquero Bray, entraba solo del otro lado Marabel. Qué bien el arquero esta vez. Salió bien el arquero de Boca. Fue una buena, sorpresiva, pero buena llegada de Sarmiento. Espera que va la respuesta a Zenaice. La tira a la derecha para Flores. Corre contra el vértice del área. Marca Insaurralde. Y termina despejando bien la pelota en dirección del futbolista Zavala, que se cayó y la terminó perdiendo. La limpiaron muy bueno para Flores. Flores en la punta derecha. La aguanta. Va contra dos. Pisón enganchó para adentro. Es habilidoso. Está en el área. Gran jugada. Le pega, ¿eh? Lo tiene Merentiel. Es una gran jugada de zurda. Está. Uy. Tapó con lo justo sacando la pelota. Tapó con lo justo Paquini, evitó lo que iba a ser un golazo del chico Flores. Se viene con esa Velasco, la tira para Blanco. Santa María la tira al córner, rogándole a Santa María que mandara esa pelota al córner. Se ha salvado Sarmiento. Tiro de esquina para el Xeneize.
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11: Se lo perdió Flores, una gran jugada.
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11: Cambios en Sarmiento de Junín.
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13: Adentro Elian Jiménez, me parece, y se fue
11: Díaz.
13: ¿Cómo?
11: Se fue Díaz.
13: Claro que sí, Gabriel Díaz afuera.
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11: En el corner se cerró, cabeció Marabel sacándola en el borde del área chica. La pelota hacia adelante justamente para Jiménez. Cae, pero no hay infracción. Ley de la ventaja del árbitro del partido. Buscaba Contreras. La tira a la punta derecha. No hay nadie. Responde entonces Blanco para el equipo Xeneize. La 11 minutos. Quiso tocar abierto para Velasco. Se les fue afuera del terreno. Lateral para Sarmiento.
12: Ya empezó el segundo tiempo. 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
13: También sí. Hay un segundo cambio. Afuera Caramelo Martínez. Adentro con la 5 Manuel García, el segundo cambio.
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11: Otro Manuel García, me dijiste.
13: El número 5, Manuel García por Caramelo Martínez.
11: Sí, había tenido buen primer tiempo Martínez, casi no apareció en este segundo, salvo la que esa presión inicial después empezó a sufrir el partido. La pelota la toma Boca, salida en 12 minutos y medio, atrás para el arquero Bray, media luna de su área, jugando cortito para Ayrton Costa, gana 1-0 Boca. La pelota para Milton Delgado, Delgado tocando atrás otra vez para Ayrton Costa, lo presiona Marabel. Ayrton Costa juega la pelota sobre el área chica para Bray, se le viene encima Marabel, Bray la saca bien, aparece para recibir con buena paciencia hacia Casíbar, la jugó para Ayrton Costa, se le pasa la pelota, la consigue igual, domina hacia atrás, juegan para Milton Delgado, lo presionan a Boca, le van a empatar por Bobo, le quedó para Marabel, lo tiene Marabel, penal. Ah, para mí fue penal, ¿eh? Para mí hubo penal de Casíbar, me gustaría verlo otra vez. El árbitro deja seguir y acá no hay VAR, se queda con la pelota Bray. lo presionaron a Boca, que quiso hacer algún par de soncera más de lo que se permite. Para mí hubo penal favorable a Sarmiento que el árbitro Araza no cobró, ¿eh?
10: Y a priori daba esa sensación insólita la salida de Boca desde el fondo. Primero casi se equivoca a Ayrton Costa dos veces, después se la volvió a tocar atrás un compañero, se le terminó escapando a Ascacíbar la pelota, y cuando la recibía Marabel después de un toque previo de un compañero, daba la sensación al golpe de vista que era infracción. Bueno, el árbitro dijo que no.
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11: Saque de costado desde la derecha para Boca con el partido 1-0.
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11: Ana gana la pelota con un pie, pero levanta el otro.
10: Sí, sí, la pelota se la lleva seguro. Sí, hay que ver si con el pie derecho termina impactando en la tibia del rival o no.
11: Ataca Sarmiento, 1-0 ganando Boca. La pelota queda para Lozano, quebró la cintura, frenó Lozano. Limpia hacia atrás, Delgado para Figal. Figal puede tocar otra vez para Delgado, que la pide donde lo rodean. Esto es lo que no tienen que hacer los volantes centrales. Lo rodean tres y piden la pelota igual, como si fueran omnipotentes. La toma Ayrton Costa, toca dentro para Mentiel. Flojo partido del delantero de Boca. Es verdad que han jugado poco para él, pero tampoco se mueve demasiado. La toman sobre la derecha, la van jugando para Lozano. Lozano para Flores. Flores que pone hacia adentro para Mentiel. Ni siquiera la va a buscar. La perdió, le robó fácilmente Isaurralde, que ahora va al ataque. Se anima Sarmiento. Se quedó Boca después de un buen comienzo. La pelota le queda para la ubicación de García, se la lleva por el medio, por el frente, le va a pegar al arco, tiró Salle, afuera contra el palo derecho cruzado, el remate del 8. Saque de meta para Boca.
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11: Estuvo rápido para adelantarse Boca en el marcador.
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11: Pelota la toma Sarmiento, 15 minutos del complemento por Míter. Estamos el domingo final de la Copa del Mundo Argentina-España, en la radio líder de la Argentina con el relato de Gabi Anhelo. Aquí la pelota viene por Merentiel, Merentiel controla muy bien jugando el balón para Aranda, quiso eludir un rival, no pudo, sin embargo queda para Flores, Flores para Aranda. Aranda viene de frente, le va a pegar al arco, la acomodó para la derecha, está la media luna, se enredó, era de primera, Aranda no se animó a pegarle en la primera que le dieron un espacio, después la perdió, recupera la pelota, sin embargo, Milton Delgado, que vuelve al partido, Delgado tocándola para Velasco, el autor del único gol que puede abrir, prefiere tocar hacia atrás, vino para Ayrton Costa, 1-0 ganando Boca, 16 minutos del segundo tiempo.
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11: Ayrton Costa para Milton Delgado y Delgado en retroceso, 40 metros para Bray.
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11: Pelotazo de Bray, resta Santa María de cabeza, lateral para Boca.
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11: Sacando Zavala la pelota para Renzo Orihuela. Orihuela que toca para Contreras. Contreras para Santa María. Santa María abre bien sobre la derecha para Contreras otra vez. Contreras de zurda juega hacia adentro. Allá busca el balón Jiménez, el número 23. Termina perdiendo. Queda la pelota sobre la ubicación de Zavala. Zavala que toca para Insaurralde. Casi se la pellizca Casíbar. Sin embargo, consigue tocar otra vez la pelota para Zavala. Zavala que la juega sobre la derecha para el arranque de Santa María. Se viene en diagonal. Santa María que la pone a la punta. Buena respuesta de Blanco. Lateral para Sarmiento.
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11: Se lo perdió Aranda en el último ataque, Zeneise.
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11: Aubol que tendrá que hacer efectivo Lautaro Blanco para Boca. Estamos en 17 minutos del complemento, casi 18. Se demora el saque de banda. El árbitro va a conversar con Merentiel y con Orihuela.
10: Sí.
11: Que se estaban tomando los empujones así.
13: Los dos uruguayos.
10: Ojo, Orihuela sigue, está conectado.
13: Es para una amarilla para cada uno, pero se rompe el partido.
11: Lateral que van a hacer sobre el costado y siguieron y el árbitro lo mira. Bueno, después que le aclaraste, mostrar la amarilla lo tenés que dejar. Saque de banda para el Genese.
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11: Saque de costado que va a ser Lautaro Blanco. La tira para Merentiel, mano a mano con Orihuela. Aquí uno lo escapa al otro o el otro lo carnea. La pelota le queda para Merentiel. La tira picada hacia atrás. Salió del ruido, tocó para Blanco. Foul contra Blanco. Tocan para Milton Delgado. Milton Delgado tras Tabilla. Juega de sur de la pelota adelante. Lo hace mal. Corta Santa María. Jugando el balón para Jiménez. Uy, le tira. Delgado va a ser amonestado. Sí. Le tiró la carrocería a Zavala, que le lleva 20 centímetros al piso, el 15. Tiro libre para Sarmiento y amonestado el hombre de Boca, Coli.
13: El primero en Boca, el 18, Milton Delgado, que dio 4 pases consecutivos mal.
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11: Ganando Boca por 1-0. Gol de Velasco. Centro aquí al área de Boca. Arriba Ayrton Costa. Golpe de cabeza también de Acacíver, jugando el balón para Velasco. Velasco quiso tocar adelante y perdió. Sin embargo, recupera Aranda. Buen toque de Aranda. Aranda para Lozano y Lozano acelera con Merentiel picando lejos hacia la punta izquierda. La lleva Lozano. Flores bien abierto a la derecha. El pase va para él. Merentiel en el segundo palo. Flores con la pelota. Acacíver adentro. Se frena Flores y vuelve a empezar. Se fastidian Acacíver y Merentiel. La tocaron al final para Milton Delgado. Todo Sarmiento pasó la línea de la pelota. Hay que saber resolver las jugadas de ataque también, ¿eh?
10: Sí, sin duda. Bueno, Boca.
11: ¿Dónde terminó esto?
10: Tiene que aprovechar cuando recupera el balón.
11: Terminó en Bray.
10: Claro.
11: Ataque de Boca terminó en Bray.
10: Por eso, tiene que aprovechar los espacios y no dar.
11: Ataque de Boca.

0: En realidad peor acostado porque quedó en el piso a Casíbar por la falta del 19, tiro libre y es para Boca.
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0: ¡Qué rápido, Flores, por la derecha de Boca!
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0: Saca la pelota Breyla, juega la punta izquierda para Blanco, que en un instante se va, arranca acelerando y se va contra el área con Merentiel adentro para el gol. La tira adentro, estaba en offside para mí Merentiel, el juez de línea, sin embargo no lo cobra. Sacó el fondo de Sarmiento, le faltó velocidad a Blanco. Ahora el árbitro está cobrando una infracción. Increíblemente Blanco se iba solo, le faltó resto en el pique para ir hasta el área, porque si él sigue 5 metros más, estaba el segundo gol de Boca.
2: Claro, y encima el pase iba a ser más cómodo para Merentiel, porque iba a ser recto como para que definiera, pero en esta Boca hizo lo que tenía que hacer, ir para adelante. En la tribuna estarían gritando, ¡para adelante!
0: Eso es una denuncia de cansancio, lo de Lautaro Blanco, sí. Hay que tener en cuenta, ¿eh?
2: Sí, sí.
0: Primer partido, pospretemporada.
2: Se la sacó encima rápido.
0: Sí, sí, sí.
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0: Figal, largando una pelota a cualquier parte. En cualquier parte anda Insaurralde, que es el que la recupera para el Xeneize.
3: Pesado Boca.
0: 22 minutos 30 del complemento. Sí, porque arrancó, metió el gol, tuvo 7-8 minutos después del gol que parecía que lo agarraba de las solapas a Sarmiento. Ya es el partido parejo del primer tiempo, más allá de que en llegada siempre es más profundo por jerarquía Boca. La pelota la toma a la izquierda Velasco, el autor del único gol. Va hacia la punta, después vuelve, tocando el balón para Milton Delgado. Delgado para Casíbar. Libre por la derecha estaba Flores, sin embargo no se la dan. Tocan cortito otra vez para Delgado. Vuelve a empezar para Erto Costa. Cuida la pelota el Xeneize.
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0: Para Velasco. Velasco que quiere escaparlo. Rodean tres, perdió el autor del gol. Juegan para Contreras. Contreras tocando atrás para Santa María. Pegó en Casíbar. Sin embargo no pudo. Hacia adelante Aranda. Entonces deriva el balón para Zavala. Toca cortito para Insaurralde, el capitán Juan Manuel, el chaqueño Insaurralde, el ex futbolista de Independiente y de Boca, de San Lorenzo también, jugando la pelota que viene quedando atrás para Orihuela, la tiene el Vasco Oriental tocando atrás para Ayala.
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0: Pelota para Sasse, contra la punta izquierda del ataque, volvía del offside. Lo cobra el juez de línea de este lado, tiro libre para Boca.
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0: Cambios en Sarmiento.
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4: Se van a ir con la 19, Julián Contreras agotado. Y el paraguayo con la 27, Junior Maravel, para que ingrese. Con la 9, Diego Churín. Y con la 21, el debutante, el que llegó hace horas nomás, el ex belgrano Julián Mavilla.
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0: Adentro Diego Churín. Adentro Julián Mavilla. El exfutbolista del campeón argentino. Se han ido, como dijo Kolinsky, Maravilli y Contreras en el equipo del Colorado Saba. Ganando Boca por 1-0. Aquí la pelota la tiene Ayrton Costa. Estamos en 25 minutos del segundo tiempo. Boca avanzando por ahora a los octavos de final. La pelota que pega en el taco del futbolista Mavilla. Queda, sin embargo, para Lautaro Blanco. Cambia muy bien. La deja correr a Casíbar para Flores. Lo tiene. Apronta. Le quedó para la derecha. Tiró. ¡Gol! ¡Gol!

Una muy buena jugada por la izquierda, peleó la pelota Lautaro Blanco, la tiró hacia adentro. Después del pase que vino de Ayrton Costa, de un rebote, la pelota de Velasco para Blanco. Blanco lo vio llegar a Casíbar, se la puso a la media luna y a Casíbar

0: pase sin tocar la pelota, dejándola correr para Flores. Se aprontó para darle, todo un instante, pensó en enganchar. Le corrió la defensa al propio Casíbar, inteligente en el movimiento. Y Flores, Leonel Flores, aprovechó para sacar un tremendo remate rasante sobre el palo derecho del arquero Ayala y anotar el segundo gol para Boca. 25 minutos del segundo tiempo, lo liquidó Boca. Había insinuado más en el primero, y en el segundo el chico Flores, que viene de la reserva, lo saca a Boca de ese estado y lo deja en octavos de final de la Copa Argentina. Golazo de Boca, gran definición de Flores. Boca 2, Sarmiento 0. Leonel Flores en una estupenda definición del punto que le habíamos criticado. ¿En qué momento definir? Bueno, aquí encontró el punto y Boca acaricia la clasificación a los octavos de la Copa Argentina.
1: En un tiro que no va a olvidar nunca el chico Flores, en una noche que habrá esperado muchísimo, sellando la clasificación para Boca, que aún con ratos de poco fútbol fue siempre más que un pobre Sarmiento. Muy floja la marca del equipo verde, mucha libertad para el ataque de Boca. Apareció Flores, en esta decidió bien, en esta definió, lo gana Boca 2-0.
0: Se van a venir cambios en Boca. Mientras tanto hay un... o dos cambios serán,
2: sí,
0: los que...
2: los sí, dos autores de los goles se van a ir. Presentamos los cambios.
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2: Afuera, Alan Velasco, autor del primer gol. Leonel Flores, autor del segundo gol. Ingresa Kevin Zenón. Y también Carlos Palacios, que hace 221 días que no juega en Boca.
0: Muy bien. ¿Con qué número Palacios? ¿El 7 puede ser?
2: Con la 7, Carlos el chileno Palacios, discoteca.
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0: Bueno, vamos a ver dónde se para Zenón. Tengo particular interés en ver dónde. Da la impresión que lo mandaron a la derecha al pobre Zenón, donde sabe que tiene poco para hacer. Boca festeja, está ganando 2-0 en el segundo tiempo con ese golazo de Flores. Hay Aubol que tiene que hacer frente al área de Boca. Allí Santa María la tira contra el área, marca sacando a Figal una mano. Y el remate de Jiménez arriba, valía, saque de meta. Jiménez remató por arriba del travesaño, se salvó Boca. Tiro de arco para el Yanaise.
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0: Somos Radio Mitre, mañana en la Copa Argentina. River en Salta jugando frente al Dosivi, también por 16avos de final. Ya ganó Racing más temprano. Mañana el otro que juega es San Lorenzo frente a Riestra en cancha de Morón.
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0: Hay una falta ahora cometida por Churín en perjuicio de Figal. Tiro libre, Zeneise, casi sobre el filo de la media hora de la parte final.
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0: Lo gritó con ganas, el técnico de Boca este segundo gol.
2: Sí, sí, cerró los dos puños como en el primero, pero acá un poquito más efusivo, como entendiendo que el partido comienza a allanarse definitivamente.
1: Es un alivio, porque empezar quedando fuera de la Copa Argentina es un problema para cualquier técnico. Este 2-0 da la sensación de liquidar las cosas, es un alivio, te da una semana más para seguir trabajando con cierta tranquilidad.
0: Y me parece que también tuvo que ver con el autor del gol,
1: Sin duda.
0: Con Flores, con el chico.
1: Y un acierto del técnico.
2: Y a mí me da la impresión de que tiene pinta de muy buen jugador. Hoy parecía que en algún momento resolvía todo mal.
0: Ahí está.
2: Y el gol parece que, bueno, debut recontra auspicioso.
0: Definió muy bien, resolvió muy bien. Gran pelota, le ponen ahora a la izquierda Lautaro Blanco. Se va preparando Merentín en el punto penal, la tiene Blanco, levanta al centro, va pasado, le queda Zenón. Bajó Salle, justo la sacó, la baja Zenón, que efectivamente lo pusieron en la derecha. La busca Zenón, lo terminan marcando y se la terminan quitando. Y va la salida por aquel costado del futbolista Pajini. Hay un rebote, el que la buscaba era Jiménez. Pelota fuera del terreno, marcó Lozano, saque de banda. Media hora del complemento es para Sarmiento.
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0: Al ataque Boca en la derecha, ya la busca bien abierto Ascasíbar. La termina perdiendo y la saca entonces Pacchini. Zurdazo del número 77. Piernas de mujer en la quiniela. La pelota la busca otra vez Pacchini.
2: Apa.
0: Se enredó el partido. Busca Figal. Pone la pierna. Le comete una infracción. Queda en el piso. Sase fastidioso. Le pone una pierna cerca. El árbitro ya marcó la falta, tiro libre para Boca, 31 del segundo tiempo, 2-0.
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0: 31, último cuarto de hora del partido. Boca tiene ya la clasificación, da la impresión, salvo que haga un rosario de macanas, la tiene asegurada.
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0: Y anda Bray, religioso él, jugando el balón sobre la ubicación de Delgado. Delgado tocando la terraza otra vez para Bray, que quiere entender que entienda. La pelota para Costa, Costa toca la sobreubicación de Palacios. Palacios la da para Acacíbar. Acacíbar juega para Mentil, que baja atrás para Ayrton Costa. Limpia bien, toca para Palacios. La tiene Palacios. Aranda muy bien para Casíbar, pica Blanco, la pelota se la lleva Merentiel en diagonal, la puede poner para Zenón y está el tercero, viene Zenón y está el tercero, viene Zenón, Zenón que la acomodó de la derecha para la zurda, tiró al ángulo, qué cerquita pasó, gran jugada de Zenón, muy buena jugada de Boca, desde Ayrton Costa hasta Zenón, una muy buena jugada de Boca tocando rápido para poner la pelota en la punta derecha, se la llevó Merentiel, la abrieron hacia la punta, un gran pase de Merentiel para la entrada de Zenón. Pudo haber devolución hacia adentro. Sin embargo, Zenón entró solito. La acomodó para la zurda con un quiebre de cintura. La quiso poner allá en el palo más alejado del arquero. Si entraba era un golazo. La pelota por poco afuera. Casi el tercero de Boca, Gianluca.
1: Una muy buena jugada de Boca. Aprovechando los espacios que le deja Sarmiento, que ya está, no voy a decir jugado al ataque porque tampoco ataca. Da la sensación de estar entregado el equipo verde. De contra salió bien Boca, tuvo espacios el pase de Merentiel para Zenón. Zurdo por la derecha, enganchó para adentro, quiso ponerla en el segundo palo, se fue muy cerquita, se lo perdió Boca.
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0: Sale Sarmiento. Estamos en 33 de la parte final.
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0: Jiménez tocando la pelota para Orihuela. Orihuela a la derecha para Santa María. Este juega para Contreras, que la pone muy bien hacia el otro lado. El balón para Churín. Churín se la saca de encima. Pelea igualmente por la derecha el futbolista Mavilla. Sin embargo, la marca de Costa dejando atrás para Bray. Se le va Mavilla encima. Bray la tira fuera de la cancha. Estas son las cosas que no le entiendo ni a aquel Boca, ni a este, ni a Bray, ni a Costa, ni a Figal, ni al Vasco Robarrena, ni a nadie. Insaurralde abre pelota a la punta, viene el centro al punto penal, de cabeza termina sacando bien parado Ayrton Costa, la juega hacia la mitad del terreno, viene el balón para Aranda, allí hace la pausa Aranda, combina con Zenón, Zenón que la puede dejar otra vez para Aranda. Boca y la pelota gana bien 2-0.
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0: Rápido entró Zenón al equipo.
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0: Por completo perdió el equilibrio, Sarmiento.
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0: Se lo perdió Zenón en esa muy buena jugada del ataque Xeneize.
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0: 35 minutos. La toma Boca, la juegan hacia atrás de Lozano para Flores. Pelotazo a la punta derecha, la ponen otra vez para Lozano. Se manda el ataque Lozano en la individual, quebró la cintura, viene para adentro. Foul. Lo tomaron del cuello a Lozano. Tiro libre desde la punta derecha. Insaurralde lo levanta al número 17 de Boca. Tiro libre desde el costado derecho y es para el Xeneize en 35 del complemento.
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0: Le pegará Zenón. Ayrton Costa está en el área. También va Figal. con Merentiel a buscar de cabeza y Ascacíbar. El remate de Zenón, el zurdo en la punta derecha, viene el tiro de Zenón con mucha rosca, pero nadie la buscó así. Sacó Insaurralde, limpiando de cabeza. Queda el balón para Milton Delgado. La pone otra vez contra la media luna. No pudo Ayrton Costa. Se la quitan. La van sacando después sobre la ubicación del futbolista Jiménez. Jiménez que la puede poner a la derecha para Mavilla. Bueno, este ataque de Sarmiento. Tres cuartos de cancha. Mavilla con Boca que está regresando. La pone al área. Uy, gran corte. Un buen retroceso para quitar de Palacios y sacar la pelota otra vez limpia en el fondo para Boca. Merentiel que la tira para Ascacíbar. Está abierto Sarmiento. La tiran para Zenón en el círculo central. Entregó para Aranda. Aranda que la pisa, vuelve a hacer fútbol cortito de toques así con Palacio, con Aranda otra vez con Palacio. Palacios a la derecha, la juega para Zenón. Zenón casi de 8, tocando la pelota para Palacio. Toquecitos de Boca que hace pasar de largo el partido. La tiran a la derecha, viene el balón para Aranda, le cometen infracción, le tomaron de la camiseta, el árbitro lo cobra. Gran pase, Zenón para Palacios, se la lleva de puntero derecho. Palacio levanta la cabeza, se la pausa, la tira hacia atrás para Aranda. Aranda camaca el cuerpo, le quitan, le tocan el balón afuera y lateral para el Yanaise.
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0: Aquí Milton Delgado jugando corto y atrás para Ayrton Costa, lo tiene a Blanco a la izquierda, cruza la mitad del terreno, 2-0 gana Boca. 37 minutos del segundo tiempo. Ya Sarmiento sabe que la noche está perdida. Pelota a la punta derecha, muy bueno para Aranda, se viene, la bajó en la entrada del área, quedó para la derecha, ahora para la zurda, Merentiel lo tiene. Ay, qué mal le pegó el 9. Ay, qué horrible que definió Merentiel. Partido para el olvido del atacante de Boca, ¿eh?
1: Uf, le corrieron el arco a Merentiel, pero ni siquiera le dio fuerte. Ay, le dio un pase al cartel de publicidad que estaba al costado del arco. Bueno, Boca tuvo el tercero. Es cuestión de que se lo proponga para convertirlo y para que esto termine en goleada.
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0: Sale Blanco en la izquierda, acelera bien ahora, jugando el balón para Merentiel. Descarga atrás para Palacios, Palacios para Milton Delgado. Milton Delgado la lleva por el anillo central. Allí Milton Delgado hace la pausa. Cortito otra vez con el chileno Palacios. 38 minutos del segundo tiempo. 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Aquí se lleva la pelota Zenón. Zenón que la limpia. ¡Oh, era buena! Marca bien Insaurralde. Van a haber dos cambios más para los minutos finales en Boca. La pelota mientras tanto viene quedando en poder de García. La tiene García, el número 5. García que pierde. Le cometen infracción. La falta de Delgado. Tiro libre. Los cambios en el Xeneize. Coli.
2: Sí, uno me parece que puede ser Alarcón a la distancia, la verdad que no lo veo muy bien, para que se vaya Ascacíbar. Ya tengo que Ascacíbar se va, ingresa Alarcón con la 15 confirmado, y el otro que ingresa es Ángel Romero y se retira Aranda. Ovacionados los dos, principalmente el pibe Aranda.
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0: Muy bien, Alarcón adentro, Romero adentro, y salieron entonces.
2: Salieron Ascacíbar para que ingrese Alarcón y salió Aranda para que ingrese Romero.
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0: Partido liquidado. 39 minutos. 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Mañana el polaco Eduardo Caimi con River Aldo Civi. También por Copa Argentina. 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Pelota a la punta derecha que viene para Mavilla. La tiene Julián Mavilla, el campeón, que engancha para adentro. Upa, cometió infracción, ley de la ventaja. Ah, no, no la cobró el árbitro. La pelota la toma Churini entonces, sin embargo lo marca full. Cobró el árbitro del partido, infracción de Costa contra Churini. Le regalan a Sarmiento un lindísimo tiro libre sobre el final del partido.
1: Sí, esa falta es que cobra el árbitro porque el partido va 2-0. Porque la verdad, no era infracción. Estaba de espaldas Churín, no tuvo ninguna intención de jugarla y Costa no le hizo infracción. Es un buen tiro libre para Sarmiento, que va por un gol que lo mete en partido nuevamente.
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0: Zavala, uno de los volantes centrales, de estatura casi de basquetbolista, le va a pegar a la pelota. Posición de 8, más para un zurdo. Este es diestro.
2: 1,87 m.
0: Vendrá el remate de Zavala. 4 en la barrera. Tiró Zavala al centro. no pudo cabecear nadie, la terminó sacando Lozano de punta para adelante y la corre el propio Lozano y se la lleva, lo marcaba en la punta, le sacaron a media la pelota, la busca Lozano otra vez, mirá que pelota ganó, la ponen después hacia el medio, se viene el tercero de Boca, si pasa, estaba en offside, Zenón para mí, Zenón que la deja, en offside, sí señor, era posición adelantada de Zenón, la marca el juez de línea, tiro indirecto. Qué bien limpió la pelota Lozano, porque él la sacó, la buscó dos veces hasta que la terminó ganando y de ahí vino la contra de Boca.
1: Bien por Lozano, bien por Boca que salió de contra, nada de Sarmiento, ni siquiera teniendo un buen tiro libre que era o para pegarle al arco o para tirar un buen centro. Zavala lo tiró pinchadito, le apuntó un rival. Muy flojo lo del equipo de Saba.
0: Lo más cerca que estuvo Sarmiento de un gol fue algún error de Bray confiado en sacar esa pelota dentro del área chico en pase de sus compañeros.
1: Mirá, pero ni
0: aquí
1: siquiera...
0: Aquí un pase para atrás, le tiran al arquero Ayala que se va al córner. ¡Ah, el enojo que tiene el técnico de Sarmiento con esto, Coli!
2: No, tremendo, tremendo porque la verdad que Boca lo dejaba avanzar. Dijo, no, no vamos a avanzar, le vamos a regalar un córner desde la mitad
0: de la cancha. Está perdiendo 2-0 y en vez de tirar la pelota para adelante al área, un centro a la olla, la tirada atrás para un arquero que estaba adelantado. Si la tira contra el arco era el tercero de Boca, una cosa inexplicable.
1: Era justo que veníamos hablando de esto, de las enormes complicaciones que tiene Sarmiento.
2: Afuera Zavala, adentro Magnin con la 7.
0: Muy bien, ha entrado Magnin, el córner para Boca. Ya presentamos ese cambio, tiro de esquina para Boca, que busca el tercero. 43 minutos, viene el centro. Golpe de cabeza de Figal, la busca Romero, termina sacando la pelota de larga como puede Insaurralde, vender otro centro del costado derecho, la tiene Alarcón, Alarcón que elude, toca la pelota cortita, la deja para Romero, Romero para Alarcón, Alarcón muy bueno para Zenón, pronto y le da, está en la media luna, quebró la cintura desde el vértice del área, gran jugada, toca atrás, la jugó para Romero, se lo perdió, terminó sacando la pelota Pasquini, se salvó otra vez Sarmiento. La busca Churín, después tirado atrás, hubo cambio en Boca, presentamos.
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2: El Sarmiento se retiró con la 15, Cristian Zavala, adentro con la 7, Pablo Magnin.
0: Sí, era en Sarmiento, dije en Boca, el cambio, el último cambio en el equipo de Junín.
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0: Lo contento que debe estar Magnin, que lo puso a los 43 minutos del segundo tiempo, perdiendo 2-0. La importancia que se ve que le genera su presencia en el plantel al entrenador.
2: Y mirá las ganas de sus compañeros de jugar a la pelota, ¿no?
0: Sí, otra vez la tiran para afuera de la cancha. Hay lateral en la izquierda, saque de costado. Será para Boca del lado de Lautaro Blanco entregando... para Palacio, se la lleva contra la punta izquierda, Palacio.
2: Físico de Cardona, ¿no?
0: Este parece de Palacio, parece de Sarmiento esta noche. Se fue con pelota y todo para afuera. Saque de meta para los de Junín.
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0: 44 minutos, segundo tiempo. Gana Boca 2-0. Un gol de Velasco, otro de Leonel Flores para el triunfo. En el regreso del Vasco Arrobarrena a la dirección técnica de Boca. 44 de la parte final, partido liquidado, lo sabe Sarmiento, lo sabe Boca. Boca está en los octavos de final, se va a enfrentar a Vélez, ¿verdad, Alejandro?
4: Claro, lo sabe Vélez, que le ganó 2-0 a Gimnasia y Tiro y espera por Boca.
0: Pelota atrás para el arquero Ayala, la toma Ayala jugando cortito, ya es esperar el final. Podría a los 45 exactos terminar el partido, el árbitro, que nadie le diría nada, además quedaría a tono con lo que es este momento del Mundial, ¿no?
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0: Lateral que viene sobre Romero, pisa Romero, sale muy bien contra la marca de Mavilla que no lo corre, se lleva la pelota Romero, mira por los costados, toca para Blanco en la punta, en el mano a mano contra Santa María, se apoya atrás en Milton Delgado, recibe la pelota, levanta la cabeza, juega por bajo, entrega muy bien para Alarcón para Figal que escapa de la marca de Magnin, así está Figal con la pelota, la pone al otro lado, a la punta izquierda para Blanco, buen ataque de Boca, pide atrás Romero, Blanco lo espera, se la da allí al borde a Palacios, está en el borde del área, tocaron otra vez para Palacio cara a cara con el arquero, centro atrás, entró Merentiel, se lo perdió ahora entrando desde atrás Romero, una muy buena jugada del chileno, el paraguayo definió muy mal abajo del arco, inexplicable cómo esa pelota se fue fuera del tercero de Boca. Bueno, contalo vos, Gianluca.
1: Es muy difícil de explicar porque aparte eran dos para definir. Merentiel que llegaba de frente y la terminó dejando para Romero, que Zenón. No pudo empujarla, era Zenón, sí, el que estaba para empujarla y después Romero. Bueno, ninguno de los dos pudo hacer un gol abajo del arco. Dijimos hace un ratito, si Boca se lo propone va a ser el tercero. En esta se lo propuso, pero se lo perdió.
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0: Cuatro más se juegan ahora, bueno. Ahora le dio para adicionar otra vez Araza. Ataca a Boca y se viene Zenón. Hace la pausa Zenón. Tocó hacia adentro, jugó para Alarcón. Alarcón que la tira para Romero. Romero a la izquierda, frena. Romero parado de 10. Toca adentro para Alarcón, para Romero. De primera la tira a la punta derecha. Allá corre Lozano. Hizo lo imposible como para que el pase de Romero no terminara en un ridículo. Pero era demasiado.
1: Sí, totalmente.
0: Saque de...
1: La corrió de buen compañero.
0: Tal cual.
1: La corrió de buen compañero para que no pareciera tan malo el muy mal pase que había recibido.
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0: 47 de 49. Está ganando Boca. Mañana juega River. Ya ganó Racing. Mañana juega San Lorenzo. 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La pelota en la punta izquierda viene para el número 8, Salle. No entiendo cómo a Salle no lo sacó.
1: No, increíble, increíble. Fue, y se lo digo con el mayor de los respetos a Salle, debe haber sido el peor jugador de la cancha en un Sarmiento, que el mejor jugó 5 puntos y fue en Insaurralde, de ahí para abajo. Bueno, Salle fue el peor de Sarmiento.
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0: Hay uno de Boca que está caído fuera de la cancha, creo que es Palacios, Coli.
2: Sí, con un poco de sobrepeso, pero se nota que la calidad la tiene.
0: Hay tiro libre, cobraron una infracción. De todas maneras, quiero decirte, puede tener algún kilito más. Pero la última versión que habíamos visto era peor. No, esta es mucho mejor, ¿eh?
2: Claro. Ahí casi la regala, ¿no?
1: Estamos mal, pero vamos bien, decía.
0: Sí, bueno, ya terminó el partido. Lo bien que hizo el árbitro Araza. ¿Para qué jugar tanto? Boca ya no quería. Sarmiento hace rato que no podía, señoras, señores. Se terminó el partido. Ha ganado Boca. Buena victoria de Boca. Por victoria más que por el fútbol. Con un golazo de Velasco y otro espectacular de Flores. El primer Boca en el regreso de Arroa Barrena ha salvado la nota, ha ganado en Rosario y está en los octavos de final de la Copa Argentina. Final del partido en Rosario.
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2: Se va rápidamente el Vasco Arruebarrena, ahí aplaudiendo a los muchachos donde está la barra de Boca y a los hinchas de Boca en sí, que tienen una bandera nueva que dice gracias soldados argentinos. Yo creo que por los soldados de lo que recordamos, las Malvinas históricamente, y en un momento crucial tras ganarle a Inglaterra en la jornada de ayer, indirectamente puede ser también para los jugadores argentinos. Boca sabe que va a jugar ahora contra Vélez, contra el equipo que dirige Guillermo Borges Echelotto. Arruebarrena por Copa Argentina, dirigiendo a Boca, ya enfrentó a Guillermo Borges Echelotto y fue en las semifinales de la Copa 2015, donde Boca en San Juan le ganó 2-0 a Lanús con goles de Lodeiro de penal y Tevez. Luego Boca ganaría esa Copa.
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1: Y Boca ganó, y ganó bien, y no le sobró mucho en cuanto al juego, pero pudo haber hecho más goles. Del otro lado, un débil Sarmiento que le dio tranquilidad al equipo de Arruebarrena, que empieza haciendo lo que tenía que hacer, ganar, no quedar eliminado en Copa Argentina. Boca tiene que ser campeón y este paso tenía que darlo.
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0: Vamos a escuchar a Flores, autor del segundo gol de Boca. ¿Podemos?
4: Sí.
6: Como técnico, de jugar, de ser titular.
7: Sí, la verdad que muy contento, nada, agradecido porque me dieron la oportunidad. Nada, gracias a Dios se me pudo abrir el arco en el primer partido oficial. Nada, muy contento y a seguir, que esto recién arranca.
6: Es muy importante para los chicos del club que tengan oportunidades en la primera y vos claramente no la has desaprovechado.
7: Sí, la verdad que sí, es muy importante, así como, bueno, como mi caso, como el de Tommy, como los chicos abajo, nada, hay muchos chicos abajo que tienen hambre de ganar y salir para adelante y nada.
6: ¿Les pide mucho el Vasco de ida y vuelta? ¿Que no solo ataquen, sino que también retrocedan?
7: Sí, me pide ahí que le dé una mano ahí a Lea, que lo ayude un poco ahí en el retroceso. Así que nada, hago lo que me pide y hasta ahí voy.
6: Contanos tu gol, que la verdad que fue un golazo.
7: Sí, nada, desbordó, creo que el Auti Blanco, tiró el centro, el ruso me vio de reojo, dejó pasar y encaré al lateral y apenas vi el hueco, pateé.
6: En el anterior cuerpo técnico habías tenido la posibilidad de firmar planilla 3 partidos, pero no habías entrado. Bueno, ahora arrancó ya la temporada formal y de titular, y sin dudas que ha sido muy, muy bueno lo tuyo y lo del equipo, clasificándose a los octavos de final de la Copa Argentina.
7: Sí, nada, bueno, no pude entrar en esos partidos que estuve con el cuerpo técnico anterior, pero nada, por suerte el Vasco me dio la oportunidad y acá estoy intentándolo hacer de la mejor manera y hago lo que me pida.
6: Disfrutar y a seguir adelante.
7: Muchas gracias.
0: Bueno, así la palabra del chico Flores, Leonel Flores. ¿Cuántos años tiene Coli Flores?
1: 19 años.
0: Buen remate, clavó un golazo para poner el 2-0, una gran definición, el punto débil que había tenido hasta aquí en el partido. 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
0: ¿Dolores musculares? No, dice Velasco que no tiene dolores musculares, lo escuchamos.
3: Ah, sí.
8: Poder ayudar al equipo a la victoria, a arrancar el segundo semestre de una buena manera, ganando, así que nada, contento y contento por el equipo también.
6: Es importante, ¿no? El primer paso, primer partido, después una pretemporada durísima y tener la chance de haber tenido un buen partido, un buen encuentro y aparte de haber ganado.
8: Sí, tal cual, hicimos una pretemporada muy buena junto al cuerpo técnico, la verdad que estamos muy contentos con eso también y bueno, yo creo que hoy el equipo se vio bien físicamente, tanto como las ideas que venimos practicando en la semana, así que nada, como te dije recién, es bueno arrancar el segundo semestre ganando y bueno, ahora vamos al próximo partido.
6: Vos sabés que durante la transmisión contaba que el cuerpo técnico está buscando que muchos pierdan el miedo a jugar, o sea, que arriesguen todo el tiempo. ¿Es algo que les pide permanentemente de Vasco?
8: Sí, como te decía recién, son cosas que practicamos la semana desde que arrancó la pretemporada. Creo que hoy por momentos se vio. Hay momentos donde no se puede jugar, ellos están en presión alta y se busca la segunda pelota, así que nada, contento y creo que hoy se vio por momento.
6: Como por izquierda ahí, como un extremo, con el ida y vuelta y que te queda el perfil para enganchar y pegarle.
8: Tal cual, sí, me siento muy cómodo ahí, variando con Tommy, cuando él se quiere tirar por la izquierda, yo me adapto a él y bueno, al equipo, así que nada, muy contento.
6: Ahora, a esperarlo el domingo, ¿no? La final de Argentina contra Inglaterra, contra España.
8: Sí, 100%, ayer estábamos viendo el partido todos juntos.
6: El festejo fue impresionante.
8: Sí, una locura, así que nada, contento, esperemos que el domingo, bueno, se dé todo a nuestro favor y bueno, una vez más la selección, ¿no?
6: Aparte la felicidad como argentinos, ¿no? Haberle ganado a Inglaterra.
8: 100%, nos representaron desde el primer minuto, así que nada, contento.
6: Chau, Alan, gracias.
9: Bueno, así estaba la palabra de Velasco, el autor del primer gol de Boca. 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
9: ¿Cómo sigue la vida de Boca a partir de esta victoria en los octavos de la Copa Argentina, Coli?
2: No está confirmado porque dependía del resultado, porque si hoy perdía y le daban libre mañana, podía hacer ruido, pero ahora me parece que estamos en condiciones de confirmar que mañana tendrá libre para luego sí tener una semana normal de trabajo pensando en el cotejo del próximo día jueves en la Bombonera ante O'Higgins, la ida de los 16avos de finales de la Sudamericana.
9: O sea, Boca define de visitante. ¿A qué hora es el partido del jueves?
2: A las 21 horas.
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9: Hacemos una pausa, ya venimos para escuchar el comentario de Gianluca Saraceni. Ha ganado Boca por Copa Argentina, jugará con Vélez en octavos.
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1: Quizá tiene que largarlo un poquito antes, pero bueno, son cuestiones que seguramente voy a ir corrigiendo con el tiempo. Y vaya que tiene tiempo para corregirlo. Hoy, decíamos, primer partido oficial, primer gol oficial para este joven que llega desde la reserva. Fue el segundo de Boca, el primero lo hizo Alan Velasco, con un muy buen remate de afuera del área. Recibió, giró, le pegó fuerte a la pelota, no se levantó mucho, fue a media altura, pero pegada al palo, con la potencia suficiente para que Ayala no llegara. El arquero de Sarmiento, que recibió dos goles, y pudo haber recibido más, porque Boca, sin brillar, lo dejó en el camino a Sarmiento. Sin brillar, Boca no solamente ganó, sino que hasta pudo haber goleado. Era el objetivo. Era ganar, era pasar de ronda. Va a tener que mejorar, porque así como le dije, puntos positivos, tiene varias cuestiones a corregir. Desatenciones defensivas, algunos niveles individuales. Lo de Merentiel, que por lo menos en este comienzo parece ser el centro delantero de Boca y va a tener que mejorar mucho, y estuvo desconectado con el juego, algo de lo que le pasó hasta acá en todo el año, aunque quede bastante lejos el primer semestre. Pero siempre, y me apego a las frases de los técnicos, siempre es mejor corregir después de una victoria que después de una derrota. Y una hipotética derrota hoy va a significar una eliminación de un torneo en el que Boca tiene la obligación. Boca siempre tiene obligaciones, y más cuando se acumulan los torneos sin ser campeón. Bueno, hoy el paso lo dio. Clasificó a los octavos de final, ganó, de a rato jugó bien, sin sobrarle nada desde el juego. Siempre dio la sensación de que el partido lo tenía controlado, porque enfrente estuvo un pobre Sarmiento. Fue Boca 2, Sarmiento 0, en un coloso que tuvo mucho público Xeneize y también gente de Sarmiento de Junín.
9: Lo comentó Gianluca Saraceni por Mitre. Alejandro Lischetti, lo que tenemos para repasar en el final de la transmisión así en los estudios centrales de Mitre.
0: Bueno, José, recordamos el árbitro de Argentina-España, el esloveno Slavko Vincic. Está el árbitro confirmado también para el partido por el tercer puesto, Francia-Inglaterra, para el venezolano Jesús Valenzuela. Recordamos que Racing le ganó 4-1 a Defensa y Justicia también. 18:45 para mañana San Lorenzo Deportivo Riestra y 21:45 con el polaco Caimi para River Aldo Civi. Ya en octavos Banfield, Milan, Atlético Tucumán Independiente, Platense Instituto, Estudiante Barraca Central, Racing Belgrano y ahora Vélez Boca. Recordar que el próximo martes a las 18 horas se va a jugar la Supercopa Argentina entre Estudiantes, que ganó el trofeo de campeones, e Independiente Rivadavia, que ganó la Copa Argentina. Será en la cancha de Belgrano de Córdoba, 18 horas, y allí comenzarán a aplicarse las nuevas normas FIFA que estamos viendo en este Mundial que el próximo domingo está concluyendo. Y finalmente, que Argentina recuperó el primer puesto del ranking FIFA, Francia descendió al tercer lugar y España ascendió a la segunda ubicación.
9: Nos vamos. Abrazo grande, Coli, así en la zona de vestuarios.
2: Chao, hasta la próxima. El próximo día jueves, finalmente 21:30 horas en la Bombonera, va a jugar el partido de ida ante O'Higgins de Chile por la Copa Sudamericana, 16avos de finales.
9: El placer de siempre, Gianluca.
1: Lo mismo, José. Hasta la próxima.
9: Abrazo grande, Alejandro Lischetti.
0: Gracias, buenas noches.
9: Nos vamos. La invitación para mañana, por supuesto, con el relato del polaco Caimi para River, enfrentando al Docivi, el mono Jeffer, nuestro locutor comercial, y el cierre del Super Mitre Deportivo. Gracias y hasta la vista, gente.
3: 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Tengan todos ustedes muy buenas noches.
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2: 12 de la noche en todo el país, temperatura en Buenos Aires 20 grados 3 décimas, el cielo está algo nublado y la humedad 78%.
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2: La Argentina ya palpita la final de la Copa del Mundo frente a España del próximo domingo en Nueva York. El plantel iba a viajar esta noche a esa ciudad, pero por cuestiones climáticas ante una tormenta eléctrica en Atlanta, se demoró el viaje del equipo. Hoy seguirían los entrenamientos. En las últimas horas se conoció el árbitro de la final del próximo domingo. La FIFA designó al árbitro esloveno Slavko Vincic. Será el cuarto partido que dirige en el Mundial. Además, dirigió la selección en Qatar 2022, en el partido inaugural, en el que la Argentina había perdido 2-1 frente a Arabia Saudita. En tanto, para el partido del tercer puesto entre Francia e Inglaterra del próximo sábado a las 18, será el venezolano Jesús Valenzuela quien impartirá justicia. En tanto, en España ya se sienten campeones del mundo. En las últimas horas se conocieron imágenes de la Torre Agbar en Barcelona, iluminada con los colores rojo y amarillo, con la palabra campeones. En la previa a la final, los españoles adelantaron los festejos de antemano. Por la bandera de Malvinas en el partido contra Inglaterra en el Mundial estallaron las repercusiones en distintos ámbitos. El periodista inglés Piers Morgan emitió un fuerte mensaje hacia nuestra selección y hacia los argentinos. Con una imagen de los jugadores en redes señaló: idiotas sin clase, espero que España los aplaste tan fuerte en la final como nosotros los aplastamos en la guerra de las Malvinas. Ante ello, el ministro de Economía argentino Luis Caputo le respondió por X, señalando: Argentina puede ganar o perder el próximo partido, pero dos cosas van a pasar seguro. Los argentinos vamos a celebrar igualmente y vos vas a seguir siendo un mediocre y resentido. En tanto, el presidente Javier Milei reivindicó que las Malvinas son argentinas y que continuará el reclamo por la vía diplomática para evitar caer en errores inadmisibles.
3: Es un sentimiento que está dentro de todos los argentinos y es perfectamente válido y lícito, y digamos que ellos se quieran expresar y lo hagan. Es un partido de fútbol, así lo entendió el director técnico, así lo entendió los veteranos, y efectivamente las Malvinas son argentinas, las vamos a recuperar y las vamos a hacer en el plano diplomático. Por lo tanto, eso está en otro carril. Si empezamos a mezclar, nos vamos a equivocar complicado. Ciertos errores son inadmisibles, ya que podría tener consecuencias muy negativas.
2: En tanto, por este tema, las repercusiones llegaron al Congreso. Ayer el Senado trató la ley de propiedad privada, que extiende el cupo de extranjerización en la compra de tierras. Ante ello, la vicepresidenta Victoria Villarruel señaló que no podía tratarse este tema en la sesión. Luego del triunfo de la selección y por la bandera que desplegaron los jugadores, alentando a recuperar las Islas Malvinas, la vicepresidenta intercambió mensajes con la senadora y jefa de bloque de la Libertad Avanza, Patricia Bullrich, señalando: ustedes nos quieren rifar, no seas hipócrita, remarcando que la iniciativa apuntaba a vender el país. Bullrich, sin quedarse callada, le contestó a la titular del Senado con la frase: para nosotros cambiar el país es el desafío. A lo que Villarruel contestó: ¿cómo se nota que la integridad territorial no les importa nada? Por eso tu sobrina sale con que las Malvinas no son argentinas. En tanto, Bullrich volvió a responderle: no se venden tierras, se desarrolla el país, remarcó la funcionaria en un nuevo cruce de posiciones. El presidente Javier Milei participó además del 172 aniversario de la Bolsa de Comercio de Buenos Aires. Frente a empresarios y autoridades, el primer mandatario remarcó el derecho de la propiedad, la baja de la inflación y reafirmó que el equilibrio fiscal no se negocia. ¿Y qué más dijo Milei ante empresarios? 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
4: Tras la fallida sesión en el Senado por la ley de propiedad privada, el presidente Javier Milei hizo responsables a los miembros de la Cámara Alta al asegurar que son parte de la decadencia. Lo dijo en el marco de su discurso por el aniversario número 172 de la Bolsa de Comercio de Buenos Aires.
5: Porque está claro que aquellos que se opongan a la defensa férrea del derecho de propiedad, como postulamos nosotros en base al orden liberal, está claro que esos son los enemigos del progreso. Véanlos hablar, véanlos actuar. Esos son los responsables de la decadencia argentina. Esos son los que violentaron el derecho de propiedad. Esos son los que nos hundieron.
4: Alan Zurita, Panorama Mitre Informa, primero.
2: Fútbol, Copa Argentina por los 16avos de final. Racing goleó 4-1 a Defensa y Justicia y se clasificó a los octavos. Enfrentará a Belgrano de Córdoba, mientras que en Rosario, Boca también hizo lo suyo. Le ganó 2-0 a Sarmiento de Junín, con goles de Alan Velasco y del juvenil Leonel Flores. Ahora el Ceneice deberá jugar contra Vélez en la siguiente fase.
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2: El tiempo en Buenos Aires para hoy viernes, atención, porque el Servicio Meteorológico Nacional anuncia precipitaciones para todo el día, con tormentas aisladas. La temperatura mínima será de 17 grados y la máxima de 23. El sábado mañana continuará el mal tiempo con lluvias aisladas por la mañana y chaparrones hacia la tarde. La temperatura mínima será de 14 grados y la máxima de 17. El domingo, el día de la final de la Copa del Mundo, mejoran las condiciones en Buenos Aires con cielo mayormente nublado. La temperatura oscilará entre los 10 y los 14 grados. En estos momentos en Buenos Aires, temperatura actual 20 grados 3 décimas. El cielo está algo nublado. La presión 995.7 hectopascales. El viento del sector norte a 10 kilómetros por hora y la humedad 78%.
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3: Esta es la voz de la madrugada, queridísimos radioescuchas. Los jueves son musicales, en Viaje al Centro de la Noche, en la tradición de Alta Tensión, en la tradición de Música para la Juventud, en este caso Música para los Radioescuchas, un servidor a disposición de las melodías, de los pentagramas, de las notas, de las letras y las canciones. Y el jueves al amanecer me sorprendió en una de mis caminatas, cuando apenas salía el sol, en un pasaje llamado extrañamente Oruro. Yo venía por la avenida San Juan y doblé a mi derecha en el pasaje Oruro, que es un pequeño pasaje, y esa vereda, me enteré un rato después, es la más angosta de Buenos Aires. La pared de la vereda más angosta de Buenos Aires está ilustrada con uno.

Julián Centella, al cual yo escuché cantado o recitado por el Tata Cedrón, Raúl González Tuñón, que está el poema de Tuñón que yo he pasado acá, cantado por Alejandro del Prado, Saluda a la cofradía, Trotacalles, Trotamundos, Todo nos falta en el mundo, Todo menos la alegría, Álvaro Yunque, que tiene un poema triste, ominoso por momentos. Me sorprendió ese pasaje porteño en el que yo juego, no solo en ese pasaje, sino en buena parte de la ciudad que recorro prácticamente diariamente, me pierdo adrede, juego a encontrar atajos, a pasar de San Telmo a Almagro por medio de una arteria que nadie conoce, a transportarme de Puerto Madero al 11 recorriendo un puente prácticamente inventado por mí en el trayecto. Ese puente que atraviesa de manera no transversal, sino que continúa Figueroa Alcorta, pero ese no te lleva a ningún lado, solamente te permite pasar por encima del tránsito. Pero hay calles como Oruro que, si entras por San Juan hasta Humberto Primo, llegás en segundos, pero a la vuelta se te hace mucho más largo. Y ahí está este mural que les recomiendo ir a leer, a detenerse unos minutos. Cada uno de los poemas vale la pena ser leído. Y junto con eso se maridó con el libro que acaba de publicar el profesor Oscar Conde, Lenguaje Argento, Historia e Identidad del Habla Argentina. Repito, Lenguaje Argento, Historia e Identidad del Habla Argentina, de Oscar Conde. Oscar participaba de nuestro ciclo, Pensándolo Bien, cuando estábamos por la noche con Jorge Fernández Díaz, nuestro conductor. Yo continúo ahora con Jorge los sábados a la mañana, pero durante 3 años estuvimos por las noches y Oscar se sumaba una vez por semana a dar una clase de tango, de lunfardo, de habla popular. Y ahora acaba de publicar este libro, realmente de muy fácil lectura, encantador el libro, un recorrido por la formación del español en la Argentina, que explora el lenguaje popular, el lunfardo y sus transformaciones. ¿Qué palabras inventamos? ¿Qué palabras se terminaron convirtiendo de un sentido que tenían originalmente al que le dimos en nuestra coloquialidad? ¿Qué expresiones inventamos los argentinos? Primero en Buenos Aires, el lunfardo inicialmente fue porteño y montevideano, de las orillas, del puerto. Pero luego en Argentina se extendió a todo el país. En Salta, en Jujuy, se dice quilombo, igual que en Buenos Aires. Se dice bacán, igual que en Buenos Aires. Y les quiero proponer hoy que me cuenten para ustedes cuál es la palabra de lunfardo favorita de cada uno de ustedes. ¿Cuál es? ¿Percanta? ¿Amuraste? ¿Acamala? Estoy recitando un tango, pero me cuentan ustedes al 11-3-003-0790. 11-3-003-0790. ¿Vale? Tanto palabras como expresiones. Por ejemplo, guardabosques. Es una palabra y una expresión a la vez. Es una palabra coloquial y también una metáfora. Guardabosques. Percanta. Matungo. Mate usada para significar cabeza. La canción de Alejandro del Prado, que la vamos a pasar hoy, Los Locos de Buenos Aires, la palabra loco en esa canción no tiene un sentido psiquiátrico o médico. Loco se acerca más a poeta, a hombre informal, que a alguien que padece de algún desequilibrio mental. Cuéntenme ustedes cuál es vuestra palabra favorita del lunfardo. También la acepción de una palabra. Ahora que en el Mundial se habló mucho y con no solo escaso, sino nulo conocimiento del ser argentino, se hablaba de que como no hay negros en el equipo argentino, Argentina era un país racista, una imbecilidad. Pero muy por el contrario, en Argentina el mote negro es un mote de honor. Por ejemplo, el negro Fontana Rosa. A Fontana Rosa se lo llamaba el negro honrando a un gran artista nacional. No había nada de descalificatorio en negro a Fontana Rosa.

0: Rosa, al contrario, era un mote cariñoso. No sé qué tenía de negro Fontana Rosa, pero el apodo lo ensalzaba. Del mismo modo, la palabra loco, que podía ser usada como insulto, se termina convirtiendo en un mote cariñoso. ¿Qué haces, loco? ¿Cómo estás, loco? Es un... Ahora se aplica lo que quería decir loco entonces, que era amigo. Los jóvenes contemporáneos dicen, ¿qué tal, amigo? Y ya en algunos momentos incluso es un modo de referirse agresivo. Esa es la paradoja. Que la palabra negro, que en algunas latitudes tiene un cariz discriminatorio, al punto que se convirtió en una palabra incorrecta, en Argentina tiene una significación cariñosa entre amigos. Y lo mismo con la palabra loco. Mientras que la palabra amigo, puede ocurrirte que yendo por una calle, por una vereda, alguien te diga amigo y es para pedirte algo. Amigo y es para tratar de hacerte algún tipo de trapisonda. Es un acercamiento excesivamente cercano, perdón la redundancia, es un acercamiento excesivamente rápido, no me sale ahora la palabra para la rapidez, la inmediatez, pero que no es precisamente amistoso. De estas palabras del libro de Oscar Conde, que también tuvo la generosidad de enviarnos un par de canciones y un par de audios para ejemplificar, vamos a tratar a lo largo de este viaje al centro de la noche, mientras ustedes me cuentan cuál es su palabra o su expresión favorita del lunfardo, al 113-003-0790. Y vamos a recordar tres puntos que se iniciaron cuando arrancó este ciclo. Una, que vuestras voces son mi música más maravillosa. Dos, si la memoria no me falla, es que solo somos expertos en curiosidad. Y la tercera, quizás la más importante, estamos juntos en la madrugada.
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Ezequiel arribó a las costas de Surinam en una pequeña embarcación dispuesta por la Organización Universal de Magos para concurrir a la Academia Central. Hasta los 30 años, su edad en curso, Ezequiel había oscilado entre distintos accesos al conocimiento, labores y relaciones, sin encontrar nunca una dirección, un sentido, una sincronía entre sus pulsiones y las circunstancias. Ni un amor bilateral, ni un trabajo convocante, ni un éxito personal. Finalmente había permitido que su memoria ganara la partida. El recuerdo de aquella sesión de magia en el cumpleaños de 11 de Eloísa. Al mago Najón, sexagenario, de mofletes flácidos, mal afeitado, con un aura general cachuza y ladeada a la galera, le anticiparon la aparición de la paloma. Le descubrieron el escape del conejo y le encontraron el naipe duplicado. Intentó partir al medio una silueta humana de madera balsa. Lo abuchearon. A modo de distracción, Najón revivió una planta marchita en la maceta de la mesita ratona. Pero la audiencia infantil no festejó ese sencillo fenómeno. El silencio no fue respetuoso. Transcurrían apenas 15 minutos de una rutina de 40 y los pequeños invitados solo pretendían que se marchara. El brazo izquierdo del mago cobró rigidez. Palideció. Se llevó la mano derecha al corazón y cayó redondo en el piso de parqué. El padre de Eloísa llamó a la ambulancia mientras la madre lloraba. Eloísa, la cumpleañera, ya consternada con el fracaso del entretenimiento, se abrazó a Ezequiel sin pensar. Apenas unos segundos de miedo y desconcierto. Cuando los médicos confirmaron que el mago había fallecido, Ezequiel compuso una reflexión que lo acompañó en su regreso solitario por la calle Tucumán, a su casa en esquina con Uriburu, en pleno barrio de Once. El truco exitoso del mago había sido su imprevisto final. Su muerte, su único truco exitoso. Ponderando esta paradójica victoria, pudo Ezequiel compadecerse por el extinto. El roce de Eloísa le había dejado huella en alguna parte suya que no podía precisar. Ya eran las vacaciones. A Ezequiel lo cambiaron de colegio y no volvió a cruzar con Eloísa. Permaneció entre esos dos acontecimientos: la muerte del mago y la ausencia de Eloísa. Hasta los 19 años, sin saber exactamente qué hacer. Pero estudió magia a distancia, con los cupones postales de una revista de historietas apaisada, más por descarte que por convicción. Tras una década ejerciendo eficazmente como mago vocacional en fiestas, aplicó a graduarse en la Orden. Allí desembarcaba. En el muelle lo aguardaba un rickshaw, uno de esos carros empujados por personas. Sorprendió intensamente a Ezequiel el transporte propio del Asia de siglos pasados. Los tiradores, hombre y mujer, parecían discutir mientras lo cargaban. No decidía Ezequiel si sus rostros eran de por sí morenos o bronceados por el sol. ¿Serían hindúes?
En el trayecto por calles de tierra, de aproximadamente 40 minutos, en medio de lo que Ezequiel consideró el momento álgido de un incomprensible desacuerdo, la mujer le indicó que se bajara de la silla. Ezequiel obedeció sin saber por qué. La mujer ocupó el lugar del pasajero y entre los dos hombres la transportaron hasta el edificio de la Academia de la Orden. Al descender la mujer, Ezequiel creyó encontrar algo familiar en el rostro, o en sus gestos, o en su voz. Lo recibió el mago Fechor, decano y jurisconsulto de la cofradía. Le preguntó por qué deseaba convertirse en mago. Hace 19 años, declaró Ezequiel, durante un acto de magia en casa de Eloísa, por su cumpleaños número 11. Mientras el mago Najón fallecía, Eloísa se aferró a mi brazo derecho. No he podido olvidarla ni reencontrarla. Tampoco olvidé aquel truco, el truco mortal. Ezequiel se permitió un silencio tras la recapitulación y concluyó: decidí que debo convertirme en mago para recuperar a Eloísa. El mago Fechor se tomó la barbilla. La motivación es correcta, dijo por fin. La dirección es precisa. Pero te faltan los detalles. Es lógico. Nadie puede saberlo todo. Ezequiel lo observó perplejo. Los transportistas del rickshaw se pusieron uno a cada lado de Ezequiel y el mago Fechor. Yo soy Luis, dijo el hombre. Yo soy Marta, dijo la mujer. Eran los padres de Eloísa, bronceados por el sol de Surinam. La propia Eloísa, de una belleza extraterrenal, se presentó. Tomó el brazo derecho de Ezequiel. Sé que nunca me olvidaste, susurró Eloísa. Ni yo a vos, pero no somos el uno para el otro. Con aquella vez estuvo bien. Ezequiel supo desde el fondo de su alma que si esa certeza era todo lo que debía deducir al final de aquel viaje estrafalario, valía la pena. Eloísa tenía razón. Lo sentía en su brazo y en el corazón. Podía ser lamentable, pero también verdadero. Entonces, prologó su partida Ezequiel, en ese preciso instante ingresó el mago Najón, el que supuestamente había muerto 19 años atrás. Tan sexagenario como en el cumpleaños de 11 de Eloísa, pero con el rostro firme, la expresión despierta, la galera impecable. Para convertirte en mago, le dijo a Ezequiel, apoyando una mano afectuosa en su hombro derecho, la primera lección es cuando termina un truco.

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0: 12 de la noche, 31 minutos, temperatura en Buenos Aires, 19 grados, 2 décimas. El cielo está algo nublado y la humedad 82%.
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0: Fútbol, la selección argentina llegó hace minutos a New Jersey y se prepara para la final del Mundial del próximo domingo frente a España. El plantel estuvo demorado por cuestiones climáticas ante una tormenta eléctrica en Atlanta y las demoras en el vuelo. Ahora la Argentina ya está instalada y hoy tendrá otro entrenamiento con todos los jugadores a disposición de cara al duelo del próximo domingo. Hoy se realizará en Once el acto por los 32 años del atentado a la AMIA, que se cobró la vida de 85 personas con más de 300 heridos. Se espera la participación del presidente Javier Milei junto a las autoridades del Gobierno Nacional y de la Ciudad de Buenos Aires, como también autoridades de la DAIA y familiares de las víctimas. Bajo el lema "Hoy no podemos perder la memoria", el acto comenzará a las 9:45 con la llegada de los invitados, mientras que a las 9:53 se desplegará el sonido de la sirena, hora exacta en la que fue perpetrado el ataque en 1994 y conmemora a las víctimas. Además, se espera un fuerte operativo de seguridad de las fuerzas federales desplegados en toda la zona. El cielo algo nublado en Buenos Aires, temperatura actual 19 grados 2 décimas y la humedad 82%.
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La vez de gambetear es un texto mucho más cerca de nosotros en el tiempo, escrito por Jorge Pandelucos, conocido en el mundo del tango como el Gordo Alorza, que era el líder del grupo platense La Guardia Hereje, con quien grabó este tema, ¿no? El tema arranca con muchos lunfardismos al comienzo y luego con unos pocos que aparecen desparramados por lo que sigue, ¿no? A mi juicio es una canción injustamente olvidada. Pensemos que la escribió, por supuesto, cuando Maradona estaba vivísimo, 2005. Y es posiblemente para mí la más bella canción a Maradona que se haya escrito jamás. Y sé que hay otras muy conocidas, muy famosas, la de Rodrigo, por ejemplo, por supuesto, pero esta tiene un encanto tremendo y la letra es verdaderamente emocionante, ¿no? Dice así: con un par de lienzos crotos esperando por el bondi de Fiorito a Paternal, las pisadas, las rabonas son los chiches que los viejos no te podían regalar, y en la villa se juntaban los pendejos para verte gambetear. Vean ahí cuántas palabras lunfardas juntas, 5 en una sola estrofa: lienzos por pantalones, crotos usado como adjetivo acá, o sea, pantalón, lienzos crotos son lienzos pobres, lienzos propios de una persona pobre. Recordemos que la palabra croto, como sinónimo de linchera, deriva de un gobernador de la provincia de Buenos Aires, José Camilo Croto, que en 1920 les concedió a los trabajadores golondrina pases para que viajaran en los trenes gratis, y eran absolutamente reconocibles.

0: Hola Marcelo, qué tema, ¿eh? Muy bueno el tema del lunfardo. Yo tengo una palabra que quizá por el laburo que tengo acá en un pueblo cercano a Santa Fe, de una fábrica de embutidos, siempre me quedó y siempre lo digo, sos un salame. Lo uso para vender, pero también lo uso para por ahí en situaciones graciosas con amigos o con mis propios hijos. Utilizamos esa palabra, salame. No sé a quién se le habrá ocurrido que un salame tenga algo que ver con algo quizá tonto, quizás que le falta algún caramelo para llegar a algún objetivo, pero me parece una palabra muy, muy representativa de lo que quieren explicar hoy en el programa. Te mando un abrazo grande, Leandro de Santa Fe.
1: ¿Sabés, Leandro, que por un lado me parece espectacular el ejemplo del lunfardo que elegiste? Y la pregunta, todavía mejor. Mirá que si es buena la palabra, hay que pensar una pregunta todavía mejor. ¿Por qué al tonto se le dice salame? ¿Por qué cuando alguno de nosotros hace alguna necedad nos pueden decir qué salame que sos? Que es, no llega a ser un insulto, es una reprobación mansa, una reprobación leve. ¿Qué salame? Ni siquiera llega al estatus de qué boludo. No, no, qué salame. Como bien dijo nuestro máximo héroe actual, Lionel Messi, ¿qué mirás, bobo? Andá para allá. Incluso salame está agresivamente un poquitín por debajo de bobo. Es más amigable, salame. Pero es excelente la pregunta. ¿Por qué? ¿Por qué se dice salame? A ver si los locos de Buenos Aires me cuentan al aire en un mensaje de WhatsApp al 11-3003-0790 cuál es su palabra o expresión del lunfardo favorita.

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0: para el programa de ahora a la noche. Oscar de Hurlingham habla. Bueno, la palabra que no sé si es mi favorita, pero es la que me vino a la mente, es la palabra punji, que entiendo que significa sombrero.
1: Sí, el funji es una palabra del lunfardo y habla del sombrero. Por supuesto, yo necesito ahora mismo un funji para salir a este calor exótico, a este clima estrafalario de la madrugada. ¿Y me lo prestaste vos? Ahora me lo pongo. Me siguen contando su palabra o expresión favorita del lunfardo, guardabosques, por ejemplo, al 113-003-0790, un audio de WhatsApp.
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2: Conocemos a Edmundo Rivero básicamente como un extraordinario cantor de tangos, sin dudas en el top 5 de la historia de los cantores de tangos, pero además como alguien que se ocupó de ponerle música a muchos poetas que habían escrito en lunfardo. En el caso de A Buenos Aires, él le pone música de milonga a una letra que escribió él mismo y que la vamos a ir repasando porque es necesario hacerla, ¿no? Hay muchas palabras lunfardas aquí y casi hay que hacer una traducción del tema. Dice en la primera estrofa: en tu baraje gringo, ciudad mía, vas perdiendo tus zarzos y tu brillo. Tu malevaje está en la taquería y apolilla en Orsay tu conventillo. Baraje es una mezcla de naipes. El baraje gringo es la mezcla de razas y nacionalidades que se encuentra en Buenos Aires. Los zarzos son los anillos. El brillo es una piedra preciosa puesta en alguno de esos anillos. La taquería es la comisaría. Y un conventillo en Orsay es un conventillo fuera de lugar o quizá fuera de tiempo, es decir, descolocado. En la estrofa siguiente dice: sos cadenera flor sin berretines que currás a los cuores con tu rango, pero el choma que aceita tus patines es canchero y varón, se llama tango. El cadenero en principio es el caballo de tiro que hacía fuerza para sacar el carro del barro cuando en Buenos Aires existía ese oficio, ¿no? Como adjetivo, entonces, cadenero, acá en femenino, se aplica a alguien que proporciona ayuda, que actúa con generosidad, con tenacidad, con valentía. Decir que Buenos Aires que es cadenera flor, es decir, que acoge de modo sobresaliente a todos.
0: Me acuerdo

0: Hola Marcelo, ¿cómo te va? Roberto y Adriana acá de Concepción del Uruguay, Entre Ríos te habla. Mi palabra, el lunfardo de la preferida es canyengue. Siempre me llamó la atención y me gusta escucharla. Un abrazo grande desde acá de, reitero, Concepción del Uruguay, Entre Ríos, donde hace bastante calorcito. Está, hay una noche cálida por esta zona. Un gran abrazo.
1: Estuve cerca por ahí, por Concordia, recientemente, año pasado. Hacía mucho frío cuando fui. Ahora hay calor también acá en Capital Federal. Y te digo, querido amigo, yo también soy canyengue. Lo estás escuchando.

0: Hola, buenas noches. Habla Hilda de Rosario. A mí me gusta la palabra mina. ¿Por qué no pasa de moda? Cuando yo era chica, escuchaba a mi papá y a mis tíos decir, mirá la mina, ¿viste? Y tengo 76 años y me gusta. Define a un tipo de mujer, no a cualquiera, a un tipo. Chao.
1: Mientras que la palabra mina, efectivamente, queridísima radioescucha rosarina, perduró, la palabra macho se transformó en algún tipo de imprecación, en alguna etiqueta de amonestación, la palabra macho. Pero la palabra mina, afortunadamente, perduró.
2: Iba para torero, cobarde y artista.
3: Hola, buenas noches, Radio Mitre. Bueno, yo la palabra que tengo, que es media como denigrante, faustario.
1: Es la primera vez que escucho faustario. Tal vez está relacionada con el Fausto destalinado del campo, el Fausto criollo, el Fausto del original. Bueno, habría que ver.
2: Y así suena muy poco sutil.
1: El Fausto de Goethe, digo, ¿no?
2: No me olvido nunca más.
1: El año pasado leí el Fausto de Thomas Mann, que me gustó muchísimo, excepto por la recurrencia excesiva a la música, que me pareció un poco una digresión dentro de la novela. Pero la novela me gustó mucho.
2: Solo late y solo late por los dos.
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está Fabricio López del otro lado de la mampara, César Benítez en el informativo, Vero Rossetti en los controles, Marcelo Nelly recibiendo vuestros mensajes, y le pasamos el cetro al maestro Juan Carlos del Misier para que los lleve de la noche a la mañana.

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3: El cielo algo nublado en Buenos Aires, temperatura actual 19 grados 2 décimas y la humedad 82%. En el aniversario de la Bolsa de Comercio de Buenos Aires, el presidente Javier Milei se refirió a la ley de propiedad privada, que se trató en el Congreso, pero no hubo quórum, y que además desató el cruce entre Victoria Villarruel y Patricia Bullrich por el cupo de extranjerización y la venta de tierras. El presidente trató de enemigos del progreso para aquellos que no apoyan la iniciativa.
4: Con lo cual también juega un rol fundamental el derecho de propiedad. Y es por eso que no es redundante que estemos enviando al Congreso una ley para declarar la inviolabilidad, el respeto y la defensa a ultranza del derecho de propiedad, porque respetar el derecho de propiedad es lo que va a permitir ahorrar, invertir, crecer y convertirnos en una potencia nuevamente.
3: Fútbol, Copa Argentina a las 18:45. Hoy San Lorenzo jugará frente a Deportivo Riestra, mientras que más tarde River enfrentará al Aldo Civi a las 21:45 en la provincia de Salta, en el estadio Padre Ernesto Martiarena. El equipo del Chacho Coudet buscará arrancar el segundo semestre con un triunfo y avanzar en los octavos de final de la Copa Argentina. El partido tendrá la transmisión de Radio Mitre desde las 21. El cielo algo nublado en Buenos Aires, temperatura actual 19 grados 2 décimas y la humedad 82%.
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0: Sí. Queridísimo Juan Carlos del Misier, hoy estábamos hablando del lunfardo.
1: Sí.
0: Y yo me preguntaba si alguna vez habrá sido distinto en este país, pero desde que yo tengo uso de razón, siempre hay dos idiomas. Uno, el que usamos formalmente, y otro, el que usamos como podemos, en la calle, con amigos, improvisando. Y los dos me parecen imprescindibles.
1: Marcelo Birmajer, ¿cómo estás? Los lugarismos, suelen decir algunos, ¿no?, que suelen utilizarse en algunos juegos idiomáticos en diferentes regiones. Lo tiene ese concepto, caminando algunas provincias, las características para darle motivo, un llamado o por lo menos un reconocimiento a determinada persona. Por ejemplo, gurí no se usa en Buenos Aires.
0: Es verdad.
1: Vos vas a Montevideo y se escucha el gurí. Yo en un tiempo me pasaba de llamarme la atención cuando decía, dale, pero ponete las Champions y vamos a jugar. Las Champions, claro, dije yo en un momento. Y me estaban hablando de un par de zapatillas, porque además era una marca de identidad en una época. Y así podemos asociar, siendo una persona del interior, aquella manera de denominar a distintos pasajes de la vida, vamos a llamarle así. No sé, son costumbrismos que tienen los cordobeses, manera de denominar
0: changuito,
1: un momento.
0: Changuito
1: por
0: cordobés,
1: ejemplo, en Tucumán. Claro, y el changuito cañero que Palito le cantó tanto,
0: claro,
1: por ejemplo. ¿Sí? O el caso de Alfredo Leuco con el hijo.
0: O el guaso.
1: El guaso.
0: ¿Qué hace guaso? Que es, ya es el adulto. El guaso.
1: Ahí sí, ya hay diferencias.
0: Sí.
1: Bueno, hay una serie. Después me llamó a consideración y a inquietud con esa curiosidad cuando me quedé a vivir en Buenos Aires y era un muchacho por caminar la década de los 20. Entonces, ahí, ya ligado al tema del periodismo y de la locución en el ISER y la presentación de canciones, un poco como que lo incorporaste para poder entender por qué Rivero, que ha sido Edmundo, para mí, una de las voces muy particulares en abordar el lunfardo, él decía, la mujer es una mina y el fuelle es un bandoneón, el vigilante un botón, la policía la cana, el que roba es el que afana, el chorro un vulgar ladrón, al sonso llaman chabón y al vivo le baten rana. Entonces a mí cuando llegó esa milonga, en el primer momento me llamó curiosamente la atención, porque además era un denominador como para que la próxima vez no me quedara ahí en ascuas, diciendo, que, claro, ¿qué quiere decir?
0: Te daba cuando el diccionario de Buenos Aires.
1: Claro, cuando te dice, bueno, dame, ¿cuánto tenés de vento? Y estaba hablando de la guita.
0: La billulla.
1: La billulla. Si pelechaste tenés y en la rama si estás seco. Pero ahí más o menos como emprendí, o sea, empezás a involucrarte. ¿Cómo es el modismo?
0: La timba de las palabras.
1: Ahí va.
0: Y
1: el cotorro, no es lo mismo que un departamento. El cotorro es un lugar donde se hace el amor. Y después escuchaba muchos tangos porque me interesaba. Julio Sosa, porque había letras de Discépolo y de otros autores, era, en ese sentido de interés, un hombre que lo ha marcado y mucho interpretando esos tangos, ¿no? ¿Verdad? El payá.
0: El payá. Sos un payá.
1: Y un gran señor.
0: Un bacán. ¿Mm? Un payá es un,
1: claro,
0: bacán.
1: Jesús Mangos a Camala.
0: El estado superior del bacán es el payá. Y la palabra chabón que mencionaste, que alguna vez determinó a alguien tonto, después se convirtió en alguien peor, el chabón, y chambón, claro, quedó como el tonto.
1: Es otra cosa.
0: Con una M.
1: Vos sos un chambón, claro.
0: Es el chambón.
1: Vos sos un chambón.
0: El que desacierta. Sí.
1: Yo te escuché en un momento cuando hablabas del salame.
0: Claro.
1: Mirá
0: un radio escucha.
1: Sí.
0: Pero es muy buena la pregunta. ¿De dónde viene la comparación de un tonto con un salame? ¿Por qué salame es metáfora de tonto? Yo me imagino que porque estaban colgados y nanes, entonces vos decís, bueno, estás colgado como un salamen, no haces nada, pendés del vacío.
1: Sí,
0: De ahí viene. Claro. De ahí debe venir.
1: Pendezaro, sí.
0: En cambio,
1: mala racha es miciadura.
0: Claro. En cambio, claro. Jamona.
1: Y la cámara catrera, por ejemplo, lógico.
0: Jamona, sí, sí, refiere a, sí, lo que hoy se llamaría MILF, una jamona. Es una jamona, mujer, ah, opulenta, sí, de cierta edad, que sigue resultando muy atractiva.
1: Sí. Sí.
0: Por decir algo, Sonia Braga, sí, a los 45 años, una jamona.
1: O aquel adolescente que le provocaba sus rollos a aquella muchacha de la película Marcor, de Fellini.
0: Exactamente.
1: Que terminaba, con fiebre en la cama, porque era tan opulenta y tenía pechos tan deseados que aquel adolescente se volvía loco.
0: Se enfebrecía. Y después había un hombre que se estrepaba a un árbol y gritaba, quiero una dona, ¿no? Quiero una dona.
1: Sí, sí. Exacto. Sí, qué interesante, qué juego, ¿no?
0: Pero fíjate que un embutido es un halago y otro embutido es un demérito. El salame es un tonto, pero la jamona es una belleza.
1: Y la jamona es una belleza, sí. El cuento es meter la mula y al verre por al revés,
0: y
1: por ejemplo.
0: Todos esos modismos o localismos, como bien dijiste, son necesarios. Y no es menos necesario tener un idioma distinto para hablar en el aula y otro más para hablar en los asuntos institucionales. A mí no me gusta cuando en un lugar solemne, en un recinto donde debe imponerse la ley, donde las reglas deben cumplirse a rajatabla,
1: se deben respetar.
0: Se habla en lunfardo. A mí no me gusta, me provoca desconfianza. A un lugar donde se está poniendo en juego algo muy preciado, te estás arriesgando.
1: No
0: me gusta que me hablen de un fardo, quiero.
1: Algo titubeante te causa.
0: Sí.

0: Yo no quiero que me diga qué haces, amigo. No me gusta. Quiero que me diga qué tal, señor, cómo le va.
1: Sí, sí.
0: Eso
1: sí.
0: Es lo que a mí me gusta.
1: Sí.
0: No me gusta que me diga qué haces, chabón. ¿Cómo andas, chabón?
1: Sí, no, por ejemplo. Pero, por ejemplo, en una de esas no te dice, señor, venga por acá.
0: Sí, eso está bien. Está bien, pero
1: venga
0: flaco,
1: por acá.
0: Vení. Tenés la 15, sí. Flaco. No, no. Cerro, no. No es el momento 15. Para el lunfardo ese.
1: ¿Cómo va, amigo?
0: ¿Cómo va, amigo? ¿Qué decís? ¿Qué decís, chabón?
1: Sí.
0: ¿Qué tal?
1: ¿Desde
0: qué
1: decís,
0: fiera? Se te cae la facha,
1: sí.
0: ¿Eh?
1: Sí, no, exacto.
0: Se te cae la facha.
1: Sí, sí.
0: ¿Eh?
1: Sí, lógico. Al sonso lo llaman chabón y al vivo le va a tener.
0: Mira, sentate en la 15 y en la 14 sentá la facha que tenés.
1: Sí.
0: Nada,
1: sí.
0: Dejate de joder.
1: No, en una de esas el.
0: Ah, el silbidito, no.
1: Y te está silbando para decirte que acá tiene tu entrada.
0: Yo
1: no,
0: te conté de ese acomodador del barrio de Once que tenía un toque que te spoileaba las películas. ¿Te la conté una vez?
1: No.
0: Sí, entrabas, viste, a ver el golpe.
1: Sí.
0: Y decía, bueno, venga por acá, te va el programa. Y decía, ojo que a Paul Newman al final no lo matan, ¿eh? Tiene un buche de sangre en la boca.
1: Ah,
0: y
1: bueno,
0: te dejaba ahí sentado.
1: No, entonces.
0: Sí, ibas a ver psicosis. Ibas a ver psicosis. Claro. Sí. Guarda que el chabón es la madre, ¿eh? Ojo.
1: No.
0: Ojo que este Alan Bates se disfraza de la mamá. La mamá está muerta. Y te sentaste ahí en la 15.
1: Sin derecho a réplica. O sea,
0: no, ¿qué ibas a hacer? ¿Qué ibas a ir al boletero
1: y
0: decirle que lo echen?
1: ¿Y en la boletería?
0: No, porque además el dueño del cine le debía la vida.
1: Guita. Quiero la guita, el vento. Por favor, me contó el final.
0: El dueño del cine le debía la vida, realmente. Le había salvado la vida. El acomodador al dueño del cine. No lo podía echar. Y ya, entrado la primera década de este, no sé cómo llamarlo, tenía un toque. Ya la gente iba para que te cuente el final. Por ahí ya habían visto la película en otro cine, pero se puso de moda. Y después iban los batilanas, sí. Iban
1: obvio.
0: Para decir que habían estado en la película. Iba uno que usaba el cine como coartada.
1: Yo también la vi.
0: Como coartada.
1: Entonces
0: volvía a casa y decía, uy, no sabe la película que vio. Se la había contado el acomodador.
1: ¿Pero lo mataron o no lo mataron? Sí, lo matan.
0: Lo matan.
1: El tipo no vio nada, le contó el acomodador.
0: Todo le contó el acomodador y estuvo dos horas libre. El batilano estuvo dos horas sin tener que rendir cuentas.
1: Pero era antipropina, porque nadie le podía dejar un mango.
0: Vos sabés que al principio le dejaban de dar propina, pero después se transformó en una atracción, en algo exótico.
1: Exacto.
0: Y ya la gente iba y más le pagaba él que la entrada.
1: Totalmente, pero era una mentira cara para inventar otras historias.
0: Exactamente.
1: Uno que pagaba la entrada, tomó unos manguitos, contame el final y me voy.
0: Exactamente. No era lo más caro que pagaban.
1: Sí, yo estaba en el cine.
0: Exactamente. No era lo más caro que pagaban a lo largo de esas dos horas, ¿eh? No era lo más caro.
1: Bueno,
0: queridísimo Juan Carlos.
1: Bueno, Marcelo, te abandono por unos días.
0: No me digas, no vamos a poder comentar.
1: Nos vamos a reencontrar en los finales de julio.
0: ¿No vamos a poder comentar la copa?
1: Y no, bueno. Y no porque estoy de viaje ya el domingo.
0: Disfrútalo mucho.
1: Bueno, unos días, pero ya nos vamos a encontrar.
0: Hasta el regreso, amigo.
1: Chao, querido. Chao, un abrazo. Chao.

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¿Qué tal? Buen día. Bienvenidos al viernes. Sí, como todo da vueltas y vueltas, es la rueda mágica. Un clásico de nuestro rock, interpretado por Fito, la participación en algún momento de Charlie, de Andrés Calamaro. Aquí lo tenemos a Mateo Sujatovic. Una canción que conocíamos al comenzar los años 90, cuando se grababa aquel disco El amor después del amor. Es que Fito le invita a Charlie, respetuosamente, los tiempos que habían generado de acercamiento, especialmente la década de los 80, y terminan haciendo retoques, porque Charlie, ya con su creatividad, su experiencia, le fue acomodando algunas partes. Y hacia el final se une Calamaro y completa las voces. Es una oda a esa nostalgia. Hay un autorretrato de generación. ¿Hay influencias musicales? Sí, por supuesto. Las bases de los Beatles, de los Rollins, lo podemos tomar como referentes también. Pero quise dar una vuelta, especialmente con aquella presentación que tuvieran un día de julio. ¿Sabe cuál? Un 17 de julio del 2023, pleno verano, en el marco de la gira El Amor 30 años después del amor, paseando por España. Y se sumaba en aquel auditorio Paco Martín del Parque Torres de Cartagena, ¿sí? Calamaro, Mateo Sujatovic, el pibe de Conociendo Rusia, qué ganador. Y por supuesto, estaba Fito ahí también en el escenario. Mucha fuerza, mucha identidad, muy divertido. Son buenas voces, nos interesan, prometen. Estamos de parabienes. Porque hay, sí, un ronroneo interior. Hay cierta mariposa en la panza. Nos pasa algo de un próximo encuentro u otra oportunidad. Es como estar cerquita del amor, pero todavía con un gran enigma dentro, ¿sí? Hablando de pasión, preparándonos para el próximo domingo, porque Mitre es mundial y va Argentina a jugar la final por ese mundial de fútbol frente a España en los Estados Unidos. Por ahí es como una rueda mágica, que espera la lluvia, que espera el viernes, que espera el fin de semana, que espera el fútbol, esperan tantas cosas. Por aquí andamos, hasta las 5 vamos, de la noche a la mañana.

0: Finalmente y felizmente apareció la plata. El gobierno asignó más fondos a las universidades y anuncia el primer paso para cumplir con la cautelar de la justicia. Bueno, ayer se conoció un DNU ampliando el presupuesto 2026 en más de 4 billones de pesos. Qué interesante, ¿no? Fijó un incremento de fondos destinados a las universidades. El gobierno da el primer paso, cumple con esa cautelar de la justicia que lo obliga a hacer efectiva la ley de financiamiento educativo. Provoca muchísima expectativa entre las universidades de todo el país, los gremios del sector, que por supuesto esperan que el Ejecutivo termine cumpliendo esa resolución de la Corte Suprema de Justicia, que había rechazado el último recurso oficial y termina dejando firme la cautelar que autorizaba el cumplimiento de parte de esa ley de financiamiento. La recomposición debería ser en torno a un 25%, dicen los rectores. Porque tienen en cuenta que por el acuerdo salarial que se arregló allá por el mes de mayo, los haberes ya se incrementaron un 21,3 y habría otro 3% en octubre. Pero ayer, a través del Poder Ejecutivo, se habló de calmar un poquito, una rápida distribución de los fondos para las universidades. Por estar la cautelar vigente, se reciben créditos para poder cumplirla. El gobierno reconoce que con esta reasignación dan un primer paso y cumplen la cautelar. Y por ahí, jugando un poquito con buena cintura como para desplazarse, el incremento presupuestario no significa que vayamos a depositar rápidamente los fondos. Dicen, por otro lado, el gobierno, que reconoce la reasignación, pero paciencia, ¿no? Un fallo que se conoció en los finales de junio, que había dejado firme lo resuelto en instancias inferiores de la justicia. Falta de actualización salarial termina reparando la ley del Congreso, que el presidente Milei lo había vetado, ¿se acuerdan? El año pasado. Pero insistieron por los 2/3 de cada cámara, y en su momento docentes y no docentes habían pedido más o menos un 50% de sus ingresos frente a la inflación. Bueno, es un paso adelante. No todo está perdido, pero pareciera que no todo está definido. Ahora quiere en que se cumpla. Con esto que se ha publicado ayer, ese DNU, ampliando ese presupuesto 2026. Más fondos a las universidades. Todo lo que se marchó, se discutió, se dijo, se polemizó. Cortes de avenidas, de calles, de plazas, tiempo perdido, aulas vacías, pero todo trasladado a las calles por su reclamo. Totalmente. Y las promesas. Bueno, el gobierno asignando más fondos a las universidades. Es un primer paso importante, pero como no, por supuesto, pero ahora todo el mundo dice, bueno, esperemos que se cumpla, por ejemplo. ¿Cuánta expectativa por la selección argentina? ¿Sale el avión? No sale el avión. ¿Vamos a embarcar? No vamos a embarcar. Tiempo de terror, turbulencia, tormenta y mucho humo que impedía ver desde una de las ventanas de los edificios cercanos, por ejemplo la televisión que lo mostraba ayer, la dimensión de ese estadio, MetLife, en New Jersey, lugar del encuentro del próximo domingo en la gran final del Mundial de Fútbol entre Argentina y España. Humo. No se veía nada, pero ¿cómo tanto humo? ¿De dónde el humo? Viene de Canadá. ¿De Canadá? Sí, por una quema intensa en bosques, pastizales y todo lo que ha ocurrido. Se topa la delegación argentina con un humo muy espeso, alerta por riesgo de aire. No era Londres. La escaloneta esperando por el partido del domingo, Hoy se espera un entrenamiento y conferencia de prensa oficial, también se marcará después del mediodía probablemente. Bueno, la cena se esperaba en el Hotel Hilton Hills de New Jersey. Hubo 2 horas y un poco más de espera. Salen del hotel, se reprograma el viaje. No es un factor que sea muy beneficioso, porque hay que estar después del entrenamiento, se busca descansar, hay diálogo reflexivo, la charla, la recuperación del futbolista, y además comenzar con la preparación táctica de ese cuerpo técnico. Y España jugó su partido un día antes que Argentina. Esa demora puede significar una leve ventaja del equipo español. Bueno, vamos a ver. Un esloveno, Slavko Vincic, será el árbitro. Y ahí se pondrá en marcha la final del Mundial. Daremos cuenta qué ha pasado, ¿sí? Y además todos los anticipos que tienen que ver con un fin de semana muy particular. Y después vamos a hablar de Copa Argentina, que está en marcha. Es como, volvemos al fútbol nuestro, ¿vio? Anoche ya jugó Boca, hoy va a jugar San Lorenzo, jugó Racing, y tenemos una serie de temas también. Parece que están contentos los empleados bancarios, porque recibieron un buen aumento y van a tener un salario inicial récord, hablan algunos. Mejoras significativas. Aumento del 2,9% para junio, un sueldo inicial de un empleado bancario, 2.412.000 pesos. Un plus de participación en ganancias de casi 70.000 pesos, un empleado que comienza, 2.481.000 pesos con tiqui, tiqui, tiqui, tiqui, tiqui, tiqui, tiqui. Bueno. Y además, se fija el día del bancario con un monto mínimo sujeto a corrección a futuras actualizaciones. Numeritos. Bueno, los bancarios manejan plata, así que, bueno, pero es para considerar también. Fabricio López, buen viernes. ¿Cómo estás?
1: Hola, Juan Carlos, ¿cómo estás vos y los oyentes del país y del mundo? Listos, para la mejor madrugada de la radio mundial, porque tenemos el programa mundial y además somos los más escuchados en el mundo. Así que contentos con todo lo que está, la repercusión que tenemos en la madrugada con el programa.
0: ¿Estás seguro de eso?
1: Sí, por supuesto, nos escuchan en todos lados.
0: Nos escuchan así que... poquito.
1: No, ahora vas a ver, ¿vos qué decís? ¿Sí? ¿Que va a llamar el oyente número cuánto? Ahora en un
0: rato. No tengo ni idea, pero no sé. Yo me he quedado con... a veces porque he dicho...
1: ¿Vos cuánto decís que están escuchando?
0: Y hoy yo creo que debe haber 20.
1: No, ahora vas a llamar, vas a ver 23, el 21, 20, el 21, y después vas a llamar el 22, y así.
0: ¿Te parece?
1: Sí.
0: A mí me gusta tu optimismo, Fabricio. La verdad me pone bien.
1: Sí.
0: Me interesa.
1: ¿Vos no sabés lo que era la locura que era en Goya la cantidad de saludos para vos?
0: Bueno, pero no todo podemos resumirlo a Goya, Fabricio.
1: No, pero la cantidad,
0: yo creo que en Goya nos escuchan todos. Vos sos un representante de Goya. Y el que no escucha a Fabricio en Goya, lo meten en cana.
1: No, va directamente al calabozo.
0: Va preso.
1: Sí.
0: Ahora,
1: por lo menos por un
0: esquina,
1: día.
0: ¿Quién no va a escuchar?
1: No, en la esquina, toda esquina.
0: No, en la esquina no. Sí. En la esquina de acá en la esquina de la radio, dice que no se escucha
1: nada. No se escucha.
0: Ahí en Mansilla y Ecuador es una esquina vibrante.
1: Ahora vas a ver.
0: Para escuchar. Sí, ¿no?
1: Vas a ver cómo escuchan en todos los rincones del país. Sí, totalmente. Sí.
0: Y por ejemplo, en la capital correntina, ¿no se escucha?
1: Corrientes capital, pero por supuesto.
0: Sí, también.
1: Cruzas el puente en el Belgrano y en Chaco y en Resistencia, no se escucha.
0: Yo creo que escuchan en Corrientes. Chaco ya no. Chaco ya está hablando de otra cosa.
1: Yo creo que en Chaco,
0: por ejemplo,
1: más que
0: ¿quién no va a escuchar? ¿Quién no va a escuchar a esta hora en Santa Fe de la Veracruz?
1: Ahora va a llamar.
0: Santa Fe de la Veracruz está en otra cosa.
1: Va a llamar a alguien de Santa Fe de diferentes ciudades.
0: Es como decir que alguien nos escucha a esta hora en Mar del Plata o en Bahía Blanca. Por favor.
1: ¿Vos decís que no hay nadie en Mar del Plata?
0: No, no, yo creo que ni en Córdoba a esta hora. A esta hora están en otra cosa.
1: No, Córdoba somos locales.
0: Están con el pasito cordobés y mucha ginebra.
1: En Córdoba somos locales. Mar del Plata yo creo que también.
0: ¿Locales?
1: Sí, locales.
0: ¿Usted cordobés?
1: Sí, no.
0: ¿Usted se siente así?
1: Sí, sí, me siento cordobés porque estamos llegando a todo Córdoba.
0: No le creo, ¿eh? A usted, viéndolo de corriente, que se sienta cordobés. No, no. No mienta, mire que la audiencia se da cuenta.
1: Yo
0: no,
1: por
0: no,
1: la cercanía con la gente de Córdoba.
0: O sea, usted con tal que le toquen un poquito el hombro y le den un abrazo o algo así, usted
1: dos semanas en Córdoba y soy más cordobés que los cordobeses.
0: Mire, o sea, ¿qué tal, Usted es de los que, por ejemplo, va a otro país y dice, no, yo me manejo muy bien con el castellano aquí.
1: Una semana en un lugar y ya cambia la forma de hablar.
0: Y habla como algunos. Sí. Los que van a vivir a Madrid. Bueno, pues, tío, yo te lo he dicho. Que no te conozco, que no me acuerdo.
1: Es verdad. ¿A dónde eso, que es te verdad eso? Se vio algunos que vivían en Estados Unidos hace poquito y ya hablaban distinto, ¿viste?
0: Con totalmente. Los giros idiomáticos se adaptan. Por supuesto, sé. Bueno, anoche estuvo en la gran función de Rocky el Fideo Di María. Y una ovación, qué locura cuando apareció. Y entonces se paró en el escenario con Nico Vázquez, que es el protagonista de Rocky. La ovación de la gente y en el teatro, el Lola Membrive, ¿no?
1: Sí.
0: Entonces lo invita después Nico, que suba al escenario, le pasó el micrófono, estaba acompañado de su esposa, Jorgelina, muy emocionado, y en un momento dice, ¿es más lindo jugar al fútbol o verte a vos? Lanzó Di María, yo no sé, entonces la gente se reía. ¿Y cómo la pasaste? Le dice Nico, bien, la pasé muy bien, es una obra de teatro increíble, me lo habían comentado. La historia de Rocky... Dijo él, lo tocó especialmente por los valores que transmite. Me toca mucho por la resiliencia. Hay que luchar, hay que seguir, no hay que bajar los brazos. El pelear por el sueño de cada uno. Imagínate cuando el Fideo hablaba así, con esa simpleza que tiene la ovación, sin dudas. Siempre tener a alguien al lado que te va a seguir, que luche por uno. El ejemplo de la familia es lo más importante. Hoy yo vi acá una gran familia y me sentí muy bien. Y bueno, le gritaban, y le dice Nico, bueno, señoras y señores, gracias a este hombre somos campeones del mundo, el de los goles difíciles, los goles importantes, ovación, una locura total, significativa. Bueno, y vamos a aprovechar para mandarle un cariño muy grande a nuestros amigos, a Matías Santoyani y a Cristian Grassi, que ellos participan en la obra y que siempre nos escuchan, Fabricio, permanentemente.
1: Grandes amigos.
0: Matías, Cristian Grassi. Y, bueno, están en el Membrives. Hoy van a tener dos funciones y mañana sábado también. Hay mucho turismo porque hay mucha gente de vacaciones. Ha comenzado las vacaciones en la ciudad de Buenos Aires, en el Gran Buenos Aires. También me parece que en Santiago del Estero, otra provincia que va completando, me parece que es Chaco, lo tenía por ahí, pero ya lo confirmo en un ratito. Y después hay una importante cantidad de provincias que fueron terminando, o que van terminando hoy viernes, las vacaciones de invierno. Bueno, realmente interesante, después vas a contar algunos detalles de otras obras de teatro, espectáculos, todo lo que van trayendo a esta hora. Bueno, tenemos Chaco, Santiago, Ciudad Autónoma y Provincia de Buenos Aires, están comenzando las vacaciones este fin de semana y habrá una gran movida, por supuesto, en los teatros, en la calle Corrientes y en otros lugares de la Argentina. ¿Hoy va a llover, Fabricio? ¿Hoy viene complicado?
1: Sí, sí, hay tormentas aisladas pronosticadas ya a esta hora y después a la mañana también, a la tarde tormentas y lluvias pronosticadas para la ciudad de Buenos Aires con una máxima de 23 grados. Sábado 17 de máxima, lluvias pronosticadas desde la mañana, a la tarde también, tarde-noche pronóstico de lluvias. El domingo mínima de 10, la máxima 14 con cielo mayormente nublado. El lunes la máxima 12 grados con cielo mayormente nublado. Para hoy entonces, para este viernes 23, tormentas aisladas pronosticadas para la mañana, tarde y noche de este viernes.
0: Viernes horrible, parece, sí, que sí, pinta sí, con lluvia.
1: ¿Y el sábado?
0: Bueno, por unos días, sí, el sábado también, ¿no? Bien. Sí. Por unos días no voy a estar, pero se va a quedar el genial Fabricio López acompañándolos noche hasta mi regreso, porque además regreso ahí por el 29, el 30, porque me dijo que se va a esquiar a partir del 3 o 4 de agosto a Bariloche. Que desde ahí se toma sus días, no sé cuándo vuelve. A mí me parece que va a volver en septiembre, pero bueno, está bien. Importante que no se lesione, que no venga después, que no puede caminar, que le duele el hombro, que tiene la rodilla, que sé yo, y esto y lo
1: tengo
0: otro.
1: Tengo un instructor de.
0: El instructor lo tiene que tener en Bariloche. Si lo va a tener acá y lo va a llevar hasta allá, le va a salir muy caro. O lo va a arreglar con unas empanaditas del Progreso. ¿Cómo va a ser?
1: Además,
0: totalmente. Bueno, le mandamos un cariño muy grande a Sergio D'Agostino, a Alejandra, a toda la gente del Progreso, el envío de unas ricas empanadas.
1: Qué rica,
0: hay una expectativa por el domingo. El domingo quieren ir a almorzar al Club del Progreso por reservas.
1: Claro.
0: No vayan porque hay muchos pedidos y no hay tantas mesas, porque el servicio está picante, hay una previa de mundial, un jardín habilitado, temperatura o los salones, hay una pantalla enorme, pero después cuando se baja el telón termina la función. No habrá después continuidad del servicio de domingo. Así que desde las 10 de la mañana, 11 de la mañana, quieren pegar una vueltita, pero vayan por ahí, por Sarmiento 1334, se van conectando y van pidiendo algunas reservas, ¿verdad? Bueno, eso es para el día domingo. Después tenemos los numeritos, clave para este día. ¿Qué les parece? ¿Hoy hay que jugarle al 17?
1: Yo creo que
0: sí. ¿O hay otro número por ahí? ¿Usted le da esa sensación?
1: Sí, me gusta el 3, el 17 me gusta. Sí.
0: Pero es la desgracia, pero tiene que ver con un día muy especial hoy.
1: Sí.
0: ¿Qué sé yo, no? Hoy vamos a hablar de, o vamos a recordar, a Juan Manuel Fangio. En un ratito lo vamos a llamar a Juancito Locatelli porque tiene un documento muy interesante. Moría un 17 de julio, Fangio, ¿sí? Un 17 de julio del año 2008 se ponía punto final a la crisis de la resolución 125. ¡Qué madrugada aquella! La votación en el Senado termina empatado todo en 36, 72 senadores, y tenía que desempatar el vicepresidente, compañero de fórmula de aquel momento de Cristina Fernández, Julio Cobos. Y votaba en contra de su propio gobierno. Y aquel terremoto político, la renuncia del jefe de gabinete, Alberto Fernández, conflicto con patronal agropecuaria, que había comenzado allá por el 11 de marzo, cuando se había decidido subir las retenciones a la soja, al trigo, al maíz, y se armó un tole-tole. 25, la 125, aprobada en diputados. ¿Y qué dijo Cobos? Mi voto es no positivo. Y nadie entendía, pero ¿cómo no positivo? Es negativo. Y mi voto es negativo. ¿Y cómo no dijo negativo? No positivo, dijo. No. ¡Uy, qué de pelote que se armó! Aquella madrugada, la situación política y social de la Argentina de esos días, 2008. Por ahí tenemos un numerito, 125, por ejemplo, ¿eh? Si viene a cuenta de esa situación. ¿Te dormiste, Fabricio?
1: No.
0: Creí que te habías quedado dormido.
1: No, estaba escuchando muy atentamente.
0: Estaba seguro. Es un recuerdo eso.
1: Sí. Mira, ahí ya tengo un oyente en Goya que dice, en Goya firme, Fabricio, escuchándolo, Tito Bejarano. Está escuchando en Goya.
0: Por ejemplo. Bueno, pero nos escuchan en Goya únicamente, Fabricio.
1: En todos lados.
0: Pero ¿a dónde? Acá están todos, la radio apagada.
1: Tiene mi número.
0: Por ejemplo, la vecina de enfrente, ¿por qué no deja mensajes? ¿Cuántas veces hablamos de ella que a esta hora se baña, empaña los vidrios y que vos a veces salís al balcón y le cantás una canción y nunca está el mensaje de ella?
1: Sí.
0: Todos son de Goya.
1: Va a estar el mensaje.
0: Yo quiero escuchar algún mensaje de Goya, Tita. Hay mucho Tito.
1: Mira, Laura de Mar del Plata dice, está escuchando. Gracias por acompañarnos toda la noche.
0: Sí.
1: María Laura.
0: Laura de Mar del Plata. Sí, bueno, pero ella es fan de Fabricio. Llama siempre Laura de Mar del Plata. Después tenemos a alguien en Las Toninas. Nos dice Marcelo a veces,
1: sí,
0: o Verónica.
1: El primer pueblo de la costa. Sí.
0: Claro, por ejemplo. sé yo, a esta hora en Bariloche. ¿A vos te parece que alguien puede estar escuchando, no?
1: Por supuesto. Sí, por supuesto, yo. Bariloche somos...
0: Yo creo que a esta hora nos escuchamos nosotros, menos mal,
1: no,
0: Fabrizio.
1: No.
0: Sí.
1: Hay mucho.
0: Nos quedamos hasta las 5 en Mitre, que es mundial, y vamos de la noche a la mañana.

0: Pero qué lindo suena ese bandoneón, maestro Walter Ríos. Pero felicitaciones. ¿Cómo estás, Walter? Bueno, qué lindo escucharte. Por favor. Pero qué acontecimiento, me fui enterando de a poquito en Grajea. Pero qué lindo, tus viajes, tus presentaciones, Europa y de repente Colombia y Colombia, España y Granada y después por la Argentina y después una condecoración. Bueno, ¿cómo va esta vida llena de reconocimientos, de éxitos? ¿Cómo estás, Walter?
1: Bueno. Sí, la verdad es que estamos porque María está en todos,
0: muy bien.
1: También cantando y estamos por entrenar los 84, ¿viste? En unas horas y
0: sí.
1: Vino para atrás y por supuesto me voy a mi pueblo con mi padre y mi madre cuando tenía apenas 4 o 5 años. Y bueno,
0: sí. ¿Y cómo era ahí? ¿Qué te acordás, Walter? ¿Cómo te acordás? ¿Cómo era ese niño, Walter Ríos?
1: Principalmente me acuerdo de tantas cosas lindas que tiene un pueblito chico como San Eduardo. Y cerca de Venado Tuerto, estamos 18 kilómetros. Pero la música que mi padre escuchaba en esa tremenda radio de aquella época, el músico también, y bueno, pero yo descubro un Carlos Gardel a esa edad, 4 o 5 años, no sabía lo que hacía las letras por ahí, pero me emocionaba. Y eso después, por supuesto, con el tiempo me lo dicen ellos, mi papá y mi mamá. Eso, mira, el negro, como me decían a mí, como hacía como un pucherito, me emocionaba, por supuesto, que sentía las melodías de Carlos Gardel. Y bueno, así es que también mi padre, el bandoneonista, me empezó a enseñar el bandoneón y todo. Pero hasta que aparecieron, mi padre escuchaba mucha música clásica y tango,
0: sí.
1: Y lo mismo en esa época estaba.
0: Claro.
1: Pero Carlos Gardel es alguien que para mí me dejó muy marcado fuego, porque hasta que aparecen los otros grandes que podemos citar, qué sé yo, todas las orquestas, Argentino Galván, todo, aparece Troilo, bueno, toda la carrera esa, Gardel me quedó como, yo nací en el año 42 y Gardel muere en Medellín en el en 35 y entonces
0: sí. 7 años después naciste vos. Claro,
1: entonces es como que alguien que quedó, porque después avanzó toda mi carrera, cuando llego a Buenos Aires yo ya era músico, a pesar de ser joven, ya era músico en Rosario, en Venado Tuerto,
0: sí,
1: había seguido una carrera.
0: No, pero no era a pesar, Walter, era una alegría, porque además eras un jovencito lleno de talento. Porque cuando fuiste al gran desafío de la gran ciudad, pararon la oreja unos cuantos virtuosos en ese momento.
1: No, claro, sí.
0: Claro.
1: Sí,
0: ahora sí, yo te hago esta pregunta. Vos siendo un músico notable, arreglador, tu experiencia, ¿vos considerás que fue un antes y un después de Gardel? Porque te estaba escuchando del auge y del éxito. Vos nacés 7 años después de la muerte de Gardel. Sigue tu vida, tu desarrollo, tu crecimiento, toda esa historia. Y muchos decían, el impacto de Gardel fue mucho mejor después. O sea, la popularidad que toma él, no obstante que la tuviera antes, pero después, lástima haber muerto, inmediatamente la gente buscaba. ¿Vos crees, Walter, que hay un antes y un después en la música, en la identidad del tango en la Argentina con Gardel?
1: Sí, lógico.
0: ¿Sí?
1: Mira, hay dos cosas que yo me han marcado, porque yo llego en el año 60, donde el tango no estaba tan bien visto, vos lo sabés, era una, viste, cosa de tanguero no era, y tampoco el folclore, en esa época el folclore tampoco estaba bien visto. Llegó la música foránea, se forma con el tiempo, los cantantes, yo me acuerdo que yo formo el Tango Trío en el 66 con Piñeiro y Castro, y de tantos acompañar cantores, y porque se habían quedado muchísimos cantores populares que ya se habían empezado a desarmar las orquestas, y bueno, me tocó con el Tango Trío, acompañaba a todos, y yo decía sí, claro. Pero yo decía sí, qué lástima, menos agarré, y no, pero fue un chiste, pero sabes que con el tiempo yo me doy cuenta, cuando llega esta oportunidad que la buscamos entre Osvaldo Montes, que era es el proyector de esto, al 2025 grabar Piazzolla, el solo de bandoneón, y para el año próximo, cuando venga la cumbre mundial del tango, que también voy a venir, vamos a aprovechar, y yo le decía, yo quiero grabar Gardel en solos de bandoneón. Y ¿qué te parece?
0: Sí, bueno, es excelente, porque permitime un poquito, es una edición de colección que está reuniendo por primera vez a dos de las figuras más importantes, notable, como Walter lo cuenta, Gardel, Piazzolla, interpretadas por tanto talento, el maestro Walter Ríos, que utiliza el mismo bandoneón que le fuera obsequiado personalmente por Piazzolla, nada más y nada menos. La producción, como le está contando el maestro, corre por cuenta de Osvaldo Montes y Marta Cabrera, fue grabado en los Estudios 1 de Madrid, dos jornadas dedicadas a cada repertorio, la dirección técnica de José Binader, la asistencia de Álvaro Herrera. Mira, utiliza una exclusiva configuración, dice por aquí, de 9 micrófonos destinado a capturar cada matiz sonoro y expresivo del instrumento. Es una caja esto, ¿no? Está presentado así, Walter.
1: Claro, sí. Claro,
0: qué bien. Sí, sí. Se inspira en el fuelle del bandoneón.
1: Sí. Y lo que yo siempre estaba pensando, digo, qué lindo si podría haber acompañado a Carlos Gardel. Y le digo, Osvaldo, hay mucha dificultad hacer algo por dejar la libertad de la voz de Carlos Gardel, por ejemplo, de donde tuvo muy buen sonido, que fue cuando grabó la película claro, que El día que me quiera, y entonces habló con la persona autorizada que cuida esos detalles, y se llama ya es conocido por muchos, ¿no? Walter Santoro. Y y cómo va a ser, y qué sé yo, bla bla. Y dice, es porque le contó de lo mío del año anterior, queremos ahora hacer todo Gardel. Y entonces, qué bueno, qué sé yo. Y para eso quiere Walter acompañar a Carlos Gardel. Y le pareció fantástico, mira, dentro del box ese que viene, está la reflexión de Walter, y está muy muy conforme, autorizó, firmó, así que yo lo hiciera como quisiera hacerlo, y acompañarlo yo en el bandoneón. Bueno, no hubo que hacer demasiadas cosas
0: voy a ir
1: sonido, todo.
0: Claro, pero espera, vamos a para no aburrir al oyente y no quedemos en palabras, porque acá el vigor y lo más importante es escucharte. ¿Cómo suena ese bandoneón con esta versión del Día que me quieras? este trabajo tan interesante técnicamente que se logra. El deseo se le cumple al maestro Walter Ríos. Entonces lo acompaña a Gardel. Escuchen.

0: Ah, es bellísimo el material. Gardel y Piazzolla, solo bandoneón y el maestro Walter Ríos. ¿Estás contento, Walter? ¿Se te dio?
1: No, sí, la verdad.
0: Por fin.
1: Hay, a ver. Mira, con alguien que vos querés y apreciás mucho, que es nuestro presidente de la Academia del Tango. Las palabras
0: Gabriel Soria, claro.
1: Se enteró estando nosotros en Colombia y palabra va, palabra viene, llamadas de con, ya lo de que se venía la cumbre y teníamos que viajar, y se ajusta de que yo podría hacer este trabajo con Gardel, ya la grabación estaba pactada, y entonces bajaron en la casa donde vivíamos en Pereira, estábamos ahí, baja Mariel, dice, ¿sabes qué acaba de decir Gabriel Soria cuando se enteró de esta unión Piazzolla por el año pasado y ahora Gardel?
0: Claro.
1: Dice, Walter va a volver a unir a Carlos Gardel con Piazzolla, porque Piazzolla trabajó en la película El día que me quieras como canillita, pero lo que
0: exacto.
1: No sabía la gente que después ya hubo Astor lo declaró y todo eso, hay reportaje, que en la parte de hay toda una historia, él vivía en Estados Unidos, en Nueva York, con su padre Nonino y Nonina. Y llega a conocer a Piazzolla y porque él le llevó un regalo a justamente, que nunca había trabajado en la madera, digo, en Nonino, y bueno, hizo un gaucho. Y si se va a llevárselo a la Piazzolla.
0: De regalo.
1: Así fue que no, sí, de regalo. Y así fue como lo conocí. Piazzolla se presenta con 13 años ya en ese momento, año 33. Y por supuesto que le dice que él estudia bandoneón desde los 9 años. Y bueno, quería ver cómo tocaba el bandoneón. Al día siguiente fue, tocó todo. Entonces ahí le dice él, sí, yo voy a hacer varias películas y si querés tocar. Y bueno, Astor toca en El día que me quieras.
0: Es así.
1: Ese sí toca él en la película. Así que tenía razón Gabriel Soria cuando dijo
0: claro.
1: Que se iba a unir a los dos. Claro, después de
0: pero sin ninguna duda.
1: Más seria era que Gardel quiso que hiciera la gira. Pidió bien. A los padres dijeron no, claro, pues.
0: No, le dijeron que no, era un niño.
1: Claro,
0: estén atentos a algo, déjame que le cuente a los oyentes de la radio, Walter. Homenaje y celebración, sí. Cumpleaños del maestro Walter Ríos, sí. Unión de música y distinción, celebrando dos vidas dedicadas al tango. Entrega del diploma de académica de honor a Mariel Dupetit. Muy bien. Felicitaciones a Mariel. Y el cumpleaños del maestro Walter Ríos, sábado 18 de julio, 18:30, mañana sábado 6:30 de la tarde, Academia Nacional del Tango, en la Avenida de Mayo, 833, Encuentro Cultural y Musical, y entrada libre y gratuita. Un atardecer, un sábado de julio, cumpleaños del maestro Walter Ríos, y una entrega del diploma académica de honor a Mariel Dupetit. Un homenaje y una celebración.
1: Es.
0: Escúchame, ¿este material ya se lo puede buscar, se lo puede conseguir, Walter? ¿Ya está?
1: Bueno, está por ahora en el sonido, sí. Digamos, para los técnicos, el sonido estándar está
0: sí.
1: en Spotify.
0: En Spotify, en algunas plataformas, ahí se puede buscar. Claro.
1: Se puede buscar. Después, ya en pocos días más están llegando y hay una casa especializada en vender y que por supuesto que va a estar ahí el box, que yo paso y miro, está así, Rolling Stone, esto, lo otro.
0: Y
1: digo,
0: sí, y está tu nombre.
1: Claro.
0: Qué bien. No,
1: esa parte es muy lindo, el formato.
0: El diseño. Sí. La caja, estoy observando.
1: Mi propio bandoneón.
0: Claro, es un diseño. Claro, porque está inspirada la caja en el fuelle del bandoneón. Al abrirla, el interior reproduce visualmente esa estructura, la característica que tiene el bandoneón. Es muy lindo el diseño, está muy bien presentado, es curioso. Y te lleva inmediatamente porque en los laterales están las teclas del bandoneón. El diseño es muy bonito. Es Gardel y Piazzolla... Solo de bandoneón, Walter Ríos. Escuchen esto, qué bonito suena. Escuchen.

0: Bellísimo, es el maestro Walter Ríos. En ese formato vinilo, impecable, en una presentación excepcional, nos trae un anticipo por este disco que en próximos días ya se van a encontrar allí en algunas bateas, en vidrieras, en las disquerías afamadas de Buenos Aires. Gardel y Piazzolla, solo bandoneón, a manos del maestro, significativo. Hay por allí, en ese juego de esa profundidad de Chiquilín de Bachín, escuchándote, admirado Walter, gracias, esa creación de Piazzolla y de Ferrer, y especialmente esa mixtura que tiene ese tempo de vals, ¿no? Porque me asemeja cierta semblanza melancólica de la realidad de un tiempo. Y además, ese desgarro, hay una actualidad en torno a esos chicos arrebatados de infancia, puestos a trabajar. Lo digo por lo que va volcando, sin dudas, la letra, pero tiene una melodía envolvente que vos lo sacás adelante inmediatamente. Dan ganas de poner el disco en la bandeja y sentarte y escucharlo. Es fantástico. Está muy bien hecho, Walter. Sí.
1: Con este tema, yo decía de, porque fue el primero que grabé de Piazzolla, fue el primero que grabé, y a Osvaldo le gustaba tanto, y también a Marta, y dice, ¿cómo quedó? Porque yo estaba muy emocionado.
0: Ahí me parece que se me cortó la transmisión, me parece que sí, pero quiero recordarles que mañana sábado a las 6:30 de la tarde en Avenida de Mayo 833 en la Academia Nacional del Tango, homenaje y celebración, cumpleaños del maestro Walter Ríos y entrega del diploma de Académica de Honor a Mariel Dupetit. A ver si canta un poquito Mariel a esta hora, nos va a hacer bien y nos viene muy bien. Qué bonito es esto, ¿sí? Dice Mariel, precisamente hablando de este mes.

0: ¡Oh, bellísimo! Mariel Dupetit, tarde de julio. Mañana, entrega del diploma de académica de honor a Mariel Dupetit y celebración del cumple del maestro Walter Ríos a las 6:30 de la tarde en la Academia Nacional del Tango. Canta lindo la muchacha, ¿eh? Me parece que vas a tener que grabar más seguido con ella, Walter.
1: Esa ¿te parece? Con letra de Lito Nevia esta, ¿eh?
0: Excelente. Sí, claro, me sí. Encantó. A mí me encantó cuando la escuché en una versión que hacías en un compa que me llegó hace muchos años, con los colores de la bandera argentina. ¿Te acordás que había muchos colegas tuyos ahí? Ese sonido de orquestas. Sí. Y vos hiciste una versión impecable de Tarde de Julio, con unos arreglos bárbaros. Y yo comencé a difundirlo hace muchos años en la noche. Era envolvente y era un pretexto para que buscara un texto, para que leyera algo. Era insinuante. Y hasta un dejo de seducción tenía el arreglo. Y lo canta tan bien, Mariel. Escucha, aquí hay un mensajito para vos. Escucha un poquito. Hola.
2: Es fascinante y emocionante el encuentro de Gardel y el maestro Walter Ríos. Pero Walter Ríos no acompaña. Hace contrapuntos, armonías diversas, amplitudes de armonías y de intervalos nuevos. Es mucho más que un acompañamiento, es integrarse a la voz y a la intención, por supuesto, con la música maravillosa. Qué grandes, ¿eh? Son verdaderos maestros.
0: Bueno, muchas gracias a Marcelo Arce, ya lo conocemos, te deja cariños.
1: Ah, pero Marcelo, además,
0: claro, Marcelo Arce, un crítico sí, excepcional.
1: Por favor.
0: Te está escuchando, Walter.
1: No, y además, qué bueno, es, qué bueno.
0: Lo
1: que dijo es exactamente eso. Lo que se me ocurre cuando acompaño, en este caso es algo que me había quedado para siempre. Y es lo que siento y tuve el honor de poderlo hacer. Y, claro. Y cuando pusiste el chiquilín de Bachín, por ejemplo, vos sabés que, curiosamente, lo conozco a ese chico, que ahora es un abuelo y lo he tratado varias veces. Y si van a hacer una nota pronto, porque Horacio, yo me sentaba a la izquierda de Horacio. Te digo a la izquierda porque él iba escribiendo en el papel blanco que dice la letra, el papel blanco de mantel que se usaba ahí. Ajá. Y porque la gente le pedía este autógrafo, entonces rompía un papelito y daba. Y cuando llegaba, la primera vez que viene ese chico ahí, estando Pichuco, estaba Troilo, varios personajes, por supuesto Horacio, yo, y varios personajes de la noche, muy, muy notables, divinos todos, y tenemos una mesa ahí, y entró este chico, y entonces Pichuco le dijo, con las rosas hermosas, entonces le dijo, bueno, anda y repartí a las señoras que están acá una rosa cada una, después venís y
0: y vas a comer,
1: yo te las voy a pagar y comer,
0: claro.
1: Y así empieza la cosa, y Horacio empieza a escribir. Frasecita, y se la guardaba en el bolsillo. En otro momento vino otra vez, claro. Y así fue haciéndolo. Y yo miraba a ese chico, y después, con los muchos años que pasaron, en el 2019, cuando se hizo por última vez, en el Luna Park se hizo el festival que se hace todos los años en agosto.
0: De tango, claro.
1: De tango y danza. Y esa noche el de la ocurrencia y de, gran idea fue, por supuesto, de este Gabriel Soria.
0: Muy bien.
1: Visitó al chiquilín, ahora ya con una nieta y todo, sentarse como si lo hacíamos todos nosotros, primera fila, y que salió y subió a cantar a Melita Baltar, que le acompañaba a Franco Luciani con su grupo. Estábamos frente a él, y bueno, ella no se dio cuenta, tampoco anuncia ni qué sé yo, y ahí anuncia que estaba el
0: famoso, el original Chiquilín de Bachi.
1: El original. Tengo una, tengo una foto con él, yo te voy a enviar.
0: Mira qué bueno. Bachín, contémosle a la audiencia, Walter, contémosle a la audiencia, Bachín, ubicado sobre la calle Sarmiento, ahí a un costadito de ese nuevo mercado de Buenos Aires de esa época, lo recuerdo, aquellas caminatas, caminatas por la calle Sarmiento. Yo trabajaba un tiempo en la radio municipal del edificio del Centro Cultural San Martín, allá en lo alto, y después fue demolido, y después llegó el paseo a la plaza, ¿no? Pero qué interesante, porque dicen una frase, cada día en su tristeza que no quiere amanecer, lo madruga un 6 de enero con la estrella del revés, y tres reyes gatos roban sus zapatos, uno izquierdo y el otro también. Fantástico.
1: Pobre
0: a tu lado, él sacaba aquella lapicera de hojita en blanco y decía, vos sentate acá, a mi izquierda. Decía Horacio. Y Walter miraba casi como de soslayo a ver qué iba soltando esa lapicera, esa cabeza que acompañaba su mano, ¿no? Para escribir.
1: Qué lindo. Porque el pibe se sentaba mirando, poniendo la espalda a la puerta, a la ventana. Sí. La ventana pasaba ahí y se sentaba haciendo espalda porque la madre quería que y su madre gira que te gira, ¿viste? Le dice la letra.
0: Exacto. Madre,
1: quisiera que te gira. Las frases son tremendas.
0: Sí.
1: Por eso esa música que hizo Astor cuando él le lleva la letra, Astor enloqueció porque también sintió un sacudón con semejante letra. Horacio fue el duende, como le seguimos diciendo, fue un duende realmente, porque él después lo acompaña al chico en su vida, le da estudio, le gustaba jugar fútbol, lo llevó.
0: Lo ayudó colaboró.
1: Claro. Lo ayudó muchísimo, lo hizo el hombre de bien. Y yo en poco tiempo tengo que hacer una nota con él, porque esta historia que yo, ¿sabes? Es que soy uno, creo que el único sobreviviente de toda esa mesa también. Y claro,
0: qué bueno.
1: Estoy grande, pero todavía me acuerdo de tantas cosas.
0: Totalmente. No, y además esa frase, come luna y pan de hollín, en contraposición a la carne humeante de la parrilla, ¿no? Pero siempre estaba ese duende ahí para ayudarlo, para acompañarlo. A ver quién está por allí, Verónica. Hola.
3: Buenas noches, Juan Carlos de Messier. Felicitaciones por la belleza de tangos que estoy escuchando. Felicitaciones a Walter Ríos. Yo no soy no soy de bailar nada. No aprendí a bailar nada más que candombe. Como soy uruguaya, aprendí a bailar candombe, nada más. Pero porque aparte no iba a los bailes. Pero sí, me encanta escuchar tango. Me encanta. Y es un placer escuchar ese bandoneón. Muchas gracias. Soy Marina, de General Mitre Capital. Un abrazo para ambos.
0: Bueno, muchas gracias. Walter, entonces, la gran función mañana sábado, ¿sí? En la Academia Nacional del Tango. Ahí habrá un reconocimiento,
1: sábado,
0: además.
1: Como dijo sí. Chico, un sábado más. Un sábado más. Y sabes que salgo de ahí y le prometí a Pablo Novak que está haciendo, recordando a su padre, y voy ahí al Torcuato Tasso a hacer el cierre con él.
0: Muy bien, mirá qué honor. Qué bueno, sí. Fantástico. Bueno, dale un beso muy grande a Mariel Dupetit, que se le va a entregar el diploma de Académica de Honor. Todo será mañana, 6:30 p.m, allí en la Avenida de Mayo 833, y un abrazo a Gabriel Soria. Felicitaciones por este vinilo, que lo vamos a buscar, lo quiero tener, y lo vamos a seguir difundiendo. Te dejo un abrazo, Walter, bueno, grandote, y felicitaciones.
1: Vas a tener tu box.
0: Bueno, muchas gracias.
1: Chao,
0: viejo. Pasado lindo. Chao. No, por favor. Chao, Walter. Aquel chiquitín que vendía rosas en ramos que armaba su mamá en las mesas de aquel restaurante, como contaba Walter. Es conmovedora, ¿no? Chiquilín, dame un ramo de vos. Así salgo a vender mis vergüenzas en flor. Baleame con tres rosas que duelan a cuenta del hambre que no te entendí, chiquilín. Buenos Aires, lo profundo de la noche, un bandoneón que suena, la función que siempre comienza en cada esquina, en cada estrella, por cada luna, por cada radio encendida, por cada habitante, por tantos despiertos que van aquí en Mitre, que es mundial, de la noche a la mañana.

Buenas noches, ¿cómo están? Bueno, desde Bariloche los saluda Verónica, trabajando a esta hora en panadería. Así que bueno, todas las noches me hacen compañía, así que les agradezco por su compañía. Y bueno, un saludo grande y bendiciones desde Bariloche.

0: Son las 2:35, van llegando los diarios en un ratito. ¿Quién está por ahí, Verónica? Hola.
1: Hola, Juan Carlos. Soy Norma de Posadas. No te hagas el humilde, que sabes bien que los escuchamos de todo el país. Que tengas unas excelentes y merecidas vacaciones. Seguiremos con Fabricio. Que pases muy bien.
0: Bueno, muchas gracias, Norma. No, qué humilde. Uno está en total desconocimiento, más allá de que Fabricio es optimista y dice que la gente llama, que nos escuchan, que no sé, que por todo el país. Que, ¿es verdad eso, Fabricio? No sé.
2: Sí, por supuesto. Tengo mensajes que van llegando de todos lados. Mira,
0: desde Goya.
2: ¿Son no son todos de Goya. Mira, buenos días, Fabri y Roberto Sánchez Ibarra, desde el sur de Jalisco, México. Los mejores deseos para Argentina. Aquí escuchando desde Mar del Plata. A veces me duermo. Hermoso programa. Gracias, Kitty. Mira, Kitty. Juan Carlos, Kitty. Fabricio, desde Villa Domínico, Avellaneda, los escucho todas las madrugadas.
0: Villa Domínico.
2: Dulce compañía, mira, escuchando en este momento a, bueno, a los grandes que están pasando. Buenos días, chicos, saludos desde Gijón, Asturias, los escucho mientras me tomo mi café con leche, mi tostada con jamón y tomate.
0: Le faltó el queso. Norte de España.
2: Sí, costumbres Gijón, argentinas, españolas unidas, como el sentimiento que viviré este domingo en la final del Mundial. Señor Delmisier, yo soy su fan y los escucho hasta las noticias cuando llega el barco y se van, dice Laura.
0: ¿Cuando llega el barco? ¿Qué viene a ser el barco?
2: El barco,
0: tenemos muchos objetos.
2: No, el bandido.
0: Ah, llega el barco, claro, el bandido.
2: El bandido.
0: Tenemos varios ahora, tenemos el termo, tenemos el barco, tenemos...
2: Sí, Laura de Salta Capital, Salta Capital. Mar del Plata presente, Pablo Kuserov. Después, lindo programa, los estoy escuchando desde Puerto Iguazú, Misiones Cataratas, saliendo del aeropuerto de Iguazú con pasajeros, escuchá bien, yendo hacia el aeropuerto de Foz de Iguazú, Brasil. O sea, están cruzando la frontera y escuchando ahí en la combi, seguramente, o si es un micro más grande, saliendo desde el aeropuerto de Iguazú con pasajeros, yendo hacia el aeropuerto de Foz de Iguazú, Brasil. ¿Qué tal?
0: ¿Qué tal es? Por la letra. Sí. Me parece que es Nelly el que escribe esto.
2: No.
0: Walter
2: de Necochea, los escucho todas las noches. Juan Carlos, Fabricio, buenos días. Soy Jorgelina desde Rafaela y los escucho siempre.
0: Ah, una prima mía. Sí, en Rafaela, Jorgelina.
2: Pregunta Jorgelina.
0: Gracias. Vamos a ir con Fabricio a comer milanesa con puré.
2: Qué rico.
0: A tu casa.
2: Bueno, dice Jorgelina, ¿qué número de oyente me corresponde? Saludos y excelente programa. Aguante el dato.
0: El 18. Bueno, oyente número 18.
2: De Bahía Blanca, entonces sería la
0: aguante
2: número...
0: el tate, eso no lo dijiste. Aguante el tate, dice. Sí. Al final.
2: El tatengue.
0: No, pará, tenés que decirlo. Lo más importante es el mensaje.
2: Bueno,
0: dale.
2: Hola, buenos días. Desde Bahía Blanca los escucha Miriam. Muy lindo programa. Y Jorge de Santa Fe, escucho todas las noches también, Bueno, van llegando muchísimos mensajes, Juan Carlos. Esto es una locura, es como el mundial, Estamos en modo mundial nosotros, así que. Y ya tenemos contabilizados por lo menos 30.
0: 23.
2: O sea. No, un poco más. 30. Por...
0: 30. Sí, sí. Vos me parece que manejaba un poquito la economía. Siempre con la inflación, tirá para abajo, ¿no? Hace unos líos.
2: Siempre el vaso medio lleno. Nunca medio vacío.
0: Claro,
2: siempre
0: un poquito.
2: Medio lleno.
0: No, lógico. Siempre listo como para tomar algo.
2: Sí, por supuesto.
0: Bueno, muy bien, Fabricio. Tenemos algunos cumpleaños, tenemos algunas historias. Tenemos homenajes, tenemos de todo. ¿Tenemos los diarios?
2: Sí, tenemos los diarios.
0: Bueno, las 3:20, Marcelo, dale.
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0: Contanos el tiempo para hoy, Fabricio, este viernes, a ver.
1: Ahora 19 grados, con una humedad del 83%, pero atención, hay pronóstico de tormentas aisladas desde ahora hasta la noche. O sea, tenemos tormentas fuertes, tormentas aisladas, lluvias aisladas. Todos los pronósticos juntos de lluvia están para hoy. Yo creo que para la tarde-noche va a ser por ahí la mayor probabilidad, con una máxima de 23 grados. El sábado, la máxima 17 grados y también el panorama desde la mañana ya con lluvias aisladas, a la tarde chaparrones, a la noche algunas lluvias. El domingo, máxima de 14 con cielo mayormente nublado. El lunes, la máxima 12 con cielo mayormente nublado. Para hoy, para este viernes, 23 de máxima, tormentas fuertes. Para la mañana, a la tarde-noche, también algunas tormentas en la ciudad de Buenos Aires.
0: Bueno, el sorteo del miércoles no se hizo. Entonces se pasó al jueves anoche del 15-6. El tradicional quedó vacante, 4.480 millones de pesos. Nadie. Se guarda para el sorteo del domingo. Vamos a ver cómo vienen las cosas ahí. El tema de las conexiones, no sé qué. Adujo la gente de lotería el miércoles. La segunda del Kini quedó vacante, 1.766 millones de pesos. La revancha con 1.438 millones, vacante también, sí. Siempre sale 342 millones 400.
1: ¿Cuánto subo?
0: 3, 21, 31, 34, 37, 42. Pero pará. 21, 31, 34, 37, 42. Con el 3 al comienzo, el 3. Tres ganadores.
1: Qué bien.
0: Para el siempre sale.
1: Linda plata.
0: Cada uno va a cobrar 114 millones.
1: Muy bien.
0: 102 mil pesos. Desde acá podés programar las vacaciones del verano también.
1: Sí, qué bien.
0: Sí. Dos jugaron y ganaron en Capital Federal y uno en la ciudad de Córdoba. Cada uno va a cobrar 114 millones, 102 mil pesos.
1: Qué bien.
0: Por el siempre sale. Bien. Vamos al diario, Fabricio, las 2:43, títulos en la portada de
1: Diario Clarín. Al final el gobierno les entregó más fondos a las universidades. Son 1.33 billones, así cumple con la ley de financiamiento. Se cayó otra vez la ley de venta de tierras. Por cuarta vez el oficialismo no consiguió en el Senado los votos para aprobar la posibilidad de que los extranjeros puedan comprar tierras sin límite. El día después, con la mira en España, la selección que quiso fichar a Messi. Al día siguiente del histórico partido contra los ingleses en Atlanta, la selección tuvo un entrenamiento liviano y desde hoy se concentrará para la gran final del domingo en Nueva York. La prensa británica le apuntó al técnico Tuchel por el planteo defensivo en la semifinal, aunque también hay quejas por la bandera del reclamo por Malvinas exhibida al final. Decenas de miles de argentinos se están movilizando hacia la ciudad, pero para los que no tienen entrada asegurada es una verdadera odisea y se disparan los precios en la reventa. España, que en 2004 quiso fichar a Messi, aguarda en su concentración de Nueva Jersey tras eliminar a Francia. Fiebre mundial, vuelos extra a Estados Unidos agotados en minutos. Milei se metió en la polémica entre Patricia Bullrich y la vicepresidenta. Voy a ser reelecto, lo dijo el presidente en la Bolsa de Comercio, terminaré el mandato y voy a tener 4 años más. Por 14.800 millones de dólares, Uber compra Pedidos Ya. Nace el mayor delivery de comida. 6 de cada 10 chicos de 8 años tienen celular y hay polémica por el uso en el aula. De la frustración con Tato a Francella, consagrado hoy en teatro y cine, Andrea Frigerio recuerda el largo camino recorrido. Y buen arranque de Boca y Racing, ambos estrenaron técnicos y ganaron sus cruces de 16avos de Copa Argentina. Temas centrales que tiene Diario Clarín, este día viernes 17 de julio de 2026. Juan Carlos.
0: Bien, guardá, Fabricio, para después de las 4, como tema del día, el tema de los celulares. Que hoy Clarín lo coloca ahí con el tema de los chicos, ¿verdad?
1: Sí, el tema de los celulares y sí. También vamos a hablar de todos los temas que están en los diarios, por ejemplo, una nube de humo que cubre Nueva York, también que...
0: Sí, sí, lo mencionábamos al comienzo, sí. Demoró la llegada a la selección, pero ya están en Nueva York, claro.
1: Lo de los chicos lo comento en un ratito, ¿eh? De sí. Los chicos, 6 de cada 10 chicos de 8 años, 6 de cada 10, sí. Tienen celular y hay polémica por el uso en el aula. Que eso está, ¿te acordás que lo hablamos ya de la prohibición del aula? Pero ahora volvió el tema.
0: Pero esto es el tema. Pero si además habían hecho pruebas al respecto. Chicos que iban con el celular, hasta llegó a colocarse un detector porque decían, yo no traje, era mentira. Y lo tenían en alguna mochila. Entonces le dijeron, no, vos lo vas a dejar acá. Después cuando terminas, te lo llevas. A ver cómo hacemos en los recreos, polémica. De qué podemos hablar, todo el tema. Sí. Se lograba de algunos resultados interesantes, porque se hicieron informes, lo hemos seguido también durante la trasnoche, y ahora me sorprende este título que tiene el diario.
1: Sí, y más chicos además, la edad.
0: Por eso, después lo vas a contar, ¿cómo? Dale, un ratito. Las 2:46.
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1: ¡Opa! ¡Cuánto ritmo! Marcelo ha soltado una de las canciones más populares de la Argentina de los últimos tiempos, Alcides y Violeta. A ver un poquito más. ¿Eh?

Alcides, el muchacho de Río Cuarto, Córdoba, triunfador por todo el país, hoy está cumpliendo años. Por supuesto, le mandamos un abrazo grandote, una adaptación de un tema brasileño que él le impuso y que nos trae tantos recuerdos de tantos shows, presentaciones. Continuará con sus giras. Bueno, un abrazo grandote, un beso para Mariana y arriba Alcides, y que sea un excelente fin de semana y vamos a Argentina. Avanza un poquito más, Marcela.

0: 2:49 en el repaso de la actividad, un nuevo día, los recuerdos. 17 de julio de 1995, un adiós a un notable. Las postales, las portadas de los diarios, las revistas de época, un adiós a Juan Manuel Fangio. Vamos a recordarlo algunos minutitos. Está Juan Locatelli, porque además hoy es un día muy interesante porque involucra el Día Nacional del Automovilismo Deportivo. Cada 17 de julio se lo merecen, y muy bien. Un abrazo y feliz día, Juan. Gracias por atenderme a esta hora. ¿Cómo estás?
1: ¿Qué tal, Juan Carlos? Muy buena madrugada, muchísimas gracias. Y el saludo de todo el ambiente del automovilismo, porque hoy, mejor dicho, en la noche de ayer estuvimos en la Asociación Argentina de Volantes, que es la mutual de los pilotos, y bueno, sí. Muchos oyentes, muchos seguidores, no solo de la madrugada, sino también del domingo, te mandan el afectuoso saludo.
0: Bueno, muchísimas gracias. ¿Y por qué estabas allí? ¿Qué ocurrió? Contanos un poquito, Juan.
1: Bueno, cada 17 de julio se conmemora en Argentina el Día Nacional del Automovilismo Deportivo, fecha establecida en homenaje a Juan Manuel Fangio, recordamos, como claro, bien decías, la fecha de su fallecimiento, primer bicampeón del turismo de carretera con Chevrolet de 1940 y 1941 y quíntuple campeón del mundo de la Fórmula 1, y como digo siempre, no habrá ninguno igual, no habrá ninguno, porque en estos 5 campeonatos logrados por Juan Manuel I, el rey de la Fórmula 1, lo hizo con 4 escuderías diferentes. Creo que no va a haber, igualaron y superaron su marca de 5 campeonatos, tanto Schumacher como Hamilton, son otros tiempos, claro. No hay motivo ni forma de comparación, pero que lo logre un piloto con escuderías diferentes va a ser muy difícil, Juan Carlos.
0: Ahora, él gana 2 carreras con Maserati, y después, ¿con qué estaba? ¿Con Mercedes-Benz? ¿Con quién andaba? A ver.
1: Sí, exactamente. Él sale campeón con Maserati, con Mercedes-Benz, sale con Ferrari y también con Alfa Romeo.
0: Con Alfa Romeo. Ah, con Alfa Romeo también, claro.
1: Bueno,
0: claro.
1: La historia marca que 2 de los grandes, porque Argentina, y siempre que hablamos de automovilismo, y siempre que lo hacemos con vos, hacemos muy bien y nos agradecen el ambiente del automovilismo, que remarcamos, Argentina tiene un podio inmaculado en automovilismo. Y estoy hablando de Juan Manuel Fangio. Juan Manuel Fangio, José Froilán González, Carlos Alberto Reutemann. 3 nombres y 3 embajadores notables deportivos que tuvo la República Argentina. Y los que son las cosas, Juan Carlos, hace muy poquito, el 14 de julio de 1951, el 14 de julio se cumplió un nuevo aniversario, que José Froilán González con Ferrari en el 51 le daba la primera gran alegría a la escudería más campeona y ganadora de la Fórmula 1, estoy hablando de Ferrari. Uno entra a Maranello y tiene 2 gigantografías. Y se decía siempre que tenían la llave de Maranello. Bueno, Michael Schumacher y José Froilán González. Mira, habla a las claras de la grandeza de lo que fue José Froilán González, historia única, y emociona a la gente del campo, porque seguramente, y no tengo dudas, que habrá sido el único piloto que desde su arrecife natal, él nació en una localidad llamada La Colina, fue creada por su abuelo, inmigrante italiano, que desde ahí, con su chatita Chevrolet, que había comprado en la concesionaria de Jean Jaurès y Corrientes, ahí en la zona del Abasto, llevaba una vez por semana los cereales y las semillas desde su arrecife natal hasta el puerto de Buenos Aires. Y de ahí la historia y su vida quiso que se convierta en un piloto de Fórmula 1. Así que creo que es un hecho inédito. Y él fue el primer ganador con Ferrari, y también habla a las claras, en 1954, Juan Manuel Fangio fue el primer ganador con otra de las marcas icónicas del automovilismo mundial, que fue Mercedes-Benz. Por eso el chueco hasta el día de su fallecimiento, presidente honorario de la Mercedes-Benz a nivel mundial.
0: Sí, a nivel mundial. Lo has contado con algunos detalles muy interesantes. Ahora, ¿cuánto sacrificio? Porque además estaba la imposibilidad Vas contando ese detalle de ese traslado de las semillas de su tierra a su campo, llegando a esa esquina icónica en ese barrio, bien marcado de porteñidad, Llanlloré Corrientes, y de allí va hasta el puerto, y vos manifestando en esos detalles cuánto sacrificio, pero tampoco había tantas posibilidades, porque al paso de las décadas llegaron, sí, otros principios, otra modernidad, que iba permitiendo de otra manera también que se hiciera lo mismo, pero con otro superávit ganancial, o probablemente ganando más tiempo desde ese lado. Fangio, ¿qué fue en tu vida periodística, en tu formación? ¿Es el gran referente, vos que tanto lo has leído, que lo has visto, que has compartido charlas con él, que su vida y todo lo demás, es el más significativo para vos, Locatelli, Fangio, en tu mundo, en tu vida de estudiante y después como un profesional del periodismo deportivo automovilístico?
1: Lo encerraste en pocas palabras, como solamente un maestro lo puede decir, Juan Carlos. Es un faro en el ambiente, no solamente de lo del automovilismo, sino en lo deportivo. Una de las grandes frases que tuvo el Chueco y que me marcó es: para ganar, lo primero hay que hacer es llegar. Y nunca hay que destapar el champán antes de cruzar la bandera cuadros. Siempre hay que tener, y la receta del Chueco fue frialdad, cálculo y constancia. Hablan de los y de las charlas que vos decís, siempre recuerdo la primera que tuve en su concesionaria de la marca alemana, en la avenida Monte de Oca, muy cerquita al puente Pueyrredón, donde él me decía: todos se piensan que yo fui el más veloz, y mi secreto estaba que yo sabía tratar de regular tanto el desgaste de los neumáticos. Hablaba con mi auto, porque para mí era mi amigo mi auto, para mí el auto tenía vida, y aparte fui una de las personas que se especializó en saber frenar. Y hablando de eso, me contaba su gran anécdota cuando gana la primera competencia en la Fórmula 1 en Mónaco, en 1950, segunda carrera de la Fórmula 1, porque la primera fue el 13 de mayo de ese año en Silverstone, donde nació todo, en el circuito inglés. En el 50 se larga y hay un gran accidente en la zona de la curva del casino y del puerto. Bueno, ahí Fangio ya había logrado la pole position, es decir, que ya había superado esa posición y venía ganando la competencia. Y lo resumo: faltando dos curvas, él, que estaba en todos los detalles, mira que la tribuna no lo miraba él, que iba ganando la carrera, sino que miraba dos curvas más adelante. ¿Qué pensó enseguida el Chueco en milésimas de segundo? Dijo: acá pasó algo. Levantó el pie del acelerador, vio el accidente, y en esos momentos, Juan Carlos, como muy bien decías, eran otros tiempos, la carrera no se detenía. Había autos prendidos fuegos, de los que participó el argentino José Froilán González, y otros pilotos, porque se derramaba el combustible. Fangio pasó a 2 por hora, a paso de hombre, pasó eso y siguió la competencia. Esa competencia, obviamente, la carrera la ganó. Froilán González salva su vida de milagro, porque en ese momento la seguridad de los pilotos eran mameluco, como los que somos grandes los conocemos, mameluco de pintor o de mecánico, guantes sin los dedos, una antiparra, un casco de cuero y mocasines sin media. Esa era la seguridad que tenían.
0: Mirá,
1: sale prendido fuego el mameluco de José Froilán González, y el resto de los colegas lo hace rodar en la pista para que no se prenda más.
0: No pudiera combatir, para combatir el fuego.
1: Como decía el Chueco, exactamente, José sale airoso de esa circunstancia, ¿no? Así que es una de las grandes anécdotas que demuestran cómo él sabía calcular los tiempos y saber frenar, que era muy fundamental en esa
0: época. Muy importante.
1: Y otra de las anécdotas que me contó Juan Carlos era por qué se realizaba la cena de gala del Gran Premio, las cenas de gala. Y uno decía: pero están corriendo, y corrían más de 1000 kilómetros por etapa. Por ejemplo, la primera gran carrera en el turismo de carretera que gana Juan Manuel Fangio fue, que dice que fue su mejor actuación, dicho por él. El Gran Premio Internacional del Norte, Buenos Aires, Lima, Buenos Aires. Otra que Dakar, Juan Carlos, en esa época y en esos caminos.
0: Mira vos.
1: 9.400 kilómetros. Sí.
0: Bueno, te queríamos saludar, especialmente de mi parte, hoy es el día. Sí, sí, dale.
1: Para cerrarte la anécdota, te digo que me decía, mire, Juan, ¿por qué hacíamos la cena de los campeones? Porque en esa época, por temporada, muchos de nosotros quedaban en el camino. Entonces teníamos miedo y no podíamos dormir. Estirábamos lo más posible la noche y hacíamos la cena de los grandes premios.
0: De los campeones, claro.
1: Esa era, exactamente.
0: Día Nacional del Automovilismo Deportivo, Juan Locatelli, recordando a Juan Manuel Fangio. Murió teniendo 84 años, Fangio. Tengo acá un dato. Era el 17 de julio de 1995. Días muy particulares. Se cumplía un año, precisamente, en pocas horas, un año de aquel atentado a la AMIA. Daremos cuenta también de ese hecho tan nefasto. Y por qué no evocar y recordar esos instantes por aquellos familiares de las víctimas. Juancito Locatelli, un abrazo. Buen viernes. La seguimos pronto. Chao, viejo. Gracias.
1: Abrazo grande. Muchísimas gracias. Y como siempre, un placer, Juan Carlos.
0: Del mismo modo. Chao, chao.

0: Hola, buenas noches, chicos. ¿Cómo les va? De la noche a la mañana. Y nos saludan, remisero de Necochea, ando recorriendo las calles y bueno, después de un buen chaparrón fuertísimo cayó sobre esta ciudad y sus alrededores y bueno, ¿cómo no nos van a escuchar a ustedes? Lo escuchamos todas las noches. Es la compañía que tenemos aquí, los que recorremos las calles noche a noche. Éxito por su programa y que nos saluda el mejor remisero de Necochea. Más de 30 años recorriendo las calles nocturnas aquí. Éxito para ustedes. Gracias por estar. Y sigan así por muchos años más.
1: Qué lindo. Un abrazo grandote. Buena actividad. Perseverante. Habló y nos contó que hace pocos minutos se llovió todo, dice. Un diluvio en Necochea. Ahora ya no. Pero puede que un viernes prometa esas historias de paraguas, ¿sí? Marcelo, miremos el reloj. A las 3:02.
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1: Sí, el álbum lo conocimos con el nombre Time. Era la primavera de 1981. ¿A dónde íbamos a bailar un viernes a la noche? Twilight. Ya te cuento.

0: aquel sonido de Electric Light Orchestra. La dimensión fue, y acaso esos sonidos y esos efectos de Time, aquel disco que conocíamos en la primavera de 1981, verano 81-82, por supuesto, veníamos de un año de Último Tren a Londres, finales 79-80, muy conocido. A ver, 1987, tomemos como referencia el mes de julio, pasaban el día juntos y también las noches. ¡Qué noches! La sala de ensayo se transformó en el departamento del cantante y el guitarrista principal, Axl Rose, 25 años, Lash, 20 años. No tenemos dónde caernos muertos, decía en su autobiografía. El local pasó a ser un destino nocturno, apartado de todo, sin ningún tipo de reglas. Cualquier noche, a alguno de los dos podría estar haciendo el amor en la cama, en la calle, el otro dormía la mona entre un amplificador, la batería. Varios amigos se dedicaban a beber y en ese callejón eran algunas historias, buscando la salida del sol. Y compusieron una importante cantidad de canciones en aquel garage de época. Recuerda en un libro donde también detallaba algunas adicciones y algunas sustancias que le pasaban muy cerca. Dos tempranos de esa historia que eran Axe y Slash, figuras carismáticas de Guns N' Roses, la banda que se sostuvo rítmicamente en otros tres integrantes: Izzy Stradlin, que era la segunda guitarra, Duff McKagan en el bajo y Steven Adler, el batero. 16 de julio fue lanzado Appetite for Destruction, un álbum que hubiese sido uno más en la historia del rock si no se hubiera convertido en el debut más vendedor de la historia. Vendieron 30, 40 millones de discos. Semejante éxito, una lluvia permanente de plata, potenciaba ese costado más naif del grupo. Un personaje rockero, escandaloso. Los Guns, detenidos varias veces, sufrieron censura. Por ejemplo, porque pusieron una vez en la tapa del disco una mujer violada. Destrozaron objetos caros y portaban armas en algunas situaciones. Appetite for Destruction resistió el paso del tiempo. ¿Por qué? Porque tiene algunos de esos temas consagrados de los Guns, Mr. Brownstone, por ejemplo, tres hits que siguieron sonando en las radios, oldies de todo el mundo, Sweet Child of Mine, o Bienvenidos a la Jungla, o Paradise City. La influencia de aquel disco en su género fue pero tan grande que permitió al comenzar 2010 que lanzaran la guitarra de Gibson, Appetite for Destruction, para aquellos que quisieran sonar como Slash. ¿Quién lo hubiese dicho en 1987 que provocaban tanto a partir de aquel 17 de julio, de aquel tiempo, de aquella circunstancia? Nosotros andábamos en otra historia buscando un viernes. ¿Cómo era? No me acuerdo. Dark is the night.
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0: punk y sus derivados, distintas bandas de sonido que fueron ambientando, digamos, la segunda parte de aquella década prodigiosa. Los sótanos porteños, los lugares under de la ciudad, un caminito por San Telmo, otro por la zona de Almagro y así. Una historia secreta o muy fugaz y pocos discos que se vendían, porque empezaba aquel auge de un escenario, algún lugar. Había un boca a boca, proveniente de un camino y una situación social bajo un régimen militar. Era llegar unos minutos antes, golpear tenuemente una puerta en un pub, San Telmo, por ejemplo. Entonces abrían la puerta, cruzaban tu dedo índice o su dedo índice en el labio, como diciéndote shh, silencio, y vos ya ingresabas y estaba la cantante o estaba el músico, el piano, y había un show, tenue luz. Pero claro, había una recuperación de ese estado de derecho con estribillos que soltaban cierta esperanza. Y el rock aportó mucho. Se celebró con sus letras. Un banco de niebla que por ahí cada uno quería soplar un poquito más fuerte para ir despejando el panorama. Matices de muchas sinfonías inconclusas. Nunca antes, en los tiempos del rock nuestro, surgieron y también se desintegraban tantas bandas con aquella rapidez. Por ejemplo, 1985-1988, pero es notable cuando uno va repasando la cantidad de bandas, porque fue la proyección post-Malvinas, 83-84 hasta el 85. Después llegó un tema muy particular con la onda Plan Austral, que tenía que ver con la economía. El desastre de la inflación que te devoraba por cada media hora. Los anuncios que se hicieran en la medianía de aquel año 1985. Pero el auge de la música internacional, ¿qué pasaba con los nuestros? Se enrolaban muchos en la escuela moderna, el post-punk básico, a esa academia gótica pasando por el tecno romántico, por ejemplo. Podemos mencionar El Corte, Los Pillos, Corrosivos. ¿Tiene Marcelo por ahí, en una bandeja, un vinilo de aquel 1984-85? Don Cornelio y la Zona. A ver.
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0: Ustedes escucharon el nombre Palo Pandolfo. Bueno, la banda liderada por él, Don Cornelio y La Zona. Esto es invierno de 1985. Tuvieron dos discos de estudio, Don Cornelio y La Zona y Patria o Muerte, que fue el segundo con el nombre de Don Cornelio. Una banda muy prometedora, influyente. Ellos se separan cuando transcurre 1990. Habían ganado el premio a la banda revelación del suplemento Sí. Por aquellos días, los jueves, leíamos el suplemento joven Sí, que llegaba por Clarín de entonces, o los viernes, ahí se me genera la duda. Bueno, y la canción Ella Vendrá, que Marcelo soltó, fue el mayor éxito, un tema emblemático del rock argentino cuando transcurría la medianía de aquellos años 80, el 85, 86. Entre las 100 mejores canciones del rock argentino, logró el puesto 93. Interesante. Todo fue Flores, liderado por Palo Pandolfo, el nombre de la banda de Don Cornelio. Y debutaban en un local, La Alcantarilla, cuando cerraban el año 84. Después cambiaron el nombre. Llegó Don Cornelio y La Zona, en referencia a Cornelio Saavedra, figura de la historia nuestra, y la película soviética de Andrei Tarkovsky, llamada Stalker, que se estrenó en la Argentina y llevó este nombre, La Zona. Ah, entonces había un toque político, recitales, sí, en el escenario, por ejemplo, todo decorado con la imagen de Cornelio Saavedra. Y por ahí mucha gente que lo recibía negativo. Después pasaron un par de meses, quitaron toda aquella imágenes, póster, fotos permanentes de aquel representante de la Revolución de Mayo, Cornelio Saavedra, y comenzaron otros debuts y otras repercusiones, ¿sí? Tuvo un álbum, que se llamó Don Cornelio y La Zona en 1987, que tuvo una producción de Andrés Calamaro. Y esta canción, Ella Vendrá, mezclaba ese sonido New Wave. Había 8 temas difundidos, El Rosario en el Muro, Conversación Triple, que se difundió y mucho, por ejemplo. Chile censuró la canción de ellos, Tazas de Té Chino. ¿Por qué? Porque había una frase, pozo guerrillero irascible, bombardeando, bombardeando, y no les gustó a los chilenos. No. Y era la medianía de los años 80, había sentido de identidad en cuanto a la política, los políticos. No, Chile no quiso saber nada. Pero no quiero irme de aquella gigantografía que tengo por delante en cuanto a valores de la época, La Forma, Todos Tus Muertos, Uno por Uno, Control, una escuadra importante, porque el medio de acción no permitía algo más, y pocos de ellos pasaban al segundo, tercer disco. Algunos ni llegaban a superar una tirada módica de algún cassette artesanal, que por ejemplo sorprendía porque iban a determinados recitales o disquerías de entonces y había un muy buen trabajo artístico artesanal de la compañía. Noches largas, peinados inflados, borcegos comprados en Flores, gabardinas con solapas hasta las orejas, un ruido de fondo desde aquellas entrañas, el grito de Monch. Bueno, todo eso iba descubriendo la población de algunos barrios. Por ejemplo, los vecinos descubrían en Caballito The Cure tocando en Ferro, dos noches caóticas en marzo de 1987. Una banda de entonces sonaba así. ¡Qué época! Hoy es viernes, Marcelo, y entonces
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movimiento inolvidable, ¿no? Entre 1984, 85, 86, una temporada que tenía creativos, aquellos chicos, aquel tiempo de músicos, con estupendos discos debut, había una necesidad expresiva. La suerte de pertenecer a ese movimiento, en el cual no éramos más de 100 personas, decía uno de ellos, Flavio Casanova, voz, guitarra de los Casanovas. Yo me acuerdo, artistas de todo tipo, de teatro, de la performance, de distintas expresiones. Bueno, aquí me asocio a lo de Flavio, ¿no? Disquerías de culto, bares, sótanos, centros culturales. Era todo el mundo, abría las puertas y buscaba canalizar, expresar esa necesidad de cambio. Las compañías discográficas, los departamentos gráficos, los creativos, los diseñadores, los fotógrafos, el armado de portada, los músicos, el embalar los discos. Había movimiento, esas influencias. Lo vamos a repasar otro viernes también, de todo aquello que era una movida significativa. Un dúo musical del pop rock melódico. Ellas dos. Dos álbumes. Somos Mucho Más Que Dos, año 88, y después Mujer Contra Mujer del 90. Una trayectoria impecable con la música, con la discografía, con la referencia. Sandra y Celeste. Celeste y Sandra. En los 80, ¿sí? Yo prefiero solo amarte. ¿Cuántos años? Sandra y Celeste. ¿Te acordás?

0: Dimos una vueltita con aquel vinilo Time de la Electric Light Orchestra, o Shack Attack. Oscura es la noche. Don Cornelio y la zona, ella vendrá, los encargados, orbitando, o Sandra y Celeste, juntas. Yo prefiero solo amarte. 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

0: Las 3:34, vamos avanzando, chicos. Marcelo, ¿quién está por ahí? Hola.
1: Hola, yo los escucho encantada desde Chascomús, como casi todas las noches. Bueno, que tengan un lindo programa y Juan Carlos, que tengas unos lindos días de vacaciones. Un beso para todos. Patricia de Chascomús.
0: Bueno, muchas gracias a Patricia en Chascomús, ¿sí? Y en Pehuajó está nuestro amigo Leopoldo Martín Díaz, notable pianista, ya charlaremos con él una noche, sus giras. ¿Quién más, Marcelo? Hola.
2: Hola, buenas noches, feliz programa, yo los estoy escuchando. Soy Mabel de Caballito, que tengan un excelente programa, así yo lo disfruto. Con buena música, como siempre, y no se peleen por los oyentes, porque somos muchos los que lo escuchamos.
0: No nos peleamos con Fabricio. Tenemos, por ejemplo, la diferencia. Yo creo que la mayor audiencia está en Goya, en Corrientes.
3: Sí,
0: ahí es, ni hablar. Somos 100% todo. Y de ahí es que todos los mensajes vienen. Yo saludo, Fabricio, Goya. Fabricio, Goya. Entonces, sí. Nada más. Entonces yo digo, pero no. Entonces Fabricio dice, no, no se escuchan en otras partes. No se escuchan en Chacomún, no se escuchan en Mar de Plata.
3: Alejo también.
0: No se ¿A dónde los escuchan, Fabricio?
3: Buenos días, los escucho desde Guatemala. Un abrazo, por ejemplo.
0: Mirá.
3: Buenas noches, los escucho desde Rosario, Alejandra, ¿no? Por ejemplo, nos dice, ¿no?
0: Qué notable, de Guatemala
3: siempre,
0: Rosario.
3: Sí, escucho Radio Mitre y este programa de la noche a la mañana, no duermo. Feliz vacaciones, Ricardo de Comodoro Rivadavia, te manda voz.
0: Pero qué notable, mirá, Comodoro Rivadavia. Ya Comodoro Rivadavia está un poquito más lejos de Goya.
3: Tengo
0: ya
3: otro.
0: No es que todo y Goya. Bueno. A ver.
3: Buenos
0: más?
3: Días, Juan Carlos, Fabricio, soy María, los escucho cada noche desde Bariloche, no me dejan
0: qué
3: dormir,
0: lindo.
3: Gracias por estar al aire. Sí.
0: Ahí donde se va Fabricio a esquiar el mes que viene, a partir de él me dijo 4 o 5 de agosto.
3: Sí, pero
0: habrá más información, así dijo
3: Juli
0: Elorza, ampliaremos, dijo.
3: Gracias por ser como son, dice, felicidades, cariños, nos manda nuestra amiga María de Bariloche. Hay otros, hay más. Hay más. Tengo, por ejemplo.
0: ¿Quién más?
3: Te digo.
0: De Goya.
3: No,
0: de
3: Erika Goya. Bayer o Bayer, desde Nueva Zelanda. Nos manda saludos.
0: Sí,
3: mirá. Nueva Zelanda. Así que.
0: Quiere decir que anda por las 4 de la tarde, más o menos.
3: Y debe ser.
0: La diferencia, obvio. ¿Quién más está por ahí, Marcelo? Hola.
4: Buenas noches, muchachos. Norberto de Santa Fe, capital. Terminando el turno, pero lo sigo escuchando, por supuesto.
0: Qué bien. Las 3:37.
5: Todas las madrugadas, pasadas las 3, nos acompaña un personaje único. 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
0: Icónica para su voz en el bolero, la música romántica, una gran artista a nivel internacional. Siempre la recuerdo aquellas noches de María Marta Serralima.

fue ese brillo, ese toque sutil y un poco melancólico a partir de su voz. Era ese cariño y esa frecuencia de algunas visitas por aquellas noches latinas y aquellos shows y cuánta presentación y un vinilo y el otro y comenzar los 80 y después en los 90 y alguna vez en Miami. Aquellos tiempos de esa frecuencia llena de emociones. Sí, porque tenía que ver con la manera de cantar, de decir, de sorprender la voz de esa mujer y con aquellos hits que resultan más que inolvidables. Arreglos musicales, capítulos de su vida, ¿sí? Historias de familia y esas ganas de cantar cada vez un poquito mejor.

No, no le metan esas ideas a mi hija. No la lleven, por favor, para el mundo de la noche. No sabe nada, decía Iván, su papá. Para él la música no era un medio de vida, era un regalo que no tenía que ser comercializado. Y un día le dijo, si vos querés cantar para tus amigas, pero nada de ir a los shows. Y un buen día la llevó al Colón. Y después cantó zambas, rancheras, hasta que un buen día las historias cambiaron. Vinieron los escenarios, un productor que la escuchó y alguien que se sorprendió en su voz cuando decía...

0: olvidarnos del mundo y la realidad.
1: Hay vidas que fueron muy aburridas, o que les ha costado mucho vivirlas. Yo tengo suerte porque lo que me ha costado, me ha gustado. Por ahí fue en una mezcla serena, con palabras llenas de experiencia, un recorrido lleno de luchas, de desafíos. Pero ella agradecía particularmente la respuesta, porque no era un tono melancólico, desafiante, era de aceptación y de seguir cantando con tantos hits, ¿no?

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Aquellas noches, escuchando a María Marta Serra Lima. Una incuestionable, de la noche a la mañana.

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1: Tormenta en la zona de la costa. Fabricio, lloviendo. Mar del Plata, visibilidad reducida a 6 kilómetros. 14 grados la temperatura. Por aquí, ¿cómo venimos hoy? Contanos.
2: Bueno, la temperatura actual en la ciudad de Buenos Aires, estamos en 17 grados y la máxima para hoy 23. Vamos a tener tormentas aisladas, después a la mañana algunas tormentas fuertes, a la tarde también tormentas pronosticadas para la ciudad de Buenos Aires. El sábado 17 de máxima, sí, con lluvias aisladas a la mañana, a la tarde chaparrones pronosticados para Buenos Aires. El domingo la máxima 14 con cielo mayormente nublado. El lunes la máxima 12 con cielo mayormente nublado. Para hoy 23 de máxima, humedad 83% en estos momentos, 17 grados la temperatura y cielo parcialmente nublado en la ciudad de Buenos Aires.
1: Bueno, jugó Boca, le terminó ganando a Sarmiento de Junín, avanzando en la Copa Argentina. El partido se disputó en Newell's, ¿sí?, en la cancha de Newell's en Rosario, 2-0. Alan Velasco, el pibe Leonel Flores, marcando goles. El jueves que viene, en la Bombonera, sigue jugando por Copa Sudamericana, partido de ida con O'Higgins. Ahí tenemos alternativas, ¿no? Tenemos Copa Argentina por un lado, Copa Sudamericana el otro jueves. Entonces no debuta en la primera fecha del torneo clausura, que está comenzando el próximo jueves 23. Mirá qué interesante. Jugó Racing también y hoy juega San Lorenzo Deportivo Riestra a las 18:45 en cancha del Gallito, en Deportivo Morón. Partido de la noche, River Aldo Civi, 21:45 en Salta. Transmisión de los muchachos del Super Mitre a las 9 de la noche. Faltan 6 para las 4. Fabricio López sigue con los diarios. Títulos en la portada de
2: Diario La Nación. El partido y la bandera por Malvinas reavivaron la tensión diplomática con Gran Bretaña. El gobierno británico rechazó los renovados reclamos de soberanía surgidos tras la victoria futbolística. Milei defendió la vía del diálogo bilateral para recuperar las islas. Ya preparan el operativo para el regreso de la selección al país. El empresario Faroni apareció en la tribuna, escribe Nicolás Pizzi para La Nación. Rumbo a la final con la confianza en alto. La selección se instaló en Nueva Jersey, donde el domingo definirá el título contra España. El gobierno no logró avanzar con la ley de tierras. Senado no tuvo el aval de los aliados. Sí votaron más pliegos de jueces. El escenario, escribe Claudio Jacquelín, blindaje judicial entre la convivencia y la desconfianza. Estados Unidos limitará las visas a estudiantes y periodistas. Restricciones, los permisos serán por periodos más cortos. Una nube de humo cubre Nueva York y genera preocupación. La niebla proviene de incendios en Canadá y el norte de Estados Unidos. Hay alerta sanitaria en varios estados por riesgos respiratorios. Y abrió La Rural con una promesa de alivio impositivo al campo. El jefe de gabinete, Diego Santilli, dijo que bajarán las retenciones. Estuvo en el acto junto al titular de la entidad, Nicolás Pino. Temas centrales que tiene La Nación este viernes 17 de julio de 2026.
1: Bueno, muy bien, Fabricio. Después la vueltita con los celulares,
2: exacto,
1: los chicos. Y otro de los temas que tenías marcado como tu interés.
2: Como dale, siempre.
1: ¿Eh? Bueno, muy bien, ahí
2: sí,
1: está.
2: Sí, sí, sí.
1: Firme al pie del termo, digo.
2: Sí, por supuesto. Y ahora estoy con el termo, después lo guardo.
1: Cañón, lógico, pero vi el cañón y ahí. Vi un termo y vi un cañón. Sí, cuidado con lo que dispara.
2: Sí, sí. Está el museo del arma, del armamento.
1: Sí,
2: ahí en el
1: por supuesto.
2: Retiro, por ahí, sí, en la zona del bajo.
1: Hay varios. Lo tiene escondido en varios muebles. Las 3:57, dale.
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0: Sí, identidad de Fabiana Cantilo, rescatando aquellas canciones de los 80 y la trova rosarina. La vida es una moneda para alcanzar juntos
1: las 4
0: de la mañana.

0: Vamos comenzando otra hora, viernes 17 de julio. 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Después contaremos algunos detalles. ¿Y qué temperatura y qué promete el tiempo, Fabricio? A ver.
1: Bien, tenemos 19.2 de temperatura en estos momentos, humedad 83%, la visibilidad 10 kilómetros, cielo parcialmente nublado. Para este viernes, mínima de 17, la máxima 23, con tormentas fuertes a la mañana, a la tarde también tormentas pronosticadas para la ciudad de Buenos Aires. El sábado, mínima de 14, la máxima 17, lluvias aisladas, chaparrones a la tarde. El domingo, la máxima 14, con cielo mayormente nublado. El lunes, 12, la mínima. Y la máxima 14, con cielo mayormente nublado. Para este viernes, 17 de mínima, 23 de máxima, tormentas desde la mañana, la actual 19.2, cielo parcialmente nublado, la presión muy baja, 994 decimal 2 hectopascales, viento norte a 12 kilómetros por hora, visibilidad 10 kilómetros y la humedad 83%.
0: Bueno, muy bien, mientras vamos disfrutando ricas empanadas del Club del Progreso, mensajitos que llegan desde Goya, en Corrientes.
1: Todos lados. Son
0: todos los mensajes. Sí. No, nada, que estaba lado. Llegan todos.
1: De Goya llegan todos los de Goya, o sea, están escribiendo.
0: En Goya, el que se duerme y no te escucha, se lo rajan, lo deportan.
1: Sí,
0: de
1: si
0: Goya,
1: lo mandan para que otro pueblo. Sí.
0: Y lo mandan para Esquina, por ejemplo.
1: Sí, o le para Bellavista, que es el pueblo que sigue.
0: O Bellavista, sí, por claro, ejemplo. ¿Cuál es la competencia? ¿Goya con quién?
1: No,
0: ¿con
1: no quién tiene competencia un... Goya.
0: ¿No, no tiene no, competencia?
1: No, ni siquiera no, con la capital. No, no, no. No hay
0: nada.
1: Competencia. No, porque Goya es la mejor ciudad.
0: Rosario y Santa Fe, una historia de vida.
1: Bueno, no es competencia. No, en Corrientes no. No es como Santa Fe, no.
0: O sea, Goya es más importante que la capital.
1: Exacto.
0: Que Corrientes.
1: Exacto.
0: No, pero no es más grande, es chiquita.
1: No es más grande, pero no importa, es más importante. Culturalmente es más importante. Sí.
0: Pero eso, ¿quién lo dijo?
1: Yo lo digo.
0: Lo dice usted. No sé, ahora me quedo más tranquilo. No, hubiésemos empezado por ahí.
1: La ciudad de Goya tiene más cultura que la ciudad de Corrientes, que la capital.
0: ¿Cómo sería que tiene más cultura?
1: Sí, tiene más cultura.
0: ¿El piso? No. No tiran los cigarrillos en la vereda.
1: Un día vamos a hablar con la Sociedad de Escritores de Goya y te van a responder con datos fehacientes por qué Goya es más cultural.
0: Es más culta, o sea, es la ciudad más culta de toda la provincia.
1: Exacto,
0: de Goya.
1: Exacto.
0: Todo lo demás son incultos.
1: No, yo no digo que son incultos, pero
0: no,
1: es la madre.
0: Mire que va a haber catarata de llamada y no para felicitarlo, ¿no? Precisamente.
1: Yo no digo que sea inculto.
0: No. A ver, escuchemos. Hola.
2: Juan Carlos, querido. Buenos días. Soy Ariel desde Londres. Faltaba el saludito de hoy ahí. Y nada, ya escuché que estás por irte de vacaciones. Mira, no sé dónde vas a ir de vacaciones, pero por favor, si llegás a venir a Londres, por favor, quiero conocerte personalmente y tengo un asadito preparado para vos, con chimichurri, como si estuvieras en casa. Te mando un abrazo, todavía sigo sin voz de tanto gritar. Inclusive ayer a la tarde seguí gritando porque volví a ver el partido de Argentina. Argentina ganándole a estos mal perdedores y de los ingleses, digo, ¿no? Son muy mal perdedores, no reconocen nada. ¿Qué te voy a decir? Nada, Fabricio, capo, Fabricio. Y vos, Juan Carlos, bueno, ni habla. Los más grandes. Estoy llegando al trabajo, después de mis 10 kilómetros de pedaleo diario, hoy la temperatura bajó. 12 grados tenemos hoy en Londres. Fresquito, hermoso, imagínate. Los madrileños se vuelven locos por esta temperatura. Un abrazo. Chau.
0: Ariel de Londres. Chau, Ariel, pero sin duda, mira, bajó a 12 grados. Un Londres más acorde a una realidad que tiene, donde habitualmente los veranos son bastante soportables. Llegan a máximas de 28, 30. Pero este año los viene pegando y castigando. ¿Tenemos algún mensajito, Fabricio? ¿De dónde? ¿De dónde?
1: Hay de todos lados. Tenemos sí. gente de, recién de Londres. Yo voy sí. con otros mensajes de otros lugares.
0: ¿De Londres? Por ejemplo, de Londres de Catamarca.
1: No, sí, claro. Yo. Londres yo de Catamarca. Yo tengo si vas María a
0: Londres,
1: Elena.
0: Sí, Londres, Catamarca.
1: Los escucho siempre. Me encanta. Sí. Dice, bueno, está Mira. Escuchando María Elena. Después tengo a Alba Di Croce que dice, Fabri, sí. los estoy escuchando desde Francia. Saludos Mira. A los dos, como siempre muy bueno el programa y completo, con información, simpatía, buena música. Gracias, gran abrazo, Alba Rosa Di Croce, que está escuchando.
0: En Francia, nos manda la calle Francia.
1: No, no,
0: la calle Francia.
1: Del país, ¿no? Francia.
0: En Francia, pero Francia sí, es sí. enorme, ¿de qué lugar de Francia? ¿A dónde? ¿En París?
1: Yo
0: ¿a
1: te
0: dónde?
1: Digo ahora,
0: ¿Boulogne?
1: Ojalá pero, que vuelva a escribir, a ver.
0: En Lyon. ¿Dónde escucha? ¿En qué lugar? Somos curiosos.
1: Sí, que nos vuelva a escribir. Que nos vuelva pero a escribir, claro, Alba,
0: que
1: ¿no?
0: Dice que siga dónde. Escribiendo hasta que nos vayamos.
1: Ahí Exacto, está. Ahí está.
0: ¿Quién más te escucha? A ver.
1: De todos sí. lados. Tengo mensajitos, por ejemplo, que van llegando. Buenos ¿De dónde? Días, los escucho desde Alemania. Saludos, Norma.
0: Alemania, sí. sí.
1: Mira, lógico. Acá, dice, son 5 horas más, los escucho desde Berchtesgaden, Alemania.
0: Ah, la pelota. ¿Ves? No, no, esto es complicado ir ahí.
1: Berchtesgaden. No. Muy buen
0: Berg
1: programa.
0: O no Berg.
1: Berchtesgaden, sí.
0: Sí.
1: Bueno, del Misier, yo soy maestro. Saludos, Ezequiel, dice. Buenas noches, amigos. Ezequiel. Soy el oyente Alumno, número. Escuchá este.
0: ¿Cuánto?
1: Buenas noches, soy el oyente número 153.400.000. Yo no sé si manda el DNI o no, qué.
0: El documento.
1: No sé qué manda.
0: El documento.
1: No sé, bueno.
0: Exacto.
1: Dice, saludos desde Parque ¿De Siquimán, Córdoba. Siquimán, Córdoba. Excelente Parque. Programa, sí. Roberto.
0: Muy lindo.
1: Después tengo Ayacucho presente, AM790. Sí. Muchas gracias por la hermosa música y la excelente compañía de todas las noches. Un abrazo gigante, Marta, nos manda de Ayacucho.
0: Muy bien, sí. Y viva el cordero en Ayacucho. Yeah. No, el ternero.
1: La fiesta del ternero, dicen Ayacucho.
0: Me siento unos días, bueno. ¿Quién está por ahí, Vero? Hola.
3: Hola, ¿qué tal, Radio Mitre? Buenas madrugadas. Los saluda Carlos en el taxi recorriendo las calles de San Salvador de Jujuy. Una noche muy calurosa, con mucho viento norte o viento sonda, en parte de la ciudad está oscura por la caída de árboles que cortan los cables de energía eléctrica, así que gracias por su compañía, hace muchos años que los escucho y quisiera que escuchar un tema de un tanguito, balada para un loco, o por ahí también un tema de Poncho con la publicidad de un supermercado. Y en su programa hace muchos años que usted hizo alusión. Así que muchas gracias, Juan Carlos de Miciel, el señor de la noche. Gracias por su compañía.
0: Ajá, pero mira qué lindo. Recorriendo las calles de San Salvador, Jujuy, con calor. Y la musiquita de Poncho con Please Me. Vamos al diario, Fabricio. Las 4:09. Tenemos títulos en la portada de
1: Diario Popular. Afilados para la batalla final, la selección argentina ya está en New Jersey, donde enfrentará el domingo a España por la final del Mundial. Hubo práctica para los que jugaron poco y descanso para el resto. Hoy Scaloni comienza a armar el equipo. De Messi habla el mundo, pero el DT también despierta admiración. Todo lo que hay que saber sobre la furia roja, virtudes y defectos. El árbitro será un esloveno. En Inglaterra solo hay quejas y lamentos. Copa Argentina, Racing goleó 4-1 a Defensa y ya está en octavos. En el estreno de Bodá como director técnica, la Academia aplastó al Halcón con goles de Miljevic, Rojo, Sosa y Maravilla Martínez. Ahora se viene Belgrano de Córdoba. Hoy River, Aldo Civi y San Lorenzo Riestra. En varias zonas del país, incidentes, heridos y detenidos en los festejos por la selección. Según el INDEC, la canasta básica para criar a un hijo superó los 670.000 pesos en junio. El Vasco arrancó en Boca con un triunfo 2-0 a Sarmiento y avanzó en la Copa Argentina. Lo espera Vélez. Y la historia de la bandera de Malvinas que terminó en manos de los jugadores argentinos. También en Diario Popular en este viernes 17 de julio de 2026.
0: Bueno, quiere decir que seguimos recibiendo muchos mensajes.
1: Sí, sí.
0: No es que el señor Nelly se puso a escribir y a escribir.
1: No, en este caso no. Está de descanso, está descansando un poquito.
0: ¿Cuál es la heladería más famosa en Goya, por ejemplo?
1: Y hay varias.
0: Pero ¿cuál es la que a vos más te gusta ir?
1: Y no me acuerdo los nombres porque cambiaron los nombres.
0: Cambiaron los nombres.
1: Como no estoy viviendo ahí, pero antes había una que era Porá y... otra que era
0: Porá.
1: Sí, era más. Ahora es una marca alfajor, por ejemplo, Porá. No tiene heladería. Y
0: no tiene heladería.
1: Eran dos famosas antes, pero ahora no me acuerdo. Plaza había otra. Sí, la heladería Plaza. Pero ahora cambiaron los nombres. Cambiaron.
0: Sí, por aquellos helados.
1: Sí,
0: y aquellos helados están todos derretidos, Fabricio. Ya no es lo mismo. Ya cambió totalmente. Bueno, pero no te pongas melancólico. A ver, ¿quién está por ahí? Hola.
4: Juan Carlos y Fabricio, soy Patri Belis. Yo también siempre los escucho, todas las madrugadas. Juan Carlos, que tengas unas hermosas vacaciones y que disfrutes mucho. Bueno, desde Rojas les mando un beso grande.
0: ¡Qué lindo!
1: ¡Qué bien, qué bien!
0: Fiel oyente de Mitre.
1: Mirá este. Buen día, acá Andrea desde Madrid. Vamos, Argentina. Hola, gente, acá trabajando 9 de la mañana de Bergen. Saludos desde Noruega. Mirá, los escucho todos los días. Soy Tomás. Abrazo a toda la radio, a Mitre.
0: Quiero comer salmón y salmón blanco.
1: De Noruega, Bergen.
0: Qué rico.
1: Qué bien.
0: Pero mirá qué lindo. Qué bueno con algunas verduras ahí.
1: Qué rico,
0: asadas.
1: Bien.
0: Totalmente. ¿Quedó alguien, Vero, por ahí? Hola.
5: Hola, Juan Carlos. Bueno, te deseo muy felices vacaciones, que lo pases muy lindo. Soy Aurora de Vicente López y escucho, como todas las madrugadas, ese programa hermosísimo.
0: Bueno, muchas gracias, Aurora. Andamos bien, Fabricio, no podemos quejar.
1: En Noruega tenemos ahí el salmón, tenemos todo, tenemos Alemania, tenemos Francia, tenemos Guatemala.
0: Tenemos desde Ostia, nos están dejando un mensajito en Ostia. ¿A dónde queda Ostia? A ver, ubícate. ¿Dónde queda Ostia?
1: No sé, la verdad que no.
0: Ostia queda pegadito al Fiumicino. Cuando va el avión... bajando en Roma tenés Ostia ahí a un costadito y podés pedir unas pizzas crocantes.
1: Qué rico. ¿Sabés?
0: Yo una vez que llegué ahí comí pizza, era toda finita, dura casi a la piedra, pero finita, era un cartón.
1: Claro.
0: Y decía, pero ¿cómo si en Italia la mejor pizza dónde está? En Buenos Aires, dije. La mejor pizza.
1: Y sí, en la calle Corrientes.
0: Sí, totalmente. Tenemos que encontrarnos para ir a comer pizza.
1: Sí.
0: En alguna calle.
1: No,
0: totalmente.
1: Sí, con mucha mozzarella, así que es...
0: Eso, totalmente. Me dice Nelly que él no va a ir porque dice que habla de lluvia. Entonces dice que no quiere mojarse.
1: Acá tenemos
0: Verónica me dice que ella prefiere comer empanadas y no pizza.
1: Sí, las empanadas son las mejores.
0: Y bueno,
1: hola, amigos. Norma de Galicia. Mirá, besos ahí.
0: Qué lindo. Allá arriba... en la zona de ver.

0: Es un censo ahí. Las 4:14, dale.
1: Déjanos tu mensaje por WhatsApp. 11-3-003-0790. Nos escuchamos de la noche a la mañana. No hay nada.

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0: hay nada como un gol. La pasión, la cuenta regresiva, fin de semana para vivirlo por Mitre, que es mundial, partidos que van definiendo tercer, cuarto puesto y la gran final el domingo. Argentina-España, España-Argentina, desde muy temprano para vivirlo aquí. Por supuesto, andamos con Kevin Johansen. Sí, sí, las 4:17.
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0: Soy de Lomas de Zamora, te escucho siempre, te mando un gran cariño de Lomas de Zamora. Yo soy Luisa, gracias.
1: Qué lindo, Lomas, me trae muchos recuerdos. Un cariño, Luisa, un excelente viernes. Y juega el domingo, y ojalá, y gana, y por supuesto, y campeón del mundo. Cuarta copa, vamos a Argentina. No gana Argentina, puede pasar, no, el deseo, va a ganar, bueno. Pero es que la gente no lo va a ir a recibir porque salga segunda. Después de todas las eliminaciones que pegó, no empató ningún partido, ganó todo, fue pasando. Y una serie significativa de alta temperatura emocional. Sin embargo, lo recuperó en ese tiempo, dio vuelta a resultados y ahí llega a ser la gran selección finalista. Bueno, ¿y después qué pasa después del domingo? Y tienen que volver los muchachos. Y operativo de llegada de la selección. Y Karina Milei, la hermana del presidente, se ha puesto al frente de la organización para cuando arribe el plantel. Más allá del resultado, la gente va a ir a las calles otra vez para celebrar esta alegría de un gran finalista. Por supuesto que los deseos enormes son Argentina y todas las fichas puestas ahí. Por todo lo que vimos, por todo lo que en verdad ellos tienen una enjundia total y el deseo ferviente, como la hinchada, los jugadores. Y Messi que dice, estoy ahí, a 3 centímetros de la línea donde tiene que pasar la pelota, me lo voy a perder. Bueno, ¿qué pasará? Ese gesto de cariño masivo a Lionel. Por supuesto que todos piensan y desean que las cosas salgan bien por el lado de Casa Rosada. Un evento tan populoso y particularmente llevado adelante por la presidencia de Milei. En el 2022 había otro gobierno. El gobierno quiere conocer los deseos que el seleccionado va a canalizar a través de la AFA. Embalcarse 50, dice, se va a poner todo a disposición de la selección. Ya está. Ahora estamos esperando que del otro lado respondan. A la cabeza de la organización, la secretaria general de la presidencia, junto a la ministra de Seguridad, Alejandra Monteoliva, Arias, a cargo también de los preparativos, Santiago Caputo. Algunas fuentes oficialistas soltaban ayer, se está organizando el operativo para el regreso de la selección. Hay que garantizar la seguridad, pase lo que pase con el fútbol. Relación AFA-gobierno, un poco de fricción. El intento, por ejemplo, del gobierno de hacer ingresar capitales privados al fútbol. Después, en Casa Rosada, deslizan que Pablo Tobillino, número 2, podría estar detrás de la filtración de los audios del ex titular de la ANDIS, Diego Spagnuolo. Otro pico de tensión, la denuncia de Arca a Claudio Chiquitapia por probables retención de aportes. Pero a lo largo del Mundial parece que nadie se conoce con nadie, hay silencio en el fuego cruzado. Además, como viene ganadora de la selección, parece que hubo conversaciones entre la ministra Monteoliva y Horacio Jiménez, que es en esa función el mismo cargo que tiene la ministra Monteoliva, la ministra de Seguridad, y aquí en su par porteño Horacio Jiménez. Claro, porque el epicentro de la concentración y el obelisco, que ahí está bajo la órbita de la gestión del jefe de gobierno porteño Jorge Macri. Y el domingo esa zona, imaginen, fin de semana, vacaciones que ya comenzaron, ¿sí? Fin de semana en Ciudad Autónoma de Buenos Aires, Provincia de Buenos Aires, Santiago Chaco. Otras terminaron hoy en muchas provincias, gran parte del país. pero un gran movimiento por la capital, por el Gran Buenos Aires, en ciudades del interior de la provincia de Buenos Aires. En Casa Rosada parece que se habría entablado un puente con la delegación nacional en los Estados Unidos. Se habla. Para cuando vuelva la selección, dicen desde el gobierno que la intención es ayudar con la logística, pero no se quieren meter en ningún contacto que pueda hacerse entre la gente y el plantel. Una fuente de gobierno dijo, se quiere colaborar, pero despolitizar el tema. Un día para la gente, para la sociedad, y el gobierno lo más lejos posible. Sí, hay una muy buena predisposición del gobierno para ayudar, para colaborar, que necesitan mucha... No, meterse no. Se puso a toda disposición, la idea del gobierno es correrse, despolitizarlo, que no haya interferencia política. Y diferentes fuentes, las autoridades esperan ahora, y bueno, alguna respuesta que dé AFA, el plantel. ¿Qué van a querer hacer? En la AFA, en la selección, cautos. La definición se hará esperar, probablemente hasta que termine el partido. Pitazo final, el ganador es... Primero hay que jugar. Y después seguimos como... el tango, ¿sí? Naranjo en flor. Vamos a ver qué ocurre. Todo el tema seguridad, protocolo aplicar para recibir al plantel, situaciones hipotéticas, ni siquiera está confirmado si los jugadores aterrizan en Ezeiza o si lo van a hacer con un acondicionamiento especial en Aeroparque. ¿Qué sería esto? ¿El lunes? ¿A más tardar el martes? Se van delineando dispositivos para que nadie esté en Casa Rosada el día que los jugadores retornen al país. Esto lo dijo el presidente. Y lo dijo acá en Radio Mitre, Casa Militar tiene armado el operativo, por si quisieran usarlo, para que ellos puedan estar solos en casa de gobierno, que nadie se meta. Eso está a disposición, ya lo dije, lo manifestó en Radio Mitre el presidente Milei. Y contó que junto a su hermana... van a ver el partido en Olivos, no van a Estados Unidos para la final. Donald Trump, anfitrión del Mundial, presidente de Estados Unidos, país organizador, sí va a ver Argentina-España. Los jugadores argentinos, Chiquitapia, piensan en el fútbol en España. ¿Y ahora qué pasa? ¿Y ahora qué se verá? ¿Qué ocurrirá? Habrá que esperar. Después de las 6:00 de la tarde del domingo, empezará otra función. Las 4:27. Con un dejo latino avanza la trasnoche. Sí, es Don Bruno Mars, de la noche a la mañana.

0: don Bruno Mars. Hay un disco, la última producción de El Romantic, que es muy recomendable. Lo arriesgo todo. Las 4:31.
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0: Bueno, más mensajitos tenemos, Fabricio. ¿Cuánta gente?
1: Muchísimo.
0: ¿Todo en Goya?
1: Muchísimo. No, que en Goya. Sí. Mira, este, por ejemplo, Alba Di Croce. Sí. Vivo en el norte de Francia. Se llama Amiens. Es la ciudad de Julio Verne. Y también la ciudad del presidente Macron y su esposa.
0: Mirá. Sí. Justo. Bien, porque además aclaró desde dónde.
1: Sí, también.
0: ¿Quién más por allí? A ver.
1: Bueno, tengo un montón de mensajes. Por ejemplo, hola, les escribo desde Dinamarca, isla de Finn. Dice, los escucho los días con mi mate mientras tomo y lo aprovecho mientras están ustedes, ya que el invierno es duro y el sol casi no existe. Felicitaciones por el hermoso programa. Muchos cariños, sigan así, Marita. Desde Dinamarca, Dinamarca.
0: En Dinamarca, Marita, pero debe hacer calor en Dinamarca.
1: Bueno, hola, buenas noches Juan y equipo, los saludo desde Almafuerte, provincia de Córdoba. Gracias por la buena compañía cada noche, los escucho siempre en la guardia, soy Esteban y nos manda bendiciones. Saludos desde Lanús, mirá, excelente programa Jorge. Buen día, del impenetrable claro, chaqueño, Chaco, siempre con Mitre, fiel compañía, abrazos Matilde.
0: Bueno. El amigo de Lanús es vecino de Verdún.
1: Sí, sí, es vecino. Lo ve siempre en camiseta, Verdún.
0: Sí, pero además, Verdún empieza a poner tanto volumen a las 3 de la mañana que el hombre dice, chata.
1: Ojo, que hubo muchas denuncias estos días. Igual, justo era el día del triunfo de la selección, muchas denuncias por ruido molesto, por cosas.
0: Sí, totalmente. Festejo. No, pero Verdún dice que agita la camiseta.
1: Ah, él agita.
0: Se la saca y da vuelta la camiseta. Parece el poncho de la Sole. ¿Quién hay por ahí un poquito más, Vero? Hola.
2: Hola chicos, ¿qué tal? Aquí también desde Gruner Loca en Oslo. Sí, somos muchos los que escuchamos el programa, ¿eh? En todo el mundo. Tiene una buena audiencia si se pone a sumar todo lo que es Argentina y parte del hemisferio total de la Tierra. Australia, Nueva Zelanda, acá que ya son las 9 de la mañana. ¿Me acompañan? Mario desde Oslo. Chau.
0: Qué interesante.
1: Ve cómo Mario ya habla con una tonada diferente. Ya.
0: Ahora tenemos 74 llamados desde Oslo, Noruega, Dinamarca, Australia, Mies, Madrid. 40 de Goya, 1 de Mar del Plata, 2 de Bariloche, 1 de Necochea y 2 de Córdoba.
1: Luis María de Córdoba. Desde Madrid, ayer me hice el banderazo en el puesto de trabajo.
0: 78 para desde Europa con el de Madrid. Todo. Sí, ¿qué más, Verón? Hola.
3: Buen día, Radio Mitre, Fabricio, Juan Carlos. Qué lindo escucharlos. Quiero mandar un saludo para Goya Corrientes, para mi hermana Raquel, mi hermana Ramona, Roque, que están ahí esperando la final bendita del domingo. Mi hermano viajó por Cábala, así que ojalá Dios quiera que podamos salir campeones nuevamente. Muchos abrazos para toda mi familia. Y sobre todo para la familia Pucheta, por supuesto, y que sea Argentina pueda ganar otra vez la Copa, si Dios quiere, y la Virgen.
0: ¿Y de dónde llama el amigo? Le manda saludo a Goya.
1: Manda saludo.
0: Por eso. Pero ¿de dónde llama? ¿De Moscú?
1: No sé dónde estaba. Bueno, soy José de la ciudad de Fraile Pintado, en la provincia de Jujuy. Los escucho todas las noches. Les mando un abrazo a la distancia. Un saludo grande a todos los coprovincianos que escuchan Radio Mitre de Jujuy.
0: Bueno, ahí tenés. Dos.
1: Después tenemos Juan de Charata, Chaco. Buen día, siempre los escucho.
0: Charata. Ahí en Charata siempre están. En Charata llega a tocar 54, 55, sí, sensación térmica.
1: Escuchá esta. Somos Alicia y Norman desde Copenhague, Dinamarca. Estamos en un motorhome viajando por Europa. Los escuchamos todas las mañanas y nos hacen sentir como en Argentina. Flojito. Un abrazo excelente.
0: Bueno, ahí tenemos 82 mensajes de todo el exterior. Igual. Los 10 de Goya, hay 2 de Bariloche, 1 de Córdoba, 1 de Mendoza.
1: Y Jujuy también tenemos.
0: Esto lo escribe el señor Neri. Las 4:36, repasamos títulos en la portada de
1: Diario Clarín. Al final el gobierno les entregó más fondos a las universidades. Son 1,33 billones, así cumple con la ley de financiamiento. Se cayó otra vez la ley de venta de tierras. Por cuarta vez el oficialismo no consiguió en el Senado los votos que iban a aprobar la posibilidad de que los extranjeros puedan comprar tierra sin límite. Milei se metió en la polémica entre Patricia Bullrich y la vicepresidenta. El presidente volvió a cuestionar, aún sin mencionarla, a su vice Victoria Villarroel. Por 14.800 millones de dólares, Uber compra Pedidos Ya. Nace el mayor delivery de comida. 6 de cada 10 chicos de 8 años tienen celular y hay polémica por el uso en el aula. Es el 59% de los alumnos de tercer grado del país. Por la preocupación de padres sobre los daños que generan los teléfonos, se toman medidas que restringen su uso en clase. Pero según expertos, no hay opiniones concluyentes sobre las ventajas de limitarlos o prohibirlos. El fenómeno a esa edad es reciente y el debate está abierto. El día después, con la mira en España, la selección que quiso fichar a Messi. Al día siguiente del histórico partido contra los ingleses en Atlanta, la selección tuvo un entrenamiento liviano y desde hoy se concentrarán para la gran final del domingo en Nueva York. La prensa británica le apuntó al técnico Tuchel por el planteo defensivo en la semifinal, aunque también hay quejas por la bandera del reclamo por Malvinas exhibida al final. Fiebre mundial. Vuelos extra a Estados Unidos agotados en minutos. De la frustración con Tato a Francella. Consagrada hoy en teatro y cine, Andrea Frigerio recuerda el largo camino recorrido. Y también buen arranque de Boca y Racing. Ambos estrenaron técnicos y ganaron sus cruces de 16avos de Copa Argentina. Temas centrales que tiene Diario Clarín este viernes 17 de julio, Juan Carlos, de 2026. Sí.
0: Bueno, en un ratito viene, por supuesto, el gran menú sí. del cierre.
1: Sí,
0: del
1: sí, fin sí, de sí. Semana. Explosivo y ahí tenemos de todo.
0: ¿Explosivo?
1: Sí, sí. No, explosivo. Chiquitito. Tenemos ¿sí? un nuevo romance, tenemos una colaboración sí. de un... del tiene que ver con la FIFA en este caso, y un mira. Arquero, y un arquero.
0: Hay varios. Sí, hay sí. grandote, chiquito, hay de todo.
1: Sí, sí.
0: En el arco.
1: Es muy no conocida cambia. La figura, tiene que sí. ver con la FIFA y este arquero. Va a sorprender seguramente que
0: como
1: están trabajando juntos. Están trabajando juntos.
0: Lo que
1: usted
0: cuenta, como siempre, usted ya se hizo cargo que la ciudad por cultura y por educación,
1: más importante,
0: la más importante, la más importante corriente,
1: exacto.
0: Nada más.
1: Exacto.
0: Están explotando los teléfonos llamando desde el centro de la capital de Corrientes. Dice que lo están esperando, las 4:39.
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0: Sorprendió con su sonoridad rockera. Fue soltando canciones y trajo un nuevo disco, Alejandro Lerner.

0: Una apuesta y un cambio en la sonoridad. Además pasaron 10 años de su última producción. Un regreso de las últimas semanas. Alejandro Lerner, Déjame Volver, es el nuevo disco y es lo nuevo de la noche a la mañana.
1: Déjame.
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9: Buenos días, señor de Michier. Yo humildemente les hablo desde la República de Mataderos, Lisandro de la Torre y Juan Bautista Alberdi. No es Francia, no es Alemania, pero bueno. Soy Luis Fernández. Les dejo un gran saludo.
0: Me encantó. Un abrazo grandote al amigazo en la República de Mataderos. Una esquina clásica de allí. Que sea un gran día. Gracias por estar en la sintonía de Mitre, que es mundial. Regresa la música el señor Anthony Hopkins. Sí, ganador del Oscar. Pero por supuesto que decimos ese nombre y ese apellido y lo asociamos gran parte de su vida al cine. Pero él es un gran pianista. Y escribió un repertorio interesante con sus letras, sus arreglos. Un disco, una producción de último tiempo, se llama Life is a Dream. La vida es un sueño. Y lo vamos a conocer a nivel mundial el 21 de agosto. Una obra de música clásica y arreglos de Anthony Hopkins en su interior. Se grabó en el Alexander Palace de Londres. Ha grabado con la Philharmonia Orchestra, la dirección de Gustavo Dudamel. Uy, notable músico arreglador venezolano, Gustavo Dudamel. La presencia del pianista argentino-venezolano Sergio Tiempo, radicado en Europa hace mucho. Él dijo, la música fue mi primer deseo, mi primera vocación. Yo compuse música toda mi vida. Algunas me acompañaron décadas. Hoy he vuelto a ellas con algunos arreglos. Bueno, espero que les guste. Hay un adelanto del disco que se llama Brecken Road, el camino de Brecken. Pertenece a una obra, 1947, Suite for Solo Piano y Orquesta. Suite para únicamente piano y orquesta. Inspirado en los recuerdos de la infancia de Hopkins en la zona de Gales del Sur. Retrato musical de las calles, los prados, las tierras de cultivo, las montañas. Aquella casa familiar en la montaña, en los años 40. Por ejemplo, hay actores que van por el trabajo de la música. Una obra de blues, Morgan Freeman, por ejemplo. Morgan Freeman Symphony. Va a ser un poquito productor y narrador. Este es un disco que se prepara para los primeros días de agosto. Y trabaja allí Taj Mahal, por ejemplo, Lawrence Bu Mitchell, buen arreglador, es interesante. Pero me quedé con lo de Gustavo Dudamel, que es el director de la Philharmonic Orchestra. Él filma Anthony Hopkins y graba en el Alexander Palace de Londres. Ahora, ¿por qué con Dudamel? Bueno, ya te lo cuento en un ratito. ¿Quién está por ahí, Verónica? Hola.
1: Hola, Fabricio, Juan Carlos, habla Alicia de Mar del Plata. No hablo habitualmente, pero bueno, quería desearle unas hermosas vacaciones a Juan Carlos. Lo voy a extrañar un montón porque me encanta escucharlo. Y bueno, y no se peleen porque los dos hacen un dúo perfecto y divertido. Me encanta, me mata la risa de Fabricio. No puedo más que reírme con él. Bueno, como verán, estoy muy afónica. ¿Me podrían pasar la receta que toman ustedes para cuando les pasa esto? Bueno, que tengan una linda noche, que sigan siempre así, porque son fabulosos los dos.
0: Bueno, muchas gracias. No podemos dar la receta, la tenemos prohibida. Tanto el fonoaudiólogo y la fonoaudióloga, uno para Fabricio y otro para mí, nos dan la receta ideal, pero para mantener los tonos, no se puede contar. No, nada de nada. 4:49, Verónica, dale.

supuesto que eran otros tiempos, pero se cumplieron 10 años, una década. Plena primavera, ese auge de los productores, había un regreso discográfico después de aquella publicación de Cometas por el Cielo. Era un intervalo interesante, pero de mucha sospecha. Y por ahí las preguntas, ¿en qué anda la oreja de Van Gogh? Algunos rumores, un sonido predominante del álbum con algunas canciones, la banda con primerísimos planos de la percusión, muy buenos arreglos, las guitarras, sonoro, y otros preguntándose, ¿es verdad que Leire se va? ¿Que puede volver a Maya, la histórica? Eran rumores nada más. Se abrió la puerta y asomó un disco llamado El Planeta Imaginario. Y entonces, una noche lo soltamos aquí. Yo me enamoré de esa canción. La oreja de Van Gogh, y aquel verano. Es un recuerdo que va de la noche a la mañana.

Caramba, que han pasado 10 años. Y la canción perdura. Y las emociones también de aquel planeta imaginario. Y la oreja de Van Gogh con Verano. Para seguir celebrando. Todo un recuerdo de la noche a la mañana. Cuatro, 54.

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2: ...4:56... A ver, ¿qué tiene para incentivar el viernes?
3: Mauricio Macri, su hija Antonia Macri y Bocinha esperan la final del Mundial 2026 juntos. Su acuerdo para trabajar por Cabo Verde. El ex presidente argentino y actual líder de la Fundación FIFA sorprendió con una foto junto al arquero estrella y un mensaje de compromiso. Van a empezar a trabajar juntos para los chicos de Cabo Verde, con la Fundación FIFA. O sea, Macri y Bocinha, el arquero.
2: ¿Sí? Claro, que además tiene un contrato, parece, con Miami.
3: Claro.
2: Llegar allá, sí, Beckham.
3: Bueno, hablando del Mundial, Juan Carlos, la novia de Valentín Barco, el Colo Barco, rompió el silencio después de la agresión de Jude Bellingham en la cancha. Se habla mejor, muerto, le dijo cuando le pegó, claro. Y su le mandó un mensaje y le dijo: en la cancha se habla mejor, muerto. El jugador de Inglaterra, ¿no? Sí. Claro, por el cachetazo que ligó su novio.
2: Cachetazo.
3: ¿No? Sí.
2: Sí, un momento horrible. Además, el tipo estaba recaliente. Argentina.
3: Sí, qué cachetazo le pegó en frío.
2: Fue la mano.
3: Sí. Bueno, hablando de Pato, ¿quién es Julieta Grajales, la nueva pareja de la cantante Vanessa Martín? Que la pasamos acá en la madrugada.
2: Sí, Vanessa.
3: Hay un video juntas y los Málaga, besos.
2: Bonita. Sí, bueno.
3: Se fueron de viaje a Portugal y hay un viaje que hicieron para dar a conocer su relación.
2: A Cristiano Ronaldo.
3: Siga
2: nomás. La semana que viene dice que le dejan el barco todo para usted.
3: Ah, lo vamos a hundir entonces.
2: Y no sea bandido.
3: Lo vamos a hundir entonces.
2: Mire que mucha gente no va a escuchar. Tenga cuidado. Yo sé lo que le digo.
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1: Y buscamos las 5 de la mañana. ¡Guaru!

0: 5 de la mañana, Horacio Caride, buen día.
1: Esta es nuestra canción que nos trajo hasta aquí, Juan Carlos, ¿eh?
0: No.
1: Va, en realidad la otra, la de que perdemos, pero igual ganamos. ¿Cómo era esa?
0: También. Y después la otra de Kevin Johansen, no hay nada como un gol. También hay varios. La de Lurra, qué personajes.
1: Sí.
0: Tuvimos unas cuantas.
1: Ahora vamos a hacer un popurrí en el programa para las cábalas, seguirlas. Ahora, me asusta un poco que usted rompa las cábalas.
0: ¿Por qué?
1: Y porque no va a venir el lunes, según tengo entendido.
0: No, y no, porque tengo ya todo programado el domingo. No, no, yo no rompo la cábala. Si se termina a las 6 de la tarde mundial, ya está, viejo.
1: No,
0: ahí ya está.
1: Pero ¿qué pasa? ¿Hay un festejo que estás anticipando? ¿Vas a estar dañada la
0: y
1: voz?
0: Bueno, hay
1: la tengo yo ahora
0: que no. No puedo.
1: No puedes postergar. Bueno,
0: no voy a hacer declaraciones, señor periodista.
2: Si gana Argentina, ¿van a ir al obelisco?
1: Mi hijo más chico quiere que vayamos. Sí, sí, sí, sí. Quiere
0: está
1: que vayamos. Y yo.
0: No, yo no. No puedo.
1: Comprometí.
0: Yo no puedo. Exacto. Bueno, pero, tenés que ir. Vos
1: sí,
0: tenés que
1: sí,
0: seguir
1: me
0: la cámara.
1: Viste veces que ahora hay diferentes esquinas. No hace falta ir al obelisco.
0: No,
1: yo le digo, ¿qué tiene de diferente si nos quedamos en Juramento y Cabildo? No es lo mismo, papá dice. No es lo mismo.
0: No es lo mismo, claro, porque además es clásico, el obelisco es como el referente.
1: Sí,
0: ¿no?
1: Sí, sí.
0: Sí. El obelisco es la hinchada 12.
1: Pero ojo,
0: 12,
1: yo creo que
0: 12,
1: cualquiera sea el resultado, hay que ir. Seguramente si no ganamos va a ser con menos fervor, pero
0: obvio,
1: estos tipos nos dieron mucho ya, ¿eh? No solamente
0: ahora,
1: en este mundial, en todos los años que han pasado.
0: Escuchame una cosita, ¿vos te acordás la locura cuando volvió a Argentina en Qatar? Entonces el 2022, que además era verano, el calor que hacía, todo un poco. Aquí vuelven y está previsto una ola fría la semana que viene.
1: Claro.
0: La baja de descenso, bueno, menos típico mal de la época. Está. Pero voy a lo siguiente.
1: Diga.
0: ¿Van a dar asueto por la cantidad de gente que va a venir?
1: Bueno, el asueto lo va a hacer en principio Milei con su funcionario de la Casa de Gobierno, que él todavía no obtuvo ninguna señal, ni creo que la haya, porque después de lo que dijo de Malvinas, el presidente, que no le gustó la bandera, eso enfría todo tipo de posibilidad de que vayan los jugadores.
0: Sí.
1: Más allá de que él diga, les dejo la Casa de Gobierno, lo simbólico es, no fueron con Alberto Fernández, van a ir con Milei.
0: No,
1: raro.
0: Me parece
1: raro
0: que no.
1: Como viene la cosa, me parece raro. Y entonces él dijo, no, se va Karina, se van todos. Así que algo que él siempre negó, porque en el último partido dijo, no voy a dar asueto a los estatales, va a ser un autosueto, parece. Bueno, que sigan laburando porque hay temas para el país urgentes.
0: No, totalmente.
1: Ahora, ¿cómo laburan con otras cosas que podemos comentar? Que se llama ya para algunos observadores la colonización o la neocolonización, al estilo de lo que hizo en su momento el kirchnerismo con la justicia, la cantidad de jueces de forma irregular que están nombrando, ¿no?
0: Sí, tema por el otro lado
1: preocupante otro que Lilita parte. Carrió hizo pie, dijo, estas cosas pasan en medio de un mundial. Bueno, en medio de un mundial pasan muchas otras cosas. Yo te digo que ya se puede armar un documental sobre el decálogo de todas las perlitas que tuvo el partido, el verdadero partido que fue frente a los ingleses, que siguen llorando en un lamento realmente patético, porque ahora hasta nos echan la culpa de la mentalidad que tenemos dentro de la cancha. Parece que a un observador de allá no le gustó que los hayamos de alguna manera hipnotizado. Bueno, vayan al psicólogo, muchachos.
0: Sí,
1: y se quejaron, y fíjate qué importancia tuvo lo de la bandera, porque hasta un vocero de Reino Unido dijo que no les gustó y que pedirían alguna sanción. Así que
2: para mí no fue para
1: 100.000 reuniones de las Naciones Unidas, organismo que el propio Milei ha desmerecido en algún momento en declaraciones no tan lejanas, no sirvieron tanto como lo icónico de que un par de jugadores mostraron una bandera. Me parece que ponerlo en agenda, me parece que es un acto valiente, me parece que los actos valientes vienen con rebeldía, no hay actos valientes en rebeldía, y bueno, seguiré la polémica. Yo estoy absolutamente de acuerdo con lo que hicieron los jugadores.
0: Pero, Horacio, no pueden aceptar haber ido ganando y que se les vaya de las manos el partido.
1: Pero ese es
0: el técnico no entendió
1: ellos,
0: el diagrama, pero por eso. Pero el técnico no entendió el diagrama. Termina colocando gente atrás y no atacaba a Inglaterra.
1: Sí,
0: Argentina
1: sí,
0: le trababa el mediocampo, le costó un tiempo y en el segundo hasta pelotas en el palo y después golazo. Bueno, pero vayan al psicólogo, muchachos.
1: Por supuesto, a ver,
0: plantearon mal el tema.
1: El socio
0: Argentina los limpió, los borró de la cancha.
1: Y Beckham
0: con
1: en
0: fútbol,
1: sus declaraciones,
0: con fútbol.
1: El rey de Miami, socio mayoritario del club que juega Messi, Beckham, terminó diciendo, así como fue la mano de Dios, ahora fue la zurda de Dios. Yo le corregiría y diría, esta vez fue con la derecha, porque la jugada determinante de Messi es un cambio de pierna, tirando el centro con derecha, ¿no?
0: Totalmente, con derecha, va con la diestra.
1: Y,
0: sí,
1: y se la total. Deja ahí solo a
0: salto
1: Lautaro.
0: Para Lautaro, para el cabezazo, después, y el otro gol, el de Enzo Fernández, la media vuelta que le pega. La jugada donde él se descuelga. ¿Cuánto muñeco se va sacando de encima?
1: Vos sabés que la estadística
0: ya regresa, le pasa la pelota y el otro le pegó como vino, un golazo.
1: La estadística ya indica lo que es el olfato y la sangre que huele un goleador. Lautaro fue la única pelota que tocó en los 10 minutos que entró, la del gol.
0: Notable. Ahora fíjate que la gente que lo estaba marcando eran todos elevados.
1: Bueno,
0: toda gente de un
1: el promedio
0: metro
1: de los ingleses 90, era 1.80 m. Nosotros nuestro promedio era 1.70 m.
0: Sí, son más
1: mucho.
0: Abajo. Sí, sí, sí,
1: la
0: sí,
1: verdad que eso.
0: La nuestra, Caride.
1: Bueno, pero sabes que yo tenía promedio. Una técnica que era la escalerita.
0: ¿Por qué se ríe la persona?
1: Como si fuera tan alto el correntino.
0: Sí, no, bueno, él tengo... es un goyense importante.
1: Yo te digo, futbolísticamente ya no lo puedo hacer porque no tengo el físico de antes. Trato de hacerlo igual los sábados cuando voy a jugar. Mi técnica es la trepadita. Cuando vos te encontrás, cuando encontrás un defensor muy alto, lo empezás a escalar, como hacía Pasarela, ¿viste? Empezás por la rodilla, seguís por el muñón, ¿viste?
0: Y eso que vos sos un tipo suave, para nada violento.
1: Por supuesto que
0: jugando.
1: Les pido permiso. Primero,
0: lo digo por experiencia.
1: Por supuesto.
0: No, vos jugás suave.
1: ¿Qué experiencia? Nunca jugaste en contra mía.
0: No, pará. Siempre. Yo quiero ser como Cucurella. Cuando vuelvan a ser, quiero ser como Cucurella.
1: Cucurella tiene una historia muy sensible en su vida personal. Tiene un chiquito autista.
0: Mi amor.
1: Y con mucho amor él le hace campañas con respecto a ese
0: pero
1: tema.
0: Pero
1: es un jugador, que hay que tenerle cuidado el domingo.
0: Te iba a decir, atensao el domingo con Cucurella, que yo quiero, cuando vuelvan a ser,
1: tener esa melena, tener esos rulos. Escúchame, varias cosas antes de despedirnos, porque no sé cuándo te vuelvo a ver y si seremos o no campeones del mundo.
0: Está previsto allá por la primavera.
1: ¿Por la primavera del año que viene o por esta?
0: No, y bueno, vamos a ver. Vamos a ver. El próximo mundial, nunca se sabe.
1: Bueno, te digo, yo lo que hice, porque tengo la garganta bastante dañada y voy a seguir gritando goles.
0: No.
1: Anoche hice una gárgara con champagne francés y después le mezclé té inglés. Y el domingo al mediodía me como una paella.
0: Bien. Yo creo que sí. Y para él, que quiera gritar lo que quiera y que siga nomás.
1: Escucha,
0: la música.
1: Te quiero decir lo último, Perlita, te va a divertir. Sí. Me llegó al celular. Yo soy también de aquellos, no lo hice tanto en este mundial, lo hice en el anterior, que tengo un amigo que vamos debatiendo al medio del partido, un amigo muy polémico, que vos conocés. Entonces, le digo, che, Argentina está jugando bien. Él por ahí, en el WhatsApp, me dice, no, es un desastre. Y en el medio del partido viene un gol y se lo grito. ¿Viste? Gol. Bueno, esto pasó con una señora, me llegó, vamos a mantener su anonimato. Estaba durmiendo al bebé y en medio de eso viene el gol de Argentina. Sí. Escuchá.
3: Tony se asusta cuando grito, ¿viste? Me mira como que tiene que hacer algo, va a la puerta, no sabe qué hacer y me mira esperando una orden. Y entonces ahora se me acostó.
1: El bebé ya no durmió más, el bebé ya no durmió más.
0: Y el bebé disparó por la ventana.
1: Claro, no ¿sabes qué? No, lo gritó también, lo gritó. Pobre. Empezó a saltar, que no salta el inglés. Camina, el bebé camina, decía. Claro.
0: Chao, Horacio.
1: Chao, un abrazo.
0: Pasando lindo, mucha suerte.
2: Chao,
0: Fabricio.
2: Chao. Suerte.
0: Hasta el regreso, chao. Y nos vamos.
4: Somos cometas por la noche.
0: Verónica Rossetti, Marcelo Nelli, técnicamente, como siempre, impecables. Señores, hacemos una pausita a título personal por unos 10 días aproximadamente. Seguirán con Fabricio López de la noche a la mañana, escuchando Mitre, que es mundial. Vamos a Argentina, todo lo mejor, hasta la vuelta. Que lo pasen lindo.

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2: ¿Qué tal? ¿Cómo les va? Muy buenos días. Vamos a regular la garganta hoy, pues además tenemos que reservarnos a ver si están los goles de Messi y de los muchachos el domingo. Un domingo donde va a empezar muy temprano la transmisión de Radio Mitre. Desde las 10 de la mañana, todo el show de la selección con Anelo y todo el equipo. Así que, bueno, ya a agendarlo, ¿eh? Y agendarse. ¿Vamos a ver el partido del tercer puesto, Vero? ¿Lo vemos o no lo vemos? Hay que verlo, pero imparciales ese día. Tengo como, mira, como están llorando tanto, hasta ahora nos culpan de la mentalidad que tenemos los argentinos dentro de la cancha, yo se la daría a los ingleses. Total, nuestros mayores rivales hoy futbolísticos, hasta el domingo, que podría ser España, es Francia. Pero bueno, ahí está la foto de los muchachos distendidos, la publica Clarín. Se están riendo, qué felicidad que tienen. Con las patas descalzas en el césped. Poco entrenamiento, más que nada dispersión y mentalizarse ya para el domingo. Está Messi, desparramado de risa, de carcajada. La misma situación con el gran Paredes y el gran Enzo, ¿no? El del golazo. No está su, me dice un amigo, qué raro que en la foto no esté su guardaespalda, el de Osus, de Paul. Bueno, estará concentrado para ver si puede ser titular el domingo y si no, que sea tanque de reserva, que lo hizo muy bien, y que vuelva Gio Simeone. Bueno, son opiniones futboleras, por supuesto, que las seguiremos compartiendo. Pero en tanto, la bandera del Malvinas que exhibieron, está toda la historia detrás que se las voy a contar. La mayoría de los jugadores de la selección, y después reivindicaron con declaraciones, que sabemos que vulneró las recomendaciones que había hecho la FIFA, terminó siendo más efectiva que 100.000 reuniones en las Naciones Unidas, para poner el tema otra vez en agenda. Al presidente no le gustó mucho, y en la Bolsa de Comercio, además de decir que no se recupera con actos llamados populistas, habló de su reelección, porque la copa de Milei en la cabeza, sí, está un poco como futbolero seguramente el domingo, pero está sobre todo en la reelección. Y tuvo un cruce con alguien que hizo acordar a vos no te va tan mal gordito, como Alfonsín en un momento que le pasó con los ruralistas, en un acto, ¿no? En un acto político, no con unos ruralistas, se me mezcló con otro tema de Alfonsín. Y recibió a alguien que no le gusta su gestión, que le gritó algunas cosas, ya también vamos a describir, y el presidente se amelentonó y dijo, yo voy a ganar la reelección.
3: Nosotros hicimos ese ajuste que los malditos populistas dejaron plantado la bomba. Sí, digamos, voy a terminar, digamos, este mandato y voy a ser reelecto y voy a tener 4 años más. Te voy a dar una mala noticia adicional. Estamos sentando las bases para 100 años de liberalismo. Por lo tanto, si no te gusta, andate a Cuba.
2: Bueno, ya entramos en modo política y después que venga la selección el lunes seguramente habrá muchas más noticias y novedades al respecto. Las 5 y 13, ya volvemos.
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0: Lo decíamos mientras sigue Nano de fondo, que el presidente se refirió, ¿no?, al banderazo, ya podemos decirlo, de los futbolistas de la selección con la consigna por la soberanía de Malvinas, que la historia, después la vamos a contar en más detalles, era de un hincha. Un hincha se la arrojó a Lo Celso, Lo Celso después se animó, fueron más jugadores hasta que terminaron todos, salvo uno que por ahí tomó cierta equidistancia, te grafico, embaderados con esta consigna que reitero, ¿no? Puso el tema en agenda a las 5:17. ¿Qué dijo Milei?
1: Es un sentimiento que está dentro de todos los argentinos y es perfectamente válido y lícito, y digamos que ellos se quieran expresar y lo hagan. Es un partido de fútbol, así lo entendió el director técnico, así lo entendió los veteranos, y efectivamente las Malvinas son argentinas, las vamos a recuperar y las vamos a hacer en el plano diplomático. Por lo tanto, eso está en otro carril. Si empezamos a mezclar, nos vamos a equivocar complicado. Ciertos errores son inadmisibles, ya que podría tener consecuencias muy negativas.
0: Hay que recordar que hay foros, por supuesto, convencionales. Las Naciones Unidas, uno de ellos. Ahora, ¿qué decía Milei sobre las Naciones Unidas no hace tanto tiempo? Que era un grupo de ineptos burócratas, ¿no? Y allí se siguen, por supuesto, disputando, como tiene que ser, la normalización de las relaciones bilaterales impuestas desde el gobierno de Carlos Menem. ¿Cuántas veces habló él y otros gobernantes con los excombatientes que volvieron en el 82 por la puerta de atrás y que solo son reconocidos públicamente en los actos respectivos de aniversarios, como para saber el espíritu de lo que piensan? Habrá hablado con una asociación, habrá hablado con uno que disparó una declaración en ese sentido, pero está claro que la mayoría se alegró y se emocionó mucho con el acto de estos jugadores y con los goles ni hablar. 5:19.

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1: Bueno, Fabiano, buen día. La prensa inglesa, exjugadores, los jugadores no. Los jugadores la van asimilando con que irresponsabilidad de ellos de haber seguido tan atrás y gran mérito de los jugadores argentinos en cómo jugaron el segundo tiempo. Pero en general, corriéndonos ahora el tema de Malvinas, hasta se quejan de la mentalidad de los argentinos dentro de la cancha. ¿Qué le hicimos? ¿Telepatía?
2: De todo, van a decir de todo.
1: Somos el perdieron equipo infantil, ¿no? Somos el equipo infantil. ¿Qué boludez esa?
2: Perdieron el partido.
1: Yo diría que prestemos atención al arbitraje el domingo, aunque

0: Ya está, es un árbitro que tiene talla, esta vez, un esloveno.
1: Sí.
0: Hay un alemán en el VAR, pero con esto de que nos pusieron la fama de que tenemos el favoritismo de las autoridades, no vaya a ser que, viste, haga el árbitro un acting, ¿no? Un acting contrario.
1: Claro, que sobreactúe.
0: Exacto. Bueno, va a ser un partido bravo, las dos mejores selecciones llegaron con parecidas y diferentes características, que después las podemos charlar. Las 5:20, ¿cómo viene el día, Fabiano?
1: Hoy en Buenos Aires tenés calor, me imagino, viniste con...
0: No, tengo mala garganta y me tengo que abrigar, pero no, no.
1: Pero...
0: No hace calor.
1: ¿Qué sentiste? En el cuerpo, calorcito.
0: Sí, el corazón argentino.
1: 19:08 a esta hora. 19 grados a esta hora.
0: Increíble para la temporada invernal, sin duda. Aunque el tipo que gritó el gol y se abanderó en la Antártida, que entrevistó Eduardo Feynman, qué corazón para hacer, aunque sea un par de segundos, ¿no? Cuando haya temperaturas de 30 bajo cero.
1: Ahí sí.
0: Después lo vamos a escuchar.
1: Ahí no hay vuelta.
0: ¿Y cómo viene el fin de semana?
1: Y tenemos lluvia en la jornada de hoy, con una máxima de 23 grados, tormentas fuertes en la mañana, aisladas en la tarde, aisladas en la noche, el sábado... También agua, lluvias aisladas en la mañana, chaparrones en la tarde y en la noche. Después el tiempo mejorará para el domingo, pero con un marcado descenso de la temperatura. Estaremos entre 10 y 14 grados todo el domingo, el día de la gran final.
0: Yo creo que lo de los jugadores, porque ahora me está dando miedo tan temprano, está despierto mi nene, ¿no? El más chico.
1: Un cariño.
0: Me tira otro video, después lo voy a ver, que dice un cartel, las Malvinas son argentinas. Para los pibes, fue una clase también esto.
1: Porque sí.
0: ¿Cuántas veces se hablará en serio
1: según
0: la escuela del tema soberano de Malvinas? ¿Solamente por los aniversarios? ¿Está en la currícula permanentemente, como hacen otros países que reclaman cosas que son realmente injustas? Bueno, hay un antecedente que también el programa de Eduardo se decía ayer, interesante, qué sanción le podría caber a los jugadores, si es que va a haber. Va a ser mínima, si es que la hay, no tiene nada que ver con el domingo, será una multa, será alguna fecha próxima para algún partido. Pero estaban jugadores que en la Eurocopa, hace 2 años de España, Pedri, por ejemplo, fue uno de ellos, se enarboló en cánticos por el viejo reclamo del Peñón de Gibraltar. Y ellos cantaron con los hinchas y qué sé yo, y a ellos lo sancionó, en este caso, no la FIFA, sino la UEFA.
1: La UEFA.
0: Las 5:22.
2: La llevan puesta a recorrer los mares.
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9: ¡Está locura! ¡No la traten de entender!
0: Nunca, nunca. Y va a seguir el domingo.
9: Se llevan la piel una cumbia.
0: Distensión, carcajadas, felices. El día después, con la mira en España, la selección que quiso fichar a Messi. Eso se juega también, ¿no? Lo quisieron tener ellos. Lo criaron, lo desarrollaron en Barcelona. Después lo despidieron como si fuera uno más. Y eso tampoco se lo olvida Messi, puede ser una energía aparte para el gran partido del domingo.
9: Soy argentino, me sobra lo...
0: Bueno, y la historia de la bandera sobre Malvinas se la arroja un hincha de fútbol a Lo Celso. Él puede infiltrar el tema de seguridad, porque se la pone entre las ropas, tuvo suerte porque si no, no entraba a la cancha.
1: Sí.
0: Y lo hizo con sábanas de donde se alojaba, inscribiendo las Malvinas argentinas. Y él mismo, ahí acá me mandan el audio, él mismo lo cuenta así.
10: Fue terrible, boludo. Fue terrible porque la manera que entramos, que no teníamos entrada, cómo hicimos la bandera...
8: Esto es un plazo de sábado, boludo. Agarramos el hotel y nada, boludo, la abrimos ahí cuando faltando 5 minutos bajé todo para abajo y me puse ahí. Pero la seguridad me decía que la cierre. Hasta que en un momento el chabón dijo que iba a buscar un policía para subir, ¿viste? Y cuando vi que se venían a Román, ¿viste? Y me dijo, amigo, vamos a tirarse a los jugadores, sacrifiquémosla. Y la tiró, se reabrió a los jugadores. Y la
0: abrió. Es decir, queda claro que fue un plan estratégico, que fue una situación espontánea, pero esa espontaneidad después no fue de solo de un jugador. Se sumaron todos, se sumó hasta Messi, y en declaraciones luego lo fundamentaron. El único que tomó cierta equidistancia fue Tagliafico, que dijo, bueno, nos dejamos llevar por la emoción, quizás en ese momento no había tanto tiempo de debatir, ¿no es cierto?, si hacerlo o no hacerlo. Uh-huh. Los demás se alinearon al reclamo por Malvinas y les pareció un hecho, no sé si llamarlo importante, trascendental, pero realmente... Que fíjense lo que hoy plantean los diarios, ¿no?
1: Que
0: lo
1: sí
0: ponen
1: tuvo
0: en agenda.
1: Una gran repercusión,
0: más repercusión que miles de reuniones de los que llamaba burócratas Milei en las Naciones Unidas. Las 5:25, viernes 17 de julio.
9: No la traten de entender, no tiene cura. Se llevan la...
0: Y en términos futboleros, Sergio Hoffman, profesor, ¿usted tiene un acertijo futbolero? A ver.
11: En un partido de fútbol cualquiera se da una situación impensada, tal vez imposible, pero esto es un acertijo, permítanme una licencia o varias. Después de un gol, el equipo defensor reclama posición adelantada. El árbitro necesita consultar a los jueces de línea, pero solo puede hacerle una única pregunta a uno solo de los líneas. La dificultad está en que él sabe que uno de los líneas siempre miente y el otro siempre dice la verdad, pero ignora cuál es cuál. ¿Qué pregunta debe hacer para estar seguro de si fue o no posición adelantada? Esperamos sus respuestas en Instagram, @elacertijodelviernes.
0: Los jueces de línea, ¿lo escuchaste bien? ¿Ya te animás a alguna respuesta?
1: Sobre los jueces de línea, uno que miente y otro que no.
0: ¿Cuál será, no?
1: ¿Cuál será? De los dos será? Pero bien, Sergio, planteando otro tipo, ¿no?
0: Y se puso todo
1: de acertijos.
0: Fíjate que todo se tiene, por lo menos hasta el lunes, que lleguen los jugadores, van a llegar, es casi seguro, lo que cada vez es más distante, que vayan a la Casa de Gobierno, que todo se ha tenido en forma mundialista. Cuando un político hoy quiere hacer una declaración a estas horas, habla del partido de Argentina. En la sociedad rural, en la exposición tan exitosa que se abrió, donde tiene un stand de Mitre, bueno, Pino, todos, viste, te dijeron, mira, hizo un gol el Toro. Tiene que ver con la posición rural.
1: Con la rural.
0: Es la forma de linkear la alegría por Argentina y todos también miden, ¿no? Cuánto me acerco en la empatía con respecto al tema, otros lo hacen en forma absolutamente genuina. Las 5:27, el gobierno fracasa otra vez y no logra avanzar en la ley que habilita la venta de tierras de extranjeras. Esto lo tratamos en un ratito nada más.
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1: Y hubo cruces de chats muy calientes entre Patricia Bullrich y la vicepresidenta Villarruel, que sabemos también que en una forma muy fuerte salió a respaldar el banderazo de la selección argentina por el tema Malvinas, y el partido en sí lo dio una connotación de algo más que un partido. Bullrich debió pedir que la sesión del Senado pase un cuarto intermedio hasta el 6 de agosto, tiene que ver con el tema tierras de extranjeros. El gobierno no tenía los votos para aprobarla y la Rosada rechazó el cambio que pedían los aliados. Se le va a hacer difícil todas las reformas que quiere plantear el gobierno, más en este gran paréntesis que, bueno, terminará a partir del martes y se verá después cómo vuelve la política a la primera escena. Sobre otra cosa, no hubo consenso y coro en el Senado, el tratamiento de la ley de propiedad privada y el cupo de extranjerización. Esto decía la senadora Patricia Bullrich.
2: La moción es pasar a un cuarto intermedio para que el día 6 de agosto se siga con esta sesión, con el tema 3 del orden del día.
3: Afirmativos 62, más la senadora Marx 63, negativos 3, abstenciones 1, resulta aprobado.
4: No habiendo más asuntos que tratar, queda levantada la sesión.
1: Se conoció un decreto del Poder Ejecutivo donde amplió el gasto a más de 4 billones de pesos para la educación superior, es decir, la UBA y otras universidades. El gobierno aumentó los fondos para las universidades para cumplir con la cautelar que ordenó la justicia. Tanto se tuvo que ir y venir sobre este tema, finalmente se hace lo que corresponde, ¿no? Vamos a ver qué evalúan ahora los sectores universitarios. 5:30. Vamos con el partido que viene. Háblame del árbitro un poquito, háblame sí. De lo que pasa este domingo.
5: Se llama Slavko Vincic, es de Eslovenia, el árbitro de Argentina-España este domingo en la final del Mundial. Dicen que rompió a llorar el momento de la designación, hay un video circulando por allí.
1: ¡Qué mundial emocionante!
5: Bueno, muy emotivo de dirigir la final del mundo, nada menos.
1: Sí. Este esperemos domingo. Que no lloremos nosotros con alguna trampita.
5: Hay un antecedente del árbitro.
1: Sí, ya lo leí, no me gusta nada.
5: Con nosotros.
1: El primer partido, me adelanto lo que vas a decir, amplíalo vos, el primer partido que perdimos, porque nos trajo suerte después en definitiva en Qatar, lo dirigió él.
5: Sí, el 1-2, la derrota frente a Arabia Saudita en la fase de grupos de Qatar, el último partido que Argentina perdió por mundiales. Después de allí todos fueron triunfos, incluso algunos después de empates y victorias por penales. Y antecedente por presunto tráfico de drogas. El árbitro que va... Sí.
1: Ah, bueno.
5: Fue arrestado por una vinculación con una red de prostitución y estupefacientes en el año 2020. Será quien dirigirá la final del Mundial.
1: Bueno, 5:31. Hubo un regreso tímido, pero para Boca fue muy auspicioso. Tímido, digo, porque todos estamos, vaya, la manera de decirlo, enchufadísimo con lo del domingo, con todo el Mundial, y después pensaremos cada uno en hincha de Boca, de River, Pedro de la Suiza, sobre todo, que me manda un mensaje, hincha gallina, cada uno con sus diversas instituciones, pero el fútbol volvió con la Copa Argentina.
5: Varios
1: Boca,
5: grandes.
1: Boca ganó, ¿no?
5: Jugó Boca, le ganó 2-0 a Sarmiento en cancha de Newell's, en Rosario. Velasco y Flores, los goles, pase a octavos de final, va a jugar con Vélez en la próxima ronda.
1: El Vasco, que es el técnico...
5: Vasco Arrobarrena.
1: Bastante, ya había tenido otro ciclo en Boca. Todos dijeron que están orgullosos por Paredes, por este gran rol en la selección que nos llevó hasta esta instancia. Velasco, decías, uno de los goles, hablaba sobre la selección argentina, el jugador de Boca, que fue una de las figuras.
6: A esperarlo el domingo, ¿no? La final de Argentina contra España.
7: Sí, 100%. Ayer estábamos viendo el partido todos juntos.
6: El festejo fue impresionante.
7: Sí, una locura. Así que nada, contento. Esperemos que el domingo, bueno, se dé todo a nuestro favor y, bueno, una vez más la selección, ¿no?
6: Aparte de la felicidad como argentino, ¿no? Haberle ganado a Inglaterra.
7: 100%. Nos representaron.
1: Y Racing goleó.
5: Racing goleó 4-1 a Defensa y Justicia en un partido bien marcado del barrio del sudeste. Jugaron en cancha de Quilmes, los de Varela y los de Avellaneda. Miljevic marcó el primer gol, un golazo, el ex Huracán. Muy lindo gol. Anotó Marcos Rojo, De penal Santiago Sosa.
1: Sí, que todavía rojo. Sí. ¿Le lo respaldan todavía con todo el desastre que hizo?
5: Tuvo alguna jugada que se tiró, barrió.
1: Volvió al rojo de siempre.
5: Potencia. Bueno, se ve que Racing ha aprovechado el tiempo de receso. Se ha preparado
1: es el
5: bien
1: primer partido, no exageremos.
5: Pero no por lo bien que jugó, sino por la recuperación física de sus jugadores, tan bien. Sí, y el otro de Arián Maravilla Martínez, que erró un penal.
1: Juega River, ¿no? Hoy.
5: Juega River, hoy transmisión de Radio Mitre desde las 21. El partido comienza 21:45 en Salta, frente a Aldo Civi de Mar del Plata. Estadio con 20.000 personas. El ganador va a jugar con Independiente Rivadavia de Mendoza.
1: Les voy a proponer a vos y a Miguel cuando vengan una especie de charla motivacional hacia el domingo.
5: Sí, con masajes.
1: Vos le vas a hablar a Telegráfico. No, masajes, etc. Vos le vas a hablar a Telegráfico. Telegráfico tiene un pasado en tu club.
5: Sí, en Banfield.
1: Y él le va a hablar al Flaco López.
5: Sí.
1: Le van a hablar. Como el primero se concertó una cap para alentarlos el
5: y hay más posibilidad que juegue.
1: Y yo le voy a hablar a Paredes. Y yo le voy a hablar a Paredes.
5: Bueno,
1: ¿estamos?
5: Dale.
1: ¿Te gusta?
5: Sí.
1: No, si no te gusta lo vas a hacer.
5: Sí.
1: La 534. La 534, dale, chao.
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1: De las dos vuelos de aerolínea, ¿no es cierto, Fabiano?
5: Enseguida, ¿no?
1: Enseguida se agotaron, inclusive después con otra posibilidad de vuelo hacia Miami y hacer conexión, también se agotó en un par de minutos. Las entradas, ya te decimos cuánto salen las entradas a valor hoy de los que todavía no la tienen para el domingo en Nueva York.

0: una temperatura bajo cero, 30 de sensación térmica bajo cero, lo puso al aire, ¿no? Alguien tiene que decirlo en el día de ayer. Los argentinos que bancaron la selección en la Antártida, Río Mitre, habló con José Irrutia, el encargado de comunicaciones de la base Esperanza.
1: En el momento no la pensé, la locura finalizó el partido y agarramos la bandera y salimos afuera. Después me di cuenta que estamos con temporal y bueno, tuve que entrar rápido nada más. Y en ese momento teníamos una térmica de menos 30.
0: Menos 30.
1: Estaba en 130 kilómetros.
2: ¡Esto es Argentina, papá!
0: Y claro, si tomamos la Argentina de Qatar y la España de hoy, hay paralelismos de un juego dinámico, del tiki-tiki, del que le gusta a la gente. Pero la Argentina, al déficit que no encuentra todo el tiempo el buen fútbol, sí lo encontró en el segundo tiempo, gracias a Dios, nos dio la última foto, ¿no?, de ese partido frente a los ingleses, y ya lo sumo a Miguel, buen día, es que... la verdad, le agregamos huevos y cuotas de buen fútbol. ¿Con eso se le puede ganar a España, Miguel?
3: Por supuesto, justamente con España, con los huevos podemos hacer una tortilla.
0: A la española.
4: O a la argentina. Las tortillas argentinas son muy ricas, las españolas ni hablar, ¿no?
0: Sí.
4: Hablando de España, que es la federación que más aporta a este mundial jugadores. Y vos sabés que para esta final del domingo, ¿sabés qué club aporta más jugadores?
0: No.
4: Atlético de Madrid. Atlético de Madrid aporta 6 jugadores argentinos que están en el Real Madrid y 3 en la selección de España.
0: Decir, total, estás diciendo total de los que juegan el Mundial.
4: En total de los que van a jugar la final.
0: Ah, la final.
4: Que están en el plantel, 9 jugadores en total. 6 de por Argentina y 3 por España. Los 9 del Atlético de Madrid, sí, dirigidos por el Cholo Simeone.
0: Que va a estar, como siempre, alentando a la Argentina y esperando que su hijo entre, o al principio.
4: Para mí repite equipo.
0: Para mí también, y hay que repetirlo. Bancaría esa decisión. Aunque el que sabe siempre es Scaloni, 5:38.

0: Bueno, es un duelo de técnicos. Scaloni lo tuvo como maestro al español.
1: Sí, su profesor. El profesor y el alumno. El profesor Luis de la Fuente. Alguien muy respetado. Algo parecido como si fuese a Pekerman acá. Claro. Un maestro que es muy querido en el fútbol español y también en el fútbol internacional. Y bueno, y Scaloni, ya lo conocemos, tiene un cariño muy grande. Scaloni ya dijo en conferencia de prensa que va a hablar con De La Fuente después que termine el Mundial.
0: Sí, sí, bueno, pero se van a dar un fuerte abrazo.
1: Seguro.
0: Como siempre él hace, es muy correcto Scaloni. Saluda a todo el mundo y a veces con más afecto a los que ya conoce. A ver.
2: Bueno, Luis, además de haber sido mi profe en el curso de entrenador, yo tenía una particular relación con él, porque la verdad que me gusta su cercanía, y casualmente hoy nos encontramos en una final, y recuerdo en Qatar, después de un foro de entrenadores, cuando nosotros ya éramos campeones del mundo, yo tuve una linda charla con él, hablamos de cosas que yo creo que a él le ha servido, y no es por ser arrogante, sino por el, en el buen sentido lo digo, y que ha llevado a cabo en su selección de una manera brillante.
0: Qué lindo el posteo de Di María, que no lo vimos viajar, ¿no? Se quedó acá con el plantel del Rosario Central.
1: No, sinceramente no lo vimos.
0: Pero la emoción la graficó en un posteo, un pasito más, qué lindo ser argentino, puso Di María, que insisto, si algo le faltaba a este equipo, hubiera sido la frutilla del postre, ¿no?
1: Di María, claro, pero ya se retiró.
0: Pero él se retiró, fue su decisión, no hubo demasiada insistencia para convencerlo, capítulo que sabrán ellos qué pasó ahí, Di María igual alentando como corresponde.
1: Como corresponde, por supuesto, el domingo se van a enfrentar el campeón del mundo y un equipazo. Un equipazo y el campeón del mundo.
0: Sí.
1: Para alquilar balcones.
0: Ahora, ¿el equipazo es por la fama antes del Mundial o por lo que vimos en el Mundial? Porque yo no vi todo el tiempo el equipazo de España.
1: Tiene 30 y pico de partidos invicto, pero además de eso, lo que demostró frente a Francia fue, si bien no existe la perfección, no existe, pero fue casi perfecto.
0: Pero por eso, me tomás ese partido que es muy importante porque fue un gran rival. Lo desdibujó, estamos de acuerdo. Pero para atrás no había convencido tanto. Es decir, que no hay un Mundial donde una selección digas, era Francia hasta que perdió, digas, esto sí, me da miedo.
1: Sí, sí.
0: Yo creo que Argentina puede.
1: El fútbol son momentos y hay que pasarlos esos momentos. Le pasó a Argentina, que no venía jugando como esperábamos y de pronto explotaba en los últimos 10 o 12 minutos.
0: Y
1: España también tuvo problemitas con Cabo Verde.
0: El problemita va a estar, y ya lo contó Leandro Bonsante en el programa ayer de Eduardo, y que va a estar con ustedes a las 6 de la mañana, en que tiene la característica de esta final que no lo tuvo ningún Mundial. Va a haber un break entre tiempo y tiempo, además de los famosos hidrataciones y qué sé yo, de media hora por un show.
1: Por los shows, exactamente. Van a, creo que tocan los artistas de Estados Unidos que estaban previstos. Y van a, como en el Super Bowl, van a facturar. O sea, ya hasta ahora está previsto la facturación de 11.000 millones de dólares. Que bien nos vendría a nosotros, ¿no? Para pagar un montón de cosas. No digo nosotros personalmente, al país, digo.
0: Sí, claro.
1: Este cierre de Mundial va a ser impresionante a nivel económico.
0: Ahora, para el futbolista, que cuando tenés un entretiempo normal, que son 10 minutos, ¿no es cierto? De receso, como mucho.
1: El
0: 15.
1: El común.
0: El común.
1: El histórico, 15.
0: Bueno, 15. Vos necesitás en media hora, vos necesitás precalentar de vuelta, hacer ejercicio. No sé si lo harán en el vestuario o le permitirá al refere esloveno hacer algunas prácticas previas, porque si no quedás muy frío, ¿no?
1: No, directamente eso lo va. O sea, los jugadores se van al vestuario. Si no van a presenciar eso.
0: No, claro.
3: No, en algún sector.
1: Vestuario. Si no se van al vestuario directamente.
0: Y ahí podés hacer tareas
1: kinesiológicas. Sí,
0: todo.
1: A ver, exactamente, kinesiológica. Van a haber mucho masaje, y se van a mover, van a seguir calentitos, porque si no.
0: Calentito. Bueno, una cosa que ya se la conté al gran Juan Carlos del Misier, que lo marca a nivel humano a Marc Urcurella, que para mí es el mejor de España en este mundial, que bueno, en el palco va a estar su hijito autista. Marc, una de las figuras de España, confirmó a la cadena COPE que Mateo estará en el palco en una decisión pensada para proteger al hijo mayor que tiene diagnosticado con TEA, trastorno de espectro autista, y ha hecho campañas muy fuertes a través de esto. Así que bueno, es el costado humano también que tendrá esta final. Las 5:43, ya volvemos.
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2: Ganamos o perdemos, la selección ya está casi confirmado, confirmadísimo, diría yo, que viene el lunes al país.
3: Viene al país.
2: Las han recibido como corresponde.
3: Y va a haber una marea humana, independientemente del resultado, va a haber una marea humana similar a esos 5 millones de argentinos el día 20 de diciembre del 2022.
2: Impresionante, que sea todo en paz y con felicidad. Si ganamos, mejor, y si no ganamos, sepamos que estos muchachos nos llevaron a los más altos de la elite, jugar 2 finales consecutivas, no es nada fácil. Ellos ya lo han destacado. El jefe de gabinete, Diego Santilli, habló de una posible visita al plantel Rosada. Bueno, eso me parece que está medio descartado, pero habló del operativo de seguridad también.
4: Es un ejemplo Argentina, es todo lo que está bien. Es el esfuerzo, Argentina. Es el esfuerzo, es el mérito, la dedicación, el no rendirse nunca, es el trabajo, es el equipo. La verdad que, bueno, nosotros estamos primero esperando cuál es la decisión de los jugadores y el cuerpo técnico respecto de qué es lo que quieren hacer, qué es lo que ha planteado el presidente. Pero no es aceptar o no, es lo que ellos quieren hacer, el gobierno está a disposición.
5: Ministro, el esquema del micro, como fue.
2: Ahí estaba la pregunta de Rodrigo, el micro, bueno, es un operativo de alta sensibilidad. Te quitas el peso si no van a la Casa de Gobierno, que la foto es la Plaza de Mayo y la Casa de Gobierno. Pero igualmente la responsabilidad de operativo tiene que ser coordinado, pero con máxima atención para lo que son las autoridades
3: nacionales,
2: ¿no?
3: Exactamente, sí, porque el desborde humano va a ser impresionante, como la vez anterior. Afortunadamente no ocurrió nada grave, pero esa
2: milagrosamente
3: masa,
2: diría que no ocurrió nada grave.
3: Esa masa de gente era muy peligroso.
2: ¿Te acordás cuando uno se subió al micro
3: en medio de la marihuana? Cayó
6: desde un puentecito.
3: Cayó.
2: Es una locura todo lo que vimos.
3: Y en la autopista. O sea, la autopista era solamente hormigas.
6: Impresionante
3: durante, por kilómetros. Fue tremendo.
2: No avanzaba en el micro.
3: Era como la Meca. Increíble. Igual que la Meca.
2: Increíble. Franco Colapinto se mete, igual que los Pumas, que después vas a comentar que hicieron, y van a estar frente a los ingleses el fin de semana, los Pumas, así que podemos tener otra alegría. Franco Colapinto, orgulloso de la hazaña de la selección, a ver.
7: Estamos muy orgullosos, creo, de ser argentinos. Y en general, o sea, es un día para disfrutar y para recordarnos un poco esos huevos que tenemos, que no nos hemos nunca vencido, que seguimos para adelante. Y para mí es un orgullo que nos representen ellos, estos jugadores que disfrutan y defienden la camiseta de una manera.
2: Y Fino Martínez, nuestro compañero, ¿qué nos dice? Porque hay una carrera también por delante del Fórmula 1, a ver.
8: Bélgica. Hola, ¿cómo están todos? Muy buenos días. Sé que el domingo los nervios van a comenzar desde muy temprano, a partir de las 10 de la mañana, con la final de Colapinto en la Fórmula 1, sobre todo vos, Horacio. La Fórmula 1 corre en Spa-Francorchamps, en Bélgica, y Colapinto ayer llegó al circuito con la camiseta de la selección, reconoció que el domingo estará mucho más nervioso por el partido que por la carrera, y para palpitar esto en el ámbito de la Fórmula 1, también le preguntaron al español Carlos Sainz sobre sus expectativas para este partido. Sainz reemplazó a Colapinto en Williams, ¿no? Y le bajó el precio a la final del Mundial. Dijo que 5 días después no le importa a nadie el resultado. Bueno, esperemos que el rendimiento del Alpine no se vea afectado por el resultado frente a Inglaterra, teniendo en cuenta que la sede del equipo está en Inglaterra y la mayoría de los ingenieros y mecánicos son de esa nacionalidad. Hoy la primera salida a pista de Colapinto será a partir de las 8:30 de la mañana con la primera práctica.
2: ¿Pero qué le pueden poner? ¿Lo pueden orinar el tanque de Colapinto? ¿Una suerte de venganza?
3: Puede ser. Todo puede ser.
2: Siempre.
3: Eso que no le. O sea, lo peor. Vos le podés orinar el tanque de nafta, pero lo que no podés hacer, si tiene nafta, no le pongas gasoil.
2: No, obvio. Che, qué lindo sumarla a Mercedes también, las opiniones tan transversales que tiene un mundial para todos.
3: Por supuesto.
2: Y ella dice, chicos, está muy manija. El triunfo no está asegurado. ¿Y quién dijo que el triunfo está asegurado? ¿Alguien de esta mesa dijo
6: que
2: el
6: nadie
2: triunfo
6: dijo
2: asegurado?
6: Que íbamos a ganar. No.
2: Por eso. Ojalá traigamos la cuarta. Bien.
6: Entusiasmados
2: bien,
6: estamos.
3: Nos está dando tranquilidad, Mercedes. Por suerte.
2: La tenemos ahí.
3: La oda a la tranquilidad, sí.
6: Pero aparte viene la arenga ahora para los tres.
2: Ah, bueno, yo propuse, no sé si lo escuchaste mientras estabas en tránsito hacia la radio, él lo tiene a Tagliafico, criado en Banfield. Vos lo tenés a Flaco López y yo lo tengo a Paredes. Le vamos a hablar antes del final del programa a cada uno de ellos y le vamos a dar un consejo.
3: Sí, perfecto, ¿vale? Dale.
2: Perfecto. Sí. La arenga y las cábalas, dale. Que se repiten, las 5:49. Sí, una tanda más y volvemos para despertarnos.
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2: Ahí, ahí, nos vamos despertando. Fabiano, ¿con qué clima? A ver.
3: Tenemos una alta temperatura para lo que es esta época del año, altísima diría, 19 grados 8. Ahora en Buenos Aires, 19.8, la humedad del 78%, viento norte a 6 kilómetros por hora. Al que le gusta este clima, aprovechelo hoy y mañana, porque después ya va a ir bajando la temperatura.
2: Tenemos que
3: después
2: festejar,
3: del agua.
2: Y lo digo con punto suspensivo, porque si no, ni si me reto. Si tenemos que festejar,
3: sí.
2: Vamos a festejar de la misma manera, pero van a ser diferentes los festejos si ganás o no ganás. ¿Qué clima va a haber?
3: Ya habrá pasado el agua. El domingo ya no llueve, pero vamos a estar con frío. Ahí se festejará. Con
2: más
3: varios
2: abrigados que el festejo de Inglaterra, que no hizo
3: y casi
2: tanto
3: igual, 10 grados de mínima y 14 de máxima para el domingo.
4: Hay una posibilidad importante de que Argentina gane, como también sea España.
2: 50-50, sí. 50-50, pero, ¿le ponemos ahora?
4: Ponele, sí, sí, por supuesto.
3: Sí.
4: Pero en el caso que Argentina le toque ganar, me encantaría que acá llueva. Porque va a ser el festejo épico, más épico.
2: Épico, sí.
3: Totalmente. Bueno,
2: no esperes que venga el lunes. Ya tengo la garganta así, no esperes que venga el lunes.
4: No, claro. Yo te recomendaría que hagas silencio.
2: No, es que lo que puedo hacer menos en radio.
4: Bien.
2: Pero podría ser interesante. Adrián Pignatelli, gracias por el envío de tu libro.
4: El pebete.
2: Su libro, su nuevo libro, Temerarios, Idealistas y Aventureros, Hombres y Mujeres del Primer Siglo de Argentina, de 1810 a 1910. Adrián Pignatelli, ya lo leeremos y haremos más comentarios. Temerarios, Idealistas y Aventureros, como los de la escaloneta. Pone más. A Tagliafico.
3: Con la humildad y el esfuerzo que te enseñamos en Banfield, Nico, a meter con todo, vamos a estar con vos, 47 millones de argentinos, en esa banda izquierda, en el MetLife de Estados Unidos.
2: Ahora.
3: Para repetir.
2: Ahora le habla al país, al Flaco López, lanucense, criado ahí, Miguel Ángel Verdú, ¿qué le decís?
4: Flaco, ¿quién le dio el pase a Julián? Para uno de los goles más lindos de la historia de los mundiales. Fuiste vos, así que tranquilo, apoyá desde afuera y cuando te toque entrar, rompela como la rompiste siempre, con humildad, con trabajo, con esfuerzo, con turismo, con todo. Vamos, Flaco, vos podés y bancá. Desde acá, desde Radio Mitre, trasladale a los muchachos que son lo más grande que hay.
2: Paredes, amigo, Postero, te queremos. Tuviste que llegar vos para ordenar este equipo. Y sí, y así lo hiciste, construyendo paredes y también destruyendo las paredes cuando necesario, poniendo las cosas en su lugar. La primera jugada, ¿quién lo puso en su lugar a los ingleses? ¿Quién?
3: Un correctivo.
2: Paredes.
4: Walls.
2: Gracias por todo lo que nos están dando, muchachos. 5:53. Y a ver, eso de los jueces de línea, Hoffman, ¿cómo era?
5: Como el árbitro no sabe quién miente, la clave está en obligarlos a hablar por el otro. La pregunta es, si le pregunto a tu compañero si fue posición adelantada, ¿qué me respondería? Supongamos que sí fue posición adelantada. El mentiroso va a falsear la respuesta de su compañero y dirá, él te va a decir que no. El que siempre dice la verdad va a respetar lo que diría el mentiroso y responderá, él te va a decir que no. Como ven, los dos terminan dando la misma respuesta falsa. De esta manera, el árbitro le pregunta a cualquiera de los dos qué diría el otro y cobra exactamente lo contrario.
2: Esperemos que no sea el esloveno este.
4: Saludamos a la colectividad eslovena en Argentina, que son gente maravillosa. Este está más sucio que un mecánico, pero bueno.
2: Sí, me contaba Acti que tuvo un par de problemitas con la
4: prostitución. Problemita con prostitución, trata, qué sé yo. Pero bueno.
2: Le secaron la nuca y listo. Le 5:54. Momento Verdún.
6: Hoy es el día del automovilismo deportivo, en homenaje a Fangio. El Chueco de Valcarce vivió 84 años y puso sexta para correr por los cielos un día como hoy, en 1995. El quíntuple es el referente más alto del automovilismo argentino. Está en el Olimpo de los pilotos más espectaculares de todos los tiempos. Fue campeón de Fórmula 1 en el 51, 54, 55, 56 y 57. Y fue subcampeón en el 50 y 53. Y ganó las 12 horas de Sebring en el 56 y 57. Corrió con Mercedes, Maserati, Alfa Romeo y Ferrari. En 51 grandes premios, Fangio obtuvo 24 victorias, 35 podios, 29 pole positions. Hoy recordamos al Chueco en el día de su paso a la inmortalidad. Ahora frenamos de golpe y raudamente hacemos un giro en U para recordar una de las tres voces femeninas más importantes e influyentes del jazz, junto con Sarah Vaughan y Ella Fitzgerald. Decían que ella era inigualable y posiblemente la mejor cantante del siglo. Vivió 44 años, hasta el 17 de julio, como hoy, pero de 1959. Pero ese tiempo le bastó para dejar una huella indeleble en el jazz. Influyó a Janis Joplin, Nina Simone, Mariah Carey y Amy Winehouse. Murió de cirrosis hepática por sus graves adicciones desde los 12 años. Nos quedamos con su talento y su voz. Hablamos

0: Buen clima para irnos tranquilizando, tantos nervios contenidos de aquí al domingo. ¿Juegan los Pumas también, Fabiano?
1: Están jugando en Santiago del Estero, mañana a las 4 de la tarde.
0: Ah, mañana a las 4 de la tarde. Qué lindo el video que pusieron los Pumas cuando gritaron el gol,
2: exactamente,
0: ¿no?
2: Sí, sí, hinchando por la Argentina y en la concentración de los Pumas para el partido de mañana. Los Pumas vienen de ganarle 35-21 en San Juan a Gales. En Inglaterra viene de ganar 73-8 a Fiji. Inglaterra en rugby tiene 5 victorias al hilo sobre la Argentina. Vamos a ver qué pasa mañana.
0: Vamos a ver qué pasa. También una situación con un golfista argentino, ¿no? Que
1: sí.
0: le dio por festejar como Enzo.
1: Pulcini con el Topo Gillo cerró la primera vuelta del Abierto Británico. Claro, está jugando ahí, en Gran Bretaña, con un birdie de más de 12 metros. Matteo Pulcini celebró con un Topo Gillo el mejor estilo de Enzo Fernández en la semifinal.
0: Él lo contaba, ¿eh? Mirá, lo contaba así, mirá.
3: Antes de caer el pat, hablé con Miri, estamos hablando, y me dice, bueno, hace gritar a la tribuna. Y pegué el pater, pensé que iba, bueno, no sé, lo tengo que ver, pero creo que iba muy rápido. Pero se metió, y una vez que se metió no sabía ni qué hacer, y dije, ya fue. Y ahí me acordé de Enzo Fernández y lo hice.
0: Es un poquito, vino el culiao, ¿eh?
2: Es un poquito cordobés, ¿no?
0: Sí, un poquito, para Mercedes que está escuchando. Por la final del Mundial, con esta cuenta Agustina de Vicenza y nuestra compañera también, el programa Bonelli, explotó la venta de camisetas, pocos talles y furor en el exterior. La azul, la que yo me puse y voy a poner el domingo, me regalaron, esa está Scaselli. Pero también se vende en Escocia, en Singapur, la camiseta.
2: Sí,
0: argentina.
2: Muchos hinchan por Argentina.
1: Seguro.
2: Recomendación desde este humilde lugar. Si elegís un lugar el domingo para verlo, no te muevas, quédate ahí, quédate quieto.
0: Sí.
2: ¿Dónde elegiste? Quédate.
0: A veces hay que cambiar la energía, ¿eh? No siempre es así, es como el agua en el florero, ¿no? Depende. Sí. A mí si me mete un gol, cambio, por ejemplo, el relator.
1: Sí, hago lo mismo.
2: Sí.
0: Cambio la
2: sí.
0: posición del sillón.
2: Yo
0: mando a alguien a su cuarto.
2: Cuando lo veo a Argentina que está cerca de algo, me toco algo. Y cuando sí. cuando el rival está avanzando, me toco otra cosa.
0: Rosario. Bien, las 5:59, sé que sos muy creyente también, no, Fabiano, ¿eh? No. ¿Vamos?
1: Sí, sí, sí.
0: Vamos con toda la... ¿Creemos o no creemos?
1: A tocar todo.
2: Dale.
0: ¿Creemos?
1: Pero por supuesto.
2: Dale,
0: ah, bueno,
2: vamos.
0: Y ustedes, a partir de la... Ahora con Eduardo Feynman, alguien tiene que decirlo. Pero piensen también, para que vayan agendando, que la programación de Mitre el domingo es espectacular. 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
1: la
0: selección.
1: Previaza.
0: Vamos, Argentina.

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0: Vergara. Se fue cerrando Ortigosa, la apertura para Conegni, le ataca Racing. Buena para Vergara, el centro atrás de Vergara, enganchó, remató, se rebaló, maravilla.
1: Quería saber si le habías mandado un mensaje, si habían podido hablar algo por el partido que se viene el domingo, tan importante para todos los argentinos.
2: Recién terminó y ya había un mensaje de Leandro. Está ahí. Esperemos que el domingo pueda darnos nuevamente una alegría a ese grupo.
3: Hola, ¿qué tal? Muy buenas. Bienvenidos al Chiringuito. Es alarma en estos momentos. Se podría suspender la final del Mundial, apuntan algunos medios, por la cantidad de incendios que hay en Canadá y que afectan al aire.
4: La moción es pasar a un cuarto intermedio para que el día 6 de agosto siga con esta sesión.
5: Efectivamente, las Malvinas son argentinas, las vamos a recuperar y las vamos a hacer en el plano diplomático. Por lo tanto, eso está en otro carril. Si empezamos a mezclar, nos vamos a equivocar complicado. Ciertos errores son inadmisibles, ya que podría tener consecuencias muy negativas.

0: día, buen día, buen día, buen día. ¿Qué tal? ¿Cómo les va? Viernes 17 de julio. Buen día, soy Eduardo Feynman, estamos en Radio Mitre, 6 de la mañana, 9 minutos en todo el país. Estamos hasta las 10 de la mañana, que llega Marcelo Bonelli. Es un gran equipo periodístico con la mejor información, eso no lo dude nunca. Hola María, ¿qué tal? ¿Cómo vamos?
1: Hola Edu, buen día compañeros, buen día queridos oyentes madrugadores. Llegamos al viernes, una semana que se hizo corta me parece, pero bueno, llegamos y tenemos un clima raro hoy con una temperatura de 19 grados 8 décimas.
0: Primavera en invierno.
1: Exactamente, el cielo está parcialmente nublado, la humedad es del 78%, la presión baja, 992 hectopascales. Viento norte a 6 kilómetros, la visibilidad 10 kilómetros, hoy se espera 23 de máxima y se anuncian tormentas fuertes ya para la mañana con un 100% de probabilidad de lluvias. Sí. A la tarde también chaparrones.
0: Todo el día. Sábado y domingo también.
1: Sí, mañana lunes. Prácticamente todo el día también posibilidad de chaparrones con 18 de máxima, baja un poquito la temperatura. El domingo 15 grados de máxima, domingo de final para nosotros y no va a llover. Sí. Así que baja la temperatura, vuelven las temperaturas invernales para la semana que viene de 14 y 13 de máxima.
0: Bueno, toda la semana que viene también va a estar muy nublado y con lluvia. Toda la semana que viene hasta el sábado, hasta el otro sábado, domingo, hasta el otro lunes. Ajá. No, horrible, horrible. Mal para la rural, me parece que...
1: Claro, qué lástima, ¿no? Nosotros ayer ya empezamos a transmitir allí en la rural de Palermo.
0: Y para el domingo 26, que es la inauguración oficial, que en realidad es el cierre, ¿no? Claro. Donde va a estar el presidente, ese día va a estar nublado, no, pero no va a llover. Qué sé yo, parcialmente nublado, ponele.
1: Igual bueno, todo puede cambiar.
0: Obviamente, sí, falta bastante. 6:11 en todo el país. No sé ustedes, yo estoy muy en modo final del Mundial. Sí. No sé, mi cabeza funciona de esa manera.
1: Sí, yo estoy muy tranquila, ¿sabes? Respecto del domingo. Sí, tengo la tranquilidad.
0: Ya está, María, qué sé yo. Ya, sí. ¿No?
1: Sí.
0: Ya está.
1: Sí, sí. Igualmente me van a agarrar los nervios el mismísimo domingo o el sábado.
0: Obviamente.
1: Por supuesto. Ahora es como que estamos en modo disfrute todavía. Sí, disfrute del triunfo frente a Inglaterra.
0: Sí, ¿Qué tal, Rolito?
2: ¿Cómo estás, Edu? Buen día para todos. Yo en realidad estoy más nervioso que el joven Manos de Tijera poniéndose un supositorio.
0: Un saludo a mis compañeros, Gaby, buen día.
3: Edu, querido, buen día, buen viernes.
0: Lean, buen día.
4: Hola, Eduardo, ¿cómo estás?
0: Cormi, buen día.
5: Buen día, Eduardo.
0: Querido Willy, ¿cómo va?
6: Buen viernes para todos.
0: Bueno. Bueno, la odisea de los hinchas argentinos para llegar a Nueva York, María, no te das una idea, ¿no? Autos de alquiler, vuelos con conexiones eternas y una reventa por las nubes. Gente que tiene que ir desde Miami a Nueva York o desde Atlanta o desde Kansas.
1: Y ha pagado $15,000 por un pasaje.
0: Sí, una locura. Los dos o tres vuelos que había preparados desde Aerolíneas Argentinas, totalmente agotados desde Buenos Aires.
1: Y sí, es $5,000
0: creo que el pasaje en turista, una cosa...
1: Impresionante.
0: Ajá. A eso tenés que agregarle las entradas. Estaba viendo el último mapita. Espérate, lo tengo por acá. El último mapita que dice Spain versus Argentina, World Cup, domingo 19, 3 p.m. MetLife Stadium. Las entradas, mira, tengo el mapita del estadio, ¿no?
1: A ver.
0: Para una categoría 3. Entre $9,000 y $10,000. En el techo ves los jugadores así chiquitos.
1: Sí. La más barata, digamos.
2: $10,000.
0: La más barata. Entre 8,523 hasta 8,758. Hay distintos precios según los lugares, ¿no?
1: Claro.
0: Qué sé yo, en una cabecera, atrás, en el techo, arriba, ¿no? Uh-huh. Ves los jugadores así chiquitos. $9,000. $9,909. En una clase 2. Un poquito, ya estás en el medio del estadio, del anillo, digamos, $10,000, $10,400. Y en una categoría 1, en el medio, en el centro, abajo, digamos en la línea del medio del campo de juego, $42,000.
1: Un auto.
0: $42,000. Atrás del arco, en esa misma línea, 14,000. Otra entrada, 13,000. 35,000, un poco más sobre el área de una de las áreas. No, tremendo. Las entradas, los precios se dispararon de una manera impresionante. Impresionante. Bueno, la reventa, bueno, yo les dije la reventa de entradas. El aeropuerto de Atlanta se vio desbordado por miles y miles de argentinos. El aeropuerto de Kansas, argentinos que estaban buscando alquiler de auto para seguir a la selección. Se colapsaron las empresas de alquiler de autos en Atlanta. Hertz, por ejemplo, y Avis dejaron de alquilar autos en sus sucursales de la ciudad de Georgia.

0: donde se va a jugar la final, el pero tremendo. Pero son los incendios en Canadá.
1: Claro.
0: El viento viene del norte hacia Nueva York, entonces se lleva todo el humo hacia Nueva York, ¿no? Nueva York estaba toda inundada de humo, ¿no? Ahí alguien del chiringuito, por él lo que decía, yo no creo que vaya a ocurrir lo que decía este hombre, pero bueno, decían esto.
2: Hola, ¿qué tal? Muy buenas, bienvenidos al Chiringuito. Es alarma en estos momentos. Se podría suspender la final del Mundial, apuntan algunos medios, por la cantidad de incendios que hay en Canadá.
0: No creo. No se lean, vos qué opinás, yo no creo.
3: Ah, bueno, faltan eso, dos días todavía.
0: El viento puede cambiar, qué sé yo.
3: Falta un montón para el partido, puede cambiar el viento y demás. Acá lo que me parece que hay que prestarle, si hay algún tema que tenga que ver con lo climatológico del día de las finales, si hay alguna posibilidad de tormenta o tormenta eléctrica.
0: No, aparentemente eso no.
3: Entonces, bueno.
0: No.
3: Entonces debería ser todo normal, excepto que, bueno, el tema incendio no se se agrave, pero faltan dos días y medio para la final.
0: Sí, falta todavía.
3: Era Pedrerol, el gran Pedrerol el que hablaba.
0: Exactamente.
3: En esos términos, el conductor del Chiringuito.
0: 6 y 17. Mira, un informe, el último informe de Reputación Digital sobre la conversación digital que dejó el partido entre Argentina e Inglaterra. Allí se analizaron 174.834 menciones en 7 plataformas. Y el momento de mayor impacto digital no fue el gol, ni el primer gol de Argentina, ni el segundo gol que dio el triunfo a Argentina, sino el despliegue de la bandera de las Malvinas son argentinas. Impresionante, ¿no? Malvinas volvió a ocupar un lugar central en las redes sociales.
1: Eso es muy bueno.
0: Sí, totalmente.
3: La cantidad de imágenes simbólicas que deja este partido...
0: Tremendo.
3: Es tremendo. El himno, la bandera y en el medio del partido, ¿no? Pero sí, fuera del fútbol ha dejado unas imágenes y unos recuerdos tremendamente potentes.
0: Fuera del fútbol llegó a una cuestión diplomática y de Estado. Y de Estado.
1: Claro.
0: Porque el propio gobierno inglés ha protestado a la FIFA. Lo llamaron a Infantino, quejándose por lo que ocurrió.
1: ¿Y
0: pidiendo sanciones para el equipo argentino.
1: Que nos echen del Mundial, por ejemplo.
0: Y algunos piden eso.
1: Ajá.
0: No va a ocurrir, va a haber una sanción económica. Me contaron ayer que el presidente Milei tuvo que hablar por teléfono con Infantino. Mirá hasta dónde llegó el tema. Para explicarle. Infantino le pidió explicaciones al presidente sobre el posteo de la vicepresidente sobre el tema Inglaterra.
1: Ah, mira vos.
0: La vicepresidente, espérate, ¿dónde lo tengo? Lo tengo por acá. La vicepresidente, el día anterior al partido, te cuento más o menos la historia,
1: sí,
0: para que lo entiendas. El Victoria Villarruel, el día anterior al partido, posteó lo siguiente: mañana jugamos contra los piratas usurpadores. No es un partido más. No voy a ser políticamente correcta ni pecho frío contra los ingleses. Siempre es algo más. Es Malvinas, es el Diego, es la última de Leo y es pararle el carro a los invasores. Aguante Argentina. Este posteo, esto de lo llamó piratas usurpadores, no es cualquier persona, es la segunda persona más importante del país, es
1: claro,
0: la vicepresidenta. Entonces ya se transforma en una cuestión de Estado.
1: Y sí.
0: No es la bandera, no es los jugadores, no es el partido. Eso, yo te digo, no molestó tanto. Lo que molestó fue esto de Victoria Villarruel. Entonces el gobierno se quejó. El gobierno inglés se quejó, me importa tres pitos si se quejan o no, María, ¿no? Me imagino que vas a coincidir conmigo.
1: Sí.
0: Pero ocurrió.
1: Sí, claro.
0: El gobierno inglés se quejó a Infantino, lo llamó por teléfono diciéndole, hey, señor, a ver, ¿qué es esto? La vicepresidenta de un país nos llama piratas usurpadores. Hable con el presidente argentino. Habló con el presidente argentino y el presidente argentino le explicó, le tuvo que explicar a Infantino que hay una, que no tiene nada que ver con el gobierno, que la señora es opositora, etcétera, etcétera, etcétera, etcétera. Pero mira hasta qué lugar escaló,
1: sí,
0: el conflicto, ¿no? Se convirtió en un conflicto diplomático.
1: Y hoy estamos en el foco del mundo.
0: Obviamente. Mira, el presidente Milei, a ver, primero contarte que el jefe del Partido Republicano de Estados Unidos se llama Mark Sell.
1: Ajá.
0: Y este jefe del Partido Republicano reveló que le pidió personalmente

0: urgentemente a Donald Trump que reconsidere la política estadounidense sobre las Islas Malvinas y respalde a la Argentina en su reclamo de soberanía. ¿Te acuerdas que yo el otro día te conté que había algo en ese sentido?
1: Ayer te lo conté.
0: Sí, sí. Bueno, ¿qué contesta Javier Milei a esto? Ajá. Mientras algunos se dedican a hacer berrinches propios de un adolescente termoneuronal. ¿A quién crees que se refiere? A Victoria Villarruel. Por esto que yo te acabo de leer. Te repito la frase de Javier Milei.
1: Dale.
0: Mientras algunos se dedican a hacer berrinches propios de un adolescente termoneuronal. No la nombra, pero es para Victoria Villarruel. Nosotros, por la vía diplomática, cada día estamos más cerca de la recuperación de las Islas Malvinas, Georgias y Sandwich del Sur, y el espacio marítimo circulante. Bueno, la cosa está muy complicada, muy, muy, muy complicada. Se puso densa. Y reitero, no por la sábana que decía las Malvinas son argentinas, sino por el posteo de la vicepresidente Victoria Villarruel. Creo que ayer te conté que alguien me había dicho que la bandera había sido creada en un hotel. ¿Te acordás?
1: Sí, con una sábana.
0: ¿Te acordás?
1: Sí,
0: que
1: sí.
0: Era una sábana de un hotel. Y que esa sábana después se la tiraron a los jugadores.
1: Claro.
0: Bueno, ayer se conoció bien la historia durante el día.
1: Ah, sí, ¿cómo fue?
0: Y es más, uno de los muchachos que creó la bandera de Malvinas, que después sostuvieron los jugadores, lo contó de esta manera. Mira.
2: A ver. ¿Qué onda, amigo? No, fue terrible, boludo. Fue terrible porque la manera que entramos, que no teníamos entrada, cómo hicimos la bandera. Es un pedazo de sábana, boludo. Agarramos el hotel y nada, boludo, la abrimos ahí cuando faltando 5 minutos bajé todo para abajo y me puse ahí. Pero de seguridad me decía que la cierre. Hasta que en un momento el chabón dijo que fue a buscar un policía para subir, ¿viste? Y cuando vi que se venían a Romandi, ¿viste? Y me dijo, amigo, vamos a tirársela a los jugadores, sacrifiquémosla. Y la tiró, se la reabrió a los jugadores y la abrió los Chelsea. Sabíamos que jugamos con Inglaterra, queríamos dejar un mensaje que es lo que piensan todos los argentinos, ¿va? Es el sentimiento que tiene toda Argentina, son argentinas y lo vio todo el mundo.
0: Y la vio todo el mundo, exactamente, pero así nació. Así nació. Es impresionante. Sí. Ahora, escucharon bien, ¿no?
1: Sí.
0: Entraron al estadio sin entrada.
1: Ahora, ¿cómo entraron?
0: No sé.
1: Y con esa bandera.
0: Esa sábana la enrollás, te la pones adentro del cuerpo. No sé.
3: Entró. En las partes íntimas dice que la ingresó la bandera.
0: Nadie te va a palpar, nadie palpa para una bandera. Así la entraron. ¿Y cómo la tiraron al campo de juego? ¿La enrollaron en una botellita de agua así, María, como esta?
1: Sí.
0: Para que tenga peso y se la tiraron a los jugadores.
1: Ah.
0: Es más, en una de las fotos vos ves la botellita tirada ahí en el medio, al lado de la bandera. Así se la tiraron a los jugadores. ¿Y ahora quién tiene la bandera?
1: ¿Quién la tiene? La policía.
0: No se la llevaron. Bueno, los jugadores se la llevaron al vestuario y ahora la tiene el cocinero de la selección.
3: Mira, sacó una foto con la bandera.
0: El cocinero de la selección. Te mandé la foto, se sacó él mismo. La bandera está bien guardada, la tiene el cocinero de la selección. Ya, yo te digo una cosa, esa bandera es historia pura.
1: Pero claro, el mundo entero se enteró del mensaje.
0: Yo no sé quién, no sé si la van a devolver, no la van a devolver, si se la van a dar a un museo, no tengo idea.
4: ¿Eh? El Museo Malvinas. Son Malvinas, que está ahí en
0: Libertad. Sí, ponele, qué sé yo. A mí me parece que es una pieza de, ¿no? de museo, seguro, de colección,
4: seguro,
0: ¿no?
4: Seguro.
0: Mira, María, un ex asesor de Margaret Thatcher, ¿no?, pidió sanciones contra los futbolistas argentinos de la Premier League. Mira esta locura, hasta dónde llega la cosa, ¿no? Se llama Neil Gardiner, el señor Neil Jardinero, ¿no? Ex asesor de Margaret Thatcher pidió que Reino Unido retire las visas de trabajo a Lisandro Martínez y Cristian Romero por haber sostenido la bandera con la leyenda de las Malvinas son argentinas.
1: Bueno, ellos se lo pierden, ¿eh? Los van a agarrar de otro club rápidamente.
4: Tal cual.
0: También reclamó que la selección sea expulsada de la FIFA. No va a ocurrir nunca.
1: No, eso.
0: Yo creo que no va a ocurrir ninguna de estas cosas. No le van a sacar la visa, no. No creo, no sé vos.
5: No creo. Hay que ver cómo.
0: A menos que los clubes los sancionen.
5: Sí, hay que ver cómo los tratan los clubes rivales en la Vuelta a Inglaterra, una vez que arranque la Premier en agosto, tanto a Lisandro en el United, los rivales del United. Y el Cuti, hay que ver si queda en Tottenham. En principio sí, pero hay que ver. El tiempo dirá con respecto al trato que recibe en Inglaterra. Ustedes no se olviden que cuando estaba el conflicto con Malvinas hace 40 y pico de años, fueron a jugar Villa y Ardiles y hoy los aman.
0: Los aman.
5: Y
0: además fueron a jugar en plena guerra de Malvinas.
5: En plena guerra, y en plena guerra ganaron la FA Cup y Villa hizo un gol muy recordado en Wembley. Y los aman a los dos. De hecho, Ardiles vive en Londres.
0: Digamos. Se quedó a vivir ahí. Nunca más volvió a la Argentina.
5: Solamente salió cuando tuvo que venir a dirigir acá o algún otro país, pero después su país de residencia ha sido Inglaterra y lo aman.
0: Neil Gardiner dijo además, le respondió a esa publicación de Victoria Villarroel, María, dice, la realidad es muy diferente, señora. Las Malvinas son británicas, si intentás invadir de nuevo, este será el resultado. Y puso la imagen del hundimiento del ARA General Belgrano. Un hijo de puta. Sí. Un hijo de puta, ¿no? Este tipo, el Neil Gardiner, este, el ex asesor de Margaret Thatcher. Ah. Ahí estamos mostrando en el canal de YouTube el cocinero de la selección con la bandera Las Malvinas son argentinas. 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Escuchen a Messi. Cuando termina el partido, está por subir al micro y hay un grupo de periodistas argentinos que le hace una nota. Y en un momento habla de la gente que la está pasando mal. Y aquí fue interpretado por el kirchnerismo como, bueno, qué bien, ya es Maradona, porque ahora le preocupa el hambre de la gente, etcétera, etcétera. Pero a mí me parece que lo interpretaron mal, ¿no? Uh-huh. Escuchen bien lo que dijo Maradona.
6: Estamos orgullosos y felices de poder regalarle esta alegría a la gente. Sabemos que los mundiales para nosotros son especiales y no olvidamos de todo lo mal que nos toca pasar, que hay gente que la pasa mal, como decís vos, que no tiene trabajo, que no llega al fin de mes o que la vive peleando, es la vida nuestra, lo que nos tocó siempre. Y nada, que poder regalarle todo.
0: Escucharon lo último, la vida nuestra, los que nos tocó siempre. No está hablando de este gobierno.
3: Claro.
0: De que la gente la pasa mal, no llega a fin de mes. Ahora también la pasa mal, no llega a fin de mes, es cierto. Pero no está haciendo una crítica a este gobierno. Ponelo de vuelta, esa parte es importante porque dice, la vida nuestra, los que nos tocó siempre. Dale.
6: Pasar, que hay gente que la pasa mal, como decís vos, que no tiene trabajo, que no llega al fin de mes o que la vive peleando, es la vida nuestra, lo que nos tocó siempre. Y nada, que poder regalarle todo este tipo de alegría a ellos, poder estar en una final del mundo una vez más, meter dos finales del mundo seguida. Hoy conseguimos algo impresionante, estar hasta el último día cada una vez más, jugar una final del mundo, meternos entre los mejores dos otra vez.
0: La vida nuestra, claro, nuestra historia. Además, es lo que le preguntó el periodista, le preguntó sobre ese tema y él respondió de ese tema, pero no hizo una crítica a este gobierno. Obviamente, en este gobierno la gente no le está pasando bien, no llega a fin de mes. Pero lo que dijo Messi es, como siempre, la vida nuestra, los que nos tocó siempre.
1: Nuestra historia de vida.
0: Exactamente. Así es. 6:29.

0: Ponelo de Milei, yo creo que también hay una mala interpretación sobre los dichos de Milei y los jugadores de la selección, ¿no? Algunos interpretaron que Milei estaba diciendo que los jugadores de la selección estaban equivocados por haber desplegado esa bandera. Pero escuchen bien, Milei dijo esto.
1: Es un sentimiento que está dentro de todos los argentinos y es perfectamente válido y lícito, y digamos que ellos se quieran expresar y lo hagan. Es un partido de fútbol, así lo entendió el director técnico, así lo entendió los veteranos, y efectivamente las Malvinas son argentinas, las vamos a recuperar y las vamos a hacer en el plano diplomático. Por lo tanto, eso está en otro carril. Si empezamos a mezclar, nos vamos a equivocar complicado. Ciertos errores son inadmisibles, ya que podría tener consecuencias muy negativas.
0: Bueno, cuando habla de los errores inadmisibles, no está hablando de los jugadores. Está hablando de Victoria Villarroel, por el posteo este que yo les dije antes. Porque después, más adelante, habla de la irresponsabilidad de aquellos que tienen un cargo. Además de los jugadores, dice que es perfectamente lícito y válido que hagan lo que hicieron. No habla mal de los jugadores de la escaloneta, ¿no? Lo que pasa es que, claro, algunos quieren hacer enfrentar al presidente con los jugadores, ¿no? Y ahora son los mismos los que, por ejemplo, ahora se dicen fanáticos de esta selección, son los mismos que le dijeron a esta selección desclasados, millonarios. Faltos de tacto, de sentimiento, de empatía. Ahora son...
2: Vamos a ir a buscar, ¿te acordás de ella?
0: Te vamos a ir a buscar. ¿Lo tenés eso de ayer, no? Te vamos a ir a buscar cuando se caiga este gobierno. Te vamos a ir a buscar, Messi. Dale.
3: La gran mayoría de los futbolistas son desplazados.
4: Desclasados.
5: Poco le importa el presente y la situación del pueblo argentino.
3: Y los escuchás hablar y se hicieron derechosos.
6: Pero son un producto procesado, no sabemos lo que tienen adentro.
7: Pero el encuadramiento con las derechas parece una constante inevitable de los jugadores.
5: Yo sostengo esta selección, que no es la mejor selección de la historia, tiene un técnico gorila como Scaloni.
8: Cuando Messi le hizo de escolta a Trump,
6: lo miró y le sonrió a Donald Trump.
3: Porque Messi no es un futbolista, Messi es una empresa.
5: Bancás a este presidente, cuando esto explote, cuando esto caiga, vamos a ir a buscarte.
9: Desde que gobierna Milei, se me empaña el recuerdo del festejo del Mundial, se me empaña.
10: Campaña para no alentar a la selección argentina en este Mundial.
11: Me cuesta sentir algo por este Mundial, no quiero...
0: Son unos caraduras.
2: Ahora ese canal es el... A muerte con las selecciones.
12: No, a muerte. Y ahora que, claro, ahora qué dicen.
2: Pero a muerte.
0: Maravillados.
2: Llegás ahora, a tocar a Messi y te matan.
0: El Víctor Hugo Morales, ¿no? El caradura este. ¿Ustedes escucharon en este compacto lo que decía lo derechoso de la selección? Ahora llora.
12: Llora cuando
0: quiere,
12: relata.
0: No, quiere relatar. Llora porque quiere relatar que se quedó sin relatar a Messi. Cara dura, 6:33.
2: Cara dura, qué cínico, ¿no?
0: Bueno, Flybondi retoma los vuelos y han culpado, los nuevos directivos de Flybondi culparon a la gestión anterior. Aparentemente, María, encontraron irregularidades muy grandes de los altos, no sé, algunos dicen choreos.
12: Mira.
0: De los altos directivos de la anterior gestión de Flybondi.
13: Sí, apuntan a Mauricio Saná, concretamente.
0: Exactamente. Y quien era el CEO.
13: Mauricio Saná.
0: Ese era el colombiano.
13: Sí, señor.
0: Y también creo que van muy contra la que manejaba prensa de Flybondi. Me parece que hay varios gerentes que están muy complicados, y es más, parece que van a ir, los tuvieron que remover a todos, echaron a todo la cúpula de Flybondi, a toda.
13: Todos.
0: Y se han reservado los derechos de accionar legalmente por los perjuicios ocasionados. Parece que había faltantes muy, pero muy, muy millonarios.
13: Sí, ahora analizan una integración con Oca. En Oca cambió el CEO también. Ahora está Gastón Pérez Izquierdo, el hermano de Toti Pérez Izquierdo. Es el CEO de Oca en toda esta reconfiguración que hizo el grupo.
0: Un fenómeno.
13: Exactamente.
0: Quien tiene ahora quien maneja Flybondi, quien compró, es el grupo COC Global Enterprise, que es la empresa de Leonardo Escaturice. y han invertido 70 millones de dólares. Bueno, ojalá puedan volar, ¿no? Claro. ¿Qué sé yo? La low cost no volaba desde el 2 de julio, volvió a tener operativos 2 aviones y esperan sumar otros 6 en los próximos días. Bueno, ojalá así sea. Trump impactante ayer. Trump, el presidente norteamericano, dijo que Maduro, Delcy, Diosdado y Jorge Rodríguez no solo se robaron la elección del año 2024. El propio presidente Trump desclasificó documentos que indican que se robaron todas las elecciones. Impresionante. Dijo Trump, hoy desclasificamos documentos explosivos de la CIA que demuestran sin lugar a dudas que el régimen narcodictatorial, así lo llamó, narcodictatorial de Nicolás Maduro en Venezuela, montó un complot cibernético sofisticado para cometer el mayor fraude electoral de la historia moderna a la miércoles. Bueno, no fue un error, fue un ataque digital planeado, perfeccionado y exportado. Utilizaron algoritmos ocultos, alteración en tiempo real de totales de votos y brechas imposibles de detectar, incluso con auditorías profundas. Cambiaron cifras, borraron rastros y usaron la misma tecnología con la que hoy mantienen secuestrado al pueblo venezolano. Durísimo ayer Donald Trump. Sin ningún lugar a dudas, ni Nicolás Maduro cometió un fraude electoral descarado, ¿eh? Y esto yo creo que significa una sola cosa. Delcy Rodríguez, que hoy es la que gobierna interinamente Venezuela, la verdad no tiene ninguna legitimidad para estar en el Palacio de Miraflores, ¿no? Porque era la vicepresidente de Nicolás Maduro, ¿no?
12: Claro.
0: Bueno, al final, gracias a Dios, el gobierno le entregó más fondos a las universidades, son 1.33 billones, con B larga, billones, así cumple con la ley de financiamiento. Ayer fue picante lo de la Bolsa de Comercio, Willy, ¿no?
4: Muy picante, Eduardo, con el presidente y el equipo económico casi a pleno presente. Obviamente el clima empresario también total. Y en un momento un cruce con un socio.
0: Ingeniero Colombo.
4: Castellanos. Castellanos, que bueno, salió a cruzarlo en medio del discurso, destacando, bueno, haciendo referencia a los cierres de empresas, etcétera, etcétera.
0: Sí.
4: Pero fue un momento bastante tenso, porque en un momento hasta se acercó personal de seguridad.
0: Para sacarlo. Pero no lo sacaron.
4: No llegó a mayores.
0: Un hombre grande con un bastón.
4: Sí. Por eso.
0: Vamos a tratar de hablar con él hoy. Vamos a intentar, qué sé yo. 6:38. Por 14.800 palos. ¿No tenés 14.800 palos, María?
12: Dale, en este momento me agarrás sin efectivo.
0: Una pena, te hubieras quedado con pedido ya. Me hubieras comprado pedido ya. Pero se lo quedó Uber. Uber compró pedidos ya, ¿eh? Entonces ha nacido ya el mayor delivery de comida del planeta, ¿no? Impresionante, ¿no?
2: Dicen, ¿qué hace Lamine Yamal después de ganarle un partido a la Argentina?
12: ¿Qué hace?
2: Apaga la play y se va a dormir.
0: Bueno, María, mira vos, 6:38.
12: Ya mira la hora que se hizo.
2: Fue el viernes, ¿eh?
12: Sonaron los despertadores de las 6:30. Buen día a todos los que se están despertando. Hace calorcito en este amanecer en Buenos Aires. Semana rara de clima porque empezamos con mucho frío. Hoy 19 grados a esta hora de temperatura, con una máxima prevista en 23 grados y pronóstico de lluvias.
0: Muy bien, señores, 6:39, pequeña pausa y venimos con los títulos.
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1: Bueno, 6:47, vamos con los títulos, Willy, los de economía.
2: Sí, Eduardo, vamos a hablar del déficit fiscal que hubo en junio, pero por motivos estacionales el semestre cerró con superávit, así que el plan de cuentas fiscales en orden sigue en marcha. Vamos a hablar y todos los detalles de la presencia de Javier Milei y todo el equipo económico en la Bolsa de Comercio del acto por el aniversario. Por 14.800 millones, lo comentabas recién, Uber se quedó con la dueña de PedidosYa y vamos a hablar de las repercusiones que eso tiene en Argentina. También vamos a hablar de lo que está pasando en el mercado cambiario con el Banco Central que sigue de shopping haciendo compras. Y por último, pelea en redes sociales. Sí. Funcionarios salieron a defender a la selección en las redes, en X, contra embestidas de otros economistas y hasta de ajedrecistas.
1: Pelea de economistas en las redes, entre ellos el propio ministro de Economía argentino.
2: Sí, y por el fútbol.
1: Y por el fútbol, sí. Y por Malvinas.
2: Y por Malvinas también, que no es más menos importante.
1: Ese es el tema central. Bueno, Gaby.
3: Edu, querido, último día de actividad judicial previa a 2 semanas de feria de invierno, para aviso de todos los que tengan algún trámite o que hacer en tribunales. Primero de los temas tiene que ver con la causa Cuaderno. Vamos a contar qué pasó en la audiencia ayer, donde la fiscal Fabiana León, a través de las preguntas, acreditó que muchos de los empresarios, algunos de los 60 que están involucrados, algunos con el doble rol de imputados colaboradores, ingresaron al blanqueo. La pregunta apuntaba a que los beneficios no solo fueron hacia terceros en cuanto al cohecho, sino también a los propios empresarios. En un rato lo vamos a ampliar. Vamos a contar qué pasó ayer en la audiencia oral en el juicio Maradona, porque declaró Maximiliano Pomargo, el secretario privado de Maradona. Una declaración con mucha expectativa. Reiteró que el médico de cabecera era Leopoldo Luque, y vamos a después ampliar los dichos en el debate. Ante la sala tercera de la Cámara Nacional de Casación Penal, la víctima Melody Rascauca pidió la reapertura de la causa por abuso sexual contra Fernando Espinosa, el intendente de La Matanza. Casación, en este caso federal, la sala cuarta confirmó el rechazo a la prisión domiciliaria de Lázaro Báez. Consideró que sus patologías crónicas están adecuadamente atendidas en el Hospital Penitenciario Central del Complejo Federal de Ezeiza. El juez federal Ariel Lijo pidió quedarse con todas las causas donde se investiga el rubro financiero. Había 3 causas y hubo un día que se hicieron 3 allanamientos a la vez, Capuchetti, Servini y Lijo. 3 jueces federales ordenaron 3 allanamientos, los 3 al mismo lugar, los 3 a la vez. Realmente un dispendio jurisdiccional que no tiene sentido, más allá de desperdigar la prueba. Bueno, Ariel Lijo, que ya concentra 2, le pidió a María Eugenia Capuchetti quedarse con la tercera. El Consejo de la Magistratura de la Nación citó a esta cuestionada jueza federal de Goya, Cristina Poser Penso, la que investigó el caso Loan. Bueno, investigó, le pongo, si quieren, unas comillas. Está denunciada por sus propios empleados, por hostigamiento laboral, abuso de autoridad e intervención de su hija en el juzgado, otra jueza federal que va a estar en el banquillo de los acusados próximamente en el Consejo de la Magistratura. Y por último, la Cámara Federal de Mar del Plata confirmó los procesamientos directivos de la agencia de cambio John Stuart y volvió a poner bajo la lupa la estructura financiera que permitió sacar millones de dólares del país, ocultarlos en Andorra y transformarlos en inversiones inmobiliarias en Estados Unidos, y esto guarda relación con Daniel Muñoz. Recordaremos todas las propiedades que tenía en gran parte de Estados Unidos y Turcan Caicos, etcétera.
1: Sí, lean entonces títulos.
4: Bueno, Eduardo, vamos a hablar mucho de la selección argentina, que después de algún contratiempo, teniendo en cuenta el clima y demás, llegó a Nueva York para la gran final del Mundial de la Copa del Mundo el próximo domingo a las 4 de la tarde en el Estadio MetLife, ante España, con novedades del equipo, con mucha duda otra vez en cuanto a la probable formación, si vuelve De Paul, si cambia el lateral derecho, si aparece Nico González en la mitad de la cancha. Bueno, en un rato les voy a contar algunos detalles. En un partido que además puede ser el último de Messi en la selección argentina, casi con seguridad de acuerdo a lo que se dice, el último en una Copa del Mundo, pero veremos también si es el último en la selección. Se confirmó finalmente el árbitro de la final, será el esloveno Slavko Vincic, un árbitro que ya dirigió 3 partidos en esta Copa del Mundo y que había dirigido a Argentina en un partido desgraciado, que fue el 1-2 con Arabia Saudita en el Mundial del 2022, pero bueno, en aquel Mundial después Argentina terminó campeón. Y vamos a hablar mucho de fútbol local también, porque hubo Copa Argentina, ganó Boca 2-0 ante Sarmiento en la vuelta del Vasco Arruebarrena. Correcto, de correcto a bueno el partido de Boca. Goleó Racing en el estreno de Juan Pablo Bosboda, 4-1 Defensa y Justicia. Hoy en la continuidad de los 16avos van a jugar San Lorenzo, Deportivo Riestra y River Aldo Civi. Y el fin de semana también hay Fórmula 1, a las 10 de la mañana del domingo estará el Gran Premio de Bélgica, uno de los circuitos para mí más lindos que hay, el de Spa-Francorchamps, así que 8:30 arrancan las primeras prácticas libres para Colapinto y compañía, así que estaremos también siguiendo eso minuto a minuto.
1: Adidas ya ganó el Mundial, porque va a vestir a la Argentina y a España. Adidas le termina ganando a Nike. Nike se quedó sin ningún finalista en el Mundial.
4: Claro, Nike soñaba con Francia.
1: O con Inglaterra.
4: Claro, o eventualmente más atrás con Brasil, pero bueno, era la final soñada de las marcas. De un lado era reeditar la del 2022. En España, Eduardo, la suplente de España, la que tiene el logo retro de Adidas, está agotada.
1: Mirá vos.
4: La blanca, Viste que España históricamente la roja. La blanca, la alternativa, está agotada en las grandes tiendas de España. Barrio.
2: Pero acá también la azul está agotada,
1: La azul de Argentina.
2: De Argentina,
5: Está agotada. Ayer la quiso comprar y
1: no. No hay talle, no hay nada.
2: Por el triunfo con Inglaterra, todo el mundo quería eso.
1: Ahora quiere eso.
5: Aparte que la otra ya la tiene todo el mundo.
4: Qué linda la camiseta.
5: Muy linda,
1: muy linda. Bueno, Cormillo, títulos.
6: El Observatorio de Argentinos por la Educación nos dice 6 de cada 10 chicos de 8 años tiene celular, con grandes diferencias, mucho más en el sur de nuestro país, y en Misiones o Formosa solamente 4 de cada 10, claro. ¿No? Y 2 de cada 10 no tiene celular, pero usa el de un familiar. Ahora, después vamos a hablar del tema, pero la reflexión es que antes nos decían no salgas a la vereda solo, o cuando tú, en el caso tuyo, tu hija está en la vereda, tiene que estar de la mano tuya o de tu mujer o de alguien. El caso de mío también, yo si estás, no me gusta que esté cuando bajamos del auto solo en la vereda. Bueno, hoy el celular es la vereda. Si vos lo dejás a un chico solo con el celular, es como si lo hubieras dejado salir a la vereda.
1: Que no solamente la vereda, el chico está en el mundo automáticamente. En el planeta Tierra.
6: Así que bueno, la otra cosa, si de golpe alejas el celular para leer o no ves bien el número del colectivo, necesitas subir el volumen del televisor, evitas subir escaleras porque te cansás, dejas de caminar al ritmo de otros o perdés el equilibrio a ponerte un pantalón, te cuesta abrir un frasco que antes abrías sin esfuerzo o te despertás más cansado, no siempre es el estrés. Ya te voy a contar a qué se puede ver cada cosa. Okay. Y finalmente, una prueba de fluidez verbal en un minuto. Si vos querés saber cómo estás en la cabeza, decí la mayor cantidad de animales que puedas en 60 segundos. Si empezás a decir, por ejemplo, vaca, caballo, gallina, y después águila, paloma, gorrión, quiere decir que estás buscando por grupo. Pero si es ballena, canario, jirafa, chimpancé, no estás agrupando. Y eso es una señal de descoordinación. Te conviene la consulta. Y finalmente, Eduardo, tal cual había prometido, traje la pulserita para todo el equipo.
1: Bueno, qué lindo.
6: La pulserita del Mundial.
1: Esta es una
6: iniciativa de mi hijo Adrián. La pulserita.
4: Grande Adrián.
6: Es no solamente usarla, sino sacarse la foto y subirla.
5: Hoy la sacamos. Con todas las manos.
6: Con la banderita.
1: Ponemos todas las manitos así.
4: Esa se la debemos a Adrián, ¿no?
6: Adrián,
4: sí. Fuerte abrazo.
1: Gracias, Adrián Cormillot. Gracias, querido.
7: Qué grande, Adrián.
1: Bueno, voy con Bike a los títulos internacionales. Juancito Dilo, un buen día.
8: Buen día, Edu. Buen día a toda la mesa. 100 pesitos cada una, ¿eh? Bueno.
4: No,
8: algo hay que hacer. Bueno, títulos internacionales con 28 grados de temperatura aquí en España. El primero de ellos tiene que ver con lo que decía Edu esta mañana. Impactante las palabras, los 25 minutos de la locución del presidente norteamericano en el día de ayer. Resucitando pasando, dicen los diarios norteamericanos, bueno, parte del fantasma del fraude electoral, tanto lo que pasó cuando le ganó Biden, como también las suspicacias y las sospechas sobre la actuación de China, China para la elección en el primer mandato del presidente norteamericano. Después, también el Washington Post esta mañana muestra sondeos del presidente, la aprobación de la del trabajo del presidente Trump al frente de la Casa Blanca, 30% se mantiene estancada y bueno, sobre todo el pesimismo sobre Irán y la cuestión económica. Perdón. El otro tema tiene que ver con Medio Oriente. Siguen los ataques, sexta noche de ataques consecutivos de los Estados Unidos. Atención, ¿no? A infraestructura civil, puentes, etcétera, intentando, bueno, desestabilizar al régimen terrorista iraní, el presidente norteamericano. También habló Marco Rubio en el día de ayer en una reunión alertando sobre la extrema izquierda. Vamos a hablar, ¿no? Con capítulos interesantes del secretario de Estado de los Estados Unidos con respecto a lo que piensa Estados Unidos y a combatir, repito, la extrema izquierda. El Financial Times destaca esta mañana que el presidente Xi, el chino, está exponiendo la posibilidad de que se convierta China en líder mundial de la inteligencia artificial aboga por un uso positivo, humano, de la tecnología. Qué raro escuchar lo humano y lo positivo de parte del régimen comunista, ¿no? Pero así está el mundo. Uh-huh. Bueno, Begoña Gómez, querido Eduardo, la esposa de tu querido Pedro Sánchez,
1: sí,
8: presidente de gobierno, procesada, finalmente procesada
1: por
8: tráfico de influencias.
1: Muy bien.
8: Exactamente, y malversación de fondos, va al banquillo, jurado popular el año próximo para la señora del presidente. Aquí la duda es si es antes de que haya elecciones en España o después de que, porque algunos dicen hasta podría indultarla, ¿no? Pero para indultarla tiene que estar primero la sentencia. Bueno, y alguno más para terminar. Ustedes hablaron del clima en los Estados Unidos, sobre el partido. Dato de color esta mañana interesante que habla el Washington Post, dice la incapacidad, tema de nuestra época, yo no tengo hijos, pero de nuestros hijos para independizarse, ¿no? Que está poniendo a prueba a todas las familias occidentales, sobre todo. No van a la universidad, no encuentran trabajo, no encuentran o no quieren irse de la vivienda, pero un gran trabajo del Washington Post con respecto a esta incapacidad de nuestros hijos de independizarse y además de armar futuro y de adultez, ¿no? Que ese es el gran problema que trae este momento los jóvenes. Así que los títulos internacionales, querido Eduardo.
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1: El tránsito, Fino Martínez, buen día.
9: Eduardo, muy buenos días. Hay demoras ya en la autopista Panamericana desde el norte, a partir de la zona de General Pacheco, 197, y también desde el oeste empieza a cargarse la circulación desde Castelar hasta el Hospital Posadas con gran caudal vehicular, luego se agiliza. La General Paz frenada entre Alberdi y la zona de Villa Devoto en dirección al Río de la Plata, también el ingreso de Richeri hacia la autopista de Lepiane. En La Plata, Buenos Aires, el tránsito es intenso, pero por el momento fluye la circulación. En cuanto a los servicios, trenes, subtes, todos están operando a horario.
1: Bueno, muy bien. Infobae dice Pedro Sánchez irá a la final de Nueva York y se va a encontrar con Donald Trump. Eso es lo que dice Infobae, ¿no? Vos, Juancito, Juan, ¿está Juancito? Juan, querido. Juan.
10: Ya te cortó.
1: ¿Ya cortó? Juancito, ¿estás?
5: Se lo ve, pero...
1: No te escucho.
4: Por los medios españoles también.
8: Estaba muteado. El presidente Pedro Sánchez no va a la final, va el rey Felipe VI. Okay. Lo contábamos en el día de ayer. Okay. El presidente además no quiere ir por cuestiones políticas, ¿no? El presidente Sánchez, que no es amigo de Donald Trump.
6: Claro.
8: Exactamente. Está bien. Por eso la especulación ayer, se hablaba mucho si Milei, que ya sabemos que no va, de hecho fue el titular hace un ratito aquí en...
6: Sí, de eso ya se sabía que no iba a ir nunca. No.
8: Pero aquí no, digo que aquí había en las tertulias igual, como no iba Pedro Sánchez, se hablaba mucho, bueno, irá igual Milei, aunque dijo que no. Bueno, no, no.
6: Pero los medios españoles 20. Dicen que va. Infobae también dice que va. Pedro Sánchez irá.
8: ¿Pedro Sánchez?
6: Sí.
8: Bueno, yo tengo que no va.
6: Okay.
8: No va, pero okay, okay. Bueno, ahora voy a chequear.
6: Después vemos. Tampoco es tan importante si va Pedro Sánchez o no, la verdad.
8: Sí,
6: no importa. Trevelín, ¿no? Si va Pedro Sánchez. Sí.
4: Recordemos, no, que la final, el trofeo lo van a entregar juntos al que sea campeón, tanto Donald Trump como Gianni Infantino, sí. Y que además la Copa del Mundo viene a lo norteamericano, y como había pasado también en el Mundial de Clubes, que fue un torneo entregado por la FIFA, los jugadores del equipo campeón se les va a entregar al modo NBA un anillo.
6: Mirá, ¿en serio? Mirá, cosa nueva, eso no existió nunca.
4: En el Mundial de Clubes estuvo. ¿Ah, sí? Claro, pero era un evento FIFA en Estados Unidos. Ayer por lo menos lo anunció FIFA a través de un comunicado, viste que ahora la FIFA te va desprendiendo y dice que va a haber sorpresa. Bueno, estos son los que van a cantar en la previa, estos son los que van a cantar en el medio tiempo, estos van a entregar la copa.
6: María Becerra creo que va a cantar el himno argentino, o no está confirmado eso.
5: No está confirmado eso.
4: Ayer a la noche me lo desmintieron, ¿sabes por qué? Okay. Porque el himno de España no tiene letra, entonces ¿quién canta el de España? Nadie. Bueno, queda como muy despareja esa cosa.
6: Obvio. Porque creo que en algún momento se pensó, o en Lali Espósito.
5: Sí, se pensó. Son Lali Espósito, que cantó en Qatar.
6: O en Tini, sí. o en María Becerra, pero eso no está confirmado, que cante el himno argentino. Claro. No, no.
5: Que lo canten los jugadores, que obviamente transmiten una emoción indescriptible.
4: Como el otro día.
6: Me parece que contra Inglaterra lo cantaron como nunca. Como nunca. Sí,
5: exacto, con ¿no? una fuerza. Nunca.
6: Me parece, ¿no? Me parece a mí. Sí.
5: Aparte nos chiflaban.
6: Lo gritaron. Con lo cual, ¿no? Claro.
4: Argentina también chifló el inglés. Y después había que bancarse el vuelto. Pero
6: a mí me parece horrible eso. Pero bueno,
4: sí. Chifló. De las dos partes. De las dos partes.
6: Obviamente, de las dos partes. Horrible. Horrible.
10: Dice, ¿hay algo peor que no poder dormir? Sí, hay algo peor. ¿Qué? Tener al lado tuyo una persona durmiendo y encima que ronca como nunca.
6: Bueno, noticias de las 7 de la mañana, 7:03. María, sí. Bienvenidos a los de las 7
5: buen
6: de la
5: día,
6: mañana.
5: Buen día. Tenemos 19 grados de temperatura, increíble este clima hoy, ¿no? Sí. Pero se anuncian lluvias para hoy durante todo el día. Máxima, 23 grados.
6: Muy bien, noticias.
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0: Buen día, muy buen día. Llegamos al viernes 17 de julio. Arriba los corazones, arriba, arriba, arriba, un poco más arriba. Y otro poco más arriba, ¿qué? Los chicos en vacaciones están a la mitad. Eso, se va terminando la primera semana de vacaciones de invierno de unos cuantos distritos, de unas cuantas provincias. Más de la mitad de la Argentina está de vacaciones durante toda esta semana. Algunos distritos, dos o tres nomás, Ciudad de Buenos Aires y la provincia de Buenos Aires, arrancan el lunes. Entonces, si llegan a estar escuchando la radio en esos lugares, o ya se van poniendo a tono con Madryn porque eligieron venir a pasar las vacaciones acá, les decimos, prepárense, que hay un montón para vivir. Y ya, hoy viernes, como siempre sucede, como le pasó a nuestros chiquitos la semana pasada, ya empiezan en modo vacaciones. Todo este bloque, ya lo sé, este año salió favorecido, así que nada de hacer maña la semana que viene. Empezamos a ordenar la mochila para volver a la escuela. Acuérdense que los que están de vacaciones durante toda esta semana tuvieron la yapa del jueves y el viernes pasado, el 9 de julio y el puente turístico. Así que nada de hacer pucherito. Vamos, que una semana más de vacaciones todavía nos quedan y tuvimos yapa. Hablando de yapa, ay, hablando de yapa, llegamos a un fin de semana con mucho fútbol, con el final de lo que parecía lejano, pero sin querer, en un chasquido de dedos llegó, y es el final de la Copa de Fútbol, el final de la Copa del Mundo. Se termina el Festival de Fútbol, el más lindo Festival de Fútbol del mundo, y hay que empezar a ver otra vez los torneos locales, lo decimos con mucho pesar. Ayer les tocó a algunos, hoy nos toca a otros, y hay que hacerle el aguante a esos equipos. ¿No sos del fútbol? Bueno, ya va a haber otras cositas también el fin de semana para disfrutar, te lo prometemos. Son las 7 de la mañana con 8 minutos y está Tomás Viveros en los controles. No está lloviendo, pero estuvo lloviznando y hay una humedad altísima en la ciudad. Seguimos otra vez con la previa de los amaneceres de dos dígitos, 10 grados la temperatura, pero 11 ya, 11 grados, pero la térmica 5 grados y la humedad muy alta del 80%. En la producción Jorge Viveros, también en la asistencia técnica Juan Fernández, y aquí estamos con Dodero, que nos va a contar cómo va a estar el clima todo el finde, Diego, que nos ubica en el valle, Fabio, que nos lleva por el mundo, Paola, que nos acerca a nuestra gente, Javi, por las calles de la ciudad, y ahí vamos con Cristian, que nos ayuda también en el maravilloso mundo del deporte, y en la cordillera con Mauro Rivera. Una mañanita para nada fría, pero muy húmeda. Sergio, buen día, ¿cómo les va?
1: Buen día, Janet, buen día. Tuvimos un baño de realidad ayer.
0: Y sí, ¿qué va a ser? Hay que, los que miramos fútbol local, relojeamos un poquito. Dijimos, bueno, no pasa nada. Ya nos vamos a volver a acostumbrar a esto, no te preocupes. Ya vamos con todos esos resultados, porque ahora empezamos por los destacados. Estos son los títulos más importantes en LU17.com. Chubut busca captar un segundo cable, eso, submarino para ampliar su conectividad. Aguante, garganta, aguante. La iniciativa apunta a sumar una nueva vía de ingreso de datos internacionales, atraer centros tecnológicos y reducir la dependencia de un único punto nacional. Es que Chubut pretende convertirse en la segunda puerta de entrada al país para un cable submarino de fibra óptica. También en la provincia, ¿Chubut conserva un interior productivo o se transforma en territorio bajo administración de fundaciones? El avance de esquemas de conservación sin regulación estatal promueve el cierre de establecimientos medianos y empuja a minifundistas a situaciones de mera subsistencia. El reclamo por los fallos de las salidas transitorias marcó el homenaje a la suboficial Tagarielo en la comisaría cuarta. Durante un acto de imposición de nombre en la dependencia policial de la ciudad de Puerto Madryn, la cúpula de la fuerza descargó duras críticas hacia los beneficios otorgados a delincuentes reincidentes. San Lorenzo inicia otro ciclo con un partido que puede cambiar el rumbo del semestre ante Riestra. San Lorenzo vuelve a competir hoy, será a las 18:45 por la Copa Argentina. que pasó ayer. Arruabarrena empezó con un triunfo pidiendo refuerzos, además de respaldar a Velasco. El estreno de Rodolfo Arruabarrena al frente de Boca dejó un resultado positivo y varias definiciones sobre el presente del plantel. Capitanich apelará su procesamiento por adjudicación de 3.600 hectáreas y denunció una persecución judicial. El senador de Fuerza Patria fue procesado por fraude a la administración pública. Consideró incongruente que la justicia federal investigue su gestión en Chaco. Y Nueva York distribuye mascarillas por el humo canadiense. Preocupa el humo en la ciudad de Nueva York a días de la final de la Copa del Mundo. El humo de los incendios en Canadá deteriora el aire de Nueva York, de Nueva Jersey, y genera alertas sanitarias y amenaza el partido final del Mundial. Javier Milei aseguró que buscará la reelección a la presidencia en el 2027 en la Bolsa de Comercio. El presidente argentino tuvo un cruce con un asistente y prometió que, de ser reelecto, va a devolver 500.000 millones de dólares en impuestos. Y así va a estar el clima. El pronóstico meteorológico para Puerto Madryn y los alrededores en este viernes 17 de julio. Frío al amanecer, luego algo ventoso, viento regular del sudoeste. Se esperan 8 de mínima y una máxima de 11 grados, que es lo que se está registrando ahora. El sábado, frío al amanecer con nubosidad variable. También el viento será leve, de direcciones variables, y descenso de temperatura. Para mañana se esperan 3 grados de mínima y 9 grados de temperatura máxima.
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0: Son las 7:15 en todo el país y nos metemos rapidito en la actualidad, recordando que tenemos 11 grados de temperatura y segundo dero sería la máxima temperatura que tenemos a esta hora de la mañana. Puede que algo cambie, puede que suba un poquito más. En un ratito se lo preguntamos directamente a él en su voz. Nos lo va a contar en el aire de la 17. Pero ahora nos cuenta más noticias en este viernes 17, Sergio Bustos.
1: Bueno, Janet, a ver, uno de los títulos indicaba que el presidente va a buscar la reelección, pero también que iba a devolver 500.000 millones en impuestos. Es más o menos lo mismo que prometió hace 2 años y medio y no cumplió, en definitiva. Ojo con esas promesas, porque en definitiva juegan con esa memoria corta que tienen los argentinos,

clase media. Pero hasta el momento las medidas que se han venido adoptando favorecen más a la clase alta que a la clase media y a la clase baja. Y en ese sentido, fíjense ustedes, cómo venimos con la garganta, fíjense ustedes que Argentina continúa ubicándose entre los países con mayor carga tributaria en el sector privado formal. Un informe elaborado por la Unión Industrial Argentina muestra que la presión impositiva alcanza el 56% del empleo registrado, el nivel más alto entre un grupo de países que incluye economías del G20, que implica Sudamérica, Sudáfrica, Países Bajos, España, Suiza. La comparación deja al país por encima de Brasil, donde la carga tributaria representa el 49%, y de Ecuador con el 48%. Más atrás aparecen Francia con el 45%, Italia 44%, Colombia 42%, mientras que Perú, Alemania, España y Sudáfrica comparten un nivel del 39%. Fíjense ustedes que estamos hablando del 39% contra el 56% de la República Argentina. El estudio pone el foco exclusivamente sobre el sector formal de la economía, es decir, empresas y trabajadores que cumplen con todas las obligaciones tributarias y previsionales. Según la Unión Industrial, este nivel de presión constituye uno de los principales obstáculos para mejorar la competitividad y estimular la inversión. La entidad industrial sostiene que el peso de los impuestos sobre la actividad formal encarece los costos de producción, limita la generación de empleo registrado y reduce los incentivos para ampliar la capacidad productiva. En ese contexto, la Unión Industrial plantea que avanzar hacia una reducción de la carga tributaria permitiría mejorar las condiciones para el crecimiento económico, favorecer nuevas inversiones y facilitar la creación de puestos de trabajo formales. Porque esto también hay que mirarlo desde otro lugar. Nos dicen, vamos a avanzar en la ley de inviolabilidad de la propiedad privada. Título absolutamente engañoso, mentiroso. Porque en realidad lo que implica es abrir las puertas que los extranjeros se vayan quedando con el país, como ya lo han estado haciendo, y nadie ha hecho nada. Lo que pasa es que ahora lo quieren legalizar. No le dieron los votos en el Senado. Pero hay una cuestión que ustedes deben saber, porque disfrazan esta situación diciendo es para favorecer las inversiones. Discúlpenme, es una tomada de pelo. Inversiones son aquellas cuestiones, aquellas radicaciones industriales, laborales, productivas, que lleguen al país. No que vengan extranjeros a comprar la tierra. A ver, favorecer las inversiones es generar un ámbito impositivo, financiero, económico, que invite a capitales a radicar industrias, producción, lo que significa trabajo, lo que significa bienestar. La compra de tierras no implica solamente que un tipo con mucha guita se quede con lugares paradisíacos y le cierren la puerta a todo el mundo, como pasa en Lago Escondido, en la cordillera, y que después de encima nos traiga flores de quilombos legales porque no sabemos cómo diablos hacer que este tipo cumpla con la legislación nacional. O que otro tipo, un príncipe catarí, venga y compre campos en la naciente del río Chubut, que es en la provincia de Río Negro. De esto estamos hablando, no estamos hablando de inversiones. Inversiones que venga una fábrica, inversiones que venga una planta industrial. Hasta les diría, legislativamente, inversión es generar condiciones para que no sigan cerrando fábricas, para que no sigan cerrando comercios. Eso es cuidar la inversión, no abrir la puerta a la compra de tierras por parte de extranjeros. No le dieron los números, pero las ganas están, ¿eh? Y también hay otra cuestión que es importante, y tiene que ver con los gobernadores.

con los gobernadores, porque son muchos los gobernadores que le están abriendo la puerta, que están convenciendo a legisladores para que levanten la mano sobre distintas situaciones. Y acá es importante el mandato. ¿Por qué les parece que se sientan muchos gobernadores con Toto Caputo o con el Colo Santilli? Porque negocian los votos en diputados y en senadores. Esto tiene que terminar de alguna manera. Los senadores representan a las provincias. Los diputados representan al pueblo de cada una de sus provincias. Reitero, senadores representan a las provincias. A las provincias, no a los gobernadores. Y los diputados representan al pueblo de cada una de esas provincias. Son 72 senadores, son 257 diputados. Y esa es la representatividad que tienen. Pero llegan a Buenos Aires y las luces de Puerto Madero los obnubilan, los enceguecen o los corrompen. Entonces, no hay que creer en esta mentira de que generar una ley de tierras va a atraer inversiones. Es una mentira flagrante. Lo único que va a hacer esta ley de tierras o de inviolabilidad de la propiedad privada es generar que vengan jeques, que vengan ricachones de todo el mundo a quedarse con la tierra de los argentinos. Hay que terminar con esta mentira. Punto y aparte. Ayer hubo una marcha en Trelew, propiciada por la gente de un refugio animal, refugio canino. Reclaman por perejil. ¿Cómo podemos estar discutiendo esta cuestión? Perejil mató una nena. Y estamos marchando, están marchando por perejil. Se me podrían escapar una serie de epítetos que no son convenientes. Pero prefiero hablar de los disvalores. Porque hasta los papás de Alma participaron de la marcha. Y sé que es incómodo porque todos amamos a nuestras mascotas. Pero acá estamos hablando de la vida de una nena. Y ahora la preocupación es perejil. Ese perrito, la foto se vio por todos lados con el pechito lleno de sangre, ¿vieron? Era la sangre de Alma. Era la sangre de la nena, científicamente comprobado. Y marchamos por esto. Y marchan por esto. Tales son los disvalores que como sociedad estamos llevando adelante. Sinceramente no logro entender. No logro entender qué motiva este tipo de situaciones. Está todo bien, un perrito. Está todo bien. Se debe cumplir con la ley. La decisión es que más tarde, más temprano. Quieren verlo a Perejil. Quieren ver al perro que mató a una nena. ¿Qué quieren hacer? Turismo de catástrofe. Turismo de tragedia. Ese animalito, que es tan bonito que mató a una nena, va a ser llevado a resguardo a un sitio. No lo van a matar, no lo van a sacrificar. Listo, ya está. ¿Qué más querés? ¿Qué más querés? Sinceramente no lo puedo creer. Pero, bueno, en definitiva, es una de las situaciones que se dio en el día de ayer. Mientras tanto, Héctor Iturrioz, el ministro de Seguridad de la provincia, volvió a caer fuerte contra la provincia. Hay un montón de vagos en el Poder Judicial. Las generalizaciones nunca son buenas. Nunca son buenas. Porque en definitiva, teniendo el poder que otorga el ser
ministro de Seguridad, potenciado de alguna manera por el hecho de ser fiscal, además, en uso de licencia, debería ser que tenga el recurso suficiente como para identificar a cada uno de los vagos, según sus palabras, y avanzar respecto a esas personas. Reitero, las generalizaciones nunca son buenas, porque hay unos cuantos sectores. Me voy a referir únicamente a lo que conozco, pero por ejemplo en la justicia de Puerto Madryn, la gran mayoría de las cuestiones funcionan muy bien. Si hubiera tantos vagos, no ocurriría eso. Entonces, creo que no está bueno que se generalice. Una última cuestión. Ayer recibí una importante cantidad de comunicaciones. Hay mucho malestar por los dichos del ministro de Turismo respecto al cobro del ingreso a Península Valdés. Porque de acuerdo a los datos que me mencionan, el sistema para agilizar el cobro en el acceso a Península Valdés está terminado hace mucho tiempo, pero está detenido, demorado, como sea, por el propio Ministerio de Turismo. Lo cual, las declaraciones que realizó en el día de ayer el ministro de Turismo al Quinto Poder, a la 17, provocaron un profundo malestar en el sector turístico. No estoy hablando solamente de la administradora de Península Verde, estoy hablando de Puerto Pirámides, estoy hablando de Puerto Madryn, estoy hablando del sector turístico, de todos esos ámbitos fueron las comunicaciones que fui recibiendo respecto a las declaraciones del ministro de Turismo. Irreproducibles, inclusive, algunos epítetos respecto a lo que fueron esas declaraciones y esa situación. De hecho, sabemos que el sistema está terminado y también sabemos que hay una nota que demora la implementación del mismo. Entonces, creo que será importante este fin de semana y esta semanita que me voy a tomar de vacaciones como para que se acomode la cuestión.

0: Un minuto falta para las 7:30 de la tarde. Hay mucha información, ya la vamos a ir compartiendo. Algunas también testimonios duros. Recordemos que ayer se hizo esta imposición de nombre a la comisaría cuarta en la ciudad de Puerto Madryn y quedaron algunos testimonios que vamos a repasar. Pero decíamos también en la radio, vamos a ir acompañando a quienes están transitando las vacaciones de invierno con una agenda. Mucha actividad para este fin de semana. Si están llegando a Puerto Madryn, si son de Madryn y se quedan en Madryn, si están pensando en hacer algo diferente también para entretenerse, no solamente si tienen chicos, hay actividades para toda la familia, no hace falta solamente que estén en situación de chicos de vacaciones, eso sí, el fin de que viene también habrá algunos shows de música infantil o para la familia, gratuito, pero este fin de semana, para quienes tienen ganas de acercarse a los espacios con un poco de música en vivo, con arte, con feria, hay degustaciones, hay un ciclo que le llaman Puerto Madryn Degusta y es justamente abrir a toda la gente, nosotros los locales y a los que están llegando, espacios de degustación para que conozcamos los emprendimientos gastronómicos en este caso. Hoy, viernes 17, a las 7 de la tarde en el patio central del shopping, en el 28 de julio y Belgrano, por si son turistas o no conocen las ciudades, frente al mar, en ese patio abierto habrá... ya todas las vacaciones de invierno, un espacio de infancias, ¿no?, que tiene la Secretaría de Ecología y Protección Ambiental. Pero a las 7 de la tarde se abre una degustación de quesos, fiambres embutidos de Rolando Rodríguez y vinos albatros de la finca Caballo Blanco, para ir a escuchar cómo se produce, pero después también a degustar. Y cerveza artesanal, sin alcohol, de Receta y Co. Todo esto en el portal y después en música en ese espacio, un set de DJ Pitch. Esto es abierto a todo el público, no se tienen que anotar. Es acercarse y listo. ¿No pueden hoy? Bueno, mañana sábado hay otro evento similar con otros productores, con quesos también de Rolando Rodríguez, con el vermut de Salva García y con el gin Piqui Gin. Los mencionamos porque son gente que generosamente van a poner ahí para degustar de manera libre y gratuita, así que pueden acercarse a escuchar las charlas de productores, de cómo se produce, cómo es que obtenemos estos productos aquí en Puerto Madryn. El espacio de las infancias, por si van con chicos, van a estar entretenidos y aprendiendo con la Secretaría de Ecología y Protección Ambiental y el equipo de eventos de turismo de la MUNI preparando esta degustación de productos locales. A las 19 horas, hoy y mañana. Mañana también hay DJ, un set de música tranqui, como es en estos ambientes. Mañana es con Yamil Cardoso. Así que ya tienen agendadas las actividades para hoy y mañana y también música en los espacios de teatro, de arte, todo pensado para que quienes llegan o se quedan en Madryn tengamos, además de las ballenas que están divinas, un montón de cositas para hacer. Ya les vamos a pasar también con Diego las agendas del Valle. A las 7:33 lo que ahora hacemos es un repaso de la información nacional e internacional. Llega el Mitre Informa primero.
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2: Furor argentino por la final del domingo. Está todo agotado y los rezagados se ven en figurillas para llegar a Estados Unidos y ni hablar para conseguir un ticket para ver a la escaloneta. No quedaron vuelos disponibles y los que están allá y a miles de kilómetros alquilan vans para desembarcar en Nueva York. El MetLife, con un aforo de 82.000 personas, estará repleto de argentinos y los que queden afuera tendrán que conformarse con los FanFest. Lo cierto es que los estadounidenses sentirán la locura argentina inexplicable. Se llama Slavko Bincic y será árbitro del domingo. Será su sexto partido de este esloveno por una Copa del Mundo, además del estreno con derrota de Argentina en Qatar 2022 ante Arabia Saudita. En esta edición, en Brasil-Marruecos, Jordania-Argelia y México-Ecuador. En total, suma 15 amarillas y una roja.
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0: Son las 7 de la mañana con 38 minutos en todo el país. Estamos compartiendo toda la información a través de nuestra página web, también en lu17.com. En un ratito hablamos con Daniel Dodero para que nos cuente toda la información meteorológica y a partir de allí ya también lo vamos actualizando en nuestra página web. Y hay otras noticias, hay otras informaciones que vamos compartiendo en esta hora de la mañana, por ejemplo, la seguridad en la ciudad de Trelew.
13: Exactamente, y para charlar con Mario Romeo, secretario de Gobierno. ¿Cómo estás, Mario? Buen día.
14: Hola, buen día, Sergio, al equipo y a la audiencia. Todo muy bien, gracias.
13: Bueno, un avance importante. Vos sabés que nosotros hemos observado a lo largo del tiempo cómo en determinadas investigaciones judiciales, por ejemplo, ante algunos hechos graves, la instalación de cámaras de seguridad ha servido absolutamente de mucho. Y en ese camino van.
14: Sí, desde el mismo inicio de la gestión del intendente Merino, fue una de las cuestiones que la verdad que Trelew estaba muy complejo respecto de lo que era la seguridad, el tema de hechos violentos, había bandas organizadas y bueno, y hubo un proceso tanto del gobierno de la provincia con el comando unificado y después con ver dónde estaba los focos de calor, que se les llama, donde estaban los mayores índices de criminalidad en la ciudad, que la verdad que sigue, uno no se puede poner contento nunca porque sigue habiendo hechos delictivos y uno tiene que tomar la entidad que tiene eso, pero bueno, también tiene que tener algunas acciones como para colaborar con la policía de la provincia y tener estas reuniones que tuvimos con fiscalía y que, bueno, nada, y lo que tiene que ver con específicamente con las acciones que uno puede tener dentro de las limitaciones dentro del municipio, se hizo un programa a largo plazo de lo que tiene que ver con las cámaras de seguridad, los videovigiladores, personas que tienen que tener capacitaciones y un ojo entrenado para ver determinadas situaciones que la propia experiencia les empieza a dar y que bueno, con capacitación, con tecnología y colaborando se puede disminuir por lo menos en algo y colaborar con la justicia cuando se ha cometido algún delito, colaborar para que tenga consecuencia esa persona. Así que desde varios aristas se puede decir que el área de monitoreo y de guardia urbana está alcanzando el cometido que teníamos hace 3 años y que va acrecentándose en función de la credibilidad de la gente, que también confía en algunos casos, como por ejemplo colaborar con sus cámaras privadas para que sean monitoreadas por la propia guardia urbana.
13: Se trata ni más ni menos que de darles herramientas a la justicia, ¿no?
14: Sí, herramientas, y después hay una cuestión que tiene que ver con la prevención y tiene que ver con el cuidado de los bienes públicos, porque guardia urbana, si bien no tiene poder de policía, lógico, pero sí tiene presencia y tiene esta parte de ayudar a divulgar el turismo, de ver ordenanzas de ambiente, de lo que tiene que ver con la campaña de basura. Tiene mucha interrelación con la ciudad, con la gente, y colaborando en situaciones, evitando muchas veces hechos de violencia, por ahí personas con problemas mentales, que uno puede rápidamente llamar al auxilio de policía, de hospital, de ambulancia o de bomberos. O sea, esa presencia que tiene Guardia Urbana junto con policía, porque tenemos un sistema de patrullaje mixto, que justamente Guardia Urbana le provee del vehículo y un chofer a policía, y policía pone un personal con justamente con estado policial para poder actuar en caso de ser necesario, y hacemos patrullaje en varios barrios de la ciudad, doblando o poniendo más recursos humanos en la calle, evitando que se cometan delitos. Eso tiene que ver con la presencia, pero específicamente con el programa de vigilancia y de lo que tiene que ver con las cámaras de seguridad. Por ahí la noticia fue que se incrementó en la zona del cementerio todo lo que tiene que ver con las cámaras alrededor del cementerio, con el ingreso a la ciudad en ese sector, y juntamente con la cooperativa eléctrica se pusieron todas luminarias LED, que también hacia la seguridad de la luminaria, para poder ver con las cámaras del centro de monitoreo cualquier situación anormal o que se vea.
13: Claro, vos sabés que yo recuerdo en su momento hechos que afortunadamente no se han repetido demasiado seguido, ¿no? Pero había habido un robo grande así en Trelew. Yo no recuerdo bien si era una joyería o algo por el estilo. Y la noticia, lamentablemente, era que los propios ladrones sabían dónde estaban y para dónde apuntaban las cámaras de seguridad, ¿no? Un hecho que no debería ser así, ¿no es cierto?
14: Claro, eso tiene que ver con justamente el plan de seguridad que tenga la ciudad. Tiene que estar, hay muchas cámaras fijas y hay otras cámaras que son con domo o que tienen algún movimiento. Uh-huh. Todas estas cámaras que tienen un domo, que puede ser direccionada por un personal con un manualmente que se puede direccionar, todas tienen un apoyo directo de otra cámara que está fija, justamente porque si se corre el domo puede no quede el lugar oscuro, lugar ese sin vigilancia, que son lugares específicos. Nosotros tenemos mucho cámaras y lo que tiene que ver con los bienes propios de la municipalidad en lugares donde antes, lamentablemente, secuestro de vehículos, se robaban las cuestiones de adentro, o que autos que estaban demorados por alguna cuestión siempre tenía algún faltante, y bueno, todo esto, lo primero que se hizo es cuidar los bienes públicos, y hay en todos los edificios públicos donde concurre gente o donde hay depósitos, está controlado, y hemos evitado se ha producido detenciones de personas que han querido o han robado o han intentado robar en algún lugar. Por ejemplo, en el centro de distribución de Barrio San Martín, hace poco tiempo se detuvo una persona que estaba robando dos gomas de una camioneta de ahí cerquita, y hay un montón de situaciones que la misma justicia nos pide por oficio judicial el acompañamiento de filmaciones para llevarlos a proceso.
13: Claro, cuando vos hablas de el cambio de las luminarias, esto es fundamental porque hace a la calidad de las imágenes que deben acompañar cada proceso judicial.
14: Sí, eso es fundamental. Nosotros empezamos colaborando porque policía también tiene, y estamos a la expectativa de la apertura del centro de monitoreo provincial acá en la Fontana y donde está el museo, que tiene que ver con la calidad también de las cámaras, además de la iluminación, además del ojo adiestrado de la persona que mira. Nosotros tenemos hoy 230 cámaras que están monitoreadas por el centro nuestro. Se habilitaron 3 puestos hace escasos días para con otros monitores y otra tecnología más avanzada, y eso hace a toda esta cuestión de que puedan llevar con nitidez, en caso de un proceso, que tenga la validez de la prueba, y hay mucha gente que ha confiado en que sus cámaras que dan al frente sean monitoreadas en arterias principales. No es que nosotros utilizamos todas las cámaras, pero hay cámaras en Barrio Los Aromos, en algunos barrios que las personas nos proveen, porque la tecnología lo permite, de estar videovigiladas por nosotros, y en calles que son importantes, que se pueden mirar en general, ¿no?, para cuidarle la casa justamente a un vecino en particular.
13: No, es un poco lo que se dice, Mario, la seguridad la hacemos entre todos también.
14: Tal cual. Por eso nosotros permanentemente le decimos al vecino que haga las denuncias, que las estadísticas y cada denuncia, por mínimo que sea, siempre las políticas que tiene que ver con seguridad se hacen en función del mapa o donde se cometen los hechos delictivos. Entonces el recurso humano, el policial, y el recurso se direcciona al lugar donde más complejo está. Y eso lo hace nada más que la colaboración y el cuidado de cada vecino de sus propios bienes y personas, ¿no?
13: Bueno, en definitiva, medianamente ya hay una buena cobertura de cámaras de seguridad en la ciudad.
14: Sí, hay una buena cobertura, y esto se hizo un programa que se proyectó en anillos, digamos, cómo se iba a ir avanzando hacia la afuera de la ciudad, fuera de todos los barrios, y se comenzó con el corredor turístico. Se comenzó los lugares donde ocurrían hechos todos los días, que era el dinosaurio en el ingreso norte, el museo paleontológico, y en la zona del centro, donde había cámaras que por ahí no se veían por los árboles. Y bueno, se tuvo que hacer todo un trabajo, y hoy se han colocado cámaras en un lugar estratégico, en la rotonda 5 de octubre, en donde está el CEDETRE, en la parte del puente de la policía montada, el ingreso por 25 de mayo, y bueno, así se va avanzando en proteger o por lo menos advertir situaciones que se están dando, que se pueden dar, y estar atento en ese sentido y poder evitarlo. Y lo que ocurre y se puede, después de producir los hechos, tratar de minimizar y que las personas que cometen delito por lo menos vayan a la justicia.
13: Mario, un abrazo, gracias por estos minutos.
14: Un abrazo y muchas gracias a ustedes.
13: Muchísimas gracias. Mario Romeo es el secretario de Gobierno del municipio de Trelew.

0: Son las 8 menos 10 en todo el país. Estamos compartiendo a esta hora de la mañana seguramente algún matecito porque empieza a activarse. Mucha gente ya trabajando desde muy temprano. El gran grupo de las 6 nos dicen, acompáñenos que estamos incluso antes y los esperamos a ustedes. Bueno, el gran grupo de las 6 de la mañana, que por ahí puede llegar a ser también mucha gente del transporte. Así que un abrazo grande para todos ellos que están desde muy tempranito. 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Ayer en Puerto Madryn, la comisaría Distrito Cuarta empezó a llamarse, fue nombrada oficialmente suboficial mayor post-mortem Marcela Elizabeth Tagariello. Es el homenaje a la efectiva que fue asesinada en cumplimiento del deber hace un año. El acto lo tuvo al propio gobernador de la provincia, Ignacio Torres, al viceintendente de la ciudad, Martín Ebene, y el ministro de Seguridad y Justicia, Héctor Iturrioz. El que habla es el jefe de la policía de Chubut. En primer momento, Andrés García explica entonces cuál es la intención de esta imposición de nombre en la comisaría seccional cuarta de la ciudad de Puerto Madryn.
1: La idea es esa, lo hablamos con sus hijas, con quien tenemos un diálogo constante, y la idea es mantener siempre presente el recuerdo de ella y de todos los que han ofrendado la vida en cumplimiento del deber, porque es un ejemplo no solo de vocación, sino de sentimiento por la labor policial, y es un ejemplo que todos debemos tener siempre presente. Y debemos, lo peor que le puede pasar a un jefe de policía es perder a uno de sus efectivos en cumplimiento del deber. Es algo que nunca queremos que suceda. Sucedió, incluso sucedió con una particularidad que lo hizo mucho más complejo aún para mí. Yo me encontraba en la ciudad de Buenos Aires cuando esto sucedió, en una reunión del Consejo de Seguridad Nacional. Se me hizo imposible conseguir un vuelo inmediato, recién pude llegar al otro día, y obviamente no pudimos acompañar desde un primer momento a las hijas, pero sí lo hicimos a partir de ese momento. Yo me reuní inmediatamente cuando llegué con ellas, les hice saber que estábamos a disposición y tratamos de solucionar todos los inconvenientes que devienen después de una situación así familiar, y estar siempre con ellas y acompañándolas, no solamente a través de la Jefatura de Policía, sino de las distintas direcciones y áreas que tenemos, la Dirección de Acción Social y con todo el apoyo también del gobierno provincial. El delito siempre muta, de manera constante muta. Estos hechos, gracias a Dios, en la provincia no son comunes. Vos recién lo mencionabas, hacía mucho tiempo que no teníamos una situación así, y espero que siga siendo de esta manera. Gracias a Dios, con un gran esfuerzo de no solamente de sus compañeros del personal policial de Puerto Madryn, sino también del acompañamiento de la justicia, del Ministerio Público Fiscal. En este último caso lo pudimos resolver en contadas horas, y la basura esta que le quitó la vida a Marcela está detenida, y esperamos todos, tanto nosotros, sus compañeros, como la sociedad, que se pudra en la cárcel, que es donde debía estar al momento en que asesinó a Marcela, porque era un detenido reincidente que estaba con unas salidas transitorias que debían haber sido cortadas porque había vuelto a reincidir estando con estas salidas transitorias, y esto terminó de esta manera trágica por algo que no debía haber pasado. Hoy gracias a Dios está preso y esperamos que esté, que continúe esa situación y que se pudra en la cárcel.
0: ¿Cómo es la situación judicial del caso de la suboficial Marcela Tagariello? Dialogó también con Javier, con nuestro periodista en la calle, en una rueda de prensa. Nair, hija de Marcela, nos contaba también la situación judicial que lleva a esta causa.
2: Agradezco que le hayan puesto el nombre. Lo único que les voy a decir, que no la olviden y que compartan esto y pedir justicia, porque hoy, a un año, aún no tenemos la fecha del juicio, que era el 23 de junio. Se pospuso, nadie nos avisó, nadie nos dijo nada. ni siquiera nos mandaron mensaje, nos enteramos de forma informal. Mi querellante investigó y ahí nos dieron una nueva fecha, que es en octubre, cosa de que teniendo al culpable, que es Lucas Estraiga, teniendo el nombre, teniendo todas las pruebas, aún no se ha hecho justicia por ella, y es lo único que pedimos, que ni siquiera nos informaron a nosotras. Si no fuera por mi querellante que le escribió al fiscal, ni nos enterábamos. Nos enteramos de casualidad por un conocido que le dijeron, el juicio de las chicas se pospuso. Y la verdad que sí, como siempre, nuestra justicia siendo desprolija, la verdad, y creo que con esto, con una situación como esta, no debería hacerlo. Así que es lo único que pedimos, justicia, así ya se puede cerrar esto y ella puede estar en paz.
3: ¿Cómo ha sido?
2: Yo por mi parte no, nunca confié en la justicia, la verdad, voy a ser sincera. Mi mamá fue policía, sufrió mucho, sufrió humillaciones, sufrió abusos, sufrió un montón de cosas mi mamá en la policía. Agradezco lo que hagan, pero nosotras jamás vamos a olvidar cómo mi mamá se fue deteriorando con su vida en este trabajo y dándolo todo, porque ella amaba este laburo y fue el que les dio todo. Le dio una estabilidad, le dio una casa, nos dio el futuro que quería ella para nosotras, que ella no pudo tener cuando era joven. Y fue muy fuerte siempre, y es muy triste que hoy, un año después, aún no se haga justicia por ella, que es lo único que queremos, que ella pueda descansar en paz y que se pueda cerrar esto.
3: ¿Cómo ha sido este año?
2: Muy duro, obviamente, pero nada, somos hijas de una mujer muy fuerte que nos crió sola, muy valiente, y somos fuertes y valientes.
3: ¿Puedes decir que son el fiel reflejo de tu mamá?
2: Sí, totalmente, sí.
3: ¿Cómo ha sido el acompañamiento desde la Fuerza de Seguridad para ustedes? ¿Cómo se han sentido con esto?
2: Estuvieron bastante presentes al principio, nos ayudaron, me hicieron esto, así que agradecidas por todo lo que nos fueron brindando de parte de todos. Nos ayudaron de un montón de formas, siempre estuvieron, y hoy podemos estar mucho mejor gracias a muchas cosas de la ayuda del principio, cuando toda esta situación pasó, obviamente.
0: Nair es hija de Marcela Tagarielo. Marcela falleció en cumplimiento de sus funciones el 16 de julio del año pasado. Fue asesinada en un episodio que marca la institución policial. Está presente en la memoria de sus compañeros, y esta imposición de su nombre a la seccional cuarta de policía en la ciudad de Puerto Madryn la tendrá por siempre en la comunidad toda, ¿no? En sus compañeros y en su familia, por supuesto, eternamente presente. Pero la comunidad completa se va a preguntar, y le vamos a decir qué pasó cuando se pregunten por qué lleva ese nombre esa seccional. Preservar la memoria de una mujer que desarrolló su carrera con compromiso, con vocación de servicio y de entrega, es otro de los compromisos que también tiene la policía. El jefe de la policía también habló de este acompañamiento psicológico que tienen, no solamente la familia, sino sus propios efectivos. Así lo decía el jefe de la policía de Chubut.
4: Sí, nosotros tenemos un equipo técnico interdisciplinario que depende de esta Dirección de Acción Social, en el que la integran profesionales. Obviamente no tenemos la cantidad que necesitamos, estamos tratando de incorporar más. Los trámites de ingreso son complejos, pero entiendo que vamos mejorando día a día para tratar de darle solución a todas estas problemáticas. Se van dando los pasos, es algo, recién se lo decía a tu colega, es algo muy, muy complejo de afrontar. Nadie tiene la receta, nadie está preparado para vivir este tipo de situaciones, y nosotros intentamos hacerlo de la mejor manera, intentamos acompañar con el equipo de profesionales que tenemos del equipo técnico interdisciplinario, intentamos acompañarlo desde la Dirección de Acción Social, es una dirección la más moderna que tiene la policía de la provincia, que se dedica exclusivamente o intenta dedicarse a esto, a darle respuesta no solamente a los compañeros, a los familiares que atraviesan estas durísimas situaciones, sino también a los que atraviesan cuestiones graves de salud, que están internados en Buenos Aires. De hecho, somos una de las pocas policías que tienen un gabinete también de acompañamiento en Buenos Aires para los compañeros que tenemos internados allí. Tratamos de dar solución. Te repito, nadie tiene la receta, tratamos de hacerlo de la mejor manera y vamos aprendiendo día a día. Espero que, obviamente, siempre con la intención de que sea lo necesario y que nos alcance.
0: Andrés García, el jefe de la policía de la provincia de Chubut, ayer en Puerto Madryn, junto al gobernador, al viceintendente y a toda la plana de la policía, en este acto de imposición, nombramiento de la comisaría, la seccional cuarta, el distrito cuarto de la comisaría en la ciudad de Puerto Madryn. Casi las 8 de la mañana, despacito, tranqui, son las 7:59, eso quería decir. Y en estos segunditos Daniel Dodero nos cuenta cómo va a estar el clima. Nos preguntábamos con Tomás en la producción, ¿cómo puede ser más calor que lo que tenemos a esta hora? ¿Va a subir un poco más la temperatura? Pues entonces que nos lo cuente Daniel Dodero, que es el que tiene los elementos suficientes para decirlo. Buen día, Daniel.
5: Muy buenos días, ¿qué tal? Mañana que amanece fría, con estados nubosos variables, vamos a fresco, el viento aumentando paulatinamente, de leve, que tenemos ahora, regular, sector oeste de la dirección. La tarde fresca, ventosa, 12 grados a media tarde, con un viento regular, ráfagas de fuerte, dirección sudoeste. Noche fría, con viento en paulatina disminución, 6 grados a medianoche. Mañana sábado, frío, estados nubosos variables, viento leve, dirección variable. La temperatura está bien baja, máxima de 9, mínima entre 2 y 3. No se descartan heladas. La condición de día domingo, nuboso, condición favorable para algunas precipitaciones. Luego, frío, con soleados. La temperatura máxima, 7 grados, la mínima de 2. Y el viento, predominando del sector sur, moderado, con ráfagas regular. Bien, esto es todo por ahora. Tengan ustedes un excelente fin de semana.
0: Igualmente, Daniel Dodero. El pronóstico meteorológico que lo escuchaste en la 540-100.3 y ahora lo podés leer en lu17.com. Llegan las noticias nacionales e internacionales. Son las 8:01 y escuchamos el Mitre Informa primero.
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7: Scaloni habló sobre De La Fuente, el entrenador español y profesor suyo en la escuela de Tagliere.
8: Bueno, Luis, además de haber sido mi profe en el curso de entrenador, yo tenía una particular relación con él, porque la verdad que me gusta su cercanía, y casualmente hoy nos encontramos en una final, y recuerdo en Qatar, después de un foro de entrenadores, cuando nosotros ya éramos campeones del mundo, yo tuve una linda charla con él, hablamos de cosas que yo creo que a él le ha servido, y no es por ser arrogante, sino por en el buen sentido lo digo, y que ha llevado a cabo su selección de una manera brillante.
7: Los incendios de Canadá y Estados Unidos cubren Nueva York con una peligrosa nube de humo a días de la final del Mundial. Las alertas sanitarias rigen desde ayer en varios estados norteamericanos a medida que la niebla se extiende hacia el sudeste del continente. Los expertos esperan que se disipe antes del partido.
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0: 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En Comodoro Rivadavia está lloviznando, 5 grados la temperatura actual. En San Antonio Oeste, 9 grados la temperatura, con cielo parcialmente nublado. También en Sierra Grande, 8 grados la temperatura, está bastante agradable, 71% la humedad en el ambiente, con cielo parcialmente nublado. Y en Puerto Madryn, 11 grados la actual temperatura, con una térmica de 4 grados, 79% la humedad.
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0: Son las 8 y 5 en toda la Argentina. En un rato contamos cómo van a ser también los shows de medio tiempo de la final de la Copa del Mundo. Porque si bien juró y recontrajuró el que está a cargo de la dirección del espectáculo, la curaduría artística en realidad, porque parece que la dirección va a estar a cargo de un director de orquesta como es Gustavo Dudamel, el venezolano. Pero el que arma todo, el que está dirigiendo todo el arte del show, que es Chris Martin, el vocalista de Coldplay, y produce este espectáculo, dice que no va a durar más de 11 minutos. Salieron otras versiones que va a durar como 40 minutos y todo el mundo futbolero dijo, no, se me enfrían los jugadores, no. Chris Martin dijo, tranqui, que yo dije 11 minutos. Bueno, así son las cosas. Se pica ante a la previa del entretiempo del Mundial de Fútbol, que será el domingo, la final. El sábado más relajadito. Nos metemos en otros temas, en este caso el análisis también de algunas estadísticas, de algunos estudios en el ámbito de la educación.
5: Sí, justamente, no hace mucho, apenas un par de meses, se sancionó en Chubut la ley que regula la utilización de celulares en la escuela. Y esto ha ocurrido en otras jurisdicciones, lo que ha motivado un estudio justamente de CONICET en conjunto con Argentinos por la Educación. Un estudio que elaboraron Andrea Goldín, de CONICET y la Universidad Torcuato Di Tella, Tomás Besada y Martín Nistal, con quien estamos comunicados. ¿Cómo estás, Martín? Buen día.
6: Hola, buenos días. Muchas gracias por la invitación.
5: Bueno, Martín, este estudio es un poco más complejo porque abarca todo el país, ¿no? ¿Y cuál es el resultado que les ha observado?
6: Bueno, este informe que hicimos desde Argentina por Educación tenía como objetivo tratar de entender esta discusión, ¿no? Esta analogía que está en el país, pero también en el resto del mundo, ¿no? Entonces creo que es un informe donde trata de traer un poco la evidencia internacional hasta el momento, ¿no? ¿Qué es lo que sabemos al día de hoy sobre este tema tan relevante que es el uso de celulares en la escuela, ¿no? Que muchas provincias, como bien decías, Chubut es una, pero que muchas provincias están ensayando opciones de diferente índole, bueno, para tratar de reducir el uso del teléfono en las aulas. Entonces, lo que nos preguntamos un poco es, si bien hay cientos de experiencias a lo largo del mundo sobre el uso de celulares, bueno, ¿cuáles de ellas tienen evaluaciones de impacto? O sea, ¿cuáles de ellas tenemos información rigurosa, evaluaciones rigurosas sobre qué tan efectivos son las implementaciones del uso del celular? Y además de qué resultados están obteniendo, independientemente de nuestras percepciones, ¿no? Entonces, El primer punto que hacemos es entender la evidencia internacional hasta el momento, entendiendo de vuelta que es un tema que está vivo todavía, ¿no? Que tiene mucho por recorrer y que para nada hay un consenso. Ese es el primer aprendizaje. Los estudios recientes que nos muestran sobre la prohibición, la restricción del uso del celular en las escuelas, nos muestran que habitualmente son efectivas en reducir el uso, sin ninguna duda, pero que los resultados no son lo que se esperaba, que habitualmente, que en algunos casos los resultados son mejoras en los aprendizajes, que son mejoras chicas o medianas, pero que en algunos otros casos no se logra ningún efecto en términos de aprendizaje, en términos de rendimiento escolar. ¿No? Y esto llama la atención, de vuelta marco esto como una pregunta abierta, ¿no? Y que hay que estar en el día a día de los estudios que salen. De hecho, muchos de los estudios que analizamos son de este año, ¿no? Son publicaciones actuales. Entonces, bueno, uno de los aprendizajes que tenemos hasta el momento es que, en términos generales, la prohibición o la regulación de uso de celulares terminan siendo efectivas dentro de todo en hacer que los chicos usen menos el celular en la escuela, o sea, se pueden implementar, que la mejora en los aprendizajes, hasta ahora la evidencia nos dice que o los efectos son medianos o bajos, o incluso a veces ni siquiera hay, pero que además hay ciertas mejoras, suele haber mejoras en reducir las distracciones, ¿no? Y eso pasa a ser algo bueno.
5: Claro, porque en definitiva, un poco quizá lo que se pueda también llegar a discutir es la utilidad o no de su uso en clase. Algunos lo justifican de la mano del uso de determinadas herramientas como Google o como inteligencia artificial.
6: Bueno, sí, y creo que ahí está un poco la disyuntiva, ¿no? Algunas provincias o incluso parte de la pedagogía dice, si se usa bien es un arma espectacular para el aprendizaje, y eso es una hipótesis. Y otra hipótesis es el se usa bien nunca llega, y simplemente se usa mal, y simplemente los chicos están en el aula con el teléfono haciendo otras cosas que no son pedagógicas, ¿no? Entonces, por eso el mundo está ensayando un montón de alternativas para tratar de reducir los usos de los teléfonos, ¿no? Y tratando de entender la evidencia que tenemos de si efectivamente son el mal que tanto se cree. Y creo que acá, de vuelta, vuelvo con un aprendizaje que marco esto, y sé que esto es medio complejo, pero es la evidencia que tenemos al momento, y eso implica que puede cambiar dentro de poco, porque así son los estudios experimentales cuando hay... cuando la evidencia es muy reciente, ¿no? Hay que estar atento a los próximos cambios, a la próxima evidencia. Y lo que entendemos hoy es que, si bien ningún estudio nos muestra efectos positivos del uso del celular, o sea, cuando se prohíben los celulares o se restringen, no hay empeoramiento de los aprendizajes, y eso es un aprendizaje, tampoco vemos que los resultados cambien de la noche a la mañana, ¿no? De que los problemas de educación que se observan en Argentina son todos y únicamente debidos al uso de teléfonos celulares. Entonces, bueno, definitivamente, de vuelta hay mucho por aprender, pero hasta ahora la evidencia nos mantiene con cautela sobre esto, y nos levanta una alerta, que es sacar el celular del aula no hace mejorar, no va a cambiar por completo los resultados educativo, ¿no? Algo que mucha gente esperaba.
5: Claro, 6 de cada 10 también muestra, Martín, una notoria desigualdad.
6: Exactamente. Estamos hablando de chicos, de muy chicos, ¿no? Uh-huh. Este número hubiese sido bueno verlo años antes, pero estamos hablando de chicos de tercer grado, ¿no? 60% de los chicos tiene celular ya en tercer grado, celular propio. Y se suma una buena proporción extra, alcanzamos cerca del 80% cuando hablamos de chicos que usan el celular que no tienen celular propio, pero que usan el de los padres, ¿no? Entonces hay números importantes, ¿no? Estamos hablando de que 8 de cada 10 chicos usan el teléfono de forma constante, y solo un 20% más o menos, un poco menos, no usan los teléfonos o no tienen teléfonos, digamos, a mano, ¿no? Entonces, bueno, habla también de una desigualdad que de vuelta no entendemos bien para qué lado va. Y Y también, Marco, creo que esto es algo que vemos en el informe, que tratamos de analizar, las diferentes experiencias que hay en las provincias, ¿no? Las claro. provincias están mostrando, como planteabas al principio, el caso de la provincia, diferentes estrategias, ¿no? Y no hay mucho ni negativo ni positivo para decir. De hecho, lo que habría que decir y el mensaje que hay que pasar al respecto en este tema es, buenísimos los intentos por regular o prohibir, pero hay lo que menos hay que hacer es rígidos en la toma de decisiones respecto a estar atentos a cuál es la evidencia disponible o incluso hacer evaluaciones sobre las políticas, ¿no? Si efectivamente está sucediendo algo o si solo es, no nos gusta el teléfono, entonces se prohíbe y nada más, estaría espectacular empezar a entender evidencia para Argentina, ¿no? De qué tan efectivas son las prohibiciones en los casos de las provincias que los hay, o qué tan buenos son los usos pedagógicos en los casos que se habilitan, y si efectivamente están logrando mejores resultados debido a la prohibición del teléfono.
5: Ahora, Martín, esto vos hablás de evidencia, ¿no? Ustedes hacen un estudio digamos, lo que es el resultado, pero en la previa, aquellas provincias que buscaron prohibir o regular, ¿no deberían haber tenido previamente ese estudio antes de avanzar en una legislación?
6: Bueno, pero creo que el punto de todo esto es que la evidencia al día de hoy es, digamos, no es categórica, ¿no? Uh-huh. Estamos hablando de estudios. Si nos vamos a años pre-2025, o sea, el año pasado, tenemos muy pocos estudios que muestran los efectos de prohibir o regular el uso del teléfono en las escuelas, ¿no? Entonces, y los gobiernos tienen que intentar actuar en base a evidencia, pero cuando la evidencia no existe, también tienen que intentar crearla ellos mismos, ¿no? Uh-huh. Y creo que...
5: A eso me refería, claro.
6: Sí, creo que el punto no es que no tenían evidencia previa, sino es no mostrar evidencia de que funciona o no funciona la política que está implementando. Y ahí sí creo que hay un punto. Pero no en el hecho de que no tengan evidencia previa, ¿no? Porque definitivamente es un tema que nos preocupa a todos y que cuando se le pregunta a los docentes, a los directivos, el uso del teléfono aparece como un problema dentro de las aulas, según su propia percepción. Entonces, digamos, había alertas y hay alertas del sistema que dicen que hay que hacer algo, ¿no? Y está bien que los gobiernos reaccionen, así como está bien que no reaccionen, ¿no? Los que prefieren tener cautela y todavía no hacer nada respecto a este tema. Lo mismo con inteligencia artificial, ¿no? Pero son temas muy muy vivos, muy recientes, donde sí se habría que exigir a los gobiernos es algún tipo de evaluación sobre la política que están implementando, ¿no? Si efectivamente sucede algo, ¿qué resultados están viendo en base a su implementación?
5: Claro, porque, a ver, si ha sido motivo de debate en el gran...

0: De vuelta, cuando vemos previsiones, en ningún caso vemos empeoramientos de los aprendizajes, que es lo que debería suceder si el uso pedagógico fuera cierto. Entonces, bueno, hay una parte de la biblioteca que tiene esperanza en eso, y otra parte que dice el uso pedagógico fue un fracaso y no se ha podido implementar nunca, y al final lo único que pasa es chicos viendo TikTok, ¿no? Y no se logró nunca ese uso pedagógico.
1: Qué discusión, ¿no? Porque es tan amplia realmente.
0: Bueno, sin duda es muy amplia y estamos, creo que esto aplica al ámbito escolar, pero hasta ahora tenemos un montón de aristas, ¿no? De este tema, ¿no? Incluso en el ámbito laboral, en el ámbito personal, hay estudios sobre el desarrollo cognitivo muy temprano, de qué pasa cuando le mostramos pantallas a los chicos, bueno, todas discusiones súper latentes.
1: Sí, y ni hablar de otro tipo de consecuencia que también trae, que es el bullying.
0: 100%. 100% el bullying aparece también como uno de los problemas. Todos los problemas que están asociados a las redes sociales y demás también aparecen como uno de los problemas que se intenta resolver con las previsiones, ¿no? Y hasta ahora, de vuelta, no tenemos efectos consistentes respecto al bullying, ¿no? Que se reduzca el bullying prohibiendo el celular.
1: Bueno, indudablemente es un tema interesante que se plantea, pero además lo importante, Martín, son los fundamentos, que creo que es lo que ustedes están aportando en este estudio.
0: Sí, ese es el intento que intentamos hacer y que intentamos aportar a la discusión. Bienvenidas sean provincias que muestren resultados de sus previsiones o sus regulaciones a fines de seguir aprendiendo de este tema y dar un poco más de información sobre cómo habría que reaccionar.
1: Un abrazo grande, Martín. Gracias por estos minutos.
0: Muchas gracias, hasta luego.
1: Muchísimas gracias. Martín Nistal, Argentinos por la Educación y este nuevo estudio.

0: Estábamos mirando también algunas estadísticas en otros países, qué sucede, ¿no?, con la exposición a los a las pantallas, a las tablets. Entonces, durante muchísimos años hay países que apostaron a llenar las aulas o los espacios de educación con tablets y computadoras, los países más desarrollados fundamentalmente, que además no tienen problemas demasiado ni de presupuesto ni de educación, como los nórdicos. Bueno, ahora sistemas educativos muy avanzados lograron, como Suecia, Finlandia, por ejemplo, recuperar el libro y la escritura a mano. También otros países con muchísimo desarrollo en sus comunidades y en sus tecnologías, que podrían seguir avanzando sobre lo que es inteligencia artificial, IA y tablets, como es Japón, al tener la evidencia de que el exceso de exposición frente a las pantallas de las infancias afecta la concentración, la comprensión lectora, el aprendizaje en las infancias, adquieren la tecnología, pero para inducir a la escritura manual y a la lectura de los libros de papel, ¿no? Países que llegaron a una conclusión. No todo lo nuevo, no todo lo tecnológico y novedoso puede llegar a ser algo que reemplaza lo antiquísimo como la escritura. Un buen libro, un buen lápiz. Eso se puede regalar para el Día del Amigo. Ahí estamos, ¿eh? Para la semana que viene es el Día de la Amistad, así que es una buena opción regalar lápices, papeles, cuadernos, libros también. ¿Cómo no? ¿Cómo no? Se viene el aniversario de la 17, la más linda, más verde es posible, por eso el aniversario de la ciudad de Puerto Madryn. 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Y estamos en el Valle con Diego Castro, que nos trae información valletana en el último día hábil de la semana, pero también con mucha información de agenda de fin de semana y plenas vacaciones de invierno. Buen día, Diego.
1: Muchas gracias, Janet. Buenos días para vos y para todo el quinto poder.

0: La Municipalidad de Trelew continúa desarrollando una variada agenda de actividades durante las vacaciones de invierno. Por ejemplo, este viernes 17 de julio, los vecinos podrán participar de distintas iniciativas que se van a llevar adelante en diversos espacios de la ciudad. Entre historias y personajes es un viaje al pasado para conocer la historia de la ciudad, actuado con personajes que contarán historias de Trelew. Las fechas serán este viernes 17, el sábado 18, el jueves 23, el viernes 24 y el sábado 25 de julio de 16 a 17 horas. El punto de encuentro es la Plaza Independencia y finaliza en el Touring Club. La actividad es libre y gratuita. También de lunes a viernes el Museo Pueblo de Luis está invitando a disfrutar de Cuento Guiado Secretos del Museo, que incluye la lectura del cuento El día en que el museo decidió contar su secreto y una recorrida guiada por las salas. Estos serán dos turnos de 11 horas y también a las 17 horas, también con entrada libre y gratuita. Por otro lado, la Dirección de Turismo de la Municipalidad de Gaiman también presenta una agenda especial de actividades para disfrutar durante el mes de julio. Por ejemplo, con la actividad Paleontólogo por un Día, que se va a realizar hoy en el Parque Paleontológico de Bringuín. También estará el circuito histórico peatonal los martes y jueves de 11 y 15 horas con salida desde el túnel del ferrocarril. El recorrido guiado invita a descubrir los principales sitios históricos de Gaiman y conocer los relatos que dieron forma a la colonia. El valor de esta actividad es de 2.000 pesos. También el sábado 18 de julio a las 3 de la tarde se va a desarrollar la charla sobre el libro Tilly Hallam a cargo de sus autores Rich Robert y Betty Roberts. Esto será en la Capilla Bethel Vieja. Será un encuentro abierto para compartir la historia y el proceso de creación de la obra. Por otro lado, el Centro de Interpretación de la Biodiversidad Regional Acuavida, ubicado en la avenida Guillermo Rawson, frente a la Plaza Luis Piedrabuena de Playa Unión, ampliará su atención durante el receso invernal para recibir a vecinos y visitantes con actividades educativas y recreativas destinadas a toda la familia, con ingreso gratuito para menores de 12 años. A partir del viernes 17 de hoy, sumará la atención los sábados y domingos y feriados de 10 a 16 durante el receso invernal. También este domingo el Centro Cultural José Hernández abrirá sus puertas con acceso gratuito para que las familias, los vecinos disfruten de la transmisión en pantalla gigante de la finalísima de la Copa del Mundo entre la Argentina y España, todos alentando a la selección. Se recomienda estar una hora antes del partido, el domingo 16 horas, Argentina ante España. Por último, la Municipalidad de Gaiman recuerda que se encuentran abiertas las inscripciones para participar del encuentro de folclore tradicional argentino Entrelanzando Danzas, que se va a realizar los días 7 y 8 de agosto en el Gimnasio Municipal. Esto es en el marco del mes aniversario de la localidad. La propuesta está destinada a ballet, escuelas y grupos de danza de la comarca y la región, con el objetivo de generar un espacio de encuentro, intercambio y puesta en valor de las danzas tradicionales argentinas. El certamen tendrá carácter participativo y no competitivo, y las inscripciones son gratuitas y van a permanecer abiertas hasta el próximo 1 de agosto.
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0: Te lo tenés que aprender para el domingo, Rubén, porque es uno de los temas que seguramente Madonna va a cantar en el show del entretiempo de la final de la Copa del Mundo. Pero además, porque los estás viendo bailar a ellos, es que Madonna compartió ayer y se disparó por cientos de millones de reproducción el video, por la cantidad de seguidores que tiene la reina del pop. Madonna compartió en sus historias de redes, de Instagram primero y después en el resto de las redes, un video que se hizo con inteligencia artificial que muestra a la selección argentina bailando en un baño de un subte. El montaje lo creó un usuario argentino que hace mucho de este tipo de contenido y lo que hace es juega con IA y le pone la cara y el cuerpo de nuestros jugadores de la selección a lo que fue un video en su momento con Kate Moss, con Benedict Cumberbatch, el ganador del premio Oscar y demás. En este caso, este video lo muestra a Scaloni con Messi bailando. Es provocador, porque en uno de los pasajes hasta se dan unos piquitos los jugadores de fútbol. Entonces hay gente que salió diciendo, ¿cómo van a hacer un video así? Bueno, fue muy provocador, pero fue muy, muy, muy explosivo. El Dibu Martínez, el Cuti Romero, Licha Martínez, hasta Gianni Infantino y el Chiqui Tapia entran al baño a bailar en trajecito, Tagliafico. Es muy bueno. El video le llegó a Madonna, la etiquetaron, le llegó. Madonna lo compartió, lo replicó en su cuenta y todo el mundo lo empezó a mirar. Pertenece el tema original al nuevo disco de ella, Confession 2, Dancetería, que es el que va a presentar seguramente en el entretiempo de la final de fútbol. Con el ritmo de Madonna, es muy tentador ir a ver el videito. Si no lo vieron, por favor. Messi agarrándolo de la cara y del cuello a Scaloni mientras van bailando en el baño. Es genial, es buenísimo. Todo esto en redes para irnos a las noticias nacionales e internacionales. Un poquito más, dale, así le sabemos el ritmo, por lo menos no estás tan desubicado. Noticias nacionales e internacionales llegan ahora con el Mitre Informa primero.
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2: La obstinación inglesa. Puede que el Mundial no sea nuestro, pero las islas sí lo son. Lo dijo Keir Starmer, el saliente primer ministro inglés. Así, el Premier recogió el guante a la posición de los jugadores argentinos tras el partido al exhibir un trapo con la leyenda «Las Malvinas son argentinas». El cónsul argentino en Nueva York, Gary Díaz Bartolomé, dijo que el humo que afecta a Canadá y Estados Unidos se está disipando.
3: Hoy, por suerte, no. Ayer era complicado. Sí, ahora está mucho más abierto, sí.
4: ¿Y para el día del partido?
3: Felizmente no. Y todo indica que no, pero bueno, porque depende de los vientos, pero hasta el momento no.
2: Mensaje de Di María para los pibes. El Fideo hizo un posteo de aliento a la escaloneta. El delantero rosarino, clave en la final de Qatar y autor del gol colectivo más lindo de la historia de los mundiales, publicó: un pasito más. Qué hermosa locura. Qué lindo es el argentino. ¿Qué pasa con Yamal? El delantero español no participó del entrenamiento de ayer y se teje todo tipo de especulaciones. Lamine Yamal arrastra una fuerte sobrecarga tras el desgaste de los últimos partidos y se lo vio con un vendaje compresivo en el muslo izquierdo. Si bien calculan que llega al domingo, lo tienen entre algodones.
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0: Alentamos.
5: ¡Gol! ¡Argentino! ¡Enzo Fernández! ¡Le pegó de afuera! ¡Griten, griten! ¡Vamos, vamos! ¡Vamos, Argentina!
0: Sufrimos.
5: ¡Ataca Argentina! ¡Pelota para Bacal! ¡Está el palo! ¡Pegó en el palo! ¡No lo puedo!
0: Lloramos.
5: ¡Centro de Messi! ¡Está gol! ¡Gol! ¡Gol! ¡Gol! ¡Gol!
0: Ganamos.
5: ¡Argentina finalista! ¡Argentina la final! ¡Le ganamos a los ingleses! ¡Le ganamos a los ingleses! ¡Le ganamos a los ingleses!
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4: Somos así.
5: Gracias, Argentina.
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5: Gracias, Messi. Gracias, Scaloni.

0: Y me pregunta Tomás qué hora es. Las 8:36, le digo. Y me parece que es hora de empezar el mate. 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
2: 8:38 y sigue subiendo la temperatura, vamos a tener 15 de máxima, capaz un poquito más, bueno, pero la térmica es baja porque está nublado, húmedo. 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Nos volvemos a meter en la actualidad, ahora vamos a la línea telefónica y ¿a quién saludamos?
3: Y saludamos, yo lo quería decir de esta manera, en el modo antiguo, al dirigente mercantil, Alfredo Vélez. ¿Cómo estás, Alfredo? Buen día.
4: Buen día a la audiencia.
3: A la vieja usanza te presento.
4: Sí, está bien.
3: Bueno, Alfredo, una realidad que lamentablemente se está viviendo por estos tiempos, ¿no? Los trabajadores cada vez más endeudados, y lo peor, endeudados con tarjetas de crédito.
4: Sí, es preocupante cuando el anuncio del gobierno indica que es otro camino, che, como diciéndole, dándole una lección a los trabajadores que tienen tarjeta de crédito, son trabajadores formales, registrados, y que tienen que recurrir a una tarjeta de crédito porque no le alcanza. Esto es tan fácil que ellos no lo quieren reconocer, que es política salarial, que es política que el Estado está reprimiendo paritarias, que no está homologando acuerdos y que no hay una economía donde se note en un comercio. Yo lo decía esta semana, que no hemos podido registrar un respiro que ocasionaba año tras año lo que era cobrar el aguinaldo, se notaba en la ciudad, en el comercio chico, en el tradicional, no solo en supermercados, y esto no sucedió este semestre, y con el agravante de que el gobierno nacional te indica que se están gastando mal con la tarjeta de crédito. Y están gastando mal porque el sueldo no alcanza, el sueldo no está llegando a fin de mes, y es producto de eso que la morosidad y esa los importes que le ponen a los intereses, que eso se tendría que encargar del Estado, hacen que hoy el trabajador no pueda cubrir los pagos de la tarjeta de crédito.
3: Mira, justamente estaba viendo un informe que vamos a publicar en nuestra web, y dice que solamente 8 gremios de la totalidad que hay lograron ganarle a la inflación, lo que, según un informe de la propia Secretaría de Trabajo de Nación, ¿no?, el salario real cayó un 2% en mayo.
4: Sí, sí. Vos fíjate que esa torpeza también de esos indicativos, cómo vamos a ganarle a la inflación si nosotros tenemos ya en el primer semestre un 16-17% que está marcando el INDEC de inflación, y nosotros recién tenemos el 5%. Digo esto de un gremio como todos los gremios de la actividad privada. Y eso trasladado, anualizado, a que en diciembre este año terminaría con un 33%. También lo dice el Estado. Y ellos con una inflación que van a marcar 33% y no están permitiendo paritarias que superen el 6%, el 7%, y ahí mismo te estás dando cuenta que ellos quieren salario a la baja, que siguen conteniendo la inflación al producto de que no hay ventas, no se le va a disparar nada, porque aplauden la economía de ellos, aplauden lo que es el tema del déficit fiscal. Fíjate que Caputo, el presidente Milei, están elogiando este plan económico y ya están diciendo, bueno, están buscando hasta el candidato a vicepresidente el año que viene, y nosotros seguimos esperando que un trabajador llegue a cubrir por lo menos las expectativas de alimento, de medicamentos, todo lo que ha subido por encima de la inflación, y bueno, y esto no es posible. Por eso te digo que a veces el gobierno, con esa torpeza de decir gasten menos en la tarjeta, nosotros le tenemos que decir como dirigente aumenten los salarios, y va a ver que eso, esa morosidad no va a ocurrir como está ocurriendo ahora con este gobierno.
3: Ahora, Alfredo, ¿vos creés que es real ese índice de inflación que se da a conocer?
4: No, para nada. Hoy estaban con el 1.8 y nosotros tenemos datos esenciales, que son lo que ocupa en el supermercado, productos de primera calidad, han puesto vienen colocándole porcentajes por encima de un punto, el tema de los medicamentos, que ya es tiene el porcentaje que ellos están marcando a fin de año un 33% de medicamentos que han aumentado el 40%. Nosotros estamos viendo en los servicios, en el transporte, todo lo que ocupa un trabajador, a nosotros nos está dando otros índices que ellos no lo están midiendo. Entonces decimos, ¿dónde se dispara el salario? ¿Dónde, por qué un trabajador no está llegando ni al 15 ni al 20? Y porque también están aumentando esos productos esenciales como el transporte, la salud, la educación. Y bueno, todas esas cosas son los correlatos de un gobierno que no quiere entender que la clase trabajadora está muy mal con estas medidas económicas.
3: Además hay algunas cuestiones que yo siempre digo, habría que hacer un ejercicio de ir a ver, viste que aquellas empresas que cotizan en bolsa tienen la obligación de publicar sus balances, ¿no? Entonces, cuando uno ve los balances, especialmente de las empresas que tienen que ver con servicios, ¿no? Estamos hablando de gas, electricidad, tienen ganancias fenomenales. Y sin embargo los continúan continuamente aumentando los servicios a pesar de esas ganancias fenomenales.
4: Es preocupante cuando te están invitando a lo que fue la reforma laboral, ¿no? A decirte empiecen a ver por dónde van a tener las utilidades, beneficios por algún lado, porque no ven ellos que puedan decir en la línea del ministro Caputo, decir bueno, vamos a liberar esa paritaria, que se pongan de acuerdo el trabajo, la industria con los trabajadores para ir mejorando y teniendo un salario real. Eso no se está viendo, no lo van a producir, porque hoy cuando marcan estos números diciendo bueno, este es el modelo económico y este es el modelo económico también para el 27. Yo empiezo a repudiar lo que está haciendo el jefe de prensa cuando dicen los trabajadores se tienen que cuidar más con la tarjeta. Y nosotros decimos los trabajadores tienen que tener mejores salarios para ocupar menos la tarjeta. Y eso es lo que no están observando ellos. Creen que es un privilegio ocupar una tarjeta. Y la tarjeta cuando se empieza a ocupar en alimentos, en medicamentos, en pagar el alquiler, y ahí estamos en problema porque hay un Estado ausente, hay un Estado que no lo está registrando, y me parece que no lo van a querer registrar el año que viene también en las elecciones, de modo tal que tenemos que empezar a ver toda la sociedad qué modelo económico es mucho más atractivo y que piense más en la gente.
3: Pasa que, los que tenemos un poquito de memoria, Alfredo, la tarjeta de crédito normalmente se utilizaba cuando teníamos la necesidad aquello de comprar una heladera, un lavarropas, renovar algo, y ahora se gastan alimentos.
4: Es que en eso da bronca lo que te dice el Estado cuando te marca que está mal ocupado la tarjeta. Nosotros antes, cualquier trabajador decía, bueno, lo que saqué con la tarjeta lo pago con el aguinaldo. Y hoy no se vio el aguinaldo porque tuvieron que ocupar la morosidad, no solo pagar lo que habían sacado, sino pagar los intereses. Y ese es preocupante. Uno cuando habla con un trabajador y dice, no puedo liberarme de la deuda del banco. Y hoy vemos que como el registro que tiene a nivel nacional, que el 83% de cada trabajador en la actividad privada tiene tarjeta de crédito, es porque no le alcanzó ni con el sueldo, ni le alcanzó con el aguinaldo. Entonces, está muy retrasado el salario en función del costo de vida en la Argentina. Y bueno, y ese es un problema que no lo quiere atender el Estado, que no deja atenderlo ni con la actividad privada, porque hay empresarios que quieren dar una paritaria mucho más libre para decir, decirle, bueno, ellos también quieren ver un derrame en el comercio, ¿por qué no existió ese aguinaldo cuando se veían en julio con el tema del Día del Padre, las vacaciones, el invierno, recorrer los comercios, principalmente el comercio tradicional, y mejoraban las ventas? Y esto no está sucediendo, y este es el estado ausente que estoy diciendo permanentemente, que está aislando toda posibilidad de crecimiento de una sociedad.
3: Mira, bien me aporta la producción, ¿no? Los supermercados importantes ahora te están ofreciendo su propia tarjeta de crédito, hasta eso también.
4: Sí, sí, eso está sucediendo y va a suceder, pero el problema es que es atractivo porque lo sacás con un recibo de sueldo, ya tenés una tarjeta de crédito, pero después el problema es que cuando llega fin de mes, esa misma empresa te está descontando porque son accionistas de los bancos que promueven las tarjetas, bueno, y ahí estamos en problemas también.
3: Bueno, aprovecho, Alfredo, estuviste hace poco en brindando una charla importante.
4: Sí, estamos insistiendo con esta ley laboral que no hay posibilidades de notar, ¿no? No solo en el centro, el norte del país, cuando ando dando vueltas con el tema de dar charlas y mirar en el último momento que ha sido la reglamentación de la reforma laboral, y vemos que provincias como la nuestra no crece el empleo, son medidas desafortunadas que, por el contrario, como la hora de bancos, nosotros hemos visto que algunos puntos de esa reglamentación ya se está viendo menos consumo, menos derrame, se ve menos plata, menos circulantes en el comercio, en los servicios, y bueno, es lamentable que esa ley laboral que siguen aplaudiendo va en detrimento de mejorar la economía, y en consecuencia también va que ahí la gente, ahí nos estamos dando cuenta que los empresarios también no están creciendo en este programa económico, no creen en esa reforma laboral porque no hay un empleo formal que se esté registrando, y principalmente en nuestra zona.
3: Por último, Alfredo, deberán entender muchos sectores que quienes realmente mueven la economía de cualquier ciudad son los trabajadores.
4: Sin duda, sin duda. Si no hay esa política de tenés que incluir a gran parte de la sociedad con políticas de consumo, que el vecino pueda llegar a fin de mes, pagar la energía, el transporte, los servicios, el gas, y sobre eso tener una posibilidad de también el esparcimiento. Ya no estamos hablando ni del esparcimiento, de lo que las vacaciones de los chicos, no podemos estar hablando del ahorro, de aquel viejo ahorro que tenía el trabajador, donde podía mejorar su casa, su vereda, su auto, pagar la cuota de su casa. Eso no está sucediendo. Entonces hemos retrocedido bastante en este gobierno y en el otro también, el de Alberto Fernández. Entonces son muchos años que la familia trabajadora está perjudicada por estas medidas del Estado Nacional, y me parece oportuno que una vez que terminó el Mundial empecemos también a hablar de economía, que exista otro plan alternativo, porque también la gente está muy desahuciada con la política, porque enfrente no ve algunas medidas o alguien que diga, bueno, mira, vamos a hacer cosas diferentes para generar empleo, para mejorar el salario, la calidad, la salud, la educación. Ustedes ven también cómo están los jubilados, las obras sociales. Bueno, esas cositas así, me parece que ya hay que entrar en debate y no esperar el día de votación. Hay que ser atractivo en que la sociedad en conjunto podemos buscar otra alternativa de este gobierno.
3: Bueno, y a los legisladores, yo siempre le recuerdo a la audiencia, Alfredo, los senadores representan a las provincias, los diputados al pueblo de esa provincia, pero están levantando la manito como que representaran otros sectores.
4: En todo. Yo estoy muy decepcionado con lo que se está haciendo a nivel nacional. No hemos traído una que favorezca para decir, bueno, la obra pública de nación. Yo estoy viendo que en otras provincias ya tienen algunos privilegios de ser hacerte amigo del gobierno que algo viene, y nosotros acá o somos amigos, no somos amigos, pero la realidad es que hoy el vecino no está recibiendo nada del Estado Nacional, y eso se nota, porque es una provincia que necesita la mano del Estado Nacional, y hoy no está ocurriendo.
3: Por último, estaba viendo, ¿no? En tu sector, los salarios registrados en el último semestre, la pérdida que han tenido es del 10,2%, pérdida de poder adquisitivo.
4: Sin duda. Nosotros lo tenemos registrado también para pedir la recuperación y en la próxima paritaria ver cómo podemos hacer para mejorar, por lo menos que si esos índices que van a mantener ellos, que con esta aplausos y alegría que le da un semestre del 16% y quieren llegar a anualizar a un 33%, ¿cómo es posible que se le quieran firmar paritarias a un 7, un 8% cuando la inflación anualizada vamos a tener un 33%? Estamos perdiendo 3, 4 salarios entonces este año. Y eso es preocupante porque la gente del gobierno tosudamente quiere plantear que no va a homologar ninguna paritaria más allá de 2 puntos. Entonces a nosotros no nos está dando la cuenta ni de recuperar ni de actualizar los salarios.
3: Bueno, pero si, por último, Alfredo, si el gobierno no entiende que la carga impositiva que tiene cada trabajador porque también hay que contemplar eso, ¿no? Cada trabajador al empleador le significa un costo enorme y el gobierno que dijo que iba a bajar impuestos no lo está haciendo.
4: No. Es un gobierno que, en definitiva, cuando termine su mandato, se van a dar cuenta en qué favoreció a las pymes. A nosotros nos preocupa porque son sectores que toman empleo formal y hoy no tienen ninguna ventaja. Eso cuando yo hablo con los empresarios pymes que te dicen que tienen que cerrar la persiana porque el alquiler fue uno de los más altos que se tuvo que pagar en esta etapa. El tema de los servicios, cuando miró el tema del gas, de la energía y las ventas, ellos lo que están viendo que siguen cada mes que hay menos ventas y es el producto de que no hay una tendencia, no hay confianza ni en los empresarios, ni en los comerciantes y menos en la gente porque no está llegando para poder comprar y ese derrame que la gente se ve por los supermercados, los comercios, no está existiendo porque producto de que no hay salarios para hacer esa rueda de la economía. Bueno, ahí estamos preocupados porque tenemos que darle la lucha, la pelea a un gobierno muy tosudo, muy enfrentado con cualquier familia argentina.
3: Alfredo, gracias por estos minutos.
4: No, gracias a ustedes, buen día.
3: Alfredo Vélez, el dirigente mercantil.
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2: 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Un minutito para conocer también las historias de nuestra comunidad, de nuestra gente. Paola Brossi nos lo cuenta, buen día.
17: Hola, Janet. Buen día para vos, muy buen día para todos. Bueno, hoy tenemos novedades de la Asociación Civil Conciencia Colectiva, ¿eh? Y para contarles que hoy viernes, como todos los viernes, a partir de las 17 horas, en la iglesia que está ubicada en Ferrocarril Patagónico al 1400, se da el taller absolutamente libre y gratuito, de percusión. Así que los esperan a todos, niños, niñas, adolescentes. Hoy, como todos los viernes, entonces, taller gratuito de percusión. Recordamos la dirección, la iglesia que está en Ferrocarril Patagónico al 1400. Y también nos recuerdan que los días sábados, entre las 11 y las 13 horas, recepcionan tu solidaridad, lo que tengas para donar, que esté en buen estado, si son prendas de abrigo, o también pueden ser mantas y frazadas, y por supuesto alimentos no perecederos para después repartirlo entre los distintos merenderos de la ciudad y la gente que más necesita, como cada sábado recepcionan tu solidaridad de 11 a 13, Esto es en la Asociación Civil Conciencia Colectiva en la calle Pujol, en este caso, en la calle Pujol al número 40, sábados de 11 a 13 en Agustín Pujol 40, la Asociación Civil Conciencia Colectiva recepciona tu solidaridad.
2: 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Y ahora nos acompañan las noticias del Mitre Informa Primero.
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19: La obstinación inglesa. Puede que el Mundial no sea nuestro, pero las islas sí lo son. Lo dijo Keir Starmer, el saliente primer ministro inglés. Así, el Premier recogió el guante a la posición de los jugadores argentinos tras el partido al exhibir un trapo con la leyenda «Las Malvinas son argentinas». El cónsul argentino en Nueva York, Gary Díaz Bartolomé, dijo que el humo que afecta a Canadá y Estados Unidos se está disipando.
20: Hoy, por suerte, no. Ayer era complicado. Sí, ahora está mucho más abierto, sí.
21: ¿Y para el día del partido? Felizmente
20: no. Y todo indica que no, pero que bueno, no. Depende de los vientos, pero hasta el momento no.
19: Mensaje de Di María para los pibes. El Fideo hizo un posteo de aliento a la escaloneta. El delantero rosarino, clave en la final de Qatar y autor del gol colectivo más lindo de la historia de los mundiales, publicó: un pasito más. Qué hermosa locura. Qué lindo es el argentino. ¿Qué pasa con Yamal? El delantero español no participó del entrenamiento de ayer y se teje todo tipo de especulaciones. Lamine Yamal arrastra una fuerte sobrecarga tras el desgaste de los últimos partidos y se lo vio con un vendaje compresivo en el muslo izquierdo. Si bien calculan que llega al domingo, lo tienen entre algodones.
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0: Anda recorriendo las calles de la ciudad desde muy temprano. ¿Cómo estarán esas calles el fin de semana? El sábado tranqui, seguro. El domingo, un poco más celestes y blancas que siempre. Bien asegurado, con el corazón en la mano, anda por la calle de la ciudad de Puerto Madryn, Javier Mercado. ¿Cómo anda? Buen día.
1: ¿Qué tal, Janet? Buen día, ¿cómo anda? ¿Cómo le va? ¿Todo bien?
0: Muy bien, no nos podemos concentrar. Ayer decíamos con las chicas en el trabajo, no. El día anterior al partido con Inglaterra no nos podían pedir nada porque estábamos muy irritables. El día después no nos pueden pedir nada porque no estamos concentrados. Así no hay quien pueda trabajar bien, che.
1: Bueno, algunas cosas a tener en cuenta. Me parece que Inglaterra hizo el pico máximo de emociones, adrenalina, de todo lo que se te ocurra. Ahora es como un relax.
0: Sí.
1: Porque el domingo es como llevar al pibe a la carecita, sí. Janet.
0: Hasta nos da para hacer chistes, ¿viste? Todo.
1: Dijo mi viejo, el partido el domingo es más fácil que la tabla del 1.
0: Incluso si llegara a suceder un resultado adverso, ni siquiera como que nos va a afectar tanto. Creemos casi todos que el partido a ganar era el anterior, ¿no? Y ya está, adentro, 2-1.
1: ¿Usted me está escuchando?
0: Sí, le estoy diciendo.
1: El domingo es más fácil que la tabla del 1.
0: Pero eso ni siquiera existe.
1: Estos niños irresponsables de Cucurella. No pasa nada, es menos que Argentina.
0: Pero por favor,
1: claro. España es mucho menos.
0: Y pero qué sé yo, digo, ¿no? Por ahí se van de
1: nada,
0: de
1: no diga nada.
0: Mire, no digo nada, no digo nada.
1: Será, sí. Mire cómo será, y esto se lo cuento a todo el país, a todos los que nos escuchan, que veo que tenemos un nuevo vocero presidencial.
0: ¿Un nuevo qué, perdón?
1: Vocero presidencial.
0: Vocero, sí.
1: Adrián Rabier.
0: Sí.
1: Bueno, hoy salió temprano y dijo, confirmó el presidente que el lunes no hay asueto. Por más que Argentina salga campeón,
0: no va
1: a haber asueto en todo el país.
0: Bueno, todo el mundo
1: dijo, vayan a trabajar. Del otro lado preguntan, ¿a dónde?
0: Claro, claro. Los que tienen trabajo, que vayan a trabajar.
1: De la familia, uno cada seis. Durísimo. Pero bueno, el tema es que este dato es importante, Janet, porque muchos esperabas por los festejos. Obviamente ofreció la Casa Rosada, hay que ver si el lunes. A mí me da la sensación que el domingo termina partido en Nueva York, me parece que va a haber un descanso. Recién el lunes van a salir para la Argentina, teniendo en cuenta lo que pasó en Qatar hace 4 años, ¿no? 5 millones de personas en la ciudad de Buenos Aires, una locura, ¿no? Y ahora se espera seguramente mucho más. Pero bueno, todo tiene que ver con lo que va a pasar seguramente el domingo. La bandera, ¿se acuerda? Esta de Malvinas, ¿sabe cuánto salió pintarla? $10.
0: Nada, claro, porque surge de una sábana de un hotel.
1: De una sábana, el chico compró el pincel que no quiere salir al aire porque dice, no pinto nunca más en mi vida, nada. Bueno, la bandera está en la utilería de la selección y ya viajó para Nueva York.
0: Sí.
1: Y va a ir al Museo de la AFA. No se va más.
0: La bandera está bien, le dijeron, creo que uno de los mozos, de los cocineros de la selección, consultó como diciendo, está bien y está protegido, guardado, algo así. Están, denle mensajes encriptados estos, entre los jugadores, el equipo todo de AFA y el que armó la bandera.
1: Bueno, volviendo al tema
0: De Madryn,
1: Janet,
0: eso.
1: Está agradable la mañana, hay como algunas nubes de lluvia, por ahora no está lloviendo, hay un poco más de viento que lo que tuvimos en el día de ayer, igual el pronóstico ando vuelta con algo de humedad, mucho para compartir este fin de semana, mucho que tiene que ver, por ejemplo, Camado organiza algo interesante, a propósito, del fin de semana, que tiene que ver con un encuentro que se haya llamado Tardecita Market. Esto va a ser durante el fin de semana, el sábado, es un horario atento para poder estar, así que aprovechenlo. Hay una movida interesante también que se hace con degustaciones allí, decíamos en el portal de Madryn, Puerto Madryn degusta, locales de shopping de 7 a 9 de la noche el viernes y el sábado hoy y también mañana, Janet, con muchas de las cosas que se hacen, vino, gin, muchas cosas que se hacen aquí en Puerto Madryn, ¿no? Así que abre una linda degustación para poder aprovechar. Y por otro lado, pestañemos 11 días, va a haber su ayúdeme para el aniversario de la ciudad.
0: Sí, claro, exactamente. Sí.
1: 161 años cumple Madryn. Algunos datos que se conocen, el principal, o por ejemplo uno de ellos, el acto central va a ser en el gimnasio municipal número 1 a las 5 de la tarde del 28 de julio.
0: Bien.
1: anótelo porque hay reconocimientos.
0: Sí, qué lindo es eso.
1: Como, bueno, esta gestión ha tenido sí, siempre esta,
0: es muy lindo,
1: esta muy buena bonomía de, sí, de poder estar homenajeando a vecinos que para mucha gente mal y no sabe ni no los conoce, pero han hecho historia en la ciudad y van a ser destacados fundamentalmente este 28 de julio. Va a haber carrera del barril, va a haber charlas, va a haber un montón de cosas y va a haber una sorpresa.
0: Ay, ay, ay, ay.
1: ¿Sabe cuál es?
0: ¿Cuál es?
1: Nada, si le cuento, se lo cuento.
0: Bueno, diga.
1: ¿Se acuerda que hace muchos años, usted que tiene memoria, en el MUMA, sí, nos sorprendimos un día con alguien que proyectaba unas imágenes que le daban vida, sí, a ciertas cuestiones?
0: Sí, sí, sí, un mapping.
1: Que vos tomás una... Sí. Exactamente, sí, tomás, sí, una foto vieja,
0: sí,
1: de alguien que no está y lo revivís en una pared con mapping.
0: Sí, fue un antecedente antes de incluso que empiece esto de la IA, ¿no? Sí, sí, cierto, recuerdo.
1: Exactamente.
0: Recuerdo.
1: Vuelve.
0: No.
1: Y es la gran sorpresa el 28 de julio.
0: Muy bien, lo dijo.
1: Capaz que vemos el Mimosa, capaz que vemos bajando.
0: Qué buena onda.
1: No, la verdad que me dijeron, vos no cuentes nada. Yo digo, Janet, pues yo nada. No,
0: En el aire, tomamos matecito, nos relajamos con Javi y salen cosas. Me cuenta cositas. Gracias.
1: Porque estamos los dos en la vereda con la escoba. Bueno,
0: un abrazo, Javi.
1: Hasta luego.
0: Hablando de vereda, Javi anda por las calles de la ciudad recorriéndola de punta a punta y nos trae novedades, ¿eh? ¿No lo escucharon? Bueno, se lo perdieron. Siempre trae alguna novedad, Javi, aquí en esta mañana. Y siempre bien asegurado.
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0: Gracias, Martita, no subestimemos ningún rival. No, yo no lo hago. Lo que pasa es que Javi está tan envalentonado que no me permite ni siquiera dudar del resultado del domingo. Pero tenés razón, Martita, tenés razón, hay que tenerle respeto. En un rato volvemos con el combo de la previa y los cánticos y en qué terreno ya sabemos que Argentina ha ganado en esta contienda con España. Pero en un rato nada más porque la producción está a pleno. Ahora nos metemos en la actualidad y hablamos de producción.
3: Hablamos de una reunión importante que hubo ayer en el Salón de los Constituyentes, en Casa de Gobierno, la presencia del gobernador Ignacio Torres, el titular del Ente Nacional de Comunicaciones también, y distintos protagonistas en el marco de lo que denominan Chubut Hub Digital 2030. Y por eso estamos comunicados con Carlos Lorenzo. ¿Cómo estás, Carlos? Buen día.
4: Buen día, un cordial saludo para ustedes.
3: Bueno, Carlos, grande la reunión, larga, contanos detalles.
4: Sí, sí fue realmente importante porque es el punto de inicio de lo que en mi caso en particular espero se transforme rápidamente en la política de Estado. Sé que así va a ser porque se está trabajando, en definitiva ya está en el anteproyecto de borrador de un proyecto de ley que justamente le va a dar forma a todas estas cuestiones que se están planteando. En el día de ayer, desde hace un tiempo a la fecha, incluso la FECH venía trabajando y la Agencia de Inversiones también venía trabajando este tema, lo hizo desde el inicio de la propia gestión del ministro Pavón, que es el que ha tomado el manejo o la coordinación del gobierno de esta temática. Y es muy importante, podría llegar a ser la provincia del Chubut sede de radicaciones que permitirían inversiones varias de millones de dólares, de cientos de millones de dólares. ¿Se recuerdan que hablamos en alguna oportunidad, Sergio, contigo del tema de OpenAI, que andaban uh-huh. buscando en dónde ubicarse en la Patagonia y que se estaba hablando de una inversión en ese caso en particular de 25 mil millones de dólares? Cuestión que no ha avanzado, porque la última vez que se había hablado sobre este tema con la gente de Sotelaje, que Carquemán, el que tiene, digamos, el manejo de esta inversión, estaban orientados a hacerlo en la zona sur de Neuquén, utilizando gas de venteo, y porque necesitan un backup de 100 megas y esto consume mucha energía, y la pensaban desarrollar una turbina más en Alicura, que Alicura lo permite, pero es una inversión de mediano a largo plazo. Así que ahora quizás con esta decisión política del gobierno provincial acertada, porque es a destacar por el hecho de que se toma esta medida que es de mediano a largo plazo, digamos, es un tema que se va a ir desarrollando de menor a menor y lleva un tiempo, y esto se destaca porque va más allá de las gestiones. Por eso yo dije de entrada, está bien que esto se transforme en una verdadera política de Estado. Es decir, allá se presentó el proyecto, digamos, los lineamientos para el proyecto, en la cual se establece claramente que un hub, el hub es un punto de conexión, que esto es lo que uno tiene que señalar para graficar, para que la gente entienda. Hay condiciones climáticas excelentes, y la otra cuestión que nos caracteriza es el desarrollo de energía que tenemos disponible y los proyectos que se pueden, que están en carpeta y van a estar disponibles justamente para el desarrollo de este plan. Por eso incluso fue importante ya ayer la presencia de la empresa provincial de energía, porque esto tiene que ser también para el Estado provincial una posibilidad cierta de poder llevar adelante negocios que le permitan que por la utilización de sus recursos esto pueda brindarle realmente una devolución en el negocio más importante que la que se puede tener con otro tipo de explotaciones. O sea, una cosa es una

0: único lugar que tenemos, para lo cual, ya tiene su tiempo, pero además también en función de los desarrollos que se están viendo, o sea, es imposible que pueda cumplir con las demandas que van a haber del sector tecnológico en el corto plazo. Es decir, la provincia del Chubut se transformó en un lugar de una disponibilidad excelente de energía, clima ideal, y además acata la decisión con el ENACO de poner un punto de anclaje de ese cable submarino en la provincia del Chubut, trasladarlo hasta la cordillera y salir por Valparaíso al Pacífico, porque tiene que tener salida a los dos Atlánticos, y ahí es donde reúne varias características, porque hay infraestructura ya realizada, como la línea de 330, que permitiría, como lo explicaron ayer los ingenieros, la colocación de un cuarto cable, que es el cable de la transmisión de los datos. Este punto de conexión es lo que da la posibilidad de que muchísimas empresas tecnológicas del mundo miren la posibilidad, entonces habrá cierta de decir, vamos a la provincia del Chubut a establecernos, están los RIC, están los RIC, están los super RIC, ¿no? Que por los super RIC son para la tecnología en definitiva, así que la provincia del Chubut lo que hizo es ponerse al hombro esta cuestión, trabajó bien, nosotros tuvimos una amplia participación del sector privado, cuestión que agradecemos porque además nace desde una relación del sector privado en las discusiones que se han dado con el tema de OpenAI, así que se avanzó muy bien. Y la presencia y la firma del acuerdo con el ENACOM es la que cambia la idea del proyecto, porque el punto de anclaje no es un problema de Chubut, el punto de anclaje es un tema del gobierno nacional, y lo que se estableció ayer, bueno, que el ARSAT junto a la empresa provincial de energía son los que van a desarrollar esa obra. Y la verdad es que en tiempos, en un par de años, esto puede ya empezar a empezar a funcionar. Puede funcionar antes con la actual conectividad, se la puede reforzar, mientras tanto se puede ir haciendo la otra. O sea que con esta decisión las cosas vamos a tener la posibilidad, ¿cierto?, de poder generar divisas, ingresos para la provincia del Chubut y para el sector privado con este tipo de inversiones, sobre todo en el área de las pymes, todo lo que tiene que ver con el Triángulo Rawson, Puerto Madryn, Trelew o la zona sur en Comodoro Rivadavia, donde también hay energía no convencional, que es ideal para este tipo de emprendimiento que se puede llevar adelante, ¿no?
1: Ahora, es fundamental, Carlos, el hecho de que haya información disponible, sobre todo, para evitar que comiencen a tejerse esos mitos urbanos, viste, que habitualmente suceden.
0: Hablemos sin saber, había un programa cómico, ¿no? Sí, Hablemos sin saber.
1: Exactamente.
0: Bueno, hay una cuestión que todo decir, yo ya he leído en algún lugar, en algún comentario, en redes sociales y todo eso, que hablan del alto consumo de agua y todo eso. Bueno, yo en verdad no vengo de esa área, en mi trabajo cotidiano, he leído todo lo que he podido, no conozco demasiado, pero me he reunido con estos ingenieros argentinos asociados, que ellos están trabajando en este proyecto, y este tipo de cosas se aclaran. Obviamente la provincia del Chubut es una provincia cuya cuestión ambiental no la decidimos nosotros en las redes sociales, se la discutimos en las redes sociales. La provincia del Chubut debe tener la mejor ley de medio ambiente del país y una de las mejores del mundo. Es decir, nadie viene y hace lo que quiere, porque enseguida hay que pasar por la Secretaría de Medio Ambiente con un impacto ambiental que está condicionado a un sistema de legislación vigente que nos hace que las cosas factibles que no dañan el medio ambiente se hacen y las que pueden dañar el medio ambiente no se hacen. Se habla de grandes consumos de agua y todo eso, y esto no es así, porque digamos, yo he visto en la explicación del Estado con el propio Cargemán, el CEO de Sotelaire, que está con el proyecto de OpenAI, él me lo explicó, que funciona el sistema de enfriamiento como lo de los circuitos cerrados de los vehículos modernos de hoy, o sea, digamos, es el consumo de una vez y el mantenimiento anual que puede llegar a haber, como cuando uno lleva el servicio del vehículo, o sea, es decir, hay de todo, hay enfriamiento que ni siquiera usa agua, digamos, hay sistemas en los cuales está están dadas las condiciones ambientales solamente como para poder

0: para poderlo hacer. Nosotros lo que tenemos es la posibilidad cierta de tener un clima que es seco, que es fresco, y además, por otro lado, la otra cuestión que es muy interesante, muy importante, y por eso nos miran, este problema de la, este tema de la conectividad, pero además la gran posibilidad de disponer de energía no convencional, como en este caso tenemos la eólica, a disposición de este tipo de proyectos, digamos. Entonces, esto puede traer un desarrollo económico para la provincia muy, muy importante, digamos, ¿no?
1: Además, Carlos, por último, en esta provincia estamos mirando todo con la ñata contra el vidrio. Mientras vemos que Río Negro avanza, Santa Cruz avanza, acá no se puede hacer minería, no se puede vender carne guanaco, no se puede vender carne jabalí, no se puede vender carne, no se puede. Esta es la provincia del no se puede.
0: Bueno, creo que hay cosas que va a haber que debatir. No cabe duda. Yo estoy del lado en la cual hay una necesidad de que podamos hablar de estos temas, podamos discutir estos temas, porque también de algo hay que vivir. Estoy hablando de la sociedad. Es decir, esta es la cuestión, y de algo tiene que vivir el propio Estado, que tiene que brindar educación, justicia, seguridad, salud, digamos. O sea, es un tema complejo, hay que debatir cosas. El martes, creo que es el martes, Sergio, el martes en Balcheta, que se hace una presentación de dos proyectos mineros, lo hace el gobierno provincial, la intendente, que registrarse y todo eso, se hace toda la explicación ambiental, todo, y se van a llevar adelante, como pasó en Jacobasi con la mina de oro de Calcatrán. Así que digamos que lo hacen y están en la meseta de Samucurá, en el límite con la provincia del Chubut, ¿no es cierto? Nosotros tenemos exactamente la misma capacidad, o quizás mayor, en esa meseta del lado nuestro, digamos, ¿no?
1: Claro.
0: Y son temas que hay que discutir. Pero bueno, siempre hay alguna cosa. En este tema en particular, yo lo único que digo es la tecnología en el mundo vino para quedarse, la inteligencia artificial, gobierna los negocios, la Argentina, ayer me enteré, por lo dijo justamente el doctor Reposé, que la Argentina exporta hoy más en economía del conocimiento que en la producción automovilística o varias de las producciones importantes que tenía la Argentina. Bueno, hoy el negocio de exportación de economía del conocimiento supera ampliamente otras tradicionales actividades que nos habían posicionado en el mundo muy bien. Bueno, eso es así, pero bueno, estoy de acuerdo, era que salir de debatir, porque no podemos solamente estar diciendo que esta es la república del no y sin siquiera discutirlo, y a veces, como puede llegar a pasar en estos casos, se habla sin conocimiento. Yo no puedo fundamentar más allá de esto porque quiero ser responsable de lo que conozco.
1: Es que, digamos, Carlos, el Estado debe encargarse de regular, no de prohibir.
0: No, eso está claro, y por eso he hablado de que la provincia del Chubut tiene leyes que son ejemplares en este tema, digamos, y yo debo reconocer que la gestión que lleva adelante hoy el doctor Rivera es excepcional. Yo he visto cómo se han rechazado proyectos porque en realidad impactaban fuertemente en el medio ambiente, es decir, y esos mismos proyectos con otro tipo de... Lo pongo ejemplo, se planteó una cultura en el embalse del dique Ameguino, y medio ambiente rechazó el impacto ambiental, lo rechazó. Y sin embargo, un proyecto de agricultura, digamos, con otro tipo de tecnología, no realizado en el embalse, sino que se utilizan aguas que son tratadas, se devuelven sin ningún tipo de inconveniente y todo eso, se está planteando en Sanger. Y por eso digo, las cosas se hacen responsablemente. Si se hace responsablemente, la gente tiene que confiar. Lo que la gente no confía es en el Estado, que es el que tiene que controlar. Bueno, yo debo decir en estos momentos que desde mi visión las cosas se están haciendo bien. Hay cosas que están avanzando. Sin minería se hace la minería y se está haciendo bien, se controla muy bien y no hemos tenido impactos de ninguna naturaleza que nos estén señalando con el dedo desde todo el mundo que estuviéramos contaminando. O sea, sí, me parece que hay cosas que se hablan porque se hablan, como lo dije al principio, o sea, sin saber. Se habla sin saber, entonces, bueno, termina en el no rápidamente porque nadie se quiere mezclar en estudiar y ver las cosas tal cual es la verdadera dimensión de ellas.
1: Carlos, un abrazo, gracias por estos minutos.
0: Gracias a ustedes, un cordial saludo, buen fin de semana.
1: Igualmente. Carlos Lorenzo, presidente de la Federación Empresaria del Chubut.
2: 9 de la mañana, 28 minutos en todo el país. ¿Y qué hora será donde está él? Anda por el mundo. El mundo habla de fútbol, pero de otras cosas también, ¿no? Fabio Zapata, buen día.
3: Buenos días, ¿cómo están? Buen viernes para todos. ¿Qué tal, Janet? ¿Qué tal, equipo? El gobierno de Trump presenta una propuesta para endurecer los visados de estudiantes y periodistas en Estados Unidos. Hizo pública su propuesta para endurecer las condiciones de los visados que corresponden a estudiantes, a participantes también de programas de intercambio cultural y a periodistas, en línea con sus políticas para robustecer los controles migratorios impulsados por el presidente estadounidense Donald Trump desde su retorno a la Casa Blanca. La nueva normativa del Departamento de Seguridad Nacional propone como cambio principal que los visados F, J e I pasen del actual régimen, que concede una duración de estatus que puede ser de varios años, a uno en el que se consideran periodos de estadía en el país fijos y más cortos, que obligarán a solicitar extensiones de manera mucho más frecuente si se quiere permanecer en suelo estadounidense. El reglamento tiene prevista su publicación en el Registro Federal el día de hoy, viernes, y su fecha de entrada en vigor es de 60 días después de dicha publicación, aunque su implementación está sujeta a revisión por parte del Congreso. De allí nos vamos a México. El crimen organizado en México diversifica sus tácticas para reclutar adolescentes. Los grupos del crimen organizado en México buscan a personas cada vez más jóvenes para invitarlas a unirse a sus actividades y han diversificado las formas de atraerlos para reclutarlos mediante engaños y ofertas de trabajo falsas, denunciaron organizaciones civiles en Jalisco. Se han estado acercando personas pidiendo la ayuda porque les están faltando sus hijos, se los están llevando, los están reclutando y lamentablemente son de una edad muy temprana, de los 13 a los 16 años, que ahorita son los más vulnerables, dijo a la agencia EFE Virginia Ponce, miembro del colectivo de familiares de personas desaparecidas, Manos Buscadoras. Los casos de tres adolescentes de entre 14 y 16 años que desaparecieron y después fueron encontrados en Guadalajara y tres más en Puerto Vallarta a finales de junio pasado son un ejemplo de cómo los grupos delictivos buscan cada vez más a menores de edad para realizar actividades ilícitas. Hasta aquí la noticia internacional, que continúan teniendo una buena mañana y seguimos con más información.
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0: Son las 9 de la mañana con 33 minutos en todo el país y Puerto Madryn amaneció rara, sin tanto frío. De hecho, ahora está más fresco, la sensación térmica es más baja ahora a las 9 y media que a las 7 de la mañana. Y la temperatura de 11 grados promete llegar a los 15 o 16. Bueno, así está el invierno, nubladito, mucha humedad, ya no está lloviendo en la ciudad, la humedad alta del 70%, la presión bajísima, 994 hectopascales. En los controles está Tomás Viveros, en la producción Jorge Viveros y en la puesta técnica también asistencia con Juan Fernández. Tenemos muchas noticias para compartir desde la 17, empezando con Sergio Bustos.
1: Buen día, Janet. Buen día para todos los amigos de la cadena radial de la amistad patagónica. En el primer aniversario de la muerte de Marcela Tagarielo, la policía del Chubut rindió homenaje a la oficial al imponer su nombre a la comisaría cuarta de Puerto Madryn. La ceremonia estuvo marcada por la emoción de familiares, compañeros y autoridades, aunque también por un fuerte reclamo de justicia de parte de la hija, Nair Camila Tagarielo. Lo único que pedimos es justicia, dijo la hija de este suboficial mayor, ultimada a disparos en el marco de un robo por parte de un sujeto que tenía salidas transitorias, que estaba ya inmerso en el mundo delictivo. Mi querellante investigó y ahí nos dieron una nueva fecha, que es en octubre, teniendo al culpable, que es Lucas Entraigas, teniendo el nombre, teniendo todas las pruebas, aún no se ha hecho justicia por ella, denunció la hija, Nair Camila Tagarielo, quejándose justamente por las demoras que está teniendo la justicia en llevar adelante el juicio oral y público que determine justamente la responsabilidad del autor del homicidio de la efectiva policial.
0: Hay deportes para la cadena. Estos días de vacaciones de Maxi Rosenberg está con nosotros Cristian Roldán.
2: Buen día. Hoy por la noche nos vamos a trasladar al gimnasio Héroes de Malvinas de Playa Unión, donde va a haber boxeo profesional y se va a enfrentar Leyva y Núñez. Sí, sí, estará peleando Jessica, la nena Leyva, representando a Rawson, con su primer compromiso internacional ante la uruguaya. Ya está todo preparado. Ella es Julieta Núñez. Evento que se va a llevar a cabo en el gimnasio Héroes de Malvinas, allí en Playa Unión. Ayer la 17 brindó fútbol a nivel nacional porque hubo Copa Argentina. Desde muy temprano se despachó Racing Club de Avellaneda 4-1 a Defensa y Justicia, claro, y después se vivió la fiesta, escuchada por la Patagonia y por Altamar también, aquellos buques pesqueros que sintonizan AM540. Boca 2, Sarmiento de Junín 0, ambos continúan en carrera por Copa Argentina. Esta noche no es la excepción, también la 17 te lleva River Aldo Civi, 21:45. Antes, 18:45, San Lorenzo Deportivo Riestra. El domingo, que nos vaya bien a todos. Vamos a Argentina, buen fin de semana.
1: El inefable empresario español Fernando Álvarez Castellano endureció su postura tras los incidentes registrados en la planta de Conarpesa y aseguró que avanzará con medidas judiciales y laborales contra quienes participaron de la protesta. La protesta lleva adelante porque justamente el empresario no los llama a trabajar. El empresario afirmó que no permitirá que lo aleccionen y advirtió que valoró incluso despedir a trabajadores involucrados si la legislación se lo permite. Voy a seguir hasta las últimas consecuencias. A Pepe Díaz, a Robotito, a Hughes y también a algunos trabajadores que están identificados, sostuvo el inefable empresario extranjero. En ese sentido, agregó, esto no va a quedar así. Veré todo, a todos los niveles, a nivel penal, a nivel laboral, qué medidas puedo tomar con esta gente y si la ley me habilita a despedirlos, por supuesto que lo haré. Esto en el marco de un enfrentamiento personal que sostiene con el dirigente sindical Luis Núñez, pero además también con otra consecuencia. Hay dos barcos que ya no descargan en la provincia del Chubut. Se lo llevó a descargar a otra provincia el empresario español Fernando Álvarez Castellano, en un conflicto laboral, personal y posiblemente también judicial.
0: Nos informa ahora desde la cordillera Mauro Rivera.
3: ¿Qué tal? Muchas gracias. Buen viernes para todos. El Parque Nacional Los Alerces anunció que cobrará el derecho de acceso durante toda la temporada invernal. Es una medida que va a regir los fines de semana y durante todo el receso de vacaciones de invierno. Solamente los residentes de Esquel, Trevelin y Cholila van a continuar ingresando sin cargo. Las tarifas van desde los 8.000 pesos para residentes de la provincia del Chubut hasta 35.000 pesos, que es el valor de la entrada general para extranjeros, manteniéndose las exenciones para jubilados y pensionados argentinos, personas con discapacidad, niños de hasta 6 años, veteranos de Malvinas, visitas educativas, guías habilitados y agentes de la Administración de Parques Nacionales. Por otra parte, la Municipalidad de Esquel reprogramó para el sábado 25 de julio la segunda edición del cross nocturno Trepada a la Cruz. La competencia se va a disputar por parejas y va a mantener sus recorridos de 10 kilómetros y 5 kilómetros en las categorías femenino, masculino y mixta. La organización recordó que será obligatorio el uso de linterna frontal durante toda la prueba. Será la acreditación el viernes 24 de julio entre las 18 y las 21 horas en la residencia deportiva. Para la tarde de hoy, máxima de 6 grados y último día con muy poca lluvia en la cordillera. Muchas gracias. Buen fin de semana para todos.
0: Y desde Puerto Madryn, entrando en la bisagra de las vacaciones de invierno, recordamos que hay muchas actividades gratuitas para la comunidad en la zona de la costanera, en los museos, en los centros de interpretación, en los barrios, cine, en los barrios también. Y dos actividades que, si les interesa para aprovechar, serán hoy y mañana: degustación de productos locales en el patio central del shopping en Roca y 28 de julio, con entrada libre y gratuita, con degustación gratuita y charla de quienes producen desde quesos, fiambres, chacinados hasta bebidas, como pueden ser los gins, las cervezas artesanales y hasta vinos. Hay espacios de infancia que también propone todo desde el municipio, con el trabajo en conjunto a través del sector privado, para que haya muchas opciones estos fines de semana. Todo esto se cierra con algunos DJs, set de música. Esto antes del domingo. El domingo se para todo y después volvemos a arrancar. ¿Cómo nos vamos preparando para eso? ¿Estamos haciendo cuidados del corazoncito? La garganta ya no, pero el corazón, aunque sea, cuidemos. Carlos Omar y todo el equipo, ¿cómo andan? ¿Cómo llegamos al viernes? Buen día.
4: Bien, Janet, bien, pero con esa expectativa, con muchos calmantes, tratando de serenarnos un poquitito, preparando los festejos, si es que se da, ¿no es cierto? Nos imaginamos también allá en Madryn, tendrán todos los operativos listos para, en caso de ganar, y aunque no ganemos, estamos ahí llegando al lugar que ha llegado nuestra selección, es para festejar en todo momento, y así van a ser recibidos. Es muy grande la expectativa allá en Madryn, ¿no?
0: Mucha. Y seguramente, más allá del resultado, como decíamos, va a haber ganas de salir igual a celebrarlos, a avivarlos y a encontrarnos otra vez en la calle después del partido. Así que ya está totalmente descartado que gente en la calle va a haber, no importa ni siquiera el pronóstico meteorológico, Carlos Omar.
4: Nada, y teniendo en cuenta también que el día siguiente es el Día del Amigo, el lunes 20, Día del Amigo, así que habrá que juntarse con amigos y seguir con toda la celebración. Bueno, allá ustedes no tienen lluvia, nosotros tenemos lluvia desde ayer, por momentos intensa, la temperatura muy baja, re baja. Ahora tenemos el último registro medido, 3 grados 5 décimos, y la sensación térmica, 0 grado 6 décimos bajo cero en Comodoro Rivadavia. La humedad la tenemos toda. Repito, ha llovido toda la noche, llovió ya en el día de ayer. El viento trae agua desde el sur oeste a 19 kilómetros por hora. Algunos inconvenientes ya han causado las lluvias, aunque se habían tomado todos los recaudos pertinentes. Les cuenta Víctor Amigorena.
5: Muy buenos días. Ayer dialogábamos con uno de los pronosticadores y nos adelantaba aproximadamente 24 milímetros de lluvia para la jornada de hoy, de ayer y de hoy, porque comenzó a llover en el día de ayer. ¿Por qué el dato es significativo? porque el mes de julio en la media tiene un promedio de 20 milímetros a lo largo de todo el mes. En dos días estamos hablando de 24 milímetros. Eso lo decía el día de ayer. El último dato que tenemos, 25,6 milímetros, es lo que ha llovido. Ya ha superado incluso lo que se estaba pronosticando. Generó inconvenientes en los barrios. Ya se los va a estar contando con detalle Marcelo Vidal. Mientras tanto, nosotros les vamos informando que desde Defensa Civil nos confirmaron que los pluviales funcionaron en su máxima capacidad y no se registraron mayores inconvenientes durante la noche. Sí hubo pedidos de camiones atmosféricos y asistencia de maquinaria vial en algunos barrios, nos estaban adelantando de Defensa Civil. Por su parte, de la Subsecretaría de Infraestructura nos comentaron que habían tenido un trabajo intenso en estos últimos días, teniendo en cuenta este alerta amarillo de este temporal de lluvia que nos está afectando en este momento en Comodoro Rivadavia. Pero también, al igual que nos decían en Defensa Civil, la noche pasó dentro de todo tranquila, con algunos trabajos menores, pero tranquila. No tenemos que hablar ni de evacuados ni de problemas grandes en viviendas, al menos aquí en Comodoro Rivadavia.
4: Desde el móvil de Radio del Mar y bajo la lluvia, Marcelo Vidal.
6: ¿Cómo les va? Buen día. Estos 25,6 milímetros que están cayendo todavía ha generado inconvenientes en calles de tierra, en algunos sectores puntuales de la ciudad, pero también algunos charcos importantes sobre la Ruta Nacional número 3, ejido Comodoro Rivadavia, que es el que une zona norte con zona sur. Y es lo que también los automovilistas, los vecinos de Comodoro, están dando cuenta. Por lo demás, viene con una atención permanente por parte de las áreas asistenciales del municipio, ya sea Defensa Civil, del área operativa, que van coordinando cada uno de los sectores, especialmente que pueden llegar a verse notoriamente afectados por la cantidad de agua que ha ido cayendo desde el día de ayer en Comodoro. Recorriendo algunos barrios, hay algunas calles que están transitables, pero en calles internas, ya en zonas un poco más alejadas de calles de barrios de zona sur, es notoria la dificultad para la transitabilidad que bien conocen los vecinos que viven y deben transitarlas. De todas maneras, sigue la alerta, están trabajando para disponer de lo que sea necesario para evitar mayores inconvenientes a lo que ya hemos relatado y de lo que estamos conociendo a esta hora de la mañana.
4: Muy importante en esta mañana de invierno, el estado de las rutas, y creo que haciendo su debut en la cadena radial de la Amistad Patagónica, nuestro joven periodista Adrián Flores.
7: Muy buenos días a toda la cadena y a toda la provincia. Sí, es importante recordar qué es lo que está sucediendo en las rutas, porque Marcelo nos contaba lo que sucedía en la ciudad de Comodoro Rivadavia con la lluvia. ¿Qué pasa con la nieve? Rutas a tener en cuenta: la ruta 40, el empalme de la ruta 40 entre Sarmiento y ese empalme, hay nieve, está nevando la calzada con nieve en sectores, nos dice Vialidad Nacional. Sarmiento, Comodoro Rivadavia, atentos porque está nevando en la zona del Tordillo, la calzada está húmeda, también con nieve en algunos sectores, banquinas inestables. ¿Qué pasa hacia Río Mayo? Ruta Nacional 26, también nevando, calzada con nieve y resbaladiza. Hay que circular con extrema precaución, dicen desde Vialidad Nacional.
4: Muchas gracias. Allá en Trelew, ¿cómo están en este viernes 17? Diego Castro, buen día.
8: Muchas gracias. Muy buenos días, Carlos Omar. El saludo cordial para vos y para todos en la cadena. El gobierno provincial presentó una mejora en la propuesta salarial destinada a los auxiliares de la educación. Esto fue en el marco de la negociación paritaria que mantiene con los gremios ATE y UPCN. Bueno, durante la mesa paritaria, los representantes de ATE plantearon la necesidad de abrir una nueva discusión salarial para el trimestre comprendido entre agosto y octubre. Asimismo, solicitaron avanzar en la resolución de decretos pendientes y corregir también inconsistencias detectadas en la liquidación del medio aguinaldo. Por su parte, UPCN acompañó el pedido para agilizar los expedientes relacionados con los ingresos a planta permanente y requirió que el incremento previsto para el adicional 1.283 se liquide efectivamente con la retroactividad anunciada por el Poder Ejecutivo Provincial. El encuentro se desarrolló en la Secretaría de Trabajo y durante la mesa paritaria los representantes de ATE plantearon la necesidad de abrir una nueva discusión salarial para el trimestre comprendido entonces entre agosto y octubre. Bueno, por último, la Cooperativa Eléctrica de Trelew informó a través de un comunicado de prensa que, con el objetivo de facilitar la participación de los asociados en las elecciones que se van a llevar a cabo este sábado 18 de julio, el horario de votación fue ampliado. En lugar de realizarse de 9 a 13, se va a realizar 2 horas más, siendo el definitivo de 9 a 15. Los socios habilitados van a emitir su voto mediante el sistema de boleta única, en la que deberán marcar el candidato o candidata delegado de su preferencia, quien representará entonces a su sector electoral. La asamblea de delegados, en la que se elegirá al nuevo Consejo de Administración, fue convocada para el domingo 26 de julio a las 4 de la tarde en el Salón San David de la ciudad de Trelew. La actual temperatura, 10 grados la máxima para hoy, 12 con cielo algo nublado para mañana, mínima de 1, máxima de 8, con probabilidad de lluvias por la tarde.
4: Y bajo la lluvia torrencial de este viernes comodorense, el deseo de que ojalá que el lunes tengamos, bajo la lluvia, con viento o con sol, como fuera, muy buenas y felices cosas para comentarnos en todas las emisoras que integramos esta cadena radial de la Amistad Patagónica, que además el lunes va a ser el Día del Amigo. Hasta ese momento, oh amigos.
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0: Y como todos los viernes, casi en el cierre de nuestro programa, tenemos una sana costumbre, una linda manía, podemos decir. Sí, porque ya es casi una manía la que tenemos de ir y venir a Sierra Grande. Esta costumbre, que además en esta época en donde se repiten las mismas ceremonias y costumbres, no vamos a dejar de saludarnos en el aire de la 17 y en el aire de Radio Municipal de Sierra Grande con nuestros amigos y colegas. Aníbal y todo Sierra Grande, les damos la bienvenida. Buen día, ¿cómo están?
1: Muy buenos días, querida familia de la 17. Un gran amigo, y seguramente todos lo sentimos de esta manera, Juan Alberto Badía decía, es una muy buena costumbre. Eso. Es una muy linda costumbre los viernes encontrarnos en el aire para saludarnos, para contarles cosas de un lado y del otro, tan cerquita de sobre justamente nuestras localidades. Así que muy felices de recibirlos aquí también con 12 grados de temperatura, 11.5 la sensación térmica, poquita humedad en este momento, casi 40%, el cielo parcialmente despejado, la máxima para hoy 16 grados. Último día de este registro, por lo menos aquí en la región. Me parece que después, a partir de mañana, baja considerablemente la temperatura.
0: Bueno, algo similar estamos viviendo acá en Puerto Madryn. 11 grados la temperatura, dice el pronóstico que vamos a tener unos 15 o 16 de máxima, aunque la térmica es bajita, 4 grados, como es bajita la presión atmosférica, 995 hectopascales, 60% la humedad. Pero bueno, es una mañana rara, como que no tenemos frío, entonces estamos esperando a ver qué pasa. En un ratito contamos el pronóstico extendido, pero queremos compartir algunas informaciones con esta comarca, con Sergio Bustos. Sergio.
2: ¿Cómo andan? ¿Cómo va Sierra Grande? ¿Cómo va Aníbal, queridos amigos de...
1: Hola, Radio Sergio. Municipal.
2: Hola.
1: ¿Cómo vas?
2: Hello, hello. Bien.
1: Hello, hello.
2: Todo bien, todo bien. Y con una perspectiva, ayer hubo una reunión importante, con mucha presencia, encabezada por el gobernador, pero también con el presidente del Ente Nacional de Comunicaciones, el ENACOM. Se comienza a dar forma al programa Chubut Hub Digital 2030. Esto tiene que ver con grandes servidores que se intenta instalar en la provincia de Chubut, metiéndola de lleno en el mapa nacional de los centros de datos y la infraestructura digital crítica. Ya hay un proyecto de ley sobre el cual se avanza, inclusive ratificado con la presencia de Juan Martín Osores, quien es el presidente de ENACOM, que definió una agenda conjunta como programas estratégicos que representan un verdadero salto cualitativo para la provincia y para la región. Se habla inclusive hasta de un cable submarino, infraestructura de fibra óptica que conecte el Atlántico con el Pacífico y una mejor conectividad para distintas localidades. Esto es de alguna manera el primer paso que se está dando en materia productiva desde este sector de nuestro país.
0: Y hay mucho para hacer y para vivir este fin de semana, por supuesto, haciendo una gran burbuja el día domingo con la final. Les recordamos que los dispositivos, los trabajos de prevención ciudadana fueron muy exitosos en la ciudad de Puerto Madryn. No se ha tenido ningún inconveniente con la marea de gente que salió a las calles después de los últimos partidos de la selección. Bueno, el mismo dispositivo de corte preventivo de algunas arterias y, bueno, muchos agentes trabajando para cuidarnos en esos festejos. Para el domingo se van a repetir, y decíamos, excepto en ese momento en donde se para el país para ver el partido o escucharlo por radio, el resto del fin de semana, que es la bisagra entre las dos semanas de vacaciones de invierno que tenemos tanto Chubut como Río Negro y varias provincias de la Patagonia, tienen una variada propuesta. Por ejemplo, en el día de hoy a las 19 horas y mañana repite la invitación en el portal, en el centro de la ciudad, en Roca y Belgrano, en el patio central del portal del shopping de la ciudad, va a haber actividades gratuitas para la comunidad. Degustación de quesos y chacinados elaborados en Madryn. También charlas con quienes producen vinos, cervezas y aperitivos, como es gin, todo artesanal, producción local. Entonces, la charla previa para después hacer una degustación de esos productos. Espacios de infancia que propone la Secretaría de Ecología de la Muni, turismo, la Secretaría de Turismo que organiza salidas. Bueno, también también DJs que van a estar tanto hoy como mañana cerrando esas jornadas en el portal para la semana que viene, shows en vivo, cine en los barrios. Bueno, se arma una linda agenda para que quienes nos quedamos o quienes llegan a la ciudad en vacaciones de invierno tengamos varias propuestas alternativas para complementar con las ballenas que están dando su buen show durante todos estos días. ¿Cómo está ahora Sierra Grande? Somos todo oídos, Aníbal.
1: Bueno, mira, me voy a pegar con un poquito de la información que vos nos brindabas en actividades en, bueno, el final de la primera semana, casi final de la primera semana de vacaciones, estamos compartiendo ya en justamente este invierno. Una de las actividades tiene que ver con la Subsecretaría de Cultura, que sale por los barrios para brindarle también a los diferentes barrios de nuestra localidad actividades como, por ejemplo, bueno, obviamente todo lo lúdico con los chicos, pero a la vez también una muy buena propuesta con generación también para la próxima semana de Feria de Emprendedores. Entonces, generar todas estas actividades dentro de nuestra localidad es muy importante porque se aprovecha también este tiempo de descanso. Para el primero de agosto, para ir agendando un poquito, hoy tuve la posibilidad de hablar con una guardaparque de nuestro Parque Nacional Islote Lobos, Agostina, que nos invitaba para el primero de agosto, de 10 a 17 horas, va a haber un taller participativo para el plan de gestión de nuestro Parque Nacional Islote Lobos, que se va a proponer consensuar objetivos y valores para la conservación, también identificar los problemas y las amenazas y definir canales de participación. Y como siempre, y sé que ustedes también siempre están muy atentos a nuestras mascotas, recordarles a toda nuestra linda audiencia y también compartirla con ustedes, que hoy se va a llevar a cabo la acción también de castraciones gratuitas para felinos a partir de las 15 horas en lo que es el SIC, y mañana a partir de las 9 de la mañana. Castraciones gratuitas que no solamente permiten achicar la población de animalitos que están sueltos o en situación de calle, sino que mejoran muchísimo la salud de nuestras mascotas.
0: Estamos esperando lo mejor para este domingo, pero si no, igualmente vamos a estar. Acá casi no me permite, nuestro periodista en la calle Javi, casi ni me permite la duda, pero bueno, uno tiene que llegar al domingo con algún picante también, ¿no? Porque si no, pues se pierde la emoción. Así que la semana que viene nos vamos a encontrar en un abrazo, sea cual sea el resultado, que seguramente va a ser favorable. Pero la semana que viene, y como todas las semanas, mantenemos esta sana costumbre, como decía el maestro, ¿eh?
1: Exactamente, y como dije el viernes pasado, todos a respetar la cábala, el abuelo sentado de la misma manera, el fiambrecito cortado de la misma manera, los chicos jugando de la misma forma, todos alentando a la selección, y el lunes les mando un beso enorme a todos ustedes. Nosotros desde aquí también vamos a mandarles un gran abrazo por el Día del Amigo, así que obviamente también los llevamos en el corazón, los sentimos nuestros amigos, y obviamente también les mandamos un gran abrazo para el día lunes.
0: Aquí estaremos la semana que viene con esos abrazos. Hasta entonces, bien grande y bien hermanado con Radio Municipal de Sierra Grande y La 17.

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0: sea, cada mundial hay una cortina diferente, hay un tema distinto. ¿Se acuerdan el muchachos del anterior? Ahora esta. Es que, no, ¿cómo no nos vamos a agrandar? ¿Cómo no nos vamos a creer cuando realmente hay una tremenda inventiva popular en las hinchadas de la Argentina? Se copian, se replican, se imitan, se llevan a otras hinchadas del mundo las canciones que se arman en la tribuna y que los jugadores después cantan en el vestuario. Hubo una especie de pica-pica o pan y queso con España también, ¿no? ¿Cuáles son nuestras fortalezas? ¿En dónde ganamos? ¿En dónde gana España? Definitivamente, en una guerra de canto o en una batalla de canto de hinchadas, ganamos por goleada. Escuchen cuál es la hinchada. Vamos a escuchar la hinchada. Tenemos al hincha español hablando de la canción que se canta en el vestuario de su selección.
1: Hay una cosa que envidio de los argentinos con toda mi alma y es celebrar cantando Dime si te gusta el fútbol y hablas castellano, seas del país que seas, que no te sabes la de En Argentina nací, tierra de Diego y Lionel, de los pibes de Malvina que jamás olvidaré. Y aquí en España entran al vestuario después de clasificarse a la final del Mundial diciendo ¡vamos!, apretando el puño como si hubieras ganado un punto en tenis. Y mientras tanto en el vestuario de Argentina, botando encima de la mesa, todos saltando diciendo ¡quiero ver la cuarta estrella brillar en la camiseta! ¡Soy argento de la cuna hasta el cajón! Aquí en España no tenemos himno, no tenemos cánticos para celebrar cuando vamos medio pueblo a la plaza del pueblo.
0: Sí, se viraliza el canto de Cucurella, el muchacho del pelo suelto, del pelo largo. Escuchemos.
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0: Uno no se quiere burlar, pero simplemente le decimos, si capaz que de acá al domingo tienen tiempo de crear una canción que pegue, que aliente de otra manera, y si no es una España, la la la la la la la la. Y alguien por ahí con mucho humor en España también decía, somos los creadores de la lengua castellana, tenemos desde Cervantes hasta, no sé, por favor, dice, con nuestro idioma hagamos una canción un poco más digna, estemos más o menos a la altura. Y si no, las canciones de nuestro repertorio de cuarteto, por ejemplo, le han servido en una escuela en Escocia a los chicos escoceses. Escuchemos cómo, al ritmo de Rodrigo, los alumnitos de una escuela de Escocia también alentaban a la selección nacional argentina en Escocia. Bueno, ya sabemos, Escocia e Irlanda apoyan mucho a la Argentina, lo hacían desde antes del partido con Inglaterra, pero los chicos en Escocia bailan Rodrigo.

0: Bueno, Lolio, solamente decirte que te quiero mucho, que la estás rompiendo, que dejá que los demás hablen, que vas a ser el mejor de toda la historia. Eso lo vamos a decidir nosotros cuando termines la carrera. Hoy divertite, hoy seguí haciendo lo que estás haciendo, ¿eh? Y que seas feliz con tu familia. Te quiero mucho, Leo.
1: Diego Armando Maradona, en su momento, cuando había mucha crítica sobre Lionel Messi, él lo bancaba siempre, siempre lo bancó, y ahora le está haciendo el aguante desde el cielo, obvio. Este domingo FIFA va a entregar por primera vez anillos de campeón. Algunas de las otras novedades que se van conociendo en el ámbito mundialista: se van a fabricar 2026 unidades, se van a entregar las 30, van a quedar en manos del equipo campeón, y el resto las va a vender FIFA como producto de licencia oficial. Los anillitos que son muy clásicos, muy típicos en la NBA cuando ganan los campeonatos. Bueno, eso también va a estar en el Mundial de Fútbol. Y solo me voy con dos cosas: la felicitación de Liam Gallagher después de que Argentina le ganó a Inglaterra, dijo, ganó el mejor equipo, entre otras cosas, y felicitó a la selección. Re futbolero el hermano Gallagher, el hermano de Oasis. Y los Rolling Stones hoy estrenaron un video filmado en Buenos Aires. Es así. Los ingleses todos a los pies de Argentina. Los Stones también aman Buenos Aires. Estaba hinchando Mick Jagger por Inglaterra como corresponde a un buen inglés, alentar a su selección, pero no. Está muy enojado con la selección propia, por ese juego defensivo. Y hoy dijeron, tomen, vamos a estrenar un videoclip filmado en el puente Alsina en Buenos Aires.
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1: Quiero robarle un gol al ladrón. El autor, el payador pampeano Pedro Sauvidet, trajo con su hija esta canción que nos lleva derechito. Yo me voy con esto, escúchenlo completito porque ya viene a la vueltita Cristian Roldán.

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3: Señoras y señores, ya estamos en versión viernes. Lo esperábamos, sí, no sé por qué, pero igual es un día común y corriente, ¿vio? Tanto esperar el viernes, ¿para qué? 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Lo recibo a Javier, 11 grados en Madrid. El viento moderado, 25 kilómetros por hora, llega del noreste. La máxima, ya lo sabes, lo dijo el señor Dodero, y no falla. Llegaremos a una tarde magnífica con el extendido también en instantes nada más, ¿eh? Por supuesto. Me voy con Javi. Te estamos escuchando. Buen día, buen viernes.
4: ¿Qué tal, Cristian? Buen día, buen día. ¿Cómo anda? ¿Cómo le va? ¿Todo bien?
3: Pero muy bien, acomodando aquí los melones.
4: Bueno, fíjese dónde pone bien los melones. Lo invito mañana a usted, a la audiencia y a todos los compañeros. Vénganse a dar una vuelta por el portal de Madrid, bien, o shopping, como usted le quieran decir. Ingresen, ¿sí? Bien. Y después suban al primer piso y vengan al espacio que tiene turismo, el espacio Alberto Patrián, que ha sido remozado. Estamos, si se quiere, casi no descubriendo, esto lo ha visto algo de gente, claro, pero con pantallas LED, estas que se usan ahora, con imágenes de la lancha de pesca en avistajes, todo lo que sucede del otro lado, infografía, cual, la verdad que un espacio muy bonito, que ha sido remozado, que ha quedado prácticamente nuevo, que va a ser muy utilizado, por ejemplo, no sé si mañana, pero vamos a hablar, porque hay una gran... Yo lo voy a invitar a comer, Roldán, y a beber. Pago yo.
3: Muy bien,
4: porque
3: gracias.
4: Todo gratis, ¿no? ¿Cómo estás, Marina Filó? Como buen día, ¿cómo te va? ¿Todo bien?
5: ¿Qué tal? Buen día, Javier. Saludos a Cristian, a la audiencia.
4: La niña de este espacio, a ver, porque está todos los días, que todos los días lo ves, te sorprende, te gusta cómo quedó.
5: Hermoso, se dio una hermosa lavada de cara a este espacio, que no solo muestra el trabajo de Patrián, y rinde, obviamente, homenaje a lo que fue su trabajo como fotógrafo de naturaleza, sino también es un espacio que la Secretaría de Turismo utiliza para conferencias de prensa, para encuentros chiquitos, porque el espacio es chico, obviamente. Y adelantándote lo que decías, mañana nos vamos al patio central, abajo, en la planta baja del shopping.
4: Bueno, había que hacer algo, vacaciones de invierno, qué mejor que mostrarle al turista, al de acá, todo lo que se hace, por ejemplo, en Madrid, que por eso mucha gente todavía no descubrió en cuanto a bebidas o comidas.
5: Así es. Bueno, la idea es seguir trabajando en lo que es el mes de julio, con las vacaciones de invierno, no solo para turistas, sino también para residentes. Después de las dos salidas que tuvimos el fin de semana pasado, donde obviamente los colectivos fueron llenos de gente, de residentes madrinenses, al área natural protegida del Doradillo, este fin de semana llega el momento de presentar parte de esa gran producción que tenemos en la ciudad, ¿no? Eso es importante destacar. Empezamos con los primeros cuatro, sabemos que son un montón, y vamos a seguir trabajando para potenciar esta ida de la mano, que siempre decimos que el turismo y la gastronomía caminan paralelo, ¿no? Entonces, en ese marco y con la colaboración del portal

0: Vino Albatros, que se realiza, el viñedo está en la finca Caballo Blanco, nos van a contar. Eso es en el Parque Ecológico El Doradillo. No es fácil hacer el cultivo, obviamente, de la vid, mucho menos es fácil hacerlo en estos lugares, muchas veces inhóspitos de Patagonia. Así que, bueno, nos va a contar Pablo su historia, cómo se va realizando y cómo es la producción de este vino. Y hoy también tenemos la presentación de la cerveza artesanal de RZ Anco sin alcohol. Siempre hablamos o tenemos el contacto de los Madryn comestibles en las ferias y demás cuestiones, y siempre hacemos la misma referencia, que el que toma no conduzca y eso. Bueno, en esta oportunidad, hace ya los últimos Madryn comestibles del verano, logramos que uno de los productores que generalmente participan en los eventos produzca en la ciudad cerveza artesanal y sin alcohol. Lo chequeamos, trabajamos en conjunto con la gente de tránsito para realmente...
1: Claro, que no se marque una milésima de nada.
0: Viste que hay, no sé si es tanto mito o realidad, pero algunas cervezas industrializadas que dicen 0.0, parece que si tomas un poquito más, no da tan 0.0. No sé si es mito o es realidad.
1: No, puede ser, pues yo traía clavela de la B Nacional, donde está el Tano Gracián, botella y media, y daba vuelta el relojito, pues decíamos...
0: Ah, bueno, entonces hay que tener cuidado también en eso. Bueno, entre mito y realidad dijimos, bueno, vamos a probar esta cerveza artesanal a ver si realmente da 0.0. Y la realidad es que sí, lo hemos podido comprobar con la gente de tránsito. Así que, bueno, hoy a la tarde se van a presentar esos dos productos, especialmente con musiquita de fondo, DJ, va a estar DJ Peach, amenizando un poquito el espacio. Y mañana volvemos de 19 a 21, pero con otros dos productos también hechos acá en la ciudad, como es el vermut Salva García. Nico nos va a estar contando, bueno, ya lleva muchos más años de trayectoria, digamos, de producción en la ciudad. Y Marcelo Garicho nos va a estar contando cómo se realiza el gin Piqui Gin, que también, o sea, ahí tienen otro tipo de ventas, otro tipo de llegadas, otro tipo de comercialización, un poquito ya más aceitada por los años que tienen de experiencia en el tema. Así que, y mañana va a estar Yamil Cardoso también poniendo un poquito de música. Ambas jornadas va a haber un espacio para infancias, así como para que los chicos estén un ratito entretenidos a través de la Secretaría de Ecología y Protección Ambiental, con un mensaje, obviamente, de cuidado del medio ambiente y todo lo que hacemos generalmente en las ferias. Así que está todo el mundo invitado, que venga, que se acerque al portal de Madryn. El tiempo nos va a acompañar para que estén adentro, para que estén bajo techo, una vez que terminen todas sus actividades de ir al Doradillo, como hablábamos hace un ratito con María, o de hacer sus excursiones. La gente que nos visita se viene al portal.
1: No, mira, Francia.
0: También es el sábado. Llegamos ahí, creo que estamos en pleno tercer puesto, por suerte. Eso también, o sea, lo estamos presentando entre ayer jueves y hoy viernes, porque claramente teníamos que esperar el partido el miércoles para ver cuándo lo podíamos hacer, ¿no? No íbamos a hacer nada que nos afectara. Entonces, la invitación está hecha para que la gente venga, degusta. A ver, pensemos en una degustación, son shotcitos chiquitos.
1: Es claro, para que te venías a llenar, claro, nunca sí.
0: Exactamente, la gente va a poder adquirir los productos que se exponen, así que es probar y, bueno, y conocer a los productores locales, colaborar también con ellos y pasar una linda tarde.
1: Gracias, Mariana.
0: A ustedes.
1: Mariana Filoca, está la invitación hecha para mañana y pasado. Cristian, es gratis aquí en el portal de Madryn, en la planta baja. Puedes entrar, probás alguna de las cuestiones que tienen que ver con fiambres, cárnicos o más que se prueban aquí, un par de bebidas, un día para el vermú y para, por supuesto, el gin, y otro día para otras bebidas, cervezas y demás, todo gratis. Después te podés comprar si te gustó algo, está la gente ahí vendiendo, ¿no?
2: Sí, sí, gran oportunidad.
1: Es una gran oportunidad, cubre. Toma el gin de Marcelo Galicchio y después no la ve ni en foto.
2: ¡Qué bárbaro! ¡Javi! Muchas gracias.
1: Bueno, no se olvide, mañana
2: te ven,
1: venga.
2: Te tratan.
1: Como te ven, te tratan. Y si te ven mal, te maltratan.
2: Tratan, no te contratan.
1: Y si me ven a mí, me dice, gordo, pasá de largo que ya te comiste varios salames.
2: ¡Javier! ¡Javi, muchas gracias!
1: Me cerraron la puerta del shopping.
2: No te hasta la puedo luego, creer. ¡La puerta! Si habrá pasado esa situación. 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
0: Señoras y señores, ahí lo veo, exactamente, con el informe en su mano, es Marcelo. Su apellido es Yapura.
2: Vamos a la ruta.
0: Su actividad diaria, Vialidad Nacional. Su tarea del día de hoy, informarnos. Ingresas a la provincia de Chubut, vas a transitar las rutas. Bueno, es el momento. Marce, bienvenido, buen día, y vamos el domingo, por favor, te lo pido.
3: Buenos días, este es el parte de rutas del viernes 17 de julio en Chubut, en el marco del Plan Integral de Mantenimiento Invernal de Vialidad Nacional. En Ruta 13, inicio con calzada húmeda en el tramo Arroyo Verde, Puerto Madryn, Puerto Madryn, Trelew, también allí. Precaución, en el acceso norte de la ciudad de Trelew, hay desvíos por obras de repavimentación en la autovía circular a baja velocidad. Entre Trelew y Garayalde, también con calzada húmeda, con lloviznas aisladas y con neblina, desde Garayalde hacia Comodoro Rivadavia también, la calzada está húmeda, mojada por lluvia, las banquinas inestables, con barro, estaba lloviznando durante esta mañana, también había neblina, hay que circular con precaución. En ruta 26, entre Comodoro Rivadavia, Sarmiento, circular con extrema precaución, lloviznas en algunos sectores, pero a partir del kilómetro 36 se registraban nevadas, hay acumulación de nieve en algunos sectores de la ruta, están los equipos viales despejando y distribuyendo sal, circular con mucha precaución. Lo mismo para el tramo Sarmiento, se le empalme con la ruta nacional número 40 por la 26, donde también tenemos nieve sobre calzada, está nevando desde muy temprano en ese sector, calzada resbaladiza, hay equipos viales trabajando en despeje, hay que circular a baja velocidad, extrema precaución. En la cordillera, en ruta 40, desde Esquela se pusieron acceso al Bolsón con calzada húmeda, mojada por lluvia, en todo el sector hay agua, en algunos sectores banquinas inestables con barro y neblina también, entre el Bolsón y Bariloche por ruta 40, también con calzada húmeda, mojada por lluvia, hay que circular con precaución. En ruta 40, entre Esquela y Teca, la calzada también está húmeda, mojada por lluvia, hay que circular con mucha precaución. Neblina durante esta mañana, se repite esa situación desde Teca hacia Gobernador Costa por ruta 40 y desde Costa hacia el sur por ruta 40 también con lloviznas durante esta mañana. La calzada está húmeda con agua. Mucha precaución para circular en el desvío de Ripio entre Facundo Tamarisco, posee barro, agua y nieve. También en algunos sectores estaban nevando en ese tramo durante esta mañana. En la ruta 40 hacia Río Mayo, extrema precaución para circular. La calzada tiene nieve, hay equipos viales despejando y distribuyendo sal también desde Río Mayo hacia el sur, hacia el límite con la provincia de Santa Cruz, con calzada, con nieve, extrema precaución, equipos viales despejando. En la ruta 260 de Ripio, desde Palme con ruta 40 hacia Lago Blanco y Chile, también la calzada posee nieve, está nevando desde muy temprano, están los equipos viales despejando y trabajando en mantenimiento. En ruta 25, desde Rawson Trelew hacia Dolauri y Las Plumas con normalidad, la calzada está húmeda, en todo el tramo también se registraba neblina en algunos sectores, entre Las Plumas y Los Altares también con calzada húmeda, hay un desvío de Ripio que hay que circular a baja velocidad, posee barro entre Los Altares, Paso de Indios también con calzada húmeda, estaba lloviznando durante esta mañana, desde Paso de Indios hacia Teca también con calzada húmeda, mojada por lluvia, con banquinas inestables, con barro, se registraban lloviznas y neblinas durante esta mañana. En la ruta 259 entre Esquel y Trevelin con calzada húmeda, mojada por lluvia, estaba lloviznando también durante esta mañana, y en la ruta 259 tramo de Ripio entre Trevelin, límite con Chile, la calzada posee barro y humedad, se registraban lloviznas y bancos de niebla durante esta mañana. Para más información pueden visitar nuestra página web www.argentina.gob.ar/rutas nacionales. Siempre en la ruta. 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
0: Pero muchas gracias, Marce. Ha llegado, cumplió de lunes a viernes en este mismo horario. Actualizados todos, rumbo a la ruta. ¿Qué estás haciendo? Te estoy mirando. ¿Qué te crees? ¿Que nosotros no vemos lo que haces? Por el parlante, te estoy mirando. Exactamente, ese mate está totalmente lavado, no da más. 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
0: Las 10 de la mañana y 31 minutos en Puerto Madryn, 13 grados. Recordá, la máxima para el día de hoy llegar a los 15 grados. 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
5: AMIA, 32 años después.
6: Permanece totalmente blindada la zona de la calle Pasteur al 600, donde se desarrollará el acto central a 32 años del atentado a la AMIA, con la presencia de Milei y el gabinete. Amos Linetsky, referente de la comunidad judía, señaló: seguimos sin tener respuestas.
7: Cuando vemos que no hay avances judiciales y que aquellos que lo perpetraron siguen libres.
8: ¿Por qué seguimos contando años, a 32 años del atentado a la AMIA, todavía sin respuestas?
7: Es una excelente pregunta que nosotros tampoco tenemos respuesta. Estamos hablando de una de las causas judiciales emblemáticas, quizá la más grande y la más importante que haya conocido la justicia argentina, y que es un fracaso judicial absoluto y es un papelón jurídico. Seguimos sin tener novedades relevantes.
6: Desde la AMIA, Rodrigo Jorge, Mitre informa primero.
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11: ¡Gol! ¡Argentino! ¡Enzo Fernández! ¡Le pegó de afuera! ¡Griten, griten! ¡Vamos, vamos! ¡Vamos, Argentina!
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20: Así es, a las 10 de la mañana con 41 minutos. No me diga, pero qué bárbaro. Lo veo. Con el poncho a la izquierda de su hombro, con su sombrero, con las botas de potro, Enzo Morales, en el escenario mayor de LU17, zona de folclore, es presentado por...
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20: Adelante, que se abra el telón. ¿Cómo le va? Buen día, Enzo, ¿todo bien?
22: Buen día, Cristian, el saludo de zona de folclore. Sabés que hace muchos años el chaqueño palavecino, ya consagrado él, invitó a un joven cantor, el Toba, un desconocido cantor, pero con una voz increíble que dejó impactado a todos, en esta canción, Canta Crespín. Ahora él, ya con una carrera ya hecha, un cantorazo que ha grabado muchos materiales, volvieron a hacer la reversión de Canta Crespín y salió una versión aún mejorada. Muy linda, se la voy a compartir con ustedes. Y se la vamos a dedicar a unos amigos que siempre están trabajando desde allá en la chacra, al amigo Jorge Artuño, siempre escuchando a ustedes ahí en las mañanas, así que vaya para ellos. Que tengan un gran fin de semana.

0: Zona de folclore, el Toba, Chaqueño Palavecino, Canta, Crespín, Enzo Morales, muchísimas gracias. No solamente le agradezco yo, sino también acá a Tomás Vivero. Agradecele, Tomasito.
1: Gracias, querido, gracias.
0: Ahí te agradeció. Zona de folclore.
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0: Qué bien. ¿Cuándo? ¿Hoy? ¿Mañana? ¿Pasado? Bien, ten en cuenta la los partidos, claro, Francia con Inglaterra, España con Argentina. Hablo, perdón, no le expliqué a la audiencia que nos está escuchando. Estamos hablando de la pesca. 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Adelante.
3: Buenos días, en la mañana del viernes tenemos en la ciudad de Puerto Madryn un cielo soleado y un viento moderado del sector noroeste con una velocidad de 24 kilómetros con ráfaga de 45 kilómetros. A las 4 de la mañana con 18 minutos tuvimos en las costas, las aguas del Golfo Nuevo, una baja mar con altura de 1 metro 10 centímetros. A las 9 de la mañana con 42 minutos tenemos una pleamar con altura de 5 metros 80 centímetros. Y para el transcurso de la tarde, a las 16 horas con 45 minutos, vamos a tener una baja mar con altura de 10 centímetros. Y en el transcurso de la tarde, una velocidad de viento de 33 kilómetros con ráfaga de 46 kilómetros, cambiando al sector sudoeste durante la tarde. A las 22 horas con 23 minutos vamos a tener nuevamente una pleamar con altura de 5 metros 70 centímetros y en el transcurso de la noche una velocidad de viento de 27 kilómetros con ráfaga de 39 kilómetros, manteniéndose la misma dirección sudoeste durante la noche. Esto es para el día de hoy viernes en la ciudad de Puerto Madryn. Para el día sábado vamos a tener un viento moderado durante la mañana del sector sudoeste, cambiando hacia la tarde-noche con un viento leve al sector noroeste. Y para el día domingo vamos a tener un viento moderado por la mañana del sector sudoeste, manteniéndose la misma dirección en la tarde-noche con un viento leve. Esto es para el fin de semana en la ciudad de Puerto Madryn. Para la localidad de Puerto Pirámides, a las 4 de la mañana con 9 minutos, tuvimos una baja mar con altura de 70 centímetros. A las 9 de la mañana con 30 minutos, tenemos una pleamar con altura de 5 metros 20 centímetros. Y en el transcurso de la mañana, una velocidad de viento de 18 kilómetros con ráfaga de 28 kilómetros, con dirección noroeste durante la mañana. A las 16 horas con 36 minutos vamos a tener nuevamente una baja mar con altura de 20 centímetros y en el transcurso de la tarde una velocidad de viento de 26 kilómetros con ráfaga de 39 kilómetros con dirección sudoeste durante la tarde. A las 22 horas con 11 minutos vamos a tener nuevamente una pleamar con altura de 5 metros 20 centímetros y en el transcurso de la noche una velocidad de viento de 28 kilómetros con ráfaga de 40 kilómetros, manteniéndose la misma dirección sudoeste durante la noche. Esto es para el día de hoy viernes en la localidad de Puerto Pirámides. Para el día sábado vamos a tener un viento leve durante todo el día por la mañana del sector sudoeste, cambiando hacia la tarde-noche al sector noreste. Y para el día domingo vamos a tener un viento moderado durante todo el día del sector sur. Esto es para el fin de semana en la localidad de Puerto Pirámides. Por el momento los dos puertos se encuentran abiertos y realizando una jornada tranquila con lo que respecta a la mañana del día viernes.
0: Pero qué bien, Hernán, vamos. 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Mil gracias. Buen fin de semana.
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0: 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Ah, pues muy bien. No nos ha invitado, hay que aclararlo. No nos ha invitado Darío Jara. Déjalo. Tengo un gran problema con Darío Di, fui al psicólogo. Me pisaba los temas cuando se los robaba a Paraíso FM cuando grababa en el TDK.
4: A mí me hace lo mismo.
0: Y esto, la verdad que... hago catarsis porque lo necesito.
4: Sí.
0: Porque yo estoy dolido de verdad.
4: Apoyá acá.
0: Nunca
4: acá,
0: se lo digo.
4: En este hombro, en el
0: derecho. ¡Nunca se lo digo! No puede ser, viejo.
4: A mí me hace lo mismo.
0: Claro,
4: también.
0: 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Por ejemplo, yo estaba escuchando Paraíso FM. Sí. Te voy a contar una infidencia.
5: Sí, quiero...
0: Estaba escuchando...
5: Derecho a réplica, a ver.
0: Sí. Porque salió el tema de bailar pegados, que yo lo ponía en los asaltos.
5: Ajá. Sergio Dalma.
0: O en la matiné cuando terminaba. ¿Te acuerdas de bailar pegados? Y ahí yo grababa.
4: Claro.
0: Suelto la pausa, queda play rec. Estoy grabando. ¿Y qué pasaba en ese momento?
5: Que salía el 88.3.
0: ¡Sí! Y ahí donde tenía que volver.
5: Viste que cuando todo pasa en la adolescencia y en la niñez, conflictos irresueltos.
4: Es bueno, verdad. ¿Te das cuenta? Pero a mí me agarró en la adultez eso también.
5: También no te...
0: Sí. ¿Sabes lo que es un TDK de 90?
5: Puede pegarle en cualquier momento.
0: Claro.
4: Claro.
0: Los pibes no saben un TDK de 90. Dice que es una moto. Duro. No,
4: es de cromoníquel, además. No cualquiera.
5: Eran caros.
0: Los millennials piensan que un TDK de 90 es una moto. No, chicos, era un cassette virgen.
4: Sí, virgen, sí.
0: Que incluso lo recontra regrabábamos por ahí si no teníamos para comprar otro.
5: Sí, totalmente.
0: ¿No? O robar el de Diango original.
5: ¿Te acordás?
0: Y le pasabas alcohol a la letra, se borraba todo, quedaba blanco.
5: Sí, no me digas.
0: Le ponías cinta Scotch para parar porque los agujeritos estaban libres.
5: ¿Te acordás?
0: Obvio.
5: Qué época,
0: obvio.
5: Qué época, ¿eh?
4: Había que tapar los agujeritos para poder regrabar.
0: En casa si haber robado.
5: Pero creo que todavía tiene ahí, tiene enquistado. Tiene ahí, sí. ¿Cómo se llama el tema de que le pisaban los temas?
0: Yo totalmente estoy muy mal con eso, muy reprimido.
5: Yo creo que es para terapia, ¿no? Para diván.
0: Pero encima.
4: Ahora, ¿no pensaste, Darío, en que vos también tenés que hacer terapia? ¿No pensás que lo tuyo es parte de una maldad irresuelta?
0: No se hace cargo de
5: eso. Era como una marca registrada.
4: Pero no hizo mal. Terminamos el psicólogo.
5: Para mi defensa, no era el único. Yo creo que todas las radios.
0: Sí, pero el tema que Paraíso FM era la más escuchaba y tenía lo último de los temas para poder grabar. El de Choriario, decir, pero grabar.
5: Cabe aclarar.
0: El de Rock Set.
5: Sí, cabe aclarar que era Hello, muy difícil encontrar la música. You. Sí. Na, na, na. Una época que era difícil.
0: Y me salía Darío.
5: Esta Argentina que tenía momentos de economía extremas. Entonces era muy difícil, claro, y muy costoso, muy oneroso conseguir toda la música.
4: Ah, claro, y después aparecieron, en la medida que se fue modernizando, esas web, Kazán y todo eso, donde vos podías... Claro. Robar música gratis.
5: Totalmente, no, no.
0: Darío. Esto, sí. Yo le contaba porque me dice la psicóloga, pero a ver, contame con detalles.
5: ¿Qué pasó?
0: Bueno, por ejemplo, le digo, cuando salió el tema de Roxette, Dios, y ella me miraba así, y lo puso por primera vez, yo grabo, y Darío nuevamente salió y me pisó el tema. Y dice, bueno, ¿sabes qué? Olvídate de Darío. Y estuve bárbaro por unos años. Ajá. Hasta que empecé a trabajar en el 2008 en esta radio.
4: Y te apareció.
0: Y le tenía que decir buen día todas las mañanas. Y ahí cuando escucho su voz que me dice, buen día, Cristian, chado.
4: Volvió
0: el... Es el que me pisaba los temas.
5: Claro, conocí un tipo totalmente distinto, diferente, ¿viste?
4: Pero está traumado.
5: Sí. Es como un villano.
0: Sí. Sí.
4: Claro.
0: Y ahora me estoy liberando. Hasta que a la tarde me vuelve a sonar de odio.
5: Te agarra la chiripiorca.
4: Sí. Sí. ¿Cuándo? Sí, viste, esos dramas irresueltos.
0: Un poquito habla, de...
4: Vos sabés que yo le cuento a la audiencia, él habla con sí mismo.
5: No me di. Sí.
4: Con su otro yo habla también.
0: Discuto. Sí,
4: sí, claro, y me contagió.
5: No me di.
0: Va, yo no, discuto, va, no soy yo. Sí. Yo.
5: No pensé que era tan grave. Sí.
4: Son conflictos muy, muy...
0: La audiencia también seguramente está reprochándote esa situación. Ahora voy a recibir audios.
5: Catártico.
0: A todos los que Darío Jara en París UFM les arruinaba las grabaciones piratas en el TDK, envíen un audio diciendo todo lo que sienten hoy en día. ¿Sí? Muchas gracias, quería saber eso. Darío, bueno, podés decir la nueva sintonía. Dale, dale, ahí va, ahí va. Dios, qué tema, por favor. Este quería grabar yo. Este. Sí, sí.
5: ¿Te acordás? Divino, estaba espectacular.
0: Y en este momento ya ahí puse Rec Play.
5: Sí.
0: ¿Y en qué momento salen los
5: botones? Antes de que cantara.
0: Claro.
5: Antes.
0: ¡Ah! Sí. Muy bien. La intro la respetaba.
5: 88.3.
0: ¡No! ¡No! ¡Habló el locutor!
5: No podés. Bueno, ya.
0: Gracias, Darío, buen fin.
5: Agarrabas cada moto ahí.
0: Sí, olvidado. ¿Sabés lo que es esperar todo el día? Y no sabés si recién mañana lo ibas a volver a poner. Claro. Qué bárbaro.
5: Gracias, chicos.
0: Buen fin de Darío Jara.
5: Ya vamos, y que gane Argentina.
0: Que gane Argentina, por favor, sí, te lo pido.
5: Te mandé una sí, pitonisa que dice que ganamos.
0: Ah, ¿dice eso?
5: Sí, pasalo después a la pitonisa.
0: ¿Me lo mandaste en mi teléfono?
5: Te lo mandé a tu
0: perfecto.
5: A tu Instagram te lo mandé.
0: Ah, bueno, pitonisa. Lo busco ahí.
5: Tenemos a una tarotista, una pitonisa que le pegó.
0: Claro.
5: En todas, te digo.
0: Sí.
5: Se dice que los astros están...
0: ¿Con bola de cristal o sin bola de cristal?
5: La verdad que no sé.
0: ¿A falta de una, dos?
5: No, yo creo que es nuestra vidente.
0: Ah.
5: ¿A falta del de pulpo, Paul?
0: Sí.
5: Creemos
0: sí,
5: nuestra vidente.
0: Paul. No lo puedo creer. Gracias, Darío, gracias. Tenés una lapicera Bic. Sergio, ¿tenés una lapicera Bic?
4: Sí, tengo.
0: Porque tengo que sacar el cassette y lo tengo que rebobinar con la lapicera. Porque me gasta las pilas. Es Javier Mercado. Te escuchamos, Javi.
6: Gracias. Una vidente va a necesitar para sacarme acá de la comisaría, porque hace 4 horas que está el comisario esperando para salir al aire.
0: ¿Cómo le va?
6: Ya vamos. Bueno, un detalle para el domingo, Cristian. Es increíble cómo a veces uno supone cosas, ¿no? No se da cuenta de que en realidad cuando hay una manifestación, se espera mucha gente para el domingo, como pasa cuando la gente se junta, lo primero que uno piensa, bueno, vienen por acá, cortamos esta calle, van a saltar acá, van a hacer tal cosa. ¿Sabes quién se suma para este domingo, ojalá que sea con el campeonato de la Argentina, los festejos?
0: Contame. Mira, cómo no, qué suspenso que nos dejó. Te cuento, tú.
4: Cómo le gusta generar suspenso,
0: ¿eh? Y ahí nos deja todos así.
4: Claro.
0: No te lo puedo creer. Aprovecho, voy con la deportiva. Usted que anda, o sea, lo tenemos de nuevo, ¿no? No, bien.
4: No.
0: Aprovecho con la deportiva mientras que viene Javier.
4: Sí, vamos con...
0: Contame, a nivel que mundial no...
4: Ahí pasan cosas, mundial, ¿eh? Con el tema mundial pasan cosas. de trasfondo.
0: Bien.
4: En su momento, viste que cayó muy muy mal ese pedido de Donald Trump. Bien. Por la roja del al jugador estadounidense.
0: Y hay novedades de eso.
4: Hay novedades.
0: Perfecto. Bueno, Javi, justo cuando nos iba a decir, ¿saben quién se suma? Hizo y ahora sí, contanos, Javi.
6: Estaba bailando Vivero. Decíamos que es cierto, cuando hay una multitud, que hay mucha gente, sobre todo que se festeja, que salta, puede que y esto se está previendo, alguien que puede sufrir un ahogamiento, que se desmaye, que hay que prever todo, sobre todo cuando hay mucha gente amontonada, ¿no? Y de esto creo van las reuniones que por estas horas están llevando a cabo. Gentilmente nos atiende el jefe de la comisaría primera, Pablo Carrizo. ¿Cómo está, Carrizo? Buen día, ¿cómo le va? ¿Todo bien?
7: Sí, ¿qué tal? Buen día.
6: Bueno, sé que falta todavía, pero es mejor dejar todo listo para el domingo ya.
7: Sí, se está realizando la planificación para posible festejo del día domingo, la final. En este caso, y atento, que esto fue en forma progresiva, lo del miércoles nos superó 25.000 personas en lo que es el vestido céntrico de acá para los festejos de la semifinal. Notamos que el personal policial tuvo que realizar algún tipo de evacuación por personas que quedaban como aplastadas en la multitud,
6: en la muchedumbre.
7: En la muchedumbre. Se tuvo que hacer cápsula para poder sacar, eran menores de edad, inclusive en el monumento a la Galesa, personal policial también tuvo que sacar a una mujer que estaba embarazada y acompañada de una menor que se quedó sin aire. Así que ante esas emergencias, y obviamente por la cantidad de gente y las calles cortadas, la ambulancia no va a llegar. Entonces también se está coordinando con la gente de Protección Civil y tratar de, por intermedio de Luis Báez, de acá del municipio, que participe la gente del CEPA para dar los primeros auxilios ante una posible evacuación de gente, ¿no?
6: Es cierto que son festejos, es cierto que a todos les gustaría estar, pero ¿qué se imaginan? Digo, ustedes cuando hacen un operativo, que están preparando, ¿algo imaginan? ¿Qué imaginan?
7: No, obviamente pasarlo lo mejor, tranquilo, feliz. Lo que nosotros hemos notado es que esto se ha mutado cada vez que los festejos fueron con mayor concurrencia. Por ejemplo, el punto histórico acá, que es Mitre 28, la gente directamente se dirigió al Monumento a la Galesa. Otros se desplazaron para festejar en lo que es el Monumento a los Caídos de Malvinas. Pero después todos se reunieron en el sector de la Roca y la Rambla y el Monumento a la Galesa. Mucha familia, el horario, bueno, y siempre fue dinámico esto. Nosotros por ahí planificamos, pero para el próximo festejo tenemos que volver a planificar porque no va a ser el mismo, la cantidad de gente se va a desplazar por diferentes lugares.
6: ¿Entienden el doble? Capaz es una locura pensar arriba de 40 o 50 mil personas.
7: Ojalá que ese número sea así. De todas formas, está previsto que vamos a festejar igual el domingo, sea el resultado que sea. Uh-huh. Y después, bueno, aprovecho para también llevarle un agradecimiento al personal policial, porque si bien quieren festejar como todos, están a predisposición para llevar adelante los dispositivos de los anillos, filtro, corte de tránsito de la calle, y bueno, que todo sea un festejo para él.
6: A ver si me entiende la pregunta. Digo, a veces la presencia de la policía en algunos sectores, en las canchas fundamentalmente, ¿no? La hinchada generan como una rispidez. Acá no vamos a hacer nada, tamatela. Te digo, en los festejos de la Argentina, ¿pasa eso? ¿La gente respetuosa le da ganas? Se lo pregunté el otro día, de saltar con el policía y festejar, o siempre a algunos se les sale la chaveta y, pará,
7: No, hasta ahora, y bueno, yo no tuvimos ningún tipo de problema, colabora la gente, ya vuelvo a repetir, son muchas familias las que vienen. Nosotros estamos abocados a que no pase ningún tipo de incidente, que mismo así, no hemos tenido personal policial lesionado o algún tipo de enfrentamiento. Los hechos que se han dado, que pasó el miércoles, que lamentablemente un joven resultó lesionado con arma blanca, fue fuera del perímetro céntrico, fue en los sectores barriales que se encontraron o se cruzaron por diferente diferencia de sectores barriales, o no sé qué cómo fueron estas peleas, pero fueron fuera del ejido céntrico, del sector de los festejos. Así que hasta ahora lo único que hemos tenido que nos llevó a esto de convocar a Control Urbano, Protección Civil y CEPA, es este, que tanta gente que las personas, bueno, por ahí pierden el aire.
6: Claro, como un recital enorme, ¿no?
7: Exacto, sí. Entonces necesitamos sí o sí la gente sepa para darle ese primer auxilio, porque ya te digo, la ambulancia no va a llegar. Lamentablemente no va a llegar. personal policial que hace cápsulas, saca a esa persona que se queda sin aire, la saca a un lugar más alejado, pero hasta ahí llega, digamos, los primeros auxilios, por ahí estaría bueno que, y seguramente la gente sepa, nos va a acompañar en ese sentido.
8: ¿A qué hora más o menos prevén hacer el corte y más o menos por dónde?
7: También va a ser dinámico, 18 horas, siempre y cuando no exista una prórroga de tiempo adicionado o penales. Pero bueno, vuelvo a repetir, ojalá que estemos todos reunidos ahí el domingo y sea para bien, que festejemos lo que nosotros deseamos, ¿no? Y estamos esperanzados, no tenemos, queremos eso, así que bueno. Ojalá que sea todo para ahí.
8: Le agradezco que tenga un buen día.
7: Bueno, no,
8: un buen festejo el domingo.
7: Sí, te espero el lunes.
8: Bueno, estamos con esa cábala, Roldán, ¿no? No, yo no creo en las cábalas. Yo, la verdad, el comisario me espera el lunes porque él cree en él. Yo sigo creyendo en los futbolistas, ¿no?
0: Pero no le falles, no le falles, por favor.
8: Además, acá traigo los bizcochos.
0: Qué difícil.
8: ¿En serio? Me está mandando al frente. Qué papelón. Te está escuchando, podés dialogar con él.
0: No, simplemente lo escuchamos.
7: Voy a dejar acá aclarado que el lunes lo quiero acá, Javier, con los bizcochos.
0: Exactamente, sí, señor, claro que sí.
7: Lo quiero el lunes con los bizcochos.
0: Ojalá.
7: Eso es lo único que voy a agregar y ya te paso con Javier.
0: Y que no falle, y que no falle.
7: Y que no falle. Obvio.
0: Claro, abrazo grande.
8: Bueno, habrá que manotear unos bizcochos en la radio para quedar bien.
0: Sí, señor, en los bolsillos.
8: Pero bueno, este es el dato, Cristian. Vos sabés que a veces uno no piensa. Es como un recital. Claro. Yo me acuerdo cuando vino el Chaqueño, creo que fue en su mejor momento, que la gente llegaba, bueno, aquel momento se hacía sobre el bulevar.
0: Sí, señor.
8: Había gente arriba de la pileta al escrófalo, me acuerdo. Se calculaba entre 50 y 60 mil personas. Que sabes que me acuerdo muy bien, pero no me acuerdo que el intendente, creo, no sé si era Licencio todavía o era Sastre. Vino una de las personas que organizaban los recitales Los Redondos, que ahí aprendí cuatro personas por metro cuadrado, cómo era la disposición, cuánta gente te entra en una cuadra, que la cuadra tiene 100 por 50 o 60 más o menos. Y él hablaba de esto, ¿no? De las vías de escape que hay que armar, porque es cierto, en la euforia que todos saltamos, prenden bengala, alguien puede descompensarse y ahí rápidamente tiene que intervenir. El tema es cómo meter la ambulancia.
0: Claro, encima de eso.
8: Es imposible.
0: Sí.
8: Y después no queremos lamentar cuestiones, ¿no? Entonces me parece acertado. Porque tampoco le puede decir a una señora embarazada, una abuela, no, salga de ahí, no se meta, ¿no? Porque tampoco puede generar estas cosas. Que son cosas reales, ¿no? Por ahí uno no las piensa.
0: Exacto.
8: Pero son cosas que pasan, ¿no? En la euforia, qué sé yo, viene cualquiera, ¿no? Con ganas de festejar y, bueno, hay que tratar de generar vías de escape. Es muy bueno si es que se puede concretar que la gente sepa, colabore ante cualquier circunstancia, que te baja la presión, que lo que sea. Bueno, se está trabajando mucho, se espera, y este es el otro dato, Cristian.
0: Sí.
8: El doble de lo que fue. Yo digo, ¿cuánta gente vive en Madrid ahora?
0: ¿Cuántos habitantes tenemos?
4: Entre 130 y 150.
0: 130,
8: la mitad del pueblo, pensar que va a estar en la plaza es una locura, muchacho.
0: Y sí, claro que es una locura, pero viste que todo puede llegar a suceder, Javi, como decís vos.
8: 25.000 hubo el otro
0: claro,
8: día.
0: Claro, y de verdad que es ese número, se vio una imagen aérea ahí de un dron, y realmente es ese número, sí, y quizá un poco más.
8: Estiman de arriba de 40.000 personas más. Porque es la final, porque esa gente que calcula, para tener un dato, está bien, esto no es Buenos Aires, en Lanús viven 1.000.000 de personas, 5 millones fueron al Obelisco el día del campeonato.
0: Exacto.
8: Otra cosa. Es una locura pensar esto, digo, ¿no? Que, no sé, vos, por ahí que no, veo, qué sé, nosotros, que no sé si ustedes dan mucho para salir a festejar y eso, porque uno está viejo y eso, pero te dan ganas de compartir, de saltar.
9: No sé, mijito, si voy a ir, pero voy.
8: El negro busto salta y se queda sin dientes.
9: El dueño viene un pastonazo ahí.
8: Cucurela. Pero bueno,
0: Javi, muchas, fundamental el trabajo.
8: Se está pergeñando.
0: Lo de CEPA es fundamental. Es increíble la labor que hacen. Incluso me acuerdo en la fiesta del Cordero, charlando con ellos.
8: Sí.
0: Y, no, pero ¿qué van a hacer? Si es una fiesta del Cordero, asistieron a muchas personas.
8: Uh-huh. Yo me acuerdo, si puedo contar una anécdota que tiene que ver con CEPA, con el 103, que no me olvido más.
0: Sí.
8: Estaba la negra, ¿cómo se llamaba? La que estaba en cultura. Bueno, no me acuerdo ahora. Vino a cantar Ricky Maravilla, ¿lo recuerdan?
0: Uy, no me acordaba de eso.
8: Bueno, y el bajista sufrió una descompensación
0: el bajista
8: en el ensayo de la tarde.
0: El bajista de Ricky.
8: El bajista sufrió una descompensación, sí. Un paro, casi un paro cardíaco.
0: No, mira, si
8: sí, sí, estábamos en el escenario. ¿Te acuerdas que trabajábamos? Nosotros hacíamos salida a la tarde ahí en el, claro, en la Fiesta de Cordero, que son en el Club Madrid.
0: La previa, claro.
8: Exacto, estábamos ahí charlando, contando de los stands, dando vueltas.
0: No me acordaba.
8: Bueno, estaba el chico del CEPA, el de 103, sí. Rápidamente, antes que llegue la ambulancia, lo compensaron, le hicieron RCP y le salvaron la vida. De hecho, el hombre se quedó acá, creo, algunos días más en el hospital. Sí. Pero bueno, digo, cualquier cosa puede pasar en cualquier lado. Esto es real.
0: Camarón.
8: Pero bueno, también está bueno. Sí. Está bueno la prevención. Sí. En función de la importancia, así sean 10 personas y no 50.000, alguien tiene que estar atento a que no le pasen ahí. Sobre todo porque en el volumen de gente, vos imaginate el otro día, mucha gente caminando en Roca y Gales. ¿Cómo haces para entrar una ambulancia, un enfermero? Es imposible. Entonces tenés que generar, bueno, puestos de que ante cualquier circunstancia rápidamente podamos actuar, ¿no?
0: Exacto.
8: Esto me parece que es lo que se está pergeñando.
0: Y las situaciones que se nos escapan, que no sabemos, desde esta
8: vida. Es que no te das cuenta.
0: Viste, de los menores, viste, los chiquititos, que a veces te pierden, se escabullen por allí.
8: Sí, el chiquito, claro, gente. El chiquito ve un cohete, sale corriendo. Que cualquier cosa puede pasar, ¿no? Y bueno, lo bueno es prevenirlo. Sí. Hay un detalle también, nuestras policías, la gente del CEPA, del 103, son argentinos,
0: sí,
8: pero no pueden saltar ni festejar.
0: ¿Viste?
8: Qué porque bien. Tienen que estar cuidando, cual, como
0: atento,
8: todos, ¿no?
0: Atento la mirada.
8: Tienen que estar atentos en su labor, esto también es algo que debe pasar por dentro, una gana de gritar ahí con todo el mundo, pero no se puede.
0: Exactamente.
8: Pero bueno, yo les digo, si nos va, yo creo que nos va a ir muy bien el domingo.
0: Ojalá.
8: Vamos a salir campeón.
0: Vamos.
8: Cucurella que siga ladrando, porque no va a poder hacer nada, Cucurella. Y bueno, atento, ¿no? El lunes veremos cuánta gente viene y compren bizcochos.
0: Vamos todavía.
8: Queden bien con el comisario.
0: Y bien por CEPA, porque mi vecino, veo que... ¿lo conoce a mi vecino? No creo. No, no creo que conozca a mi vecino. Salió a festejar.
8: Sí.
0: El viernes con Argentina. Se perdió. Sí. El lunes recién cayó.
8: Bueno.
0: La señora preocupada.
8: Le pasa a mucha gente. Yo, por ejemplo, quise perder a los pibes porque me están gastando mucho de comida. Los dejé ahí, pero estaban en casa cuando me fui.
0: Llegaron
8: en camino.
0: Llegaron primero.
8: Aprovecha y largue los pibes, su mujer, todo, ¿no? Argentina.
0: Javier, muchas gracias.
8: Bueno, y no se olviden que estoy representando su prestigioso programa y acá el comisario acaba de denunciar. En un comunicado de la comisaría, primero el lunes tiene que venir Roldán con bizcocho.
0: Con bizcocho.
8: O van a ir con el patrullero a buscarte.
0: Javier, muchas gracias.
8: Le mando un abrazo, hasta luego.
0: Sí, un minuto para que Javier, Sergio, no deje esa ventana abierta, como siempre decimos, ¿no? Llegó Maxi, ¿sabía usted? Está con nosotros un ratito desde Brasil con un informe.
10: Ah, mira.
0: Qué extraña trabajar él. Maxi nos está escuchando, seguramente.
10: Qué
0: nos
10: barba,
0: está escuchando.
10: Este Maxi,
0: nos
10: es
0: extraña, nos extraña.
10: Cuánto apego al trabajo.
0: ¿Viste? Unas ganas de que se le terminen las vacaciones qué enseguida. Y no quiere venir más. Contanos qué pasó con FIFA. ¿Y con quién más?
10: Con la UEFA.
0: Con la UEFA y FIFA.
10: Claro, la UEFA, que es la Asociación de Fútbol de Europa.
0: Sí.
10: A partir de ese llamado de Trump para que le quiten la tarjeta roja al jugador de los Estados Unidos. Y esto formó parte de un cúmulo de molestias que hace que la UEFA le quite el apoyo a Gianni Infantino, presidente de la FIFA.
0: Epa, eso es serio,
10: Eso es serio, porque además hasta aparecieron algunos nombres.
0: Sí.
10: ¿A qué se opone la FIFA? La UEFA, perdón.
0: ¿A qué se opone?
10: Se opone al Mundial de 48 clubes, se opone más todavía al de 64, pero también se opone al cooling break, o a la pausa de hidratación.
0: Claro.
10: Entonces, esto trajo discrepancias. Es más, se habla de Dariusz Mioduski, quien es el dueño de Legia Varsovia, que es impulsado por España y Alemania para suceder a Infantino, según dicen en el ataque futbolero, o también Nasser Al Khelaifi, quien es el presidente del Paris Saint-Germain.
0: Claro.
10: Son los nombres que surgieron. Uh-huh. Pero, la cuestión es que Gianni Infantino tiene el apoyo de CONCACAF, de la CAF, de la FC, o sea, de las otras asociaciones futbolísticas.
0: Claro.
10: Siguen apoyando a Infantino. Obviamente que Chiqui también.
0: Y dentro de esas asociaciones están las federaciones, los clubes, claro, y demás, y las ligas, diferentes ligas.
10: Ajá,
0: y torneos.
10: Más potentes, otros menos potentes, claro, pero...
0: Que son los que levantan la mano y tienen voto.
10: Tienen voto, tienen voto, ese es el tema.
0: Y UEFA tiene, digo, 55 y tanto más, imagínate, pero no sé las otras asociaciones cuánto tendrán, porque eso hay que ver el momento de las elecciones.
10: Tenés,
0: por ejemplo.
10: Una es la Asociación Africana, sí, de Fútbol, la otra es la de Asia.
0: Sí.
10: Y la CONCACAF.
0: Y bueno, vos decís que
10: CONCACAF es Centroamérica.
0: UEFA va a estar sola en eso.
10: No creo. Este momento debe haber llamados,
0: claro,
10: de todo tipo, buscando votos.
0: Qué lindo ser uno de ellos.
10: Oh, parece el Senado.
0: Para que me llamen nomás. ¿Qué tengo que hacer?
10: Bueno, si viste el documental lo que fue la corrupción de la FIFA, señor, el FIFA Gate. Bueno,
0: esas son reuniones, ¿eh?
10: La tenés clara.
0: Ahí en la de Paraguay.
10: ¡Oh!
0: Completito.
10: Completito.
0: Muy bien. Música. Sí, champagne. Sí.
10: Habanos.
0: Uf. Mira vos.
10: Señoritas.
0: Sí. Quiero ser uno de ellos. Viste que hay un reel de quiero ser, yo solo quiero ser uno de ellos. Y pasa alguno que yo cuando la pelota, hay un tiquitito, pero siempre el mismo audio, viste que le cambia la imagen.
10: Claro.
0: Yo solo quiero ser uno de ellos.
10: Y creo que ahora también.
0: Somos con Tomás Vivero de enviado especial, si quieren, no tenemos problema con Tomásito Vivero.
10: A ustedes los va a agarrar sus respectivas mujeres y le van a sacar la patada del culo.
0: Exactamente, pero no vamos a decir nada nosotros. Vamos a decir, zafamos. Si pasa, pasa.
10: Apareció un motivo más de descontento.
0: Contá, otro más con FIFA.
10: El tema del anillo.
0: De esta nueva modalidad, ¿cómo?
10: A ver, la tradición de la premiación de los mundiales de fútbol, ¿cuál es?
0: Medalla. Trofeo. Copa del Mundo.
10: Trofeo, ¿no?
0: Sí.
10: Bueno, ahora va a ser anillo.
0: Pero si con la medalla vos la tenés en tu casa y se lo mostrás a todos los parientes y demás.
10: ¿Y el anillo?
0: ¿Y ahora un anillo como en el fútbol americano?
10: Claro.
0: ¿O como la NBA?
10: Ajá, claro. A ver, esto es un evento mundial, no es un evento estadounidense, es un evento mundial.
0: Son muchos cambios seguidos.
10: Sí, y que, a ver, algunos de ellos atentan contra el espíritu del fútbol. La pausa de hidratación, es el cooling break, cambia totalmente. Ahora son cuatro cuartos,
0: en Copa,
10: no tenés dos medios.
0: En Copa Argentina no sucedió nada de eso.
10: No, porque ya estaba en marcha. Pero va a suceder.
0: Cuando termine la Copa Argentina e inicie de cero,
10: cuando
0: con estas nuevas reglas.
10: Nuevas reglas. No se van, ajá, a poder tapar la boca los jugadores.
0: Yo me estoy acostumbrando en el torneo local de que el árbitro hable para todo el estadio. Eso ya me estoy acostumbrando acá en el fútbol argentino.
10: Sí.
0: Que lo hicieron rapidito también a eso.
10: Sí, sí, ¿viste? También.
0: Pero después, ¿me decís qué? ¿La pausa?
10: La pausa de hidratación.
0: La vamos a tener.
10: Las nuevas reglas
0: en invierno.
10: Ahora, ¿cuándo empieza? ¿Este domingo que viene?
0: Sí,
10: ¿empieza el campeonato?
0: Julio, sí, sí.

0: Claro, porque
1: y
0: pasa que
1: no van a poder manipular las líneas.
0: Me llamaron los dos presidentes a la vez y no sé a quién le doy bola.
1: No sé con quién quedar.
0: Claro, rebobina de nuevo. Qué momento, en serio. Claro, acá no se puede creer la cantidad de minutos que se pierde con eso.
1: Tremendo.
0: Me gustó en el Mundial que a alguna jugada dudosa ya le decían, no tenía que venir hacia el monitor.
1: Tal cual.
0: Entonces, dale, un toque, saque de meta.
1: Sí, todo más ágil,
0: eso me
1: rápido.
0: Gustó, pero acá ojalá que lo tengamos, porque
1: bueno,
0: se quejaba también Gallardo de eso, y es verdad, tiene razón, ¿cuántos minutos sin jugar?
1: Sí, un montón.
0: Han pasado a ser 8, lo contaron una vez, 8 minutos.
1: La trampa de que se tire el arquero...
0: Sí.
1: Cada vez que pasa algo, claro, tirate.
0: O el saque de meta, que donde tardás es tiro de esquina y todas esas cosas,
1: se va a implementar.
0: Eso me gusta.
1: Sí, exactamente.
0: Pues nosotros somos los dueños de la viveza criolla. En el deporte, en todo sentido de la vida. El argentino es así.
1: La verdad, yo descreo bastante de eso. No porque no seamos creativos, sino porque en Europa son tan chantas como nosotros. Lo que pasa es que ellos nos dicen a nosotros y nosotros nos quedamos en el molde y no le decimos
0: cual,
1: nada.
0: Tal cual.
1: Pero no son ninguno santos. Entonces, ¿viste?
0: Sí, todos tenemos más agachadas que un japonés con visita.
1: Por un pequeño
0: esos
1: ejemplo.
0: Dicho, viste, que estamos tirando esos
1: dichos. Claro,
0: esos
1: dichos. Pero no se olviden que Blatter no era argentino. Y Blatter es el que terminó preso por el FIFA Gate.
0: Como Turco en la neblina. No sé si entraba este dicho, pero uno sigue diciéndolo.
1: Pero...
0: Y hasta ahí llegué, tengo dos nomás.
1: No hay mal que por bien
0: mirá,
1: no venga.
0: Mirá, ¿viste? Obvio. Me voy a las noticias a la vuelta. 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
3: Ampliamos sobre el accidente en Carmen de Areco. Fue en la ruta 7. Un micro con casi 30 pasajeros cayó de un puente, arrastrado por la ráfaga de viento. Hay 20 heridos.
4: Mira, estábamos subiendo al puente en Carmen de Areco, aparentemente una ráfaga de viento nos hizo volcar en el puente y aparentemente cuando pasó el hecho, el chofer, uno de los choferes intentó saltar. Intentó abrir la puerta lateral en marcha, intentó saltar. Ahora no lo encuentran. Riders of the Storm.
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6: La selección llegó a Nueva Jersey para la final del Mundial con condiciones climáticas adversas. El vuelo de Argentina desde Atlanta fue postergado por una fuerte tormenta eléctrica. A ese contratiempo se sumó la preocupación por la calidad del aire en la sede del encuentro a partir del humo de los incendios forestales de Canadá, aunque se esperan lluvias y que el clima mejore para el domingo.
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0: Así es, vamos a recordar.

0: recorrer la Ruta 3, acompáñanos. 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Estás por salir la ruta, estás esperando un envío. 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Comenzamos en Comodoro Rivadavia. En estos momentos está lloviendo en Comodoro, escuchábamos, claro que sí, la cadena de la amistad patagónica, es muy temprano, sigue lloviendo, 5 grados, sensación térmica en Comodoro de solo 1 y la máxima será de 8 grados para el día de hoy. Cielo totalmente despejado en Trelew, sí, no hay nubes a la vista. Hay 12 grados, sí, y la máxima será de 15. Y la más linda, 13 grados la temperatura actual, máxima de 15 a 16 grados en el día de hoy. No se olviden que, bueno, Puerto Madryn parece ser que va a tener lluvia débil para el fin de semana, ¿bien? Eso es para el fin de semana. Después voy a ir ya con el pronóstico extendido porque ahora tengo que ir a la provincia de Río Negro. Aquí se escucha la 17, estamos en Sierra Grande, también en Playa Dorada, Punta Colorada. ¿Cómo les va? 11 grados la temperatura actual. La máxima para el día de hoy, con cielo totalmente despejado hasta el momento, será de 15 grados. Llegamos, por fin, claro que sí, en tiempo y forma, ¿eh? 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Ahora, en San Antonio, 11 grados. La temperatura máxima para el día de hoy será de 16 grados.
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12: Hace rato que no lo presento con la bocina, claro. Javier, te estamos escuchando.
13: Gracias, Cristian. Dos temas. Está muy linda la mañana.
12: Mira qué bien.
13: O sea, muy agradable, con sí, sí. Sol.
12: 13 grados.
13: Bueno, ¿cómo?
12: 13 grados, dice aquí.
13: Un montón. Ayer teníamos lluvia, frío, barro. Sí. La verdad que está muy, muy bonito. Digo, obviamente no digo que será el menú, pero con la mayoría que me encontré el domingo, asado. Y esto ayuda como para que se pueda hacer. Bueno, recuerde que es un detalle bastante importante. El sábado hay una movida interesante, allí una tercita market en Camad, por supuesto, siempre Paulina Jardó y Gobernador Garina. Talleres libres y gratuitos, va a haber acuarelas. Para ir armando, digo, la ansiedad del domingo, ¿no? El sábado tenemos lo del portal, tenemos esto, acuarelas a las 4 de la tarde, a las 3 de la tarde serigrafía. Es una buena manera de poder dar una vuelta e ir acelerando o ir a ver ballenas, por ejemplo. ¿Cuánto hace que no vamos al Dora?
12: Y recuerdo a principio de año...
13: ¿De que empezó el Mundial?
12: Sí, tal cual.
13: ¿Viste que el Mundial trastocó todo?
12: Es verdad.
13: Desde viejo, ¿cuánto hace que no me llevas al Dora? Desde que arrancó Bosnia-Herzegovina con Corea.
12: Ahora, cuando termine el Mundial, se van a tener que poner al día cuando termine el Mundial, todos.
13: En todos los aspectos, en lo romántico también.
12: Sí, señor.
13: Basta de hacerte el 9 de Portugal. Esto le gusta a Tito Rico, ¿no? Un poco de romanticismo, sí. El lunes, ¿eh?
12: Exactamente.
13: Arrimás ahí como el cuti cuando vas con centro.
12: Vamos, gol. Música de romanticismo. ¡Ah! Qué barro, lo que va a estar el fixture el lunes. Comienza el fixture entonces de ponernos al día.
14: Comienza el fixture del amor. Te vas sacando la camiseta y le decís, soy tu Cristiano Ronaldo.
12: ¡Ay!
15: ¡Ay, chiquita de Dios!
13: Tenés cuidado que ella no te diga, mirá cómo te dejo afuera.
12: No, y yo digo, acá llega tu Cristiano Ronaldo y me dice, ¿y las abdominales? Bueno, no sé,
13: bueno,
12: qué pasó.
13: Pero tampoco es Shakira, ¿no?
12: Claro.
13: Tampoco vos sos Shakira, le decís.
12: Pero tengo las cejas depiladas como Cristiano.
13: ¡Qué bueno! No tengo dónde morder. A propósito, digo, Cristian, para hablar un poco de lo que significa la posibilidad de estar recorriendo, de salir, de volver al Dora, vamos a escuchar a María Cabrera, es la responsable de área del Doradillo. Hoy charlamos con ella de cómo está el área, cómo se va preparando todo y estas novedades que uno va encontrando en Banara, en la bajada del Dora. Ya empezaron a colocar palitos con un estacionamiento. De hecho, vas a tener que entrar caminando, ya no se puede entrar con el auto al lado del mar, y un área que se prepara con todo para esta vacación de invierno. Esto dice María Cabrera, la responsable del Doradillo.
16: Mucha época, digo, del Dora, ¿no? Más allá del Mundial, la gente aprovecha, va al área, mucha ballena. ¿Cómo está todo por ahí?
17: La verdad, muchas ballenas en el Doradillo. Se está convirtiendo en un atractivo obligado. Ahora en vacaciones de invierno se nota mucho la gran cantidad de afluencia de visitantes, principalmente acá de la región, pero ya empezamos a recibir tanto turistas extranjeros como nacionales, y que realmente disfrutan de un lugar increíble, con una presencia muy cercana de las ballenas cerca de la costa, una gran cantidad de ejemplares también, ya hay madres con cría, hay juveniles, ya apareció el primer blanquito de la temporada. Eso hace que bueno, ya me llama la atención y todos los visitantes y turistas se acercan a conocer este lugar tan increíble que ofrece naturaleza muy cerca y siempre destacando eso, ¿no? Que es un área protegida, que porque nos preguntan por el horario de la marea, entonces sí está bien conocer el horario de la pleamar para tener una mejor experiencia del avistaje costero, pero siempre recordar que los animales están en libertad, ¿no? Entonces es un lugar natural y que hay que aprovecharlo de esa manera y respetarlo.
16: La carga vehicular se incrementó respecto al año pasado, teniendo en cuenta, siempre te pregunto lo mismo, ¿no? Esto del asfalto.
17: Sí, es... Y yo siempre también remarco lo mismo, se dan algunas variables que tiene que ver con buen clima, que pasó el fin de semana, dos días de sol muy lindos, de temperatura alta. Entonces esto hace que, y pleamar al mediodía, entonces esto hace que se confluyan estas variables y la gran cantidad de visitantes aumente muchísimo.
16: Lo que sí se puede ver que Manar, en diferentes lugares se han cerrado aquellos espacios para que uno pueda entrar ya con el auto como estaba antes, hay estacionamiento, digo, han ordenado un sector que estaba un poco desordenado, si se quiere, porque no, digamos, los automovilistas, la gente que va no respeta mucho el lugar.
17: Sí, es cierto, hay una costumbre de acercarse con el vehículo lo más cerca del agua que se pueda, y eso lo estamos ordenando en todas las bajadas, de a poco. Hemos comenzado por las canteras y por el Doradillo, que son las playas que más se usan dentro del área protegida, pero también a Manara le tocaba su turno, y después de la última marejada grande que tuvimos y quedó realmente la playa muy peligrosa porque quedó todo el canto rodado de la playa depositado sobre la Tosca Blanca. Esto convirtió el lugar en un lugar, digamos, peligroso para poder transitar. Entonces, por eso es que pusimos no acceder, digamos, a la playa. Sí se puede acceder a una zona de estacionamiento que hay más arriba, ¿no? Uh-huh. Dejando el vehículo en ese lugar y bajar caminando. Es una zona que utilizan también muchos pescadores, así que... pero nos hemos cruzado con ellos, le hemos dado la información y no están las playas cerradas, sino que están ordenadas.
16: Digo, ¿qué falta por hacer? ¿Falta algo más allá de que la gente vaya y disfrute y cuide el lugar?
17: Y siempre queremos mejorar el área, justamente. Creemos que toda la infraestructura turística, todas las instalaciones que se ponen en estos lugares naturales, lo que hacen es ayudar al ordenamiento del uso público. Y eso es sobrado, las respuestas que tenemos, por ejemplo, cuando instalamos una pasarela nueva, cartelería nueva, cuando organizamos un estacionamiento como el segundo estacionamiento de Playa Las Canteras, la rápida concurrencia y el orden de los visitantes, ¿no? Tratando siempre de eliminar el estacionamiento espontáneo, que trae más de un inconveniente, más allá del impacto ambiental, trae también inconvenientes donde, si la zona no está preparada, se pueden quedar encajados. Si no hay guardaparques en el momento o ya es bastante tarde o de noche, también eso brinda una situación de inseguridad. Entonces, todo el orden que se busca dentro del área protegida es para favorecer, digamos, mejorar la calidad de la visita y que justamente que el turista y el visitante se sienta cómodo, se sienta seguro y pueda disfrutar de un espectáculo natural inigualable.
13: Los conceptos de María Cabrera. Cristian, sí, es hora que se prepara para este fin de semana. Obviamente, bueno, y después ya en vacaciones de invierno, nació el primer vallenato blanco, así que mire cuántas cuestiones hay para ir a aprovechar y disfrutar, ¿no?
12: Claro que sí, qué lindo.
13: Y una reflexión, sí, en el final.
12: Cuente.
13: No se olvide lo que le dijimos, que el romanticismo gane, sí, este torneo.
12: Qué romanticismo.
13: Que su señora festeje como Argentina,
12: claro,
13: campeón.
12: Claro, sí, exactamente.
13: Y un detalle.
12: Que lo festeje.
13: No te olvides el pastillín, no, para que no te vayas en primera ronda.
12: ¡Javier! Y no hablamos de una buscapina, precisamente. No.
13: Exacto, no sea cosa que te echen en primera ronda. ¡Qué papelón!
12: Javier, muchas gracias.
13: Vamos, gordo, que hace un mes que no.
12: Vamos todavía. Qué momento. Gracias, Javier Mercado. Dando ideas para fortalecer el amor el próximo lunes.
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5: Tengo tres butacas para el Teatro del Mue. Hoy, mirá cómo llegamos al viernes 17, 21 horas. ¿Hacen ruido las entradas para que la gente nos crea? Tres entradas. Sí. Y no son para la reventa, no, como en el Mundial. Para nada. Lo vamos a hacer cortito y contundente. Los primeros tres audios se lleva una entrada cada uno.
6: ¿Eh? Hola, quiero entradas para ver Festivalero. Sergio 355.
5: Se va a ver a Festivaleros. Muy bien. Y se gana una bota de vino tinto. Pamplona. ¿Cómo es la marca de vino del bota de vino?
6: No, me mataste. Pues,
5: ¿Pamplona puede ser que había una?
6: Creo que sí.
5: Yo me acuerdo una de mi abuelo que la dejaba secar el sol y después obviamente la revivía. Y otra cosa, porque esto los milenios nos dicen, ¿cómo bota? ¡Qué asco! Toman vino en bota. ¿Cómo agarran con el taco y la suela? No, nene. Hay botas de vino tinto que viene con un agujerito y uno, el chorrito es finito y uno se lo puede alejar la
6: a
5: boca.
6: Distancia, claro.
5: Y con la boca abierta, como claro, gritando un gol.
6: Tal cual, y de pronto,
5: sin mover los labios.
6: Y de pronto, además, se te movió y te metiste un chorro en la nariz.
5: Claro.
6: Y ahí te sale la lagrimita de los ojitos.
5: Abrí bien la boca. Y qué canchero que eran antes. Los que tenían botas, me encantaba ver cómo estaban. Bueno, mi abuelo tomaba en bota.
6: Mi cuñado Carlito también.
5: Y le daba ese chorrito finito y se alejaba la bota.
6: ¿Vos decís vino tinto?
5: Sí.
6: Carlito toma sidra en la bota.
5: Me habías dicho. Ahora sí. Me hiciste acordar. Me dijiste el año pasado, en diciembre.
6: Sidra en bota toma.
5: Sidra en bota. Bueno, uno le puede poner lo que sea. Después se curan las botas esas cuando se compran nuevas, porque hay nuevas.
6: Sí.
5: Hermosas. No soy de a ver, en estos últimos tiempos, de ver una bota nueva como para regalar. Sí, y te digo más, ¿cuánto cuesta una bota para ponerle tinto? O sidra, lo que vos quieras. ¿No? Y además, la bota, ¿te mantiene el vino más fresquito? Esas son cosas que necesitamos saber a todos los tomadores de bota. ¿Tienen bota en su casa? Sí, un par. No, esas no. Hablo
6: bota
5: de la bota
6: de vino vasca.
5: Sí.
6: Entre 15 y 35 dólares, dice acá. Aunque hay algunas artesanales que cuestan entre 50 y 100 dólares.
5: ¿Y por qué hablamos de dólares? Y no puedo venir acá. ¿Precio en Argentina? ¿Podés ponerle ahí en Google?
6: Vamos
5: precio en pesos.
6: Vamos a ese mercado.
5: A ver, Mercado Libre.
6: Que está
5: de paso, comprá dos, una para mí y una para Tommy. Después te transferimos.
6: ¿Y yo?
5: La puedes ir pagando en tarjeta, te damos las cuotas.
6: No
5: me asustes,
6: Bota de vino Pamplona.
5: Sí, Pamplona era, sí, señor.
6: 105 mil pesos.
5: A ver.
6: Bota de vino JB o sí, Jesús Blasco.
5: Sí.
6: 210 mil.
5: ¿Por qué tanta diferencia, señor? Si el contenido va a ser el mismo. ¿Qué viene con Wi-Fi?
6: Hay otra JB que vale 170 mil pesos.
5: ¿Qué será la calidad del cuero? No entiendo. Porque el termidor es el mismo.
6: Claro, no
5: Paisa, vamos con la de 100.
6: Paisa, nosotros somos Mercado
5: vamos
6: Libre.
5: Con la de 100.
6: Escuchame.
5: Vamos con la de 100.
6: Paisita, que me está mandando a lo de Bermejo.
5: Acá, ¿venden Bermejo?
6: Me dice la Paisa que su papá compraba ahí.
5: Bien, por eso, pero digo en la actualidad. Creo que sí. No
6: acá
5: sé
6: tenemos
5: dónde.
6: Una más chiquita.
5: Sí.
6: De un litro, sí. Porque también hay...
5: Y te digo más.
6: De un litro y medio, 155 mil.
5: Hay gente...
6: Pero hay uno de un litro, sí. 51 mil.
5: Está bien esa. Esa está bien. ¿Para qué quiero más? Total, se termina el litro, le ponemos de nuevo.
6: Le ponemos otro.
5: Pero,
6: claro.
5: Pero digo, ¿dónde se pueden conseguir? Me interesaría si alguien nos puede enviar un mensaje.
6: Ahí la paisa me dice en que Madrid, Bermejo, en Bermejo se consigue.
5: Claro, y hay unas opciones. O
6: Pocholino tendrá.
5: O si alguno publica, dice, vendo bocta de vino, pocos kilómetros.
6: Casi 44.
5: Claro. Tiene el cambio de aceite y listo.
6: No me mandé mensaje de voz, paisa, no puedo, escucha, todo el aire.
5: Claro.
6: Parece bueno, como mis hijos. Le digo, papá trabaja en radio. No me manden audio cuando estoy en horario de trabajo.
5: Recolectá todos esos audios que nos puede servir para después de este concurso. ¿Alguien sabe quién vende botas de vino? Por favor. Esta noche, 21 horas, Teatro del Muelle. Gracias a la Municipalidad de Puerto Madryn y a Cultura Puerto Madryn. Tengo tres entradas para ir a ver a Festivaleros. Tres audios, los primeros tres audios. Y se vienen a retirar las entradas acá a la radio. Y se van 20:30 ya ahí para buscar lugar.
1: Despierta ya, mujer.
5: Teatro del Muelle esta noche.

0: Dios.
1: ¿Sí? Para poder escucharlos a ustedes y que sea el concurso muy transparente. Perdón, sí, Fabi Montini no tiene el teléfono, pero le dice, yo quiero participar, Fabi, pará. Basta, dejá de salir. Fabricio Montini, basta, Montini. Sale todas las noches. Bueno, o de vez en cuando decimos el teléfono celular de la radio y tenemos oyentes de años y algunos no tienen el momento justo para poder agendarlo. Hágalo, saque teléfono celular, marque, agregue contacto y le vamos a brindar el WhatsApp de la radio para que nos pueda enviar un audio. Por sí, primera sí. vez, siempre tenemos, hay gente que dice, yo por primera vez mando, los escucho siempre, pero sí, esta sí. vez por primera vez. ¿Y de dónde nos escucha? ¿Qué está haciendo en este momento?
2: Ahí te mando, ¿no?, un audio.
1: Y le regalamos un pasaje a Miami.
2: Sí, Miami, Colombia, Parque
1: Claro,
2: Liliano.
1: Claro, acá en... Casi Perú, ahí en la pesquera.
2: Sí, casi Perú.
1: En la pesquera Parque Liviano.
2: Claro.
1: Bueno, agende, por favor.
2: Una pesquera que se llama Cusco.
1: Ah, no. No vamos a brindar detalles. Bueno, pero agenden, denle, saquen el teléfono. Los tengo con el teléfono en la mano así, dale. 284-20-19-27. Reitero, este es el WhatsApp de la radio. Todos los programas de esta radio tienen esta vía de comunicación para mandar audio, fotos, videos. 284-20-19-27. ¿Listo? Agendalo. Es el WhatsApp de la radio. 284-20-19-27. Bueno, ahora...
2: Ahí te mandé un audio.
1: ¿Sí?
2: Sí, está chequeado.
1: Muy bien. ¿Tenemos data de botas? Por favor, te lo pido.
2: Sí, sí.
1: Por
2: sí,
1: favor, te lo pido.
2: Es un método. Ah, es un método.
1: Un método.
2: Sí, sí.
1: Bueno.
2: Pero se ve que tiene mucha experiencia. Se ve que le ha pasado lo que cuenta.
1: Ah, perfecto. Prestemos atención, por favor. Quiero
2: es
1: saber
2: una
1: qué
2: femenina.
1: Dice. Adelante, adelante, por favor.
3: Ven. La de un litro es perfecta, negrito. Porque si la tomás con aire, llegás al medio litro y te rompe, mamá.
1: El aire, ¿cómo hago para que no le quede aire? No me entra el litro en la del litro si tiene aire. Tiene razón.
2: Pero es muy simple.
1: Pero yo, ¿cómo
2: tal
1: hago?
2: Cual. Le sacas el pico.
1: Ya me olvidé cómo se llenaba esas botas.
2: Le sacas el pico y le echas el líquido.
1: Es
2: y
1: generoso.
2: Después enroscas el pico
1: el
2: de
1: agujerito,
2: nuevo.
1: El agujerito es generoso, cosa que entra,
2: sí,
1: entra bien.
2: Sí, lo suficiente.
1: Perfecto, perfecto. Y hasta el tope.
2: Hasta
1: y ahí
2: el tope,
1: rosca.
2: Tal cual.
1: Y me la cuelgo en el hombro como una cartera.
2: Pero pará. Sí. Para verificar que no haya aire,
1: ajá,
2: paradita,
1: sí,
2: le pega una apretadita. Si larga el chorrito directo de una, es porque no tiene aire.
1: Está bien, en condiciones. ¿Eh? Ese claro. chorrito que se eleva también, lo tenemos
2: sí,
1: que tomar
2: sí,
1: porque
2: sí.
1: Si cae, se cae afuera en la bota.
2: No, claro, y puede manchar.
1: Bien,
2: ¿viste?
1: Bien.
2: Claro,
1: bien.
2: No se no, manche.
1: No desperdiciemos, y menos en estos tiempos, señor.
2: Claro,
1: ¿eh?
2: La paisa se hace la inocente.
1: Sí.
2: Y ella dice que no le pasó a ella, que vio que le pasó.
1: Ah,
2: es como
1: siempre
2: nosotros,
1: lo mismo,
2: ¿viste?
1: Siempre lo mismo.
2: Me dijeron.
1: El amigo del hermano que vive a la vuelta del vecino, del primo del señor que lo hace. Tengo mensajes por acá.
2: Ajá,
1: hablando de cepa, y nos trae un bonito recuerdo. Gustavo, le agradezco a Gustavo porque encima escriben textos y en el final dejan el nombre, que eso es muy bueno para nosotros y muy ordenado también. Buen día, Sergio, Cristian, un comentario ahí por lo que hablaba Javier en el móvil respecto a cepa y lo tan importante es que estén presentes en los eventos masivos. Tiene mucha razón y nos trae un recuerdo. El doctor Gabriel Ascúa, que atiende aquí en virtual, a la vuelta, ya en 25 de mayo, ¿no? Sí. Bueno, ex experto en el tema, él fue quien organizó el primer simulacro de accidente aéreo en el aeropuerto del Tehuelche. ¿Vos te acordás de eso? Yo no me acuerdo de esto.
2: Yo me acuerdo lo que me tuve que arrastrar.
1: Primer simulacro en el aeropuerto del Tehuelche.
2: Claro, porque...
1: ¿Vos estabas cubriéndolo? ¿Qué estabas
2: haciendo? Sí, pero no dejaban entrar a la prensa.
1: ¡Te colaste! ¡Como en el Mundial! No, ¿en serio?
2: Sí.
1: ¿Por dónde? Claro,
2: por el lado
1: total,
2: opuesto.
1: Total, ya prescribió.
2: Sí, sí, ya prescribió.
1: Porque por el lado, por el...
2: Por el otro acceso.
1: Sí.
2: Campo traviesa, caminé como beduino. Me arrastré como cuán serpiente de cascabel. Los coirones, para que no me vean, además, ¿no?
1: El ruido a coirón, al pastito ese.
2: Tal cual. Y algunos arácnidos.
1: Uy, qué julepe. Qué julepe es, unas tarantuleinson. Unas lagartijas que pasan por ahí. ¿Y qué, te acordás de eso?
2: Sí, me acuerdo.
1: ¿Cómo hicieron? ¿Había un avión?
2: Sí.
1: ¿Habían gente que hacía de pasajeros, todo eso, bien completito?
2: Claro, además eran tiempos en que, por ejemplo, no había autobomba como hay ahora de los bomberos de la Policía Federal.
1: Claro, y especializadas, y eso, claro. Era manual 100%.
2: Sí,
1: ese,
2: sí,
1: ¿no?
2: Sí. Estamos hablando incluso de cuántos años, 20 años.
1: La indumentaria, años. Totalmente diferente.
2: Totalmente,
1: ¿no?
2: Diferente.
1: Antes todo. Me encaraba con el mameluco nomás.
2: No.
1: Claro. Se me calienta. Es cuando estás corriendo el asado que lo das vuelta, no aguantas más, ¿viste? Salís con... Si tienes una cadenita, te queda el rojo. Te quema el pecho.
2: A mí siempre me pasa lo mismo.
1: Oh, sí, ya sufro un montón.
2: Sí, sí. Pero a mí me pasa.
1: Qué bárbaro. Bueno, miren qué recuerdo que nos trae. Eso es importante. Eso es importante.
2: Bueno, pero es importante porque eso significa que sí. Hace mucho tiempo que se han venido capacitando.
1: Qué bien. ¿No? Bomberos voluntarios aquí de Puerto Madre, sí. La última le hicieron acá en San Martín, ¿fue?
2: También, sí, con un colectivo, sí. De Ceferino,
1: sí.
2: Un simulacro de accidente múltiple. Sí.
1: Y es necesario para ellos el ejercicio. Nos están escuchando. Sí, sí. ¿Cómo andan los muchachos y la muchachada y las chicas así en la Asociación de Bomberos Voluntarios? Por ahora todo bien.
2: Me están dando una clase práctica de cómo tomar vino en bota.
1: Ah, me encanta aprender. ¿Dónde se anota uno para el curso?
2: Porque...
1: ¿A dónde voy? ¿A qué hora?
2: Con la paisa.
1: No falta ni una clase yo.
2: No, pero además la paisa la tiene claro. Se ve que le da el chupi lindo.
1: Ah, pa, bien.
2: Porque me está mandando imágenes,
1: sí.
2: O sea, gráficas,
1: bien.
2: Cómo se toma. El tema del aire, el problema no es el aire dentro de la bota.
1: Sí.
2: El problema es el aire que te entra a vos en la boca. Entonces no tenés que tomar con la boca bien abierta, así, toda la jeta bien abierta.
1: Sí, se hace así,
2: no,
1: con el chorrito.
2: Con la boca, cuanto más cerrada, mejor.
1: Más cerradita, pero tenés que tener más precisión para el chorro.
2: Tenés que tener más precisión, claro. Si te va a sacar un ojo de entrada, pero
1: exacto,
2: bueno, después lo reponés.
1: Uno aprieta la bota. Demasiado chorro.
2: Claro, y después tenés que tener el ejercicio
1: de
2: ir tragando sin cerrar la boca.
1: Es verdad.
2: Hay
1: porque donde yo trago el primer traguito, ahí ya me cerré los labios y ahí donde me salpico todo.
2: Ya entraste todo, claro. Es complejo, ¿eh?
1: ¿Qué? ¿Dónde se estudia? Me dijo, vamos.
2: En la Universidad Paisa.
1: ¿Se puede ir en curso nocturno?
2: Sí, tenemos turno diurno, nocturno.
1: Hay que llevar cuadernos, lápiz y papel.
2: Imagínate, ¿no?
1: Sí.
2: Sacan una hoja.
1: ¡Qué bárbaro!
2: Tenés que rendir prueba de cómo tomás vino en bota.
1: Claro, tenés que traer todos esos útiles.
2: Claro.
1: Y dos alicales, por las dudas.
2: Bien, también. Alical de naranja, por favor.
1: ¿Cómo no? Mirá qué bien, no sabe. Y dos salamines. ¿Para qué, señorita? Vos traelo dos salamines. Que acá te vamos a decir cómo.
2: Y un cacho pan, ¿eh?
1: Claro.
2: También.
1: Me voy con...
2: ¿Vas con queso?
1: Me tengo que ir a la... A las noticias, a la vuelta voy a conocer los ganadores. Los primeros tres audios son para las entradas. Ahí tienen que especificar y quieren ir a...
2: La Paisa está preparando el tutorial, Cristian.
1: Bien, muy bien, por favor.
2: Tiene su costo, ¿eh?
1: ¿Ella será nuestra docente?
2: Sí, me parece que sí.
1: Qué bien.
2: No sé si la docente lo borracha.
1: Qué bien. Yo, clavado que me saco un 10, ¿eh? Ya te lo digo, olvídate. ¿Y cuando hay prueba? ¿Para qué? Sí, porque sí, queremos pruebas seguidas.
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1: A esta hora.
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1: Eso.
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1: Qué lindo que suena eso, por favor.
0: Ya se secó.
1: Vamos a relajarnos porque el domingo va a ser totalmente diferente, por eso mismo. Hablando del día domingo, antes de irme a... Tengo un minutito justo, mirá, me faltan 60 segundos para llegar a las noticias. El domingo hay bingo, pero no a la tarde como comúnmente lo venía haciendo en las últimas oportunidades. Porque juega Argentina. Y si juega Argentina, Luciana Molina nos va a informar, actualizar... En este horario especial de fin de semana, porque juega la selección. ¿Y se juega la selección? Tenemos que prestar atención. Luciana, bienvenida. ¿Cómo le va? ¿Cómo anda usted?
4: Hola, Cristian, ¿qué tal? Muy buenos días para vos y para toda tu audiencia. Queremos informar desde el Bingo Municipal que este fin de semana modificamos el horario del día domingo. Viernes, sábado y domingo abrimos a las 22 horas. Sabemos que el día domingo vamos a estar todos alentando a nuestra querida selección. Así que viernes, sábado, domingo, a partir de las 22 horas, quedan todos invitados al bingo municipal. Recordamos que tenemos un pozo acumulado que está por llegar a los 29 millones de pesos. La bolilla tope para este pozo acumulado es la número 40. El valor del cartón es de solo 500 pesos. Así que quedan todos invitados este fin de semana, viernes, sábado y domingo, a partir de las 22 horas. Los esperamos.
1: Muy bien. Viernes, sábado y domingo, 22 horas. ¡Excelente! ¡Bingo! ¡Claro que sí! Y ojalá contentos el domingo, no solamente por el bingo, sino por la selección nacional. ¡Qué pinta a esta hora!
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7: El cónsul argentino en Nueva York, Gary Díaz Bartolomé, dijo que el humo que afecta a Canadá y Estados Unidos se está disipando.
8: Hoy, por suerte, no. Ayer era complicado. Sí, ahora está mucho más abierto, sí.
9: ¿Y para el día del partido?
8: Felizmente no. Y todo indica que no, pero bueno, porque depende de los vientos, pero hasta el momento no.
7: Fin de la permanencia indefinida. Estados Unidos limita visas a estudiantes y periodistas extranjeros. La norma barre la duración de estatus por la cual una persona podía permanecer en Estados Unidos por tiempo indefinido en la medida en que era elegible. Ahora, los periodistas extranjeros podrán quedarse solo 240 días. En el caso de estudiantes, la visa cesa cuando termina el programa de estudios.
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1: Claro, ¿cómo debe ser? Está de vacaciones, Maxi. Sí, desde Brasil. Y nos envió información. Mira, qué detalle, por favor. Esos son profesionales. Hasta en vacaciones trabajan.
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1: 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Adelante. Buen día.
26: Cristian, ¿cómo va? El placer de saludarte a vos, a todo el equipo de La 17 y toda la audiencia. Bueno, más allá de que estoy de vacaciones, me tomo algunos segundos para hablar de la selección argentina, que está en una nueva final del Mundial, algo increíble. Bueno, creo que antes de la competencia se nombraba mucho a Francia, a España, a Alemania como máximos candidatos, un escaloncito por abajo Argentina, porque la mayoría del plantel campeón del mundo está en este Mundial, pero bueno, no sé si nos imaginábamos todos de que podía estar en la gran final de la selección argentina, un Mundial increíble, costó muchísimo, creo que más de la cuenta, con rivales de menor jerarquía como Cabo Verde, como Suiza. Bueno, lo cierto es que fue escalando posiciones, fue pasando de ronda. Fue una locura el último partido frente a Inglaterra en las semifinales, donde parecía que le iba a costar muchísimo en el segundo tiempo empatar el partido de la selección, pero pudo empatarlo, pudo pasarlo a ganar, terminó aguantando los últimos minutos y se quedó con una nueva final en un partido histórico que quedará en la memoria de todos, muy emotivo. Así lo vivieron también los jugadores de la selección argentina. Había mencionado en su momento de que era solo un partido de fútbol Lionel Scaloni, el duelo de semifinales, pero se notó que dieron un plus más increíble lo de los jugadores. También destacando de que no hay jugadores indiscutibles. En su momento parecía que era muy complicado de que salga Rodrigo De Paul. Bueno, lo sacó en el arranque del partido porque el titular fue Simeone, que hizo un gran trabajo en la mitad de la cancha, Yendi viniendo tanto en ataque como en defensa. Pero bueno, lo cierto es que en general seguramente se le va a complicar a Scaloni dar el once inicial de cara a un partido histórico. Bueno, en lo personal, viviendo en Búzios, en Brasil, muchísima gente argentina. yo creo que más del 50% son argentinos acá en Búzios. Muchos argentinos que salieron a festejar por el centro de Búzios, muchos madrilenses también, así que bueno, viviéndolo acá desde Brasil, algo emotivo, viviéndolo con familia, muchísimos argentinos, varios madrilenses, me lo crucé también a Diego Lacunza, de la Municipalidad de Puerto Madryn, así que bueno, viviéndolo acá, y ya la semana que viene, de a poquito, iremos emprendiendo el regreso hacia Argentina. Ha sido todo por hoy, nos reencontraremos seguramente la semana que viene con algo más de información sobre el Mundial. Abrazo gigantesco para todos, y como siempre, lo mejor.
1: Muy bien, Maxi, pero qué bien, gracias por este puntapié inicial de lo que será la definición del Mundial. Mañana, Inglaterra-Francia. El domingo, Argentina, sí señor. ¿Con quién? Obvio, con España. El partido de mañana es a la hora 18, porque hay muchos que dicen, ¿y a qué hora mañana? Y yo también me cuelgo y digo, ¿a qué hora van a jugar? Así que ya te estoy dando esta información para que vos te vayas acomodando. 18 horas. Gracias. Mañana sábado, 18 horas. Francia, Inglaterra. El domingo. El corderito lo vas poniendo a las 11 de la mañana, si querés. El domingo. Argentina, España. 16 horas. Estos son los horarios de los partidos que van a definirle el Mundial. Tercer y cuarto puesto en el día de mañana, 18 horas. Y el domingo, juega Argentina, 16 horas. Aprovechalo.

0: tantos audios, gracias, gracias. Que es fundamental dar el teléfono celular constantemente. Es muy importante porque hay muchos oyentes que están trabajando y cuando decimos el número telefónico, justo no pueden, después se arrepienten en concursos, en dar una información, tener el teléfono del WhatsApp de la radio. Es importante porque hasta vos nos podés informar. Por ejemplo, vas en la ruta, observás alguna situación para alertar y nos envías a nosotros para poder replicarlo aquí en la radio. No, Sergio, fundamental son los oyentes. Hoy en día con esta comunicación.
1: Son el gran alimento.
0: Audio, foto, video, para nosotros es importante.
1: Son el gran alimento, sin duda.
0: Claro, claro.
1: ¿154?
0: Sí, 284-2019-27. La otra forma, para aquellos que dicen, pará, que no puedo, no ves que estoy trabajando. Bueno, te cuento, la otra forma de tener el teléfono de WhatsApp de la radio.
1: LU17.com.
0: Exactamente, te metes a la página de la radio, LU17.com, y ahí dice... teléfono importante, creo que está destacado así, y es el celular de la radio. Agendalo y envíanos WhatsApp. Voy con el sorteo, así sí. Ya lo libero. Sí. Atento, ¿quién viene? Atento, música de folclore, claro. Si vamos a disfrutar de festivaleros, esta noche 21 horas, no sé si hay entradas, en este caso a disposición, pero... preguntá seguramente, o si no tengo un teléfono, ahí está, tengo el teléfono de Sergio, uno de los integrantes, como para poder preguntarle si le quedó alguna entrada, porque seguramente si vos hoy no ganás en este momento te van a dar ganas de estar, así que si me pedís el teléfono de Sergio, yo te lo brindo y quizás tengan algunas entradas en su poder. ¿Les parece bien? Bueno, me voy al sorteo, adelante.
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0: Bien. Porque pide perdón.
1: Claro, porque primero creo que envió sin datos, envió sin datos
0: ah, está y perdonado,
1: después
0: amigo,
1: se acordó que tenía, que no había dejado el nombre ni la terminación. Entonces, ¿cómo hace para ganar si no dejas el dato? Por favor. ¿Alguien más anda por ahí? Escucho algunos pasos ahí en el pasillo.
2: Hola, ¿cómo están? Aquí trabajando a full, buen día para todos. Sofía, mi nombre. Bueno, le mando un saludito para toda la audiencia y para ustedes que están trabajando a full, como siempre, los escucho siempre. Bueno, mi último número de documento, 933. Gracias.
1: Perfecto, felicitaciones. Sofía, venga a la 933. Radio. Que venga a la radio nomás, ¿eh?
0: Yo te paso, yo te hago secretario. No, Sofía 933.
1: Muy bien. Voy muy por bien. Otro, puedo, pero antes tengo que recordar el anterior.
0: Pero no me puedo sentar en sus rodillas, ¿eh?
1: Ah, no. Ah, ¿se usa eso?
0: No sé, dicen.
1: ¿Se sigue usando?
0: Me contaron, me dijeron.
1: José, qué vieja usanza esa.
0: Me dijeron.
1: José Luis, venite a la radio con tu DNI, venite, 668, Sofía, 933, necesitamos un ganador más y listo. ¿Te parece? No,
0: más.
1: Porque tengo tres entradas nada más. Así que, adelante, por favor.
3: Hola, buen día, Cristian, quisiera participar por la entrada del festivalero.
1: Sí.
3: Alejandro 201, saludos y buen día.
1: Pero qué bien, Alejandro.
0: Alejandro 201.
1: Ahí está, le devuelvo la lapicera a Sergio. Muy bien, fe, está bañada en oro esa lapicera, ¿eh? La verdad que es como para quedársela, pero bueno.
0: Tengo uno, ¿sí?
1: ¿Sabes que hay gente que le pedís una lapicera? ¿No te pasa? Bueno, vos que usás muchas lapiceras durante todos estos años y tu labor y tu oficio, ¿no te da que a veces me prestan la lapicera? Sí. Y siguen charlando y el tipo se la guarda en su bolsillo, no en el tuyo. Y se la va, ¡pac!, se lleva.
0: No, nunca lo he permitido. ¿Viste? Momentito.
1: Ah, bien, estás atento.
0: Sí, olvídate.
1: Estás atento porque son de meterse la lapicera y llevársela.
0: Las atesoro.
1: Ah, bien.
0: Había un tiempo que te regalaban algunas... Tengo una especialmente guardada,
1: sí.
0: Que tiene, ¿viste el ganchito para colgarlo?
1: Sí, señor.
0: De oro.
1: Claro.
0: Un obsequio, dijo uno. ¿Te acordás cuando existía Dinar Líneas Aéreas?
1: Sí.
0: Bueno.
1: De esa época. Empresa te llevó el presente.
0: Exactamente.
1: Imagino Día del Periodista.
0: No lo recuerdo. Sí. No lo recuerdo, pero sí. Sí, lo tengo guardadito como un tesoro.
1: Bien.
0: Porque es lapicera,
1: sí.
0: No es virome, es lapicera, bien. A tinta.
1: Claro. Por
0: el cartucho.
1: Qué bien, cartuchito.
0: Sí.
1: Me acuerdo en el colegio cuando llegábamos a cuarto grado, ya, ahora tienen que aprender a usar las lapiceras con cartucho.
0: ¿Viste?
1: Tinta china.
0: ¿Viste?
1: Todo enchastrado porque los primeros días sin experiencia, ¿vio?
0: La vieja Schaefer,
1: claro.
0: Esa era la marca de la...
1: Le estás tirando.
0: La Schaefer. Y más de una vez me quedaba justamente el manchón. Pero decía que nosotros usábamos guardapolvos grises.
1: Ah, porque...
0: Entonces se disimulaba la mugre.
1: En los bolsillos de guardapolvos blancos siempre había mancha de tinta.
0: Sí, tal cual.
1: Tenés razón, qué bárbaro. ¿Me permitís dar una vuelta con la audiencia?
0: Sí, da.
1: Dale, no, sí. Oye, no. Hoy es viernes.
0: No. Sí. Hola, Pinto.
1: Sí, vamos con la agenda del fin de semana.
0: Juan Manuel Fangio.
1: No solamente juega Argentina, sino también hay...
0: Día del automovilismo deportivo.
1: Tiene un significado ese día, Sergio, ¿no?
0: Sí, exactamente.
1: Día del automovilismo.
0: Exactamente.
1: Hoy, sí. ¿Por qué? ¿Cómo? ¿Cuándo? Contame.
0: 31 sí. Años del fallecimiento de nuestro quíntuple, Juan Manuel Fangio.
1: En homenaje, en honor.
0: En homenaje al gran campeón. Dicen, siempre se discutió...
1: ¿En la Argentina?
0: En la Argentina.
1: Bien.
0: Siempre se discutió quién fue el mejor piloto. La discusión que iban haciendo por el tipo de vehículos que manejaban, sí. Entre Fangio, sí. Schumacher...
1: Ay, vale, Hamilton, vale Senna. Compararlos, ¿vale?
0: Mira, si vamos a nivel de dificultad...
1: Porque para mí cada uno en su espacio, en su tiempo.
0: Sí, pero...
1: Por la tecnología, digo. ¿Cómo va a comprar Schumacher?
0: Claro.
1: Hablo
0: lo que
1: del,
0: pasa que, por ejemplo, Fangio manejaba, sí. y todos los de aquella época, autos con una potencia enorme, 300 kilómetros por hora, con unas rueditas finitas. Sin casco como los de ahora, que son antibalas.
1: Mordiendo la banquina.
0: Apenas con

0: un casco de cuero
1: y
0: unas antiparras.
1: Claro, nada más.
0: Y que en más de una oportunidad, yo recuerdo en una carrera...
1: De cuero.
0: Campera de cuero, pero además, carreras de mucho calor, siempre había alguien con un balde en alguna curva y les tiraban un baldazo de agua para enfriarles el cuerpo a los pilotos.
1: Un chapuzonazo así para que sigan, que se refresquen con el viento hasta que se seca solo la humedad de la campera, por ejemplo.
0: Y hoy en día... A ver, hoy hay una alta dificultad por este tema de gestionar la batería, viste, etcétera.
1: Nunca pudieron solucionar eso, ¿no? La temperatura del auto cuando vas compitiendo.
0: No, es que es necesaria la temperatura.
1: Pero digo, al cuerpo.
0: Sí, al cuerpo tienen unos buzos especiales, son unos chalecos en realidad, que se usan en carreras cuando hay mucho calor externo, día de mucho calor, bueno, hay una especie de chaleco, inclusive hasta se modifica el peso máximo, porque eso le da
1: chaleco que es regulable.
0: No.
1: Chaleco simple.
0: Sí, un chaleco que le enfría la temperatura del cuerpo al piloto.
1: Bien.
0: Se usa en ocasiones especiales y de hecho se modifica el peso máximo del vehículo justamente por esa cuestión, para equiparar, porque hay algunos que se lo ponen y otros que no.
1: Claro.
0: Entonces el que se lo pone tiene que informar. Sí. Tiene que informar porque ahí se modifica.
1: No está dando la balanza, señor, porque me puse el chaleco.
0: Claro, tal cual.
1: Hay que avisar.
0: Por eso hay que avisar a los comisarios deportivos.
1: Me parece muy bien. ¿No? Contame lo de Colapinto, porque tengo acá un montón de oyentes que te va a encantar escucharlos.
0: Bueno, pruebas libres, Gran Premio de Bélgica, Spa-Francorchamps, o Rouge, esa en su vida, enorme. Max Verstappen, volviendo a los primeros planos, no venía bien el equipo Red Bull. Bueno, el más rápido hasta ahora, Max Verstappen. Lewis Hamilton, Luisito.
2: Sí, señor.
0: El segundo, Carlitos Leclerc. En el tercer lugar, las Ferraris están bárbaro, Isaac Hatcher, Red Bull, en el cuarto lugar. Oscarcito Piastri en el quinto. Kimi Antonelli, el líder del campeonato, en el sexto lugar. El nuestro, lo tenemos a Franco Colapinto, décimo quinto, bien, tres décimas más rápido que su compañero de equipo, que fue de décimo séptimo, Pierre Gasly, con el Alpine, hasta ahora, ¿no? Han comenzado ya las nuevas pruebas libres, si no me equivoco.
1: Qué bien.
0: Calculo que a la 1 de la tarde, más o menos, hasta ahora está decimotercero. Nosotros tenemos nuestro gran baluarte, Tomasito.
1: Te agradece.
0: Está con el casco, guante.
1: Miriam Proboste te agradece por la agenda del fin de semana de Franco y todas esas cosas. Muy bien.
0: Gracias, Miriam.
1: La mamá de Juan Pablo Collantes. Mira qué bien. Collas, bienvenido. Miriam, escuchá, ¿cómo?
0: ¿Qué le decís? 10 de la mañana, la Fórmula 1.
1: Sí, Miriam siempre está. Media hora antes.
0: En este caso...
1: Pone la pava media hora antes.
0: Claro, lo que pasa es que también tenemos turismo pista.
1: A la misma hora.
0: Dos pantallas.
1: Dos pantallas, quizá una en el celu o la compu y el tele.
0: La compu.
1: Ahí está.
0: Claro. A las 10 la carrera. Perfecto. Exactamente. Y también tenemos turismo pista.
1: Muy bien.
0: Agenda de fin de semana.
1: Atenta la papa con las agujas de coser, señores, para que agarre bien.
0: Río Cuarto. Río Cuarto es la competencia donde está el turismo pista.
1: Muy bien, señor.
0: 100 autos en... acordate, son más o menos 30 y pico clase 1, que son los FIA 1.
1: Sí.
0: La clase 2, otros 30 y pico. Y la clase 3. Las mejores carreras son las primeras. Clase 1. Los Fiat 1 son los que dan el mejor espectáculo.
1: Llegan, ingresan, medio porque son tan angostos, tan chicos, que van con más adrenalina.
0: Llegan
1: todos juntitos a la curva. Digo.
0: Tal cual. Y se sacuden los muchachos.
1: Mira qué bien.
0: Hay bastante chapatas.
1: Mándale un saludo a Arroyo Verde, que te está escuchando.
0: Saludo a Arroyo Verde.
1: Cristian Lorenzo está cumpliendo 15 años. Está trabajando en Arroyo Verde. Dice que escribió al revés. 51.
0: Bueno.
1: ¿Cómo te vas a equivocar?
0: Escuchame una cosa.
1: Sí.
0: Les aviso a los muchachos de Arroyo Verde.
1: Sí.
0: Tipo 9 de la mañana, el lunes estoy pasando por ahí.
1: Pásate a saludar.
0: Te voy a dejar solito.
1: Para, Cristian, ya que nos está escribiendo, ¿quién va a estar ahí a esa hora? ¿A qué hora me dijiste?
0: 9 de la mañana.
1: ¿9 de la mañana el lunes?
0: Sí.
1: El lunes, 9 de la mañana. Va a pasar a hagan torta frita, por favor.
0: Claro, ni se nos ocurra requisar.
1: O pastelitos de membrillo.
0: Hay que hacerlo trabajar.
1: No, olvídate. Saque la mano de ahí, que está haciendo.
0: Déjame el salamín.
1: Por favor.
0: Déjame el salamín.
1: Te acompaña Miguel, dice, buen día. En el colegio había que cuidar mucho la lapicera negra, claro, porque te la...
0: Sí.
1: Te la desaparecí. Ajá. Mirá, qué bárbaro. Sí. Y después, ¿cómo llegás a la casa perdiendo la lapicera? ¿Cómo que perdiste la lapicera? No. 4 lapiceras por semana me estás perdiendo.
0: No, sabés los chancletazos que te ligaban, ¿no? Porque
1: la otra era supervivencia.
0: Claro.
1: Que se descuide otro.
0: No se usaba birome. No. Se usaba lapicera.
1: No, y estaba con un precio considerable.
0: Y estaban caras, ¿eh? Lapicera, lápiz negro.
1: Totalmente.
0: También.
1: En los recreos había que llevarse la cartuchera.
0: Había que llevarse
1: Bravo
0: la cartuchera. Sí. Bravo también el tema de la goma.
1: ¿Sabés lo que tenía?
0: Porque también se usaba de proyectil.
1: Una cartuchera se le llamaba automática. Sacaba de todos lados. Parecía un robot de nuestro Transformer.
0: Pero...
1: Y además esa, ¿sabés con qué venía? Con una... con la clave, con el numerito de esos candaditos con clave, con número.
0: Pero eso no existía cuando llego a la escuela.
1: Y es la única vez, después no sé qué pasó con esa. Nunca pude comprar una más de esa, no me compraron una más. Ya después, cartuchera no común.
0: Que, no lo sé, imagínate que yo te estoy hablando del año.
1: ¿Cómo?
0: Del 67 en adelante te estoy hablando. Claro. Vos no había nacido, no, ni tal proyecto.
1: Cual, tal cual. Nada, no estaba ni en el mail. No estaba ni en el mail, ni en el correo electrónico. No había ni escrito, nada.
0: Claro, nada. Entonces,
1: me acompaña. Sí. Me acompaña. Tenemos que estar al lado de la gente, nos encanta. Sí. Para vos que vas en la ruta, la 17 te acompaña. Donde quieras que estés. Queremos agradecer a todos aquellos que nos envían fotografías de botas de vino. Gracias, Federico. Federico, hombre del volante, que nos lleva por todos lados en la ciudad, tachero.
0: Tengo una amiga que es experta en botas también.
1: Sí, mirá, que ¿taco alto o taco bajo?
0: Taco.
1: Bien. Amiga, sí. Aquí lo tenemos, dice, este es un amigo, Darío Gallardo. Empinando una bota de tinto. Mirá qué bien le hace la boquita.
0: Sí,
1: le hace la boquita así.
0: Tenés que hacer para que no te entre aire.
1: Ahí no, y generalmente el vino.
0: Si te entra aire te ponen pedo.
1: Mirá qué bar. Fundamental lo del aire.
0: Claro.
1: Si vos tragas mucho aire y el vino es tac. Te hace efecto carrusel de Dardo Cavito.
0: Sí, tal
1: el
0: cual.
1: El carrusel, la calecita de acá,
0: sí,
1: de la playa.
0: Sí, señor.
1: No te la puedo creer. Hablando de Claudio II, se ve que le picó la oreja porque hablamos de él. Claudio, vos no vas a poder creer esto, porque Enzo Morales brindó el tema de hoy con el chaqueño palavecino y quien lo acompañaba. Y quien lo acompañaba tenía la cabellera igual.
0: Exactamente.
1: El cabello bien, bien largo. Largo, la estampa lacio de Claudio II. ¿Quién pudiera, esa altura, ese pelo tan cuidado? Yo no sé si se lo cuida, ¿no? Pero le, no sé cómo hacen.
0: No sé,
1: ¿viste que las chicas tienen tanto tratamiento?
0: No me acuerdo.
1: Las chicas hacen lavado de qué sé qué, de crema, de no sé cuánto. Para mí que Claudio no se hace nada y tiene impecable un cabello envidiable para las damas.
0: Mira vos.
1: Para los caballeros también. Algunos
0: yo no me acuerdo
1: de
0: lo que es eso, Cristian.
1: Claro.
0: Hace tantos años que soy pelado que no me acuerdo.
1: ¿Hace cuánto no agarras un peine? Tenés razón.
0: Pero,
1: ¿para qué querés un peine? Para si no tengo
0: años.
1: Pelo.
0: 20 pero, años por lo menos.
1: Pero usted es el Toretto de los periodistas.
0: El Toretto.
1: Facha todo.
0: La pelotita.
1: Las admiran a todas. Sí, las tiene muchas admiradoras. Ser pelado es una ventaja, ¿eh? Claro, el pelo le gusta. A las chicas les encantan los pelados. ¡Adelante!
2: Hola, gente de la 17. ¿Cómo les va? Los escucho siempre. Y ahora que pasaron el número, apunté, ¿sí?, y los agendé. Los escucho siempre porque trabajo en el gasoducto, me lo paso en la ruta y voy yendo para Puerto Madryn, para Sierra Grande, para Viedma y siempre los tengo en el dial. Guarda con la bota, guarda con la pamplona.
1: Guarda.
2: Que hay que tener destreza para tomar, ¿eh? Algunos se tiran el chorrito finito de vino en el lagrimal para que caiga en la boca. Hay que tener destreza.
1: Sí.
2: Y cuando se toma con bota, entra aire. Y después se complican las cosas. Che, les mando un saludo enorme y un abrazo.
1: Tienes razón.
3: ¡Borracho! Muy bien,
1: ¡claro! Muy bien. ¡Ojo con el aire!
0: Cuando dice el gasoducto,
1: sí,
0: es el proyecto Southern Energy Sociedad Anónima.
1: ¿Está trabajando ahí el señor?
0: Claro, unos 40 kilómetros más al norte de Sierra Grande, bien, ahí está el acceso a la obra del gasoducto.
1: Entonces, Nacho, dice ahí, no dejo el nombre, pero en el perfil dice Nacho.
0: Grande, Nacho.
1: Ya tenemos otro corresponsal.
0: Sí.
1: Así que, olvidate, Nacho, lo que vos veas y que veas factible para nuestro foto, programa, video, nos envías. ¿Vale?
0: Vamos.
1: Y audio también, y video, y esas cosas, ¿eh? Y después decimos que somos nosotros y no te nombramos nada. No, sí, ¿cómo no te vamos a nombrar, amigo? Hola, hola, hola.
4: Buen día, muchachos. Un gusto comunicarme con ustedes. Siempre los escucho desde Sierra y La Gruta. Soy de Cipolletti. Un saludo a Javier Mercado, que lo conocí una vuelta que, sí, fue con Madrid a jugar contra Cipolletti. Abrazo grande.
1: Me encantó. Y habrá hablado de la radio. Capaz que le conoció la voz, imagino, a Javier Mercado.
0: Es capaz, es posible.
1: De Cipolletti. Sí,
0: es Cipolletti, espectacular. Mirá
1: vos, hincha del capataz, debe ser capaz, hincha del capataz de Chico. Mira qué bien,
0: ¿qué tal, eh?
1: El albinegro.
0: Mirá lo que me dicen acá.
1: Sí.
0: La receta del pintor.
1: Por favor.
0: Vino tinto en bota y capón de la costa.
1: Ah, pa,
0: de la costa del alambre, dice el cambio.
1: Atorrante. Claudio, ah, no, abrimos la ventana de Claudio y no la cerramos. Bueno, ah, eso le contamos.
0: Nunca cerramos ninguna ventana.
1: Claro, le quedan todas abiertas, todas abiertas. Venimos al lunes lleno de tierra. El Claudio II, justo le decíamos que nos acordamos de él y lo nombramos. Mira, apareció Claudio II, le decía a Sergio cuando cantaba el Chaqueño Palavecino con este artista. Ahí está Claudio II ahora, que nos envía y dice, buen día, Cristian, ¿cómo andan? ¿Todo bien? Sidra es muy rica en bota. Él tiene experiencia, ajá, en eso, ¿eh? Yo lo he visto en fotos seguidas, ¿eh? Te digo más, creo que él tiene una bota, me parece. Pero seguramente tintos lo tiene.
0: El es tinto, que es inspiradora.
1: Le encanta el vino tinto de don Claudio. Le vamos a regalar unos tintos cuando se pueda. Y cuando dice, atento, la sidra es muy rica en la bota. Y cuando tiene poco vino la bota, hay que inflarla, así no sale el aire al tomar. Tenés razón, porque cuando vos la apretás queda machucada.
0: Claro.
1: Ahora, estoy por tomar. Mirá cómo nos enseña Claudio.
0: Que sabe, sabe.
1: Qué profesional. Bien. De la bota. Claro, hay que soplarla.
0: Ajá.
1: Se infla.
0: Ajá.
1: Y ahí el vino llega a la capacidad del pico y gentilmente acaricia la lengua y las cuerdas vocales. Así dicen los santiagueños, ¿no?
0: Está dando una sed.
1: Ese chorro que viene del aire y me llega a las entrañas. Todo parece que tomó un trago de vino con bota.
0: Sí,
1: pero te la hacen larguísima.
0: Claro, ¿viste? ¿Para qué?
1: Saludos a los santiagueños.
0: Sí,
1: vamos,
0: tengo sed.
1: Sí.
0: Tengo sed.
1: Tengo sed. Y además, dice, además la gracia es estirar bien los brazos y embocar, ¿eh? Claro, yo me estoy imaginando a Claudio con los brazos estirados así para arriba.
0: Semejante gesta y le vas a agarrar.
1: Allá arriba los brazos bien estirados y la bota y allá cae el chorro de vino, ¿eh? Bueno, un abrazo grande. El que siempre anda con bota es Claudio II. Y yo, ¡eh! Ah, no era Claudio el que escribe, sino que me lo describen que él tiene una bota, ¿viste? Te dije que tenía una.
3: ¡Borracho!
1: Claro, pero no le digas así de esa manera.
0: No,
1: qué lindo conocer oyentes, ¿eh? Gracias por escribirnos. Cristian, ¿cómo estás? Le queremos mandar un gran saludo al profe Leandro Chazarreta. Anda de visita por Puerto Madryn. Gran profe de folclore. No me diga, anda por aquí. Bueno, vaya el saludo. Hola, Cristian, soy Mario. ¿Qué haces, Mario? Estas son de látex. Apa, no, pero me va a agarrar el dueño de la estancia o el peón. Dice, ¿qué es eso? ¿De látex? A mí no me gusta de látex, me gusta de cuero la bolsa. Pero se va a tener que acostumbrar, maestro. Se va a tener que acostumbrar. Porque aquí nos brindan y sale 50.000 pesos. 50.692. Sí, sí.
0: Hay que ver si le hace a la calidad, ¿viste? Porque a veces lo barato sale caro.
1: Y dice, bota de vino de un litro, curva de látex, eco beige.
0: Oh, bueno.
1: Mira qué bien. Acá tengo una eco beige. Para... Sáquela si la vas a sacar. Sáquela, ¿eh?
0: Sáquela. ¿Qué pasó?
1: Cristian, buen día. Vamos todavía. Vamos a Argentina el fin de semana. Ya estamos ansiosos por el domingo. Quiero un tema de Rimoldi Fraga. ¡Argentino hasta la muerte!
3: ¡Qué maquias a la vida!
1: Bueno, se portan bien, no hay problema. Sí, sí, sí. Me gustaría también escuchar a mí ese tema, ¿eh? Argentino hasta la muerte. Bueno, Franco Colapinto, andan otro argentino. ¡Vamos, argentino! Vamos hasta todavía la muerte. Contame un séptimo poquito.
0: Muy bien, faltan sí, 20 sí, minutos saber todavía de entrenamiento.
1: Sí. Ah, falta todavía.
0: Sí, sí.
1: Ah, falta. Lo están mirando ustedes.
0: Tommy, no, es nuestro lindo corresponsal.
1: Muy bien, están en todas, ¿eh? Están en todas.
0: Como la mugre.
1: ¡Atento! Más audio. Ah, perdón, ¿me lo traes a Franco? Ah,
0: Franquito.
1: Sí. Franquito. Porque encima él habla de la selección también.
0: Sí.
1: ¿No?
0: Sí. Le pegó una gastada a Russell.
1: Ah, ¿de
0: y Fossaroli también, ¿eh? También lo gastaron.
1: ¿Por qué? ¿Qué le dije? ¿Qué
0: porque pasó? Son ingleses.
1: Ah, entonces que le tiró una frase, algo.
0: La frase, una frase matadora.
1: Contá.
0: Sí. No. Algo así en inglés se lo dijo, ¿no? Como qué hermosa mañana.
1: Ah, bien.
0: Pero George le decía, no, le decía.
1: Pero después tiró un minuto de silencio, tiró.
0: También.
1: Es atorrante, este sí, Franco. Sí. No se guarda
0: fue
1: nada.
0: Fue a una periodista femenina que le dijo lo del minuto de silencio.
1: Argentina más que nunca. Vamos, Franco.
5: Un orgullo constante todo este mundial. A pesar de tener partidos muy, muy complicados, siguieron para adelante, seguían luchando y parecían que estábamos perdidos y que no había chance, y siempre hay chance, y siempre de alguna forma u otra encontraron el gol. Y también muestra un poco que no hay que hablar tanto, ¿no? Al final, yo no entiendo cómo los rivales de Messi no prenden más, boludo.
6: No, sí,
5: hablando de Messi, voy diciendo boludeces antes del partido, lo hacen calentar más y juega mejor. Después le rompen.
6: ¿Te quedaste sin voz? A mí me dolió la cabeza gritar el último gol.
5: Tengo un dolor de garganta. No, hoy en la mañana no podía hablar. No quería gritar.
6: Pero bueno. Es cierto, y quiero apuntar ahí lo que nos representa, ¿no? Siempre hasta último momento. Y es un poco lo que hiciste vos en tu carrera, siempre, ¿eh? De
5: pero
6: abajo.
5: Es que, ok, lo vemos en el fútbol porque es el deporte que más vemos y que más nos atrae y que más nos genera a todos, a la familia, pero es lo que somos los argentinos, ¿sí? Es lo que nos representa y por lo que estamos orgullosos de que ellos muestren eso en la cancha. Pero todos lo hacen en su trabajo, yo en la Fórmula 1. Es como que lo mostramos en cada ámbito de nuestras vidas y es algo que como argentinos todos tenemos y esa sensación de querer más y de siempre querer ganar y de competitividad, pero también de estar callado, de mostrar tipo en la cancha, es muy importante. Y creo que es un poco lo que no entiende la gente y nos subestiman y hablan mal y nos critican y critican a la selección y critican a Messi y hablan mal esto, el otro, no se callan.
6: No.
5: Y se tiene que callar.
6: Bueno, pero para creo que también, carrera, capaz, ¿también no es un poco así?
5: Sí, mi carrera es lo mismo.
6: ¿Lo mismo?
5: Es que,
6: no? Hablan y
5: es
6: hablan.
5: Contra
6: y
5: los
6: hablan
5: argentinos.
6: Sí, sí.
5: Y eso nos da más fuerzas al final. Sí. No escuchamos, nos da más fuerzas de seguir luchando y seguir para adelante. Y vamos a Argentina, carajo. Y es así. Y lamentablemente no creo que no va a parar. Ojalá terminara algún momento, pero no va a terminar. Pero siento que no da más fuerzas. Y yo siento que la selección realmente se hace mucho más fuerte con eso.
1: Franco Colapinto, sí señor. No, ¿cómo? Fabi Montini dice, no, es Franco Colatinto. No. Es Colapinto, señor, es Colapinto. Todo tiene que ver con la bota. Tengo dos entradas de último momento. Dos entradas de último momento para el baile de el Centro de Jubilados. Será mañana a partir de la hora 21 por primero de marzo. No, perdón, por Doctor Ávila. El ingreso al salón de baile. Exactamente, Centro de Jubilados primero de marzo. Y por la calle primero de marzo, donde está la administración, tienen que ir a retirarlas. Directamente van allá con el documento. Yo les voy a pasar la data obviamente a Susana Sayueque, presidenta del Centro de Jubilados. Sí, sí. Así que, si quieren participar, 284-20-19-27 con audio. 284-20-19-27 con audio. Mi nombre es tal, mi terminación tanto, y quiero ir al baile de los jubilados a disfrutar con DJ y los Trini en vivo. La banda de Trelew, que, bueno, mucho tiempo formaron parte de la orquesta musical de la policía de la provincia del Chubut. Hoy una familia, los Trinidad, que tienen esta banda de música, que tenés absolutamente todos los ritmos, ¿eh? Cuarteta, cumbia, algo chamamecito. Van a bailar con una banda en vivo. Mañana, 21 horas, Centro de Jubilados, 1 de marzo. Y por 1 de marzo tenés que retirar la entrada, ¿sí? A partir de este momento, los primeros dos audios se lleva una entrada. Dale, dos tengo. Gracias, Susana. Gracias por la invitación y la gentileza, aquellos que quieren ir a disfrutar y bailar. No sé qué estoy debiendo, Tomasito. Creo que debemos mensajes, ¿es verdad? Sí. Venimos enseguida. Y a la vuelta vamos a escuchar los dos primeros audios que se llevan directamente en la entrada para el baile del día de mañana en el Centro de Jubilados. Y me voy a dar una vuelta de San Antonio a Comodoro Rivadavia.
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1: Así es, los dejo, pero el lunes volvemos. Sí, vos estás en la ruta, estás por viajar, estás esperando un envío. 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En la 17, nos vamos. Sí, San Antonio, tenemos que irnos ahora hacia el sur. En este momento en San Antonio Oeste, la temperatura es de 14 grados. La máxima de hoy llegará a los 16. Sí, en la provincia de Río Negro. Estamos en Sierra Grande, Playas Doradas, Punta Colorada. ¿Cómo les va? 14 grados en Sierra. La máxima para el día de hoy, 16. Ingresamos a la provincia del Chubut. Llegamos a Puerto Madryn, la más linda, 15 grados a esta hora. Sí, la máxima de hoy llegará a los 16. Trelew presente, también se escucha la 17, 15 grados en Trelew, la máxima llegará a los 16. Muy bien, las escobillas funcionando, por favor, porque está lloviendo. Ahora sí, muy bien, decir que acá con Transportes Unión Sociedad Anónima tenemos toda la comodidad y no nos afecta las precipitaciones en nuestro parabrisas. Bueno, aquí 4 grados en Comodoro. Ahora la sensación térmica es menor, era de un grado sobre cero. Bueno, ahora 4 grados y sensación térmica de un grado bajo cero. La máxima que todavía no se llega y parece estar difícil llegar a los 8 de máxima para el día de hoy. Y sí, sigue lloviendo en Comodoro.
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11: Alentamos. 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
12: Mañana 21 horas, servicio de buffet. Mirá cómo me acuerdo de todo, Susana. Gracias por regalarles a los oyentes dos entradas para el baile de mañana 21 horas. Encima, banda en vivo. Lo que es bailar con una banda en vivo, no tiene precio. No tiene precio. Eso es a la vieja usanza. Pero no solamente banda en vivo, también va a haber un DJ. Así que no vas a parar de mover. Verte. Hay que llevar el aceite W40, Sergio, ¿no? Sí. En las dos rodillas, tobillo, de nuevo, y cadera.
13: Cadera. Sí, sí, nunca olvidar, ¿eh?
12: Si sigue silbando, ponele un poquito más.
13: Manito derecha también.
12: Manito derecha. Ah, sí, porque para abrazar, ¿vio?
13: Claro.
12: Tenés razón.
13: Tal cual.
12: Para que no se escape para un costado.
13: Por eso.
12: Por la seguridad.
13: Que nunca falte eso, ¿eh?
12: Claro.
13: Nunca
12: claro,
13: que le falte doble claro. 40.
12: Y si le da vuelta, recuerde agarrarla bien de la mano, no hace cosa que como un trompo la lleva hasta el baño, ya dando vuelta. Para, guarda que hay una mujer trompo, una mujer trompo. No la dé vuelta tanto así con esa fuerza.
13: No me va, y no me vaya a llevar para el baño. No.
12: Ahí va. En el trencito, me encanta porque te tomás de la cintura de alguien que no conocés, no importa.
13: Claro.
12: ¿No?
13: Sí.
12: Hola, soy tu vagón. ¿Cómo andás? Eso. Pucha. Yo no quería ser locomotora. Te tocó, listo. Bueno, pues nada, no puede agarrar a nadie.
13: No, yo quiero ser vagón de cola.
12: Claro. Nadie quiere ser locomotora, nadie quiere ser locomotora. Primer ganador o ganadora de la entrada del Centro de Jubilados, 1 de marzo. Mañana 21 horas, banda en vivo, los trinos.
14: Qué bien.
12: Adelante.
15: Cristian, quiero participar por las entradas para el centro de jubilados para llevar a mi mamá Pilar a bailar.
12: ¡Qué bien!
15: Silvia 794.
12: Silvia 794, anda directamente al centro de jubilados por el pasaje 1 de marzo. Hasta la hora 17. Tenés tiempo.
16: Mira qué lindo. No.
12: ¿Quién más quiere ir a bailar? Levante la mano.
17: Buen día, Cristian. Bueno, soy Felipe del Tejo, pero hoy voy a hablar del Tejo. Simplemente quiero participar de.
12: Sí.
17: De. El sorteo de la entrada para ir a al baile de. Del centro jubilado que está en la, del centro.
12: Vamos todavía, mi amigo.
17: Mi terminación de mi DNI es 093. Gracias, Cristian.
12: Por favor.
17: Buen fin de semana, que tenga un hermoso día y que el domingo podamos festejar y gritar y bueno, y salir a agradecer, no sé, no hay todo lo que hizo esta selección,
12: sí.
17: Realmente se merece que agradecer más que todo, toda la alegría, la emoción y todos los momentos hermosos que nos hizo vivir con el fútbol. Gracias.
12: Uh-huh. Muchas gracias, Felipe Santana. Vaya lustrando los zapatos. ¿Algo más? ¿Algún consejo más le podemos dar? Pues hay que ir de ganador, ¿eh? No, no, sí, me afloje.
13: No, más vale.
12: Y
13: de última.
12: No tengan miedo de sacar a bailar a quien sea.
13: No hay que dejar títere con cabeza.
12: Y hay que cabecear, se cabecea.
13: En caso de no llevar zapatos,
12: sí.
13: Córtele los bigotes a la alpargata.
12: Qué bien.
13: Córtele los bigotes a la alpargata.
12: Afeítese usted, don Felipe,
13: claro.
12: Y afeite las alpargatas.
13: Tal cual.
12: Claro. ¿Se le puede quemar con el encendedor o en la hornalla o en la salamandra?
13: Y depende de qué tipo de suela sea.
12: Claro, bien.
13: No sé, se le puede redetir,
12: no sé el tratado que se le puede dar a la alpargata. Qué bien, Felipito, querido. Perfume. Muy bien, ¿atrás de la oreja?
13: Antes estaba la vieja lavanda Fulton, ¿viste?
12: Atrás
13: de la oreja, sí.
12: En las muñecas, el perfume, un cachito, lo frotás así.
13: Sí.
12: Dura más y cuando vos movés los brazos o hacer el aroma se expande.
13: No es eso, muy señorita,
12: secreto,
13: eso.
12: Eso es secreto. No, por favor, es la seducción del hombre. Hay chicas que compran por el perfume, nomás lo compran a usted.
13: Así que es un tip.
12: Así que, querido amigo, Felipe ya lo sabe.
13: Claro.
12: ¿Qué perfume estará usando, don
13: Sodorola.
12: Felipe? El Sodorola es importante, sí, sí, más un sábado por la noche.
13: Sodorola.
12: Y lleve el Sodorola en la guantera del auto. El Sodorola en la guantera, sí, del auto.
13: Sí, sí. Sodorulo también, ¿eh? Por... No lo descuide.
12: ¿Cómo es el Sodorola?
13: Sodorulo.
12: Siempre es importante.
13: También.
12: Tren delantero y tren trasero.
13: Tal cual.
12: Por las dudas.
13: Alineación y balanceo.
12: Claro, no va a ser cosa que por un detalle se derrumbe
13: el Sodorata.
12: El Sodorata es importante.
13: Es fundamental.
12: Pero al final, ¿cuánto tiempo vas a estar ahí? Dale, vení, que te estoy esperando. Aguantá.
13: Claro.
12: Y ahora el Sodorola.
13: Claro.
12: ¿El de atrás cómo es?
13: Sodorulo.
12: Sodorulo.
13: Y el sobaquito.
12: ¿Y el los pies, me dijiste?
13: Sodorata.
12: Sodorata, Sodorata.
13: Claro, también.
12: Para los pieses, porque tengo dos.
13: Sí, sí.
12: Pieses, porque tengo dos.
13: Sí, sí. No te olvides también.
12: Sí, epa, pero hoy se me va el presupuesto, no puedo comprar una empanada, se me va un desodorante.
13: Y bueno, pero.
12: El servicio buffet no puedo gastar nada.
13: ¿El sobaquito?
12: Sí, pero ese ya lo tenemos. ¿Y no podemos hacer el Sodorola ahí también? A la pasada, ¿vio? Y para abajo. Listo. Pero por favor, faltaba más.
13: No, pero acá
11: anda,
13: no se puede.
11: Anda, salvate. Era campeón de judo, pesa y de karate.
12: ¿Qué,
11: yo
12: qué?
11: Que creía que era un gaucho de los de antes.
12: Sí.
11: Y ahora le bocho un rosario al bombachón.
12: No. La vida misma.
11: Y aguante el ciclón, mercado. Aguante el ciclón.
12: Ah, mira, un hincho del ciclón como Javier. ¡Ande, amigo! Mira, no tenemos concurso de karaoke, sino lo anotábamos también. ¡Qué tanto! Se fue el programa. Yo, ¿y ahora qué hago? ¿Me voy a mi casa? ¿Dónde? ¿Qué hago? ¿Qué hacemos ahora en este momento?
13: No te molestes, yo me voy de vacaciones.
12: Encima es viernes.
13: Yo me
12: voy de vacaciones. Vas de vacaciones.
13: Me voy de vacaciones.
12: ¿Cuánto tiempo? ¿No se puede decir o sí?
13: Sí, una semanita.
12: Bien, sí, está bien, una semanita.
13: Sí, me voy a visitar a mis hijos.
12: Qué lindo, te vas a poner al día. Comer rico, cocinales, para que no te aburras.
13: ¿Por qué no me tienen, por qué no me van a cocinar yo a mí?
12: ¿Vos querés que te invite y te saquen buena afuera? Al patio, papá, al patio.
13: Que, que cocinen ellos.
12: Ah, no querés hacer nada. No vas a cocinar. Si vos tenés especialidades. Porque cuando llegan, dicen, pa, vos que te sale tan rico esto. ¿Qué te sale tan rico que les gusta? ¿El clásico asado, capaz?
13: No,
12: ¿o tenés alguna comidita
13: no,
12: que...?
13: Tengo alguna...
12: ¿Te la van a pedir, Te la van a pedir. ¿Qué es? ¿No te acordás, no? ¿Algo que te sale bien, que les gusta? Cuando cocinás.
13: La carnecita al horno.
12: Sí.
13: Con papas.
12: Sí. ¿Y carne? ¿Qué corte de carne?
13: A mí me gusta colita de cuadril.
12: ¿Y se le mecha con ajo? Yo,
13: no
12: le pongan ajo,
13: papá.
12: No le pongan ajo.
13: Mostaza.
12: ¿Por qué los niños y los adolescentes no les gusta el ajo? A mí con ajo no, pero nenes, cuando crezcas, yo te voy a robar los ajos a
13: lo
12: vos.
13: Que pasa es que con los ajos...
12: Discuto siempre con mis hijos.
13: Con los ajos, es, la especialidad es voltear muñeco.
12: Después me
13: voltear el muñeco, porque te va con una lieta.
12: Ah, claro. Pero qué rico que será.
13: No me gusta el ajo.
12: ¿No te gusta el ajo?
13: No me gusta el ajo.
12: Confirmado, no, esa colita de cuadril no será mechada.
13: No.
12: ¿Se le pone con sal solamente?
13: Yo considero, no me gustan los sabores muy invasivos.
12: Bien, para que no pierda la identidad del corte.
13: Exactamente.
12: Y el gusto.
13: Exactamente.
14: El ajo es un superalimento rico en vitaminas, minerales y compuestos azufrados, como la alicilina.
12: Sí.
14: Le otorga su característico olor y la mayoría de los beneficios.
12: Sí.
14: Deje reposar de 3 a 5 minutos antes de consumirlo.
13: Esta muchacha es un libro abierto.
12: Pero qué bien. Es un superalimento. Dijiste, no, super. Qué bien.
14: Superman.
12: Entonces vos agarrás y comiste una ensalada con ajo. Y te dicen, no es un pájaro, no es un avión, es el aliento de Roldán que comió ajo con rúcula.
13: Claro, te dejan de lejos.
12: Abrí la ventanilla, abrí la ventanilla, abrí la ventanilla. ¿Cómo?
14: ¿Messi comerá ajo?
12: Yo creo que sí.
13: ¿Antonella?
14: No creo.
13: ¿Antonella comerá ajo?
14: No sé, yo pienso...
12: Tiene cara de comer ajo.
14: ¿Les puedo contar un sueño que tuve?
12: Uy, contame, me encanta eso.
14: ¿Puedo contar un sueño que tuve?
12: Dale, pero no, es emocionante.
13: Obvio. No nos escucha nadie.
14: Pero no. Tuve un sueño, sí. Me desperté y dije, ay, soñé algo muy feo. No, es premonitorio ni nada de eso. Soñé que leía una noticia donde decía que Argentina tenía que volver a jugar la semifinal, pero con Noruega. Por las dudas, decía abajo el título.
18: Por las dudas.
14: Te juro.
18: Eso, ¿soñaste eso?
14: Soñé eso, que había que jugar la semifinal. No estoy con, bien.
13: Por ¿qué habías ingerido previamente, querida Karina?
14: No, no me acuerdo.
18: Pero los sueños son así, son locos los sueños.
14: Lo de los que lo sueñan, claro, también. Sí. Por empezar, que mis algoritmos son selección, claro, más selección, más selección, más sí, Noruega, más Haaland, sí, más Inglaterra, más decirlo en la radio, irme antes, volver, no sí, sé qué, todo eso.
13: ¿Sabes que yo no sé si sueño?
14: Y soñé.
18: ¿Cómo que no
14: soñé? Te juro, soñé eso.
13: Yo no sueño.
18: Tenés que haber soñado.
13: Yo pasa jamás que no me acuerdo de mis sueños.
18: A mí me suele pasar que a veces, en los 7 días de la semana, me acordaría de uno solo y los otros 6 no.
14: Todos soñamos, no te acordás.
18: ¿Por qué no nos acordamos?
14: Porque en realidad pasa en una fase del sueño, me contaron una vez. Entonces, según en qué momento del sueño, pero que tenemos 3 fases del sueño. Si pasa en el momento donde uno está profundamente dormido, no te acordás. Y en general los sueños pasan en ese momento.
18: Mira vos. A José Oyarzo, marido de Adela...
14: Sí.
18: También es de soñar y no se acuerda nada, pero sí se levanta y ¿cómo es? Y corre por el alrededor del patio.
14: Es sonámbulo, entonces.
18: Sonámbulo.
14: Eso es otra cosa.
18: Dice, soy de Paul y corría y hasta
14: menos mal que no me despierto gritando, Haaland, where are you?
18: Se despertó a la hora, desenredó con la manguera del jardín.
14: ¡Ay, no!
18: Sí, y como estaba soñando, no sabía que en el sueño cómo mover los brazos, así que con el rostro directamente besó el piso.
14: ¡Ay, no!
18: Sí, sabe. Y lo puede contar.
14: Ah, lo mío.
18: Aprovechando que no está el micrófono prendido, terminó el programa.
13: Nunca reconoceremos que somos pacientes psiquiátricos ni nada por estilo tampoco.
18: Tengo bronca porque a veces sueño.
13: Ajá.
18: Y pasan cosas hermosas, por ejemplo, o que yo, estás con alguien que no te imaginas quién es.
14: O con alguien que ya no está y vuelve en el sueño. Eso
18: pero
14: es muy lindo.
18: Pero que soy yo mismo en el sueño.
14: Sí, te ves
18: y digo,
14: vos.
18: Me arrepiento, porque si es un sueño. Aprovecho a hacer macanas, a hacer lo que sea, si es un sueño. Si me desperté, ya está.
13: Yo te vi en un sueño.
18: Una noche, en una ciudad, así. Yo
13: te voy a desenmascarar.
18: Y voy y hago lo que quieras.
13: Yo te voy a desenmascarar. Porque en uno de los pocos sueños que me acuerdo, yo te vi con Angelina Jolie del brazo.
18: ¿Viste? Bueno, en ese caso, yo estaba soñando con ella.
13: Y yo te vi.
18: Solo lo único que hice es tomarla del brazo.
13: Pero yo vi
18: y
13: más
18: cuando
13: cosas.
18: Me desperté, me arrepentí porque digo, si era un sueño, ¿por qué no fui más allá?
13: ¿Te la
18: eso
13: perdiste?
18: Es lo que me pasa. No sé por qué no nadie me avisa.
13: O sea que...
18: Yo me encantaría que en el medio del sueño mío me digan, es un sueño, Roldán. Ah, en sueño, listo, vamos. Hago todo, qué sé yo, no sé.
13: ¿Sabe qué significa
18: lo
13: eso, Cristian? ¿Sabe qué significa eso?
18: Porque es un sueño.
13: Ni en los sueños lo vemos nosotros.
18: ¡Sí, es verdad! Adiós.
14: Bueno, nos vemos.
13: Karina.
14: Nada, suerte. Ah, la semana que viene no nos vemos.
18: ¿Cómo me
13: no nos vemos? Sí. Van a escuchar en el Quinto Poder a la señora Karina Orre.
14: Ahí
13: también.
14: Está. Temprano, mira, ¿no? se ríe Roldán. No te
13: ¿De
14: ríes,
13: quién
14: Roldán?
13: Se ríe? ¿De quién se ríe?
18: Ah, mira qué bueno que dice Martín, dice acá, el ajo voltea los muñecos de afuera, pero también voltea los muñecos de adentro, que son los parásitos. Ah.
14: No sé.
18: A ver si es cierto. Pásame el ajo, Cucho. Ahí está.
14: Buen Dos fin de dientes. Semana. Escuchen el partido, sí. Miren, salten, griten, lloren, chicos,
18: ojalá
14: lloren.
18: Que nos reencontremos muy contentos todos.
14: Ojalá. ¿Vale? Ojalá que el lunes sea un hermoso día.
18: Totalmente.
14: Y el domingo.
18: Bueno. ¿El pantalón mío? ¿Me lo pasan? El pantalón, lo perdí.

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0: Buenas tardes, ¿cómo les va? La 1:10 es el viernes 17 de julio del año 2026. Hemos llegado acá, hemos pasado la mitad del año hace rato y estamos viviendo algunos días un tanto inconscientes por momentos, ¿no? Medio ilógico, todos nos miramos cómplicemente y todos hablamos del domingo, de un domingo muy especial para el mundo entero, que además verá y será testigo de un evento multitudinario, el evento con mayor cantidad de televidentes, de gente viéndolo, no solamente a través de la televisión, sino también conectados por diferentes plataformas, con toda la expectativa que significa esta final del mundo para nuestro país, pero también para los españoles que desde el año 2010 están esperando disputar una final y ganarle a la Argentina. Después les voy a compartir algunos testimonios de colegas españoles y lo que les pasa a ellos dos días antes de jugar con la selección argentina. Pero por supuesto que la vida y la realidad tiene otras cuestiones, ¿no? Tiene otras cuestiones que desandaremos aquí por la tarde. Nos vamos a ocupar primero de nuestra salud y de la prevención y de lo que tenemos que tener en cuenta para mirar un partido que nos sube las pulsaciones, nos hace decir cosas terribles, promesas que son difíciles de cumplir y tantas otras cuestiones, más la carga emocional, los alimentos, lo que tomamos. Todo eso, vamos a ocuparnos con alguien que sabe y mucho de prevención y de cuidar el cuore. Y más que nada, no estamos hablando de sentimientos, sino más bien del corazón, propiamente dicho, mirando un partido de fútbol. Jorge Viveros, en la producción general de la radio, atento, muy atento. El señor José Ñanca Ñanca, en la operación técnica, la puesta en el aire también. Y Javi Mercado, en el móvil de la radio, siendo parte de nuestra tarde y de esta primera parte de programa. Una gran expectativa que además se entremezcla, quieras o no, con otro argentino que en el mundo está representando al país, que es Franco Colapinto. También hay carrera de Fórmula 1, ¿no? Una de las actividades deportivas que no ha parado y que ha seguido funcionando, han seguido corriéndose más allá de estos 104 días de mundial. Antonelli en este momento es el más rápido, otra vez, cuánta juventud llegando a lugares bien altos con muchas exigencias, ¿no? Lo pienso por el fútbol y por una final que tendrá a Lamine Yamal jugando con apenas 19 años. Creo que es el jugador, el jugador más joven que ha tenido el mundial. Fórmula 1 con Kimi Antonelli, que también tiene 19 años. Cuánto talento en tan poca edad, ¿no? Cuánto talento demostrado en tan corta edad. Más allá de esa información y más allá de esa actualidad que nos tiene ahí pendiente, suceden otras cosas, claro que sí, estamos finalizando la primera semana de vacaciones y en otros lugares de nuestro país están comenzando las vacaciones de invierno, con lo cual se espera y se estima que un cierto movimiento va a haber en el resto del país y más que nada en los lugares turísticos como los nuestros. Así que esperamos que eso que es esperanza, ilusión y expectativa se convierta en una realidad a partir de la semana que viene. Anda, gente. Hablábamos con algunos comerciantes hoy, así a la pasada, ¿no? En el buen día, todo listo para el domingo. Hay gente, hay algo de gente. Algunos han venido aprovechando esas vacaciones desde nuestra misma provincia y otros que ya están pensando en, con mucha paciencia y con tranquilidad, por supuesto, transitar la Ruta 13 y llegar hasta aquí en la próxima semana. Será así y ojalá que así sea. Un clima muy lindo para el día de hoy. Aprovechémoslo porque mañana la mínima será de 2 grados y la máxima de 7 grados nada más. Aprovechemos este día que tiene hasta gente al sol en la Rambla con 15 grados de temperatura. Pero claro, uno está pensando en la semana que viene, en vacaciones para otros lugares del país, en que circule más gente, en que llegue turismo. Mientras tanto, nuestra mente, la otra mitad de nuestro cerebro está en el domingo. Javi Mercado, me entendés, ¿no? Lo que nos está pasando, ¿nos entendés?
1: Sí, yo no podría. ¿Cómo anda, Karina? ¿Cómo le va? No podría separar en mitades todo el cerebro, el alma, las uñas, los dedos, el corazón, los ojos, todo puesto en el domingo. Un partido para disfrutar, un partido y hasta ganable, te diría yo, ¿no? Con mucha tranquilidad. Por supuesto, mirada, atención con esto que tiene que ver con el domingo. Primer dato.
0: A ver.
1: Hoy estuvimos en la comisaría primera, que es un poco la que tiene la actividad en el centro, obviamente operaciones de policía, la que maneja todo el operativo para el domingo. Vos sabés que se dio un detalle, me gusta a veces contar estas cuestiones de detalle. La gente no se concentra tanto en Vitre 28, sino que se van todos, se quedan un ratito ahí y se van derecho a la Galesa.
0: Mira, ha cambiado el lugar de concentración.
1: Cambió el lugar, y por cábala obviamente también va a cambiar. El tema que me decían hoy en la mañana, estuvieron reunidos con Luis Báez, con un montón de gente. Vos sabés que el otro día se dio un detalle que me pareció interesante poder verlo, porque lo que entienden es que se va a triplicar la cantidad de gente, sí, lo que todos esperamos, que Argentina sea campeón, de lo que fue el otro día con Inglaterra.
0: Y mira que el otro día era una marea.
1: Bueno, imagínate una marea mayor, imagínate una ola, un tsunami de vecinos yendo a... Algunos escépticos me dicen, yo no creo que va a ser tan bueno. Yo, la gente está feliz y seguramente se va a acercar a festejar. ¿Cuál es el dato? Que el otro día, por ejemplo, la policía, que obviamente no con esta situación no puede estar saltando y festejando, lo hará por dentro esa procesión que da, porque tienen que trabajar. Se dieron cuenta de un detalle. El otro día tuvieron que sacar una señora embarazada, tuvieron que sacar una chica que había sufrido una pequeña descompensación. No magnificamos esto de que están todos saltando y que por allí en la marea humana de saltar, todos apretados, puede suceder algo, ¿no? Alguna descompensación, algún desmayo, algún mareo, una pequeña asfixia. Estaban intentando ver la posibilidad de que SEPA esté colaborando también el domingo en los festejos, como una cuestión de prevención.
0: Claro, sí.
1: Cuando
0: sí,
1: hay mucha gente, yo contaba como detalle aquel día que vino el chaqueño Palavecino a cantar a Madryn, no sé si lo recordarás, todavía el escenario se montaba en Lugones y Brown, y me acuerdo que había gente hasta en el techo de la pileta. Fue impresionante la cantidad de gente que hubo ese día, y debieron recurrir, me acuerdo, SEPA, 103, bomberos, porque cuando hay una manifestación tan grande de gente, es probable que pase algo. Entonces, el tema es evitarlo. ¿Y sabés cuál es el otro dato? Que es imposible que entre una ambulancia.
0: Claro.
1: No hay manera de que entre, ¿no?
0: Estamos hablando de cosas,
1: digamos, feas, pero puede pasar.
0: Sí.
1: Entonces, es difícil el traslado con una ambulancia, Karina, porque es imposible que entre, por la marea de gente que hay. Bueno, la intención de hoy era ver cómo se arman pequeños pulmones para que en esos pulmones, porque no podés mandar las embarazadas por un lado, las chicas por el otro, los muchachos por el otro, bueno, hacer pequeños grupos, pequeños pulmones, y en el medio colocar a alguien que esté atento a alguna situación que pueda llegar a surgir.
0: Sí, yo lo que te quería decir, Javi, es que es cierto que esta cuestión de que cada uno lo hace naturalmente, ¿no? El que va, no hay una organización del festejo. De hecho, no lo hay, y están viendo cómo lo organizan en Ciudad de Buenos Aires, ¿no? En el Obelisco dice, bueno, si uno quiere armar un escenario, quiere festejar, y imagínate, para nosotros también es difícil eso.
1: Olvídate que armen algo en Buenos Aires. Ya dijeron, por ejemplo, hoy el vocero, que no va a haber asueto el lunes. Yo charlaba de el año pasado, fue en Qatar 5 millones de personas, bueno, el Obelisco.
0: Sí.
1: No podía llegar ni el micro, ¿te acordás que no llegó el micro nunca de la selección?
0: No.
1: Que después se tomó como una cuestión, no quisieron venir, ¿no? Es imposible poder llegar. Imagínate lo que va a ser este lunes, obviamente con un bicampeonato encima.
0: Sí,
1: va
0: pasa,
1: a ser
0: claro.
1: Muchísima más gente, además por el contexto, ¿no? Porque queremos ganas de festejar, de darnos una alegría, de estar contentos, obviamente con esta alegría que te da la selección. Así que, bueno, hay que estar atentos en estas cosas, ¿no? Pulmones que van a ser mucho más amplios, unos operativos mucho más grandes, y bueno, teniendo, por supuesto, la mirada ante cualquier circunstancia, que no pase nada. Me decía hoy el comisario charlando, el comisario Carrizo, la primera, le llamó la atención, digo, no debería, pero sí le llamó mucho la atención, la cantidad de familias que van a festejar.
0: Sí, es
1: mucho,
0: es un
1: chico,
0: familiar,
1: mucha mamá,
0: sí,
1: mucha abuela, mucha gente grande, todos mezclados, ¿no? Uno dice, bueno, un recital de rock, van jóvenes, mire, el chaqueño era otra gente, pero acá es como que fue mucha gente de mucho, y a esa gente es la que mayormente hay que prestar atención. Es muy chistoso ver a alguien, ¿no? Que la tiran para arriba, una silla de ruedas, una abuela, pero obviamente, bueno, hay que precaver. Me parece que la prevención, Cari, viene por este lado, ¿no?
0: Sí,
1: tratar
0: sí.
1: de que minimizar cualquier inconveniente que haya, indudablemente es una cuestión de masividad de público que se va a acercar a la Galesa, Así que están atentos con esto y tengan en cuenta

0: a la conciencia colectiva, ¿no?
1: No,
0: obviamente.
1: No hay.
0: Bueno,
1: no hay.
0: Lo intentamos
1: que a
0: una
1: veces
0: vez
1: uno
0: más.
1: Habla cosas en vano. Está bueno, sí, recomendemos, pero no lo van a entender. El cohete es una manera que tienen algunos de celebrar en su éxtasis, ¿no? Llevado al límite, pero si hoy hablamos de esto, ¿no? Es impresionante, creo que más que en Navidad y en Nuevo. Lejos, ¿no?
0: Sí,
1: y es
0: sí.
1: una época, no sé dónde lo sacarán, la verdad, pero bueno, esto también es una cuestión que tienen en claro. Si ven alguno que está por ahí prendiéndolo, no, flaco, no lo tires. Pero bueno, te cuento un dato. El otro día, previo al partido de Inglaterra, me contaban algunos vecinos que iban a tipo 2:30, 3 de la tarde a comprar algo, qué sé yo, pan, lo que faltara, y andaban los chicos en auto, pasaban y le tiraban cuete a la gente.
0: No, qué barbaridad.
1: Sí, me iba la gente caminando en la gala y pa, pa, pa, y desde la, dentro del auto
0: de
1: tiraban
0: cuete,
1: ¿no?
0: ¿Chicos de cuánto? ¿Chicos de qué edad?
1: Veinteañeros serían, qué sé yo.
0: Cualquiera.
1: Yo digo chicos porque al lado mío son chicos, pero...
0: Sí, sí, sí, sí.
1: Pero bueno, eso para que tengamos una idea de lo que hacen, ¿no?
0: Sí.
1: Pero,
0: sí,
1: no. Gracias a Dios, la mayoría de la gente se comporta, festeja con ganas, no hubo desmanes. El tema de este problema del chico que fue apuñalado no fue en el centro, esto hay que aclararlo, fue en un barrio.
0: Y venía de otro lado, venía de otro lado.
1: Sí, no tiene nada que ver ni con Argentina, ni con... Se dio justo en este marco, pero no tiene nada que ver. Fue en otro lado. Pero bueno, es lo que se prevé para el domingo, Cari, en cuanto a los festejos. Y después con el clima, ¿no? Está muy lindo, salió el sol, nada que ver con ayer, que estaba nublado, llovía, con frío. Bueno, ahora hay vientito, solcito, está muy agradable la tarde. Así que nada, pues, poniendo nada más que la cabeza en el domingo.
0: Sí, sí, sí. Totalmente, poniendo la cabeza en el domingo, quería comentar algo que leía sobre los festejos. Vos sabés que le ofrecieron a AFA, específicamente al presidente AFA, a Chiqui Tapia, la casa de gobierno, pero sin autoridades, sin gobierno. Le dijeron, mira, lo mejor que puede pasar para que la gente lo pueda ver, disfrutarlo, es vengan a la casa de gobierno. Prometemos que no va a salir nadie del gabinete a sacarse ninguna foto con nadie. Es como, úsenlo. Porque en definitiva también la casa de gobierno es del pueblo, ¿no? Hoy está uno,
1: sí,
0: ayer
1: está
0: otro.
1: Que te la dejen usar es otra cosa, pero en eso tenés razón, sí.
0: Bueno, pero se lo ofrecieron y todavía no está el no confirmado.
1: Claro,
0: bueno, déjame ver que cualquier cosita te aviso, le dijo. Te mando un mensaje.
1: Claro, pero a ver, si Argentina juega en Nueva York, termina a las 6 de la tarde.
0: Sí, el lunes a la noche estarían volviendo, pase lo que pase.
1: Claro, si el festejo va a ser el martes. Donde vos avises que va a pasar lo mismo que el año pasado, o que hace 4 años atrás, ¿no? Che, van a estar las elecciones en la Casa de Gobierno. ¿Cómo hace para llegar? En helicóptero tiene que llegar, no hay manera.
0: Sí.
1: No hay manera, ¿no? Porque el desborde popular es tan grande, hay tanta gana de festejar el doble de lo que se festejó en Qatar, por todo el contexto, ponele a este guiso, todo lo que vos quieras, ¿no? Cualquier adjetivo, pero va a ser muy difícil, yo creo que va a ser muy difícil. Si no hay alguna cuestión, qué sé yo, que te liberen un camino para poder llegar, pero va a ser imposible. Va a ser imposible, ¿no?
0: Pensar, que decíamos que lo de Qatar había sido una combinación de que era casi verano, era casi vacaciones, estábamos cerca de Navidad, no era nada, era la selección, que quede demostrado, ¿no? Porque lo que pasó el otro día con 2 grados de temperatura o 2 grados de sensación de temperatura bajo cero, igual se fue a festejar, te abrigas bien y vas, porque han logrado eso, han logrado que nos pongamos contentos y que hablemos de fútbol los que vemos solamente a nuestro equipo y de vez en cuando, y que se enorgullecen o enorgullezcan los que hace mucho tiempo que trabajan en el periodismo deportivo y los que no. A mí me parece que ya no hay más excusa, ¿no? Y no se le puede pedir nada más definitivamente a la selección.
1: No, seguramente que no, pero bueno, la selección representa a todos, al señor este que en la base de Marambio salió corriendo con la bandera con 24 grados bajo cero, o al padre de un soldado caído en Malvinas, que el otro día escuchó el partido al lado del monumento. Eso fue tremendo. Creo que así en la zona de Neuquén, no sé por dónde fue. La verdad que es la selección es de todo, ¿no? El periodista es un vínculo para tenerla, pero porque es la que nos trae momento a minuto, minuto a minuto, qué se van a poner, quién va a jugar, qué va a comer, cómo se peinó. Después deciden ellos dentro de la cancha. Y bueno, nos representa, nos viene muy bien. Así que atentos con lo que va a pasar el domingo. Viste que por estos días se hablaba vos se preía la mirada sobre estos incendios que hay en Canadá.
0: Sí.

0: que estaban complicando, y hasta ayer incluso se decía si es que se jugaba el partido o no,
1: sí,
0: porque es un estadio con techo abierto. Creo que es el mismo estadio del último, de la última Copa América que la Argentina jugó allí, que perdió la final con Chile por penales, recordarás.
1: Sí.
0: 2016, si mal no recuerdo.
1: 2016.
0: Me acuerdo porque tengo la camiseta y el nene jugaba ahí.
1: Sí.
0: Pero, digo, es el mismo estadio. Yo creo que el domingo, ayer hablé con un, tampoco quiero decir cosas que no son, pero hablé con un carnicero.
1: Ajá.
0: La cantidad de parrilla y humo que va a haber el domingo.
1: ¿Cómo vamos a llegar
0: Londres
1: a las 4?
0: Londres va a ser un poroto.
1: ¿Cómo vamos a llegar a las 4? Javi,
0: no,
1: gracias.
0: ¿Cómo va a llegar el lunes?
1: Sí,
0: espero
1: también.
0: Estar vivo.
1: Estar vivo para contarlos. Gracias,
0: bueno,
1: Javi.
0: Bueno, y dos cositas cortas les cuento.
1: Dale, que
0: fin de semana, dale, hay una degustación interesante así en el portal de Madryn para que puedan aprovechar y puedan ir. Va a ser hoy y mañana, de cuestiones que se hacen allí en el área del Doradillo, con bebidas, con comidas, obviamente fiambres y demás que se pueden degustar y después comer ahí, y alguna movidita linda que está haciendo también la gente de Camad para mañana, así que es un fin de semana que se prepara como para que tengamos, bajar un poco la ansiedad de cara para el domingo.
1: Gracias, Javi, suerte.
0: Gracias, nos vemos el lunes. Chau.
1: Claro que sí, chau.
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12: Bienvenidos a la presente edición de Mensajes al Poblador Rural y de Interés General. Estos son los valores orientativos pro lana, mercado interno en dólares, variación según las características de cada lote como longitud de mecha, resistencia, contenido de material vegetal, estilo, tamaño y presentación final del lote. Finura entre 18 y 24 micrones para la provincia del Chubut, rinde al peine 60%. 18 micrones, preparto $8.87, posparto $8.56. 19 micrones, preparto 8.16, posparto 7.87. 20 micrones, preparto 7.56, posparto 7.38. 21 micrones, preparto $7.48, posparto $7.29. 22 micrones, preparto 7.41, posparto 7.26. 23 micrones, preparto 7.36, posparto 7.21. 24 micrones, preparto $6.67, posparto $6.57. La farmacia de turno para el día de hoy es la ubicada en Pedro Derbez 741, Farmacia del Golfo.
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0: Bueno, la previa de este partido de fútbol creo que ya nos ha demostrado los anteriores que tenemos que tener ciertos cuidados, prevenir. Bueno, ¿qué podemos hacer para llegar y para transitar un partido de fútbol con tantas emociones juntas de la mejor manera posible? El próximo domingo a partir de las 4 de la tarde y las pulsaciones se nos empiezan como no a subir, a desacomodarles, diría yo, pero por eso vamos a hablar con el cardiólogo Ariel Urbano, que ahí le agradecemos por esta charla y por los consejos que le vamos a pedir. Primero, recibirlo aquí en el aire de la 17. ¿Cómo le va, Ariel? Buenas tardes.
1: Hola, ¿cómo estás? Buenas tardes.
0: Primero le quiero preguntar algo sobre el fútbol, el corazón, el cuore. ¿Qué nos está pasando con nuestra selección argentina? Que empezamos a hacer cosas extrañas, ¿no? Promesas extrañas, gritos que no damos nunca esos gritos y lo hacemos con la selección. ¿Y cuánto influye eso en nuestro organismo, en nuestro corazón principalmente?
1: Sí, bueno, estas son todas cosas de alegría, por lo menos. El estrés ya está demostrado que aumenta el riesgo cardiovascular, tanto agudo como crónico. En este caso uno sabe que es por pura alegría. A veces el organismo no lo sabe, no sabe si el estrés que está viviendo es por alegría, por algún hecho o más violento, o alguna otra cosa que estrese en forma más mala al organismo. Así que ahora, como esto es de alegría, pero bueno, el cuerpo no lo sabe, libera ciertas sustancias, produce ciertos cambios en el organismo, activa ciertos sistemas, lo que se produce un aumento de la presión y de la frecuencia del corazón, exacerbado por a veces por algunos, por los antecedentes del paciente, o por lo que está comiendo, por lo que está tomando, y eso conlleva que se produzcan ciertas cosas en el organismo, principalmente en pacientes con antecedentes, ¿sí? Es muy, muy raro que produzca cosas más graves en alguien que no tiene antecedentes cardiovasculares.
0: Lo que pasa es que, digamos, hasta que uno no tiene el dolor, dígame, Doc, si me confundo con este sí. pensamiento personal que tengo, que con el corazón pasa que hasta que uno no siente algo en el brazo izquierdo, no le duele el pecho y no se cae para atrás, es raro que uno vaya a hacerse el control cardiológico por las dudas, ¿no? O por prevención. En cambio, no sé, hay otros chequeos médicos que uno hace habitualmente y como están como más incorporados en la rutina de cada uno. No es el caso del cardiólogo, ¿no?
1: Sí, exactamente. Lo mismo, la gente ya está cada vez más concientizada con los controles médicos, en el que uno viste ese síntoma de la opresión en el pecho, que se va al brazo izquierdo, o como esa sensación de pata de elefante que te dicen los libros, y que es el paciente que está teniendo un infarto o un evento coronario. Hoy hay muchos síntomas atípicos que al paciente se le van informando, a veces más a la mujer, que la mujer siempre tiene síntomas más atípicos, hasta dolores en la boca del estómago, en la espalda, en el cuello, dolores en la mandíbula, dolores en los dientes, que a veces pueden ser o no tener dolor y tener falta de aire, que son todos equivalentes a los cuadros coronarios. Así que uno siempre va cuando le toca ir al médico, le toca ir al cardiólogo, uno lo va a interrogar sobre las características del dolor o la característica de los síntomas que vienen teniendo, que es al paciente que estamos apuntando en estas situaciones donde el estrés, ahora en estos partidos de fútbol, hemos ido teniendo.
0: Sí.
1: Pero bueno, lo más importante es que el paciente tenga sus controles y bueno, el paciente, apuntamos a esto, al paciente de riesgo, al paciente que tiene antecedentes coronarios principalmente.
0: ¿Y qué podemos hacer en general, digamos, para cuidar a nuestro corazón y no sé si de algún modo, con alguna actitud nuestra, avisarle que lo que está pasando es por alegría? ¿O qué podemos hacer en nuestra casa, en nuestro festejo o mientras miramos el partido como para compensar un poco ese sobreestrés y esa sobrecarga emocional que tenemos?
1: Sí, lo más importante, bueno, principalmente los pacientes que son de riesgo, principalmente que tomen toda la medicación, que no se queden sin medicación, porque, bueno, siempre sabemos que hay pacientes que o se olvidan de tomarla, o no compraron la medicación, o la toman más tarde. La idea es que tomen toda la medicación como la tienen indicada, Principalmente, bueno, generalmente el problema es que durante los partidos, hay muchos partidos que uno estaba o comiendo en el momento, come otro tipo de alimentos más pesados o con más sobrecargas de sal, toma un poco más de alcohol y todo eso lleva a que aumente la presión más, aumente más la frecuencia asociado al estrés que se produce y eso produce más aumento. Así que la idea es eso, intentar no comer tan pesado, intentar no comer con mucha sobrecarga de sal. Intentar hidratarse bien y tomar la medicación. Y en los momentos que puedas, por lo menos salir en los entretiempos o algo, por lo menos intentar salir a caminar un poquito, aunque sea por el patio, como para relajarse un poco y salir de todo el estrés que uno está viviendo. Además, a eso súmele que generalmente muchos fuman y el cigarrillo también como factor de riesgo cardiovascular asociado a la comida y al alcohol aumenta el riesgo en ese momento.
0: Claro, lo que uno tiene que por ahí tener a mano, quizás ir mezclando, ¿no? Porque en estos momentos, en estas situaciones, pienso en la gente, Doc, que nos está escuchando y dice, hoy, pero justo es el partido, y qué es cada 4 años, y no sé cuántas excusas más que uno pone, pero no todo, no prohibitivo, sino más bien prevenirlo, decir, bueno, sí, me tomo un vasito de vino al mediodía, después no manejo y al mismo tiempo tengo una botellita de agua cerca, por ejemplo, ¿no? Compensar un poco.
1: Exactamente, sí, exactamente uno lo que recomienda. Digamos, todo dentro de lo normal, no es perjudicial, pero el problema es el exceso.
0: Bien.
1: Ir intercalando, comiendo, tomando agua, caminando un poco, haber tomado, sí, es fundamental haber tomado toda la medicación como la tiene indicada, principalmente la medicación para la presión. Y después es obvio que la presión va a subir, la frecuencia del corazón va a subir, porque se producen ciertas activaciones en el cuerpo que eso es normal, pero no va a subir en valores tan exagerados como para que le puedan en un paciente predispuesto, que es el paciente principalmente que tiene enfermedad coronaria, es el que más va a estar sujeto a esto, el que más debemos proteger.
0: Sí, me hace una sugerencia acá un oyente y menciona algunos tips que quizás él lo sabe justamente por haber hecho esta consulta, porque quién sabe, uno no, nunca lo
1: Sí.
0: sabe, pero lo sumo también a lo que estamos charlando acá. Hacer respiraciones profundas para regular el ritmo cardíaco. ¿Está bien eso? ¿Le hacemos un check?
1: Sí,
0: Sí.
1: le podemos hacer, sí.
0: Y bueno, ir haciendo respiraciones abdominales también como para regular el ritmo cardíaco, digamos.
1: Exactamente, todo lo que sea llevar a la relajación del paciente o del paciente que ya uno busca proteger más. Lo va a llevar, por eso, aunque sea, viste, salir a caminar por el patio en el entretiempo, como para relajarse y salir de la presión, las respiraciones, hidratarse bien. En algunos lugares te recomendaban hacer un poquito de yoga, como para todo lo que sea
0: Todo.
1: para de relajación, viene bien, como para en ese momento, obvio que el partido son cada 4 años y lo intentamos disfrutar al máximo posible.
0: Es cierto que a veces el enojo es tal por cosas malas que cuando sucede algo bueno lo queremos festejar o de alguna manera celebrar, ¿no? Con la comida, o con amigos o en grupo o como sea, pero también hay que tener el cuerpo para el lunes y para festejar después. No podemos hacerle tanto a nuestro pobre cuerpito.
1: Sí, no, exactamente. Así que sí, hay que cuidarlo y después, bueno, prestarle atención también a los síntomas que puede tener en el momento. Si bueno, en el paciente siempre apuntamos al paciente que tiene antecedentes coronarios, que es el paciente que más riesgo tiene. Si alguien sano que le suba la presión un poco, el mismo cuerpo después lo va a autorregular, que le suba la frecuencia del corazón o que sienta un poco de angustia, no le va a pasar nada. Estamos apuntando a ese paciente que tiene enfermedad coronaria ya conocida, que ya se conoce, y ante los síntomas que tenga y persistan, le recomendamos, obvio, que consulte.
0: Claro. Le pregunto algo sobre ¿le gusta a usted el fútbol?
1: Sí,
0: Mira el
1: soy
0: partido,
1: futbolero.
0: sí, es futbolero. ¿Y es
1: Sí,
0: hincha de algún
1: obvio,
0: club
1: sí.
0: acá en Argentina?
1: Acá en Argentina, sí. De River Plate.
0: De River. Bueno, ahí también hay que empezar a respirar profundo, ¿no? En los clubes argentinos. Pero le pregunto por los jugadores, sí. Por los partidos, sí. Si pudo ver los partidos del Mundial. ¿Le genera, no sé si asombro, o un reconocimiento del trabajo físico que tienen los jugadores, que van 90 minutos y después llegan a los 120 y se bancan toda esa presión? ¿Que tienen algo distinto, han hecho algo distinto más allá de la preparación física? O sea, ¿todos podríamos hacer eso?
1: En realidad sí, pero bueno, el entrenamiento que tienen, el cuidado no solamente físico, sino psicológico, digamos, al nivel profesional que se está compitiendo es impresionante. Lo mismo cuando nosotros, cuando nos vienen los pacientes con esto de cuando vienen para las evaluaciones precompetitivas, como para ver qué pacientes tienen más riesgo de muerte súbita, que es lo que principalmente uno busca en el que hace deporte, cuando nos vienen los chicos de los clubes, está viendo que el deporte en extremo, de alta competencia, también aumenta el riesgo cardiovascular. Cuando uno recomienda actividad física para la gente común, uno recomienda actividad física de moderada intensidad habitualmente. Pero bueno, estas son deportistas de élite, que cada dos por tres uno ve que algún deportista de élite hace un evento, hace una muerte súbita. Bueno, ya tenemos a Eriksen, que fue el ejemplo clásico, que hizo una muerte súbita en un partido y está jugando con un cardiodesfibrilador. Digamos, en el deporte de élite, hecho bien y controlado y todo, es de bajo riesgo. Pero bueno, el deporte extremo también tiene un riesgo cardiovascular aumentado en comparación con la actividad física leve a moderada.
0: Sí, lo digo porque por ahí entre charlas, mientras uno mira el partido y se juegan con 30 grados, juegan con 39 años, con 40, con 22, con de diferentes continentes, con diferentes climas y se adaptan a todo. Qué maravilla el cuerpo humano, ¿no?
1: Sí, pero bueno, también eso, digamos, uno cuando hace deporte y hace actividad física y no se hidrata bien, lo hace con hipertermia, aunque uno, mira, vos te haces todos los controles y vos decís, yo me hice ecografía de corazón, me hice ergometría, me hice electro, me hice laboratorio, me hice todo, e hice una muerte súbita a un paciente haciendo una carrera o gente que hace una ultramaratón o gente que juega un deporte no habitualmente. En realidad el corazón ahí lo está sobreexigiendo, lo está llevando a una actividad física exagerada con eventualmente mucha hipertermia, y eso predispone también al corazón a hacer principalmente eventos arrítmicos, que son la mayoría, porque no está acostumbrado o porque está acostumbrado pero lo está sometiendo a un estrés mayor. Eso ya también está demostrado y está estudiado y hay estudios que lo avalan, que el deporte, cuando es a extremo, tiene mayor riesgo cardiovascular que el deporte leve a moderado. Por eso, digamos, aunque uno se haga todos los controles, el paciente siempre cuando hace algo en extremo, o a temperaturas, o a cantidad de horas, o de hidratación, o de entrenamiento, también lo estás aumentando ese riesgo cardiovascular. Por eso es importante que se controlen, pero bueno. Claro. Todo haciéndolo dentro de lo normal.
0: Claro, y la prevención más que nada que nos interesaba difundir hoy, 48 horas antes, era esa, ¿no? Pequeñas actitudes y acciones que uno puede hacer mientras está mirando el partido. Una pregunta más que tiene que ver con los jugadores, con esta selección o en estos tiempos que terminan de jugar después de mucha presión y lloran. ¿Tiene algo que ver eso con la sobreexigencia física y conectada un poco, no sé, con las emociones?
1: Y me parece que es la descarga, todo nos ha pasado. Me parece que el partido con Inglaterra creo que terminamos llorando casi todos. Pero creo que se juntan un conjunto de sensaciones, de emociones, por algún lado hay que descargar, y creo que para nosotros el llanto es una forma natural, me parece, que uno lo ve por ahí. Es una descarga de todo lo que uno estuvo viendo, del estrés de todo, de los 90 minutos, de los 100 minutos que duró un partido. Así que a todos nos pasa lo mismo, me parece.
0: Qué bueno que no es como antes, ¿no? Que no se lloraba en la cancha y otra época. Otros deportistas se cuidan de otra manera, hacen también un poco de propaganda de cómo se cuidan, de lo que comen, de cómo se alimentan. Eso también está bueno, que sea otra época.
1: No, no, sí, obvio, obvio, ya son, está mucho más profesionalizado en todo sentido. Así que es fundamental, la actividad física es fundamental, tanto a ese nivel como nosotros en los pacientes que tienen enfermedad cardiovascular, la actividad física ha demostrado que disminuye la mortalidad junto con una alimentación saludable. Así que, digamos, hay muy pocas cosas que contraindican la actividad física. Así que hay muy pocas enfermedades que contraindican la actividad física, así que en el paciente cardiópata, digamos, que tiene alguna patología cardiovascular, la actividad física prácticamente ya no se contraindica como en otros años, sino que se pide una actividad física de leve a moderada intensidad como para disminuir la mortalidad. Eso ya está reestudiado.
0: Doc, le agradezco mucho por esta charla, por los consejos que nos ha dejado. Estamos ahí anotando en el bloc de notas del celular, otros con el lápiz y el papel, y acordarse el domingo de esto que estamos charlando en la radio. Respiren, salgan en el entretiempo, caminen un rato en el patio, tengan la botella de agua cerquita, con calma, con calma. Y una alimentación, no le vamos a decir brócoli hervido,
1: No,
0: pero tranqui, moderado.
1: no, está bien. Darse el gusto, pero cuidándose y bueno, tomando la medicación fundamental y si llega a tener algún síntoma raro y que con el transcurso de los minutos no cede, consultar por lo menos a alguna guardia o a su médico.
0: Bueno, y gracias en nombre para usted, pero aprovecho esta oportunidad para el personal de salud de todos los lugares de nuestra región que están atentos, incluso en situaciones donde cada uno está en su casa festejando con la selección. La salud pública y pública, privada, consultorio, lo que sea, no para, ni aunque esté jugando la selección. Gracias.
1: No, gracias a vos. Te agradezco y tengan un buen día y buen fin de semana.
0: Igualmente, el cardiólogo Ariel Urbano, algunos consejos, mensajes que nos ha dejado. Es cierto, el sobreestrés en este caso es por alegría, pero bien vale la pena cuidarse.
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0: 1:55 aquí en el 15-420-19-27, los mensajes de los oyentes sumándose a esta tarde que es previa a un fin de semana con temperaturas bastante frías, ¿no? Bastante bajas, quise decir, con sensaciones térmicas que van a estar bajas. Si les parece, compartimos la palabra de Daniel Dodero desde Satelmet, y si no, más tarde, ¿eh? En LU17.com también pueden tener ustedes esa proyección del tiempo meteorológico. Lo escuchamos.
12: La tarde fresca, ventosa, 12 grados a media tarde, con un viento regular, ráfagas de fuerte, dirección sudoeste. Noche fría, con viento en paulatina disminución, 6 grados a medianoche. Mañana sábado, frío, estados nubosos variables, viento leve, dirección variable. La temperatura está bien baja, máxima de 9, mínima entre 2 y 3. No se descartan heladas. La condición de día domingo, nuboso, condición favorable para algunas precipitaciones. Luego, frío, con soleados. La temperatura máxima, 7 grados, la mínima de 2. Y el viento, predominando del sector sur, moderado, con ráfagas regular.
0: Muy bien, Daniel Dodero, también en LU17.com, información exclusiva para la 17 desde Satelmet.

0: 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Cada vez que la selección va pasando por un partido más, han hecho toda una campaña publicitaria, ¿no? Que tiene que ver con el apoyo a la selección argentina. Pero esta vez es tan emocionante lo que han publicado hace algunas horas nada más. Gracias por cumplir tus sueños, dice la publicación, y el de todo un país, gracias Messi. Y el video justamente es un mix de imágenes, ¿no? Un compilado de imágenes de fútbol de hace muchos años. Un niño Messi que corre a abrazar a este Messi grande. No sé si vieron también la referencia de la cinta blanca que tiene Enzo Fernández, que dice Enzo Niño, y tiene que ver también con una cuestión del lenguaje, de la neurociencia, de no olvidarnos de quién fuimos. Bueno, un poco se entrelaza también lo que pasó con Lautaro Martínez y su comentario, acordándose de su mamá, de su papá, de su familia, en ese momento con tanta emoción y tanta presión, ¿no? También, justo después que terminaba de hacer el último gol en la semifinal. Bueno, YPF ha hecho este agradecimiento, dice, con el mundo rendido a los pies del más grande de todos los tiempos, y Messi está por patear, Messi del presente está por patear, y va un nene, que es un Messi muy pequeño, que corre a abrazarlo antes de que Messi haga un gol, y se le para adelante, y hay mucho público viéndolo, lo frenan a ese nene de 10 años, y cuando corre a abrazar a Leo Messi, es Messi pequeño, es muy emocionante. La IA, gracias, que nos permite también estas cuestiones mágicas de la tecnología. Gracias, Messi, por cumplir el sueño de Leo, y son ambos abrazados, ambos Messis. Estamos en la final otra vez, muy emocionante. Si lo ven, frenen ahí, me van a dar la derecha en cuestiones de emocionales. 2:00 p.m. en toda la República Argentina y en nuestra ciudad, con un cielo despejado, hay 15 grados de temperatura, el viento es del oeste, aunque en la última hora y media ha aumentado. Las ráfagas alcanzan ahora los 50 kilómetros por hora. Llegan las noticias para comenzar una nueva hora.
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2: Principales títulos en el panorama de Mitre. Informa primero. La Argentina está lista para el domingo. La selección se prepara en Nueva Jersey. Ajustan el operativo regreso para el lunes. Sea cual sea el resultado, se esperan millones de personas en las calles. La manija es total. Por eso Nación y Ciudad coordinan traslados y controles. Preparan 10 helicópteros para la delegación entre jugadores y cuerpo técnico, dirigentes y asistentes. Planifican algo similar al G20. En todos los hospitales porteños activan el código rojo desde el domingo. Denunció el cajoneo de la causa judicial por el atentado terrorista. Osvaldo Armosa, titular de la Mutual Judía, criticó al juez Daniel Rafecas y le pidió a la Corte Suprema que revoque la absolución de Carlos Tejeldín, acusado de ser el entregador del coche bomba que mató 85 personas. Fue durante el acto central en recuerdo a los 32 años del ataque.
3: En este último año no se ha producido ninguna novedad relevante en la causa AMIA. Es como si estuviese detenida, adormecida o cajoneada.
2: Viernes complicado en la justicia para un ultra K y un libertario.
4: Tal como lo anticipó Radio Mitre, la Cámara Nacional de Casación revocó el sobreseimiento del intendente de La Matanza, Fernando Espinosa, y ordenó al tribunal que lo había beneficiado a realizar el juicio oral. Su secretaria, Melody Rakowska, quien lo había denunciado por supuesto abuso sexual, esto le decía hace instantes a Radio Mitre.
5: Acabo de enterarme de la noticia. Gracias al alegato que dio el doctor Ignacio Barrios y gracias a dos jueces que fallaron a favor de nuestro alegato, se me devolvió el rol de querellante y la causa contra Fernando Tomás Espinosa por abuso sexual y desobediencia ante la ley vuelve a juicio como debería de haber sido desde siempre. Así que, bueno, estoy muy feliz, estoy la verdad que muy emocionada. Bueno, muchas gracias. La verdad que esto lo esperé durante mucho tiempo.
4: Otro que tuvo malas noticias fue Manuel Adorni. Hoy la Dirección de Asesoramiento Financiero de la Procuración entregó el informe al fiscal Gerardo Policita, donde se comprobaron numerosas inconsistencias entre lo que ganó él y su señora y lo que gastaron. El fiscal no se tomará vacaciones para analizar todos los datos y requerir la justificación de esta vida tan próspera. Desde Tribunales, Mercedes Ninzi para el Panorama de Mitre informa primero.
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7: A lo NBA, la FIFA le dará anillos al seleccionado campeón del mundo y la gente podrá comprarlos. De cara a la final del Mundial, se fabricarán 2026 anillos, de los cuales 30 serán para el equipo campeón y el resto se venderán como productos oficiales para los hinchas. Odisea mundial de los hinchas argentinos para poder estar en la final. No quedan autos disponibles en Atlanta. Los pocos vuelos que están libres son carísimos. El domingo se juega la definición y muchos fanáticos están preparando la logística para estar presente ante España, pero no será sencillo.
8: El gobierno define el operativo para recibir a la selección y para evitar un posible caos desaliente el uso de un micro para trasladar al plantel. Radio Mitre pudo saber que descartan esta hora la utilización de un ómnibus como ocurrió en el Mundial pasado y que uno de los puntos de preocupación es el acceso por la autopista Enricheri, actualmente restringido por obras. Una de las alternativas que analizan las autoridades es el traslado del equipo en helicópteros, aterrizando en un punto de la ciudad y un segundo movimiento vehicular. También proponen organizar un operativo por Avenida del Libertador. En caso de usar helicópteros, el número de personas a trasladar es de 50 entre jugadores, técnicos y personal de la selección. El operativo tiene que ser similar al del G20, afirmó a Radio Mitre una fuente vinculada a la organización de eventos masivos. Mientras tanto, desde el gobierno aseguran que esperan lo que ocurra en la final y evalúan que para el día en que llegue la selección, decretar un eventual feriado o un día no laborable. Rodrigo Jorge, Panorama de Mitre, informa primero.
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0: 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Buenas tardes. Tienen un lindo día también. No nos podemos quejar con este día, ni ustedes ni nosotros. Y si evitamos las quejas, mucho mejor todavía. ¿Qué le vamos a hacer? Con el tiempo, con el clima, no se puede. 14 grados, el viento del suroeste a 20 kilómetros por hora. Hay algunas nubes molestando en Sierra Grande, en Playas Doradas, pero solo es por hoy. Mañana va a haber más nubes y lluvia. 6 grados la máxima anunciada y 1 grado la mínima para comenzar el fin de semana finalista, mundialista. 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
0: Dos de la tarde con 8 minutos de este viernes. Yo les decía que es cierto, el mundial, la final, la selección invade todo. Pero no nos podemos correr de la actualidad y de las cuestiones que pasan que hay que volver a recordar, ¿no? Y hace bastante tiempo que queríamos hablar con alguien, con alguna de integrante de su familia, con sus hijas. Estoy hablando de la familia de Marcela Tagariello. Ayer se cumplió un año de que la sargento ayudante, entonces sargento ayudante Marcela Tagariello, perdiera la vida mientras intervenía en un robo domiciliario en la zona oeste. Le agradezco mucho a su hija que está en línea con nosotros, a una de sus hijas, Anair Tagariello, atravesando días complejos, ¿no? De eso que es tan difícil en esta vida, que es el duelo, y más cuando tiene que ver con una muerte tan trágica y repentina. ¿Cómo estás, Nair? Buenas tardes.
4: Hola, buenas tardes. Muy bien, la verdad, ¿ustedes?
0: Bien, muy bien. Gracias por esta charla, que de verdad también es un poco el reconocimiento a tu mamá, a lo que pasó, a todo lo que significó para toda la ciudad, ¿no? ¿Qué te acordás del día después de perder a tu mamá?
4: El día después justamente fue el funeral. Así que me acuerdo básicamente todo. Hay cosas que de la mente no se van. Fue muy duro, obviamente. Demasiado emocionante. Pero bueno, acá estamos. Siguiendo adelante, obviamente, como siempre. Como ella nos crió.
0: En ese momento, todos sus compañeros también, ¿no? Fueron ahí al funeral. Creo que, de hecho, no sé si no lo transmitió el móvil, lo iba contando el móvil de la radio, lo que sucedía. Ese acompañamiento también debe haber sido emotivo.
4: Sí, hubo mucha, mucha gente. Mucha gente que obviamente no conocíamos, porque no conocíamos a toda la gente que conocía a mi mamá, pero hubo demasiada gente y muchas se acercaron a acompañarnos.
0: ¿Se sintieron siempre acompañadas en este año?
4: Sí, nos hemos sentido bastante acompañadas. Al principio, obviamente, mucho más. La gente estaba más presente, queriendo que podamos estar bien. Y una vez que nos vieron bien, nos fueron acompañando un poco más distantes para darnos nuestro espacio, para poder que nosotras sigamos adelante. Nuestra familia somos nosotras y mis hermanas y yo. Entonces, nos querían dar espacio, pero siempre al tanto de lo que necesitáramos.
0: Nair, eso me gustaría preguntarte. ¿Vos sos la hermana mayor, la del medio? ¿Hay dos hermanas
4: más? Yo soy
0: la
4: mayor. Sí, somos tres. Yo soy la mayor, que tengo 28, y mi otra hermana tiene 26 y la más chica tiene ahora cumple 19.
0: Y en este momento y al año, ayer se cumplió el año y renombraron la comisaría donde tu mamá ejercía su puesto con su nombre. ¿Estabas en la ceremonia?
4: Sí, estuve en la ceremonia. Le dieron el nombre a la comisaría de mi mamá, el nombre de mi mamá a la comisaría. Fue un acto muy hermoso, la verdad, fue un homenaje muy lindo. Agradezco mucho lo que hicieron. Como para no olvidarla, para no olvidar todo lo que pasó, todo lo que ella luchó y bueno, no olvidarla a ella, que murió de una forma muy brusca. Era joven, mi mamá apenas cumplía 51, 52 años, era bastante joven ella. No se iba a jubilar hasta pasado unos años encima. Y fue tan brusco todo que nos dejó todos sin palabras. Así que lo que hicieron fue algo hermoso, la verdad, para recordarla.
0: Sí, totalmente. Además es muy simbólico, ¿no? El nombre de una comisaría, todo el
4: Sí.
0: reconocimiento de los colegas, que es lo más difícil por ahí, ¿no? La
4: Sí.
0: verdad es que sí, ha sido muy muy emocionante. Pero al mismo tiempo, un poco se mezclan las sensaciones, porque en estos días, no sé si ayer o vos nos dirás, sé que fue en estos días, se enteran de la suspensión del juicio, que ya tenía fecha. Justo cuando se cumple un año.
4: Sí, el juicio estaba programado para el 23 de junio y nosotros unos días antes del 23 de junio nos enteramos de la suspensión de este de forma informal, de casualidad, de un conocido que estaba en fiscalía y que le comentaron la situación de que el juicio de las chicas se suspendía y él nos pasó el dato, pero ni siquiera nuestro propio querellante estaba informado de esto y cuando yo le comento a él... le habla al fiscal, habla a quien con quien tenga que hablar, y ahí recién le pasaron la nueva fecha, le pudieron confirmar que se había postergado el juicio, y ahí recién nos dieron no nos dieron una explicación, solo nos informaron que no, la nueva fecha era en octubre. Pero por ahora, pero más de eso no supimos.
0: Nair, ¿cómo de casualidad se enteran? Digo, este mensaje no hay una comunicación oficial, de hecho, nada, un mail que le haya llegado al abogado de ustedes.
4: Hasta que él no preguntó, no hubo ninguna información. Y él nos contactó a nosotras como diciendo, bueno, en unos días del juicio, ¿cómo avanzamos? Y yo le digo, me habían comentado de que se canceló, no sé si es así, ¿no te enteraste? Me dijo, no, la verdad que no, ahí contacta. Y ahí recién le confirman a él y le envían a él un mail formal, la parte formal. Pero a nosotras no nos llegó eso.
0: Me imagino ustedes cuando se enteran de esto, ¿no?
4: Sí, la verdad que sí, que fue bastante angustiante, la verdad, porque estábamos ya preparadas mentalmente hace meses para esta fecha y que de la nada pospongan todo sin aviso, sin saber el porqué, porque aún al día de hoy no sabemos cuál es el motivo del que se pospuso la fecha y encima para octubre, más de un año de todo, teniendo a la persona, teniendo el ADN, teniendo un montón de cosas que identifican al culpable, que esto se ponga tan lento como pasa generalmente con la justicia, no, nos da mucha angustia. Nosotras queremos que esto termine de una vez para que ella pueda descansar en paz, que es lo único que queda, que se le ponga una condena al culpable.
0: Sí, que está con prisión, ya se está esperando el juicio.
4: Sí.
0: O sea que se enteran de manera informal de esto, Nair, lo confirma el abogado de ustedes, que es un
4: Sí.
0: abogado de la defensa pública.
4: Sí, es entre toda la ayuda que nos brindaron a un abogado del Estado para que nos acompañe.
0: Sí, que no tiene nada que ver igual con la eficiencia, porque son todos formados y están muy bien haciendo su
4: Claro, no,
0: trabajo, ¿no?
4: nosotras sabemos que es hay algo más, que ellos la verdad están haciendo todo lo posible, pero ni siquiera a ellos les fueron capaces de informar. Incluso él ahora, a raíz de esto, se presentó una queja diciendo de que la próxima les avisen con tiempo, que la verdad no podía ser. Él estaba bastante disgustado como nosotras por la situación.
0: En abril cambió la jueza, ¿no? De la causa.
4: La verdad no sé. Yo la única con la que me acuerdo que hablamos era una chica Ivana, creo.
0: Sí.
4: Con ella hablamos hace meses ya, pero la verdad no sé, no me acuerdo bien.
0: Bueno, mira, te comparto un dato que teníamos registrado acá, que es el cambio de la jueza. La justicia designa a la jueza penal María Inés Bartels en abril de este año. O sea que desde ahí
4: Ah.
0: vienen algunos cambios ya, ¿no?
4: Claro, sí.
0: Y probablemente sea juicio por jurado.
4: Sí, eso creo que teníamos entendido que iba a ser así.
0: Bien. Además del abogado querellante, ¿quiénes las están acompañando en estos días, en el proceso? Creo que uno también, cuando tiene una situación así, tiene que ir a la justicia a hacer trámites y pasar por situaciones que nadie está preparado para hacerlo. No, no, no te puedo decir me pongo en tus zapatos porque es imposible pensar desde que te avisen que tu mamá recibió un balazo hasta que murió y lo que te debe estar pasando hasta hoy. Y lo que queda también,
4: Sí.
0: ¿no? Siendo optimistas, unos meses más.
4: Sí.
0: ¿Quiénes te acompañan en eso? ¿Las acompañan?
4: ¿En la parte legal o en la vida cotidiana?
0: En ambas.
4: En la parte legal tenemos a los abogados y al querellante. Ellos nos van pasando la información. La verdad es que no estamos constantemente atrás de esto, preguntando todos los días qué está pasando, porque no nos hace bien, obviamente. Lo único que queremos es que empiece el juicio, se haga una condena y se termine, y eso para nosotros es suficiente. Y en la parte diaria nos acompañó mucha gente, conocidos de mi mamá, compañeros de trabajo, familia somos nosotras nomás, así que no tenemos más familia. Bueno, mi pareja, mis amigos, los amigos de mis hermanas, esas son las familias que nosotros elegimos y que nos sigue acompañando. La policía nos ayudó un montón, Nacho Torres también nos ayudó, el cuerpo de policías en general ayudó, nos facilitaron muchas cosas, nos dieron ayudas económicas para poder solventar muchos gastos, porque mi mamá era el sostén económico de mis hermanas, más que nada, pues yo ya vivía sola y cuando ella no estuvo más, tuvimos que reorganizar nuestra vida, afrontar nuevas responsabilidades, aprender a salir adelante y a que nos acompañen, nos brinden ese apoyo, fue una diferencia enorme, la verdad,
0: Se recibieron en
4: que
0: el
4: hizo.
0: medio, ¿no? ¿Alguna de ustedes? ¿Vos te recibiste?
4: No, yo
0: No.
4: ya me había recibido a principio del año pasado, fue antes de esto. Y mi hermana se está por recibir por su segunda carrera ahora.
0: Qué
4: Ya
0: bien.
4: estábamos las dos con títulos, entonces fue mucho más fácil conseguir unos trabajos y empezar adelante, pero bueno, esto lleva tiempo para acomodarte, entonces todas estas ayudas que nos brindaron nos ayudó a acomodarnos hasta que pudimos salir adelante sola, encima en medio de todo un duelo.
0: Es que triste cuesta mucho más.
4: Sí, también.
0: Todo.
4: Sí.
0: Me gustaría que un poco recordemos a tu mamá o nos recuerdes a tu mamá con mucho respeto, por supuesto, por ahí recordando algo que tu mamá te dijera de su vocación, ¿no? Porque no hay que olvidarse que es alguien que a la que le dispararon trabajando de lo que quería, de lo que había elegido, de su vocación. De hecho, sus propios compañeros decían. Siempre la seguridad y la policía fue su elección, el servicio a la comunidad. Pero quizás vos como hija nos podrías contar qué recordás de tu mamá hablando de su vocación.
4: Mi mamá amaba ser policía, la verdad. Ella, para ella no era solo un trabajo, era su vocación, como decís. Siempre quiso ayudar a los demás, siempre quiso hacer lo correcto. Ella sufrió mucho y como no había recibido ayuda, esa cuando se le dio la oportunidad dijo, sí, quiero ser policía porque quiero poder ayudar a la mayor gente que pueda. Ella era muy fuerte, muy frontal, muy valiente, nunca miraba para otro lado cuando había una injusticia. Y eso a veces igual le trajo algunas dificultades dentro de su trabajo, porque siempre que tenía que decir algo lo decía. Jamás dejó de ser fiel a sus valores. Eso es algo que enorgullece mucho. Siempre daba absolutamente todo. A veces hacía adicionales y pasaba, no sé, días enteros sin dormir para ganar un poco más y darnos una mejor vida. Y cuando volvía a casa, si bien estaba cansada, siempre encontraba un tiempo para jugar con nosotras, salir a pasear, estar presente. Siempre, nosotras siempre fuimos su motor para ella, siempre nos lo decía y ella lo hacía todo para que nosotras tengamos nuestro futuro, muchas cosas y facilidades que ella no tuvo, entonces nos quiso dar siempre lo mejor. Y para mí la verdad no es una heroína por cómo murió, la verdad es una heroína porque eligió vivir, criar a tres hijas sola, luchar y hacer todo lo posible para que nosotras estemos bien y salgamos adelante.
0: ¿Tenía ella algún miedo en cuanto a la situación de inseguridad? ¿Les hablaba a ustedes por ahí cuando volvía del trabajo?

0: poder hacer lo correcto. Siempre que la mandaban, no sé, a oficina, ella pedía volver a la calle, salir en el móvil, salir a caminar. Ella sentía que ahí era donde ella podía de verdad ayudar. Y siempre nos iba contando las situaciones que sufría tanto afuera como en la comisaría, porque muchas veces ella, al ser tan frontal, tan directa, tenía inconvenientes con algunas personas y siento yo que a veces les molestaba de cómo era ella y terminaban, no sé, humillándola, menospreciándola, y ella igual a todo levantaba la cabeza y decía, bueno, no me importa, yo voy a seguir haciendo lo que amo, lo que quiero hacer y salir adelante, aunque todo vaya en su contra y salir a la calle aunque dé miedo y hacer todo.
1: Y también hay una, por ahí una cuestión que tiene que ver con verlo ahora a la distancia y cuando pasen los años mucho más, esto de ver a tu mamá en todo ese contexto, trabajando en la policía, arriesgando su vida, perdiendo su vida,
0: Sí.
1: desde que eras chiquita, ¿no?
0: Sí,
1: Viendo
0: sí.
1: eso.
0: Mi mamá empezó de grande igual a ser policía, a sus 29, 30 años, ya era bastante más grande. Entonces, crecimos viéndola ella venir cansada del trabajo, irse con la ropa, cuando pasaba algo que venía y que venía lesionada y nosotras éramos re chicas, preocupadas, sin entender y cuando fuimos creciendo fuimos entendiendo un montón de cosas de lo que ella sufría y no nos contaba y nos fue contando. Y fue muy loco ser hija de un policía, la verdad. Es muchas cosas que mucha gente no sabe de lo que vive, la verdad, la policía. Y bueno, de chica me acordaba que me molestaba que bardearan a la policía y yo como mi mamá, la verdad, era un ejemplo de policía. Hacía todo para ayudar a la gente y se bancaba todo sin importar nada, sin quejarse, sin nada.
1: Es que lamentablemente a veces sobresalen los ejemplos malos, ¿no? De las profesiones, digo, los ejemplos
0: Total.
1: malos bueno, en este caso es de la policía, pero y cada uno tiene su rol dentro
0: Claro.
1: de la sociedad también. Nair, nos gustaría antes de despedirte y de agradecerte por esta charla, espero que te hayas sentido cómoda, que hayas sentido que podías decir lo que necesitabas, que sumes lo que
0: Sí.
1: quieras, algún pedido en especial, quizás a la justicia, a esta fecha que han corrido, de qué manera también nosotros te podemos ayudar, poniendo el micrófono, ¿no? A esa necesidad que tienen hoy de acelerar por ahí las cuestiones, los trámites y que finalmente tu mamá descanse en paz.
0: Sí, lo que quiero, bueno, quiero que la gente la recuerde, que mi mamá no por cómo murió, quiero que la recuerden porque era una mujer muy valiente, una mamá soltera que sacó a tres hijas adelante con mucho esfuerzo, quiero una policía que dio todo por los demás, incluso su propia vida, Y también quiero pedirles que no dejen de acompañarnos, que compartan su historia, que hablen de ella y que ayuden a que el juicio al menos comience y que pueda avanzar también y que de una vez se termine esto, que no se atrase como siempre. Queremos que se haga justicia, que es lo que se merece, para que ella pueda estar en paz. Y también quiero agradecer, primero, el año pasado, cuando pasó esta situación, mucha gente nos donó mucha plata. Pasaron el alias de mi hermana y mucha gente desde la policía y un montón de otros ambientes nos fue donando dinero y eso nos ayudó tanto a sobrevivir. Y nunca tuve la oportunidad de agradecerles a toda la gente que fue donando y ayudando. Sé que mucha gente es de la policía, mucha gente también de afuera, entonces les quiero agradecer a todos. Agradecer también a las personas que ayer hicieron el homenaje, a la policía por lo que hicieron, por mi mamá, porque la verdad es el reconocimiento que ella se merece y nos emocionó mucho saber que ahora una comisaría tiene el nombre de ella. De que la llamen héroe también es algo que nos emocionó mucho, siempre estuvimos muy orgullosas de mi mamá y nos pone muy alegres. Y que pronto ojalá se pueda hacer justicia para. Y bueno, que a las personas que alguna vez tuvieron algún inconveniente con mi mamá, que le dieron la espalda, que la puedan honrar también como ella se merece y que esto les sirva para impulsar un cambio, para pensar en que deben haber más policías como ella, que deben sufrir, que deben pasar algunos momentos, que son personas que dejan a la familia atrás, que pasan días sin dormir, que ganan muy poco, que no llegan a fin de mes, que tienen que tener adicionales para lograr llegar, que hay padres, madres, hijos que dan todo y que a veces el sistema, el país, la sociedad les falla un poco y les da la espalda. No siempre pasa, no a todos, pero sucede y creo que esto está bueno para tomar conciencia y hacer un cambio y que todos piensen que podemos hacerlo mejor.
1: Nair, te agradezco mucho y quizás no necesitas que te lo diga yo, pero de la forma en que hablas, cómo hablas de tu mamá y de la vocación de tu mamá,

0: debe estar orgullosísima de vos y
1: sí,
0: de,
1: yo sé que sí.
0: Seguro, seguramente. Te agradezco y contás con nosotros.
1: Gracias.
0: Para lo que necesites. Te mando un abrazo enorme.
1: Gracias por darme la oportunidad, la verdad. Un abrazo también.
0: Un abrazo. La suboficial mayor, Marcela Tagarielo, ascendida hace casi un año y reconocida no solamente por sus colegas, sino por el reconocimiento más importante que uno puede tener, que es el de su propia hija.
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pañuelitos blancos arriba, todo el mundo con los pañuelitos. ¡Vamos, que nos vamos! ¡A ver! Un aplauso para los bailarines, a estos jóvenes.

0: ¡Felicidades para todos!
1: Un clásico de los Carabajal, Entra a mi pago sin golpear, con mucha gente que se veía ahí alrededor bailando, otro con el violín, otro pasaba con las empanadas. Mucha gente. No, la bota no, me acotan acá. Me dicen por cucaracha que con la bota, pero la bota es de otra comunidad. La bota es de Pamplona, ¿no? Acá, del calzado, está bien, de las espuelas. No, organicemos las tradiciones porque después se nos ofenden, sino por favor, no queremos a nadie ofendido en un día como hoy. Nada más Juana podría ser, eso sí. Hay una información muy importante. Durante varios días hubo varias actividades distribuidas en esta semana para celebrar el aniversario de Puerto Pirámides. Había quedado una carrera para el domingo, una carrera que se adelanta para mañana. Entonces, hoy en el Club Hípico de Puerto Pirámides, a partir de las 8 de la noche, se van a entregar los mandiles. Va a haber un gran baile aniversario del pueblo, está auspiciado por la Municipalidad de Pirámides, a partir de las 8 de la noche. Todo organizado por el municipio, pero por las cuadreras del Valle. Y mañana, que es 18 de julio, las personas que vienen al evento deben anunciarse en el tercer carril. Estamos hablando del ingreso a la península, y si dicen que van a las carreras hípicas, está liberado el ingreso. Aquellas personas que mañana lleguen hasta el puesto del desempeño, avisan por el tercer carril, tienen que pasar y avisan que van a las carreras hípicas de Puerto Pirámides, otro de los festejos por el aniversario de Pirámides, e ingresan, ¿no? Habitualmente se hace esto cuando hay actividades organizadas también en Puerto Pirámides. Así que bienvenido sea también esa organización de fin de semana que tiene a Puerto Pirámides con otras actividades, ¿no? Las carreras están organizadas por Muchu Figueroa, y hay alguien más ahí en la organización, además de él, ¿no? Están organizadas por él, y está Gambetta Astudillo también en la organización, ¿no? En la organización que tiene que ver justamente con las actividades aniversario de Puerto Pirámides de festejo.

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0: Hay en Instagram un muchacho que escribe carteles todos los días, desde hace un par de días ya, ¿no? Y dice, bueno, ¿qué hacemos de acá hasta el domingo? Decía el otro día. Bueno, ¿qué hacemos entre trabajamos? Hacemos lo que corresponde, nos duchamos, comemos, nos acostamos y volvemos a hablar de la selección. Bueno, así, un poco en bucle y no es para menos, ¿no? La expectativa que hay. 2:44 de la tarde, 15 grados en Puerto Madryn, el cielo está despejado. Y nosotros hablamos de la selección argentina, pero ¿qué dicen los españoles de su selección? Pues que nosotros somos muy confiados, hay una arrogancia para el mundo de los argentinos al momento de hablar del resultado del partido. Hay un astrólogo que está poniendo los horarios en que Argentina la va a pasar mal el domingo y España la va a pasar mal. Hace todo un análisis de la carta astral. Creo que hay mucha gente que lo ha seguido porque, de hecho, ya están en su Instagram desde Qatar 2022 y acertó con el resultado. Así que cada uno elegirá su rutina, ¿no? Antes del partido del domingo. Mientras tanto, escuchen lo que dicen sobre Lamine Yamal, sobre Porro, ambos jugadores de la selección española, y un pequeño extracto de lo que dicen los periodistas españoles a 48 horas de enfrentarse con el campeón del mundo.
1: En cuanto a lo deportivo, sabiendo que lo de Lamine Yamal y Pedro Porro no es nada y que están todos ok de cara a la final, ¿se esperan cambios entonces en el 11 contra Argentina?
2: Todo lo que no sea que repita De la Fuente el 11 sería sorprendente, es decir, apostar por la defensa que solo ha encajado un gol en todo el torneo, Unai Simón en la portería, en la derecha Porro, en la izquierda Cucurella y la pareja de centrales Aymeric Laporte, Pau Cubarsí, en el centro del campo Rodri Hernández con Fabián y con Dani Olmo, en la derecha Lamine Yamal, en la izquierda Alex Baena y el delantero centro Mikel Oyarzabal, con papeletas para que jugadores como Mikel Merino o Nico Williams sean el primer cambio en la segunda parte.
1: Y a última hora de la madrugada en España hemos conocido por fin al colegiado de la final, y después de que se hayan barajado muchos nombres un poco exóticos además durante las últimas horas, se trata finalmente de un europeo, Antón.
2: Sí, Pita Vincic, a mí me gusta bastante. Iturralde dice que no es de los mejores europeos, pero a mí me parece que es un árbitro de partido grande. Tenemos experiencias buenas con él en enfrentamientos de Copa de Europa con equipos de nuestra liga y por tanto estábamos pendientes de cuál iba a ser la designación arbitral, y yo creo que un árbitro europeo para un partido contra argentinos nos viene bastante bien. Ojalá que acierte y que si falla sea a favor de España.
1: Desde luego. Gracias, Antón. A descansar.
2: Un abrazo. Ojalá que el lunes contemos aquí que somos campeones del mundo.
1: Seguimos con alguien que sabe lo que es ser campeón del mundo. Anoche pasaba por el larguero con Manu Querreño, Raúl Albiol.
3: Hemos visto España de menos a más y la verdad es que la seguridad que nos transmiten. Creo que tenemos un equipo con jugadores muy inteligentes a la hora de decidir durante el partido lo que hay que hacer, muy seguros, y yo creo que esa confianza que nos transmiten nos hace soñar con una segunda estrella, sabiendo que nos ha tocado también, para mí, ¿no?, el peor equipo, que es Argentina, ¿no?, que nos podía tocar. Lo veía más factible contra Inglaterra, incluso contra Francia también, porque a pesar de que Francia estaba jugando muy bien, teníamos antecedentes contra ellos, les habíamos ganado las dos últimas veces, a Inglaterra le has ganado, sin embargo con Argentina no tienes antecedentes recientes de haber jugado contra ellos. Son campeones del mundo, de América, es un partido muy igualado, de 50-50, y ojalá gane España.
1: También, ¿quién era presidente de la Federación Española de Fútbol en 2010 cuando España fue campeona del mundo en Sudáfrica? Ángel María Villar.
4: Yo creo que tenemos una buena selección, que ha llegado a la final brillantemente y nos ha tocado la selección más poderosa actualmente hoy que hay en el mundo, porque Argentina son los campeones del mundo. Qué va, que no se tiene, nunca se ha tenido el fútbol español a nadie.
1: Y con Santiago Valle conocemos la última hora de Argentina. Santi, buenos días.
5: Buenos días. Argentina ha llegado hace escasas 3 horas a Nueva York tras hacer un entrenamiento de recuperación en Atlanta, con cierta polémica por la exhibición de una pancarta por parte de los jugadores de Argentina en la que se podía leer "Las Malvinas son argentinas". El gobierno del Reino Unido ha pedido a la FIFA que abra una investigación hacia estos jugadores y fuentes de la FIFA trasladan a la cadena SER que el comité de disciplina está estudiando el caso, aunque la sanción sería en todos los casos posterior a la finalización de la Copa del Mundo. El combinado albiceleste entrena hoy hoy en las instalaciones de New York Red Bull. Hablan tres jugadores y por la tarde el entrenador, Scaloni, y la afición prepara el banderazo en la zona sur de Central Park.
1: Gracias, Santi. Solo nos quedan dos partidos para cerrar este Mundial de Estados Unidos, en México y Canadá. Y con Bruno Elmain los vamos a analizar. ¿Cómo ves la final entre España y Argentina? Bruno, buenos días.
6: ¿Qué tal? Buenos días. Una final de un Mundial no es cualquier cosa. Por eso creo que va a ser un partido más igualado de lo que el fútbol de una y otra selección nos ha dejado durante el Mundial. España es la que mejor fútbol ha practicado, creo que con pocas dudas, durante el torneo. Pero Argentina se agarra muy bien a los partidos, compite y además tiene la experiencia de ya haber jugado una final de un Mundial, tener la experiencia de esas sensaciones que se viven en ese tipo de partidos, compite bien y además tiene a Leo Messi. Creo que va a ser un partido competido. España seguramente llevará la iniciativa, tiene más capacidad para meter un ritmo alto, para robar en campo rival. Creo que a priori va a dominar el partido, pero Argentina utilizará sus armas para espesar el encuentro y por tanto no me parece que vaya a ser un partido muy desnivelado a favor de España.
1: Y ya de paso, ¿qué me cuentas del tercer y cuarto puesto de mañana en Miami, del Inglaterra-Francia?
6: Habrá que ver los planteamientos de uno y otro equipo, sabiendo que hay muchos futbolistas que no han participado hasta ahora y es el momento de que tengan minutos para poder decir que han jugado en el Mundial 2026. Tiene el gran aliciente y por eso creo que tanto Harry Kane como Jude Bellingham como también Kylian Mbappé van a ser titulares, el aliciente de ver quién sale máximo goleador del torneo, y los tres tienen una opción. Evidentemente el que más posibilidades tiene de conseguirlo es Kylian Mbappé, y por eso creo que Francia va a sacar un equipo bastante similar al que podríamos tener en la cabeza como el ideal.
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Es duro estar aquí amando a Argentina y a toda su hermosa gente, pero al mismo tiempo no querer que ganen. ¿Quién dijo esto? El autor de esta hermosa canción inglesa que nos acompaña. El mensaje de Liam Gallagher después de la victoria de Argentina sobre Inglaterra. Tras la semifinal, el ex de Oasis, no sé si ex porque el año pasado vinieron a la Argentina a cantar, así que vamos a decir uno de los hermanos Gallagher, felicitó a la Argentina. El cantante puso en su cuenta de ex: respeto a los muchachos, no es el derecho divino de nadie a ganar al Mundial. Felicitaciones, Argentina, el mejor equipo ganó hacia adelante y de lado. El beso de LG o de Liam Gallagher. El posteo se viralizó y desató una nueva oleada de afecto entre los fanáticos argentinos del vocalista de Oasis. La previa también tuvo su propio intercambio. Una usuaria había escrito que estaba lista para pelear con Liam por Argentina versus Inglaterra. Gallagher respondió: estoy asustado. Otro usuario: I'm scared. Le recordó su historial de optimismo con el Manchester City, que de hecho se lo ve bastante en los partidos del Manchester City porque, claro, es la Premier League y entonces están muy atentos, ¿no?, a mostrar quiénes son los famosos que están ahí. Bueno, Liam Gallagher es uno de esos. La respuesta de la cantante fue directa: escucha, Argentina es mega, tiene a Messi y todo eso, pero tengo el presentimiento de que vamos a ganar el Mundial. El resultado del miércoles dejó ese presentimiento sin ningún efecto. Salió a festejar y además recordó alguna vez fanática de Oasis, el vínculo entre la banda y la Argentina, y que cada vez que vienen a la Argentina suben alguna foto con Maradona. Las reacciones de los fanáticos argentinos combinaron el festejo deportivo con devoción hacia el músico. Te amo, le dijo un usuario, y otro le dijo: gracias, loco, te quiero. Un tercero aprovechó la ocasión para hacer un pedido concreto: buen partido, ahora vos también tenés que hacerle una canción a Messi. Nosotros igual te amamos, Liam, no nos odies, Argentina es tu segundo hogar, nosotros siempre vamos a estar para vos y sos los más grande que hay. Le pusieron todo eso los argentinos, que al mismo tiempo de hinchar por la selección argentina son fanáticos de Oasis. Ay, Dios mío, no sé cuántas horas sin escuchar música en inglés. ¿Y qué pretenden? ¿Que no escuchemos música española hasta el domingo? Va a ser un poco difícil.

Les presento a Slavko Vincic. Slavko Vincic va a ser el árbitro de la final del Mundial. ¿Lo vieron cuando estaba con todos los árbitros listos para ser elegido? Listos para escuchar la decisión, ¿no?, de la FIFA, de quién sería el elegido. Finalmente es este árbitro esloveno quien va a dirigir en Nueva Jersey desde las 4 de la tarde el partido Argentina y España. Nació en Maribor en 1979, es árbitro de FIFA desde el 2010. Es casi dos décadas de carrera, acumuló más de 113 partidos internacionales, 316 tarjetas amarillas y 9 rojas. El punto más alto de su trayectoria fue la final de la Champions League 2024 en Wembley. Tranqui los partidos que ha dirigido. También dirigió la Eurocopa 2020 y el Mundial de Qatar 2022, donde estuvo a cargo de la derrota de Argentina ante Arabia Saudita en la fase de grupos. Poneme otro árbitro. Tráeme otro recuerdo, mejor dicho. En mayo del 2020, la policía de Bosnia lo detuvo durante una redada contra una red de prostitución. Fue liberado esa misma noche sin cargos. Aceptó una invitación a almorzar y fue mi mayor error, dijo. Para recordar algo sobre este esloveno, nos quedamos con su profesionalismo, porque por el cual lo ha elegido la FIFA finalmente para dirigir este partido. Slavko Vincic, mucho gusto, ¿cómo le va? Quedan 3 minutos para las 3 de la tarde. Lara de Bunder nos trae cine y alguna recomendación o serie. No sabemos, en un rato la recibimos. Y antes que termine esta semana y este programa de Modo 17, nos vamos a ir a Puerto Pirámides porque hay festejos y vamos a hablar con el ámbito de cultura. Porque la verdad hubo varios lugares que estuvieron involucrados con el festejo de Pirámides, ¿no? Hablamos con su intendente en el comienzo de la semana. Les contaba hace un rato sobre el gran baile que va a haber hoy a la noche allí en La Nona a partir de las 8 de la noche y todo lo que va a pasar en un lugar donde se vive realmente con mucha alegría y con toda la comunidad un festejo. Así que bien por eso, más detalles en el transcurso de Modo 17. 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

El sábado se esperan tormentas en Nueva York, 28 grados de temperatura. El domingo, un clima soleado, seco y una máxima que podría alcanzar los 30 grados. Hablan de la mala calidad del aire en Nueva York también y ponen en alerta para quienes están llegando después de haber estado en otros lugares viendo el Mundial. Lo vamos a escuchar por la 17 con una previa que empieza al mediodía, el domingo, de Super Mitre Deportivo y por supuesto los relatos de Gabriel Anhelo, impecables, que tuvo que hacer ahí un aviso a toda su comunidad de Instagram diciéndole: estoy bien, tranquilícense, no pasa nada, estoy contento, más que nada, pero le preguntaban por su voz, ¿no? Y cómo hacer para aguantar hasta el final del Mundial. Queda un partido más. Juega Francia e Inglaterra el sábado. No sean así, no, bien, con la humildad de los grandes. 3 de la tarde en todo el país.

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2: Argentina jugará la final del mundo vestida de celeste y blanco con la camiseta titular. El seleccionado nacional ganó 3 de las 4 finales mundialistas que disputó. Perdió la Copa en 1930 en la República Oriental del Uruguay, pero la conquistó en 1978, 1986 y 2022. Además, la selección utilizará pantalón y medias blancas.

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0: 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Y te contamos cómo está el tiempo en San Antonio Oeste. Para quienes están atravesando la ruta número 3 o cualquiera de las rutas que los traiga hasta acá. En San Antonio Oeste, en este momento a las 3 de la tarde con 3 minutos, hay una temperatura de 15 grados. El viento es del oeste a 17 kilómetros por hora. Sierra Grande con 15 grados de temperatura, el viento del suroeste también a 22 kilómetros por hora, con ráfagas que alcanzan los 42 kilómetros por hora. Al sur de nuestra provincia, en Chubut, 4 grados en esta tarde fría de invierno para Comodoro Rivadavia. 1 bajo cero la sensación térmica. Esperan lluvias para el resto de este viernes y para mañana. Muy baja sensación térmica en el sur de nuestra provincia. En Rawson, 14 grados la temperatura, el viento del suroeste, 28 kilómetros por hora y hay ráfagas que alcanzan los 50 kilómetros por hora. 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

0: Yo les digo, empiecen a agendar series, películas y cualquier recomendación que les haga el área de Bunder, porque a partir del lunes vamos a tener un vacío.
1: Un vacío emocional.
0: Un vacío emocional. Vamos a mirar TC Sport y no vamos a saber qué está pasando.
1: Nada, repeticiones nomás.
0: Repeticiones. ¿Cómo andas, Lara?
1: Todo bien, Cari.
0: ¿Pudiste sortear bien la cuestión del bucle de los partidos y todo eso? ¿O estás ahí un poco...?
1: ¿Con mirar otras cosas?
0: ¿Con mirar otras cosas?
1: Sí.
0: Bueno, obvio. Pero además anduviste por los festejos. Lo pueden ver en el Instagram de LU17.
1: Por supuesto.
0: @lu.17.com. Buscan ahí los festejos. ¿Cómo te trataron en los festejos? ¿Bien?
1: Bien, bien, excelente. Fue una maravilla. Llegué justo... Mira, por casualidad no se me había ocurrido, claro, el inicio del festejo tenía que ser en el monumento a los caídos de Malvinas.
0: El del otro día fue, de hecho fue algo natural que salió, ¿no?
1: Sí. La gente estaba pasando por ahí, fue como, claro, el festejo tiene que ser acá. Y nada, se arrancó ahí, fue muy lindo. Fue una locura, una cantidad de gente increíble.
0: ¿Y ha ido aumentando la cantidad de gente?
1: Yo creo que sí. Yo anteriormente no había ido porque me parecía un poco mufa ir a los festejos antes de llegar a la final.
0: No festejen antes,
1: sí, me daba mucha
0: impresión. Que se siente esa señora, por favor.
1: Pero ahora sí, porque llegamos a la final, ya está. Aparte le ganamos a Inglaterra, que es como, bueno.
0: Ahora sí, festejen. Sí, bueno, pero había habido algunas imágenes de
1: sí.
0: Pero no fuiste en modo festejo, digamos.
1: Claro.
0: Ok, muy bien. Bueno, saliendo del mood de festejo, recomendanos algo, por favor. Necesitamos empezar a agregar en la lista, poner en la lista series para mirar a partir del lunes.
1: Para seguir con un poco de tensión y no relajarnos tanto, okay. Es una serie de drama que se llama Task, Unidad Especial. Se estrenó en 2025 en la plataforma HBO Max. Y es una serie que trata de lo siguiente. Nuestro protagonista es un padre de familia que anteriormente fue sacerdote y que actualmente se encuentra en la unidad del FBI. Pasó, o sea, de una carrera.
0: Cambió de...
1: de ser sacerdote, ser totalmente católico.
0: ¿Pero porque él quiso, digamos?
1: Sí, bueno, sí, no sé porque si él quiso, contar. Porque se casó con su mujer, tuvo hijos y ingresó al FBI porque ya estaba ayudando a los del FBI con la gente que tenía malas rachas, digamos, ¿no? Que estaba pasando por situaciones difíciles.
0: O sea, que él estaba vinculado con el FBI como acompañando desde la fe, desde la religión a...
1: Exacto,
0: que
1: exacto.
0: Venía por la mala, bien.
1: Y finalmente terminó siendo la carrera y terminó siendo un agente. Agente de oficina. ¿Qué pasa? Ahora, por la zona de su pueblo, digamos, está abierto una cierta cantidad de crímenes organizados, ¿no? De una pandilla hacia otra pandilla que vende sustancias, ¿no? Entonces, lo mandan a él junto a tres... novatos, digamos, del FBI que recién están ingresando a resolver este caso, ¿no? ¿Y qué pasa en el medio de todo esto? En el primer capítulo, en uno de esos robos, podemos ver también, lo que me gustó de esta serie es que podemos ver también el pop, se diría en la jerga joven.
0: ¿Qué es el pop? Explícame, porque yo
1: el
0: lo
1: pop
0: veo
1: es,
0: no quiero preguntar, porque se van a dar cuenta.
1: La realidad de la otra persona, ¿no? El okay. Pop es como el pop de... el que está asaltando también, el que está haciendo todo esta trucada, ¿por qué lo está haciendo? Y cuál es la intención, ¿no? Que tampoco tiene la intención de lastimar a nadie, pero se encuentra con que en uno de esos asaltos a las casas de drogas había un niño en el medio de todo ese asalto.
0: Ah.
1: ¿Qué pasa? Él también es padre de familia, el que está asaltando. Entonces se lleva al niño, lo protege y hasta ahí termina el primer capítulo.
0: Ahí.
1: Termina, o sea, con esa tensión.
0: ¿Cuánto dura cada capítulo?
1: El primer capítulo es largo, dura una hora. Es largo para una serie.
0: Pero es una hora de...
1: Pero es una serie de estás ahí, ¿viste?
0: Que estás atento, alerta.
1: Sí,
0: que
1: sí,
0: no
1: sí.
0: Sabes si viene para tu lado, si va a entrar alguien por la puerta y demás.
1: Exacto,
0: uy, qué lindo,
1: exacto.
0: Qué hermoso.
1: Pero sí, está muy buena, es de una temporada. Está en HBO. El protagonista, el policía de la FBI, es Mark Ruffalo, que es quien hace de Hulk.
0: Del increíble Hulk. En algún momento se vuelve así medio... Se pone verde.
1: ¿Se pone
0: y,
1: medio
0: ¿no?
1: verde?
0: No.
1: Okay. No, pero...
0: No es... se pone verde, solo se convierte de sacerdote a agente del FBI.
1: Exacto. Y
0: no
1: mientras tanto también está teniendo todo un problema familiar Que sé, bueno, eso no les voy a contar porque okay. cuando te lo enteras es como, ¡ah! Pero está teniendo todo un problema familiar. Nos enteramos que uno de sus hijos está en prisión, no sabemos por qué. Y más adelante te vas enterando.
0: ¿Cuántas ventanitas abiertas?
1: Sí, sí, sí. Bien. Por eso es de esas series que vos estás ahí, tenso con la serie.
0: ¿Da para llorar?
1: Y yo creo que en algún momento vas a llorar, sí.
0: Sí, sí, sí. Task, la buscan en Task. HBO, es una sola temporada, no la terminaste todavía.
1: No, estoy en los últimos capítulos.
0: ¿En los últimos? Sí, bueno, sí. Ok, pero cuando la termine decime si viene con segundo o no.
1: Ya es recomendadísimo.
0: Bueno, okay. Gracias Lara.
1: Gracias Cari, gracias.
0: Suerte para el domingo.
1: El domingo vamos a estar ahí con la cábala de siempre.
0: Y los festejos.
1: Obvio,
0: obvio, obvio.
1: Ojalá.
0: Y si no, también.
1: Y si no, también vamos
0: y
1: a
0: si no, no, porque
1: llegamos
0: no
1: llegamos a la final. Ya
0: no hay un si no. Si no, es sí.
1: Vamos a festejar.
0: 3:11 de la tarde.
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3 de la tarde, 19 minutos. En la tarde del viernes compartimos algunas entrevistas y charlas y noticias e información que va sucediendo aquí. Pueden encontrar ustedes también en lu17.com, dentro de lo más importante. Recuerden que estamos a pocos días de un nuevo aniversario de la radio. 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Nos quedamos aquí en LU17.com para encontrarnos con las noticias, también noticias destacadas que tiene nuestro sitio. Miren lo que sucedió con Aerolíneas Argentinas. Se sumó, por la demanda, Aerolíneas Argentinas sumó un tercer vuelo a Nueva York, y todo fue por la final del Mundial. Tres vuelos a Nueva York que funcionan, los de Miami fueron con 100% de ocupación, y a Nueva York funcionan también todos con vuelos llenos, completos. Tres aviones completas que se van a Nueva York mañana para llegar al domingo.

cómo nos salvan los emojis de las conversaciones o nos salvan de las peleas. Así que festejemos con ellos su día. Hoy es 17 de julio y es el día de los emojis, el día mundial de los emojis. ¿Cuáles son los más elegidos?

Otros emojis que figuran entre los 10 más usados globalmente son la cara sonriente con ojos de corazón y la cara rodando de risa, ambos indicativos de entusiasmo o de humor extremo. La cara sonriente transmite satisfacción, mientras que las manos juntas pueden significar agradecimiento o petición. Siempre viene después de un mangazo esa manito. También se encuentran entre los preferidos los dos corazones, la cara llorando intensamente, la cara que lanza un beso y el pulgar para arriba. Ese pulgar para arriba te soluciona, ese sí que soluciona varias cuestiones, El Día Mundial del Emoji se celebra hoy en conmemoración a la creciente presencia de estos símbolos en las conversaciones digitales. La edición de 2026 corresponde a la 13ª celebración de este evento. Actualmente se reúne una colección de más de 3.000 emojis distintos disponibles para los usuarios de todo el mundo. La fecha del 17 de julio para esta celebración está relacionada directamente con el diseño del emoji de calendario. Este símbolo muestra precisamente el día 17 de julio. ¡Mirá vos! Por eso se celebra hoy. ¡Qué hermoso! Vamos a buscar en el nuestro chat el calendario, a ver si de verdad es el 17 de julio lo que está marcado. Correcto, el 17 de julio. Por eso se celebra hoy el día del emoji. En la mayoría de los principales sistemas operativos y plataformas. Por esta razón, Jeremy Burch, creador de Emojipedia, eligió esa fecha para establecer la conmemoración en el Día Mundial en el 2014. Es una fecha, una celebración que tenemos hoy y la compartimos a través de lu17.com. El origen de esta jornada se remonta a una presentación realizada durante la Macworld Expo 2002, donde se gestaron las bases para su reconocimiento. Años después, esa referencia fue adoptada como elemento central del Día Mundial del Emoji. Gracias al oyente que me recomienda tomar agua. Perfecto, muchas gracias, estoy muy bien. Está todo muy bien, así que gracias. Hoy es el Día del Emoji, elijan uno bien bonito y mándenlo en este momento.

0: 3:24 de la tarde y nosotros mencionábamos y lo hicimos varias veces en la semana sobre los festejos en Puerto Pirámides. La secretaria de Gobierno de Puerto Pirámides, María Flores, está en contacto con nosotros para contarnos lo que va a suceder en lo que queda del fin de semana, incluso el día de hoy. ¿Cómo le va, María? Buenas tardes, bienvenida.
1: Hola, buenas tardes, mi nombre es María. En primer lugar, te agradezco un montón que nos ayuden a difundir los eventos del mes aniversario del pueblo de Puerto Pirámides. Muchísimas gracias.
0: ¿Durante todo el mes va a haber actividades?
1: Sí, se diagramaron actividades para todos los fines de semana de este mes.
0: Qué bien.
1: Diferentes actividades deportivas, culturales, de interés general.
0: Hace unos minutos mencionábamos el traslado incluso de la fecha de una actividad para mañana que estaba pensada para el domingo, obviamente para, bueno, el domingo tenemos cita con la selección, ¿no? Pero, ¿qué va a pasar este fin de semana? ¿Podemos empezar desde hoy contando qué es lo que va a ocurrir en Pirámides e invitar a la gente a que acompañen, a que festejen con Pirámides?
1: Sí, en el día de la fecha, hoy a las 20 horas, el Club Hípico Puerto Pirámides ha organizado carreras hípicas para el día de mañana. En realidad estaban programadas para el domingo 19, pero como Argentina llegó a la final, se modificó la fecha.
0: Claro.
1: Hoy comienza todo en el Salón de la Nona, a las 20 horas, con la entrega de mandiles. Toda la organización va a estar ahí atendiendo a toda la gente que está llegando y para comenzar con lo que ellos organizaron. Es la entrega de mandiles y después a medianoche, a las 12 de la noche, van a comenzar a las 00 con el baile aniversario de Puerto Pirámides, que está... un grupo musical que se llama Los Sandovales.
0: Bien, esto va a ser también ahí en la Nona. ¿Puedo preguntar qué es un mandil? Que hoy lo mencionamos y tiene que ver justamente con las tradiciones criollas o lo hípico. ¿Pero qué es, María, un mandil? ¿Y qué es lo que se entrega?
1: Se entrega como algo simbólico.

0: Entiendo que es algo simbólico que representa a un caballo con un número y que tienen los colores que es la vestimenta que usan los caballos.
1: Bien, como el número que lo identifica, digamos.
0: Exactamente.
1: Bien,
0: Es la
1: entonces.
0: particularidad de algo que representa al caballo el día de mañana.
1: Bien, entonces hoy va a ser en la nona la entrega de estos números o sí, carteles simbólicos que representan a cada caballo y ahí ya se quedan para el baile.
0: Sí, la invitación es a todas las personas que nos visiten, que acompañen a los chicos del Club Hípico. Nosotros desde la municipalidad lo estamos acompañando en todo lo que podemos, ya sea con cosas que podemos ayudar a solucionar, como también con algunos imprevistos que van saliendo para que esto surja, porque Pirámide tiene una particularidad muy grande. Para realizar eventos, cuando la gente quiere venir, tenemos que tratar de liberar el ingreso para que las personas puedan venir.
1: Claro.
0: Se trabajó con la subsecretaria, con la señora Nadia Bravo, la cual ella realizó la gestión. Nosotros enviamos una nota, ella realizó la gestión y en el día de mañana va a estar liberado el ingreso para las personas que se presentan a las carreras hípicas.
1: Qué bueno eso, porque es cierto que es un impedimento para muchos que quieren participar, estar ahí y a veces tienen que contar con ese dinero extra, ¿no? Y suele ser un obstáculo.
0: Y lo ideal es que puedan participar, que puedan venir con la familia, pueden traer su termo, los chicos los van a esperar, va a haber servicio de buffet, va a haber servicio de cantina.
1: Bien, ¿y ese servicio de buffet y de cantina está a beneficio de alguna institución, de alguna organización, María?
0: Sí, es todo a beneficio del Club Hípico Puerto Pirámides. Nosotros acompañamos. Ya te vuelvo a repetir, con algunos recursos y ayudar a solucionar algunas cositas. Pero todo lo que se genera en estas carreras es para el club. De hecho, los chicos, los organizadores, estuvieron trabajando, estuvieron arreglando
1: Sí,
0: el
1: ¿no?
0: lugar,
1: El lugar.
0: pintaron, sí, pintaron, acomodaron, arreglaron el alambre, llevan muchos días trabajando. Se ve muy bonito cuando venimos a ingresar al pueblo, se ve todo blanco, le cambió la imagen.
1: Sí.
0: Y me parece a mí que desde el lugar de donde hoy me toca estar, de donde hoy está Jorge como intendente, lo mejor que nos puede pasar es acompañar a las organizaciones que necesitan y quieren hacer eventos. Porque no solamente mañana hay carreras de caballo. Hoy a la noche seguramente se va a ocupar un alojamiento, se va a ocupar un departamento, las personas van a alquilar, esas personas van a generar otro tipo de gasto. Y
1: Sí,
0: eso
1: claro.
0: también a nosotros nos ayuda, porque este es un pueblo turístico y cuando ingresa gente y se ocupan los departamentos, hay trabajo, no solamente va a haber carreras de caballo.
1: Claro, sí. Bueno, lo que decimos siempre, ¿no? Sobre la importancia de todos, en algún modo, de algún modo ser parte en las ciudades turísticas, colaborando, ¿no? Porque beneficia a todos, digamos, hay un efecto dominó que se genera ahí con el turismo que beneficia a todos. Y ustedes tienen algo muy interesante en Puerto Pirámides, María, que es la combinación de lo tradicional, de las costumbres criollas, de estar con la gente con una historia muy ligada al campo, a lo rural, y también con lo turístico, ¿no? ¿Cómo se mezclan? En las mismas calles se puede ver eso.
0: Sí, yo lo miraba hace unos días atrás, hicieron un evento de la agrupación gaucha de Puerto Pirámides, hizo un evento donde yo veía como una mezcla de todo, ¿no? Los turistas se acercaron al campo de doma, estaban mirando.
1: Los turistas
0: O
1: que por
0: sea,
1: ahí fueron por el avistaje de ballenas desde otro
0: claro.
1: país o desde otro lugar. ¿Había de otro país? ¿Había extranjeros ahí también?
0: Sí, habían extranjeros.
1: Qué bien, porque eso
0: Sí.
1: también es conocer Argentina.
0: Y también nos representa que también hacemos otras cosas acá en Pirámide, porque nosotros somos conocidos por el avistaje de ballenas. Pero también Pirámides tiene un pueblo que tiene un sentido de pertenencia, tiene tradiciones, las personas que viven acá, hay personas que son criados y nacidos en Puerto Pirámides y tienen también eso.
1: Claro, sí, incluso cuántos que comparten la pasión, ¿no? La del agua, la del avistaje, la del agua, la de la pesca y también la del caballo y la de pasear y dar vueltas por Puerto Pirámides con el caballo.
0: Sí, de hecho las tortas de este mes aniversario estuvieron las imágenes de la ballena, de una foto del tren salinero, una foto de un gaucho
1: Sí.
0: y otra foto del pueblo. Eran todas imágenes representativas.
1: Y todo eso es, ¿no? Y es ese rompecabezas que se arma de pirámides.
0: Sí.
1: María,
0: Pirámide tiene.
1: ¿usted es de
0: ¿Sí?
1: Puerto Pirámides? ¿Es de nació ahí?
0: No, yo soy de José de San Martín. Vine a Pirámides por cuestiones de la vida, armé mi familia, me tocó venir acá. Trabajo en el hospital, soy empleada de salud. Y por cuestiones de la vida, hoy estoy como secretaria de gobierno. Trabajé en política muchos años en mi pueblo, fui secretaria de cultura, fui secretaria de acción social, fui coordinadora de la municipalidad.
1: Qué bien, o sea, con un trabajo que ha ido paralelamente a su profesión, pero también a su necesidad de servir a la comunidad, digamos.
0: Sí, me gusta mucho la política. Reconozco que es un factor que a veces uno desde el lugar que está puede aportar y también yo creo que todos tenemos un tiempo, que cuando uno ve que el tiempo se terminó, la mejor forma de quererse es decir, hay que entregar y tienen que venir otras ideas nuevas porque eso le ayuda a los pueblos.
1: Bueno, y José de San Martín ha tenido la suerte de contar con usted, con su trabajo en acción social y en cultura, como decía. Y qué distintos los paisajes, ¿no? Incluso el nacimiento de una localidad y de la otra, la idiosincrasia. ¿Cómo se nota eso? Lo que sucede por ahí en la cordillera o en la meseta de nuestra provincia con la diferencia de las comunidades en la costa. ¿Lo notó usted cuando se mudó?
0: Y sí, lo noté mucho. Siempre digo que
1: Sí.
0: cuando turistas, que si en mi pueblo ves un turista, le tenés que sacar una foto.
1: Y eso que ustedes tienen,
0: Siempre lo.
1: no tienen el museo de Casimiro Biguá ahí en José de San Martín? ¿Tienen algunos lugares que podrían
0: Sí,
1: cruzarse con turistas?
0: pero San Martín expresamente no vive del turismo, no recibe turistas.
1: Claro.
0: Por ahí un turista que porque se equivoca y no sé, iba como con destino a Esquel, pasa a San Martín, pero no es que San Martín tiene eso del turismo, vivir del turismo, la actividad turística inculcada.
1: Sí, totalmente. Bueno, y entonces en este momento le toca la responsabilidad de estar a cargo de la Secretaría de Gobierno allí en Puerto Pirámides y de llevar adelante, bueno, no usted sola, ¿no? Como lo decía, no, solo no se puede hacer nada, pero sino todo en
0: No.
1: equipo, los festejos desde el Club Hípico. María, ¿le parece que recordemos qué va a pasar este fin de semana desde hoy y esa posibilidad que creo interesante reiterar sobre el ingreso a la península?
0: Bueno, hoy a las 20 horas comienza la entrega de mandiles, es en el Salón de la Nona de la Municipalidad de Puerto Pirámides. La organización la tiene el Club Hípico Puerto Pirámides y a las 00 va a comenzar el gran baile aniversario de Puerto Pirámides, que va a estar a cargo de un grupo que se llama Los Sandovales. Y mañana comenzaría toda la jornada en el Club Hípico Puerto Pirámides, donde se van a hacer las carreras de caballos, las carreras hípicas.
1: Bien, bueno, y en la otra semana también hay actividades que seguramente repasaremos en los próximos días.
0: Sí, el otro fin de semana tenemos avistaje de estrellas.
1: Claro, bien. Bueno, nos quedamos ahí con la agenda lista. Al menos este fin de semana ya sabemos que hay una actividad ahí en Puerto Pirámides, varias en realidad. Le agradezco mucho, María, por contarnos y llevarnos a dar una vuelta por ahí. Está lindo hoy en Pirámides.
0: Sí, está hermoso. Decían que se iba a desmejorar el tiempo, pero está muy lindo. Hasta ahora está lindo y ojalá siga así para que los chicos del Club Hípico puedan hacer su organización y que salga todo bien.
1: Sí, seguro que sí, seguro que sí. ¿Salen a la calle a festejar en Pirámides cuando gana Argentina?
0: Sí.
1: Qué bien.
0: Se ha hecho cábala. Y el último partido de Argentina. Vino el cine móvil de la provincia y transmitió en vivo el partido de Argentina.
1: Claro, cierto, qué hermosura, nos llegaron unas imágenes de eso, qué lindo
0: Sí.
1: compartir así con otros. Bueno, están teniendo un gran mes
0: Bueno.
1: de aniversario, María. Le agradezco un gusto hablar con ustedes y gracias por sus palabras y los detalles que nos ha contado. Feliz cumpleaños de nuevo.
0: Muchísimas gracias y gracias por difundir las actividades del pueblo y se lo agradezco.
1: Nos gusta mucho nuestra provincia y poder contar lo que sucede en diferentes lugares. Hasta pronto.
0: Hasta luego, señora. Muchas gracias.
1: Hasta luego. Las 3:38 de la tarde. Qué amabilidad, qué cálida para hablar. A quien escuchábamos es María Flores, la secretaria de gobierno de Puerto Pirámides, con la calma del pueblo, ¿eh? No sé si lo notaron ustedes. Nos vino muy bien a esta hora de la tarde.
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0: 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Tengo un mensaje de la oyente que estaba ahí muy atenta, Mandy, a poder colaborar diciéndonos casi por cucaracha lo que significaba un mandil, esto que iban a entregar como comienzo de una ceremonia allí en el Salón La Lona a las 8 de la noche, como comienzo de un fin de semana de festejo. Se hace esta ceremonia, como nos contaban recién desde Puerto Pirámides. Escuchen lo que nos informó sobre qué es un mandil.
1: Hola, buenas tardes, ¿cómo están? Tengo entendido, no sé, tendría que consultar con la IA, pero creo que el mandil es el paño, la tela que se le pone al caballo sobre el lomo antes de ponerle la montura, para que no lo lastime. Consulto con la IA y verificamos si lo que digo es verdad o no. Bueno, según la IA, es un delantal que se pone para protegerse, tanto en la cocina como en el trabajo. Claro, el mandil en el caballo debe ser eso que yo digo y tenía entendido como que era un mandil, que es el paño que se le pone al caballo, ¿sí? Para que la montura, que es la silla, que es de cuero y es dura, pueda lastimar su lomo.
2: Madre Roca, Padre Cielo, tu llanto descansa al pie de los ventisqueros.
0: Qué bien, qué bien, qué bien. Cuánta sabiduría del otro lado, una maravilla. Muchas gracias, Mandy. Y es verdad, nos dice Ali por acá, gente de Campos y Las Hay, es verdad, es un paño que se pone en el caballo. ¿Vieron? Ahora sí. Ahora lo tenemos clarísimo. Casi como para ir a buscar uno y participar el fin de semana. Es un buen momento para escuchar a Hugo Jiménez Agüero.

Chaltén, la música de Hugo Jiménez Agüero, que nos pinta un paisaje hermoso. Se la vamos a dedicar a Ali, que siempre recuerda a Vicente y el trabajo en el campo, arduo trabajo de nuestros hombres de campo, claro que sí. Quedan 10 minutos, nada más, para llegar a las 4 de la tarde. En LU17.com están las noticias, está la información, y nos escuchan a través de internet también en el mundo entero, desde el Golfo, desde Puerto Madryn. Por supuesto que la programación de la 17 sigue su programación habitual, ¿no? Hoy, a partir de las 4 de la tarde, ya la vi pasar a Pau Brossi con sus charlas del sur. Mañana, la gran mañana, cómo me divierto con Diego Castro los sábados a la mañana. Me encanta porque además tiene ese grupazo de público que está con él y que los oyentes amados y lo aman. Ni hablar la continuación de la programación con Pasan Cosas y ese resumen de toda la semana. Yo escuchando a Julio Iglesias, pase nomás, no hay problema. Aunque sea español, lo dejamos pasar, no hay problema.

La milonga sentimental interpretada por Julio Iglesias, aquí en Modo 17, 3:53 PM, una jornada muy agradable en este momento, una temperatura que está en los 15 grados, un viento del suroeste a 29 km/h con ráfagas que alcanzan los 45 km/h, pronóstico de inestabilidad para mañana, también para el domingo, así lo mencionaba Daniel Dodero, pronóstico que también pueden consultar en LU17.com todo el día, todos los días.

Estamos contrarrestando. No sé si lo notaron ustedes, que estamos inspirados, el operador está inspirado con la música. Así como salió uno de Julio Iglesias, tuvimos que poner en el equipo enfrente uno de la Verset. Y lo que se viene. 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Julio Sosa.

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El balón del tango, Julio Sosa, otra pérdida para siempre, recordado, ¿no? Con sus interpretaciones. ¡Qué maravilla! Julio Sosa y su versión del Firulete para llegar a las 3:58. ¿Firulete bailando, el Firulete haciendo gambeteando o como sea, una milonga que tiene nuestro repertorio tradicional del tango, que está compuesta, la letra justamente es de Rodolfo Taboada, pero la música es de Mariano Mores. Algún día tendríamos que sentarnos a hablar seriamente de Mariano Mores en este programa en Modo 17 y de todo lo que significa para la música, para el legado que ha dejado para la música argentina. Para la música argentina, incluso para lo que o la relación que tiene la música de Mariano Mores con la radiofonía argentina, ¿no? Porque muchos de sus tangos fueron estrenados en radio y muchas de sus presentaciones en vivo también fueron en radio. Un legado que sigue sonando, músicos que además le rinden homenaje a Mariano Mores. Hay una muy interesante lista de música compuesta por él, 26 discos de oros y platinos ganados, una cantidad de tangos de los más importantes, de los más populares como Uno. La letra de Uno, más allá de que de él sea la música, la letra es arrolladora. Cafetín de Buenos Aires, Cuartito Azul, hay una iniciativa de un proyecto que se llama Mores, Legado, Historia y Memoria, que honra su obra y su biografía, que ya lo agendamos, producción, la semana que viene nos vamos a dedicar un rato a hablar de Mariano Mores y de los 10 años que se cumplieron ya del fallecimiento de Mariano Mores, que casi llega a los 100, y que además nació el mismo año que Mirtha. Cada vez que se encontraban en el programa es lo que decían, ¿no? Nacimos en el mismo día, en el mismo año, perdón. Incluso gracias a Nacho, que está por acá, y me dice que la cortina de Feliz Domingo, la música de Feliz Domingo, data que no tenía ni de casualidad, pertenece a Mariano Mores. Mire usted, bueno, otro dato más. Mariano Mores, con su gran amor Mirna, con una familia de hijos y de nietos que también hacen su carrera en el mundo artístico de la Argentina. Una familia que justamente tradicionalmente representa, ¿no?, toda una cultura para nuestro país. 4:01, el lunes a las 13:00, aquí estaremos en Modo 17. Ojalá que todavía no nos hayamos podido sacar la pinturita de la cara para el lunes a la 1:00. Dios quiera. Mañana en transmisión a las 4 por la 17 de España, de Francia, un acto fallido, de Francia con Inglaterra. Ya llega a Charlas del Sur. El domingo toda la transmisión, toda la cobertura de Super Mitre Deportivo en el aire de la 17. Y cuídense mucho si van a los festejos, y nos preparamos el lunes para recibirnos nuevamente en la radio. Ojalá que pase lo que todos queremos que pase, sin decir lo que queremos que pase, pues para no mufar. El lunes madrugamos, es cierto, estaremos acompañando gratamente a Janet Monsalve en el Quinto Poder. Así que se viene una gran semana después de un gran fin de semana. Le tengo fe, mira, más fe que Scaloni a barco seguro. Chao, que la pasen muy bien y vamos a Argentina todavía.

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1: Insaurralde más complicado por un peritaje sobre su patrimonio. Un peritaje oficial detectó inconsistencias en el patrimonio, los bienes y los gastos de Martín Insaurralde. El informe fue realizado por expertos de la Corte Suprema y de la Procuración General de la Nación. Según el trabajo, el exintendente de Lomas de Zamora no puede justificar parte de sus gastos. El peritaje de más de 600 páginas ya fue presentado ante el juez federal Luis Armella. La causa investiga a Insaurralde por presunto enriquecimiento ilícito y lavado de dinero. El informe era un paso previo para que el juez evalúe el pedido de indagatoria. Ahora el magistrado deberá decidir si hace lugar a ese pedido de los fiscales Sergio Mola y Diego Velasco y cita a declarar Insaurralde y a otros acusados. Viernes positivo para Franco Colapinto en Bélgica. El piloto argentino terminó 15º en el primer entrenamiento y alcanzó la 7ª posición en el segundo. En ambas sesiones estuvo por delante de Pierre Gasly. Colapinto se mostró conforme después de varios problemas en las últimas carreras.
2: Fue una buena sesión y fue un buen día en general, creo que. Me sentí un poco más cómodo al principio y estuve competitivo, así que mejor que las últimas dos carreras. Hicimos un par de cambios en el auto que ayudaron y pusieron el auto un poco más en una ventana que podemos laburar un poquito mejor y podemos extraer un poco más de potencial. Así que en ese lado contento, obviamente que hay que seguir trabajando y seguir mejorando porque no estamos donde queremos estar y hay mucho por mejorar en el auto. Pero fue un buen paso y creo que nada, hay que seguir así. Vamos a trabajar la noche para ver si encontramos algo más en el auto y ojalá dar un pasito más mañana. Condiciones un poquito más frías nos ayudan un poco más a estar más competitivos.
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0: ¿Cómo les va? Muy, pero muy buenas tardes. Bienvenidos, bienvenidas. Llegamos al viernes, un viernes muy, pero muy especial. Un viernes en el que no hay fútbol, porque hasta el día domingo, tanto la selección de España como la nuestra, la selección argentina, están con entrenamientos, pero también haciéndose la idea de lo que se viene el domingo a partir de las 4 de la tarde, hora argentina, y depende en el país en el que nos escuchás, ahí va a ser el horario en el que vos veas a esta gran final. Muchísimas repercusiones durante toda la semana. Vivimos un Argentina-Inglaterra realmente impactante hasta el final, hasta los últimos 10 minutos del final. Argentina peleándola ahí, así que bueno, vamos a hablar de ese tema y de otros más en este programa del viernes 17 de julio, cuando pasaron 5 minutos desde las 4 de la tarde y con una temperatura súper agradable. En Puerto Madryn 15 grados la temperatura, en Sierra Grande también 15 grados y en Trelew 14 grados. Bueno, les decía, les contaba que estamos hasta la hora 18 hoy con una temperatura súper linda, con una tarde muy, muy, pero muy soleada, y en la operación técnica, como siempre, mi gran compañero José Niancañanca, para los amigos, es Cucho, el querido Cucho, así que Cucho, muy buena tarde para vos. Bueno, y como él nos pone al aire y también maneja todas las consolas, maneja el teléfono. Y nos vamos a ir a España directamente porque, bueno, Argentina el domingo se va a enfrentar en esta gran final con la selección de España, una selección impresionante también. Llegan, no sé si los mejores, pero llegan los que tenían que llegar, como escuché a un colega por ahí. Así que, bueno, hablando de colegas, tenemos en línea a un colega. Nos vamos a una de las radios de España porque nos está esperando. Él ya en el aire. Se llama Aritz, Aritz. Aritz, ¿andás por ahí?
1: Estoy por aquí, sí.
0: Bueno, era Aritz.
1: Buenas tardes,
0: era Aritz, ¿no?
1: Aritz, pero no pasa nada. Es un nombre vasco, de los que apellidos hay muchos en Argentina, creo que vascos.
0: Sí, hace
1: mucho tiempo. Pero bueno, sí, es un nombre vasco, pero tú puedes llamarme como tú quieras.
0: Bueno, el mío es Paola, es más fácil.
1: Sí.
0: Bueno, contame cómo está. Ya a las 9 de la noche y 10 minutos. 4 de la tarde y 10 minutos acá en la Argentina, 21 horas, 10 minutos allá en España. Contanos cómo está el clima en la zona donde vivís.
1: Pues vivo en el norte de España, en el País Vasco, y pues una temperatura, hace bastante calor, unos 30, 28, 30 grados, y claro, estamos en pleno verano.
0: Claro,
1: y
0: qué envidia, Aritz. Acá con pullover, con campera, con gorro de lana.
1: Eso iba a decir que vosotros, perdón por tutearte, pues estáis en invierno ahora mismo, pero por aquí estamos en verano y en pantalón corto. Mira. Y con, aquí decimos camiseta, con mangas cortas, sí, y demás, así que, pero bueno, mira temperatura bueno, agradable también.
0: Qué bueno, Bueno, sí. Al norte del País Vasco, qué lindo, ¿Conoces algo de la Argentina? Sí. ¿Conoces, no sé si viajaste alguna vez o por lo menos conoces de haber visto en internet?
1: Sí, en internet y haber estudiado, y tengo grandes amigos argentinos también desde hace muchos años, así que no he estado nunca, pero bueno, conozco bastante, creo que sí.
0: Mirá qué bueno, Bueno, no puedo dejar de preguntarte esto, ¿no? Después hablamos del lugar donde vivís. Primero, vos pronunciá tu apellido, porque ya con el Aritz metí la pata, así que el apellido lo voy a pronunciar mal seguramente.
1: No te preocupes. Pues mira, mi apellido es Apraiz.
0: Ajá.
1: A-P-R-A-I-Z, Apraiz, tal cual, y también es un apellido vasco. El segundo ya es español, que es Martínez. Aquí ya pues ponemos dos apellidos, ya lo sabéis, y entonces pues Aritz, Apraiz, pero bueno, Aritz a secas, y con esto
0: mira,
1: yo creo
0: que bueno, acá me dice
1: suficiente.
0: Acá me dice el operador técnico que hay una Apraiz en Trelew. Trelew es una ciudad que queda a 60 kilómetros de distancia de Puerto Madryn, más al sur todavía.
1: Anda.
0: Así que mira,
1: fíjate,
0: viste que
1: no sabía yo eso.
0: Bueno, hay un Brosi por ahí cerca tuyo también.
1: Sí, hay uno cerquita además, sí. Te lo
0: ¿Viste?
1: conozco personalmente, sí.
0: Claro, viste que copamos en todos lados, ¿eh? Copamos en todos lados. Bueno,
1: Al
0: cómo
1: final,
0: se.
1: el mundo es muy pequeñito.
0: Total,
1: Dime,
0: es
1: cuéntame.
0: un pañuelo. ¿Cómo estás viviendo personalmente esta selección española impresionante con jugadores muy jóvenes? Que eso quizás fue lo
1: Sí.
0: que más llamó la atención, ¿no? La edad promedio de la selección no llega a 30 años.
1: Pues es una selección muy jovencita y es muy cierto. Hay jugadores, además de diferentes clubes, aunque los que más hay son catalanes y vascos. Luego hay jugadores de otros equipos también, de otros lugares de España. Pero sí es cierto que la juventud, pues, es mayoritaria. Y además son jugadores muy de cantera, muy de casa, muy de vivir lo que se vive en la tierra. Aunque algunos jugadores, pues, sí juegan en algunos equipos europeos. Pero sí son muy arraigados a la tierra, se sienten muy de cada uno de su tierra y además están viviendo los colores, los de la selección española en este caso, pues con intensidad también. Sí.
0: Mira qué maravilla. Bueno, y otra particularidad, Aritz, que quizás estés de acuerdo
1: Cuéntame.
0: conmigo o no, Messi conoce a muchos integrantes de la selección española desde que eran
1: Sí.
0: muy pequeños, tiene fotos con ellos siendo unos pibitos directamente.
1: Cierto, ¿no? En los últimos días se ha hecho famosa esa foto de Messi con Lamine Yamal
0: Sí.
1: en una especie de bañera o algo parecido, en un cubo, algo así. Bueno, y claro, ya Lamine Yamal muy pequeñito, muy recién nacido prácticamente, y Messi ya creo que tenía en esa foto unos 19, 20 años de edad, muy jovencito también. Y justo la edad que tiene ahora mismo, Lamine Yamal, que tiene, creo que, si no me equivoco, 19 años. Y sí, Messi conoce evidentemente, a mucha gente claro, del Barça, sobre todo. A los jovencitos también seguramente los conozca, los del Barça, los del Barcelona, que juegan en la selección española, que como ya te digo, pues son mayoría en el equipo. Son 8, creo, del Barcelona. Y eso, pues bueno, puede ser una ventaja para Messi, ciertamente, sí. Hay cierta preocupación con eso, que
0: Mira
1: Messi
0: vos.
1: nos conoce muy bien.
0: Mira vos. Bueno, y
1: Sí.
0: aparte justamente este partido, la finalísima, ¿no? Como todos dicen, se iba a dar en marzo, que al final no se dio. Pero bueno,
1: Sí.
0: va a ser un gran partido, ¿no? Contanos cómo viven ustedes, los españoles o los vascos en tu caso,
1: Sí.
0: cómo vivieron el Mundial hasta ahora y qué expectativas hay para el domingo.
1: Bueno, España es un país, es un estado muy diverso. Hay gente para todo, cada región tiene sus particularidades. Está el País Vasco, Cataluña, el sur de España, el centro, Madrid, el Levante, y cada cual lo vive a su manera. Pero sí es cierto que, pues, se está viviendo en el País Vasco también, se está viviendo, pues, de manera bastante intensa, con cierta preocupación por Argentina. Por la selección de Argentina, por las diferentes maneras que hay de jugar, ¿no? Pues España, la selección de España, pues es más de tocar la pelota, de moverla. Argentina también, pero de otra manera, ¿no? Entonces, hay cierta preocupación en que permíteme, lo digo de corazón, hay preocupación en el sentido de que el equipo argentino, pues, puede ser más experimentado y puede ser más agresivo en el campo, ¿no? Entonces hay cierta preocupación con eso. Pero por lo demás, la gente lo está viviendo con cierta intensidad y con tranquilidad también. Es decir, hay un fervor. Justo yo vivo igual, tal vez, en una de las zonas de España donde menos fervor hay hacia la selección de España, pero también la hay, ¿no? Entonces, también hay jugadores vascos en la selección de España, como Unai Simón, el porterazo que tenemos, y demás, ¿no? Pero bien, se está viviendo con bastante intensidad, ciertamente, sí, con
0: Bueno,
1: preocupación por lo que tenemos enfrente.
0: y allá encima, en España y en el País Vasco, bueno, en toda España, ¿no? Hay muchos
1: Sí,
0: argentinos
1: no sé.
0: viviendo, como vos decías, hace
1: Muchísimos.
0: muchos años, y esa pasión que tenemos adentro, bueno, ustedes también son muy apasionados,
1: Sí,
0: en
1: sí,
0: este
1: sí.
0: momento en las calles se debe ver también.
1: Se ve. Hay argentinos, sobre todo en Bilbao, que es la capital de Vizcaya, es una de las capitales más pobladas del País Vasco. Pues claro, ciertamente hay muchos argentinos que estáis en todas partes. Luego dicen de los españoles o de los gallegos que fueron, ya sé que se nos llama gallegos por aquellos lares, por aquella zona, pero sí es cierto que hay muchísimos argentinos. Y yo lo puedo decir que los que tengo más cerca, al Brosi que conozco también, se le ve con una intensidad muy, muy intensa.
0: Sí, ya lo creo, ya lo creo. Pero bueno, más allá de esta intensidad, ¿no? que uno tiene, sí. Imagínate para nosotros encima tener a Messi, sí. ¿no? De nuestro lado. Sí. Acá la frase que más se escucha es qué lindo es ser argentino, ¿no? Más que nada en esta época en la que vivimos el Mundial y el fútbol de una manera muy particular. Pero bueno, también sí. sabemos a quién nos enfrentamos. También el técnico, ¿no? Leo Scaloni, es como que nos baja la tierra todo el tiempo y nos dice, bueno, llegaron los que tenían que llegar, sí. pero enfrente está España, ¿no? Y o sea, que no es cualquier selección, con todo lo que significa.
1: Claro, se decía lo mismo en el partido de semifinales de España contra Francia, que claro, que Francia era uno de los favoritos, o si no el equipo favorito del Mundial, y España barrió a Francia, ¿no? Entonces nunca se
0: sabe. ¿Te imaginabas ese resultado? No que lo desearas.
1: ¿Contra Francia? No.
0: No que lo desearas, porque yo imagino que siempre deseas que gane España, pero ¿te imaginabas tan un 2-0 España a favor contra Francia?
1: Yo creo que España supo leer muy bien a Francia y lo desarticuló al equipo inmediatamente, desde los primeros minutos. Cosa que Argentina es muy diferente. Argentina es muy diferente a Francia. Muy diferente. Tiene un centro del campo Argentina, mucho más potente, mucho más fuerte que el de Francia. Francia tenía los delanteros buenísimos, de los mejores del mundo. Pero, bueno, España supo leerlo y barrió. ¿Qué ocurrirá en la final? No lo sé. No sé decirte.
0: Qué incógnita, ¿no? Uno apuesta, sí. obviamente, a que gane uno, a que gane uno tiene que ganar, obviamente, ¿no? Pero bueno, sobre todo.
1: Eso seguro, sí.
0: Sobre todo apostamos a que sea una fiesta del fútbol, ¿no? Una fiesta del deporte. Va a ser una transmisión que la va a ver, no sé si todo el mundo, pero por lo menos muchísimos países, muchísima gente, ¿no? Esta gran final. Que creo que no sé si alguien se le imaginaba. Yo también me imaginaba a Francia en la final. Obviamente el deseo de que llegue a Argentina, por supuesto, ¿no? Pero muchos colegas nuestros, más que nada colegas que están trabajando en Europa, bueno, apostaban por una final europea. España era una de las candidatas, Francia también, pero de golpe un sudamericano o un latinoamericano o un argentino, llamalo como quieras, otra vez se metió entre los cuatro finalistas, entre los cuatro más importantes del mundo y ahora entre los dos.
1: Sí, a ver, aquí se contaba, se contaba con Argentina también, al menos entre los colegas, a ver, tú, claro, es que igual tenemos colegas diferentes, pero al final somos colegas, ¿no? Hacemos cada uno nuestro análisis, pero aquí Argentina era una de las favoritas.
0: Mirá.
1: Lo era.
0: Mirá.
1: También estaba Francia y demás, pero...
0: Mirá, qué bueno saberlo a eso, ¿no? Porque...
1: Sí, no, es cierto,
0: No sé si has tenido...
1: Nos llevamos igual, tal vez, más sorpresa con Brasil, que cayera mucho antes. Pero bueno, pero Argentina sabíamos que con Messi, no solo Messi, sino que Argentina tiene un buen equipo, y además la manera de jugar que tiene, pues sabíamos que iba a llegar lejos. Y evidentemente, mira, nos encontramos ante una final, ante el campeón de Europa, que es España, y
0: el campeón de la Copa América, que es Argentina.
1: Efectivamente, que es Argentina, efectivamente. Así que nos encontramos, mira, dos continentes, uno contra otro casi casi, pero al final una cosa que quiero destacar también es que el fútbol es fútbol, ¿no? Que es, bueno, pues nos puede dar alegrías, penas, pero no deja de ser un deporte que sí que es mayoritario en el mundo, pero que hay muchas más cosas en la vida, ¿no? Y que tenemos que valorar muchas cosas por encima del fútbol y de este fervor que ahora es evidente y es normal que lo sintamos porque la final está ahí, y es positivo también. Porque, bueno, pues hay deportes que en los malos momentos también nos hacen sentir cierta esperanza con la vida incluso, pero es eso, ¿no? Que nunca como la vida se sabe lo que puede pasar y en esta final pues puede pasar cualquier cosa.
0: Totalmente. El técnico Scaloni, el técnico de Argentina, dijo en la conferencia de prensa ayer que más allá del resultado, el lunes había que ir a volver a trabajar. O sea, gane o pierda, el lunes volvemos todos a trabajar, dice. O sea, si ganamos, buenísimo, y si no ganamos, quedamos segundos igual, que tampoco es malo, pero el lunes hay que volver a trabajar, así que digamos, no es lo que nos define como seres humanos, pero bueno, contame, le contamos a la gente de acá de Puerto Madryn y de todos lados donde nos está escuchando, que estamos en comunicación directa con España, en este caso con el País Vasco, un lugar, recordame el nombre.

0: Dicen de nosotros que somos muy serios, pero no, parecemos, luego nos juntamos, somos un poco vikingos en el sentido de parecemos muy serios, pero luego nos sentamos alrededor de una mesa y somos los más burros del mundo, pero sí, al final, pues dicen de nosotros que somos buena gente, que somos gente
1: Bueno,
0: honesta, así que,
1: total,
0: bueno.
1: bueno, puedo dar fe por gente que te conoce, así que eso también es bueno, ¿no? Aritz, contame un poquito del medio de comunicación en donde trabajás.
0: Pues mira, justo este año, 2026, cumplimos 50 años.
1: Ajá.
0: Es la radio local más antigua de Vizcaya, de esta provincia. El País Vasco tiene, a ver, culturalmente 7 provincias y administrativamente 3 provincias. Eso es algo, en esta vieja Europa, algo que se da mucho de repente países partidos en dos o regiones culturales partidas en dos, en estados diferentes y tal. Bueno, pues la radio es la más antigua de Vizcaya, porque bueno, pues aquí también tuvimos una dictadura, la de Franco, que duró 40 años, que partió al mundo o partió al país en dos, y estaban prohibidas las emisoras locales, incluso el idioma propio que tenemos aquí también, que es el euskera, que es uno de los más antiguos de Europa, pues también estaba prohibido. Entonces, nada más morir Franco, pues empezaron a brotar como setas las emisoras. Y fuimos la primera en esta zona. Entonces, estamos de cumpleaños, cumplimos años este 2026, y es una emisora muy pequeñita, muy de contarle a la gente lo que ocurre en la misma calle. Nada más salir de casa, lo que ocurre en la calle de enfrente, ¿no? En el barrio de enfrente, en el pueblo de al lado, ¿no? Entonces, pues procuramos eso. Pues ser naturales, ser muy, muy de casa, muy de hablarle a la gente de tú a tú. Y es lo que hacemos, y poner mucha música, que nos encanta.
1: Mirá qué bueno, ¿eh? Bueno, justamente LU17, que es la radio en donde yo trabajo, el 28 de julio, ahora en unos días, cumple 63 años al aire, ¿eh? Lo que la convierte también en una de las más antiguas del país y de la Patagonia también, ¿eh? LU17, Radio Golfo Nuevo AM540, ¿eh? Así nos llamamos. Y bueno, con esto de las redes sociales y esto del .com, como digo yo, ¿no? LU17.com, podemos escuchar y ser escuchados, ¿no? En varias partes del mundo, que eso también te ayuda y los ayuda a ustedes también.
0: Claro, es muy bonito, ¿eh? Es muy bonito que de pronto, mira, tuvimos, ahora hemos cambiado la programación, ya tenemos la programación, perdón, de verano, pero todo el invierno nuestro, el verano en Argentina, pues había un grupo de personas que desde una oficina de Buenos Aires nos escuchaban todas las mañanas
1: Mira.
0: a través de Internet. Y claro, nos hacía ilusión porque dices, bueno, tú estás haciendo radio para lo que ocurre en tu ciudad, en tu pueblo, en tu barrio, y de pronto pues te llega un WhatsApp de un mensaje de la otra punta del mundo, prácticamente, ¿no?
1: Qué
0: Y hace mucha
1: responsabilidad, ¿no?
0: ilusión porque, claro, claro, además cuando, por ejemplo, eso me tocaba a mí, porque yo pues hago el directo por las mañanas, y entonces, claro, cuando aquí eran las 12 del mediodía, pues allí era igual las 8 de la mañana, ¿no? Entonces, claro, ellos estaban amaneciendo, nosotros
1: Claro.
0: ya pues casi casi para irnos a comer, ¿no? Pero es bonito que a través de la diferencia podamos compartir cosas.
1: Qué maravilla, ¿no?
0: Música o es muy bonito, además, ¿eh?
1: Qué lindo.
0: Si se mira ese lado positivo, es bonito.
1: Aritz, no puedo dejar de preguntarte, recién decías, ¿no? Messi, Barcelona, muchos jugadores de Barcelona. Bueno, Messi, uno siempre habla del Messi que es más argentino que el dulce de leche y que el mate y que todo lo que quiera, pero bueno, Messi se formó en las canteras del Barça, justamente. Escuchamos a Pep Guardiola también que hablaba maravillas de él. ¿Qué dice la gente de Messi allá en España, independientemente de que estemos en el medio de un mundial y casi a un ratito de la final con ustedes?
0: Messi es un jugador de fútbol aquí muy admirado, porque es bueno, porque juega muy bien a fútbol, de los mejores jugadores del mundo. Luego tenemos a nuestro vecino portugués, a Cristiano Ronaldo, que también está ahí, también los dos. Cristiano Ronaldo pues jugó en el Madrid, en el Real Madrid, y Messi en el Barcelona, en el Barça. Entonces siempre ha habido una división entre a quién elijo, a Messi o a Ronaldo, ¿no? Pero de Messi siempre

0: se le ha visto como esa hormiguita que no ha parado de trabajar, como esa hormiguita que le améis, claro, además que de estatura, pues es muy pequeñito y eso le favorece también pues para meterse por donde quiere, ¿no? Entonces siempre se le ha visto y se le sigue viendo como un jugador, pues uno de los mejores del mundo. Eso es así, este domingo España lo va a tener enfrente y a ver qué hace con él, porque a pesar de que ya tenga cierta edad, sigue siendo muy bueno, ¿no? Entonces...
1: Demostró que lo viejo sirve.
0: Sí. Sí,
1: Lo viejo entre
0: sirve, sirve, sí.
1: comillas, obviamente. Claro.
0: Hombre, muy, muy entre comillas, ¿eh?
1: Sí.
0: Algunos tenemos unos poquitos años más,
1: Sí.
0: entonces se agradece eso, ¿no? Pero es cierto que, a ver, se le sigue valorando muy positivamente. Es cierto que en este mundial, pues hay cierta controversia, también por aquí se dice, ¿no? No sé si prácticamente en toda Europa, del arbitraje, que si ha favorecido a Argentina, que si no, sí, al final, bueno, pues además de esas cosas, que bueno, también forman parte del fútbol, de ese deporte que contiene tantas cosas, pues se le sigue considerando a Messi como uno de los mejores jugadores del mundo. Eso es así. Y seguirá siendo así. Y ya
1: Bueno,
0: está.
1: y
0: Sí.
1: que el domingo sea una fiesta del fútbol, ¿eh? Que gane el que Dios quiera, porque es así. Llegaron los dos a la final con las mismas
0: Sí.
1: posibilidades, ¿no? España enfrentándose a una Francia que, bueno, que era una de las grandes candidatas, Argentina a Inglaterra, que Inglaterra siempre es candidata por la calidad de fútbol que tiene. El fútbol, la liga inglesa es una de las mejores del mundo también, la liga española ni hablar, ¿eh? Así que más allá del resultado, que sea una fiesta del fútbol, ¿no? Que en la cancha los jugadores dejen todo y que, bueno, se viva como eso, como la fiesta que es.
0: Aquí tenemos dos equipos, si permites nada, un medio
1: Sí,
0: segundo.
1: sí, sí.
0: Eso ocurrirá en muchas ciudades, y sé que en Buenos Aires también, que si Boca, que si tal. Aquí tenemos dos equipos, que uno es el Athletic Club de Bilbao, que es de donde es Unai Simón, Nico Williams, y demás, jugadores que ahora mismo están en la selección de España. Y luego está la Real Sociedad. Pero no hay un enfrentamiento, no se llevan mal. Es decir, hay un enfrentamiento contundente, pero muy sano.
1: Mira.
0: Y aquí, cuando juega, por ejemplo, el Athletic, juega en San Sebastián, ¿no? Que San Sebastián, la
1: Sí,
0: Real
1: sí.
0: Sociedad es de San Sebastián, o al revés, o la Real viene a Bilbao, se monta mucha fiesta y están los dos equipos, los aficionados de los dos equipos, pasándoselo bien juntos, bebiendo juntos, saltando, bailando, todos juntos. No hay peleas, no hay absolutamente nada. Luego sí hay una rivalidad, pero al final lo están festejando juntos, ¿no? Entonces este domingo, pues ojalá sea así.
1: Aritz, y vos, si te, o Aritz, si vos tenés que ir vas a la cancha, ¿cuál es tu equipo favorito?
0: ¿A qué te refieres? Ahora mismo,
1: Claro, ahí
0: es...
1: de Bilbao, del
0: Ah, el
1: País
0: mío,
1: Vasco, digamos.
0: por
1: Claro.
0: supuesto. Ah, mira, aquí le decimos a Bilbao que es la capital del mundo. Sí, a veces los vascos somos así un poco raros. Ah, iba a decirte que a veces parecemos un poco argentinos, es broma.
1: Yo también lo pensé, yo también lo pensé. ¿De quién sos hincha vos? ¿De qué club?
0: Del Athletic Club de Bilbao.
1: Mira,
0: Sí, de toda la vida.
1: mira.
0: Sí. No,
1: ¿Qué?
0: yo no soy un futbolero de que lleva la camiseta todos los días, pero sí nací con ese equipo en mi casa y en todas partes se vive ese equipo y además en Bilbao, en esta ciudad, pues se vive como una religión también, casi, casi. Sí.
1: Así que ahí está, ¿eh? Bueno, Aritz, seguramente vamos a hablar en algún otro momento con vos, ¿eh? La verdad que nos encantó la
0: Sí.
1: charla y te agradezco muchísimo, ¿eh? Que 9:30 de la noche allá, ¿ya estás por cenar o cenan más temprano ustedes?
0: No, aquí en verano, más temprano no, más tarde.
1: Ah, mira,
0: Sí,
1: mira, ¿eh?
0: todavía es de día aquí
1: Está para una
0: y
1: cervecita fresca, entonces.
0: seguramente, además en verano que aquí hay un montón de fiestas de barrios y ahora mismo estoy en un barrio donde pues hay fiesta porque es la patrona, se celebra la patrona, entonces seguramente me tomé algo, alguna cervecita antes de cenar, sí.
1: Mirá qué bueno, ¿eh? Bueno, Aritz, te agradecemos un montón, ¿eh? Y vamos a seguir en contacto con vos y que, bueno, el domingo gane el mejor y que sea una fiesta. Que gane el que meta
0: Mucha
1: goles.
0: suerte. Efectivamente, que todos nos lo pasemos muy bien. Y eso que sea
1: Totalmente.
0: así siempre.
1: Bueno, y mucha suerte para ustedes también.
0: Igualmente, un
1: Bueno,
0: abrazo muy gordo.
1: un abrazo muy fuerte, Aritz. Un placer, ¿eh? Hasta la próxima. Bueno, teníamos esta comunicación telefónica, ¿eh? Un colega, un periodista español, él vive en el País Vasco, justamente muy, muy cerquita de Bilbao, se llama Aritz Irratia, ¿eh? Aritz Irratia, ahí, él me dijo que se pronunciaba como se escribía, ¿eh? Así que se escribe Aritz Irratia, trabaja en una de las radios, en la más antigua, ¿eh? De esa zona. Bueno, queríamos charlar un ratito, acerca de esta, pero la idea era charlar sin la picardía, charlar amistosamente acerca de este, de esta final, ¿no? Que se vive, cada uno la vive a su manera, cada uno la vive a su manera, sin lugar a dudas. Obviamente, en España quieren que gane España, nosotros queremos que gane Argentina, pero sobre todas las cosas que gane el fútbol, que gane la fiesta y el folclore de todo lo que significa el fútbol. 16 y 33 en toda la República Argentina, en Puerto Madryn 14 grados la temperatura con un sol precioso, en Sierra Grande 15 grados, en Trelew 13 grados. José en los controles nos lleva a la pausa. Paola Brossi es mi nombre y una muy buena tarde de viernes para todos.
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0: Bueno, sin lugar a dudas, cada uno lo vivió a su manera, ¿no? Cada uno lo vivió, lo gritó, lo sufrió, lo disfrutó a su manera. Pero nos imaginamos que los que fueron grandes protagonistas de la selección argentina lo habrán vivido también de una manera más especial todavía. Él estuvo en Puerto Madryn hace no mucho tiempo, también lo pudimos acompañar a través de esta emisora, porque la verdad que es un placer que haya venido, que haya estado. ¿Qué hablar de él? Que ustedes no sepan, ¿no? Desde Italia 90 en adelante, tenemos en línea al queridísimo y recordado José Pepe Basualdo. Pepe, ¿cómo te va? Buenas tardes, bienvenido a Puerto Madryn.
1: Bueno, muchas gracias. Buenas tardes, ¿cómo están?
0: Muy bien, Bueno, te agradecemos. ¿Estás de vacaciones con la familia?
1: Estamos de vacaciones, descansando un poco, así que bien, bien, acá, aprovechando los partidos, ahora que
0: bueno,
1: está más tranquilo uno, lo mira.
0: Bueno, gracias por este ratito. Bueno, Pepe, contanos vos, ¿cómo viviste en la Argentina-Inglaterra, pero cómo venís viviendo todo el Mundial?
1: Bien, lindo, lindo. Muy largo, pero lindo, lindo. Yo creo que ha habido selecciones que han sorprendido, los candidatos se fueron quedando en el camino. Como digo, otros candidatos, como fue Alemania, Holanda mismo, Portugal mismo en su momento, y después ahora, bueno, Francia, gracias a Dios Inglaterra quedó afuera. Entonces, lindo, viendo muchas cosas, mucha intensidad, y bueno, y mirando también los preinfartos que tuvo los partidos de Argentina en los últimos tres partidos. Pero bien, bien, ya contento y bueno, y esperando solamente ahora la final.
0: Qué bueno, no te pregunto si lo deseabas, porque me imagino que el resultado contra Inglaterra lo deseabas como todos, ¿no? Pero ¿te esperabas ese partido?
1: No esperaba ese partido porque sabía que iba a ser medio cerrado y muy físico, pero cómo se dio, porque la verdad que el primer avance que tuvo Inglaterra concreto fue el gol. Y después era toda pelea de Argentina, así que el amor propio que hubo, la entrega, más allá del cansancio que después dijeron los muchachos, yo creo que fue un partido muy lindo, muy muy vibrante, y bueno, se peleó hasta el final, ¿no? Y se tuvo la recompensa.
0: Recién hablabas, ¿no? De Alemania, de Holanda. ¿Para vos hubo una selección que fue así como la sorpresa negativa del Mundial?
1: Sí, Alemania fue una sorpresa muy negativa, ¿no? Yo creo que no alcanzó a desplegar nada de lo que venía demostrando en los partidos amistosos, por eso quizás uno lo ponía como candidato, y la verdad que fue un candidato que defraudó mucho, y creo que es el equipo para mí que obviamente quedó en el camino.
0: Uh-huh. Y hablando de nuestra selección, Pepe, ¿qué lectura haces vos como exjugador, como parte de un cuerpo técnico también, pero sobre todo como hincha de Argentina?
1: No, yo creo que con unas ganas de repetir, pero obviamente las no son el mismo grupo, en el sentido de que pasaron 4 años, antes no tenían un campeonato, ahora sí lo tienen, no tienen esa obligación de ganar sí o sí como pasó en el 22, pero también con obviamente queriendo repetir. Es muy linda la situación, aparte hay muchos que van a dejar, es su último mundial, hay muchos motivos como para motivarse y querer ganar este mundial, así que bien, lo veo con esa actitud más que nada que la del anterior, que obviamente era más una necesidad de ser campeones, ¿no?
0: Uh-huh. ¿Qué te imaginás el domingo, Pepe?
1: El mejor partido del mundial, dos equipos que juegan muy bien al fútbol, no es tan físico como los otros partidos anteriores, así que va a ser un partido de igual, donde creo que va a ganar prácticamente el que gane el mediocampo, porque los dos tenemos los dos mediocampos los mejores del Mundial. Bueno, pero en sí va a ser un fútbol muy vistoso y creo que llegaron las dos selecciones que quizás en un momento nadie pensaba, porque inclusive hasta Francia estaba también en el pensamiento de varios, me incluyo, pero la verdad que España jugó un partidazo contra Francia y llega muy bien a la final, y bueno, y Argentina, a pesar de venir a los ponchazos todos, siempre tiene una calidad de jugadores muy buena, todavía tenemos a las de espada que anda muy bien y entonces creo que va a pintar un partido bárbaro.
0: Bueno, hablando del as de espada, ¿no? En tu época como jugador de la selección también tenías un as de espada, ¿no? ¿Cómo se puede hacer un paralelismo entre esta selección y la Italia 90?
1: Se puede hacer por la situación, cómo uno llega de sufrimiento un poco. Obviamente que no somos iguales porque Italia 90 nosotros entramos como tercero, tuvimos que enfrentar a Brasil, a Italia, a todos los candidatos y bueno, gracias a Dios lo fuimos sacando. Yo creo que esta selección y tiene más recambio. Nosotros no teníamos tanto recambio, muchos jugadores, incluido Caniggia expulsado, otros con pubalgia. Llegábamos muy limitados a la final, pero igual llegamos a la final. Y esta selección tiene, por suerte, mucho más banco, tiene más jugadores que pueden entrar y cambiar un partido, como ha pasado contra Inglaterra, y esa quizás es la diferencia que hay entre los dos. Después, obviamente, después salir campeón y llegar otra vez a la final, creo que es tan importante como fue la del 90.
0: Uh-huh. ¿Y qué lectura haces vos siendo jugador, siendo exjugador? Porque yo creo que uno es jugador toda la vida, ¿no?
1: Toda la vida, exprofesionales.
0: Totalmente, con tu generosidad de enseñar, ¿no? A través de una dirección técnica. Bueno, ¿qué lectura haces de Messi? 39 años, hoy goleador.
1: Messi hace 2 años que fue muy inteligente en su situación, se fue a un torneo no tan competitivo, fue un torneo muy tranquilo, como para descansar, jugar cuando él quiere, es un torneo que es como jugar un campeonato de country para él, donde pudo descansar y prepararse para este Mundial. Si él hubiera seguido en Europa, en el PSG donde estaba todo, iba a tener un campeonato muy largo, mucho roce, más exigencia, y yo creo que él optó por la tranquilidad y jugar tranquilo para llegar a este Mundial lo más entero posible, y creo que lo que está logrando.
0: Uh-huh. Vos viviste la transición, ¿no? De Maradona a Messi. ¿Te imaginás? No nos imaginábamos una selección sin Maradona. No nos imaginamos una selección sin Messi. ¿Te imaginás lo que se viene?
1: Sí, se viene un recambio general de jugadores y, bueno, y esperar que si aparece otro Mesías del lado nuestro, ¿no? Yo creo que ya tener dos es terrible. Yo siempre pongo un tercero, ¿no? Yo viví también la del 78 y siempre lo pongo a Marito Kempes,
0: claro,
1: también ahí.
0: Claro, bueno, que está en Estados Unidos, Marito.
1: Está Marito, sí, pero siempre nadie lo nombra, todo Diego y Messi, yo sí. Creo que es un poco egoísta, ¿no? Teniendo un jugador, un 10 que también nos dio ese título Argentina, la tercera. Digo que no, uno sí está mirando, mira, sigue investigando, ve a ver si sale otro, bueno, Messi en este momento, otro Messi, pero no creo que van a salir jugadores terrestres normales, ningún extraterrestre. Y bueno, vamos a tener que empezar a hacer una selección a base de eso, ¿no?
0: ¿Y la lectura que te genera Scaloni?
1: Y yo creo que sorprendió por lo menos de mi parte, sorprendió mucho la situación de cómo empezó, las críticas, me incluyo también que yo fui también un crítico de él, de cómo llegó a la selección y todo, pero bueno, ha demostrado con creces que a veces también de la nada puede salir un técnico de lo que está demostrando Scaloni, vaya para la parte de igual que Bilardo salió campeón y subcampeón, bueno, pero llegó a 2 finales seguidas y él lo está logrando, ya lo logró, mejor dicho, así que ojalá que lo corone. Y nada, yo creo que mi más sentido respeto hacia él, porque obviamente los títulos siempre te dan un respeto y creo que él se lo ha ganado, ¿no?
0: Pepe, a ustedes o a vos como integrante de la selección, tanto en Italia 90 como en Estados Unidos en 1994, ¿les pasaba como les pasa a los chicos ahora de ver, bueno, no había redes sociales en esa época, no sé si era mejor o peor, pero les pasaba a ustedes también esto de leer todo el tiempo de qué sé yo, que Argentina es ayudada por la FIFA, que incluso muchos nos dicen Argen FIFA directamente, ¿no? Sí. Que los partidos siempre son beneficiados, que siempre es beneficiada la albiceleste. ¿Pasaba ya ese folclore en Italia y en Estados Unidos o
1: sí,
0: en Argentina en el 78?
1: Pasa. Yo creo que siempre pasa. Yo creo que las grandes selecciones siempre dan envidia a los demás y yo creo que siempre quieren que haya un traspié en esa clase de selecciones. Así que de Argentina es normal. Yo creo que cuanto mejor le va, más crítica va a haber y todo eso. Y están los que dicen los anti-Messi que están la misma que pasaba con Diego, que hay brujería y le están haciendo todo eso para que no le vaya bien. Y bueno, y después están los otros que apoyan a todo lo que está haciendo. Pero bueno, eso es normal. Es normal que esté pasando todo eso. Pero yo creo que está con el VAR que instalaron ahora, está más que claro que está haciendo todo legítimo, ¿no?
0: Pepe, ¿qué te generó ver la bandera? Las Malvinas son argentinas cuando Argentina terminó el partido.
1: Que no tiene nada que ver. Yo creo que son cosas que quizás no. Para mí no tiene nada que ver una cosa política con lo que fue deportivo, ¿no? La parte deportiva. Pero bueno, son cosas que ya está inculcada en la sociedad, está todo eso. Y bueno, no me gusta que a mí que se mezclen las cosas. Yo también estuve en esa época, sé lo fueron los chicos, el fútbol no hizo la guerra, el fútbol no hizo nada de eso. Entonces, mezclar esas cosas creo que no vendría, pero bueno, también está aceptable, ¿no?, la uh-huh. situación.
0: Y una pregunta que no puedo
1: lo dejar. De Diego, o sea, sí. Lo de Diego era más cercano, hacía cuatro años que había estado la...
0: Claro, fue en el 82.
1: La guerra de Malvinas.
0: Y Diego...
1: Por eso, 82 y 86 estaba fresquito, uh-huh. pero ya en 2026 ya hemos pasado esa situación, así que no tendrían que haberla pasado, ¿no?
0: Pepe, no puedo dejar de preguntarte ¿cómo estaría Maradona? ¿Qué pensás, cómo lo estaría viviendo el Diego a este mundial?
1: No, Diego está colgado. Sacó de un balcón gritando como loco, Diego lo vivía con otra intensidad. Yo creo que eso fue lo que realmente hubiera hecho Diego, ¿no? Vivirlo de la manera que él lo hace, muy frenética, muy enloquecida. Y bueno, pero lo está viviendo desde arriba, así que está esperando la final para el domingo, a ver qué va a hacer.
0: Y Pepe Basualdo, ¿cómo va a pasar la final del domingo? ¿Cómo la vas a vivir?
1: No, bien, con un entusiasmo primero porque jugar otra final siempre es muy difícil. Bilardo en un momento decía son 22 jugadores cada 4 años y hay que estar dentro de los 22, así que estos chicos tienen la suerte de volver a estar en esa final, así que yo vivirla tranquilo desde mi punto de vista, no soy como un hincha, no puedo vivirlo como un hincha, ya lo viro objetivamente de otra posición, lo analizo de otra posición. Así que, es más, a veces bajo el volumen, porque a veces los relatores son demasiado fanáticos y todo, y se van del partido y te empiezan a relatar otra cosa, entonces a veces bajo el volumen y solo miro el partido y ahí lo analizo. Así que, pero bueno, vamos a tratar de hacer fuerza.
0: Bueno, y ahí va Basualdo para rato, ¿no? Tu hijo también está con el fútbol.
1: Sí, siguió el fútbol. En otra categoría, pero sí, siguió pegado en el fútbol. Y bueno, siempre acompañándolo, siempre estando ahí cerquita de este lindo y hermoso deporte.
0: ¿En qué equipo está jugando ahora?
1: No, él está en Fútbol 7.
0: Ah,
1: él está jugando en Fútbol 7. Sí, Fútbol 7, están los torneos, todavía sigue siendo amateur, pero bueno, algún día se va a hacer profesionalizar.
0: Mira qué bueno.
1: Está jugando con los brasileros sí están profesionalizados, uh-huh. entonces ahí estamos en eso.
0: Mirá qué bueno, Bueno, José, te agradecemos este ratito que nos regalaste. Sabemos que estás de vacaciones, así que el agradecimiento es doble. Bueno, y nada, los últimos segundos son para vos, para que nos cuentes o nos digas, ¿no? ¿Qué piensa Pepe Basualdo de todo esto?
1: Nada, una alegría de seguir disfrutando este deporte, que la Argentina esté siempre representándonos en una final, como ahora, así que... Esperando que salga todo bien y que realmente estos chicos tengan el premio que se merecen al esfuerzo que están haciendo.
0: Gracias, Pepe. Un abrazo y vas a ser siempre bienvenido a Puerto Madryn.
1: Sí, voy a esperar para pegar la vuelta enseguida. Un beso grande para todos.
0: Un beso. Hasta la próxima,
1: Chao, chao.
0: Bueno, qué lujo, qué lujo que nos estamos dando este día viernes, por favor. Hace un ratito estábamos en España con un colega hablando sobre este partido, este increíble partido que se nos viene el próximo domingo a partir de las 4 de la tarde, aquí horario de la República Argentina, y recién al querido José Horacio Pepe Basualdo. El Pepe jugó en la selección argentina durante 6 años, participó en un total de 31 partidos oficiales entre 1900 1989 y 1995. Fue una pieza clave, sin lugar a dudas, en los 7 encuentros que lograron el subcampeonato de Italia 90, ese mundial increíble. También estuvo en la Copa América 1993, cuando fueron campeón en Ecuador, y participó de Estados Unidos 1994. Volvió a ser parte de esta cita mundialista y pasó por la tarde de la 17. 16:59, nos vamos a la información, nos vamos a la pausa y nos queda todavía una hora más de programa.

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3: Desde la página oficial, las entradas para la final del Mundial arrancan desde los $7,500. Así lo contó Gustavo en diálogo con Radio Mitre, que viaja con sus dos hijos a Estados Unidos para ver el partido. Su vuelo sale a las 18 horas con escala en Chile, destino Nueva York.
4: Vamos primero a Chile y de ahí nos vamos a Nueva York.
5: ¿Ya tienen las entradas?
4: Tenemos las entradas.
5: ¿Para ver el Mundial, la final del Mundial?
4: La final del Mundial.
5: ¿Cuándo la sacaron?
4: La sacamos ayer a la noche.
5: ¿Suerte?
4: No, hay entradas.
5: ¿Más o menos cuánto llegaron a pagar?
4: Mirá, nosotros pagamos el precio base, que es $7,500.
5: Bueno, bien.
4: Eso es lo más barato que se consigue.
5: ¿Con qué expectativas?
4: Y traer la copa.
5: ¿Cuántos días se van a quedar, además?
4: Mirá, vamos para la final y volvemos.
5: O sea que ya el lunes ya estarían de vuelta.
4: No, el miércoles estamos volviendo porque no hay abuelo.
5: ¿Y alojamiento consiguieron?
4: No, se consiguió todo, había todo.
3: Desde el aeropuerto de Ezeiza, Jorge Moure, Mitre Informa Primero.
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9: 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Nos vamos a Comodoro Rivadavia a las 17 horas 2 minutos. En Comodoro la temperatura es de 9 grados 8 décimos. De Comodoro nos vamos a San Antonio Oeste. En San Antonio la temperatura 16 grados. En Sierra Grande la temperatura es de 15 grados con el cielo parcialmente nublado. En Trelew con el cielo despejado, 12 grados la temperatura. Y en Puerto Madryn 14 grados la temperatura. 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
1: 17 horas, 8 minutos en toda la República Argentina. Bueno, estamos viviendo esta tarde de viernes, ¿eh? Una tarde muy, pero muy agradable, con 13 grados la temperatura a esta hora en Puerto Madryn. Y como la radio nos tiene acostumbrados a todos, ¿no? Vamos de un tema al otro, ¿no? De Argentina a España, hablando de deportes, nos quedamos en Puerto Madryn para hablar de algo que nos encanta a todos, ¿eh? Que tiene que ver con el turismo, tiene que ver con las ballenas, tiene que ver con la gastronomía, tiene que ver con los alojamientos, tiene que ver con una propuesta más que interesante, no solamente para el turista, sino también para los que vivimos, ¿no?, todo el año en Puerto Madryn y podemos disfrutar de las ballenas, de una rica comida o de un muy buen alojamiento, ¿eh? Y tengo como al Dream Team acá conmigo en este viernes, acompañándonos. Así que, bueno, preséntense ustedes. Usted, señora, que es como una compañera ya de trabajo.
2: De trabajo, de la vida, de Puerto Madryn, del turismo y de la comunidad, y qué importante es tener informada justamente a los vecinos, a los amigos y a la comunidad en general de Puerto Madryn. Bueno, yo soy Teresa, una de las responsables de la empresa Botassi, y me da mucho gusto de participar de esta mesa donde hemos sido convocados para decir por qué se nos ocurrió unir a las ballenas con los viñedos y las copas y la degustación y las vides. Así que, bueno, Pablo, te paso el micrófono.
1: Ahí está, bueno, Pablo.
3: Bueno, buenas tardes para todos. Gracias, Paola, Teresa. También es un gusto estar acá con ustedes para compartir, para poder charlar un poco de turismo, de ballenas, de vinos y de gastronomía. Y así como dice Teresa, en algunas charlas fue sucediendo solo esto de unir algo tan icónico como las ballenas en Puerto Madryn con algo tan nuevo y novedoso en la localidad como es el enoturismo, viñedos y oferta gastronómica, aunque también supera los límites de la ciudad y se expande por toda la provincia de Chubut.
1: Bueno, y qué lindo esto, ¿no? Porque uno dice, recién hablábamos con un periodista español y le preguntaba qué conocía de Madryn y me decía las ballenas, ¿no? Entonces, qué lindo esto de que se asocie, como decía Pablo, no solamente en Puerto Madryn o en Chubut, sino a nivel nacional y obviamente que trascienda fronteras, ¿no? A nivel internacional, esto de la ballena franca austral, que bueno, es digamos, nuestra joya, si queremos hablar de fauna, si bien hay una fauna riquísima, ¿no?, en esta parte de la Patagonia, pero bueno, la ballena es como que es nuestra gran mimada, y está muchos meses acá. Y bueno, esta propuesta que nace desde ofrecer, ¿no?, desde ofrecer y renovarse y apostar a un cambio y apostar siempre a la unión, ¿no, Tere?
2: Sí, has dicho una gran verdad. Qué lindo es hacer proyectos nuevos con otras personas que piensan como uno, a estar solo en el y remar solo. De todas maneras, este destino turístico tiene muchos ejemplos. Voy a dar uno que me resulta muy simpático. La Asociación de Agencias de Viajes y Turismo, a última hora de la tarde, cuando ya estamos cerrando y a algunos les sobran pasajeros, a otros les faltan, hemos logrado tener esta unión y nos poder entre colegas tomar o derivar pasajeros. En lo personal creo que es un crecimiento enorme como destino turístico poder compartir justamente algo tan importante como es el turista que nos visita. Haciendo el paralelismo, hace unos meses, cuando fui a visitar por primera vez la finca Caballo Blanco, me di cuenta que mi hijo, que me venía contando un año y medio antes qué lugar bonito, ahí es donde surge esta idea. Y hoy en esta mesa, aparte de estar Cintia y Desiré, nos está faltando Andrés Roberts, el guía que ese día también estuvo. Y de alguna manera, escuchándolo a Pablo, escuchándome a mí, y Andrés, que empieza como a soñar una posibilidad de unir dos productos, si querés llamarlo, pero son mucho más que un producto,
1: sí.
2: Como es una copa de vino, esa degustación, qué significa históricamente una vid, un viñedo, un vino, hasta me hace recordar las religiones. La Iglesia Católica tiene en su copa, ¿viste? En uno de los actos de la misa, tomar vino es un acto sublime, solemne. Y las ballenas, que si cerramos los ojos, están hace millones de años. Las ballenas están en este planeta mucho antes que el ser humano. Así que fíjate que finalmente son dos situaciones muy fuertes. Así que veamos cómo podemos empezar a transitar en este destino, que si bien los viñedos patagónicos son nuevos, pero históricamente los viñedos son también muy antiguos y también las vides son muy famosas porque echan raíces muy profundo. Y las ballenas que transitan los océanos del mundo y que han elegido al Golfo Nuevo como lugar donde vienen a tanto a parearse como a tener su ballenato, bueno, tiene mucha significación. Definiendo... ¡Qué producto fuerte que se juntaron!
1: ¿Viste? Totalmente, ¿no? Bueno, Pablo, recién hablábamos de la ballena, que es una tradición histórica, ¿no?, en Puerto Madryn, y que de un tiempo para acá nos imaginemos vinos patagónicos, no patagónicos, sino vinos de acá, de Puerto Madryn también, que, bueno, históricamente siempre parecía que los vinos estaban reservados a Mendoza, a San Juan, más a la zona noroeste, ¿no?, de la Argentina.
3: Sí, es verdad. Está en el imaginario de uno que en la región cuyana es la única zona vitivinícola. Hoy rompió fronteras, hoy tenés vinos en La Pampa, en la costa de Buenos Aires, en Tandil, en Entre Ríos, que es donde se originaron, que después hace mucho tiempo, si no me equivoco, 1850, un poquito más para adelante, se destinó que fuera en la zona de Cuyo. Por eso se radican y se sacaron de una forma violenta, cerraron los campos, se prohibió y hoy están renaciendo de vuelta. La particularidad que nos define igual a nosotros, y yo estoy utilizando mucho esto con finca, con los viñedos y con la ruta de vino de la provincia, porque lo integro, somos el portal atlántico de los vinos australes, ¿no? Estamos en un lugar de producción extrema, que es acá, en la Patagonia, donde no es fácil, pero se dan productos muy diferentes, desde la costa, el valle, la meseta y la cordillera. Eso genera una identidad única y que va a contramano de lo que sucede en el resto del país o del mundo. La gente está dejando de tomar vino, se están achicando los viñedos y en Chubut están creciendo. Uh-huh. Con los datos del INB se ven más hectáreas en producción, muy fuerte en la zona del Valle Inferior, del río Chubut y también de la cordillera y la meseta. Hay nuevos emprendimientos que hace poco tomé contacto, que no los conocía y llaman mucho la atención.
1: Camino grande, los altares también, sí.
3: Muy grande. Y eso está bueno porque se está potenciando esta cultura, la cultura del vino, esto que es ancestral, ¿no?, que es una bebida que viene acompañando a los humanos hace mucho, esto de fermentar alimentos, convive con uno, con la sociedad, la religión, el compartir, y tiene un montón de cosas que van más allá del vino, ¿no?, que tiene con esto que hablaba Teresa a veces, de lo que tiene que ver las raíces, la cultura, compartir un momento, la comida, y a veces la copa de vino es la excusa para esa salida, para esa experiencia.
1: Totalmente, y para una buena charla, obviamente, ¿no? Que para contarnos cómo nos fue en el avistaje, por ejemplo, ¿no?
3: Totalmente. Y
1: bueno, vamos a presentar al resto del staff, ¿no?, de Botassi.
0: ¿Cómo están?
2: Buenas tardes. Cintia Gallardo.
1: Cintia, a ver.
0: Bueno, sí, yo soy Cintia, trabajo en la agencia con Teresa ya hace unos cuantos años. Y ese día estuve el día que surgió la idea de este gran proyecto y, bueno, acompañándolo desde mi lugar, en la diaria de la oficina y en el desarrollo de lo que es un lindo desafío y realmente una hermosa propuesta para los pasajeros, diversificar un poco de lo que es las excursiones tradicionales que vienen a contratar.
1: Cintia, imaginemos que yo soy una turista o soy de acá, ¿no?, de Puerto Madryn y voy, entro ahí, me voy hasta la calle Roca, entro al local y te pregunto, ¿tenés algo nuevo para ofrecerme? ¿Cómo me lo ofreces?
0: Bien, sí, claro. Desde ya tenemos excursiones diarias a Península Valdés, el avistaje embarcado de ballenas con la salida desde Puerto Pirámide. Y en esta oportunidad lo estamos combinando también con una visita al viñedo de la finca Caballo Blanco para cerrar la excursión del día. Y esta propuesta se presenta de dos maneras, de día completo o la opción también de una excursión de mediodía. Para pasajeros que tienen su vehículo, pueden llegar de manera personal, ¿sí? O para quienes no tienen, que también hay muchos vecinos de aquí de la zona que prefieren dejar sus vehículos y contratarlos acompañados de nuestros guías y pasear, conocer desde otro lugar, porque la mirada que te da un guía local, bueno, lo presenta de otra manera. Así que son excursiones, como digo, diarias que están disponibles en lo que es la temporada de ballenas de aquí hasta fin de año. Y en la oficina, junto a las chicas, coordinamos, lo llamamos a Pablo, con la oficina de Pirámide, con respecto al pronóstico del tiempo. Nosotros nos ocupamos de organizarle al pasajero de acá, de otras localidades, para que, bueno, viva la experiencia lo mejor posible.
1: Bueno, qué lindo, ¿no? Esto, vivir la experiencia, ¿no? Hacer que la experiencia sea inmersiva, que nos podamos meter, ¿no? Y vivirlo. Ustedes, Tere, a través de las redes sociales muestran todo el tiempo, bueno, cómo ve un pasajero la ballena ahí a nada, a centímetros, digamos, de la embarcación.
2: Sí, la verdad que cada día aparecen imágenes más inesperadas, muy soñadas. Todo este tiempo, si bien junio tuvo varios días de puerto cerrado, también tuvo otros días mágicos. Recuerdo que hace unos 10 días un grupito de turistas que habíamos mandado desde Madryn, pero que tenían procedencia de Calafate, se juntaron con otros de Buenos Aires y, bueno, les tocó magia, o sea, ballenas, mar planchado, delfines, y decime si había alguien más,
0: Cintia. Había, creo que algunos pingüinos también en el agua.
2: Bien, sí, porque
0: sí, se estuvieron viendo poquitos, pero están algunos, así que fue un día ese espectacular.
2: Se realmente sumaron los pingüinos, o sea, una embarcación, el agua no se movía, y tres distintas manifestaciones de la naturaleza típica, emblemática, patagónica, digamos, hicieron el deleite de las personas que solamente esperaban avistar ballenas. Bueno, este tipo de sorpresas realmente ocurre, y yo felicito a todos los fotógrafos, los que están diariamente, los que están ocasionalmente, porque han logrado capturar imágenes que nos sorprenden a los que ya creemos que vimos tanto, o no puedo decir que vimos todo, pero cada vez te sorprenden menos cosas. Bueno, estos últimos tiempos, ¿será porque aumentó la presencia de ejemplares? ¿Será porque hay un sentimiento? Porque estas cosas también uno se va vinculando de distintas maneras, sobre todo la que siempre valoramos es la afectiva, pero quizás es afectiva, perceptiva, no sé, pasan cosas que los mismos capitanes quedan sorprendidos. O sea, fíjense que un pasajero, un turista que comparte una hora y media a las personas que lo tomaron como su trabajo de temporada, de hace muchas temporadas, cuánta magia, porque la verdad que es una palabra que, ¿te acordás, Paola, cuando hace varios años decíamos que Madryn tiene magia?
1: Obvio.
2: Te digo que realmente el que lo inventó de alguna manera...
1: Era un visionario.
2: Era un visionario, tal cual.
1: Mira, nos tenemos que ir a una pausa chiquitita, ahora vamos a seguir hablando, ¿no?, de este gran proyecto, de esta gran unión, ¿no?, de un producto maravilloso. Pero yo siempre me quedo con las sabias palabras del gran capitán Miguel Botassi, que me dijo: cada avistaje es

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0: 17 y 27 en toda la República Argentina. Bueno, estamos hablando de turismo, de gastronomía, de paisajes, de ballenas, de pingüinos. También estamos hablando de delfines, que no podemos dejar de nombrar que los señoritos están todo el año, Tere.
1: Sí, sí, van asomándose cada vez más seguido, tienes razón.
0: Nos llamaban a la radio, te cuento Pablo y les cuento a ustedes también, nos llamaban a la radio diciendo, parecen delfines, son delfines, nos llamaban, no, pero era así todo, viste la pregunta. Llamamos a, obviamente, a ustedes, nos decían que sí, cerca de lo que era, de lo que es el muelle, Luis Piedrabuena, que también, ¿no? En pleno centro de Puerto Madryn, por ahí uno estaba acostumbrado a verlos mar adentro.
1: No, pero últimamente es un gran lugar para los delfines. Uh-huh. El muelle Piedrabuena, se los ve sobre todo cuando viene el calor, el verano, el solcito, diciembre, enero y febrero, es un lugar bastante común. Y te imaginas que es el deleite de todo el mundo.
0: Sí, aparte es una belleza. Siempre decimos, ¿no? Tenemos una fauna hermosísima en toda la península Valdés, no solamente en Chubut, o en todo Chubut, mejor dicho, no solo en la península Valdés, pero es como que los animales que están en el agua llaman más la atención todavía.
1: Paola, nosotros somos un destino.

0: destino de naturaleza por excelencia. El ecosistema de la fauna terrestre es único en un clima estepario que lo hace extraordinario. La costa está llena de vida, pingüinos, elefantes, los lobos, los lobitos marinos, perdón. Todos habitan la zona costera y luego para alimentarse entran al mar. Y debajo de la superficie, bueno, ya todos sabemos que hay otro mundo, otra vida, que más allá de que yo toda la vida amé mucho el buceo, les sugiero fuertemente a todas las personas que tienen ganas de hacer esta experiencia, no dejen de hacerse un bautismo submarino o hacer un curso o hacer buceo con snorkeling, porque ese ecosistema marino que ofrece el Golfo Nuevo, como que me llamo Teresa, que no hay otro lugar en el mundo. Y eso que vengo de Baja California, estuve embarcada 14 días sin tocar la tierra, yeah. Y sin embargo el Golfo Nuevo es lo más. Es hermoso también Baja California, todo bien. Pero chicos, esto es un paraíso.
1: Qué lindo, ¿eh? Es un paraíso y está al alcance de la mano, porque es así, ¿no? Pablo, contanos sobre la finca. ¿Cómo fue que empezó Caballo Blanco? Que bueno, está también a un ratito de la radio, llegamos en 10 minutos, menos.
2: Es verdad, está muy cerquita, está a 10 minutos del centro de Puerto Madryn. Está de paso cuando van a hacer avistaje con Botassi, porque pasás por la puerta, claro, de ida o de vuelta. Y está enclavado en el barrio Parque Ecológico Área El Doradillo, que también hace referencia a esa zona, que justo empieza del otro lado de la Ruta 1, que es una reserva de la biosfera, que tenemos la playa Las Canteras, donde también se puede hacer avistaje desde costa. Y casualmente llegué. ¿Cómo llegué? No, nada preparado, nada planificado. A veces es que la vida te lleva y te dejás llevar y empieza a tomar forma, acompañás esa forma y terminan haciendo, porque no estaba en los planes poner un viñedo.
1: De tu Banfield
2: Exacto. Había tenido un paso.
1: De Banfield a Sierra Grande, de Banfield otra vez, pero a Puerto Madryn.
2: Sí. Estuve dando por varios lados vueltas, emprendiendo siempre. Y bueno, el contacto con la Patagonia fue cuando fuimos vecinos.
1: Fuimos vecinos, esto lo tengo que decir.
0: Increíble.
1: Descubrimos a través de una charla que habíamos sido vecinos cuando éramos chicos. Bueno, él era mucho más chico que yo, pero bueno, ahí, ¿no? En esa época, ¿no? Bueno, la Patagonia siempre nos tira, Pablo.
2: Y ahí tira, claro. Ahí fue una experiencia. Ahí empecé a bucear con Zapata.
1: Con Carlitos, que está en Sierra Grande.
2: Claro, sí. Yo era chico, tenía 12 años, 11, 12.
1: Con Silvana, la profe Silvana. Silvana que vive acá en Madryn y va y viene, ¿no? A Sierra Grande.
2: Claro, ahora no tengo el... No sigo el contacto como con vos, digamos. Uh-huh. Después hice buceo, hice acá rendí más grande, el de tercera categoría en prefectura. Hace mucho, y me gustaba mucho la casa submarina. Pero bueno, él iba y venía, era como, venía de vacaciones, tengo un hermano viviendo hace muchos años y siempre venía con Laura, que es mi mujer, que tenemos dos hijos, Noah y Emma, a visitar a mis sobrinos. Entonces eso me fue vinculando mucho con Puerto Madryn. Uh-huh. Pero jamás pensé que iba a vivir en Puerto Madryn. De hecho, cuando empecé a hacer el proyecto, un día se me vino, voy a plantar vides. No me preguntes por qué, pero dije, las voy a plantar olivos, y se fue desarrollando solo, y de empezar a dar forma, y me empecé a meter. Me metí, empecé a investigar, a mirar, y empecé a buscarle cómo hacerlo, cómo armarlo en una superficie pequeña, en un lugar escaso de agua, y me llamaba la atención que entre Puerto Madryn, y me llama todavía, Península Valdés, no hay nada, no hay ninguna oferta. Digo, uno viaja y va por tierra, siempre parás en un lugar, vas, haces algo, haces otra actividad más. Y bueno, ahí digo, yo voy a poner... Acá había arrancado con un tema de... Fabricaba cerveza en Buenos Aires también. Y de una cervecería. Y bueno, ahí cambié el eje, me fui para el lado del vino. Y eso que pensaba que faltaba fue lo que implementé como una apuesta, con paciencia, porque la estepa es la estepa, sí. Y hubo que moverse suelo, trabajar y esperar años a que crezcan las plantas, que dé el fruto, y mientras tanto ir dándole forma al lugar, comprando cosas antiguas, cosas que tengan historia, que transmitan algo, así está hecho todo el salón de la finca.
1: Que es bellísimo, dicho sea de paso, es muy, muy buen gusto, sí.
2: Gracias. Y está entre maderas que eran históricas de Madryn, de otras partes
1: de
2: otro país.
1: Maderas que eran de parte de lo que era, le cuento a la gente de Madryn de toda la vida, ¿no? Del muelle viejo, entre comillas, el muelle de madera, que es el antecesor al muelle de Luis Piedrabuena que tenemos ahora.
2: Claro, hay columnas, desde carros que eran de repartos de leche de Trelew. Un amigo me dio un palo a amasar que me dijo que era la primer panadería de Puerto Madryn. Yo guardo todo y después le voy buscando un lugarcito. La idea es que transmita Patagonia, que transmita historia. Los estantes están hechos con las básculas de pesar la lana de las barracas, entonces las metí. Tengo cadenas que se usan en Aluar, que también las puse en representación a Aluar, porque fue una empresa que cambió mucho la ciudad de Puerto Madryn. Y en cada rinconcito encontrás cosas de los campos, de los alambrados, que por ahí si no te lo cuento, no te lo cuenta alguien que sabe, no te das cuenta, pero genera la atmósfera en donde queremos que se genere esa experiencia de los turistas o de los madrinenses cuando van. Nada, que es un lugarcito particular, genera algo. Todos me dicen, hay como entre el olor a madera, el
1: un
2: fuego,
1: aura, lindo aura, linda
2: un lindo
1: energía.
2: Aura, coronado que con Pablo Blanco, que le mando un saludo.
1: Pablo,
2: ¿no?
1: Que es un amigo de
0: saludos,
1: la casa.
0: Saludos, Pablo.
1: Es un crack.
0: Qué
1: un
0: buena
1: crack.
0: Comida que haces.
1: Esas empanadas, por Dios.
2: Claro.
1: Ese mate cocido ahumado. Pablo, como medio de comunicación tuvimos la posibilidad de en el Evempa del año pasado probar en la degustación que hicieron los vinos, realmente espectaculares.
2: Y están buenos, la verdad que sorprenden. A mí me quedó siempre una historia resonando. Un día vienen unos investigadores, unos enólogos del INTA de Mendoza. Entonces, de día a probar el vino, venían con Belén Piu, que estuvo trabajando hasta hace muy poquito, sigue colaborando con la bodega del INTA, digamos que la desarrolló. Y ya tomó un retiro voluntario, pero sigue participando. Y los trajo, bueno, les abrí, era temprano, no sé si eran las 10 de la mañana. Y digo, ¿quieren probar los vinos? Sí, por supuesto, dice. Entonces, tapé y les di los vinos. Nada, imagínate que la tradición, la zona, cientos y cientos de viñedos, vinos de altísima gama, inversiones sin límite, y les encantó. Y les quedó resonando y me dice, pero tiene un gustito como salino que no se lo encuentra en el Malbec tradicional, y eso es un aporte del terroir nuestro. Es decir, cada parcela, cada lugar, cada terroir, cada suelo cuenta su historia también. Y este vino es muy particular, es un vino que se da acá, justamente en la costa, en una producción muy boutique, muy pequeña, porque no es un producto masivo ni de góndola, es un producto que lo podés consumir estando en la finca nada más, salvo que vengas a la finca, lo compres y te lo lleves y lo regales. No lo comercializamos y nos han llamado cantidades de personas pidiendo el vino. Y vos decís, ¿por qué? Y por lo particular, por el lugar donde está. Y el producto termina siendo encima bueno, con una elaboración tradicional, sin muchas vueltas, sin mucho marketing ahora de producirlo, fermentar el vino, llevarlo bien en condiciones. Trabajamos con un buen enólogo, que es Mario Lescano, que está en el Valle de Río Negro, enólogo también de Fabre, y tenemos variedades como Pinot Rosé, Pinot Malbec, Malbec y Pinot. Los rosés son un sangrado que se le hace al tinto cuando lo molés toda la fruta, toda la uva. En ese mismo momento abrís y cae un vino muy clarito, como es el rosado, porque todavía no tiene tanto contacto con el hollejo. Entonces te da un perfil mucho más suave, más delicado, frutado. Es un vinito que va bien con los postres y está muy bueno. Y el Malbec también, y el Pinot también, y los vinos del Valle también, y los de la Cordillera también. Hay muy buenos vinos acá, y tiene su particularidad, ¿no? A mí me gustan también los vinos de altura, me gustan los vinos de Salta, me gustan los vinos de Mendoza, me gustan vinos de La Pampa, de una bodega grande que ahí andaba. Pero tiene una acidez más marcada, algunos son más expresivos. tenemos menciones en la provincia. Cuando yo hablo no solo de mis vinos, me identifico mucho con todo el conjunto de los chubutenses que están desarrollando y siendo pioneros en esta etapa de la provincia. Uh-huh. Y que está bueno ser pionero también en algo, ¿no? Ser parte de ese principio de una historia. Y son muy buenos, tenemos medallas de oro, medallas de plata. También acá 30, 40 minutos, menciones, 99 puntos de un montón. Nada, tenemos para seguir contando y desarrollando. Y acá en Madryn, como decís vos, los vinos, volviendo de vuelta a Finca Caballo Blanco, están muy buenos. Y el Malbec, que no hay mucho Malbec en la provincia, se da más para los blancos, para el Pinot.
1: El Malbec es más de Mendoza, ¿no?
2: Y es una cepa que siempre se dio más en altura y las tenemos acá a 120 metros de altura nosotros, ¿no? Que es más o menos la altura en la que estoy en la finca. Y se produce un buen producto, un buen vino, y que lo acompañamos con nuestro propio aceite de oliva. Y son los vinos del conjunto de estos vinos chubutenses más australes de nuestro país. Y están en la gama de los más australes del mundo, junto con otros vinos chilenos, ¿no? Que entran en las partes más australes. Entonces estás en un lugar que tiene una impronta en sí misma. Y ahora unido con el proyecto de las ballenas, algo que me quedó del sábado, cuando fueron,
1: de
2: el jueves
1: la charla
2: pasado.
1: Pasada, sí.
2: Estaba Hermann Müller.
1: Müller,
2: y estaba hablando
1: de cultura ahora de la
2: secretario de, sí. de cultura del municipio. Estaba hablando con Teresa, estábamos en la mesa y en ese aporte de que yo no había caído. Y me estoy apropiando junto con Teresa ese concepto.
0: Sí, lo estamos compartiendo.
2: Lo estamos compartiendo, ¿no, trayéndolo como porque está muy bueno en lo que es la sinergia y la unión.
0: Gracias a Germán que nos hizo tomar conciencia entonces de...
2: De que la ballena, ¿no? Es un monumento natural de nuestro país nacional, creo que fue en 1984 que fue declarado.
0: Sí.
2: Y tenemos por el otro lado acompañado la bebida nacional, que es el vino.
1: Totalmente.
2: Entonces, tenemos el monumento nacional natural.
0: Que un es monumento natural viviente que respaldado por el Congreso en 1984, pues te imaginas los millones de años que le llevaba de ventaja a la ballena al Congreso argentino.
1: Claro.
0: Lo digo con mucho respeto y cariño. Y el vino, idem.
2: Y el vino, bebida nacional. Y antes de entrar a la finca tenés la matera, infusión nacional. Así que tenemos todo... Falta que llegue Messi.
1: Ahí está. En cualquier momento llega. Chicos, nos vamos a una pequeña pausa. 17:41 en toda la República Argentina. Qué mejor que terminar la semana con este Dream Team del turismo, de la gastronomía. Ahora no te vas a salvar. Ahora seguimos hablando con del proyecto, de cómo se ofrece, ¿no?, este proyecto nuevo, porque también hay que abrir la cabeza y entender, ¿no?, que y darle lugar a todo lo nuevo, ¿no?, a las community manager y a todo lo nuevo que viene en turismo, en gastronomía, en una buena copa de vino. Pablo, ¿se viene el blanco? ¿El vino blanco?
2: Se viene blanco, es verdad.
1: ¿Un sañón, algo por el estilo?
2: No, un chardonnay.
1: Ah, bueno.
2: Cuando entramos ahí a la finca, ahí a la izquierda del sendero, justo tenemos chardonnay, hay que esperarlo 2 años más. Uh-huh. Y ahí vamos a ver qué sale.
1: Qué bueno. Nos vamos a una pequeña pausa y ya venimos.
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0: 7:46 en toda la República Argentina. Sigue descendiendo, ¿eh? La temperatura, 12 grados en Puerto Madryn, 11 grados en Trelew, 13 grados en Sierra Grande, ¿eh? 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Bueno, volvemos al día de hoy, a este viernes tan particular. Hablando de turismo, de gastronomía, recién Pablo nos contaba un poquito, nos adentraba, ¿no?, en lo que es la finca Caballo Blanco. Bueno, y seguimos hablando con más invitados. Presentate, por favor, ahora en vivo y en directo.
1: Bueno, yo soy Desiré y soy amiga de la familia Botassi ya hace mucho tiempo, y bueno, trabajo en la agencia con ellos en la parte de relaciones públicas. Y bueno, y quería también complementar un poquito con lo que me dijo, con lo que contó Cintia de las excursiones, que también tenemos paquetes para una noche, dos noches o tres noches, donde abarcamos un poquito más de lo que vendrían a ser estas dos áreas naturales protegidas, que es la península de Valdés y Doradillo. También visitamos Gaiman hacemos como el corredor del valle en uno de esos días. Entonces visitamos otra de las bodegas, que es Bardas del Sur, y tomamos el té galés en Gaiman. Pasamos por Trelew también, donde está el Museo Paleontológico. Visitamos el puerto de Rawson. Y para lo que es Puerto Madryn hacemos el City Tour. Entonces, con este paquete o con este programa, también personalizado y de acuerdo a si vienen un grupo familiar, si vienen en pareja, para distintos tipos de públicos, bueno, tenemos distintos programas también acordes a lo que cada una de las personas necesite.
0: Deciré, se está dando en Puerto Madryn, como se da en gran parte del país, que no solamente venga gente de afuera de la provincia, sino que la gente de la provincia también, como Doro, Caleta Olivia, suponete, ¿no? Un ejemplo, o es que él mismo apueste a Puerto Madryn como destino turístico.
1: Sí, vemos cada vez más que, bueno, las provincias aledañas o mismo de la provincia están haciendo turismo dentro de la provincia, porque hay cada vez como más oferta, cada vez más productos. Entonces es bueno también de que la población local también lo conozca, ¿no? De que pueda recorrer un poco y de que pueda, bueno, o comparar, o que pueda también ver esto de que hablábamos antes, de por ahí no solamente pensar en lo que son vinos en la cordillera o Mendoza y Salta, o lo primero que te venga a la mente, sino esto que comentaba Pablo, que es el Portal Atlántico de Vinos Australes.
0: Mirá qué maravilla, ¿no? El Portal Atlántico de Vinos Australes. Claro, es lo que hablábamos un poco, Tere, durante todo este tiempo, ¿no? Que, bueno, uno se va amoldando a la situación económica particular, social del país.
2: Sí, no solo amoldando, creando, creciendo, armando alianzas. Unir destinos, unir seguir creciendo. La verdad que el que tiene ganas de seguir en los temas de la vida y sobre todo en el turístico, es todos los días uno ve un nuevo horizonte, una nueva posibilidad, un nuevo aliado, cómo presentarnos ante el mundo con una oferta tan extraordinaria que tiene Chubut, que tiene Puerto Madryn, que tiene el Golfo Nuevo, que tiene Península Valdés, Patrimonio de la Humanidad. Por favor, somos muy ricos, somos millonarios, tenemos
0: ratito,
2: tanto.
0: Hace un ratito Juan de la Estancia La Elvira me mandó un video de orcas del día de hoy. O sea, uno que por ahí tiene orcas imaginariamente en marzo, en abril, estamos en pleno julio o casi terminando julio y se siguen viendo orcas.
2: Sí, sí, vos sabés que realmente el respeto por la naturaleza, y ahora hablo un poquito del mundo entero, ha hecho que que no se los case más, porque el aumento de las presencias de los ejemplares más tiempo, como los delfines, como las ballenas, que están superando las 2.500 ejemplares, las orcas, que en vez de estar un mes y medio, me acuerdo lo que era antes, las vigilias eran por semanas para ver un poquito, y te hablo hace de 20, 30 años, no te hablo de 100 años. Bueno, ¿cómo en 20, 30 años, 40, se ha multiplicado, se ha difundido, el respeto que se logró? Todo arranca por la comunidad local, de la cual yo me siento muy orgullosa de pertenecer, porque el respeto, el cuidado, el cariño que ha demostrado siempre es tremendo. Y en esta faceta, nosotros que recibimos pasajeros de otros lugares del mundo, nuestros visitantes, y nosotros como anfitriones poder dejarles ese mensaje de respeto, de cuidado, de ocuparnos de ellos. También quiero señalar que hay mucha gente que no es del país, que está transitando de alguna manera al mundo y que están advirtiendo en muchos foros mundiales que sigamos cuidando la naturaleza, que lo necesita tremendamente. Y repito, cierro los ojos y siento que la Península Valdés, que el Golfo Nuevo, es un paraíso, porque realmente hay mucha conciencia de cuidado. Pero bueno, esto no ocurre en otros lugares del mundo, y quizás también nosotros, no sé cómo, pero con pequeñas señales poder colaborar en el aumento de la concientización mundial del cuidado de la naturaleza, que es nuestro máximo tesoro. El mundo sin naturaleza no sería mundo. El mundo sin un cuidado ambiental no sería turístico. ¿A qué visitante se le ocurriría ir a visitar un lugar que esté con sus playas sucias, con su aire contaminado?
0: Lo estamos mirando a través del mundial en Miami, ¿viste? Las algas que hay en la... Uno siempre tiene a Miami como el lugar idílico. Te digo Miami por son playas no, así como tradicionales.
2: Un excelente ejemplo.
0: Y muestran playas que vos decís, ¡ay, qué suerte, bueno, que tengo acá el golfito!
2: En México, el exceso de presencia de algas está haciendo estragos económicos. Claro. Y bueno, Miami no está tan lejos. Bueno, volviendo a lo nuestro, valoremos, cuidemos y demos señales al mundo que claro que tenemos que cuidar. El mar está entrando en una zona de riesgo, supongo que muchos leemos sobre el tema. Colaboremos. Una playa se compone de muchos granitos de arena. Pongamos el nuestro.
0: Totalmente,
2: ¿no? Cuidemos el ambiente y la naturaleza.
0: Pablo, tuvimos la posibilidad de hacer una visita, ¿no? Un recorrido a la finca, y realmente quedamos fascinados, como vos decías. Arrancamos por la matera, con Pablo Blanco, qué lujo total, ofreciéndonos ese mate cocido ahumado espectacular, con esas tortas fritas riquísimas. Más allá de que todo lo que ofrecen es muy rico, ¿hay algún plato que es como la joyita del lugar?
3: Yo creo que de todos los platos, que hay muchos y se van variando por temporada, que solo por la gente tomaron como ímpetu, fue el mate cocido, son cosas simples, la empanada de capón.
0: Claro, no cualquiera, empanadas de capón.
3: Empanada de capón.
0: Esas para comer con las piernas abiertas,
3: claro,
0: como decían
3: sí, porque chorrean de lo lindo.
0: Qué rico.
3: Y tiene tres cocciones diferentes. Para ir llevándolo y quede suavecito. Yo ya comí muchas, ya no puedo comer más porque comí muchas. Y después
2: pero
3: un postre.
2: Qué sabrosas,
3: son
2: Pablo.
3: Muy sabrosas.
4: Y
3: son
4: uno de los
3: sabrosas.
4: Postres muy como característico de la finca.
3: Que es
0: el vigilante.
3: El vigilante,
0: ¿no?
3: Que hace Pablo, reversionado con un helado de membrillo que hacemos en la finca. Y un mousse de queso que va arriba, y depende el tiempo, en una barcaza con una galletita que se hace y va ahí, y si no hay mucho tiempo, depende de cómo esté la cocina, sale en el plato. Son tres cosas que dentro de lo que hay, es como que destacan solas, ¿no? Puedo simple, después también nada, tenés desde pescados, carnes, y bueno, no puede faltar el costillar, porque la gente siempre quiere carne, somos argentinos y cuando hay un argentino quiere carne sí o sí.
0: Ahora, me quedé pensando, ¿no, Tere? Discúlpame, qué increíble, ¿no? Porque vienen pasajeros de distintas partes del mundo que han probado quizás hasta un restaurante con alguna estrella Michelin y te piden un mate cocido ahumado, ¿no? Y vos decís algo que es tan tradicional, pero incluso a veces hasta como bastardeado, porque hay que decir la verdad, ¿no? Porque el mate cocido está generalmente asociado a una clase media-baja, ¿no? Y hoy te lo piden los grandes paladares acostumbrados a estrellas Michelin.
3: Totalmente. Yo me he llevado muchas sorpresas ahí en esta experiencia con la finca. Primero tímido, me pasó rápido. Una vez con unos sicilianos que me llevaron, ¿no?, que se dedican a producir aceite de oliva. Me dicen, ¿podemos probar aceite de oliva? Y digo, sí.
0: ¡Qué compromiso!
3: Claro. Me dice, ¿y vendés? Sí, vendo, pero lo uso para la cocina. Ah, ya no vendo más, lo uso nada más que para la cocina de la finca, es nuestro propio aceite. Y sí, y tenía, no sé, de esas botellitas de, deben ser de 500 o un poco más chicas, 20 o 30. Sí, me llevo todas, me dice.
0: Ah, mira.
3: Y wow, se llevó todo. Así que le gustó. Otra vez, estaba, recibimos barcos también, ¿no?, cuando vienen los cruceros. Y estaba en la barra y viene un americano a hablarme. Y ahí tratando de entenderme yo con un inglés rústico y él cero, me decía, pero me lo quería transmitir, me agarra y me deja una tarjeta aparte. Me dice, ¿vos sabés que vivís en el paraíso?
0: Uy, amigo,
3: ¿vos sabés
0: mío
3: que vivís en el paraíso?
0: Y te lo dicen así como amenazando, ¿viste?
3: Pero me acordaba con lo que estabas hablando recién, cuando vos estabas hablando del mar, la naturaleza, el lugar en el que vivimos. Yo estaba también diciendo, qué loco, ¿no? Mirá dónde estoy viviendo, que están hablando de las orcas, de la ballena, como que es algo de todos los días, que está buenísimo, pero a veces uno no cae, no somos conscientes de la experiencia que estamos transitando, que es fabulosa. Pero bueno, y me dejó una tarjeta. Un día lo busqué, quería tener un contacto. Es el dueño de un mega viñedo en la costa oeste de Estados Unidos.
0: ¡Wow!
3: Increíble el tipo.
2: Ya lo fuiste a visitar, ¿no,
3: increíble,
2: Pablo?
3: Me comuniqué, vuelve este año. Él vuelve este año a Argentina. Acá quiere recorrer. Bueno. Seguramente querrá emprender. Me parece que quiere emprender.
2: Invitarle un avistaje.
3: Le invitaré un avistaje, seguro, obvio. También gracias. Vino Ernesto Catena un día. Y bueno, tuvimos a Michelle Roland hace poco, no sé si era bueno, hace unos meses.
0: Sí, sí.
3: Tuvimos la suerte de que falleció hace muy poquito tiempo también, así que estuvo bueno que estuvo. Y lo que decís vos, a todos le di mate cocido yo.
0: Mirá qué bueno.
3: Llegaste y te di mate cocido y te di torta frita y te cuento. Y te digo, acá nosotros expresamos los sabores y la cultura criolla.
0: Bueno, acá una amiga que ha ido varias veces allá, Adriana Municoy, dice las mejores tortas fritas de Madrid.
3: Las tortas fritas, ¿viste?
0: Bye, bueno. Pablo Blanco, ahí está.
3: Y a veces lo mejor está en lo simple.
0: Totalmente.
2: Seguro.
0: Totalmente. Chicos, nos quedan un par de minutos, pero bueno, me gustaría, Tere, que seas vos la que cierre el programa. Primero agradecerles, Pablo, gracias a vos.
3: A ustedes, a todos.
0: A Pablo Blanco, bueno, y a todo el equipo de la finca, Caballo Blanco. Gracias, chicas. Siempre es un placer ir y cómo nos atienden, ¿no? Porque es fundamental el laburo de ustedes. Tere, gracias a vos también.
2: Sí, Paola, no, al contrario, gracias a ustedes, a la generosidad de abrir este espacio, de seguir comunicando. Yo tengo siento una gran responsabilidad en difundir las cosas y sobre todo en este caso donde hubo un encuentro de dos situaciones, pues no sé cómo llamarlo. ¿Cómo poder definir el Monumento Nacional Viviente de las Ballenas que están hace tantos millones de años y que finalmente el Congreso lo supo reconocer y al cual aplaudo en 1984? Y en la charla con Hermann Müller, que nos hizo recordar que el vino es una bebida nacional y que el mate es otro símbolo argentino. Y yo digo, qué increíble, Pablo, que viviendo en Puerto Madryn a tan pocos kilómetros, tuvimos el talento de unir todas estas partes. Y por qué no seguir ajustando estos temas y primero difundir y luego entusiasmar a las personas que se animen, que hagan su experiencia, que el que no navegó, que por favor se embarque a avistar ballenas, que el que no pasó a degustar un Malbec hecho en tierras esteparias, que yo señalo mucho, porque son climas que tienen menos de 400 milímetros de lluvia por año, hacer el milagro que crezcan las vides Y que crezcan otras plantas. Yo, por ejemplo, en mi casa tengo un nogal de hace muchos años y lo amo, lo admiro, lo cuido. Con unas tierras, con tierra difícil, difícil solamente porque le falta humedad, no por otra cosa, porque vitaminas y minerales, por suerte, no le faltan. Pero bueno, crear estas situaciones solamente nos resta entusiasmar a las personas que nos escuchen y los que no nos escuchan, que por favor se lo digan a los que se perdieron este programa, que no dejen de tener este tipo de experiencias. Y nosotros, como destino receptivo, ya no nacional, que obviamente primero queremos que vengan a visitarnos todas las provincias de la Argentina, pero ahora también queremos que vengan del resto del mundo. Porque, como digo, y ya voy cerrando, Paola, vivimos en un paraíso extraordinario, y si bien lo tenemos que cuidar, porque por supuesto nunca vamos a tener turismo masivo, porque no corresponde en este destino de frágil naturaleza, pero sí con normas, con cuidado, con respeto, sí poder mostrar a quienes quieran conocer este pedacito del mundo. Bueno, un abrazo a todos.
0: Y nos despedimos de esta manera, con ese cierre de la querida Tere, bueno, y todo el equipo de Botassi, de Caballos Blancos. Arrancamos la tarde con Aritz Irratia, así se llama, el colega español desde el País Vasco, analizando un poco el partido, ¿no?, de Argentina a España el próximo domingo. Después lo tuvimos al querido y recordado Pepe Basualdo. Pepe, que fue una pieza clave en el Italia 90, compañero y amigo del Diego, que también habló de Maradona y de que cómo estaría imaginando Maradona este Mundial, que para muchos es el último de Messi. Lo dicen todos menos él.
2: Por eso, es para algunos nomás.
0: Lo dicen todos menos él, Bueno, y después terminar con este Dream Team, del turismo, de la gastronomía, de los viñedos, así que bueno. Lo mejor, chicos, tienen todo para todo para que salga todo bien, así que lo mejor.
2: Esperemos que sí, y talento, fuerza, ánimos, porque esto sí vale la pena haber unido dos productazos y en este momento que lo estamos difundiendo de aquí para adelante, así que todo aquel que quiera saber un poco más, por favor, entren a
0: Redes sociales,
2: las redes, que ahí van a poder comunicarse tanto con la empresa Botassi por un lado como con la finca Caballo Blanco por otro.
0: Ahí está, José Niancanianca en los controles nos acompañó hasta este momento. Los invito a seguir conectados o enganchados en la programación de La 17. Paola Brosis, mi nombre, un placer como siempre acompañarlos. Buen fin de semana para todos, hasta la próxima.

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1: Todo gira alrededor del fútbol y los pensamientos se concentran en la final del Mundial. Ya entrena la selección, Milei analiza dar asueto y los argentinos siguen yendo a Ezeiza para viajar a la Copa del Mundo. Argentina ya entrena en Nueva York. El informe de uno de los enviados especiales de Radio Mitre.
2: La selección argentina trabaja en el estadio Red Bull, pensando en el partido del domingo frente a España. El entrenador Lionel Scaloni dispondría de la posibilidad de hacer una variante, el ingreso de Rodrigo De Paul en lugar de Giuliano Simeone. El entrenador argentino estará dando una conferencia de prensa a partir de las 18:35 hora local, 19:35 de la Argentina, y estará acompañado por un futbolista que podría llegar a ser el arquero titular, Emiliano Martínez. Desde Nueva York informó Paulo Filippini para el Panorama de Mitre, informa primero.
1: Y mientras espera esa conferencia de prensa, el que ya habló es el técnico de España, Luis de la Fuente.
3: Me hace ilusión que sea Argentina. Creo que es un partido que va a pasar a la historia también del fútbol. Además del vínculo que tengo con Leo Scaloni, que tengo muy buena relación, sentimos mucho afecto y admiración mutua. Y yo creo que es una final de un mundial que pone el verdadero nivel que hay ha habido en este mundial, las semifinales como han sido. Y insisto, una final Argentina-España, España-Argentina, pues es una final que seguramente hubieran deseado muchos aficionados al fútbol en todo el mundo.
1: Argentina jugará la final del mundo vestida de celeste y blanco. Con la camiseta titular, el seleccionado nacional ganó 3 de las 4 finales mundialistas que disputó. Perdió la Copa de 1930, pero la conquistó en 1978, 1986, 2022. Además, la selección utilizará el domingo pantalón y media blancas. Y dinero. Las entradas arrancan en $7,500 oficialmente por reventa más caras en Ezeiza, en el aeropuerto internacional de Ezeiza. Ministro Pistarini, se encuentra un móvil Mitre.
4: Cumplir el sueño mundial, los argentinos que viajan a Estados Unidos a ver la final, esto le dijeron a Radio Mitre.
5: Fue tremenda, porque fue ayer, antes de ayer nos habíamos desilusionado por los precios, después bueno, averiguando un poco, conseguimos la verdad una gente que la verdad que nos recumplió y no a un precio tan exagerado como estaba por todos lados, así que bueno, y armando todo, organizando los trabajos, todo, trabajos solucionados, bueno, pero bien, contentísimos, felices.
4: Me imagino.
5: Felices.
4: ¿Con qué expectativa? Muchas camisetas de la selección se llevan, hay cábalas, por ejemplo.
5: No, cábalas no, este mundial no tuvimos, porque lo vimos en diferentes lugares, así que camisetas sí, tenemos 2 o 3 cada uno, así que bueno, con la mejor expectativa.
4: Desde el aeropuerto de Ezeiza, Jorge Moure, Panorama de Mitre, informa primero.
1: Atención trabajadores, Milei analiza dar asueto, quiere dejarle la rosada vacía a Scaloni y Messi, lo dijo el jefe de gabinete, Diego Santilli.
6: Estamos esperando cuál es la decisión del plantel, en definitiva, de la selección, jugadores, el plantel. Y a partir de ahí, nosotros nos ponemos a disposición. El presidente dijo, sin funcionarios públicos, por lo menos de parte del gobierno, y el área de seguridad es la que está trabajando. La medida la vamos a evaluar en cuanto tengamos definiciones respecto del plantel. Yo digo, la decisión es de los jugadores, del plantel, no es una decisión que toma el gobierno, y nosotros vamos a aceptar y acompañar la decisión que toma.
1: Y el domingo ya anunciaron cierres a las 15 horas en empresas y entidades para que la gente se concentre frente a televisores. Uno es una conocida marca de supermercados de capitales chilenos que tiene un elefantito en sus campañas gráficas. Cajeros y repositores se van a las 15. La sociedad rural toma una medida semejante. Cierra la exposición a las 3 de la tarde. Quedan solo vacas y toros. Justicia, Dimitri informa primero, Insaurralde más complicado por un peritaje en la Corte Suprema sobre su patrimonio. Según el trabajo, el exintendente de Lomas de Zamora no puede justificar parte de los gastos ni el patrimonio en relación a lo que ganaba. El INDEC informó que la inflación mayorista fue 1,1% en junio. Está bajando. Se trata de la menor variación de los últimos 4 meses. Tembló México. Hubo un terremoto y alerta de tsunami que también se sintió en Guatemala y El Salvador. Fue de 7.3 en la escala Richter.
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1: Fernando Martínez, buenas tardes.
7: Buenas tardes. Hay congestión en la autopista de Lepián en sentido a Ezeiza. Ocurrió un accidente a la altura de Escalada. Fue entre 2 autos. Están cerrados los ingresos desde La Carra y desde la autopista Cámpora. Pero el tránsito totalmente colapsado, repito, en autopista de Lepián en sentido a Ezeiza. También hay demoras hacia el oeste a partir de Villaluro, en Benito Moreno y hasta el Hospital Posadas. Empieza a cargarse la Panamericana y también la General Paz con un accidente en la zona del autódromo sentido al Riachuelo.
1: Temperatura en Buenos Aires 24 grados, humedad 77%.
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1: 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Bienvenidas, bienvenidos a esta ronda de voces de nuestro sur.

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1: ¿Alguna vez se preguntaron por qué pareciera que cada vez hay más niños y niñas que tienen dificultades para aprender? ¿Por qué nos cuesta cada vez más, cualquiera sea nuestra edad, concentrarnos, dormir, aprender, vincularnos, esperar, tolerar una frustración? Tal vez la respuesta está a la vista de todos. A lo mejor solo alcanza con mirar el mundo que les estamos ofreciendo a nuestras infancias. Creciendo en entornos de hiperestimulación permanente, pantallas que nunca se apagan, información que llega sin descanso, imágenes que cambian más rápido de lo que una mente pequeña puede procesar, una sociedad acelerada, donde muchas veces el tiempo escasea, donde los adultos corren atrás de las obligaciones, del trabajo, de las cuentas, de la supervivencia cotidiana. Y en medio de estas realidades aparecen niños y niñas con dificultades para aprender, que manifiestan ansiedad, conflictos emocionales, trastornos del desarrollo, problemas de conducta o sufrimientos que muchas veces no saben expresar con palabras. ¿Qué les está pasando? La ciencia sigue investigando. Las y los profesionales siguen descubriendo nuevas formas de comprender el desarrollo infantil, nuevas maneras de acompañar a quienes necesitan de esta ayuda. La psicopedagogía implica dimensionar que la persona es más importante que cualquier diagnóstico. Cada paciente necesita ser escuchado, ser comprendido. Las psicopedagogas son profesionales que trabajan en una frontera delicada y a la vez maravillosa, el encuentro entre el aprendizaje, las emociones, la familia, la escuela y la vida misma. Ellas observan, escuchan, buscan respuestas entre preguntas infinitas, acompañan a las familias en momentos de incertidumbre, ayudan a derribar culpas y construyen puentes donde antes había barreras. Luchan contra los miedos, los tabúes, los prejuicios. Realmente es una tarea enorme moldear ese punto de partida. Que las familias comprendan que pedir ayuda no es fracasar, es exactamente lo contrario, es un acto de amor. Nadie tiene todas las respuestas. Las psicopedagogas trabajan con chicos y chicas que necesitan una oportunidad tal vez diferente para descubrir sus capacidades, pero siempre con esperanza, con la mirada en un futuro posible, buscando tejer redes de entornos más saludables junto con la familia, los docentes, la comunidad. Hoy queremos hablar de esas mujeres que dedican su vida a la tarea de ayudar a que cada ser humano, aún con dificultades, encuentre su lugar en el mundo. Mi nombre es Gabriela Carel, soy cantora de la Patagonia. Bienvenidas, bienvenidos al 35º programa de Mujer Patagonia.
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1: Hola, bienvenidas, bienvenidos. Qué lindo reencontrarnos en este momentito de la semana que dedicamos a ponerle voz a la identidad de la Patagonia en las historias de mujeres que trabajan, que brindan su vida con pasión, cada una con sus distintas profesiones, con sus distintos quehaceres. Y hoy nos acompaña una mujer que ha dedicado gran parte de su vida a entender los misterios del aprendizaje y a acompañar a niños, niñas, adolescentes y familias en algunos de sus momentos tal vez más desafiantes. Ella es licenciada en psicopedagogía, magíster en psicopedagogía clínica, investigadora y escritora. Desarrolla su tarea profesional en Trelew y es autora de varios libros que reflexionan sobre la discapacidad, la salud mental y los procesos de aprendizaje. Su trabajo se caracteriza por una mirada profundamente humana que invita a ver a las personas más allá de los diagnósticos y a descubrir aquello que aún es posible construir, aprender y desarrollar. Hoy queremos conversar con ella sobre las infancias actuales, los desafíos de este tiempo y, bueno, muchos otros temas que iremos desandando. Vamos a darle la bienvenida a la licenciada Viviana Delfino, que ya está en línea para charlar con nosotros en un ratito más.
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1: Hola Viviana, bienvenida.
3: ¿Cómo estás? ¿Qué tal? Un gusto.
1: Bueno, una alegría tenerte aquí en nuestro micrófono para charlar de este tema que es muy apasionante. Yo soy profe, así que también me encuentro en ese lugar que me interpela, que es el de encontrarnos a veces en las aulas con niños, con niñas, con jóvenes que necesitan tal vez otro tipo de acompañamiento, y la verdad es que admiro a las personas que eligen esta profesión de psicopedagogas porque se enfrentan a dificultades de lo más diversas, ¿no? ¿Cómo es que encontraste en vos esta vocación?
3: Bueno, qué interesante esa pregunta, ¿no? Porque creo que lo mío viene ya dado. Hago siempre un comentario anecdótico de mi infancia. Yo tenía alrededor de 5 o 6 años y jugaba con una muñeca y se le rompió el brazo. Y mi mamá quería arreglarla y yo decía, no, porque yo voy a ser su doctora y le voy a enseñar a bajar del tobogán sin ese brazo. Yo creo que ahí crece, digamos, a partir después de toda mi vida, ¿no? Y con otras experiencias y demás, creo que ahí encuentro mi vocación, ¿no? Esto de ayudar a otros a realizarse, a aprender en sentido bien amplio del término, digamos, a vivir con aquello que otros creen que falta, ¿no? Que son por ahí lo que marcan los diagnósticos.
1: Qué maravilla esto que decís de la muñeca y del juego, porque sabemos que el juego es como una práctica para el adulto que serán esos niños o esas niñas, ¿no? Entonces vos ya estabas de alguna manera, como decís, proyectando ese lugar de comprender que tal vez con esa dificultad esa muñeca iba a aprender. Me encantó sí. Esa imagen, me parece sí. Bellísima. Ajá. ¿Y cómo ves el consultorio hoy en día? Vos tenés ya varios años de trayectoria y has notado que el consultorio va cambiando, que las patologías van modificándose tal vez con la tecnología. Sí. ¿Cómo ves el hoy respecto de hace unos años atrás?
3: Bien, yo ya tengo un poquito más de 30 años de ejercicio profesional clínico, ¿no? Eso lo tengo que aclarar. Porque mi experiencia es, digamos, también soy profe y demás, pero digo, en consultorio es de un poquito más de 30 años. Y a lo largo de todo este tiempo van apareciendo nuevas patologías nombradas, digamos, definidas. La demanda es cada vez más fuerte a nuestra profesión, por lo tanto, todos las colegas, digamos, debemos estar con una responsabilidad ética bien definida, ¿no? Tenemos que formarnos todo el tiempo porque justamente la casuística nos interpela y nos pone desafíos, ¿no? Estos niños con disfunciones varias, con diagnósticos raros o poco frecuentes que afectan varios sistemas orgánicos, fisiológicos, intelectuales, cognitivos, o sea, hay como grandes cuadros. Y uno requiere de una formación constante para ver, bueno, qué podemos ofrecer en función de activar algo del orden del aprendizaje en estos casos que son de una complejidad enorme, ¿no? Entonces, eso es lo que va apareciendo como mucho más secuenciado, te diría, mucho más seguido. Estos diagnósticos no tan complejos aparecen en el consultorio con la demanda de los papás que buscan mejorar esa calidad de vida, ¿no? Porque de eso se trata, en definitiva, ¿no? Claro, de un modo, ayudarles a construir un modo de ser y estar mejor, digamos, con el entorno, ¿no?
1: Y te consulto, porque vos decías nuevas patologías con nuevos nombres, ¿y eso es porque eran patologías que no existían o que no estaban estudiadas? ¿Cómo lo ves vos? Incluso también lo de la mayor demanda, ¿es por mayor información o porque hay más personas afectadas?
3: Bien, en primer lugar se conocen mucho más porque hay una biotecnología que permite el estudio del cerebro, de todo el funcionamiento, digamos, del sistema nervioso central, que no es invasiva. Hoy en día hay muchísimos aparatos que nos estudian en plena vida, en plena acción y en pleno pensamiento.

0: este caso, sino que hay características que se repiten, uno acá, uno en Europa, otro en África, porque es así, ¿eh? O sea, en todo el mundo, otro en Australia, entonces se reúnen, digamos, en los congresos y demás, reúnen esa información y dicen, bueno, esto se llama síndrome X, digamos, ¿no? Le ponen un nombre.
1: Claro.
0: En realidad, eso es por un lado. Y por el otro, el hecho de pensar, gracias a las neurociencias, digamos, todo lo que se explora justamente, hay como más recursos para identificar y para categorizar esos diagnósticos. Entonces, particularmente, para responderte a tu segundo planteo, la demanda es en exceso, por un lado, porque entienden que este cerebro, digamos, aún cuando tenga partes dañadas, es una máquina maravillosa y puede seguir adquiriendo nuevas herramientas. Es decir, pueden refuncionalizarse aspectos de ese cerebro, de ese funcionamiento. Ya no está todo dañado, ¿se entiende? Antes era como una totalidad. Ahora ya se sabe qué partes están dañadas, claro, y qué no. Y se sabe también que se puede compensar. Las partes sanas compensan de alguna manera aquellas otras que están dañadas. Entonces, ese caudal de conocimientos hace que se piense el aprendizaje desde la temprana edad. Y ahí entramos nosotras, digamos, las psicopedagogas, para agilizar, habilitar, transmutar la falla en potencialidad.
1: Claro.
0: O sea que es un tiempo muy fuerte en ese sentido, ¿no? Por el avance de la ciencia médica, pediátrica y neuropediátrica sobre todo.
1: Qué interesante esto de compensar, y la compensación, ¿te referís a estimulación o también por ahí medicación? ¿Ustedes también?
0: Depende.
1: Claro.
0: No, nosotros no podemos medicar. Las
1: no, trabajan en equipo con psiquiátrica.
0: Exacto. O neurólogas, digamos, neuropediatras, claro, que son los que, o pediatras, ¿no? El mundo médico es el que medica.
1: Claro.
0: Nosotros refuncionalizamos, motivamos, activamos, generamos propuestas para que el paciente se conecte con su entorno. O sea, estamos todo el tiempo tratando de habilitar nuevos mecanismos cognitivos y, digamos, y ver qué pasa con eso. Uno trabaja, cuando trabaja con casos tan complejos, no sabemos qué va a pasar si yo hago esto. Lo que sí tenemos que tener claro es que hay que hacer algo. Activar, motivar, como yo decía recién. Proponer nuevas experiencias para ese cerebro. Hay algo que es del orden de la plasticidad y la epigenética, que son dos conceptos claves, digamos, que nos otorga la neurociencia, que son el estudio justamente de un cerebro que se activa, ¿no? A pesar de creer que no, hay partes del cerebro que se van a activar y hay que estimularlos. ¿Sí? No sé si sí, soy clara en el panorama,
1: sí, perfectamente,
0: digamos.
1: Pero... Sí. Y te consulto, porque creo que es algo que a todos los que somos papás y mamás nos interesa y a veces no sabemos bien cómo manejarlo porque nos lleva la vida puesta en la tecnología, pero sabemos que a veces las pantallas, la hiperestimulación tecnológica suele afectar el desarrollo, ¿no?, de los niños, sobre todo
0: sí,
1: cuando están
0: sí,
1: expuestos a una edad temprana. ¿Eso lo ves dentro uh-huh. del consultorio?
0: Sí, por supuesto. Y tengo una posición tomada, científicamente aprobada también. Eso es otra, ¿no?
1: Uh-huh.
0: Las pantallas, cada vez se descubre, digamos, el daño que hacen a cerebros en desarrollo. El cerebro madura recién aproximadamente a los 25 años. Entonces es un órgano que lleva toda una vida de infancia, de adolescencia e incluso de juventud para poder madurar. Después uno sigue aprendiendo, obviamente, ¿no? La madurez se refiere al órgano en sí, no a las conexiones neuronales, porque eso la podemos hacer hasta el día antes de que estemos muertos, digamos, ¿no? Nuestro uh-huh. cerebro está activo. Pero sí, las pantallas, o sea, es una alarma puesta en criar con pantallas, no se puede. La Asociación de Pediatras es muy clara con eso y la del todo mundo. Hasta los 12, 13 años, no pantallas, ¿no? Lo cual es un desafío enorme para nuestra cultura cuando las pantallas son parte de la vida.
1: Sí, por
0: ¿no?
1: ahí vemos a niñitos pequeñitos con el chupete electrónico que
0: exacto.
1: oficia de niñera automática y lo vemos diariamente, ¿no? En
0: sí.
1: la calle, en el colectivo, en todas partes.
0: En todas partes, ¿no? Niños entretenidos y desconectados del entorno y conectados con las pantallas. Eso genera...

0: genera unas tremendas disfunciones en esas redes neuronales, aparte porque hay una ingeniería LED que es la que hace los soportes, y eso tiene una sobreestimulación lumínica, que no lo percibimos al simple ojo, pero nuestro cerebro está filtrando todo el tiempo eso. Además, el contenido que se ve,
1: claro,
0: el acceso ilimitado, digamos, que si no están vigilados por las figuras parentales, controlado, revisado todo el tiempo, bueno, es un infinito, ¿no?
1: Sí, bueno,
0: niños
1: el contenido son también 10 mangos,
0: claro,
1: aparte, ¿no? Pero bueno, sí, en principio sí. La pantalla, aunque fuera un contenido amigable para las infancias, igual es perjudicial, ¿no? Podemos dejarlo
0: Exacto.
1: Esto claramente aquí sentado, porque es importante esta información para los papás. Y a veces también pensamos en las cuestiones, en este tiempo que la Argentina atraviesa de crisis, en donde la alimentación flaquea. ¿Influye la alimentación en el desarrollo cognitivo? ¿Cuáles son las consecuencias?
0: Sí, totalmente, sí. Niños que, y el sueño, ¿no? Voy a agregar el sueño también.
1: Claro.
0: Fundamental. Niños que no descansan, niños que no tienen buena alimentación, que no es nutritiva, que es más ocasional, más chatarra, digamos, ¿no? Sí, después se cobra un costo alto, ¿no? En la adolescencia, niños cada vez más selectivos con las comidas porque no hay una educación en el darle de comer. Papás que por ahí, para que no haga berrinche, justamente cocinan siempre lo mismo porque es lo que quiere. Y la nutrición, si bien van a crecer y quizás clínicamente en la primera y segunda infancia estén bien, clínicamente me refiero a los controles pediátricos, luego en la adolescencia empiezan las consecuencias. Ni hablar de adultos, ¿no? O jóvenes. Hay colesterol en niños, hay diabetes tipo 2 en niños, o sea, y eso tiene que ver con los entornos alimenticios y con la escasa educación que a veces tienen algunas familias con respecto a eso, ¿no? Sí, influye directamente.
1: Claro. Bueno, viste que el programa es cortito y generalmente nos quedamos con muchas preguntas y con ganas de seguir charlando, pero me resulta muy interesante escucharte. ¿Querés decir tus redes para la gente que quiera seguirte o por ahí que se interese en tu libro? Me gustaría que hables un poquitito antes de despedirnos de lo que se trata el libro, también para quienes están pensando
0: bien
1: en dedicarse a la psicopedagogía y tal vez están eligiendo su profesión, los jóvenes que están escuchando, las jóvenes, puedes hablarles a ellos antes de despedirte.
0: Bueno, bien, mi último libro es La búsqueda de lo posible, que es la psicopedagogía clínica en el abordaje de pacientes con múltiples diagnósticos o diagnósticos raros o poco frecuentes, dos categorías, digamos, y bueno, habla un poquito de un sondeo ensayístico sobre algunos temas, conceptos y demás en la primera parte, y la segunda es casuística, es decir, comento algunos casos de mi trayectoria y con estos diagnósticos raros. Y bueno, la psicopedagogía es fascinante, que yo no puedo decir otra cosa, soy apasionada de lo que hago. Pero es una carrera humana, vos lo definiste muy bien en la introducción y te agradezco, porque realmente nosotros tenemos en nuestras manos un objeto de estudio que es el aprendizaje, que es lo más humano que existe, diríamos, ¿no? Porque venimos al mundo a aprender y nos movemos en un mundo aprendiendo todo el tiempo, entonces es un objeto de estudio multidimensional, que hay que nutrirse todo el tiempo de distintas teorizaciones justamente para poder mirarlo mejor, conservarlo mejor, generarlo, ¿no? Como psicopedagogas. Bueno, ojalá que haya cada vez más gente estudiando esta carrera, lo diría así abiertamente, porque es apasionante realmente.
1: Bueno, Viviana, te agradezco un montón. Lamento que no tengamos más tiempo, pero viste cómo es así. En la radio es así.
0: Bueno, sí,
1: pero
0: sí.
1: Te agradezco mucho. Un orgullo que seas de aquí, de nuestra provincia de Chubut, y que estemos teniendo una persona que está en contacto también, hay que decirlo, con otras personas del resto del mundo, como decías, en esto de los casos raros,
0: Sí. Tendiendo
1: redes para saber más, para estar permanentemente
0: Exacto. Aprendiendo,
1: aprendiendo
0: Así es.
1: de estos niños, de estas niñas y de estos jóvenes que también tienen tanto por enseñarnos, ¿no? Bueno, te agradezco
0: Exacto. Un
1: montón.
0: Bueno. Gracias a vos, un abrazo enorme a la audiencia, estén donde estén, Y bueno, mis redes, que me olvidé de decirte, es muy fácil, Viviana Delfino Psicopedagoga en el Facebook, Viviana Delfino Psicopedagoga en el Instagram, y ahí me pueden contactar.
1: Perfecto, muchas gracias.
0: Gracias, gracias a vos y a todos.
1: Ahí estábamos con Viviana Delfino, ella es psicopedagoga, escritora, magíster en psicopedagogía clínica, una gran investigadora de nuestra región, un orgullo argentino, y bueno, a estar atentos los que somos papás, para que nuestros hijos tengan el mayor desarrollo posible, ¿no? Ahora vamos a pasar un poquito a la música. Traje una de mis primeras canciones que grabé, hablando de ir trazando nuestra propia historia y nuestro camino. Me pasó como le pasa a muchos y a muchas compositoras, que tal vez al principio nos cuesta mostrar lo que tenemos adentro del alma, mostrar nuestras letras al público. Es un poco como, qué sé yo, desnudar el alma, y por eso esta chacarera es tan especial para mí. Les voy a compartir mi primer chacarera que compuse, se llama Trunca Chacarera.

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1: Desde la Patagonia hacia los escenarios más importantes del país, ella se ha convertido en una de las voces jóvenes más destacadas de la música popular. Nacida en Bariloche, empezó cantando desde muy chiquita y logró conquistar al público con un estilo propio que fusiona el chamamé con canciones populares románticas, acercando la música campera a nuevas generaciones. Junto a su banda, Los Pampas, ha recorrido festivales de todo el país, alcanzando millones de reproducciones en plataformas digitales, compartiendo su música con un público que es cada vez más amplio, manteniendo siempre una fuerte vinculación con las tradiciones, la vida rural y la identidad patagónica. Con una voz dulce, una gran sensibilidad interpretativa y el orgullo de representar al sur, compartimos ahora la música de Cele Vera, que nos deja 10 noches de descanso.

0: Bueno, me imagino que habrán bailado un poquito, ¿no? Corriendo los muebles. Acá estamos mateando. Bueno, ya nos vamos. Si quieren que sigamos en contacto durante la semana, vamos por las redes, @ Gabriela Carel, con C de casa, una sola L, en Instagram, en Facebook. Y si quieren, en YouTube, en TikTok, Gabriela Carel Música. En Spotify también pueden escuchar mi música. Siempre con mi nombre ahí me encuentran. Nos vamos. Gracias, gracias totales al equipo de Radio Municipal de Rawson. En la operación técnica saludamos al inigualable Raúl Roberts. Gracias a la Municipalidad de Rawson, al Consejo Deliberante de Rawson y a Sadop Chubut, que nos brindan su apoyo para que este programa sea posible. Gracias a ustedes, a la audiencia. Bueno, por suerte, cada vez más pueblos, más ciudades, más emisoras se suman a esta red que difunde la voz de las mujeres desde la Patagonia. Hoy saludamos a FM de las Américas, 98.7 de Bahía Blanca, provincia de Buenos Aires. FM La Voz de Chicoana, 91.5 de Chicoana, provincia de Salta. FM Pasión, 98.7 de Corrientes, provincia de Corrientes. FM Senger, 88.9 de Alto Río Senger, provincia de Chubut. Y desde el exterior saludamos a Radio La Folk, Estados Unidos. Bueno, y hoy hablamos de desafíos y de esperanza. Y si prestamos atención, a lo mejor descubrimos que también estamos hablando un poquito de nosotros mismos. A lo largo de la vida seguimos aprendiendo, seguimos tropezando, seguimos necesitando que alguien nos comprenda en lugar de juzgarnos. Y también a nuestro alrededor seguro hay otros y otras que necesitan ser escuchados, ser comprendidos. Propongámonos como ejercicio escuchar más, acompañar más y así podemos ir aprendiendo a ser una mano que sostiene, una palabra que alienta, una mirada capaz de ver lo mejor en los demás. 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
1: Existen algunos deportes que se practican contra un rival y hay otros en los que el verdadero desafío está adentro de nosotros mismos, de nosotras mismas. La natación en aguas abiertas pertenece a esa categoría extraña y fascinante. No hay límites, no hay paredes ni andariveles, solo el agua, horizonte y el desafío autoimpuesto de llegar brazada tras brazada a un destino que muchas veces ni siquiera se alcanza a divisar. El mar, un lago, un río, nunca son iguales. Cambian las temperaturas, las corrientes, los vientos, la claridad del agua. Los especialistas señalan que quienes practican esta disciplina deben desarrollar una enorme capacidad de concentración, autocontrol emocional y confianza, porque gran parte de las variables escapan a su control. Aprender a convivir con la incertidumbre. Y cuando la corriente sorprende, cuando la tormenta se asoma, cuando el camino se vuelve más largo, como una metáfora de la vida, las nadadoras de aguas abiertas siguen avanzando, de a una brazada a la vez, aprendiendo a enfocar la energía en lo que sí se puede controlar: la respiración, el ritmo, la mente, la confianza. Y en esos momentos de soledad absoluta, la única voz es la propia. Por eso, quienes practican este deporte desarrollan una fortaleza mental extraordinaria. Aprenden a vencer pensamientos negativos y a seguir adelante incluso cuando el cansancio parece decirles que ya no pueden más. Y a lo mejor esa sea la verdadera victoria: descubrir que somos más fuertes de lo que creíamos, que el miedo y el cansancio se pueden atravesar con voluntad, que la meta puede parecer imposible hasta que un día la alcanzamos. Las nadadoras de aguas abiertas suelen hablar de algo difícil de explicar. Dicen que después de un tiempo, el cuerpo encuentra un ritmo y la mente entra en una especie de calma profunda, como si el agua tuviera la capacidad de ordenar los pensamientos, de silenciar el ruido y de conectarnos con algo esencial. También se relaciona con una disminución del estrés, de la ansiedad y una mejora del bienestar emocional. Aprender a avanzar aunque no veamos la orilla, confiar, respirar, seguir y descubrir en medio de la inmensidad que tenemos la fuerza para llegar. Mi nombre es Gabriela Carel. Soy cantora de la Patagonia. Bienvenidas, bienvenidos al 36º programa de Mujer Patagonia.
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0: los que estamos reunidos alrededor de la radio para este momentito de la semana, encontrarnos con una nueva historia de una mujer que vamos a descubrir hoy, como todas las que han pasado, que van pintando nuestra Patagonia a través de su trabajo, a través de su quehacer. Y hoy vamos a conocer la historia de una mujer que vive de desafío en desafío. Nuestra invitada es una destacada nadadora radicada en Bariloche, reconocida a nivel nacional e internacional por sus logros en natación de aguas abiertas y especialmente en aguas heladas. ¡Ay, qué frío! A lo largo de su trayectoria ha cosechado récords nacionales, títulos sudamericanos, campeonatos mundiales y una enorme admiración dentro del ambiente deportivo. Ella se anima a nadar en lagos y canales con temperaturas cercanas al punto de congelación, incluso sin traje de neopren, enfrentando condiciones que exigen una preparación física y mental extraordinaria. Ha competido entre témpanos frente al glaciar Perito Moreno, en campeonatos mundiales de aguas heladas y en pruebas de aguas abiertas en distintos países. Ella misma suele decir que el agua fría la ayuda a enfrentar cualquier desafío de la vida, una filosofía que seguramente atraviesa toda su historia personal y deportiva. Es un verdadero placer recibir hoy en Mujer Patagonia a Roxana Pescader, que va a estar charlando en un momento más con nosotros.
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0: Hola Roxana, bienvenida a nuestro programa.
2: Hola Gabriela, pero qué placer, qué gusto estar en tu programa. Y bueno, gracias por tantas palabras lindas que has dicho, bueno, de mí. Y la verdad que todo lo que has dicho es muy lindo. Y obviamente que es así, ¿no? Es tal cual lo decís vos, ¿no? Así que bueno, realmente es un placer poder charlar con vos.
0: Bueno, te agradezco un montón. Estuvimos estos días estudiando un poquito acerca de tu trabajo, de tu vida, de este deporte apasionante. Bueno, todos los deportes tienen como su perfil, ¿no?, de concentración, sobre todo en alta competencia. Hemos entrevistado a otros deportistas de otras disciplinas, mujeres, siempre mujeres, y bueno, pasa esto, ¿no?, de la concentración, pero me parece que esto de la tolerancia del agua congelada y de a veces las distancias enormes tiene como un plus de fa, es como de superhéroe. Me da como esa impresión de que es como un montón. Yo hablaba con el productor hace un rato y le decía, a mí me da frío meterme en verano en el mar. Y bueno, nada, me río porque realmente es admirable lo que haces. Y bueno, vamos a empezar charlando. Me gustaría preguntarte, ¿cuándo nace esta inquietud de empezar a nadar aguas abiertas? ¿Si nadaste desde chiquita o si empezaste de grande? Contame un poquito eso.
2: Sí, bueno, yo soy nadadora de chica. Comencé a los 7 años y empecé a competir a los 9. Soy de Mar del Plata, pero ya te digo que soy patagónica. Ya hace muchos años que vivo acá, me casé acá, tuve mis hijos. Y la verdad que esto de la natación empezó porque, bueno, yo soy asmática. Entonces me dijeron, tenés que nadar para estar mejor, para evitar, viste, ir al hospital todas las semanas, porque realmente me agarraban ataques de asma y bueno, no lo podía controlar. Y bueno, el deporte siempre, como digo, me salvó. El deporte es sano y arrancar a nadar en un lugar, en el caso de Mar del Plata, rodeadas de aguas, de mar y bueno, y esa pasión que tenía por el deporte empezó así. Y después seguí desde chiquita, continué en la adolescencia, después dejé un tiempo, volví acá, me instalé acá en Bariloche y arranqué con estos lagos que tenemos, que son bellísimos, estos espejos de agua. Empecé a nadar también en aguas abiertas y empecé a competir a nivel máster, ¿no? El nivel máster sería de 25 años en adelante, que hoy está a full, ¿no?, en tanto en natación como en todos los deportes. Uno compite, bueno, lo ves a Messi, lo ves en el fútbol y es un monstruo. Así que imagínate, nosotros tratamos de tener una una linda vida haciendo deporte, y a mí me gusta, bueno, la competencia va en mi sangre, ¿no? Siempre la tuve y me da ese aliciente de seguir y de poder entrenar. Esa es la verdad, ¿no? El entrenar todos los días, porque hay que tener muchas ganas de entrenar, pasión por eso y por superarse uno mismo. Y después, bueno, arrancó lo que es el agua fría, que arrancó como una novedad al principio y ahora hay mucha gente que lo hace. Y cuando viajo y veo la cantidad de gentes en los mundiales, digo, guau, no soy la única loca que está nadando a cero grado, porque a veces digo, yo realmente estoy realmente loca para estar acá y nadar a esta temperatura, ahora que estuve en Finlandia, digo, menos de cero grado, no lo puedo creer. Y de repente vos decís, pero sí, pero hay un montón de gente que lo hace y son las 1.500 personas que estaban ahí nadando, y no solamente de 25 años. Estoy hablando de 70 también para arriba. Entonces, es una forma de vida, es algo muy lindo, que hace mucho bien y que hay que hacerlo con mucho control.
0: Qué loco eso que me contabas de que eras asmática o que sos asmática, porque uno pensaría, ¿no? Si el asmático le va a hacer mal el frío, ¿no? Lo que pensaría, qué sé yo, pienso en mi abuela que me decía, tapate, nena. Al revés, ¿viste? Que me encanta, qué maravilla. Y contame, porque ahora se me ocurre que pienso, ¿para entrenar el cuerpo solamente es nadando? ¿O, por ejemplo, te duchás con agua fría? ¿Prendés el agua caliente cuando te duchás? No sé, se me ocurrió preguntártelo ahora porque me da como pienso, me imaginaba así como en la bañera con hielo y esas cosas, ¿hacés o no?
2: Bueno, mira, nosotros, en mi caso, tenemos una gran ventaja. Vivimos en un lugar, en este caso vivo en Bariloche, claro, donde vos sabés que el frío...
0: Te metés al Nahuel Huapi y listo, claro.
2: Por supuesto. Pero aún el Nahuel Huapi, entre comillas, sigue siendo caliente, porque está a una temperatura de 7 grados. No baja de,
0: claro,
2: 7 grados. Entonces, cuando fui al Perito Moreno, o sea, al lago allá, en Calafate, tenía que nadar a entre 0 y 2 grados. Entonces, ¿qué? Había que buscar una forma de poder llegar a esa temperatura. Entonces, acá hay una laguna muy conocida también, o pequeños lugares donde, por ejemplo, el lago Morenito, que es más chiquitito, que en el invierno casi se congela, y en el verano es lo que es más caliente.
0: Mira.
2: ¿Entendés? Entonces es como que buscábamos ese lugar, buscábamos, porque digo, somos un team, el team Bariloche, que va con mi marido, que también va a nadar, y él es el que me cuida también, nos cuidamos mutuamente, y bueno, entrenamos más o menos alrededor de una vez por semana o una vez cada dos semanas, y teníamos que nadar a esa temperatura para poder más o menos sentir esa sensación a la cual íbamos a enfrentar a nadar. El primer año era 1 kilómetro, y después que se asomaron los témpanos, como vos dijiste, que fue una belleza, la verdad, el mirar y tener atrás el imponente glaciar, no lo podés creer. Pero más allá de eso, es trabajar durante ese kilómetro la mente, ¿no? El poder llegar, el tratar de tranquilizar la mente para poder llegar a ese kilómetro, el no desesperarse. Hay un montón de sensaciones que uno también tiene que entrenarlas, más allá del entrenamiento de la pileta o del lago, ¿no?
0: Qué maravilla. Hablaste de tu compañero, lo vamos a nombrar también, Alejandro Mancilla, que te acompaña en todas las vueltas, porque él también es nadador de aguas abiertas. Eso me parece que tiene que ser algo, un plus para tu vida, ¿no? Porque te entiende más que nadie, ¿no?
2: Sí, es un plus porque es el que te entiende, el que te acompaña y el que te apoya, ¿no? Yo arranqué así y así de loca como estoy por el agua fría, lo metí en el agua fría y bueno, no le quedó otra, ¿no? No, mentira. No, la verdad que bueno, nos une nuestro matrimonio, la gran pasión, el amor y el poder viajar juntos, ¿no? Esto de aguas frías me dio un plus porque yo puedo viajar con él y compartir algo lindo que es aguas abiertas y aguas frías. Yo soy competidora de chica y a su vez también compito en piscinas de agua a 25, 28 grados normal, en competencias de sudamericanos, panamericanos, de hecho ahora me estoy preparando para uno, porque soy competitiva, me gusta nadar estilos, me gusta nadar en la pileta y creo que el entrenamiento en la pileta es fundamental, ¿no? digamos, yo nado, pero a su vez entreno.
0: Claro.
2: O sea, es algo serio para mí. Me lo tomo así porque cuando voy a competir, realmente la competencia es fuerte. Y bueno, y para tratar de, no sé si de ganar, me refiero a tratar de hacer lo mejor de mí.
0: Claro.
2: Y bueno, obviamente si uno sale campeona del mundo y hace un récord del mundo, es una felicidad inmensa, pero digamos que no termina mi paso ahí. Es seguir, tratar de superarme y tratar de disfrutar de esta disciplina que realmente a mí me apasiona, me encanta y lo voy a seguir haciendo.
0: Y hablabas de las competencias, de los récords. Me gustaría que nos cuentes alguna de esas experiencias que has tenido, alguna que guardes como un recuerdo que te haya movido internamente, que te haya emocionado, que vos digas, esto para mí fue un antes y un después en mi carrera. ¿Querés contarnos de alguna de esas experiencias?
2: Bueno, son varias las experiencias que uno va logrando y llevando en el corazoncito, ¿no? Pero la verdad es que el poder representar a Argentina en un mundial, y mi primer mundial fue Estonia, la verdad que fue emocionante cuando me nombraron y me dijeron, campeona del mundo, subir al podio y que todos tus compañeros te canten esa canción que le cantan cuando, bueno, que cantamos en el fútbol, que cantamos eso esas ganas de expresar que somos argentinos y que todo el mundo nos elogia, nos ve y nos filma, porque la verdad que fue así, cantando, gritando y llegar al podio y levantar esa bandera argentina, la verdad que, bueno, fue muy emocionante y bueno, y poder estar ahí en lo más alto y representar a mi provincia, ¿no? Y a la Patagonia, porque Bariloche es muy conocido. La Patagonia es muy conocido, así que eso fue realmente para mí un gran orgullo y siempre está en mi corazón, ¿no?
0: Hermoso. Bueno, te agradezco un montón, Roxana. Te pido que si querés dejes tus redes para la gente que te está escuchando y tal vez quiera seguirte, seguir tu carrera. Y también ahora cuando te despidas, si querés decirle algunas palabras a las niñas, los niños, las jóvenes que por ahí están empezando a nadar, a competir. Por ahí están pensando como una posibilidad de esto de meterse en aguas abiertas, que puedas brindarles una palabra de qué es lo que se siente para nuestra audiencia.
2: Perfecto, no, la verdad es que a mí me encantaría, creo que uno haciendo este deporte, el tema de la natación desde chica y el seguir haciéndolo, practicándolo, yo tengo 57 años y lo sigo haciendo. Así que creo que cualquier niño o cualquier adolescente o una persona adulta puede intentar nadar, intentar competir si quiere o intentar pasarla bien en el agua. Así que lo aliento a que lo haga con disciplina, con constancia, luchando y tratando de tener un objetivo, un sueño, se logran muchas cosas. Así que los invito a que sueñen. Y hagan deporte.
0: Me encantó. Bueno, decí tus redes, Rox, así ya nos despedimos.
2: Mira, Roxana Pescader, ahí estoy, en Instagram. La gente si me quiere seguir, me quiere preguntar, si quieren venir a Bariloche. Hay mucha gente que dice, ay, me voy a Bariloche, ¿dónde puedo nadar? Ningún problema, me escriben. Acá estoy para contestar cualquier pregunta. Y bueno, y agradezco a vos, agradezco tus palabras, que fueron muy lindas al principio. Y la verdad es que el deporte salva, el deporte sano, y hay que tener mucha pasión también para hacerlo, como en la vida, ¿no? Para todo.
0: Totalmente, así es. Bueno, poniéndole amor, las cosas suceden, como decimos siempre en este programa. Así es, poniéndole pasión, poniéndole amor, disciplina, teniendo el objetivo siempre enfrente, ¿no? Para ir para adelante. Bueno, gracias, Roxana. Será hasta la próxima. Un abrazo.
2: Un placer, un abrazo grande.
0: Bueno, ahí estaba Roxana Pescader, ella es nadadora de aguas heladas, campeona mundial, tiene un montón de títulos, récords mundiales, la verdad es que un honor tenerla en nuestro programa. Desde Bariloche charlábamos con ella. Y bueno, ahora nos vamos un ratito a la música. Hoy les traje una milonga que compuse no hace tanto tiempo, es uno de mis últimos videoclips. La letra habla del agua también, pero desde otro lugar. Habla de los naufragios de Puerto Rawson, los barquitos pesqueros que se hundieron hace más de 20 años. Esta historia triste, la música siempre ayuda a sanar y a no olvidar. Esta canción se llama La vez que fui para el agua.

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1: Quiero presentarles a una cantoraza de Comodoro Rivadavia. Con su voz profunda lleva adelante una propuesta que fusiona la música argentina y latinoamericana con distintos ritmos y sonoridades. Su trayectoria artística de más de 3 décadas la ha llevado a recorrer escenarios de la Patagonia y del país, integrando además proyectos corales y musicales que enriquecieron su formación. En 2021, junto a su trío, fue seleccionada para representar a Comodoro Rivadavia en el escenario mayor de Cosquín con la canción inédita Esquivando Silencios. Hoy compartimos la música de una artista que canta desde la experiencia, la sensibilidad y el amor por nuestra tierra. Recibimos a Maricel López, que nos canta de la querida y admirada compositora chilena Elizabeth Morris, Darte Luz.

0: 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Qué hermosa canción. Y ya se acaba el programa, nos empezamos a despedir. Si querés que sigamos en contacto, nos vemos en las redes sociales, @ Gabriela Carel, en Instagram, Facebook, en YouTube y TikTok, Gabriela Carel Música, en Spotify y todas las plataformas musicales con mi nombre. Ahí nos encontramos. Y nos vamos. Gracias, gracias a todos. Gracias al equipo de Radio Municipal de Rawson. En la operación técnica, gracias, amigo Raúl Roberts, siempre. Gracias a la Municipalidad de Rawson, al Consejo Deliberante de Rawson y a Sadop Chubut, que nos brindan su apoyo para que este programa sea posible. Y gracias a ustedes, la audiencia, a cada uno, cada una de los que están del otro lado, a las emisoras que son parte de esta maravillosa red. Y hoy saludamos a Radio Intercom FM 98.3 de Joaquín B. González, provincia de Salta, Radio Argentina 98.1 de Ushuaia, Tierra del Fuego, Radio San Patricio 102.3 de Rafaela, Santa Fe, Radio Libre FM 93.5 de General Pico, La Pampa. Y desde el exterior, Estación CUS FM de Irapuato, México. Y llegamos al final. Hoy hablamos de nadar en aguas abiertas. Y un poco como nos pasa en la vida muchas veces, tenemos que animarnos a entrar en esas aguas desconocidas, enfrentar corrientes inesperadas, tormentas, cansancio y horizontes que parecen tan lejanos, pero ¿quién te dice que podamos despabilarnos un poco y darnos cuenta que la fortaleza consiste en avanzar a pesar de todo, a pesar del miedo, y que la confianza aparece cuando empezamos a caminar, pasito a pasito, y que muchas veces nos descubrimos a nosotros mismos, a nosotras mismas, cuando la vida nos desafía, encontrando fuerza que a veces ni sabíamos que teníamos. Ojalá que esta charla de hoy nos deje pensando que no hace falta ver la orilla para empezar a nadar. Bueno, hasta el próximo programa. Que tengan una hermosa semana. Chau.
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0: Alentamos.
1: ¡Argentino! ¡Enzo Fernández! ¡Le pegó de afuera! ¡Griten, griten! ¡Vamos, vamos! ¡Vamos, Argentina!
0: Sufrimos.
1: ¡Ataca Argentina! ¡Pelota para Bacal! ¡Está el palo! ¡Pegó en el palo! ¡No lo puedo!
0: Lloramos. Ganamos.
1: ¡Argentina finalista! ¡Argentina la final! ¡Le ganamos a los ingleses! ¡Le ganamos a los ingleses! ¡Le ganamos a los ingleses!
2: La 17.
1: ¡Estamos en la final! ¡Estamos en la final!
0: Somos así.
1: ¡Gracias, Argentina!
0: La 17. Gracias, en el aire del Mundial.
1: ¡Gracias, Messi!
3: Que te acordás que jugaba de 9 también.
4: Que era buenísimo.
3: Era bueno, sí. En los dos puestos, sí. Un caso excepcional.
4: Es un buen caso raro. O Gilabert, que pateaba los tiros libres como los dioses.
3: Sí, pero eso, simplemente sí, porque sí. Podía regresar después.
4: Che, y otra cosa que hay que destacar, mientras estamos, les recuerdo que estamos en la rural de Palermo, que es hermosa. Además, hoy ya se ve muchísimo más movimiento de gente. Digo esto porque supongo yo que a partir de mañana esto será una explosión de gente, una multitud viniendo aquí. Está hermosa, ya están todos, está lleno de animales. Recién, no sé si pasaron por la pista central, hay caballos que son de una belleza extraordinaria. A mí, creo que de todos los animales que hay en la feria carrerita, son los que más impactan los caballos siempre, ¿no? Son de los de una belleza única y de los que uno de la que uno se enamora.
5: Sí, sí, verlos desfilar por acá adelante, mira, uh-huh. Ahí empiezan a está justamente saliendo uno de la pista central.
4: Son los criollos, eso yo aprendí.
5: Muy bien.
4: Es bastante chiquito. El caballo criollo es un caballo chico, pero son de una belleza extraordinaria.
5: Van con una bandera argentina al frente. Uh-huh.
4: Y el desfile atrás, todos con
5: todos
4: ponchos,
5: vestidos.
4: Maravillosamente bien. Es una cosa
5: lujo.
4: Muy linda. Bueno, esto es lo que nos va a guiar también la semana que viene, pero claro, ¿cómo no hablar del Mundial? ¿Cómo no hablar de la posibilidad de un nuevo triunfo? Y yo creo que más allá del triunfo, que puede ser o no, aún si pierdan, el domingo va a estar repleto de gente. El gobierno, de hecho, está contemplando distintos operativos de seguridad, distintos traslados. Está hablando de un posible traslado el lunes mismo a las 4 de la tarde.
3: Es el lunes entre las 2 y las 4 de la tarde. Va a estar llegando, es un vuelo charter de Aerolíneas Argentinas. La selección pidió unas 8 horas después que termine el partido entre las
4: ceremonias. Para
3: ceremonia.
4: Que se bañan.
3: Sí, bajar, festejar entre ellos, ir al aeropuerto. La espera pidió que más o menos ese sea el plazo. Hay que tener en cuenta que el partido puede ser de 90 minutos, puede ser de 120, puede servir un poco más en los penales, por lo cual entre las 2 y las 4 de la tarde es más o menos el horario que se piensa. Todavía no está definido qué va a pasar con la selección, lo van a decidir los futbolistas. En principio la información dice que no irían a Casa Rosada. Y después hay que ver dónde se hace la celebración. El gobierno de la Ciudad de Buenos Aires ha ofrecido aquí.
4: ¿Acá al lado de la rural?
3: En Avenida Libertador, donde estuvo Colapinto.
4: Porque yo había escuchado, bueno, después vamos a ver cómo se define esto, seguramente en las próximas horas tendremos precisiones, que si podía llegar a ser en la 9 de julio, cerca de la autopista, digamos, para tener todo el marco de la 9 de julio,
3: para
4: recibir gente, que es más amplio que acá. De todos modos, acá estamos en los bosques de Palermo, nosotros es un lugar súper amplio también.
3: Sí,
4: por
3: sí,
4: supuesto
3: sí.
4: Que sí. Bueno, donde sea. Me parece. A ver.
3: Si hay que descartar que el avión va a llegar a Tato a Ezeiza y no Aeroparque.
4: Ah.
3: Esto está confirmado, el avión, por una cuestión operativa.
4: Qué lástima eso.
3: Lo que analizaron las autoridades es que para que llegue el vuelo de la selección argentina a Aeroparque y que pueda haber la seguridad pueda trabajar como corresponde en este caso, deberían cerrar el aeropuerto a todos los vuelos. Es un aeropuerto con
4: mucho movimiento. Ahora, ahí lo que tendrían que prever entonces es un traslado en helicóptero desde Ezeiza al lugar donde se haga la reunión.
3: Es probable que...
4: Porque la otra vez, cuando fue hace 3 años y medio, hace no tanto... acuérdense el episodio que Alberto Fernández los esperaba y ellos no quisieron ir, y ahora evidentemente os podría pasar algo parecido, si bien hay que decir que Javier Milei, y yo creo que estuvo bien, dijo nos vamos todos, queda la casa solo para ustedes. Más allá de eso, te decía que fue muy riesgoso el movimiento por la General Paz y la salida del aeropuerto de Ezeiza.
3: Claro, por la autopista. ¿Te acordás
4: que fue una locura?
3: No podía avanzar.
4: Porque la gente obviamente se agolpaba. Distinto si vos lo haces en Libertador o en 9 de Julio, que son los dos lugares que estás contando, que están analizando, donde la distribución puede ser mucho más grande, sí,
3: yo creo
4: y
3: que
4: puede
3: va a
4: haber más movimiento.
3: Va a ser ingobernable en el buen sentido igual. Porque no te olvides que en aquel momento, la 9 de julio, pensando en que el equipo sí iba a llegar hasta La Rosada, desde la 9 de julio, desde el obelisco y más todavía, sí, hasta Constitución...
4: Estaba repleta.
3: Era una cosa, sí, impresionante la cantidad de gente que había.
4: Bueno, yo creo que...
3: Salieron
4: creo
3: 5 o 6 millones
5: de personas. Se iban sumando con el paso de los minutos y las horas, ¿no?
4: Sí, sí. Bueno, vamos a terminar viendo. Esto finalmente lo van a decidir, obviamente, los jugadores.
3: Deciden los futbolistas. La información que tengo hasta ahora es que, si bien no han tomado una decisión, la van a tomar después del partido. La idea sería hacer algo en un lugar a definir,
4: lo
3: más amplio posible. Creo que lo vivido en el anterior mundial da una pauta de cómo tiene que ser el operativo. En aquel momento desbordó por completo cualquier previsión, Tato. Se esperaban 1,5 millones de personas y hubo 6. Es decir, cuadriplicó la cantidad de gente que el mejor cálculo había hecho en aquel momento.
4: Sí, sí, es cierto. La otra vez también había lío porque estaba la policía bonaerense, la policía de la ciudad. A mí me parece que tienen que concentrar todo en una jurisdicción porque la doble... Bueno, en la medida
3: es
4: posible.
3: Es imposible porque el...
4: Ahí arrancan en Ezeiza.
3: La selección va a llegar al aeropuerto de Ezeiza. Es muy probable que de allí se traslade a... Al predio de AFA y sea...
4: Bueno, por ahí pueden venir en helicóptero.
3: En helicóptero, sí.
4: Con lo cual ya el rol de la bonaerense lo acotás bastante. Digo, para que haya responsabilidades políticas bien claras, que eso es importante para que se haga la cosa bien. En fin.
5: Igual hay que decir que la vez pasada, estamos diciendo 5 millones de personas.
4: No, sí, igual.
5: Fue una maravilla. ¿Cómo se dieron las cosas?
3: Los operativos policiales no estuvieron en cuestión. Lo que pasa es que hubo una previsión general...
4: Que se desbordó,
3: pero largamente.
4: Porque... Bueno, pero está bien lo que señalan, porque está bien, la otra vez tuvimos suerte. Yo creo que tuvimos suerte.
5: No.
3: El operativo tiene que ser conjunto de provincia y capital, porque la gente de provincia se va a mover hasta capital para... A ver...
4: No, eso seguro.
3: Si llegan 6 millones o 5 millones...
4: Igual 6, hablando... yo a mí siempre ese ruido me pareció, ese número siempre me pareció... Exagerado. Primero, ¿cómo lo calcularon ese número? Y después, ¿sabes lo que son 5 millones de personas?
3: Movilizadas.
4: Es una barbaridad.
3: Está bien, pero...
5: La mitad de la provincia.
4: La ciudad de Buenos Aires.
3: Es el doble de la ciudad de Buenos Aires. Ponele que los 6 haya sido una exageración, un poco... ¿Cuántas hubo?
4: No sé si hubo
5: 3, me parece un montón.
3: Yo creo que hubo más de 3.
4: Bueno, es un montón, sí. Bueno,

0: Movernos en una sociedad movilizada que tiene obviamente sus secretos, sus claves, sus temas de organización.
1: No sé si es vinculante o no, pero a mí me parece que cuando hay una multitud controlable puede haber mayores problemas que cuando la multitud es incontrolable, porque en 6 millones no hay ni espacio para afanar un celular. Mirá lo que te digo, porque el otro día a las chicas del supermercado importante ese que está en la avenida Corrientes cerca del obelisco, también les robaron, entraron al supermercado y robaron algunas cosas. Sí, por eso fue que después se corrigió y se puso un vallado en la misma avenida Corrientes, en el nacimiento, no en el nacimiento, pero en la avenida Corrientes vendría a ser
0: Cerrito,
1: claro. Está, para que no pudieran pasar hacia el otro
2: más
1: lado,
2: allá.
1: Tal cual.
0: Bueno, este es uno de los temas. Hay todavía especulaciones sobre quién va a cantar el himno. Estoy viendo en la ceremonia del día domingo. Yo les voy a ser franco, a mí me gustó mucho como lo cantaron el otro día los jugadores. Yo sé que hay algunos que quieren que lo cante Lali Espósito, otros que lo quieren que lo cante Tino Stoessel.
2: María Becerra.
0: Nombres, sí. A mí me encantó el otro día ver a los muchachos de la escaloneta cantándolo. Sí. No sé qué piensan ustedes.
2: Sí, a mí no.
1: Pero un artista tenés que poner.
0: ¿Por qué?
1: Y a mí me parece que sí, porque una cosa es los jugadores y otra cosa es el himno con la voz de un artista. Porque además, me parece que después, sea la elección que sea,
0: sí,
1: es el derecho a ver un artista nuestro también cantar el himno.
0: ¿Un derecho?
1: Sí, ¿por qué no? Un artista.
0: A mí, yo lo quiero cantar, lo quiero escuchar a Paredes.
1: Pero si a Paredes no lo vas a escuchar cantar el himno, lo que vas a escuchar es un griterío infernal de la gente cantándolo.
2: Ay, cuando hacen esos primeros planos de un traveling. De una cámara que
0: bueno, vamos a hacer una cosa, vamos a preguntarle a nuestros oyentes.
1: A los oyentes, está bien. ¿Eh? Si quieren un artista o quieren.
0: A la escaloneta, al 11-3003-0790. No, y si quieren un artista, ¿cuál?
1: Bueno, sí, por supuesto. Porque tampoco los jugadores tienen. Los jugadores vos los ves porque hay un micrófono ambiente, pero no es que tienen un micrófono.
0: No, eso es real.
1: La voz de eso se difunda.
0: Bueno, y al canal de YouTube de Radio Mitre, donde siempre nos escriben, cada vez leemos más el canal de YouTube, porque bueno, porque el tiempo cambia y las formas de comunicación se van alterando. Yo insisto, hace no tanto eran mensajes en el contestador por teléfono, y ahora ya por teléfono muy poca gente llama, algunos llaman igual, y se los agradecemos al 11-3003-0790, pero la mayoría están enviando mensajes de YouTube, y el día de mañana será, vaya uno a saber qué otra plataforma. En una época fue Facebook, ahora Facebook, nosotros miramos el Facebook, pero lo miramos menos.
2: Yo ni lo miro.
0: ¿Vos ya ni lo mirás?
2: Ni lo miro.
0: ¿No lo mirás?
2: No lo miro.
0: Twitter sí.
2: Todo el tiempo.
0: Twitter sí.
2: Sí.
0: Twitter seguimos mirando mucho, ¿vos?
1: Poco de todo, muy poco
0: de todo. Sí. Vos sos clásico.
1: Muy poco de todo.
0: Eso es bien uruguayo, ¿no? Ser
1: no,
0: más,
1: no.
0: Más tradicional, ¿o no?
1: No, no, no.
0: Más no, clásico.
1: Te encontrás con cada cosa también.
0: Pero no me hagas hablar.
1: Esto es muy, muy, muy personal. Algún momento.
2: Más de temperamento propio.
1: Sí, llegó un momento en que sentí que había una contaminación tan grande que me corrí un poquito.
0: Claro. Después vamos a estar contándoles. Parece que el mega show del entretiempo va a durar 3 días. No, mentira. Pero seguramente va a ser larguísimo.
1: Hay una idea, han pedido acortarlo, Tato, porque se había puesto en 30 minutos, media hora, lo cual es una locura, porque estamos hablando de un deporte que hasta tiene un reglamento que dice que tiene que ser de 15 minutos.
0: Y porque se enfrían los jugadores.
1: Y por supuesto. Y además no tiene nada que ver con el fútbol, así que aparentemente sería de 17 minutos. Cuando te dicen 17 lo van a estirar a 20, pero no los 30 minutos la media hora.
0: Bueno, yo creo que estamos todos de acuerdo en que la escaloneta ya cumplió, que estamos todos...
1: Para decirle gracias a los Chelsea y a Nico González que nos tuvieron el plantel.
0: Ellos que salgan a ganar, que salgan a como se sale en los partidos
1: obviamente.
0: Pero la verdad es que el agradecimiento me parece que ya está. Me parece muy importante que la gente pueda expresar ese agradecimiento.
1: El otro día, después del programa, que nos quedamos en la parte del Super Mitre toda la noche, preguntábamos a la gente si estaban conformes, estaban hechos, o le pedían la cuarta al equipo.
2: Sí.
1: Y la mayoría de la gente decía, estamos hechos, aunque queremos la cuarta. En la expresión vos te dabas cuenta que había una gratitud por lo conseguido hasta acá, que era, estamos hechos, ahora...
0: Estamos a un paso.
1: Estamos muy cerca de que sea histórico, de que sea único, Y que...
2: Claro, pero es un deseo, pero no un condicionante, ni una... No, claro, no, absolutamente. No, yo creo que todos

0: sentimos así, en una gran mayoría.
1: Sí, me parece que es una buena síntesis. Bueno, vamos a ir al informativo de Estamos en Radio Mitre. Como ustedes saben, cada media hora tenemos un informativo de noticias, el informativo de noticias de la Argentina, así que vamos a ir hacia él. A la vuelta seguimos, estamos volviendo a casa, nos queda un montón de programa por delante, no se escapan. Para mí, esta es la previa del domingo. Arrancó la previa del domingo.
2: Pero sí,
1: por supuesto, por supuesto, dale.
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5: 7 de la tarde, 30 minutos, temperatura en Buenos Aires, 22 grados, 2 décimas. El cielo está cubierto y la humedad 93%. 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
6: Ya queda libre el kilómetro 61 de la autopista Panamericana en el ramal Campana. Tras un accidente fluye la circulación sobre el troncal principal y en todos los ramales de acceso norte, también en la autopista del oeste. Solo demoras en TLPN por las obras y el accidente que está complicando la General Paz, ocurrido en el kilómetro 15, sentido el Riachuelo. Chocaron dos vehículos. Hay demoras entre las zonas de Villa Devoto y Liniers.
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5: El gobierno prepara el operativo de llegada de la selección argentina. Independientemente del resultado, buscan adelantarse ante miles de personas que se congregarán para recibir a la escaloneta cuando llegue a nuestro país el lunes después del mediodía al Aeropuerto Internacional de Ezeiza. Desde Casa Rosada esperan conocer los deseos del seleccionado, que se canalizará a través de la AFA. Además, pondrán a disposición todos los recursos, desde el traslado de los jugadores y la seguridad que será necesaria ante una marea argentina. En la cabeza de la organización está la secretaria general de la presidencia, Karina Milei, junto a la ministra de Seguridad, Alejandra Montioliva. El gobierno analiza dar asueto para el lunes 20 de julio y espera la decisión del plantel por si desea ir a la Casa Rosada. Así lo señaló el jefe de gabinete, Diego Santilli.
7: Estamos esperando cuál es la decisión del plantel, en definitiva, de la selección, jugadores, el plantel. Y a partir de ahí, nosotros nos ponemos a disposición. El presidente dijo, sin funcionarios públicos, por lo menos de parte del gobierno, y el área de seguridad es la que está trabajando. La medida la vamos a evaluar en cuanto tengamos definiciones respecto del plantel. Pero digo, la decisión es de los jugadores, del plantel, no es una decisión que toma el gobierno, y nosotros vamos a aceptar y acompañar la decisión que tome.
5: Por su parte, Nación y la Ciudad de Buenos Aires analizan armar un escenario sobre la Avenida Libertador en la zona de Palermo, como hicieron con el Road Show de Franco Colapinto en el mes de abril. En tanto, los Estados Unidos siguen las cábalas por la final del Mundial del próximo domingo entre Argentina y España. En minutos tendremos la última conferencia de prensa de la selección argentina antes del partido. El arquero argentino, el Dibu Martínez, acompañará al técnico Lionel Scaloni. El plantel eligió a ellos para que hablen frente a los medios internacionales, como ocurrió en el año 2022, en el Mundial de Qatar, cuando salimos campeones del mundo. Elegimos creer. El equipo argentino definió mantener la cábala para esta final 2026. El cielo cubierto en Buenos Aires, temperatura actual 22 grados 2 décimas y la humedad 93%.
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7: Argentinos, está hablando bueno, nada más y nada menos que Leo Messi.
8: Técnico, ¿no? Nosotros crecimos jugando al fútbol con mucha pasión, con mucha ganas siempre de jugar, de divertirnos, de pasarlo bien, sea cual sea el lugar, sea en un colegio, en la calle o en algún equipo, como empezamos todos en algún equipo de nuestro barrio, muy chiquito. Y creo que nunca pensamos en la presión, siempre lo asimilamos como algo natural, el hecho de jugar, de pasarla bien, de competir, porque al final somos un grupo competitivo que nos gusta ganar, pero entendiendo que es un deporte y un deporte colectivo, que el rival siempre también juega y que no siempre se puede ganar. Creo que chiquito fui aprendiendo y entendiendo que también se pierde más de lo que se gana, y creo que eso me hizo crecer también como persona y como jugador.
9: Gracias.
7: Novak Djokovic. Novak Djokovic.
9: Ronaldinho está también.
7: ¿Está Ronaldinho también?
10: No, es una cosa extraordinaria el lo que armaron, Mr. Scaloni. Good evening. I just wanted to say that pretty much it's like when we were really little and we were playing soccer. You don't really think about anything else.
11: Están traduciendo la respuesta de Scaloni, ¿no?
12: Claro. Y el propio Messi, ¿no? En este evento.
7: Bueno, están traduciéndolo a Messi, pero es una conferencia extraordinaria.
9: Sí, diferente a todas las otras.
7: Diferente. Está Djokovic, nada más y nada menos, el número uno del tenis. El jugador más grande del tenis de toda la historia. Que tiene muy buena onda con Messi. Bueno, escuchamos un poquito, dale.
9: Los dos 2026 anillos que se van a hacer.
12: Qué linda imagen de Messi saludando a todos con esa simpatía, ¿no? Lo caracteriza.
7: Bueno, se nos cruzan todas las voces.
9: No, pero Ronaldinho, es Ferdinand el defensor. En el brillo de la pantalla lo confundí, pero es Ferdinand el que está junto a Djokovic.
7: Ah, que tiene muy buena onda con los jugadores argentinos, sí. Además. A ver, escuchamos.
12: Y con la gente pasa eso de que no sé si está dispuesta a escuchar.
7: No, no están hablando todavía, estamos escuchando, que estamos viéndolo por TN, ¿no? Ah, lo estamos escuchando por TN, es en vivo esto, está ocurriendo ahora mismo, un evento muy curioso en la ciudad de Nueva York, donde se va a jugar el partido, nada más y nada menos que mañana, no, el domingo, dentro de poquísimas horas, así que atentos.
9: Se ha sumado Messi, que en principio no iba a hablar, iban a hablar solamente el técnico y el Dibu Martínez.
13: Yeah, I just another question I would like to ask to the captain and the manager of Spanish team. When the match becomes cultic,
7: Djokovic se ha declarado fanático de Messi, es un enamorado de los deportistas en general, pero con Messi tiene una gran fascinación. Escuchamos.
11: Para De La Fuente y para
13: más alto Rodrigo. Posible. ¿Qué hace él para mantener el calmo, hacer las decisiones justo en momentos más importantes?
14: Bueno, hola, buenas tardes.
9: Ah, porque está el técnico español también.
15: Están compartiendo conferencia de prensa.
7: Está Rodri, que es el 5 de España.
9: El 5, claro, está el 5, el capitán de España, y está De La Fuente.
7: ¡Qué buena idea!
14: A mí me han enseñado de verdad de pequeñito a ser respetuoso con todo el mundo. Y deberíamos aprender un poco también de esa lección, ser respetuoso siempre. Dicho esto, cuando uno tiene necesidad de competir, lo primero que tiene que tener es una idea, y en esa idea hacerse fuerte, ser fieles al desarrollo de ese modelo, y siempre elegir a los mejores futbolistas que encajen en ese modelo. Eso a mí me da mucha tranquilidad para tomar decisiones en cualquier momento, porque cuando uno está bien acompañado por buenos futbolistas, normalmente se equivoca poco. Y es lo que a mí, insisto, me da esa tranquilidad para tomar esas decisiones en cualquier momento del partido.
13: Gracias.
7: El técnico tiene muy buena relación con Scaloni también.
9: Fue profesor de Scaloni en la Escuela de Entrenadores en España.
16: Con Luis de la Fuente, que es un excelente técnico final, y además un hombre muy, muy respetuoso. Muy, ¿no? Bien, lo ha sido en toda la Copa del Mundo y antes también.
9: Vamos a ver si hay alguna pregunta para Scaloni, para el técnico de la selección argentina.
16: La gente se expresa y obviamente fue a ver a Messi, eso es lo que también ocurre, ¿no? Opaca al resto, ¿no? La presencia de Lionel Messi.
17: Lo importante en ese tipo de situaciones es estar tranquilo, mantener la calma, siempre la confianza en uno mismo y en el grupo es clave en este tipo de torneos. Yo creo que hay, bueno, prácticamente no hay equipos que no pasen por momentos de dificultad durante el torneo, y es en ese momento donde hay que estar más unidos y confiar que las cosas van a salir, porque hay un gran trabajo por detrás hecho, ¿no? Entonces, bueno, el equipo está preparado para el domingo dar absolutamente todo.
13: Gracias.
9: Ese era Rodri que hablaba, el capitán español, volante central del Manchester City y uno de los jugadores más importantes que tiene naturalmente el equipo español.
7: Y a Djokovic le encanta, tiene un manejo extraordinario, es un tipo muy carismático.
9: Maestro de ceremonia de esta inusual conferencia. Yo creo que el periodismo debe estar un poco preocupado, porque en la pregunta, en la repregunta, en el sacar algún periodistas de medios gráficos, de los nuestros, de radio también.
7: Es parte del show.
9: Es muy parte de
7: Estados Unidos. El espectáculo. Es todo show, es todo espectáculo, todo tiene que ver con esto. Y esta conferencia es parte de eso. Y está bueno que los jugadores se prenden. Y está bueno que los técnicos también se prendan, que se enganchen, que participen, que sepan que es parte del juego también, ¿no? Si bien después, obviamente, lo que importa es lo que pase en la cancha, esto también hace a la maravilla lo que es un mundial de fútbol, algo tan particular, tan único, y que estamos teniendo con gran protagonismo, con coprotagonismo, podemos decir, hasta el último momento. Así que es un orgullo, es una gran alegría, y además que estemos también representados, Urú.
9: Hay un poco de cábala también en esto.
7: ¿Por qué? A ver.
9: Porque en la previa del mundial pasado estuvieron Scaloni y el Dibu. En la conferencia de prensa, por eso habían elegido que estuvieran los dos. Te dije en la verdad que van a estar el Dibu Martínez y Scaloni. Después cambiaron este plan, no lo teníamos previamente.
7: Claro,
9: y se sumó Messi, era obvio. y Rodri, que estamos hablando de unos jugadores más importantes de la selección española.
7: Ahora entiendo que se está sumando Tom Brady, que es una leyenda del deporte norteamericano, porque le meten el toque yankee.
9: El propio.
7: El toque propio, exactamente, porque estamos en Estados Unidos, esto es en Nueva York. Tom Brady es uno de los jugadores más grandes de todos los tiempos del fútbol americano, Carola.
15: Sí, ni hablar.
7: Así que, a ver, vamos a hacer una pequeña tandita, me dice Pupa. Seguimos, estamos en esta inusual conferencia, realmente inesperada para todo el mundo. Sí. Que vamos a compartir enseguida. Ya venimos, dale.
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0: Bueno, seguimos volviendo a casa cuando faltan 5 minutos para las 20 horas. Ya está terminando esta rarísima conferencia que hicieron los jugadores de la selección argentina junto con los jugadores de la selección de España y varias figuras del deporte en Estados Unidos y en el mundo, entre ellos Kevin Durant, que es una de las máximas estrellas de la NBA. Y bueno, habíamos dicho
1: Djokovic
0: del tenis y el
1: Ferdinand
0: y del fútbol. Y pará, y del fútbol americano.
2: Tom Brady.
0: Una mezcla rarísima. Y había un petizo que no sé quién era. Supongo que será boxeador o algo por el estilo. Ya nos iremos enterando.
2: Y no sabemos si era petizo o no, porque al lado de la NBA.
1: Estaba al lado de Kevin Durant. Y de Ferdinand, qué grandote
0: también. Que mide como 2 metros 10 de medir Kevin Durant. Bueno, una rarísima.
1: Una presentación de la final y no una conferencia de prensa.
0: Sí, hay que hacer la distinción. Esto es show. Esto Joe se lo veía muy cómodo al Dibu Martínez, pues se ve que le divierte. Scaloni estaba con una cara de embole fenomenal. Y Messi también, Messi es más tímido. Me imagino que tanto ruido, tanto Joe lo incomodaba. Pero bueno, nada, ya está. Por suerte duró un ratito, hay que decir que fue breve, en eso hay que agradecerlo. Lo malo, si es breve, es mejor.
1: No es improbable que haya tal vez algún contacto de Scaloni, por ejemplo, con los periodistas
0: argentinos.
2: Especializados.
1: Españoles. Sí,
0: puede ser.
1: Como ha pasado en otras conferencias, pero hasta aquí no lo tenemos.
0: Bueno, fue parte de todo el espectáculo que ofrece Estados Unidos como organizador de esta extraña Copa del Mundo que nos tiene en la final. Así que no es poco. Vamos a ver qué es lo que terminamos averiguando en los próximos minutos. Lo cierto, como ya saben, es que la Argentina ya se está preparando ya está. Mañana se van a dormir. Mañana es el último entrenamiento.
1: Mañana es un entrenamiento liviano, naturalmente. Allí la prensa va a tener 15 minutos para ver. Obviamente muestran muy poco, con lo cual serán los contactos individuales de cada periodista los que nos permitan ir aproximándonos al equipo que va a jugar el domingo a las 4
0: de la tarde. Sí, a la estrategia, a la táctica, sí. Todo eso que obviamente que recuerden que en la última final, ayúdame Uru, lo que una de las claves fue que el cuerpo técnico argentino hizo un golpe sorpresa poniéndolo a Di María en un lugar donde nadie lo esperaba.
1: Di María fue titular en aquel partido cuando no venía haciéndolo y lo puso bien abierto por la izquierda, y esa fue una de las herramientas que le permitió a la selección sacar una diferencia en el inicio del partido. Bueno, claro. Ya hasta
0: casi bien, el final.
1: Bien entrado el segundo tiempo, sí.
0: Así que bueno, veremos si hay alguna sorpresa. No se las vamos a anticipar. Primero porque no las sabemos. Y si segundo porque no corresponde.
1: No corresponde, claro. No les vamos a.
0: Saludos a Maru Botana, que pasa por acá. ¿Cómo andás? Qué genia. Con la camiseta argentina, bien Maru, ¿eh? Bien Maru. Saludando a chicos, cuidado Maru, porque vas a creer que son tuyos y tienes 200. Bueno, y mientras tanto seguimos en la Feria Rural de Palermo. Pasan los gauchos a caballo, con unos caballos extraordinarios. Yo no dejo de fascinarme, Carola, por los bichos que vemos acá en la rural. Recuerden, estamos caballos, toda la semana que viene también, la feria que dura esta semana, toda la semana que viene, y cierra el domingo de la otra semana con la participación tradicional del presidente Javier Milei, que entiendo que ya confirmó y que va a estar aquí presente. Vamos a ir al informativo. Esto es Volviendo a Casa. Tenemos todavía un rato largo para compartir. Vamos a ver si podemos averiguar algo más de la selección, que como les contábamos al principio del programa, todo indica que va a venir el domingo después, 8 horas después del partido, nos decía José Gabriel.
1: Es lo que ha pedido la selección como espacio de tiempo entre el final del partido y la salida del vuelo. Podría ser inclusive algún poco más. Todo dependerá si el partido es más normal, de 90 minutos, si es con alargues, si es con penales. Estamos hablando de casi 3 horas. De un final que sería a las 7 de la tarde, hora de la Argentina. Puede terminar a las 2 horas si el partido se liquida en los 90.
0: Bueno, Argentina gane o pierda, seguramente va a ser igual una fiesta aquí en la recepción. Iremos contándoles durante la radio hoy, mañana, los detalles, por supuesto, para que ustedes puedan asomarse al balcón, ir caminar un rato hasta el lugar por donde sea la movilización. Yo no recomiendo agarrar el auto, por ejemplo, o tomarse un colectivo, o viajar en subte. Hay que intentar hacerlo a pie, pero bueno, esto será tema para la conversación de las próximas horas. Estamos en la final de la Copa del Mundo, una Copa del Mundo obviamente con sus particularidades por ser en Estados Unidos, con parte del show tradicional de Estados Unidos, y eso es un poco lo que vimos recién con Scaloni, el Dibu y nuestro querido.
1: Llegaron en helicóptero, a propósito de helicóptero.
0: ¿En serio?
1: Sí, el técnico, el Dibu y Messi llegaron en helicóptero, bueno, al lugar donde se hacía la conferencia.
0: Yo, si fuera ellos, rajaría, me iría al hotel.
1: Ya están en helicóptero.
0: A comerse un guiso, no sé qué comen ahí, y a dormir, que el domingo tienen partido los muchachos. Dale, ya venimos.
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0: 8 de la noche, 1 minuto, temperatura en Buenos Aires, 22 grados, 2 décimas, el cielo está cubierto y la humedad 93%.
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0: Ahora en los Estados Unidos se palpita la final del Mundial. Hace instantes hablaron Messi, Scaloni y el Dibu Martínez en la previa a la final de la Copa del Mundo frente a España. El capitán de la selección argentina, Lionel Messi, esto dijo en la previa del partido del año cuando le preguntaron sobre la presión del encuentro. El 10 de la selección habló de juego, equipo, pasión y trabajo colectivo.
2: Bueno, buenas tardes. Nosotros crecimos jugando al fútbol con mucha pasión, con mucha ganas siempre de jugar, de divertirnos, de pasarlo bien, sea cual sea el lugar, sea en un colegio, en la calle o en algún equipo, como empezamos todos en algún equipo de nuestro barrio, muy chiquito. Y creo que nunca pensamos en la presión, siempre lo asimilamos como algo natural, hecho de jugar, de pasarla bien, de competir, porque al final somos un grupo competitivo que nos gusta ganar, pero entendiendo que es un deporte y un deporte colectivo, que el rival siempre también juega y que no siempre se puede ganar. Creo que chiquito fui aprendiendo y entendiendo que también se pierde más de lo que se gana, y creo que eso me hizo crecer también como persona y como jugador.
0: Buenos Aires continúa la exposición agroganadera en La Rural. Más información con uno de nuestros cronistas.
3: En el marco del debate El negocio de alimentar, los desafíos de las cadenas de carnes y granos para la próxima década, el canciller Pablo Kirchner destacó el trabajo realizado por representantes y funcionarios del sector privado agroexportador argentino, quienes defendieron la producción de soja local y ratificaron que no es de alto riesgo en términos ambientales, como había propuesto la Comisión Europea, y que perjudicaba la exportación de biodiesel al viejo continente.
4: Abrir una puerta es una parte de la tarea. Mantenerla abierta exige capacidad técnica y decisión política. La reciente defensa de la soja y el biodiesel argentinos ante la Unión Europea lo demuestra. Frente a una iniciativa que pretendía clasificar a nuestra soja como cultivo de alto riesgo, lideramos una defensa sustentada en ciencia y datos. El resultado fue un triunfo para nuestros productores y para la reputación de nuestro sistema productivo. Ese resultado es una muestra de la filosofía de nuestra acción en ese vigor.
3: Desde La Rural, Alan Zurita, Mitre informa primero.
0: 8 de la noche, 3 minutos, temperatura en Buenos Aires, 22 grados, 2 décimas. El cielo está cubierto y la humedad, 93%.
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6: Seguimos por Radio Mitre, seguimos volviendo a casa como hacemos todos los días, ¿eh? Entre las 19 y las 21 nos tomamos estas dos horas para repasar lo más importante que esté pasando, para hacer también una revisión de los acontecimientos de la jornada, para que ustedes se puedan ir a sus casas ya bien informados, bien a tono con lo que está pasando en un país que siempre es tan cambiante, tan alocado, tan complejo. Hacemos como hacemos habitualmente, abrimos la segunda hora eligiendo una foto del día. Cada uno empieza como de costumbre, nuestra querida Carola Gil.
7: Bueno, voy con una foto del día que es otra particularidad de este mundial, como esta falsa conferencia de prensa que acabamos de escuchar. y son los anillos que por primera vez en la historia van a recibir los ganadores de esta Copa Mundial FIFA 2026. Los campeones van a recibir este anillo, no sé si llegaron a ver la imagen en sí, es un anillo dorado, grande, con lo que parece ser unos zafiros en la parte superior.
6: Sí.
7: Bueno, se van a confeccionar únicamente 2026 ejemplares, de los cuales se les van a dar 30 a los ganadores y el resto, estos 1996 anillos que queden, sí, se van a poner a la venta para aficionados alrededor del mundo, no sabemos a qué precio.
6: Qué cosa los yanquis, que todo lo hacen guita.
7: Claro, porque esto
6: todo lo hacen plata.
7: Y todo, esto es algo que hace la NFL, ¿no? Y
6: la NBA,
7: la de fútbol americano, y la NBA también, esta cosa de anillos para los ganadores, ¿no?
6: No, está bien, pero yo entiendo que le den un anillo a Messi o al español que gane, pero que hagan 2000 de más para hacer guita afuera.
8: Sí,
6: como
8: sí,
6: que siempre están pensando en el negocio.
8: Siempre el negocio. El resto se acomoda solo.
6: Se acomoda.
7: Messi va, bueno, a tener esto, no sé cuánto es Estados Unidos o cuánto es la FIFA, ¿no? Porque si hablamos de hacer guita.
6: Sí, está bien.
8: Sí,
6: está bien.
7: No es que la FIFA dice hagámoslo todo por amor al deporte.
6: No, pero la FIFA es como la AFA nuestra. Son pungas a la vieja usanza. estos son modernos. Estos son pillos organizados.
7: Y les estos 1996 anillos que se van a poner a la venta, obviamente para los jugadores les van a dar, a los ganadores, ¿no? Les van a dar uno simbólico, porque después le van a hacer uno a medida de cada uno con el grabado de su nombre, la fecha y bla, bla, bla.
6: Claro.
7: Así que además de copa, ahora cada uno se va a llevar un anillo.
6: Muy bien. Uru, José Gabriel Carvajal, qué lujo, ¿eh? Tenerlo a José acá acompañándonos en todo este tiempo, pero sobre todo en tiempos mundialistas. La verdad, Uru, es una maravilla que estés acá.
8: Gracias, Tato. Mi foto del día es la de Slavko Bincic.
6: Ah, no. ¿Quién es ese Slav?
7: ¿Quién es?
6: ¿Alguien sabe quién es Slav?
8: Deberías,
7: ¿o cómo se escribe?
8: Deberías
6: acá
8: saber,
6: todo el mundo dice que no.
8: Deberías saberlo, porque es el árbitro de la final. No es un dato menor. 46 años, con alguna polémica. Argentina no lo recuerda bien, pero no por Vincic, sino por el partido, porque fue el árbitro de la derrota con Arabia en el arranque del Mundial pasado. Fue el del partido inicial del Mundial de Qatar, después todo terminaría de manera distinta. La realidad es que nada tuvo que ver en la derrota argentina el árbitro propiamente. Fue aquel offside de hormiguita, perdón por lo que voy a decir, de culo de hormiga, pero aquel que le cobraron a Lautaro, que pudo cambiar el destino de aquel partido, no tuvo que ver él en eso. Sí, tuvo una polémica, fue investigado en algún momento en su país por le allanaron su casa, fue detenido por una investigación que tenía que ver con trata de personas.
6: Ah, bueno.
8: Sí, de la cual salió limpio de...
6: ¿Salió limpio de culpa de cargo?
8: Totalmente sobreseído, pero bueno, en algún momento habían allanado su casa.
6: ¿A ustedes qué? ¿A ustedes nunca le allanaron la casa por una investigación por trata de personas?
8: Acá era prostitución, drogas y armas. Era...
6: Me estás cargando.
8: Sí, la causa era livianita en principio.
6: Bueno.
8: Fue...
6: Es el árbitro de la final de mañana, muchachos. Le diría a Scaloni que le vaya diciendo a los muchachos de la escaloneta que se porten bien. Por la duda.
8: Fue liberado sin cargos después de esta investigación en la que fue detenido. Ya en la conferencia de prensa que acabamos de ver, el técnico español le mandó un mensaje. Hoy hablé, como te conté, con una periodista española y me dijo que están preocupados porque Argentina pueda... tener un partido inicial ríspido, muy muy nuestro, en el arranque de España no se ve cómoda en ese tipo de encuentros. De la Fuente dijo, ojalá que no haya permisividad.
6: Yo intuyo que McAllister y Enzo Fernández y Paredes van a salir con el cuchillo entre los dientes.
8: Es lo que no quieren los españoles, no quieren cuchillo entre los dientes. Quieren,
7: ¿y el niño quiere, Simeone?
8: Quieren partido...
7: También.
8: Si es que juega, no está seguro que juegue. Si entra Nico González, entraría por él, por Simeone. Okay. Pero también estamos hablando... Bueno, es el hijo del de la frase, el cuchillo entre los dientes.
6: Y el Cuti Romero, ni te cuento.
8: Y el Cuti también, que además ha tenido cruces verborrágicos con futbolistas británicos.
6: Sí, está hablando el Dibu Martínez, el Dibu Martínez en conferencia. Bueno, ahora después lo vamos a escuchar un poquitito. Mi imagen del día es, a propósito de la escaloneta y de todo esto que venimos hablando, el balcón de la Casa Rosada. Porque nos decía el uruguayo, y todo parece indicar, que la selección agradeció la invitación a ir a la Casa Rosada, pero que va a desistir, que no va a ir a la Casa Rosada. Como tampoco fue en su momento cuando estaba Alberto Fernández, y tampoco va a ir ahora que está Javier Milei. A mí me da la sensación de que aquella imagen de Maradona en el balcón de la Rosada después de ser recibida a la selección por Raúl Alfonsín, y aquellas ceremonias que hemos visto, Carola, tantas veces en películas, en videos, en fotos, me parece que no se va a volver a repetir. Y quiero decir que esto simbólicamente es muy trascendente, porque marca un cambio de época. La política alejada de la... Perdón, el fútbol alejado de la política, y la política alejada de la gente. La política alejada de la gente. Eso es lo que muestra la no foto de los jugadores en el balcón de la Casa Rosada.
8: En el balcón de la Rosada.
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5: Alentamos.
9: ¡Gol! ¡Argentino! ¡Enzo Fernández! ¡Le pegó de afuera! ¡Griten, griten! ¡Vamos, vamos! ¡Vamos, Argentina!
5: Sufrimos.
9: ¡Ataca Argentina! ¡Pelota para Bacal! ¡Está el palo! ¡Pegó en el palo! ¡No lo puedo!
5: Lloramos.

0: ganamos.
1: ¡Argentina finalista! ¡Argentina la final! ¡Le ganamos a los ingleses! ¡Le ganamos a los ingleses! ¡Le ganamos a los ingleses!
2: La 17.
1: ¡Estamos en la final! ¡Estamos en la final!
0: Somos así.
1: ¡Gracias, Argentina!
0: La 17. 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
1: ¡Gracias, Messi! ¡Gracias, Scaloni! ¡Gracias, Bebo! ¡Gracias, Argentina de mi vida!
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2: Seguimos volviendo a casa a las 20 horas 16 minutos. Estamos en la Feria Rural de Palermo, nos da una alegría. Vamos a estar toda la semana que viene también. Yo me imagino que a partir de... Bueno, ya hay mucha gente hoy, mucha más que ayer. Y el fin de semana va a estar estallado. Y ni hablar la semana que viene, porque bueno, este fin de semana además va a estar atravesado por la recepción de la escaloneta, que salga como salga el domingo, va a ser recibida por una descomunal cantidad de gente. Después les iremos dando los detalles a medida que se sepan. Suponemos que mañana recién, para que puedan ustedes organizarse, los que quieran participar del evento masivo y popular que tendremos el día lunes. Carolita.

0: Las historias de Charlotte. 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
1: with a burning fire. ¿Qué nos habrá traído Carolita hoy en historias, bueno, en medio de todo este clima?
2: Y sigo en este clima, no me puedo despegar.
1: No, nadie.
2: Y vengo un poco con lo que yo llamo esa confesión de los pecados de la mente, esas pequeñas locuras que hacemos por las dudas, esas cábalas como o esas supersticiones que tenemos todos, y cuanto más en fechas como estas, ¿no?
1: Sí, claro.
2: Bueno, primero tenemos que hacer la distinción entre superstición y cábala. Que no es lo mismo, ¿no?
1: A ver.
2: Porque una superstición suele tener... Primero suele ser algo más bien pasivo y negativo, ¿no? Como, si pasa el gato negro me va a ir mal. O si paso por debajo de la escalera voy a tener mala suerte. En cambio, la cábala, que es muy nuestra y muy futbolera y muy de estos tiempos, es más bien activa y preventiva.
1: Claro,
2: ¿no?
1: Claro.
2: Es decir, es este ritual que si yo hago puede torcer de alguna forma, exacto, el destino.
1: Si vos ocupaste el sillón verde en el primer partido que ganó la escaloneta, tendré que
2: ganar el sillón verde ese resultado
1: hasta el fin de los tiempos.
2: Sí. El sillón verde, el calzoncillo, el grupo de amigos, y cada uno tiene la privada.
1: Picada,
3: la camiseta.
2: La camiseta.
1: O no.
2: La cábala que cuenta y la cábala que no se atreve a contar, porque si cuenta la cábala no se cumple la cábala, que ya es una cábala al cuadrado, ¿no?
1: Qué locura, pero al mismo tiempo es divertido lo de las cábalas, ¿no? No sé, ustedes,
2: bueno,
1: sí, se divierten, sí.
2: Es divertido y cumple una función cerebral también.
1: Mirá,
2: porque me puse, porque digo, algo tiene que pasar, porque es algo muy común para los seres humanos, incluso aquellos que confían más en la ciencia y que saben que esto es pensamiento mágico, que el pensamiento
1: por
2: mágico,
1: supuesto.
2: Es decir, que todo el planeta entero mirando una bolita caer en un casillero no va a modificar el lugar en que esa bolita va a caer en el casillero.
1: No.
2: Pero sin embargo, algo sucede y pasa por, primero, la ilusión de control, este escudo contra la incertidumbre, ¿no? Porque el ser humano no tolera la incertidumbre.
1: Y esto no hay nada más incierto que el final de un partido de fútbol, cuando están yendo y viniendo y están todos cansados y la pelota va y la pelota viene.
2: Y el tiempo no pasa y el referí no pita.
1: Te suben las palpitaciones y te pones tenso y justo al que está al lado tuyo se le cae el vaso de gaseosa. Y qué nervios, mamita.
2: Bueno, y la cábala es una ilusión de control. Hay algo que yo puedo hacer que de alguna manera puede tener incidencia sobre lo que está sucediendo. De hecho, hubo un psicólogo muy famoso de apellido Skinner que hizo un experimento bastante conocido con palomas. Les daba de comer a intervalos de tiempo completamente al azar, ¿no? ¿Y qué pasó? Las palomas empezaron a asociar lo que estaban haciendo justo antes de recibir la comida.
1: Con la comida.
2: Entonces decían, bueno, si muevo el ala derecha, me van a dar de comer. Bueno, la cuestión, empezaron a repetir esos movimientos creyendo que así controlaban, entre comillas, la aparición de la comida.
1: O sea que yo soy una paloma.
2: Bueno, sí, somos un poquito...
3: Somos todos un poco palomas.
1: Todos tenemos un poco de esto, ¿no? Más o menos, pero todos tenemos un poco de esas acciones que repetimos.
2: Sí.
1: Porque en algún momento nos llevaron a algún lugar. Sí.
2: Funcionaron. Y en el caso de los deportistas también reducen la ansiedad.
1: Claro.
2: Y son una suerte de efecto placebo. El efecto placebo es cuando te dicen que te están dando un remedio y vos no estás en realidad recibiendo el remedio, sino una pastillita de azúcar.
1: Claro.
2: Pero aún así mostrás una mejoría del cual sea el síntoma que estaba tratando.
1: Eso pasa
2: o no.
1: Siempre.
2: Bueno, tiene una suerte, la cábala opera un poco como el efecto placebo, ¿no? Un atleta que repite su rutina de entrada a la cancha y entra con ya la mente más calmada, después puede llegar a mejorar su rendimiento real, pero por un estado mental más que por esto que estamos diciendo, que es pensamiento mágico y realmente no creemos que las cábalas funcionan, pero sí funcionan para darnos un poco de tranquilidad.
1: Ay, qué bueno, extraordinario. Gracias, Carolita.

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0: dato es casi evidente y obvio que lo tiene que cantar la Sole, porque es santafesina, como Scaloni, como Messi, como Di María, como tantos jugadores. No sé cómo no está ella ya nominada y pedida por todo el mundo. Además, es una chica, una mujer encantadora.
1: Ay, yo estoy recontra con la Sole. Me encantaría que lo haga la Sole. Me parecería una gran idea, ¿eh? Acuérdense que todavía está debatiéndose eso, ¿no?
2: Sí,
1: eso. ¿Quién va a cantar?
2: No es el momento, pero en su tiempo hay una versión del himno cantada por Charly García que es artísticamente de una belleza.
1: Sí, pero bueno, Charly hoy no puede cantar.
2: No, por eso digo, en este momento no.
1: Pero sí, obviamente, sí.
3: Imagínate, sería un lindo sueño. Un lindo sueño.
2: En este momento, Charly, con 20 años menos, cantando en el...
1: ¿Te imaginas? Y si se hubiera cuidado, capaz que llegaba bien.
4: No, Tato, no. Se están olvidando de alguien muy especial.
1: A ver.
4: Yo quiero que cante la Sole.
1: ¿No?
4: La Sole, Abel Pinto.
1: Abel Pinto.
4: Gente que de nuestra cultura, que nos representa.
1: Abel Pintos también grabó el himno, ¿eh? En el último disco, entiendo, en el anteúltimo disco, se me escapa ese detalle, pero grabó el himno también y también tiene una voz extraordinaria y es bien nuestro. Es verdad, yo también lo banco. Y son personajes que no generan grieta. A mí lo que me hacía ruido del caso de esta chica Lali Espósito es que me parece que está muy asociada. Por ahí exagero, pero a mí me da a que está casada o de novia con un kirchnerista. Y eso hace ruido, por lo menos para para una ceremonia que busca la unidad, que busca encuentro y no diferencias. Más mensaje, dale.
5: Hola, chicos. Vanessa de Floresta. La Sole, pónganla la Sole a cantar el himno. Lo que pasa es que también hay un tema. España tiene un himno sin letra. Entonces, ¿a quién van a poner por el lado? Si pone a alguien por el lado de Argentina, tienen que poner a otra persona por el lado de España. O sea, no. Creo que no va a ser posible. Bueno, un beso grande. Ojalá ganemos el domingo.
1: ¡Ay, qué divina! Tienes razón. No podés vos tener a la Sole y que el otro no tenga nadie.
2: Claro. No, pero tampoco tenés por qué vos privarte de tener a un artista propio porque el himno español no tenga letra.
1: Te voy a decir que es culpa de ellos.
2: Y sí, obviamente. Que pongan una, no sé, una banda que lo interprete en el momento.
1: ¿Qué decís, Carlita?
3: Difícil, ¿eh?
2: Es difícil.
3: Es difícil.
1: Ya, a mí me gustó el otro día los muchachos de la selección cantando. Los vi como que eso los animaba, les daba energía, les daba potencia, les daba unidad. Es como se envalentonaron.
2: Estaban escuchando la versión con los altoparlantes, claro.
1: ¿Pero qué versión escuchaban? ¿Alguna en especial?
2: Sí, no. Pero alguna versión de
3: la música de fondo y la gente de fondo, del claro. Estadio cantando, ¿no?
1: Ah, bueno, claro, era la música de,
2: No,
1: yo entiendo que lo cantaban ellos, que conocían la melodía y la cantaban. Y a mí por lo menos me transmitió y me parece que a ellos les sirvió para entrar al partido muy enchufado.
2: Sí, seguramente.
1: Lo que no siempre debe ser, pues yo recuerdo alguna vez que algún jugador de los Pumas le preguntaron por qué ustedes cantan el himno así, los jugadores no, y él dijo, los jugadores de fútbol no, y él dijo, bueno, menos mal, porque si ellos cantan como nosotros, los echan a los dos minutos. Porque hay algo de eso, como que van por ahí demasiado cebados a jugar, y en el fútbol no puedes ir demasiado cebado porque te cobran foul.
2: Sí, es verdad. A propósito de lo que planteas, primera cosa que digo brevemente es, a mí no me gusta esto de que los himnos estén antes de una cuestión deportiva, pero ya está impuesto. Sí.

0: Ya está impuesto.
1: Me parece que el himno y una pelota no tendría nada que ver. Pero dicho esto, sí recuerdo la final del Mundial que gana Francia en el 98.
0: Sí.
1: Los franceses, que eran predominantes en el estadio cantando la Marsellesa, fue un espectáculo.
0: Y bueno, pero tiene la Marsellesa, ¿qué querés? Eso es una ventaja. Ventaja deportiva.
1: Es ventaja antideportiva.
0: Antideportiva.
1: Antideportiva.
0: Sí, claro que sí. Vamos al informativo y nos metemos en la última media hora del Volviendo. Dale.
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4: 8 de la noche, 31 minutos, temperatura en Buenos Aires, 21 grados 7 décimas, el cielo está cubierto y la humedad 86%.

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1: Argentina palpita la final del mundo frente a España. Hace minutos habló nuestro arquero, el Dibu Martínez, en conferencia de prensa, quien se mostró confiado y quiere la Copa para traerle una alegría al pueblo argentino. Así lo señaló el Dibu.
2: Yo creo que ganarlo dos veces, obviamente ganarlo una vez es muy difícil, pero llevar la cuarta estrella argentina, solo me imagino los festejos en Argentina, viajar, ir ahí, disfrutar con la gente y nada, si Dios quiere, lo estoy visualizando y lo estoy soñando.
1: En tanto, ¿qué dicen los españoles? En conferencia de prensa, el jugador Rodri Hernández llenó de elogios a nuestro capitán Lionel Messi y además a toda la selección argentina.
3: Bueno, Messi no creo que haga falta expresar lo que es como jugador y lo que significa para Argentina. Creo que evidentemente para mí es el mejor jugador de todos los tiempos y es un jugador que ha sido capaz de liderar a su selección y llevarla en Qatar a ganar la Copa del Mundo y en este caso a la final. Pero creo que Argentina es mucho más que Messi. Creo que ha demostrado ser un equipo muy completo con jugadores de altísimo nivel y que a día de hoy, sinceramente, creo que somos los dos equipos que mejor juegan de manera colectiva, por así decirlo. Así que, evidentemente, habrá que tener en cuenta a Leo, pero también a muchos otros.
1: 8:33, temperatura en Buenos Aires, 21 °7. El cielo está cubierto y la humedad, 86%.
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3: Horas 38 minutos de este día tan particular. Estamos ya en la previa de la final de la Copa del Mundo que van a jugar Argentina y España el día domingo a las 16 horas. Será transmisión de Radio Mitre. ¿Desde qué hora, Uru, sabes?
4: A la 1 de la tarde.
3: ¿A la 1 ya engancha Nelo?
4: Sí, sí, sí.
3: ¿Y se va a quedar hasta que se apague la luz?
4: Hasta que las velas no ardan. Se va a quedar hasta que apague Nueva York, imagínate. Cosa que no sucede.
3: Claro, porque es en Estados Unidos, es en Nueva York donde están pasando las cosas en este momento, así que atentos con eso, ¿eh? Vamos a estar atentos. Aparentemente, escuchen esto, aparentemente todavía no habló, pero va a hablar Lionel Scaloni en conferencia de prensa, porque lo que vimos antes, que parecía una conferencia de prensa...
4: No lo era,
3: fue una especie de show donde aparecieron estrellas y glorias de otros deportes, del tenis, del básquet, del fútbol americano, etcétera.
4: Fue la presentación de la final, en realidad.
3: Exacto, bien dicho, fue la presentación de la final. La conferencia de prensa aparentemente recién va a empezar ahora.
4: Ya habló el Dibu en conferencia.
3: Hablábamos nosotros y yo les decía, qué agotador para Scaloni. Pero también es cierto que el lunes empieza sus vacaciones.
4: Largas
3: y merecidísimas, por supuesto que sí.
4: ¿Y vos pensás que obligaciones como obligación hasta la próxima Copa América no va a tener la selección argentina porque eliminatoria no habrá? Argentina ya está clasificada al próximo campeonato del mundo, así que
3: no... Claro, ¿y qué van a hacer de acá a 4 años?
4: Bueno, la Copa América.
3: Tema para después, para ir analizando en las próximas horas, en los próximos días. Hay un montón de mensajes. ¿Hay mensajes? No. El Dibu. Ah, el Dibu Martínez, que habló hace un ratito nada más en conferencia de prensa de Estados Unidos a la espera de las palabras de Scaloni. A ver qué decía el Dibu.
5: Bueno, sí, es... Creo que fui con Nico en el predio de AFA, estábamos con todos los chicos. Primero hay que ganar, solo me enfoco en ganar, no pienso más allá que eso, que en ganar. La superación es de todo el equipo, hace años que venimos construyendo algo que la verdad es difícil de decirlo en palabras. La verdad, a veces lloro solo en pensar lo que hemos conseguido. Yo soy un agradecido en la vida y un agradecido a mi familia. Y nada, solo queda momento de alegría, de saber también, ¿cómo te lo puedo explicar? Disfrutar del momento, porque uno como futbolista profesional no se da cuenta en dónde está parado. Y mi mensaje a todos mis compañeros es disfrutar estos 3 días, prepararnos con alegría y que las cosas pueden salir bien o mal, pero disfrutar el momento que nos va a quedar recordado para toda la vida.
6: Acá Dibu, Rama Pantroto, para Solo Streaming. Es muy loco pensar que vas a jugar otra final del mundo, ¿no? Y siempre hemos visto en vos... como que absorbes la presión en los partidos, como que se te nota muy tranquilo. Primero quiero saber si esto es así y si no, ¿cómo se hace para absorber esa presión a 48 horas antes o un rato antes de jugar una copa o una final del mundo? Gracias, Dibu.
5: Está bien, Rama. La verdad me siento muy tranquilo. En las instancias, si vos me ves en las llaves... no sé, a la hora, porque al final mucha gente piensa el arquero ataja bien solo atajando buenas pelotas, y al final el arquero va mucho más allá de eso. Es el mensaje previo al partido, en la postura en el arco, en lo agresivo, en a veces en salir en un centro con la pelota viene hacia atrás, estar tranquilo. Inglaterra, creo que los primeros 40 segundos me presionaron muy fuerte y después vimos que salimos jugando y ellos se tiraron un poco atrás, no me presionaron. son cosas futbolísticas que a mis compañeros da cuenta, mira, el Dibu está tranquilo, o de atrás estoy tranquilo, y al final los chicos son tan buenos jugando al fútbol, son tan buenos, que yo le tengo que demostrar seguridad y tranquilidad desde atrás. Cuando saben que están tranquilos, cuando miran hacia atrás, ellos solamente se enfocan hacia adelante. Y mi trabajo es tratar de ayudarlos, tratar de estar ahí cuando más me necesitan. Este Mundial, gracias a Dios, pudimos meter 3 goles por partido, atacando estuvimos muy bien. Y al final, defensivamente, todavía nos metieron, jugamos un partido más y nos metieron un gol menos que el Mundial pasado. Así que estoy deseando hablar con Cero el domingo.
7: Dibu, aquí, Maxi Grillo, TNT Sports.
5: Hola,
7: aquí. Quiero saber cómo estás vos. Hiciste un gran esfuerzo por el tema de la mano y quiero saber, en definitiva, si en algún momento te pudiste sentir cómodo durante la Copa del Mundo.
5: No, todavía me duele todos los días. No, sabía que me iba a doler muchísimo. Evité la operación, como lo había dicho antes. Todos los especialistas de mano que yo consulté, Estados Unidos, Inglaterra, nunca me había pasado, todos me decían que me tenía que operar, si no, no podía jugar. Obviamente en toda la fase de grupo no pude entrenar con el grupo. Me afecta muchísimo porque yo soy alguien que le encanta entrenar, pero hoy en día ya no pienso. A partir de los octavos, creo cuarto, post Egipto, ya no, entrené normal y yo sinceramente me siento muchísimo mejor.
3: Bueno, estamos escuchando al Dibu Martínez contando cómo le duele toda la mano todavía.
4: Sí, sí, sí.
3: Y sin embargo sigue y da un mensaje de una... Es una maravilla las cosas que dice.
4: Habló de algo, de una importancia propio del Dibu atreverse a contarlo públicamente en lo previo, de que el arquero no es solamente lo que ataja, es la sensación de seguridad, la firmeza. Lo conté acá, no me acuerdo qué partido fue, el anterior de Inglaterra contra Suiza, que hubo un par de atajadas del Dibu, que él necesitaba casi como sobreactuar la tajada,
3: claro,
4: para enviar un mensaje de quédense tranquilo.
3: Acá estoy.
4: Volvió
3: acá
4: el Dibu. ¿Se acuerdan que hubo una conferencia que él dijo, yo sé que no he estado y ya me van a tener bien?
3: Y bueno, él dio siempre mucha importancia a su psicólogo y evidentemente la ha tenido. Ahí, porque sí, entiende perfectamente. Habla Scaloni ahora, dale.
8: Este de más, al contrario, como dice Luis, lo importante es pasarle la información justa al jugador. De eso se trata, porque si no... demasiada información del jugador no nunca es buena, pero sí que se intenta empapar uno de todo lo que pueda del equipo rival. Eso lo hacemos nosotros también.
9: Lionel, la selección viene de jugar un partido enorme contra Inglaterra, desde lo futbolístico se la vio muy bien. Vos venís diciendo que era normal, ¿no?, que vayan de menos a más. Te pregunto si España es un rival que te obliga a hacer algún ajuste o quedaste muy conforme y hay alguna chance que puedas repetir.
8: ¿Ajuste de jugadores o de...?
9: Claro, en el equipo.
8: Bueno, la verdad que todavía recién estamos descansando porque llegamos anoche a las 11:00 de la noche. Hoy nos obligaron a entrenar a un horario que no queríamos, pero dada la conferencia y todo esto tuvimos que hacer un entrenamiento un poco extraño, rápido, y casi no pudimos probar nada. Así que estamos enfocados en el descanso y después en base a eso veremos cómo llegan, porque hay jugadores que no llegaron o que no están bien al 100% y ya veremos cómo están ellos para después ver qué equipo sacamos el domingo. Pero en principio siempre, como ustedes saben, jugamos de Argentina, haciendo nuestro trabajo, pero sí pensando en las buenas cosas que tiene el rival también.
10: Recién le preguntaba a Luis de la Fuente por la personalidad de Argentina y él destacó que también España tiene esa personalidad y que lo ve a equipos similares por la postura, por cómo juegan, por cómo generalmente se planta en la cancha. ¿Coincidís, Leonel, que son dos selecciones que relativamente son similares en su idea?
8: Sí, bueno, basan todo a través de la pelota. Yo creo que en eso somos bastante parecidos. Yo creo que España ha ido de menos a más, como siempre lo he dicho, y seguramente el último partido ha sido el mejor de todos ante un gran rival como Francia. Pero bueno, los patrones de juego es a través del balón. Eso es está clarísimo, los dos equipos, y con algunos matices. Un equipo puede tener gente más abierta, menos abierta, más extremo, menos extremo, pero a través de la pelota, y eso, creo que en eso pensamos más o menos parecido.
11: Lionel, el otro día decía Alexis que en medio de un fútbol tan físico está muy bueno para el fútbol, para el deporte en sí, que lleguen dos equipos que respetan mucho la pelota. ¿Eso te parece un buen mensaje, digamos, de llegar a la final, dos equipos que tratan con cariño la pelota?
8: Que al final el fútbol se juega con la pelota. Yo era uno que cuando jugaba no era bueno con la pelota y sufría.
12: Nos acordamos.
8: Bueno, por eso, lo sabes vos mejor que nadie, Miguel. Y sufría a los equipos o a los jugadores que jugaban bien. Entonces, pasarán 100 años y el fútbol seguirá siendo con la pelota y seguirán los jugadores buenos, marcarán la diferencia. Por más que el físico cuente, es evidente que cuenta. Si tenés un equipo físico y que encima juega muy bien, ahí está el verdadero problema. Pero encontrar esa mezcla es difícil. Y yo creo que España y Argentina han encontrado una manera de jugar bastante clara y creo y sin desmerecer a nadie, que han llegado los dos equipos que han merecido estar en la final.
13: ¿Cómo está el seno familiar? Que hay españoles, argentinos, pero bueno, por cuestiones de nacimiento. De hecho, la Argentina tiene un jugador español y un italiano, pero ¿cómo está para descontracturar un poquito lo que es un partido de fútbol?
8: Bueno, imagínate cómo están. Bueno, mi esposa, mis hijos, lógicamente, estarán con nosotros, con Argentina, aunque mi esposa es española, sabe muy bien todo lo que yo llevo adentro y lo que sufro, y mis hijos ni hablar, que están con Argentina. Pero bueno, hay familia también en Mallorca que seguramente ahí tenga el corazón dividido. Es una situación difícil para ellos.
3: Bueno,
8: entiendo.
3: Ahí está Lionel Scaloni, vamos a liberarlo un poco. Yo no entiendo cómo tiene tanta energía, tanta pasión, tanta paciencia. La verdad que estoy azorado de asombro. Uru con
4: tiró el palito igual,
3: se quejó de que
4: le pusieron un entrenamiento en un horario que no quería entrenar, que quería descansar.
3: Sí, pero todo lo hace
4: muy breve,
3: con un tono
4: sí,
3: extraordinario. Es un genio.
14: Está bien, pero lo dice, que es sano también.
4: Y también
14: está,
4: por supuesto.
3: Y también lo dice. Y antes lo escuchábamos al Dibu también, que es un líder extraordinario. La verdad, yo insisto con esto. Ojalá ganen el domingo, si no, no importa, ya ganaron. Ya ganaron, son campeones estos chicos, son campeones. Vamos a una pequeña tanda, seguimos y ya nos estamos despidiendo. Estamos en Radio Mitre, estamos en la Feria Rural de Palermo, rodeado de caballos, incluyendo caballos reales. No, y no lo digo por vos, uruguayo, ¿eh?
4: Ah, no, me he quedado otro más tranquilo.
3: Ya venimos, dale.
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2: Dice la gente que de algo hay que vivir, que solo se muere una vez. 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
3: Seguimos volviendo a casa a las 20:53. Qué rápido que se nos fue el programa, mamita. Sí. Estuvimos muy pendientes toda la noche, como todas estas semanas, de la escaloneta que va a jugar el domingo la final del mundo. Unas conferencias, yo le decía recién al uruguayo, a Carola, agotador, pobre Scaloni, el técnico. Pero también es cierto que el técnico de España está en la misma.
4: Igual.
3: Los tienen ahí 200 horas dando charla, conferencia, en fin. Carolita, la recomendación del día.
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6: Hola, Tato, ¿cómo estás? Mira, yo quiero, la verdad te digo, quiero la escaloneta. Quiero a los jugadores que canten el himno. Sí. Y se terminó. Bueno, soy Ana María. Chao.
3: Qué lindo, Ana María. Yo también, a mí me gustó lo que hicieron la otra vez. Estamos refiriéndonos a la presentación del
4: himno.
3: Del himno.
5: Con alguna
3: en la
5: figura.
3: Previa del partido, pues hay muchos rumores de personajes, de artistas, en realidad, ¿no? De personajes que podrían cantarlo. Yo decía, en mi opinión, que estuvo muy bien el otro día, que cantaron los jugadores. Además, se dieron manija entre ellos. Y eso es muy importante. Es muy importante y me parece que funcionó. Yo soy de los que creen que las cosas que funcionan no se tocan, Uru.
4: Sí, lo que pasa es que esto no sé si lo decide la selección, la AFA, esto debe ser del organizador.
5: Sí, así como les metieron un anillo.
4: Sí, le metieron un anillo,
5: un show de
4: una presentación de la final. Recién está hablando Scaloni en la conferencia anunciada para hace una hora y media atrás.
3: Sí, bueno, son
4: parte del espectáculo.
3: Los yanquis gobernándolo todo, ¿no? ¿Eh? Esto es lo que pasa. Más mensaje, dale.
7: Hola, soy Graciela de Palermo. Coincido con Tato, los jugadores. Sí. Ni Tini, ni Tony, ni Lali, ni Lisa. Los jugadores, las estrellas del espectáculo. Le mando un beso a todos.
3: Ni Tini, ni Tony, me encantó. Ni Tini, ni Tony. Los jugadores, queremos a los jugadores como el otro día cantando el himno. Más mensajes. Ahora un ratito más mensaje, todavía no pedí mal yo, porque estamos, como ustedes saben, estamos en nada más y nada menos que en la rural de Palermo. A partir de mañana hoy ya había muchísima gente.
5: Muchísima gente.
3: A partir de mañana va a ser una locura, viene gente de todo el país. Ahora está pasando un caballo, y no lo digo esto por la gente que viene, un caballo hermoso. Que no, lo pasa un pequeño gaucho con su boina y lo sacan a pasear. ¿Por qué? Porque en la rural, como ustedes saben, si han venido alguna vez, hay una especie de pista central por donde desfilan después los caballos, las vacas, los toros, y ahora los sacan como a caminar un rato, porque si no los bichos están metidos todo el día dentro de el lugar donde guardado y no se mueven, entonces los tienen que sacar a moverse un poco. A mover un poco, Uru, que tienen las piernas.
4: Y claro, el hombre un poco. Que hagan algo, en definitiva.
3: Exactamente. Así que, bueno, y hoy nos ha tocado además un día increíblemente cálido, Carola, ¿no?
5: Mucho calor.
3: Y con mucha humedad.
5: Sí, pesadísimo.
3: Escuché quejas de que estaba todo el día de que hay demasiada humedad.
4: Altísima humedad, sí.
3: ¿Y en qué lo notan ustedes?
5: Bueno, el piso del estacionamiento de la rural, por ejemplo...
4: Parecía que lo habían baldeado.
5: Parecía recién baldeado.
3: ¿En serio?
5: Agua. Y era claramente humedad.
4: Y caminás dos cuadras y sentís que el cuerpo transpira.
5: Sí.
3: Molesto eso, sí. ¿no? Bueno, no. Y más en Buenos Aires. Que
4: yo lo siento en el pelo también.
3: De por sí.
5: Sí, a vos se te enruna, uruguayo.
3: ¿Hace cuánto te quedaste pelado, Uruguay?
4: Antes de nacer. No me lo tuvieron que cortar.
3: Acá en Buenos Aires la humedad se siente particularmente. Lo digo esto porque nos escuchan de todo el país. Bueno, ya lo saben todos, porque todos alguna vez se han dado una vuelta por Buenos Aires y si no, pueden hacerlo. Yo les diría que tomen precauciones si lo quieren hacer este fin de semana, porque como les venimos contando, el día lunes van a venir los muchachos de la selección. Todavía no está confirmado, no hay información oficial sobre cuál va a ser el recorrido, qué es lo que van a hacer. Yo creo que hay que descartar la posibilidad de que vayan a la Casa Rosada, no lo van a hacer. La escaloneta, y les digo, me parece bien. No quiere que la asocien con ninguna, con nada de la política. La política ha perdido prestigio. No quiero decir con esto que la política no sea importante, porque la política es la única herramienta que encontró la democracia, el sistema que habitamos, para gobernar y para administrar la cosa pública. No hay otra. Ahora, dicho esto, ha sido muy desprestigiada en los últimos años y los últimos largos años, y ahora los campeones del mundo no quieren sacarse fotos como los políticos. La foto con Alfonsín y todo eso fue hace muchos años, en 1986, 40 años después estamos en este estado de cosas. Bueno, amigos, nosotros nos estamos retirando, nos reencontramos el día lunes. Espero, yo deseo que campeones del mundo, si no, estaremos igual de felices acá. Firmes,
4: no se aflojen, contentos.
3: Gracias por todo, gracias por la compañía aquí en Radio Mitre. Chau.
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11: 9 de la noche en todo el país, temperatura en Buenos Aires.